0: con gusto saludarles a todos. Estamos aquí en, iniciando lo que es la exposición de autos clásicos aquí en la entrada, que ha sido una insignia ya por varios años, y hemos tenido el apoyo de muchos amigos y compañeros de club, que igual nosotros pertenecemos al club acá Honduras, y pertenecemos a la filial de Occidente, y aquí está representada ahorita la asociación de autos clásicos y antiguos de Santa Rosa, que todo Copán y Cortés, en la parte de Cortés. Casualmente con mi amigo aquí Edgardo Villeda, que es el propietario de estos dos ejemplares que están aquí atrás de nosotros, y que viene a engrandecer lo que es el evento de aquí de la entrada.
1: Vamos a mostrarlos en este momento. Tenemos acá esta camioneta Chevrolet, y por allá hay hay otra máquina, un Dodge Charger. Cuéntenos un poco sobre estos vehículos, qué años son, y bueno, cómo es vivir pues el gusto por los autos clásicos.
2: Sí, el vivir es pasión, como dicen, ¿verdad? Y gusto también, ¿verdad? Entonces nosotros venimos aquí a apoyar al ingeniero a este gran evento que nos ha atendido de maravilla, y tanto también como la entrada de Copán, que está de feria, ahí dice de feria. Traje dos ejemplares. Uno es un Chevrolet de año 48, y el otro es el Dodge Charger que sale en la película de Rápidos y Furiosos. Es un Dodge año 69.
1: Qué bonitos vehículos. Son la atracción máxima del desfile de hoy. Sin duda alguna, la gente está impresionada al ver estos dos vehículos que marcaron la época en la que estos vehículos eran nuevos y que ahora tienen más de 50 años. Y que tenemos la oportunidad de apreciarlos y de gustar de ellos.
2: Sí, la gente les ha gustado bastante, y claro, el Dodge es una película que sale en una película que también le gusta tanto a jóvenes como a adultos, ¿verdad? Por eso a la gente les ha gustado mucho.
1: Gracias acá a nuestro amigo. ¿Su nombre?
2: Edgardo Villeda.
1: Edgardo Villeda, también al ingeniero Carlos Fernández, organizadores de este evento, y que hoy están exhibiendo vehículos tanto europeos, de fabricación soviética. También hemos visto vehículos de fabricación soviética, también vehículos estadounidenses, japoneses y de otras zonas del mundo, en donde pues han sido vehículos icónicos para cada país. Nosotros, con las imágenes de David el Travieso Murcia, regresamos con ustedes a los estudios principales.
3: Periodistas corresponsales en acción. En Dalí, Julio Ruiz informa sobre actividad que tiene como propósito reducir mortalidad materna infantil.
4: Así es, se hizo recientemente el lanzamiento de la estrategia Embarazada 5 Estrellas, todo con el propósito de reducir las muertes maternas e infantiles en nuestra región sanitaria El Paraíso.
3: Rodra Costa conversa con jefe regional de Agricultura y Ganadería en relación a bono a productores de Olanchito.
5: Hoy iniciamos con la entrega del incentivo productivo en nuestra región. Es la primera etapa, la primera entrega. Posteriormente, a la primera semana de agosto, se espera hacer la segunda entrega. Contento porque aquí hay representación de los productores de la zona montañosa, y nos estamos enfocando como secretaría y por orden del ministro Moisés Molina y desde luego del presidente Narri, de entregar este incentivo productivo al productor, al campesino que siembra.
3: 15 días para vendedores para que despejen aceras y calles del sector. Heidi Gudiel, Choluteca.
6: Necesitamos reunirlo con el alcalde de Choluteca, ¿verdad? Con el alcalde de Veraplica, ¿no? Que está lo que es un reordenamiento, pues, ¿verdad? Y igualmente va la parte de los vendedores, que eso de los mercados, y pues, le han ido colaborando poco a poco, igualmente han ido negociando, pues, porque igual nosotros como vendedores necesitamos trabajar, no hay fuente de trabajo, no hay fuente de empleo, hay un receso económico enorme en todo el país. Entonces nosotros lo único que pedimos es que necesitamos trabajar.
3: alcalde de Intibucá, Iván Pineda, en Siguatepeque para felicitar a Batallón de Ingeniería por aniversario. Ricardo Castro destaca.
7: En este momento pues hemos sido invitados a esta ceremonia como alcalde del municipio de Intibucá, su servidor Iván Pineda se suma a esas muestras de agradecimiento, de felicitaciones de este 67 aniversario del Batallón de Ingenieros, un cuerpo armado, un cuerpo noble, un cuerpo leal, que hoy está acompañando también al pueblo intibucano.
3: Sandy Gallardo conversa con Eduardo Veratón en relación a impacto que no se ve en cuanto a disminución en precio de los combustibles.
8: Mire, siempre deja, digamos, una buena sensación, es una buena noticia. Cualquier rebaja que haya en los combustibles, por pequeña que sea. Recuérdese usted, pues, que cuando los combustibles es como el manejo de inventarios. Cuando usted compra un inventario, lo compra a un precio. Y ese, el valor en el mercado puede bajar, como en este caso. Pero esto no se va a reflejar en el valor de los combustibles hasta que este nuevo valor de inventario se, digamos, se vuelva a llenar el inventario con esta nueva producción.
3: Periodistas corresponsales en acción. Gracias.
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3: Wilson,
0: ¿cómo está, Alexito?
4: Un gusto saludarle, Wilson. ¿Cómo avanza ese deporte? ¿Cómo avanza
0: la fiesta del fútbol?
4: ¿Cómo avanza la fiesta del fútbol? El Mundial ha dejado sorpresa. Muchos hoy no creían que Brasil se quedaba fuera, pero ha recibido un batacazo de 2-0.
0: Sí, un balde de agua fría. La verdad que
4: es un demonio ese Haaland.
0: No, no, un cyborg, le decía.
4: No, ese cyborg. Ese Haaland, el apellido, el nombre le queda espectacular. Haaland.
0: Bueno, un futbolista que hoy marcó la diferencia.
4: ¿Cuántos años tiene Haaland?
0: 25 años.
4: Oh, está joven todavía.
0: 25 años, o sea, todavía está... tiene... muchísimo para...
4: A 7-7-7 con Messi y Mbappé, ¿va?
0: Sí, ya hoy con los dos goles llegó a 7-7 goles.
4: ¿Cuántos mundiales tiene Haaland? ¿Este es el primero?
0: Sí, el primero, sí.
4: El primer mundial, imagínense, para el primer mundial para Haaland, y le faltarán sus 2-3 mundiales más.
0: Sí, definitivamente. Bueno, Haaland hoy fue la figura en el equipo de Noruega al anotar 2 goles... que le permitieron hoy al equipo de Noruega clasificarse a la siguiente fase.
4: Tiene una altura como de 2 metros, ¿verdad?
0: Sí, 1.87, sí. casi 2 metros.
4: Es realmente un espectáculo verle jugar. Verle jugar, creo que hoy Brasil, Neymar creo que está de salida, ¿verdad?
0: No, ya no.
4: Para empezar, es sobrepeso y está hoy con 1000 lesiones. Lo han reestructurado, lo han armado, lo han desarmado. Neymar, yo creo que ya está prácticamente listo y servido.
0: Ya está, hoy fue el último partido de Neymar.
4: ¿Por eso lloró tanto hoy?
0: Sí. Bueno, se despidió con un gol, va anotando el penal al 90 más 10.
4: Se lo dieron como de consuelo.
0: Exacto, pero creo que a Brasil le afectó haber errado el penal en el primer tiempo.
4: El primer tiempo.
0: El de Guimarães. Ahí yo creo que Guimarães estaba demasiado nervioso, estaba... tenía una enorme responsabilidad. De hecho, le quita la pelota a Vini. Vini iba a ser...
4: él lo iba a ejecutar.
0: Él lo iba a ejecutar. Pero al final Guimarães lo hizo y lo erró. Y esto, obviamente, psicológicamente...
4: No fue que lo falló, que lo taparon.
0: Se lo
4: taparon.
0: Lo tapó, pero lo anunció.
4: Sí.
0: Lo anunció y hay que decir algo. Psicológicamente eso le afectó.
4: ¿Quiénes echaron los goles de este partido, Wilson?
0: Erling Haaland anotó los dos.
4: Erling Haaland los dos,
0: ¿verdad? En un lapso de 10 minutos... En 10 minutos...
4: como al 90 echó el segundo, ¿verdad? Ya para ponerle la lápida.
0: Anotó 2 goles, Haaland al 79 y al 89. Estamos hablando en 10 minutos, anotó 2 goles. Y luego el descuento de Brasil al 90 más 4 por parte de Neymar, que le dice adiós Brasil a la Copa del Mundo. Y Noruega continúa, y Noruega sigue sorprendiendo.
4: Bueno, Noruega, hoy estábamos viendo las celebraciones, quizás ahí ubica a Fiallos algún video de la celebración, cómo han celebrado allá en ese país. Óigame, qué espectacular, tienen las calles inundadas de gente, pero nunca habían llegado hasta esta fase
0: no habían llegado,
4: del Mundial.
0: No habían llegado hasta los cuartos de final. Y ya habían tenido otras participaciones, ya le habían ganado.
4: Casi madrugada ya, ¿verdad?
0: Sí, ya estamos hablando de
4: que... por eso lo iban a hacer al mediodía, por los temas de la seguridad y los disturbios, pero allá es madrugada ya.
0: Ya es de madrugada ya en Noruega, en Oslo, pero ese no es excusa.
4: No es impedimento no para impedimento la festividad.
0: Para que la gente celebre. La gente está celebrando, la gente, bueno, con su remo vikingo, el... eso se ha puesto de
4: eso
0: moda.
4: Eso se ha puesto de moda. Los
0: se ha vuelto viral.
4: Es que simbolizan el estar remando, ¿verdad?
0: Mira el remo vikingo.
4: Ajá.
0: Ahí está,
4: el remo vikingo. Pero no, yo hablo de la celebración ahí en Oslo. En Oslo, o sea, en Noruega. Las calles allá en Noruega.
0: Esto fue hoy en New Jersey. En New Jersey.
4: Ahí fue la celebración. Ahí Haaland es el que comanda, ¿verdad?
0: Ah, así es. Y ahí está toda la gente celebrando con el remo vikingo, que se ha vuelto viral esta celebración al finalizar
4: de los partidos. Todos los partidos.
0: En todos, mire que hasta los parlamentarios en Noruega lo hacen.
4: Mire las celebraciones, Wilson.
0: ¡Qué impresionante!
4: Mire los estadios virtuales que han habilitado allá en Noruega. Ahora váyase, busque otro en las calles. Mire cómo están los estadios. Han habilitado varios estadios.
0: Sí, en los estadios han colocado pantallas.
4: Sí. Virtuales. Y se llenan.
0: Se llenan, mire, está full. Entonces... estamos hablando de una selección de Noruega que ha contagiado al mundo por su buen fútbol.
4: Ah, y ojo, ¿ah? Ojo al nivel futbolístico de la selección.
0: Sí.
4: ¿Contra quién le toca el siguiente partido?
0: Contra México. México o Inglaterra.
4: No. Se le salió lo mexicano.
0: Tranquilo. No, de mi México no hable.
4: Bicho.
0: De mi México no hable.
4: Tranquilo, mi bicho. Ah, mire las calles, Wilson. Mire las calles allá en Oslo. Mire cómo están las calles. Está contagiado completamente.
0: Sí,
4: ¿verdad?
0: Sí. No, impresionante. Impresionante.
4: Pongamos un poquito el audio ahí, Wilson. Están cantando como delito, sí, o algo, ¿verdad? ¿O están haciendo el remo vikingo ahí?
0: Lo van a hacer ahí el remo vikingo. Es parte de la celebración de los aficionados noruegos después de haber clasificado a los cuartos de final. Impresionante, ¿no? La gente cómo celebra.
4: Es un mar de gente. Este es el partido que finalizó en horas de la tarde.
0: Así
4: ahora hablemos
0: es.
4: Del que viene. Muéstreme esa camiseta de
0: México,
4: Wilson.
0: México.
4: Esta camiseta de Wilson que dice Wilson que hoy gana México.
0: Yo voy con México. Mire, es la única selección de la que yo le voy. La única que queda.
4: Duro a México hoy.
0: Así es, contra Inglaterra. El partido estaba programado para las 18 horas, 6 de la tarde, pero debido a la tormenta que hay en Ciudad de México, se pasa a las 7. Y
4: ¿cómo llega México a este partido?
0: No, llega bien invicto. Anda muy bien México.
4: Cero goles.
0: Y
4: todavía
0: invicto
4: con punto, ¿verdad?
0: Sí. Y el,
4: invicto
0: con y punto. El caso de Inglaterra, todos sabemos lo
4: ¿sigue
0: que
4: ¿sigue jugando
0: lo que
4: en México? ¿En los estadios mexicanos?
0: Sí.
4: ¿El de hoy es a dónde?
0: Hoy en Ciudad de México,
4: en el Azteca.
0: Sí.
4: En el Azteca.
0: Hoy tiene esa posibilidad hoy.
4: ¿Cuántos
0: con
4: son
0: su
4: los
0: pool?
4: Aficionados ahí, Wilton?
0: 80,000.
4: 80,000 almas gritándole a su favor. Ni quiera Dios. O sea, que con la temperatura, con su gente.
0: Con su público.
4: Con su público.
0: La altura.
4: La altura le fortalece mucho a México.
0: Sí, tiene esas variables a favor el equipo mexicano, pero hay que reconocer que Inglaterra es Inglaterra. Es un equipazo.
4: Es un equipazo. Vi que dejaron banderitas en cada uno de los asientos para que se sienta. ¿Cuál es el pronóstico suyo?
0: Gana México.
4: 2-1, 1-0.
0: 1-0 o 2-1.
4: 1-0.
0: Son
4: 2-1.
0: Los dos marcadores
4: ahora,
0: que yo manejo.
4: ¿Todos los hondureños estaremos con México
0: yo,
4: o serán pocos?
0: Creo que no. Son muy pocos.
4: Yo escuché a mi compañero Cristian Morazán que dije, ¿qué? México no. Después Ariela, que Ariela también es muy mexicana, voy a andar con su camisa, yo le voy a México porque hay que apoyar los equipos de CONCACAF.
0: Sí.
4: Nos queda solo México y Estados Unidos, ¿verdad?
0: Solo México y Estados Unidos.
4: Del área de CONCACAF.
0: Ayer se fue Canadá.
4: Canadá llegó hasta muy lejos.
0: Sí.
4: Creo que un equipo que no anda bien futbolísticamente, hasta mucho logró avanzar Canadá.
0: Bueno, pero esperemos que México y Estados Unidos puedan avanzar.
4: Puedan avanzar. ¿Vos le vas a México, flaco? ¿O no? No, este no sabe ni quién juega hoy. Hoy puede ser que México, si gana, entonces le tocaría enfrentarse contra Noruega. Hasta ahí llegarían los mexicanos. Hasta ahí llegarían los mexicanos. ¿Vos crees que la afición hondureña está con México?
0: No, creo que no. Tienen sus...
4: ¿Quieres sacar nuestra llamada?
0: Bueno, saquémosla. Es que la mayoría son simpatizantes a Messi, a Cristiano Ronaldo.
4: Yo siento al hondureño como con mucho egoísmo. Con mucho egoísmo, si es que México es hermano, hombre.
0: Sí.
4: México está aquí nomasito, es del área de CONCACAF. Nos está representando en el Mundial, ya solo nos queda México porque la Suiza de Centroamérica sacó cero en todo, cero goles, cero puntos, estoy hablando de Panamá, la Suiza de Centroamérica, porque como yo dije que no representaban a nada más que
0: no,
4: a Panamá.
0: No representaban
4: entonces,
0: a Centroamérica.
4: Ule, tres llamaditas
0: para que la gente
4: si
0: nos diga
4: está apoyando
0: cuál, es,
4: o no a México.
0: ¿Cuál es su pronóstico?
4: ¿De dónde nos llama usted? ¿De dónde nos llama? Hola. La nueva capital,

0: Creo que estoy apoyando a México.
1: Yo creo que existe familia de Barton, va.
0: No, Barton es salvadoreño.
1: Es familia de Barton, este hombre.
2: O sea, que le dije a Wilson, quítate esa camisa, Wilson.
0: ¿No le va a México?
1: Inglaterra.
2: Bueno, le va a Inglaterra.
1: 2-0.
0: 2-0.
2: Voy a la siguiente.
0: Otra llamada. Hola, buenas noches.
3: No, buenas tardes.
0: Sí.
2: ¿A quién le va usted?
0: ¿A quién le va?
2: ¿Inglaterra o México?
3: Inglaterra. Inglaterra se ha portado muy mal México con Ecuador. Los disturbios que han habido son terribles. No tienen respeto por el visitante y lo que ha dejado. Perdió Ecuador en la cancha, pero México pierde a nivel del mundo. Queda como un país nefasto y que ojalá que nunca vuelvan a hacer un mundial ahí. Vamos con Inglaterra.
2: Bueno, mire, y la planta de ellos, no, Wilson. No le vamos a dar tres llamadas. Saquemos cinco.
0: Saquemos una.
2: Oye,
0: dos más.
2: Es que la gente
0: le gusta. Es un buen tema. La gente le gusta.
2: No apoya a México. Pero, la siguiente.
0: Vamos,
2: Wilson.
0: Vamos. Hola, buenas noches.
2: ¿Apoya o no a México hoy?
4: Va a quedar eliminado.
0: Vamos
2: a Inglaterra.
0: Bueno, vamos con otra.
2: Está quedando solo, Wilson.
0: Sí.
2: La siguiente llamada.
0: Vamos, otra llamada. Buenas noches.
2: ¿Le va a México o Inglaterra?
4: Le vamos a México.
0: Eso.
2: Ahí me llega.
4: Independientemente que ellos no miren debajo del hombro, pues los vamos a apoyar.
2: Bueno, está bien, hay que apoyarlo. Vamos a la siguiente. Saquemos 10.
0: Vaya, pues, vamos. 10. Hola, buenas noches. ¿A quién le va, a México o a Inglaterra? Hola.
2: ¿Le va a México o Inglaterra?
5: Hola, buenas noches.
2: ¿A quién le va usted?
5: A México.
2: Eso. Vamos a la siguiente, la llamada número 6. Saquemos 10 rapidito. La llamada número 6. ¿A usted le va a México o a Inglaterra? Hola.
0: Buenas noches.
6: Hola, buenas noches.
0: ¿A quién le va?
6: Yo le voy a Inglaterra.
2: ¡Uy, bueno, Inglaterra!
6: Esos aztecas van a morir hoy. Se portaron muy mal con ese banderazo, que increíble, los desvelaron, pero ahí les vamos a ganar. ¡Viva Inglaterra!
0: Gracias. Bueno. Vamos con otra llamada, rapidito. Buenas noches. ¿A quién le va, a México o a Inglaterra? Hola.
7: Inglaterra.
0: A Inglaterra, Inglaterra.
2: Le va. Bueno, la siguiente, Wilson.
0: Vamos, otra llamadita. Buenas noches.
2: ¿Le va a México o Inglaterra?
6: A México.
0: Eso.
2: Me dice aquí,
6: vamos,
2: mi amigo.
6: México, Inglaterra, no, México. Pongan la camisa de México ahí.
2: Vamos, la siguiente.
0: Otra llamada, buenas noches. ¿A quién le va? ¿A México o a Inglaterra?
7: Inglaterra, y la final es Inglaterra-Argentina. Inglaterra-Argentina. Y la mundial se lo lleva Argentina.
2: Ya pronosticó, voy a ya. La siguiente llamada. ¿Va con México o con Inglaterra usted?
7: ¡Vamos con México!
2: ¡Adelante, México!
0: ¡Viva
2: la
0: México!
2: La siguiente. Dos llamadas más.
0: Hola, buenas noches. ¿A quién le va, a México o a Inglaterra?
7: A México.
0: ¡Eso, México!
2: México, la siguiente. ¿México o Inglaterra? ¿Hola?
7: ¡Inglaterra!
2: La siguiente llamada, Wilson.
0: Hola, buenas noches. ¿A quién le va, a México o a Inglaterra?
2: Hola, ¿le va a México o Inglaterra?
4: Puro México, ¿cómo vamos a ir con Inglaterra?
0: Eso.
2: Bueno, va ganando México.
0: Va ganando México.
2: Dejamos ahí las llamadas.
0: Bueno, pero mire, hay simpatizantes de México.
2: Ah, pero ¿y el grito? ¿Da el grito de México, pa?
0: ¡Viva México!
2: ¿Cuál es el del charro mexicano?
0: ¿Cuál es el del charro mexicano? No, ya.
2: Un gusto saludarte, hermano.
0: Fue un placer. Recuerde, los esperamos inmediatamente después de Expediente HCH con Cristian Morazán, con la fiesta del fútbol. Pasen todos buenas noches.
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El compromiso ciudadano, personal, partidario de 128 diputados al Congreso Nacional se pondrá a prueba ante convocatoria durante receso de medio año para, en emergencia, retornar al Pleno a debatir sobre reformas vitales para rescatar.

a la moribunda estatal eléctrica durante 20 años en cuidados intensivos, pérdidas millonarias cada semana, desestimando el oficialismo intenciones de privatización de ENE. Un desembolso de 250 millones de dólares estarán a disponibilidad del Banco Central de Honduras para transferirse a la Secretaría de Finanzas a partir de este mes, después que el Fondo Monetario Internacional aprobara una cuarta y quinta revisión del programa económico del país, luego que la administración Azfura cumpliera 7 metas estructurales en 5 meses. La Oficina del Comisionado de los Derechos Humanos consideró un alivio el fallo de la Corte Suprema de Justicia en los Estados Unidos, que anuló una iniciativa del presidente Donald Trump, cuyo espíritu era negar la ciudadanía a nacidos en el territorio de padres indocumentados o de paso. La máxima judicial protege la ciudadanía por nacimiento establecida en la Constitución de la Nación. Después de una cadena de tragedias con 18 víctimas fatales en mes junio entre accidentes de tránsito y derrumbe, el séptimo mes inició en luto al explotar en el municipio de Nueva Arcadia, departamento de Copán, una fábrica artesanal de productos pirotécnicos que funcionaba en una vivienda, falleciendo 2 menores y una mujer adulta, siendo hospitalizadas otras personas heridas. Retornar relaciones con Taiwán o mantener las actuales con China continental se basará en interés nacional, no en decisiones nostálgicas, promesas de campaña electoral o razonamientos ideológicos, sentenció la canciller Mireya Agüero ante presiones de sectores empresariales ante pérdida de un seguro mercado y aventura que causó cierre de decenas de empresas y desempleo, particularmente en el sur del país. Ubicadas particularmente en el corredor seco centro-occidente-sur, 75 municipios recibirán asistencia humanitaria del gobierno ante descomunal sequía, perdiéndose cosechas de granos básicos y muerte de ganado y otras especies bajo cuidado doméstico. Las zonas más vulnerables se concretan en La Paz, Valle, Comayagua, Choluteca y El Paraíso. El cardenal Óscar Andrés Rodríguez hizo un emotivo llamado argumentando: Venezuela nos necesita, reclamando a los fieles sentida solidaridad, asistiendo a miles de damnificados. Hoy, a 11 días de los terremotos simultáneos, las esperanzas de encontrar sobrevivientes reducidas al mínimo, aproximándose a 3.000 los fallecidos, 16.000 heridos, rescatados más de 6.000 y registro no puntual de desaparecidos. Jorge Godoy, edición Royal Arthurs HCH.

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0: Y vamos a esta hora de la tarde, noche, con Kevin Martínez. Hay protestas en San Pedro Sula debido a que están protestando los vecinos de algunas colonias. Kevin, buenas tardes.
1: Es un informe especial.
2: Gracias, compañeros en estudio. Bueno, nos encontramos en el sector Los Cármenes, donde vecinos de varias colonias están protestando por varias situaciones, cuestión de la basura y otros problemas que se están dando acá en el lugar. Ustedes están protestando porque carecen, no pasa el tren de aseo y otros problemas también que suceden en esta zona.
3: Correcto. ¿Qué es lo que ha pasado? Nosotros estamos sufriendo con lo que es la recolección de la basura. Está pasando cada 15 días el camión. ¿A qué nos trae esto? A una inconformidad de los vecinos. Los vecinos dejan la basura donde tiene que estar, llegan los perros, llegan los animales y nos riega la basura. ¿Qué es lo que llega? Después llega el vecino de la par y se molesta. Tenemos un problema también con la luz. La luz aquí, si ustedes pueden ver los postes, agarran huevo una o dos veces a la semana. Aquí se han quemado aproximadamente 8 postes porque está saturado de energía. La energía aquí tiene que darle luz. El circuito 205 que sale de Bermejo tiene que darle luz a todo lo que son las españolas: Vías Paraíso, Toledo, Naranjos, Salamanca, Altos de Valencia, Valencia, Girona, todo lo que son las españolas, y esto ya está sobrecalentado.
2: ¿Cuánto tiempo pasa el tren de basura aquí?
3: Cada 15 días y a veces hasta 20 días. Cuando entra a una colonia se tiene que ir porque se llena rápido, entonces viene hasta 20 días, pues te lo puedo decir así.
2: Ya no se aguanta el mal olor de la basura.
3: Esto ya es insoportable. Nosotros hemos hablado con Medio Ambiente, ¿qué es lo que pasa? Ellos tenían 32 vehículos, de los 32 vehículos solo están trabajando 10. Y eso es lo que nos ha dicho una persona adentro, internamente, que no quiere dar el nombre. Entonces ya no le abasto a toda la ciudad. Eso es lo que está pasando.
2: ¿Se les han quemado a ustedes aparatos por esta cuestión de la energía?
3: Brother, cuando se queman los postes, eso queda haciéndole como si fuera arbolito de Navidad, se va y se viene la luz. ¿Qué es lo que pasa? Nosotros ya hemos hablado con lo que es la ENE, y la ENE no tiene una fuente de producción de energía. El país no ocupa lo que es contadores, lo que ocupa el país es producir energía para poder ambientarle o poder, mantener a los vecinos pues en paz. Pero no tenemos producción de energía. Otra cosa que no tenemos es el siglo XXI. Con siglo XXI, la rotonda. Ellos se fueron el año pasado, en noviembre. Nosotros tenemos 6 meses de estarle diciendo que por favor terminen ese proyecto, y no lo quieren terminar porque se la está echando entre CIP y se la está echando entre la CIP y la municipalidad, y no sabemos quién es el que tiene que desalojar a los vecinos de ahí de Puente para que termine el proyecto.
2: Ustedes tienen problemas de tráfico en la mañana y por la tarde, no pueden salir por la cantidad de vehículos que salen en este sector.
3: Bro, de aquí salen más o menos 6.000 vehículos en lo que son de 5 de la mañana a 8 de la mañana, 9 de la mañana, y cuando regresamos desde las 4 y media hasta las 9 de la noche, nosotros todavía estamos ahí en ese tráfico bárbaro. Ahorita el alcalde quiere hacer esa rotonda, brother, nos tiene desde hace 6 meses y no hace esa rotonda ahí porque dicen que no le ha pagado la constructora 10. Entonces, ¿qué podemos hacer nosotros? Nosotros no podemos estar pagando los patos por lo que él no puede hacer y no tiene capacidad de hacerla.
2: ¿Cuántas son las colonias que es afectadas de este sector?
3: Son como 16 colonias de la española, son más o menos 16 o 17.
2: Bueno, sí, muchísimas gracias a los vecinos, bueno, de 16 colonias de este sector que están protestando por problemas, que no pasa el tren de aseo, también por los apagones que les han quemado pues algunos aparatos y el problema que tienen con siglo XXI. Es lo que les podemos informar, compañeros en estudio, con la cámara de Mauricio Rodríguez. Yo retorno al estudio principal.
0: Bueno, muchas gracias a ustedes, Kevin, y este problema que siguen viviendo en la zona norte del país. Se muestro imágenes de un video que nos han enviado de una conductora que se metió en contravía. Esto, ¿en qué sectores específicamente? Fíjate, este es el puente aéreo, el Prado, ¿verdad? El Prado. Es la curva que baja hacia el Consejo Nacional Electoral, bueno, antes, donde era el CNE, en el sector del Prado. Se fue contravía la conductora de este vehículo y ha ocasionado ahí un congestionamiento vial, pero ya lo han quitado, ya lo han quitado. Vamos con Bridel Auceda. Bridel, lamentablemente también se ha dado el ingreso de varios cuerpos ya sin vida a la morgue del Ministerio Público acá en la capital de la República. Adelante con usted.
4: Gracias, buenas tardes, qué gusto saludarles. Han ingresado aproximadamente 4 cuerpos a la morgue capitalina durante este día. levantamientos que han ocurrido por parte del personal de turno de este domingo y han sido identificados la mayoría. La primera persona identificada fue en vida el nombre de John Alan Murillo Flores. La segunda persona identificada es una persona que falleció en Tegucigalpa, específicamente en Lomas de El Carrizal, y su nombre era Pedro Flores Sosa. De forma indeterminada el fallecimiento durante este día. También otra persona que falleció en el sector de Juticalpa, que no ha sido identificada hasta el momento, un hombre que vino, que ingresó a la morgue desde Juticalpa, y también el levantamiento que se realizó aquí en el sector de Loarque, específicamente en la parte de atrás del complejo empresarial, ahí por la International, en esa curva que ha sido siempre un botadero de cadáveres, lamentablemente, que todavía no ha sido identificado. Se cree de forma preliminar que podría ser el cuerpo de Héctor David Vargas López, pero se está haciendo el proceso de autopsia y de identificación correspondiente, ya que estaba en estado de putrefacción y también pues le quitaron la vida de forma violenta. Son los últimos ingresos esta tarde a la morgue capitalina. Es en este lugar donde se le mide el pulso a la violencia a través de los ingresos reportados. Qué gusto saludarle junto a Kevin Herrera y Walter Gutiérrez. Buenas tardes.
0: Bueno, muchas gracias. Bride Lauceda con usted a esta hora. Ahora vamos a escuchar otra información que tiene que ver con el tema del financiamiento político. Se ha consultado a la presidenta o a uno de los magistrados, miembros de la unidad de política limpia, sobre estas investigaciones que se están dando para divulgar algunos informes que están con información que todavía está en duda porque el Ministerio Público ha iniciado una investigación. ¿Cómo está la divulgación de algunas informaciones para esclarecer el uso de fondos provenientes a aportantes a campañas políticas y que supuestamente fueron desviados a cuentas personales de algunos candidatos a la presidencia? Ivonne Ardón dialogó con nuestros compañeros en HCH.
5: Premisa realmente, porque los más interesados deben de ser los que salieron electos, porque el proceso electoral terminó para ellos cuando fueron electos, cuando se dio una declaratoria. Pero el proceso electoral tiene varias fases y la última fase es la que se cierra aquí, que es la parte administrativa, la parte financiera. Entonces, lo que la unidad haga cuando les entregue una certificación donde diga que su expediente ha sido debidamente auditado, que pudo verificar el origen, uso y destino de los fondos que invirtieron en campaña, su ciclo habrá terminado. Mientras eso no pase, todavía la duda puede permanecer en el ambiente de que no podemos dar la certeza de que los recursos que se invirtieron son de procedencia lícita.
6: A propósito, actualmente el Ministerio Público investiga un caso de un candidato presidencial. ¿Hay otros similares que se haya solicitado informes a esta unidad de que se tenga alguna duda sobre la procedencia lícita de las campañas que se utilizaron?
5: Bueno, el Ministerio Público tiene una línea de investigación. Nosotros como pleno todavía no podemos pronunciarnos sobre tal tema, puesto que no hemos conocido el expediente. Todavía eso está en un proceso interno que pasa de auditoría documental luego a secretaría. Hasta que se cierre ya con la opinión legal, el pleno va a conocer a detalle qué tiene el informe, qué se presentó, qué no se presentó, si hay hallazgos, si no hay hallazgos. Mientras, ese es un tema que nosotros no podemos pronunciarnos ni tampoco manifestar si hay otras peticiones por parte del Ministerio Público, porque debemos de mantener, según el artículo 332, la secretividad en las investigaciones que el Ministerio Público puede estar realizando, y de igual forma nosotros tenemos que mantener la reserva de información porque no se han auditado los expedientes.
0: Y en campamento, los vecinos de la colonia San Francisco piden a las autoridades, por favor, agilizar proyectos energéticos porque están a oscuras en estas comunidades, nos informa Héctor Fuentes.
7: Gracias, compañeros, en estudios principales de Hable Como Habla Televisión Digital, ubicado en el municipio de Campamento Lancho. Hace meses, digamos que años, Aquí hay un proyecto que quedó en el abandono, el cual usted puede ver en las imágenes, vinieron a poner postes y acá los vecinos están molestos porque no hay una ayuda por parte del gobierno central ni tampoco municipal. Doña Eulalia, ¿su apellido?
8: González.
7: González, cuéntenos la situación que ustedes viven acá.
8: Bueno, yo lo que necesito, ¿verdad?, que los ayuden principalmente económicamente, ¿verdad?, porque somos escasos de recursos económicos. Entonces nosotros queremos en esta casita, como por ejemplo, hemos pedido ayuda, ¿verdad?, y a la alcaldía y no lo han querido escuchar. Entonces ahora nosotros pedimos, ¿verdad?, por HCH que los ayude. Porque nosotros no podemos vivir solo en el abandono y en el abandono, y así lo han tenido aquí en campamento, ¿va? Principalmente las autoridades de ahí, la alcaldía. Y nosotros lo que queremos que es que los ayuden. Necesito que me hagan mi casita, mi cocinita, ¿verdad? Porque ya hasta hace como 4 días se me quemó. Y pueden venir a ver, como el reportero, ¿verdad?, Héctor Fuentes puede entrevistarlo, ¿verdad?, cómo se me quemó y ahora yo no puedo, no tengo, ¿verdad?, confianza en quedarme aquí, ¿verdad?, en la cocina.
7: ¿Con quién vive usted, señores?
8: Solamente, bueno, aquí con quien vivo yo, el único que me ayuda solo es el hijo mayor.
7: Y ustedes, bueno, son de escasos recursos y ocupan pues que las autoridades vengan y les puedan aportar en algo.
8: Sí, necesitamos, ¿verdad?, que nos vengan a ayudar y que vengan las autoridades de donde quiera que sea para que miren cómo vivimos aquí en esta epidemia que no tenemos. Necesitamos de todo, ¿verdad?, no solo en principal la luz, que nosotros aquí vivimos en el abandono, y necesitamos una ayuda de la alcaldía porque los han pedido los votos y nosotros le hemos dado con los engañaron, y eso no debería ser así. La autoridad no tiene que por qué engañar el pueblo.
7: ¿Hace cuánto tienen este proyecto de energía eléctrica acá? No ha llegado.
8: Enero, febrero, marzo, abril, mayo.
7: Bueno, varios meses.
8: 6 meses, paso con 7 meses que solo los postes los hicieron poner y no han podido venir a poner en la luz. Ahí en la montaña la fueron a poner, como nosotros somos pobres, de escasos recursos, como siempre le digo, ¿verdad? Y por eso no los hacen caso.
7: ¿Cómo es su nombre, señor? Repítelo.
8: Mi nombre es Eulalia González.
7: ¿Mire? ¿Cuántos años tiene usted, señor?
8: Yo tengo 78 años.
7: Bueno, miren ustedes, este caso, 78 años, y está pues pidiendo a las autoridades para que les puedan ayudar a través del Congreso Nacional, que puedan llegar estos proyectos de energía eléctrica acá a este municipio de Campamento Olancho. Compañeros, con este informe, con ustedes a estudios.
0: Y vamos de inmediato con María Martínez, porque Honduras sigue activando la emergencia por la gripe aviar. Vamos con usted.
9: El gobierno decretó 180 días de emergencia sanitaria tras detectarse casos de influenza aviar en aves de traspatio. Con esta medida se busca reforzar la vigilancia y tomar acciones para evitar que la enfermedad siga propagándose.
10: Esta declaración de emergencia es únicamente de manera preventiva, son 180 días que lo que nos va a permitir es nosotros poder tener acceso a fondos rápidos para poder hacer todos los análisis de laboratorio que se tienen que hacer en todas las granjas, toda la parte de contención que se está haciendo, que en la única granja que se encontró gripe aviar, que esta ya se hizo una despoblación de todas las aves que existían en esta granja.
9: La influenza aviar, también conocida como gripe aviar, es una enfermedad que afecta principalmente a las aves. Hay tipos que causan síntomas leves y otros que son más peligrosos. La variante más grave puede propagarse rápidamente entre las aves y causar la muerte de un gran número de ellas.
10: O sea, todo eso está contenido. Lo que estamos tratando de hacer es que no se convierta de hecho en una pandemia en la granja. Entonces, hasta el momento no hemos encontrado en ninguna otra granja. SENASA está trabajando activamente, constantemente, casi que 24/7 haciendo estas inspecciones. Nosotros tuvimos una reunión la semana pasada con el sector avícola. Podemos garantizar que no hay desabastecimiento.
9: Las personas pueden contagiarse por un contacto directo con animales infectados o sus excrementos sin medidas higiénico-sanitarias. Por lo tanto, se recomienda intenta evitar el contacto con aves silvestres y si se encuentra alguna enferma o muerta.
11: En este caso es bien importante decir que no hay casos en humanos, la transmisión a humanos es baja, pero existe la posibilidad de que pueda haber transmisión a humanos y por eso las recomendaciones específicamente a los trabajadores de granjas avícolas a vacunarse contra la influenza en este momento, aunque no protege específicamente para esa cepa del virus, pero sí protege contra otras cepas del virus que circulan en el país, sobre todo en este momento que estamos iniciando la temporada de influenza.
9: Equipos de Servicio Nacional de Sanidad e Inocuidad Agroalimentaria. Intervenir de manera inmediata cualquier explotación avícola donde existan sospechas de contagio. Con la edición de Gustavo Cortés, el apoyo de Daniela Mejía. Para HCH Noticias, María Fernanda Martínez.
0: Gracias, María Martínez. Antes de avanzar, solo quiero saludar a mi suegro porque se le ha entregado un reconocimiento allá en la ciudad de Choluteca a mi suegro Oscar Martínez por parte del grupo Artistas Unidos del Sur. Un reconocimiento al profe Oscar Martínez García, artista y músico destacado de la zona sur del país. Mi suegro, don Oscar Martínez. Muchas felicidades, don Oscar. Sabe que lo amamos mucho, lo queremos, que Dios siga bendiciendo su vida, que Dios nos lo siga prestando por muchos años más y que siga también cosechando éxitos y frutos. Mi hijo, Oscar Cáceres, heredó su talento por la música y dice que quiere ser como abuelo. Así es de que muchas felicidades, don Oscar. Sabe que lo amamos mucho, lo queremos mucho y también nuestros hijos, sus nietos también le aman mucho. Muchas felicidades. Quiero avanzar, Fiallos, mencionando la cuenta. 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Aún después de más de 10 días, una semana prácticamente, se siguen rescatando personas, que Dios ha hecho el milagro. Y seguirá sin duda haciendo el milagro, haciendo sin duda el milagro de que se sigan encontrando muchos sobrevivientes. 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

0: lo lleva a un cuarto oscuro, con cortinas negras, una mesa con mantel negro, con candela negra.
1: Y fue con una hacha que le pegaron. Y él, como un Salmo 91, le pegaron el hachazo aquí.

la carne asada, ahí iban fragmentos de las personas que fueron víctimas de sus celebraciones o de sus ritos satánicos.

0: en modo mundial. Un referente del deporte. No todo es fútbol. Béisbol. Y a solicitud remontamos a 1992, pero ubicada en 1943, en plena Segunda Guerra Mundial. En realidad, en la época, el profesional del guante número uno en los Estados Unidos fue impactado por el conflicto bélico, ya que centenares, profesionales o no, estaban obligados a prestar servicio militar. Esa, la base de la inspiración que condujo protagonizando Gina Davis con frescos 36 años, hoy la dama de 70, cuando un grupo de aguerridas van como sustitutas de los tradicionales, el momento de uniforme. Un brillante Tom Hanks es el entrenador, quien entre burla y sarcasmo conduce al equipo en lo que, real también, fue Liga Femenina Profesional de Béisbol. Dos hermanas de tierra adentro dejan labores domésticas, entrando a mundo de la competencia. Recuerdo, en extintos, cinemas Regis y Real, Centro Comercial Centroamérica, en la vecindad. Aún la vivimos, hoy la contamos. Se llama Un Equipo Muy Especial. Drama y comedia inolvidable.
1: ¿Para qué equipo juegas?
2: Pues para rock.
1: Pues a veces no lo parece, porque no entiendo para dónde lanzas la bola, porque íbamos ganando y dejaste que el enemigo avanzara y nos alcanzaron por tu culpa. Empieza a usar la cabeza, por si no lo sabes, es ese bulto que tienes sobre el cuello. ¿Ahora lloras? ¿Estás llorando?
3: No.
1: ¿Estás llorando? ¡No se llora! Los beisbolistas no lloran, Evelyn.
2: ¿Por qué no la dejas en paz, Jimmy?
1: ¡Tú cierra la boca, Doris! Roger Horstman era mi entrenador y me dijo cosas mucho peores que esas, Evelyn. Y fue la primera vez que vinieron mis padres desde Michigan para ver el partido. ¿Y lloré?
3: No, no.
1: ¡No! ¡No! ¿Y sabes por qué?
3: No.
1: Porque los beisbolistas no lloran. ¡No se llora en el béisbol! ¡No llores!
4: ¿Qué pasa, Jimmy?
1: Pues que la nena está llorando.
3: No lo hice a propósito.
4: Tal vez le gritaste demasiado. Te daré un consejo. Trata a las chicas como tratarías a tu madre.
5: Ah, sí, claro.
1: ¿Alguna vez le han dicho que parece un caballo con sombrero?
6: ¡Fuera del juego! No, ¡ahora mismo, Jimmy! ¡Te escuché 10 segundos,
1: no quise
6: Jimmy!
1: Decir eso.
6: ¡Escuche
1: escúcheme,
6: bien!
1: Por favor.
6: ¡5
1: usted
6: segundos,
1: no tiene
6: Jimmy!
1: Derecho a
6: ¡ahora fuera de aquí!
1: No
6: ¡fuera de aquí, Jimmy! ¡Ya basta!
1: Tiene
6: ¡fuera de aquí!
1: Señor.
2: ¡Abajo! ¡Fuera!
1: Está bien,
2: ¡abajo!
1: Abajo.
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0: Así es, y se marcan las 7 de la noche con 9 minutos. 7 de la noche, 9 minutos. Liz Álvarez le acompaña en esta noche de domingo. Le hacemos una actualización a la información del Mundial 2026 y es que la jornada continúa con emociones en los octavos de final. Déjeme contarle que Noruega ya dio pues la gran sorpresa al eliminar a Brasil tras imponerse 2-1, logrando una histórica clasificación a los cuartos de final. Y la figura del encuentro fue Erling Haaland, autor de los 12 tantos que sellaron la victoria del conjunto noruego. Por otra parte, también ya está en marcha el compromiso entre México e Inglaterra. El encuentro se mantiene igualado 0-0 en los primeros minutos de juego, en un duelo muy disputado donde ambas selecciones buscan el boleto a los cuartos de final. Inglaterra ya sufrió la amonestación de Declan Rice con la tarjeta amarilla en un partido que promete mantener, hermano, mantener la intensidad conforme avancen los minutos. Declan es un centrocampista de Inglaterra, ya él recibió una tarjeta amarilla apenas al minuto 1 de la primera mitad en el partido de octavos de final del Mundial 2026 contra México, que se está llevando a cabo en este momento. Ya llevan 11 minutos de juego, México versus Inglaterra se enfrentan en este momento. Se marcan las 7 de la noche con 11 minutos, luego de hacerle un recuento de cómo va ese calendario mundial de fútbol 2026. Para mañana se espera a la 1:00 p.m. Portugal versus España, y luego a las 6:00 p.m. siempre del día de mañana, lunes. Ya mañana entramos a 6 de julio del 2026. Ya mañana se enfrenta también Estados Unidos versus Bélgica en los octavos de final a las 6:00 p.m. en punto. Así estamos con los partidos que se llevan a cabo en el Mundial 2026. Continuamos por aquí, 94-20-07-66. Hola, hola, bendiciones, buenas noches.
1: Buenas noches, Liz.
0: ¿Cómo está usted?
1: Bueno, estamos bien, gracias a Dios.
0: Qué bueno, me alegra muchísimo, mi hermano.
1: Ya. Aquí estamos 24/7, solo con HCH.
0: Muchísimas gracias. ¿Y cómo está el clima por allá, mi querido hermano?
1: Llovió ahora.
0: En
1: cuando estamos en ayuno.
0: En Corozal, ¿o dónde nos escucha usted?
1: Sí, Corozal.
0: Es correcto. Llovió entonces, pero ya está tranquilo, ya no hay lluvias.
1: Sí, ya está tranquilo.
0: ¿Y con quién nos escucha, mi querido hermano? El papi David, si no me equivoco.
1: No, soy yo.
0: Ahí está, mire. Ajá,
1: en
0: hermano.
1: En vivo.
0: No hay otro, en vivo y en directo.
1: Sí, claro.
0: Qué lindo, hermano, claro, escucharle.
1: Claro que sí, por favor, me pueda complacer con una alabanza. Todo ajá, lo debo a él.
0: Todo se lo debo a él, muy bien.
1: Sí, tuvimos un ayuno ahora, precioso.
0: Qué bueno, ¿cómo estuvo? ¿Estuvo precioso?
1: Sí, precioso, precioso.
0: Qué bueno.
1: Tenemos que agarrar a Jesús.
0: ¿Mande?
1: Tenemos que agarrar a Jesús, Él es el que nos da fuerza y vida, abundancias.
0: Eso es todo, mi hermano. A Él se lo debemos todo.
1: Así es, a Él.
0: Amén. Qué lindo escucharle. Un fuerte abrazo.
1: Yo te escucho día y noche.
0: Muchísimas gracias. Usted de los 24-7, los que no apagan el radio.
1: Sí, ahí te estoy escuchando. Ahorita, esta hora, la noche.
0: Y ahora, a mí me interesa muchísimo su opinión. ¿Por qué le gusta escuchar HCH a usted?
1: Porque HCH felicita la vida a uno.
0: Ay, qué lindo. Qué lindo.
1: Me gusta el programa.
0: Gracias, mi hermano. Gracias
1: por su comunicación. Yo escucho Hermana Kenia a medianoche.
0: También a medianoche, cuando está la Hermana Kenia.
1: Sí, sí. Sí.
0: Amén, muchas sin gracias despegar. Entonces. Sin despegar, así es esto.
1: Sí. En vivo, directo.
0: En vivo y en directo.
1: Yo soy Papi David desde Corozal.
0: ¡Eso!
1: En vivo. Hermana Liz.
0: Amén.
1: Dios te bendiga en los controles.
0: Amén, amén, amén, mi hermano. Un fuerte abrazo hasta Corozal. Hola, hola.
2: Hola, hola, hermana. Genia.
0: Bendiciones. Muy bien, ¿y usted qué tal? Gracias. ¿Cómo está?
2: Aquí, que lo escucho también.
0: ¿Dónde?
2: Lo escuchamos aquí en Tela.
0: Ah, mire, en Tela.
2: Sí, quiero que me ponga una canción que se llama... Una canción que se llama... Yo tengo un nuevo amor. Se llama...
0: ¿Un nuevo amor?
2: Jesús. Sí, de...
0: Vaya, pues ya le vamos a buscar por ahí. ¿Nos recuerda su nombre, por favor?
2: Dominga me llamo.
0: Dominga, saludos, hermano Dominga. Las 7 de la noche con 15 minutos. Ya en un ratito vamos a ir a escuchar la prédica que usted seleccionó, mi querido hermano. Así que pendiente, quédese pendiente ya en unos minutitos. Pero antes queremos seguir escuchándole al 9420-0766. Queremos escucharle. Usted que está activo, usted que se queda con la señal de HCH Radio. Bendiciones.
2: Buenas noches, hermano. Dios le bendiga.
0: Dios me le bendiga. Buenas noches. ¿Cómo está usted?
2: Aquí, ya acostadita en la camita con este gran brillo que está haciendo aquí.
0: ¡Ay, en hombre! Yohoa. ¿En Yohoa? ¿Al lago de Yohoa?
2: Sí. En la aldea de las Marías.
0: En la aldea de las Marías.
2: Sí.
0: Mira, hermana, qué bueno. Con gran frío. Y es que cayó lluvia también por ahí.
2: Sí, está lloviendo ahorita.
0: ¡Ah, y, qué bueno!
2: Está lloviendo en Tegucigalpa.
0: ¿Mande?
2: Está lloviendo ahí por Tegucigalpa.
0: Fíjese que sí, ya hace un buen ratito está cayendo brisa, pero se siente fuerte también la brisita.
2: Ajá. Bueno, sí. Pues decíamos que la pase bien toda esa. ¿Hasta qué hora va a estar hoy? ¿Hasta las
0: 9, 10? Hasta las 8. Ya a las 8 entra nuestro compañero Julio César Rodríguez, pero en el programa al aire en vivo, a las 9 en punto con Adoradores para Cristo, mi hermana.
2: Ajá.
0: Así
2: qué
0: es.
2: Qué bueno, hermano, ahí. La felicito de verdad por motivar a la gente para que no decaiga el ánimo que tiene Dios.
0: Es que eso es lo único que nos toca, hermana, echarle ganas y seguir adelante.
2: Sí, a pesar de tantas cosas que pasan en el mundo.
0: Ah, sí.
2: Pero hay que pedirle a Dios que le dé fuerza para poder soportar tantas cosas que tiene.
0: Definitivamente, mi hermana, no podemos ir a otro lado que no sea Jesús.
2: Sí.
0: Que Dios me le bendiga. Un fuerte abrazo, mi hermana.
2: Igual.
0: Vaya, pues, bendiciones.
3: Mi despertar.
0: Vamos por aquí. Seguimos. A las 7 de la noche con 18 minutos. Seguimos escuchándole al 9420-0766. Hola, hola.
4: Buenas noches, hermano.
0: Buenas noches. ¿Cómo está usted?
4: Pues aquí bien, gracias a Dios.
0: Qué bueno, gracias al Señor, mi hermana. ¿Cuál es su nombre?
4: Suyapa Vanega.
0: ¿Mi hermana Suyapa desde dónde?
4: De acá de Niñapa, Cedros.
0: Y en Cedros, repórtenos cómo está el clima en Cedros, mi hermana.
4: Está lloviendo, hermano.
0: ¿Fuerte o brisa?
4: Fuerte, sí, gracias a Dios.
0: Mire, gracias a Dios. Así es, mi hermana, gracias al Señor.
4: Sí.
0: Y aprovechando...
4: Quiero que me complazca con un alabanza, hermano.
0: Ajá, ¿cuál quiere escuchar?
4: Como un vuelo de un águila.
0: Muy bien, ya vamos a buscar por ahí ese tema, mi hermana.
4: Soy Gil Oyente, hermana, y le saluda a los hermanos de acá del esfuerzo, de acá de la Nueva Concepción, Cedros.
0: Amén, amén. Muchísimas gracias, un fuerte abrazo para toda la gente linda de Cedros.
4: Ay, hermano, el Señor le bendiga, hermana. Buenas noches.
0: Amén, amén, amén. Buenas noches.
5: Bendiciones, hermana Liz. Quiero que me complazca con la alabanza. Sáname, Señor. Sana mi vida.
0: Sana mi vida, Señor, nos dice nuestra hermana por aquí. Muy bien. Muy bien, vamos a seguir escuchándole. 9420-0766, las 7 con 19 minutos. Tenemos este tema, todo se lo debo a Él. También lo tenemos pendiente, ya lo vamos a escuchar. Pero antes tenemos más comunicación. Bendiciones.
6: Buenas noches.
0: Buenas noches, bendiciones. ¿Cómo está usted?
6: No, pues agradecidos con Dios por la bendición que nos ha dado.
0: Amén, amén. ¿Dónde está lloviendo?
6: En el departamento del Paraíso.
0: En el Paraíso, desde temprano, ¿verdad, hermano? Porque recuerdo
6: desde
0: que...
6: Desde la mañana está lloviendo acá.
0: Ah, desde la mañana. Sí, hombre, alguien del Chaparral nos llamó y dijo que era tormenta.
6: Y desde que antier le pedí a la hermana que me quedara y se lo concedió el deseo, Dios.
0: Amén. Mire, qué bueno, nuestro Señor, Él nos escucha.
6: Nos abrió las llaves del cielo.
0: Amén, amén. Él nos escucha siempre.
6: Sí. Y agradecidos con Dios y con ustedes porque colaboran con nosotros con la oración con Dios.
0: Amén. Gloria al Señor, hermano.
6: Amén.
0: Dios me lo bendiga.
6: Bueno, buenas noches.
0: Amén. Buenas noches para usted también. Bendiciones. Buenas noches.
7: Buenas noches, hermana Lee. Le habla Rubino Hernández de aquí de la ciudad de Comayagua.
0: ¿Cómo está?

0: 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Por eso Dios bendice esa emisora. Dios, con esa sangre preciosa y con esta bendición que nos está mandando el abrirse, hermanita, con esta agüita, más bendecidos estamos, porque vamos a tener, ¿me entiendes?, a fe. Yo decía, tengo fe, Señor. Tengo fe porque sé que usted va a mandar el agua, Padre, y yo sé muy bien que la necesitamos, tanto como uno, tanto como las plantitas, los frijoles, el maicito, para que nos llevemos agua a nuestra boca, porque si no es por él, no estamos cosechando nada. Qué lindo es mi Padre. Solo por eso, hermanita, complácame con una alabanza bonita, una alabanza de qué bonita, que es la del, ¿sabe cuál es, hermana?
1: ¿Cuál es?

0: Amén, hermanita. Mira, yo
1: Amén.
0: estoy feliz, hermanita. Que Dios me le bendiga y también a su familia, a su querido padre también, al hermano pastor, va que esté listo, va.
1: Sí, amén.
0: Ah, que Dios bendiga a la vida de mi hermano pastor Ángel Álvarez, ahí donde se encuentre. Bendición, un abrazo de larga distancia a mi hermanito, ahí donde se encuentre, y a su familia, a su madre, ahí donde se encuentre. También, hermanita, bendiciones a la familia Álvarez. Todos.
1: Amén, amén. Muchas gracias, hermano. Bendiciones, Luquitas Palma.
0: Amén, hermanita.
1: Amén. Qué lindo escucharle. Vamos por aquí. Bendiciones.
2: Bendiciones, buenas noches.
1: Buenas noches. ¿Con quién tenemos el gusto?
2: Ah, la estamos escuchando desde acá en Sulaco, lloro.
1: ¿Cómo estamos en Sulaco, mi querida hermana?
2: Aquí bendecidas con la lluvia.
1: Amén. Gloria al Señor por la lluvia.
2: Aquí estamos bendecidas con la lluvia que nos manda nuestro Señor.
1: Amén, así es, mi hermana. ¿Y cuál es su nombre, me dice? ¿Hermana? Bueno, creo que ya no nos escucha.
2: Holanda Rosales.
1: Ah, mi hermana, ¿qué?
2: Holanda Rosales.
1: Holanda.
2: Sí.
1: Qué bueno, mi hermana, escucharle. Fuerte
2: Holanda.
1: abrazo.
2: Aquí estamos en la aldea de. Sí, aquí.
1: Qué bueno, hermana.
2: Vaya, aquí les pidiendo bendiciones, que el Señor nos derrame muchas bendiciones.
1: Amén, amén, amén, así es. Se lo debo a él. Más comunicación, bendiciones. Hola, hola. Hola, bendiciones. Bájele el volumen a su radio. Hola, hola. Bájele, le invitamos a que le baje el volumen a su radio para que tengamos una mejor comunicación.
3: Dios le bendiga, hermana.
1: Dios me le bendiga. ¿Quién nos llama?
3: La llama Santos.
1: Santos, cuéntenos, ¿desde dónde, hermana Santos?
3: De aquí de la Hacienda Real.
1: Ah, mire, qué lindo. Qué lindo
3: Quiero
1: escucharle. Cuéntenos.
3: pedir la oración, hermana, que ore por mí porque tengo 3 días de estar yo al hospital.
1: Ah, mire, ¿y qué le dijeron en el hospital?
3: Que ore, hermana.
1: Que ore.
3: Que estaba mal, estaba grave, 14 días internada.
1: Ay, hombre.
3: Sí.
1: Pero
3: Yo quiero.
1: ya la escuchamos más recuperadita o sigue igual.
3: No, si ya estoy recuperada, ya estoy en casa.
1: Ay,
3: Mira,
1: hombre.
3: quiero que ore por mi hermana,
1: Amén.
3: para ser sanada, que los pulmones que estoy mal, mire, y estoy dependiente de oxígeno.
1: Sí, amén. Así hay que
3: Sí.
1: confiar en el Señor, mi hermana.
3: Tuve un bajón
1: Bendiciones.
3: de oxígeno y ya no me pude grave, ¿no?
1: Bueno, pero seguimos confiando en el Señor,
3: Sí.
1: en que Él ya comenzó la obra, la va a terminar y la va a perfeccionar en su vida, hermana, y en su familia.
3: Sí.
1: Amén, amén, amén. Bendiciones.
4: Maralix, hay que darle gracias a mi padre este que las plantitas recibieron agua.
1: Ajá, vamos a seguir
4: Que no se han
1: escuchando.
4: muerto todavía, ¿no? Porque algunas ya estaban muriéndose ya. Gracias a mi Padre Celestial. Que Dios me la guarde y me la cuide y me la proteja. Al hermano Julio también. Y a la hermana.

0: Kenia y hermano Max Serna y a todos los de HCH Radio. Hablo de aquí de La Pradera, de Tegucigalpa, Honduras.
1: Amén. Amén, amén. Hola, hola. Hola, bendiciones. Bueno, siempre bájele el volumen a su radio. Saludamos a todos. A todos, a todos. Buenas noches.
2: Buenas noches, hermanita.
1: ¿Cómo está, mi querida hermana?
2: Aquí escuchándola con diligencia, hermano, con el favor de Dios.
1: Amén.
2: ¿Sabes qué, hermanita? Necesito una alabanza de la nueva tribu que se llama...
1: Ajá, tonelada de alabanza.
2: Tonelada de alabanza, si me hace el favor, hermanita, porfa. Aquí le escucho, aquí por San Jerónimo, Alianza Valle.
1: Amén, amén, hermana, saluditos hasta San Jerónimo. Bendiciones, buenas noches.
3: Buenas noches.
1: ¿Cómo está? Bendiciones, mi hermana.
3: Bien, hermana, ¿y usted?
1: Todo bien, gracias a Dios, alegre de escucharle.
3: Qué bueno, hermana. Que Dios me la bendiga y me la guarde, y mi hermano Max y a hermana Kenia.
1: Amén.
3: Me complace con una alabanza.
1: ¿Cuál quiere escuchar?
3: La alabanza de... El Señor me ha conquistado, con Renato Sánchez.
1: Me ha hecho conquistador. Muy bien, hermana, saluditos, bendiciones. Mi sustento.
4: Hermana Lig, Dios le bendiga.
1: Dios
4: ahora
1: me bendiga.
4: Quiero darle un testimonio, gracias a Dios, que
1: amén.
4: El pueblo escucha siempre.
1: Amén, amén, escuchamos ese testimonio.
4: Bueno, ahora pues yo le pedí corazón a mi padre que me mandara la lluvia y el agua, porque es el líquido pues de nuestro cuerpo y es vida y en abundancia. Gracias a Dios doy y saludos y bendiciones. Aquí lo estoy escuchando acá en la radio, hermana.
1: Amén. Amén, amén, qué poderoso. Bendiciones. Hola, hola.
5: Hola, buenas noches.
1: Buenas noches, bendiciones. ¿Quién nos llama?
5: Bendiciones, hermana Kenia Sánchez o Álvarez. ¿Cuál de ellas es?
1: Álvarez.
5: Ok, le habla Edil Antonio Álvarez Colindres.
1: Ah, mire, qué bueno escucharle, mi hermano.
5: Bueno, estamos hablando aquí de la comunidad de Santa Rosita número 2. Soy de Santa Bárbara. Le escuchamos todas las formaciones, no la perdemos. Ahí somos 24-7.
1: Gracias, hermano, por esa fidelidad con HCH Radio.
5: Amén, amén, amén. Y tal vez me compre una con alabanza, susténtame, Señor.
1: De Estanislao Marino. Marino. Saludos, mi hermano, sí. Bendiciones.
5: Saludos, saludos hasta la comunidad de Casita, Santa Cruz de Yojoa.
1: Amén.
5: A mi cuñado Palín Funes y a mi cuñada Danelia Pineda.
1: Ahí está hecho su saludito.
5: Ok, muchas bendiciones, hermana.
1: Amén, bendiciones para usted también. Ya, mire, ya tenemos aquí, vamos a ver, más mensajes. Le escuchamos más audios.
6: Bendiciones, bendiciones, hermana Liz, ¿cómo está?
1: Muy bien, muy bien.
6: Buenas tardes, hermana. Aquí en Comayagua, una lluvia fuertecita, mire. Una bendición del Señor, Fanny El Cerro, aquí en Comayagua, bendiciones.
1: Amén, amén, bendiciones, mi hermana Fanny, al cerro en Comayagua, riquísima la lluvia que está cayendo en este momento, nos dice. Hola, buenas noches.
7: Buenas noches, hermana Liz.
1: Bendiciones, mi hermano, ¿quién nos llama?
7: José Romero Medina, José Joel.
1: ¿De dónde, mi hermano José?
7: Nacaome Valle, barrio de las Vías del Sur.
1: ¿Y en Valle cómo estamos? ¿Hay lluvia o hay calor, hermano? ¿Cómo estamos?
7: No, sí. Hay calor, pero solo quiso traer una garguita, pero no nada fuerte.
1: Nada fuerte. Bueno, confiamos en el Señor que llueva, hermano. Esperamos que llueva.
7: Una alabanza, hermana.
1: Ajá.
7: Se pone grande y fuerte nuestro Dios.
1: Grande y fuerte. Ya vamos a buscar un espacio para complacerle con ese tema grande y fuerte, mi hermano.
7: Amén, gracias.
1: Bendiciones, bendiciones. Más comunicación, escuchamos.
8: Bendiciones, hermanita Liz.
1: Bendiciones, ¿cómo está usted? Buenas noches.
8: Pues como decimos los cristianos, bendecidos, prosperados en victoria y esperando esa prédica.
1: Amén, ya se viene, ya en breve.
8: Sí, fíjese que quería votar por la 1, pero realmente me decidí por la 3 porque como habla de la limpieza del corazón y eso es muy importante.
1: Sí, hombre, pero ganó la 1.
8: Ganó la 1. No, sí, es que, bueno, cualquiera, porque la 1 entre las 3 estaba bien porque sí. Es poderosa la palabra.
1: Amén, sí. Así es, mi hermano.
8: Yo dije yo, si gana la 1, pues siempre es de edificación, igual que la 3, ¿verdad?
1: Y por poquito, sí. Porque las 2 estaban reñidas, hermano.
8: Sí, no, qué poderoso, qué bonito, ¿verdad? Eso es algo bien bonito para nosotros los cristianos, escuchar ese tipo de predicadores porque aumenta la fe y nos motiva a salir adelante porque la venida está muy cerca, hermana Liz.
1: Amén, así es, a echarle ganas, a seguir adelante.
8: Bueno, hermanita Liz, bendiciones, gracias.
1: Amén, amén, bendiciones para usted también. Las 7:32, ya la prédica está más que lista, hermano, para hacerse sonar aquí en HCH Radio y para usted también, pues, que se quede pendiente de nuestra programación. Pero antes, lamentable, mire usted, la cifra de muertos en Venezuela sube a 3,342. 3,342 es la cifra de muertos en Venezuela. Lamentable noticia, con 16,840 heridos por los terremotos. Ese es el conteo que se lleva hasta este momento. Pero seguimos orando por Venezuela. Seguimos confiando en el Señor por nuestro país, hermano venezolano. Que Dios me le bendiga, que Dios me le guarde. Se marcan las 7:00 con 33 minutos. ¿Qué le parece si cantamos Todo se lo debo a él? Este buen tema de Marcos Yaroide, y luego usted se queda con la poderosa prédica.

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1: Hay días que tú no vas a encontrar profeta. Sí, hay días que tú no vas a ver evangelista tampoco. Porque hay pruebas que eres tú solo y Dios que la van a pasar. Yo no tenía nadie para que me orara. Yo no tenía nadie para que me profetizara. Así que yo mismo me tuve que profetizar. Hay momentos donde tú mismo vas a tener que ponerte la mano en la cabeza. Hay días donde tú mismo te vas a tener que profetizar porque no hay profeta por allí. Hay días donde tú mismo vas a tener que darte palabra de aliento porque no hay quien te aliente. Hay días donde el pastor no va a estar. El evangelista no va a estar, el profeta no va a estar, pero va a estar Dios. David decía: Jehová es mi pastor y nada me faltará.
2: Abra su Biblia, Primera de Corintios capítulo 10 verso 12, por favor. Repito, Primera de Corintios capítulo 10 verso 12. Cuando usted lo encuentre, diga amén, pastor. ¿Lo tiene? Mire lo que dice allí la palabra. En el nombre de nuestro Padre, del Hijo y del Espíritu Santo. Amén. Mire lo que dice. Así que, el que piense estar firme, ¿qué? Dígalo, mire que no caiga. Y dice el verso 13, no os ha sobrevenido ninguna tentación que no sea humana. Pero fiel es ¿quién? Diga eso, pero fiel es Dios, que no os dejará ser tentado, ¿qué? Diga eso, más de lo que podéis resistir, sino que dará también juntamente con la tentación. ¿Qué Dios dará? Dios dará la salida para que podáis soportar. Alguien déle un aplauso a Dios. Celebre, celebre 30 segundos. ¡Aleluya! ¿Quién me motiva a predicar hoy aquí? Con ese grupo yo me conformo. Escuche el tema. En la prueba Dios nos dará la salida. Mire a alguien y dígale: en la prueba Dios te dará la salida. Dígaselo a alguien. Vamos, dígaselo a alguien. En la prueba, Dios te dará la salida. Me gusta cómo el apóstol Pablo habla de la fidelidad de Dios. Pablo dice aquí en este pasaje que Dios es fiel. Fiel es Dios. Oiga esto, debemos de confiar que en medio de la prueba Dios es fiel. Hermano, he aprendido que todos seremos probados aquí. ¿Qué yo dije? ¿Que qué? Que todos seremos probados. Aquí no se escapa nadie. Y si Dios probó al padre de la fe, Abraham, ¿no te va a probar a ti? Pastor, eso es bíblico. Bueno, Génesis 22 dice: y probó Dios a Abraham. Esto me enseña a mí que todo en algún momento Dios nos va a probar. Pero te tengo buena noticia, y es que la prueba que vamos a pasar, ya Dios nos preparó para pasarla. Ya Dios nos capacitó para que aprobemos esa prueba. Le vamos a sacar 100 en esa prueba. Alguien me dice amén. Aplaude a Dios ahora. Así que yo declaro que Dios es fiel. ¿Quién dice eso conmigo? Dios es fiel. Dígalo fuerte. Dios es fiel. Y en la prueba Dios no te va a dejar ser tentado más de qué, de lo que puedes resistir. Esto me enseña a mí que Dios conoce tu estatura espiritual. Dios sabe cuál es tu tamaño espiritual. Dios sabe el nivel de fe que tú tienes. Ay, santo Dios. Dios sabe hasta dónde tú puedes soportar. Dios sabe hasta dónde tú puedes resistir cada prueba y cada tentación. Y quiero decirle algo, hermano, que cada uno de nosotros tiene un nivel de fe. ¿Quién me dice amén, pastor? Sí, yo sé que uno tiene más fe que otro, pero todos tenemos un nivel de fe. Yo no sé el tamaño de tu fe, pero Dios la conoce. Sí, Dios conoce el tamaño de tu fe. Y Dios no dejará que tú seas tentado más de lo que tú puedes resistir. Y juntamente con la prueba, vengo a decirte que Dios te va a dar la salida. Aplaude a Dios ahora. Dios te va a dar la salida. ¡Aleluya! Dios nunca dejará que seamos probados más de lo que puede resistir. Así que vengo a decirte que en esa prueba no te desesperes. Que en esa prueba no pierdas la fe. ¿Está aquí? Esa prueba la vas a pasar. Sí, sí, sí. Declaro que esa prueba tú la vas a pasar. Por eso vengo a animarte para que no tires la toalla. Para que no abandones la posición que tiene. Para que no sueltes el ministerio. Aleluya. Sí, porque algunos están atravesando pruebas y están desmayando. Pero dice la Biblia que nosotros no somos de los que retroceden. Gracias por ese grupo. ¿Quién me dice amén, pastor? ¿Quién me dice amén? Declare eso conmigo. Nosotros. Dos, tres me ayudaron. Declare conmigo. Nosotros no somos de los que retroceden, sino de los que perseveran para preservación del alma. Alguien aplauda a Dios. Aplauda. ¿Quién me motiva a predicar? Esto se va a poner bueno, hermano. Y creo que Dios me dio este mensaje porque yo sé que hay algunos que están siendo probados. Si hay algunos que están pasando proceso, hermano. Tal vez no sea el caso suyo, pero hay muchos que están pasando procesos. Hay algunos que están enfermos, están pasando procesos de enfermedad. Hay otros que están en crisis económica, están pasando por algún proceso económico. Hay otros que están pasando por problemas familiares. Hay otros que tienen problemas en el trabajo o alguna situación de justicia. Y hay otros que tienen opresión espiritual. No sé cuál es el área donde el diablo te está atacando. Te dije que no sé cuál es el área donde el diablo te está atacando. Pero sí vine a decirte que Dios te va a dar la victoria. Si yo siendo usted celebrara eso, celebrara. Vine a decirte que Dios te va a dar la victoria. Cualquiera que sea tu situación, debe de saber que ya Dios te capacitó para pasar esa prueba. No es que te va a capacitar, ya tú tienes la capacidad. Gracias por esa sierva que me dijo amén. Dije que ya tú tienes la capacidad. Sí, sí, ya Dios te preparó. Porque Dios no te va a dejar ser tentado más de lo que tú puedes resistir. Eso me habla a mí de que ya Dios te dio la capacidad. De que ya Dios te preparó espiritualmente para que cuando esa prueba llegue, tú la pases con 100. Alaba la gloria. Sí, me atrevo a profetizar de que la vas a pasar con 100. Aplaude a Dios y celebra. Vengo a decirte que en la prueba Dios te dará la salida. La Biblia dice que en la prueba, en la tentación, juntamente con la prueba, Dios nos dará la salida. Eso quiere decir que la salida está hecha ya. La puerta está creada. Así que no me venga a decir que tú no aguantes ese proceso. Tampoco venga a decir que tú no tienes suficiente fuerza para seguir adelante. Así que vengo a decirte que no te desesperes. Vengo a decirte que no pierdas la fe. Ay, Dios mío. Ay, por favor, alguien celebre eso. ¡Aleluya! Porque cada prueba que Dios permite, ya tenemos la capacidad para resistirla. Nunca diga que tú no puedes. Porque hay algunos creyentes diciendo que no pueden. No aguanto más. No soporto más. Algunos dicen voy a tirar la toalla. Otros dicen me voy a devolver. Pero yo vengo a decirte resiste. Dios es fiel. Dije Dios es fiel. Aleluya. Pablo escribió, porque fiel es Dios, que ante cada prueba que te llegue te dará la salida. Si no ve la salida, pregúntale a Dios que dónde está. Sí, porque una vez se dice, ¿y cómo es que yo voy a salir de esta? ¿Y cómo yo voy a salir de este problema? ¿Y cómo yo voy a soportar esta situación que la que estoy pasando? Y le digo algo, hay veces que uno ve que cada día las cosas como que empeoran en vez de mejorar. No sé si te ha pasado, pero hay alguna prueba que en vez de mejorar cada día, lo que hace es que va empeorando. Y por eso algunos tienden a perder la fe. ¿Está aquí? Pero Dios te está diciendo, yo soy fiel y no te voy a dejar ser tentado más de lo que tú puedes resistir. Aplaude a Dios ahora. Él sabe lo que tú puedes soportar. Él sabe cuál es tu capacidad. Y Él sabe cuál es tu estatura espiritual. Aleluya. Dios sabe cuál es tu grado de resistencia. Y Dios no va a permitir que tú sucumbas en esa prueba. Así que si Abraham soportó la prueba, tú la vas a soportar. Si Pablo le sacó 100 al Señor, yo también lo voy a hacer. ¿Alguien puede aplaudir a Dios por eso? ¡Aleluya! Así que Dios, escúchame, cuando Dios permite una prueba es porque ya Él tiene la salida. Si no la haya, pregúntale, Señor, ¿cómo voy a salir de aquí? Señor, revélame, ¿cuál es la puerta? Señor, ¿cuál es el problema? ¿Cuál es la puerta que tú me vas a sacar de este problema? ¿Está aquí? ¿Me está entendiendo? Vengo a decirte que busque dirección, porque cada problema tiene solución. Yo recuerdo que en la prueba, se lo he dicho varias veces, le decía al Señor, ¿y cómo es que tú me vas a sacar de aquí? A veces queremos que Dios nos explique. ¿Usted le ha dicho a Dios eso? Señor, ¿cómo es que tú me vas a sacar de aquí? Pero a veces Dios no te va a explicar nada, porque a mí no me lo explicó. Si te lo explica a ti, gloria a Dios. Pero yo quería que Él me explicara y le decía, Señor, explícame, ¿cómo tú me vas a sacar de esta prueba? Señor, ¿cuándo tú me vas a sacar de este proceso? Y el Señor no me dijo cuándo me iba a sacar, ni me dijo cómo me iba a sacar. Solamente me dijo, quiero que me crea en medio del proceso. ¿Quién dice amén? ¿Quién dice amén? Sí, sí, sí. Así que vengo a decirte que si estás en prueba, si estás en proceso, gózate. ¿Qué yo dije? No dije llora, dije gózate. Dígale al que está a tu lado, gózate. Pastor, pero ¿cómo me voy a gozar en medio de un sufrimiento? Pastor, pero ¿cómo voy a celebrar en medio de un proceso? Bueno, Santiago capítulo 1, verso 2 dice, hermanos míos, tened por sumo gozo cuando os halléis, ¿en qué? En diversas pruebas. Que, oiga, oiga bien, tened por sumo gozo. Lo que Santiago está diciendo, si te están probando, gózate en medio de la prueba. Dos, tres. Dije que si te están probando, gózate. Pastor, pero ¿cómo me puedo gozar? Bueno, la prueba no es para que pierdas el gozo. La prueba no es para que te vayas del camino de la fe. La prueba no es para que abandone el ministerio. Yo sé que no es fácil ser probado, hermano. Sí, porque hay prueba que trae dolor. Sí, yo sé, hay prueba que trae sufrimiento. Lo veo tan serio usted que no sé si es que está... ¿Alguien alaba a Dios? Ahora yo te pregunto, ¿se puede alabar a Dios en medio del dolor? ¿Se puede dar gloria a Dios en medio de una enfermedad? ¿Se puede dar gloria a Dios en medio de una escasez? Pues empieza a darle gracia, empieza a darle. Vamos, ¿quién se atreve a decir eso? Lo que pasa es que alabar a Dios en medio de la prueba es para gente madura. Alabar a Dios en medio del proceso es para gente de fe, para gente fiel. Porque Job, ¿qué dijo Job? En medio del proceso, Jehová dio y Jehová quitó. ¿Qué hizo? ¿Qué hizo? ¿Qué dijo? Sea el nombre de Jehová bendito. Lo que está haciendo es alabando a Dios en medio de la prueba.
1: Sí, Job dijo, en medio del proceso, dijo, Jehová me dio y Jehová me quitó. Y dijo, sea el nombre de Jehová bendito. ¿Tú lo puedes bendecir en medio de esa prueba? ¿Todavía te queda una alabanza en medio de la enfermedad? ¿Todavía te queda una alabanza en medio de la escasez? ¿Todavía te queda una alabanza en medio de la persecución? ¿Todavía te queda una alabanza aunque te hayan traicionado? ¿Todavía te queda una alabanza aunque te hayan dejado solo? Dios mío, ¿dónde están los que vinieron a buscar una palabra aquí? ¿Dónde están los que me hacen una señal y me dicen aquí hay uno? Oye, yo sé que no es fácil alabar a Dios en medio de un dolor. Escúcheme, yo sé que no es fácil. Porque yo sé lo que te estoy hablando. Yo sé lo que es estar enfermo. Y yo recuerdo que una vez duré 2 días que no podía dormir con un dolor. Y nada más decía, ay santo, aleluya, mi alma te alaba Dios. Llorando, pero mi alma te alaba Dios. ¿Hay alguien que puede decir en medio del dolor, mi alma te alaba? 2 días, llevaba 2 días que no podía estar parado, no podía estar acostado, no podía estar de lado, me ponía boca arriba, tampoco podía estar, me ponía boca abajo, tampoco podía estar, y yo diciendo, en ese dolor mi alma te alaba, mi alma te adora, bendito sea el nombre del Señor. No es fácil. Yo sé lo que es estar enfermo. Y le dije a Dios en medio del dolor, te voy a creer en medio de este problema. ¿Quién más dice amén, pastor? Si le dije a Dios en medio de este dolor, te voy a alabar. Porque no es fácil alabar a Dios en medio del dolor. Cuando nada te duele es fácil levantar la mano. Pero cuando tú sabes que tiene un dolor, cuando tú sabes que tú no duermes, cuando tú sabes que no puedes estar de lado, ni de pie, ni parado, ni sentado, incómodo y no duerme. ¿Te ha pasado eso a ti? ¿A quién le ha pasado eso? Que no ha podido dormir con un dolor. Pero hay veces que Dios te prueba. Te lo dije a ti. Hay veces que Dios te prueba para ver hasta dónde tú le crees. Y yo le dije a Dios, en medio de este dolor te voy a creer. ¿Y sabe cuál era mi problema? Que me descubrieron una piedra en los riñones. Y esa piedra me agarró la espalda. Y esa piedra me agarró los testículos. Para yo caminar era al pasito, porque me agarró los testículos. Se me inflamaron los testículos. Yo no sabía que tenía una piedra. Dolía tanto. Lloro a Dios para que a usted no le salga piedra en los riñones. Alaba la gloria de Dios. Sí, yo oro a Dios para que a usted no le salga eso. Porque yo no sé lo que se siente parir un muchacho, pero yo sé lo que se siente parir una piedra. Alaba la gloria de Dios. Sí, yo nunca he estado embarazado. Alaba a Dios. Yo no sé el dolor que siente una mujer al parir un muchacho, pero yo sé el dolor que se siente parir una piedra. Y recuerdo ese día con lágrimas llorando en el piso. Le dije, Dios, no aguanto este dolor. No puedo estar parado, no puedo estar sentado, no puedo estar de lado de ninguna manera. Y Dios me dijo, pero tú predicas que yo sana, que yo sano. Y yo dije, ¿verdad? Oye, yo con ese dolor, Dios me dijo, pero tú predicas que yo sano. Y yo dije, ¿verdad? Me acordé. ¿Quién se acuerda de eso? David decía, Jehová es mi sanador. Y yo dije, Señor, yo me atrevo a creerte en este dolor. Y dije, voy a hacer una locura. Dije, Señor, yo me voy a parar de este piso y voy a creer que tú me vas a arrancar esa piedra. Hay días que hay gente que no va a orar por ti porque no hay nadie. Hay días que tú no vas a encontrar profeta. Sí, hay días que tú no vas a ver evangelista tampoco. Porque hay pruebas que eres tú solo y Dios que la van a pasar. Yo no tenía nadie para que me orara. Yo no tenía nadie para que me profetizara. Así que yo mismo me tuve que profetizar.
2: Alaba la gloria de Dios.
1: ¿Alguien puede entender lo que estoy diciendo? Hay momentos donde tú mismo vas a tener que ponerte la mano en la cabeza. Hay días donde tú mismo te vas a tener que profetizar porque no hay profeta por allí. Hay días donde tú mismo vas a tener que darte palabra de aliento porque no hay quien te aliente. Hay días donde el pastor no va a estar, el evangelista no va a estar, el profeta no va a estar, pero va a estar Dios. David decía: Jehová es mi pastor y nada me faltará. Ay, santo, ¿dónde están los que me dicen amén a eso? Tú puedes decir eso: Jehová es mi pastor.
2: Los otros en la casa que están, parece. No, no repita nada. Me voy a conformar con lo que me quieren acompañar. Declare conmigo: Jehová es mi pastor y nada me faltará. Y en lugares de delicado pasto me hará descansar. Confortará mi alma. Me guiará por senda de justicia, por amor de su nombre. Aunque ande en sombra de valle y de muerte, no temeré mal alguno, porque tú estarás conmigo. Tu vara y tu cayado me infundirán aliento. Adereza mesa delante de mí en presencia de mis angustiadores. Unge mi cabeza con aceite, mi copa está. Gracias por eso que me ayudaron a confesar. ¿Dónde están los que me motivan a predicar aquí? ¡Hey! ¡Ay, mi alma te alaba! Esto me está gustando esto. ¿Dónde están los que me motivan a predicar aquí? Déjame explicarte algo. Ese salmo suena muy bonito. ¿A cuánto le gusta ese salmo? Muy bello. Pero te voy a decir algo. El salmo 23, David no lo escribió acostado en una cama con un aire. No fue acostado en una cama y una almohada y un aire prendido. Cuando David escribe el Salmo 23, está siendo perseguido. El hombre está en prueba, huyendo en un monte, perseguido por Saúl y un ejército que lo buscaba para quitarle la vida. Por eso es que se escribe ese Salmo. ¿Dónde David lo escribió? En medio de prueba. ¿Dónde escribió el Salmo 23? En medio de una prueba, en medio de una persecución, donde el diablo le decía: a ti te quito yo la vida, a ti te alcanzo, a ti te corto. Corriendo en un monte sin comida, en ese monte dijo: Jehová es mi pastor y nada me faltará. Dios me va a sustentar en medio del desierto. No sé si entendiste lo que dije, pero lo que vengo a decirte es que tus mejores canciones la va a escribir en medio de tu proceso. Lo que vengo a decirte es que tus mejores libros lo va a escribir en medio de tu prueba. Fue a ti que te lo dije. Dios te va a dar tus mejores canciones. Dios te dará tu mejor adoración en medio del proceso, en medio de la prueba. Vas a escribir tu mejor alabanza. Ay, aplaude a Dios, por favor, aplaude. Aplaude.
1: Te voy a decir algo. Las canciones que usted y yo cantamos con gozo y alegría, muchas de ellas fueron escrita en medio de lágrimas. Cuando usted le pregunta a esas adoradoras y adoradores que escriben, como esa canción vuelve a arder, escúchela. Esa canción nació de un proceso. Esa otra canción que dice, ay santo, escucha, aquí está, te vemos mover. Eso nació en un proceso. Porque aunque no pueda verte, está sobrando. Aunque no pueda ver, está sobrando. Siempre está sobrando. Esa canción me habla de alguien que le escribió en un proceso, que no veía a Dios en medio de su situación, pero confiaba y dijo: voy a escribir que aunque no pueda verte, está sobrando. Es contigo que estoy hablando. Aunque tú no veas a Dios, Dios está obrando a través de... Aunque tú no veas a Dios en el proceso, tú no estás solo en el proceso. Dios está contigo en medio de esa prueba. Porque a veces tú ves que te meten solo a la cárcel, pero Dios está contigo en la cárcel. Dios es capaz de llegar hasta la misma cárcel donde te metieron allá adentro. Por eso se le apareció a Pablo y a Sila allá y trajo un terremoto. Que en medio de la cárcel Jehová se manifestó para hacerle a ver a Pablo y a Sila que en medio de la cárcel ellos no estaban solos. Hay veces que te meten preso, pero no creas que Dios te dejó solo. En la cárcel Dios se meterá contigo. No sé si me estaré entendiendo. Porque la prueba no es para que llores, no es para que te lamentes, es para que te goces en medio del proceso. Por eso vemos a un ángel despertando a Pedro en la cárcel, diciéndole: Pedro, ciñete, que tú no estás solo, vine a sacarte. Yo puedo ver a gente aquí que Dios lo va a visitar en su cárcel. Sí, gracias, gracias, gracias. Sí, yo puedo ver gente que Dios lo va a visitar en su momento de soledad, en su momento de aflicción. ¿Alguien puede levantar la mano y creer eso? Hoy vine a decirte que no estás solo. Vine a decirte que no estás sola. Y te voy a decir algo: aprovecha ese momento de prueba, porque Dios puede sacar algo bueno de allí. Le voy a decir algo: los mensajes que Dios me ha dado de más impacto han sido escritos en medio de proceso. Nunca olvidaré un mensaje que escribí en medio de una prueba, bajo el tema "Todavía estoy de pie". Es bonito el que escucha ese mensaje, pero ese mensaje fue un mensaje vivido, donde yo creía que no tenía fuerza para seguir, donde el enemigo me había golpeado y estaba yo tirado en el piso. Y ese día le dije a Dios: ¿a quién pongo a predicar el domingo? Porque yo estoy para que me prediquen. Dime, Señor, ¿a quién invito? Y recuerdo que Dios me dijo: no vas a invitar a nadie. Dije: ¿cómo así? Me dijo: que va a predicar tú. Dije: yo no tengo fuerza. Me dijo: diga el débil, fuerte soy. Y recuerdo en ese proceso que le dije a Dios: yo no siento. Me dijo: esto no es cuestión de sentir. Porque hay veces que tú no sientes. ¿Alguna vez usted se ha sentido así, que no siente? Gracias por ese grupo sincero. Yo a veces me he sentido que no siento. David también se sintió que no sentía. Pero en esos momentos donde tú no sientes alabar a Dios, donde tú no sientes predicar, donde tú no sientes hacer lo que Dios te mandó a hacer, tú tienes que hablarte a ti mismo. Se me puso serio. ¿Cómo así, pastor? Sí, que hay días que va a tener tú mismo que hablarte. Por eso David dijo: bendice, alma mía. ¿A quién se está hablando? A sí mismo. Alma mía, no la del vecino, la mía. Alma mía, bendice, alma mía, a Jehová y no te olvides de ninguno de su beneficio. Él es quien perdona todas tus iniquidades y Él es quien sana toda tu dolencia. Él fue que te sacó del hoyo. Él fue que te coronó de favor y misericordia. Él fue que sació de bien tu boca. Lo que David le está diciendo, te estoy dando razones, te estoy dando motivos para que te acuerde de lo que Dios ha hecho contigo, porque a veces al alma hay que recordarle. Gracias por eso, dos o tres. Dije que a veces al alma hay que recordarle. ¿Habrá alguien que me dice amén aquí? Esos días que tú no sientas alabar a Dios, dile alma mía, pero no sea malagradecida. No hable con el vecino, hable con usted. David lo que le está diciendo al alma, no sea malagradecida, porque Jehová fue que perdonó tus iniquidades. Tú eras que estaba llorando y Él te sanó tu dolencia. Él fue que rescató del hoyo tu vida y el que te coronó de favores. ¿Todavía no quiere alabar a Dios, alma mía? Ay, por favor, es con usted que estoy hablando ahora. Es por usted que no te está saliendo la alabanza. Habla, habla, habla. No te acuerdas cómo Dios te encontró. No te acuerdas de dónde fue que te rescató. No te acuerdas cómo te limpió. No te acuerdas cómo te perdonó. No te acuerdas cómo te libró de la muerte. No te acuerdas el yugo que te rompió. No te acuerdas cómo te levantó. Dios mío, ¿dónde están los que alaban a Dios aquí? No me digas que tú eres olvidadizo, porque hay gente que olvidan los favores de Dios. Pero David dijo, yo no voy a olvidar de dónde Dios me sacó. Así que miren, ese proceso, ese domingo yo no estaba para predicar. Tenía una prueba muy fuerte de una traición que me habían dado y había perdido mucho dinero. Me robaron una cantidad de dinero que no era mío. Porque si era mío, por lo menos yo dije, bueno, era mío, no tengo que pagarle a nadie. Pero ese dinero no era mío. Y ahora estaba endeudado y no sabía cómo iba a salir de esa situación. Y le dije a Dios, no siento predicar. Yo dije, Señor, yo no estoy para animar a la gente. Yo estoy para que me animen, le dije. ¿Está aquí? No me salía la alabanza. ¿Y sabe lo que Dios me dijo? No vas a invitar a nadie, vas a predicar. Y yo le dije, no tengo ni el tema. Me dijo, te lo voy a dar ahora mismo. Yo le dije, queriendo evadir a Dios, no tengo ni el tema. Es más, yo no sé ni qué voy a predicar. Y Dios me dijo, ya te di el tema, te voy a dar el tema ahora, escribe. Yo le dije, ¿cuál es el tema? Me dijo, vas a predicar, todavía estoy de pie. ¿Dónde están los que alaban a Dios, por favor? ¿Dónde están los que me dicen, todavía estoy de pie? Yo dije, ¿cómo es el tema, Señor, que todavía estás de pie? Yo dije, ¿cómo así, Señor, si no tengo fuerza? Me dijo, levántate que todavía estás de pie. Y me dijo esa vez, predique ese tema, porque te voy a dar tu mejor victoria. ¿Dónde están los que me dicen, todavía estoy de pie? Es verdad que me golpeaste, diablo, pero todavía estoy de pie. Es verdad que me derribaste, pero todavía estoy de pie. ¿Dónde están los que me dicen amén? Todavía estoy de pie. Pastor, ¿y a los cristianos lo derriban? Bueno, pregúntele a Pablo. Que Pablo escribió, estamos derribados, pero no destruidos. Y escribió, estamos perseguidos. Ayúdame a predicar, por favor. Pero no estamos desamparados. Lo que Pablo está diciendo, tú me derribaste, pero me voy a levantar. Gracias, gracias, gracias. Me está persiguiendo, pero no estoy des. desamparado. Dios no me ha dejado solo. Todavía siento a Dios. Todavía siento la presencia. ¿Dónde están los que alaban a Dios? Porque si hay algo que te fortalece en el proceso, es que todavía en el proceso tú sientes a Dios. Porque yo me decía en ese proceso, estoy en proceso, pero yo siento a Dios. Todavía siento el fuego. Ay, santo. Todavía siento la unción. Estoy siendo perseguido, pero siento la presencia. ¿Te ha pasado eso? Que tú sabes que está en prueba, pero siente a Dios todavía. Que tú sabes que está en proceso, pero siente a Dios. Ahora lo que me preocuparía es estar en prueba y no sentir a Dios por parte. Así que ese mensaje nunca lo olvidaré, porque nació en medio de un proceso. Y recuerdo que después que prediqué, Dios se glorificó ese día. Y esa misma semana Dios me dio una puerta para salir de ese problema. Dios me trajo una persona que me socorrió, que no me dejó en vergüenza, que me ayudó, y Dios volvió a levantarme. ¿Dónde están los que alaban a Dios? ¿Dónde están los que alaban a Dios aquí? ¿Dónde están los que dicen aleluya, los que dicen gloria? ¡Ah, aleluya! Así que lo que yo te estoy predicando, yo lo he vivido. ¿Estás escuchando lo que te estoy hablando? Sí, lo he vivido. Y Dios te está diciendo, gózate en medio de la prueba. Pastor, no es fácil. Sí, yo sé que no es fácil, pero se puede alabar a Dios en medio del problema. Se puede glorificar a Dios en medio de una pérdida. Se puede dar gloria a Dios en medio de una enfermedad. Se puede dar gloria a Dios en medio de un accidente. Se puede dar gloria a Dios en medio de una escasez. La pregunta es, ¿qué estás haciendo en medio de tu prueba? ¿Estás alabando o te estás quejando? ¿Te fuiste? ¿Dónde están los que están alabando a Dios? Los que están alabando a Dios. Levanta una alabanza, los que están alabando a Dios. Bueno, pues Santiago dice: gozaos y alegraos cuando os halléis en diversas pruebas. Si te están probando, Dios te está diciendo: gózate, alégrate cuando te halle en diversas pruebas. No dice que te queje, no dice que te lamente, no dice que te entristezca, no dice que maldiga, no dice que empiece a decir que a ti nadie te ama, que a ti nadie te quiere, que a ti nadie te busca, que a ti nadie te visita. No es eso que dice. Lo que está diciendo es que te alegre y que te goce. Eso, lo que se alegran y se gozan en medio de la prueba, parece locura, pero funciona. ¿Dónde está lo que me dicen amén? Si en medio de un problema se puede dar gloria a Dios, en medio de un problema se puede levantar la mano y decir: mi alma te alaba. En medio de una escasez se puede adorar a Dios. ¿Alguien puede decir amén a eso? Y lo que algunos no saben es que la prueba produce paciencia. La prueba produce fruto. Por eso dice en Santiago capítulo 1 verso 3, la prueba de vuestra fe produce paciencia. Y la paciencia es un fruto del Espíritu Santo. La paciencia entra entre los frutos. Y si Dios te está permitiendo la prueba es porque quiere perfeccionarte en la paciencia. Sí, porque a veces somos desesperados, hermano. Yo sé que ahí no iba a haber amén. Sí, pero a veces somos desesperados. Sí, nos gusta actuar por decisiones propias, sin consultar a Dios, sin esperar a Dios, sin buscar la confirmación de Dios. Y a veces nos dejamos guiar por nuestras emociones. Es que yo siento. Es que yo siento. Pero he aprendido que engañoso es el corazón. Más que todas las cosas, ¿quién lo conocerá? Yo recuerdo una sierva que fue donde mi pastor y le dijo: pastor, yo siento casarme con ese joven.
2: Y recuerdo que mi pastor Fran le dijo: sierva, sierva, ese no es el hombre suyo. Ore bien, porque yo siento por el Espíritu que ese no es el que Dios le tiene. Pero ella dijo: es que yo siento. Es que cuando yo lo veo, el corazón, usted ve, se me acelera. Y yo no sé, yo siento una cosa, la bilirrubina se me altera. Alaba la gloria de Dios. Alaba a Dios. Y mi pastor volvió a decirle: sierva, pida bien la confirmación de Dios. Sierva, busque la dirección de Dios, porque yo siento que ese no es. Se casó. Al año, el que ella sentía la abandonó. Engañoso es el corazón. ¿Quién lo conocerá? Yo, Jehová, que escudriño la mente y el corazón. Está aquí la iglesia. No estoy diciendo que el que usted está conociendo no es de Dios. Lo que estoy diciendo es que pida confirmación, porque ese yo siento, hay veces que no viene de Dios. Alaba la gloria de Dios. Está aquí, alaba a Dios. Dale un aplauso a Dios. Aleluya. Alaba a Dios. Pero dice en Santiago: más tenga la paciencia su obra completa, para que seáis perfectos y cabales, sin que os falte cosa alguna. Dios desea que en medio de la prueba seamos perfeccionados. Dice Santiago que cuando somos probados, somos hallados perfectos y cabales, sin que nos falte cosa alguna. Así que yo oro a Dios para que esa prueba no te derribe, sino que te fortalezca. Hay pruebas que no te debilitan, te hacen más fuertes. ¿Quién me dice amén? Porque lo veo. Dije, estoy profetizando que esa prueba no te va a debilitar. Esa prueba te hará más fuerte en Dios. Cuando salga de ese proceso, tu fe será mayor, tu fe será más fuerte. Alaba la gloria del Señor. Aplaude a Dios, por favor. Voy terminando. Aleluya. Si te sientes débil, yo voy a orar por fortaleza ahorita. Porque hay veces que la prueba nos debilita, hermano. Hay veces que la prueba nos quita la fuerza. Hay momentos que no tenemos fuerza ni para orar, ni para ayunar, ni para invocar a Dios. Hay veces que las fuerzas se nos van, pero hay algo que nos dice la Biblia, y es que dice: fortaleceos en el Señor y en el poder de su fuerza. Efesios 6:10, vengo a decirte eso: fortalécete en el Señor y en el poder de su fuerza. Hoy vamos a decir: diga el débil, fuerte soy. Hoy vamos a declarar: el Señor es mi fuerza y mi fortaleza. Dios es mi pronto auxilio en las tribulaciones. Jehová me ha dicho: no temas, yo te ayudo, dice el Señor. Hoy vengo a decirte que Dios será tu fuerza y que Dios será tu amparo. ¿Alguien puede decir amén a eso? Y voy a ir terminando con esto. Hoy nos vamos a poner toda la armadura. ¿Quién me dice amén? Dije que hoy no vamos a poner la armadura. De hecho, vaya poniéndose de pie, porque mira lo que te voy a soltar ahora. El apóstol Pablo dice: vestido de toda la armadura de Dios. ¿Para qué? Para que podáis estar firme contra las acechanzas del diablo.

y hoy vamos a tomar la espada del Espíritu, que es la palabra. ¿Alguien puede levantar la mano y agarrar la espada? Empiece a agarrar la espada. Agárrala. Agarra tu espada. Y Dios te dice: ponte la armadura. ¿La espada es qué? ¿Qué es la espada? La palabra. O sea que tú lo que tienes hoy es que declarar palabra. Cuando el diablo te diga: tú no sirves, dile: el que no sirve eres tú. A ti nadie te ama. No, al que no aman es a ti. A ti nadie te va a levantar. No. Yo me voy a levantar de nuevo. Porque 7 veces cae el justo y 7 veces Jehová lo levantará. Está aquí la iglesia. Lo que tú vas a hacer es que tú vas a hablar lo contrario a lo que el enemigo te ha hecho.

situación. ¿Alguien puede decir amén a eso? Quiero que le agarre la mano a alguien. Vamos, porque esto se va a poner bueno en estos minutos ahora. Quiero que le agarre la mano a alguien y dígale: voy a orar por ti. No agarre dos ni tres. No, no, no. No quiero eso. Agarre un solo, un solo. Un solo. Suelte. Si tiene dos y tres, agarre un solo. Dígale: voy a orar por ti. Dígale: me voy a unir a tu fe. Y dile: hoy te voy a poner la armadura. Dígaselo: te van a poner la armadura de Dios. Hoy vas a salir como un guerrero de este lugar. Dios te trajo a capacitarte. Empiece a darle una palabra a esa persona que está a su lado. Vamos, esa persona necesita una palabra. Esa persona necesita que tú le dé una palabra de fortaleza. Si tiene que decirle levántate, díselo. Si tiene que decirle recobra fuerza, díselo. Dile: no estás solo, no estás sola. Dios está contigo, Dios está contigo. Y Dios te está diciendo: pelea, pelea, que yo estoy contigo. Si

Levántate, levántate, levántate. Porque hoy se rompe toda maldición. Se derriba la persecución. Se pudre el yugo. Todo lo que te está haciendo la guerra, en los próximos 5 minutos, va a tener que correr. Así te dice Dios. Los próximos 5 minutos va a haber un

0: Ora por sanidad.
1: El yugo.
0: Ora por sanidad. Ora por sanidad. Vamos, declárale sanidad. Declárale liberación. Si viniste enfermo, recibe sanidad ahora. Si viniste enferma, recibe sanidad ahora. Todo lo que no funciona, todo lo que no funciona, hoy se sana. Se sana. Vamos. Dile, recobra fuerza. Dile, recobra fuerza.

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Aleluya, Señor. Usa nuestra vida, Señor. Espíritu Santo de Dios, eres bienvenido a este tiempo, Dios. Eres bienvenido, Jesús. Eres bienvenido, Señor. Dele la bienvenida ahí a usted donde se encuentre. Dele la bienvenida a la presencia del Señor. Eres bienvenido, Señor, en esta noche a nuestra vida, Dios. Muévete, Espíritu Santo. Muévete poderosamente.

0: Eres bienvenido, Señor. Eres bienvenido en esta noche, Espíritu Santo. Eres la persona más importante, Espíritu Santo. Y recibiréis poder cuando haya venido sobre vosotros el Espíritu Santo, dice la palabra en el libro de Hechos, en el capítulo 1, verso 8. Hoy, Espíritu Santo, invocamos tu nombre, Espíritu Santo. Te damos la bienvenida en esta noche, Señor. Espíritu Santo de Dios, llénanos, Dios. Dice la palabra en el libro de Joel también, que derramarás de tu Espíritu sobre toda carne, Señor. Ven y derrámate, Señor, en esta noche. Eres bienvenido, Señor, en este tiempo hermoso que tendremos hasta la medianoche. Eres bienvenido, Señor. Te damos la bienvenida, Señor, a nuestras casas. Te damos la bienvenida, Dios, a nuestros trabajos, a nuestros viajes. Dios, te damos la bienvenida, Dios, a cada área de nuestra vida, Dios. Indiferente de lo que estemos haciendo en esta noche, Señor, te damos la bienvenida, Señor. Espíritu Santo de Dios, primero llegamos delante de ti poniéndonos a cuenta, Dios. Poniéndonos a cuenta delante de ti, Señor. Padre, yo sé que tú de pronto pones en balanza nuestra vida, Señor. Pero ten misericordia, Padre. Ten misericordia de cada uno de nosotros, Dios. Danos de tu Espíritu, Señor, para que transforme nuestra forma de pensar, Señor, para que transforme nuestra mente, Dios, para que transforme nuestro actuar, Espíritu Santo de Dios. Te damos la bienvenida en esta noche, Espíritu Santo de Dios. Quédate con nosotros, Dios. Padre, habita con nosotros, Espíritu Santo de Dios. Recuerde 9420-0766, el número telefónico al cual usted puede comunicarse a este su programa, Adoradores para Cristo. Un domingo más, agradecidos con el Señor. Yo sé que el Espíritu Santo de Dios en esta noche está haciendo cosas extraordinarias. Está libertando, está quitando ansiedades, está sanando enfermedades, está entregando salvación a aquel que la necesita. Todos la necesitamos. Y esta es una noche de salvación, es una noche gloriosa donde el Espíritu Santo de Dios se moverá de maneras extraordinarias. ¿Usted lo puede creer? Pues entonces así se hará. Hola, hola, bendiciones, buenas noches.
1: Bendiciones, hermano, ¿qué tal? Buenas noches.
0: ¿Cómo está? Dios le bendiga.
1: Aquí bien a usted, ¿y qué tal? Y todas las noches le escuchamos aquí en Guaymoca.
0: Gloria al Señor, qué bonito, aquí estamos.
1: Escuchamos a noticias y todos estamos conectados con HCH Radio.
0: En Guaymaca.
1: Sí, Guaymaca. Sí.
0: Guaymaca es cadena total ahí en Guaymaca.
1: Ah, no, aquí en Guaymaca todas las emisoras, aquí le HCH la que puede.
0: Gloria al Señor, gloria a Dios.
1: Sí.
0: Gloria a Dios.
1: Ahí, fíjese que me hicieron un saludo ahí, fíjese que...
0: Claro que
1: quiero
0: sí.
1: Quiero que por medio de la emisora suya ahí, de HCH, quiero que me salude una doña que se llama Sebastián Escoto en el barrio del Bosque.
0: Claro, claro que sí.
1: Y que mande el número de teléfono que quiero darle a hermana con ella, dije.
0: Excelente, excelente. Repítalo, Sebastián, por favor.
1: Aquí está María de Escoto, que quiero hablar con Sebastián Escoto, que ella vive en la colonia El Bosque, vive ella. Barrio El Bosque, llama ahí.
0: Barrio El Bosque.
1: Sí, ahí vive Sebastiana y ella, aquí está la hermana de aquí, que quiero hablar con ella, dije, cuando pues, me dijo usted que le mande el número, aquí el teléfono, este es el número.
0: Sí. Excelente, excelente. El número, de su número de teléfono entonces para que ella lo escuche y que le puedan escribir.
1: Mire, el número de teléfono es que estoy hablando, es 98.
0: Sí.
1: 92-38-31.
0: Sí. Bueno, ahí está hecho su servicio social, ¿verdad? Para que se puedan comunicar con usted al 98-92-38-31. Sí. Y el nombre de la persona es... Sebastiana Escoto.
1: Ahí.
0: Ok.
1: Aquí está María Escoto, que anda con ella. Sí.
0: Excelente, bueno, excelente.
1: Feliz noche, hermano. Ahí, pásela. Excelente. Ahí son.
0: Gracias. Bueno, gracias. Excelente. Vamos a estar en un tiempo muy hermoso, ¿verdad? Un tiempo de adoración al Señor, un tiempo de exaltación al Padre. Y bueno, y ustedes también son parte de todo eso, ¿no?
1: Sí, Sí, un gran hermano. Ahí damos a agradecer mucho.
0: Con mucho gusto, mi hermano. Muchas bendiciones. Feliz noche. Un abrazo fuerte.
1: Bueno, igual. Bueno,
0: ahí está el llamado, ¿verdad? Para que se pueda comunicar al número telefónico que sus familiares pues quieren hablar con ustedes. Hola, hola, bendiciones. Buenas noches.
2: Buenas noches, hermanito.
0: ¿Qué tal está? Dios le bendiga.
2: Le hablo del Zarco de Santa Bárbara, el que platica con el hermano Mac. Un saludo para el hermano Mac.
0: Excelente, excelente. Ahí está hecho su saludito. El hermano Zarco.
2: Exactamente, yo soy el Zarco.
0: Usted es el Zarco, entonces, de Santa Bárbara. Qué bonito departamento Santa Bárbara. Sí,
2: gracias, usted
0: nos está escuchando a través de la 89.1.

0: o no. Pero ella tiene como 5 años de estar escuchando HCH Radio a través del campesino. Ahí el campesino se llama El Radito. Mire qué bendición.
1: Qué bendición, va, qué bendición. Dios tiene poder, bueno.
0: Dios tiene usted lo Dios que, es poderoso, sí.
1: El testimonio que da usted es bello, que Dios me lo siga usando, porque usted, yo lo escucho y a veces no lo puedo llamar porque no entro en la llamada temprano.
0: Ajá, ajá.
1: A veces cuando está pasando el programa con Kenia, con la otra muchacha.
0: Con Liz.
1: Y entonces, a veces llamo a Liz y al hermano Mac, son los que platico más con ellos.
0: Mire qué bendición. Qué bonito, qué bonito. No, pues bienvenido, ¿verdad? Aquí usted, a este programa Adoradores para Cristo. Mire, este es un espacio donde nosotros oramos por las personas también, ¿verdad? Si usted necesita oración por X, Y, cosa, nosotros oramos.
1: Yo soy famoso, bastante gente pasa por el negocio, ya te estuve escuchando, me dice, y un saludo para toda esa gente que lo está escuchando, usted también, hermanito Julio.
0: Qué bendición. El hermano no te... Zarco de Santa Bárbara, papá. El mero mero.
1: De Santa Bárbara.
0: El mero mero toro, papá. El mero mero.
1: Gracias, gracias, manito.
0: Bendigo en el nombre de Cristo Jesús, oyó.
1: Gracias, amén, amén, amén.
0: Y que el Señor bendiga también sus emprendimientos en el nombre de Cristo Jesús. En el nombre de Jesús. Recuerde que todo lo que nosotros hacemos, tenemos que entregárselo al Señor. Todo lo que somos, todo lo que representamos. Se lo entregamos al Señor y el Señor toma mano de eso y hace cosa extraordinaria. 94-20-07-66, el número telefónico al cual usted puede comunicarse con nosotros. Hola, hola, bendiciones, buenas noches. Bendiciones, buenas noches.
2: Buenas noches, bendiciones, hermano.
0: Hola,
2: Julio.
0: ¿Qué tal está usted, hombre?
2: Bien, gracias a Dios, bendecido y escuchando aquí siempre HCH Radio.
0: Gloria al Señor, gloria a Dios, gloria a Dios.
2: Amén.
0: Estamos activos, ¿verdad?
2: Sí, hermano, en la mañana estuvimos sintonizando ahí desde las 5 de la mañana. Ajá. Y lo felicito ahí por su buena palabra, buenas enseñanzas y buen talento para poder predicar la palabra.
0: Gloria al Señor, gloria al Señor. Gloria a Dios. Un abrazo, mi hermano. Un abrazo y gracias por siempre estar en sintonía con nosotros. Es una tremenda bendición para nosotros poder compartir con ustedes.
2: Gracias, hermano. Y le agradezco mucho porque aprendemos mucho. Como usted dice, va, que HCH Radio es un ministerio que surca todas las ondas radiales. Porque hay personas que no pueden venir de aldeas. Y aquí pues somos una familia, como dice usted, hermano Julio.
0: Así es, somos una familia en Cristo, así es, tenemos un solo Padre.
2: Así es.
0: Y dice la palabra que somos coherederos juntamente con Cristo, ¿verdad?
2: Amén.
0: Entonces ese es eso es lo que nos une como familia, que tenemos un solo Padre celestial. Y por eso nos llamamos hermanos, ¿verdad? Por eso nos llamamos hermanos. Un abrazo fuerte, mi hermano, lo bendigo en el nombre de Cristo Jesús. Padre Celestial, bendice la vida de mi hermano, Señor. Espíritu Santo de Dios, cúbrelo, guárdalo, Señor, en todo lo que Él representa, Señor. A cada lugar donde Él va, Señor, que vaya tu presencia delante de Él, Señor, guardándolo, dándole lucidez en sus pensamientos, Señor, dándole inteligencia de ideas creativas, Señor, para que Él pueda desarrollarse, Dios, en todas las áreas de su vida, Señor, en el nombre de Cristo Jesús. Llénalo de gracia y de favor, Señor. Así como está escrito en la palabra, Señor, que tú tienes bienaventuranza para la vida de mi hermano, Señor. En el nombre de Cristo Jesús, lo bendigo. Lo bendigo en el nombre de Jesús, hermanito. Un abrazo fuerte, oyó.
2: Amén, hermano. Y me gustaría también ahí que pueda orar por unas tías que están un poco afectaditas de salud.
0: Ajá.
2: Y ahí vamos a estar sintonizando ahí en el transcurso de la programación.
0: Claro que sí, claro que sí.
2: Sí.
0: ¿Cuál es el nombre de sus tías?
2: Mire que se llama Evelyn Cantón y Evelyn Cantón, no, perdón, Elvia Cantón y Evelyn Cantón.
0: Ok, oramos en el nombre de Jesús entonces por estas dos personas para que el Espíritu Santo de Dios pues las toque con su mano sanadora. Espíritu Santo de Dios, oramos por estas dos hermanas, Señor, que pronto están pasando situaciones de salud, Espíritu Santo de Dios, pero sabemos que usted con su mano sanadora en esta noche, Señor, está haciendo

0: Milagros de sanidad, Señor, para aquellos que te han creído y han confiado en ti, Señor, en el nombre de Cristo Jesús, Dios, así lo creemos, Padre. Amén y amén. Lo bendigo amén. En el nombre de Cristo Jesús, hermanito. Un abrazo fuerte, oyó.
1: Igual, hermano, tomo y recibo las palabras en el nombre de Jesús.
0: Amén.
1: Bendiciones
0: amén.
1: Para usted también.
0: Muchas bendiciones. Sí. Un abrazo.
1: Gracias. Bendiciones. Gracias por su valioso tiempo.
0: Con mucho gusto, con mucho gusto. Bendiciones. Gracias. Qué bonito, pues, 9:28 de la noche. Y qué bonito poder comunicarnos con ustedes a través del 94-20-07-66. Recuerde, puede enviarnos su mensaje de texto, puede enviarnos su audio, puede comunicarse directamente con nosotros, ¿verdad? A través de llamada telefónica. Y vamos a escuchar algunos audios también que han estado cayendo en el transcurso de esta primera media hora de programa. Hola, hola, bendiciones, buenas noches.
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0: Ay, qué bonito canta la hermana.
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0: Señor, aleluya. Dios le bendiga, hermanito
1: Bendiciones,
0: Julio.
1: bendiciones.
0: Trabajador y obrero del Altísimo.
1: Amén,
0: Llamados a la viña, a trabajar a esa viña que es la viña del Señor.
1: Es la viña del Señor, hermanito.
0: Son pocos los obreros y la mies es mucha, dice la palabra. Dios le bendiga aquí disfrutando
1: amén,
0: de esas
1: gloria
0: alabanzas
1: al Señor.
0: Tan preciosas.
1: Gloria al Señor.
0: Que llenan nuestra alma de su grata presencia, Espíritu Santo de Dios. Gracias por dejarte sentir en nosotros, en mi vida.
1: Así es, Señor. Así es.
0: Gracias por ser la inspiración que anhelamos día con día, para que tu presencia esté con nosotros siempre.
1: Así es, Espíritu Santo. Así es.
0: Aleluya.
1: Amén.
0: Aquí le estamos escuchando, hermano.
1: Gloria
0: estamos
1: al Señor.
0: Con HCH Radio en el Pacayalito Colinas, le escuchamos.
1: Gloria a Dios, gloria al Señor.
0: Nos estamos deleitando. Esas alabanzas edifican nuestra alma, nuestro ser, inundan nuestra vida de tu presencia, Espíritu Santo de Dios. Amén.
1: Amén, Señor, en el nombre de Cristo Jesús. Qué bonito, hermana, qué bonito poder tener comunicación con ustedes. Y qué bendición poder servir de edificación. Ustedes nos edifican a nosotros también, por supuesto que sí. Cuando ustedes llaman y lanzan palabra, cuando ustedes llaman y dan testimonio de lo que el Espíritu de Dios está haciendo en sus vidas, por supuesto que son de edificación para nosotros, claro que sí. Es algo recíproco, porque recuerde que somos una familia, y qué bonito el Espíritu de Dios cómo edifica a cada uno de los miembros de la familia, cada uno de los que conformamos el cuerpo de Cristo. Hola, hola, bendiciones, buenas noches.
2: Buen día, hermano Julio.
1: Hola, ¿qué tal está usted?
2: Aquí escuchándolo, hermano Julio, todas las noches lo escucho.
1: Gloria al Señor. Y hoy estamos expectantes.
2: Julio,
1: cuéntenos.
2: Hermano Julio, quiero que me haga un gran favor.
1: Cuénteme.
2: Yo quiero que ore por mi hija, por un trabajo. Ella es perito mercantil y necesita un trabajo.
1: Ok. Oramos en el nombre de Jesús, hermana. Espíritu Santo de Dios, cierre los ojitos. Espíritu Santo de Dios, oramos en el nombre de Cristo Jesús, Señor, por la vida de mi hermana, Señor, que ella ya es una profesionista, Señor, es una persona que se ha preparado, Señor, que ha sido diligente, Dios, que se ha esforzado, Padre, y que ahora cuenta con estas habilidades, Señor, con este título, Señor, con estas facultad, Señor. Está facultada para poder ejercer este tipo de trabajo, Señor, en el nombre de Cristo Jesús, Dios. Oramos para que usted le abra puertas, Señor, que ella el día de mañana, lunes, Señor, vaya, toque lugares, Padre, toque puertas, Dios, y que usted sea el que las abra, Señor. Dice tu palabra, Señor, que las puertas que tú abres, Dios, nadie las puede cerrar, Padre, y las puertas que tú cierras, nadie las puede abrir, Señor. Padre, oramos en el nombre de Jesús para que usted le abra puertas de oportunidad de trabajo, Señor. Padre, como le ha permitido Dios prepararse hasta este punto, Señor, también usted le va a permitir, Dios, poder ejercer ese conocimiento que ella ha adquirido, Señor, en el nombre de Cristo Jesús, Padre. Póngale gracia, póngale favor, Señor, que la puedan contratar, Dios, en el lugar apropiado, en el lugar correcto, en el nombre de Jesús. Direccione sus pasos, Señor, para que ella sepa hacia dónde ir, Dios, en el nombre de Jesús, Padre. Y cuando ella esté enfrente de las personas que están contratando, Señor, que es de la gente de recursos humanos, que ella sepa qué hablar especialmente, Señor, específicamente, Dios, si ese es el lugar que tú tienes destinado para ella. En el nombre de Jesús, Padre, así lo creemos, Dios. Y también oramos, Dios, por aquellos que necesiten un trabajo, Señor, en este momento, Dios, para que usted les abra puertas, Dios, que ellos el día de mañana vayan, Dios, con fe y que vayan y conquisten esas plazas de empleo, Dios, que usted tiene preparada ya para sus hijos, Dios. En el nombre de Cristo Jesús, así lo creemos, Dios. Amén y amén, Señor. La bendigo en el nombre de Cristo Jesús, hermana. Un abrazo fuerte.
2: Julio.
1: Un abrazo fuerte.
2: Gracias. Julio.
1: Amén, amén.
2: Que la pase muy bien.
1: Amén. Gloria al Señor. Igual para su vida. Igual para su vida. Que la pase súper bien.
2: Vaya.
1: Hola, hola, bendiciones. Buenas noches. Buenas noches. Le escuchamos.
2: Julio.
1: Hola, ¿qué tal está usted?
2: Aquí muy bien. Agradecida con nuestro Señor por la bendición que nos ha mandado.
1: Gloria al Señor. Gloria a Dios.
2: Agradecido y escuchando de su programa siempre.
1: Gloria
2: al
1: Señor.
2: Aquí en la Comunidad 23.
1: Gloria al Señor. Gloria, agradecida con el Señor por todo lo que Él ha hecho en su vida.
2: Por todo lo que ha hecho aquí.
1: Qué bendición.
2: Porque sin Él somos nada nosotros.
1: Apartados de Él, nada podemos hacer, dice la palabra.
2: No podemos hacer nada. Si él dice que ya no lo podemos, sin la chamba ya no está. Quien nosotros queramos, pero
1: así es.
2: Igual siempre está con nosotros. Siempre está todos los días de nuestra vida y uno tiene que estar agradecido con Él.
1: Así es. Así
2: tiene
1: es.
2: Que estar agradecido con Él. Y mire, con esta bendición que nos ha mandado hoy, Gloria 5 de julio.
1: Así es, así es. Mire que nos ha bañado todo el país. Ha bañado todo el país. Sí. Así es, mi hermana. Muchísimas bendiciones. Y gracias al Señor, pues que Él envía bendición para todos, ¿verdad?
2: Amén.
1: Para todos por igual. Mire que Él no hace excepción de personas. Sí.
2: Esta bendición es parejo.
1: Es parejo, exactamente. Es para todos. Así es.
2: Es para todos nosotros.
1: Qué bonito.
2: Bueno, hermanito, agradezco mucho su atención de mi llamada y que Dios me lo bendiga y me lo guarde.
1: Padre Celestial, yo oro por la vida de mi hermana, Señor. Padre, bendícela en el nombre de Cristo Jesús, Dios. Padre, bendícela con toda bendición, Señor, de lo alto, Señor. Ábrale puerta, Dios, póngale gracia y póngale favor en el nombre de Cristo Jesús, Padre. Acampe alrededor de ella, Señor. Dice tu palabra que el ángel de Jehová acampa alrededor de los que te temen y tú le guardas, Señor, en el nombre de Jesús, Padre. Así lo creemos, Dios. La bendigo en el nombre de Cristo Jesús, hermana.
2: Amén, hermanito, amén.
1: Que todo lo que sus manos toquen sea prosperado en el nombre de Jesús, oyó.
2: Amén, así será. Así es, y le creemos en el nombre de Jesús que todo lo que uno le pide, Dios le escucha a uno, a pesar de que nosotros a veces no obedecemos a como Él quiere.
1: Bueno, pero siempre es buena oportunidad para ponerse a cuentas con el Señor y para volvernos más obedientes, ¿verdad?
2: Tengamos vida y esperanza, ¿eh?
1: Así es, por supuesto que sí. Y también recuerde que perfecto solo Él, ¿verdad?
2: Solo
1: no,
2: Él.
1: No hay nadie perfecto. Todos tenemos ahí algo con lo que tenemos que estar bregando siempre, ¿verdad?
2: Hermano, quiero que me complazca con una alabanza ahí.
1: ¿Cuál le gustaría escuchar? Cuéntenos.
2: Me gusta que alabanza que saca todo lo malo de ti.
1: Saca todo lo malo de ti. Wow, qué poderosa letra esa usted. Y de verdad que así es. Dice la palabra que las cosas viejas pasaron y aquí todas son hechas nuevas, dice la Biblia.
2: Amén. Y así es.
1: Así es, así es, hermanita. Un abrazo fuerte, ¿oyó?
2: Amén, hermano. Bendiciones. Fuerte. A su familia, a sus hijos, a su esposa, a sus papás.
1: En el nombre de Jesús, así sea. En el nombre de Cristo Jesús. Un abrazo fuerte, ¿oyó?
2: Amén, hermanito.
1: Bendiciones, buenas noches. Y recuerde no desconectarse, ¿verdad? Porque en unos minutos, en punto de las 10:30, estaremos pues siendo impartidos con una palabra poderosa que viene desde Pinalejo, Santa Bárbara, señoras y señores. Ya muy pronto estaremos pues conectándonos. Hola, hola, bendiciones, buenas noches.
3: Buenas noches, hermano Julio, que el Señor lo bendiga.
1: Bendiciones, ¿cómo ha estado usted?
3: Dígame.
1: ¿Cómo ha estado usted? Le digo.
3: Por lo contrario, todo bien, papá.
1: Todo bien, gracias al Señor. ¿Y la familia cómo está?
3: Todo bien, están aquí.
1: Qué bendición, aquí hermano. Así me gusta escuchar a mí, la gente convencida, ¿verdad? De que el Señor ha sido bueno y aquí está todo bien.
3: Claro que sí.
1: Gloria a Dios, gloria al Señor.
3: Los que me escuchan en la Colonia Los Pinos.
1: En la Colonia Los Pinos, ahí está toda la familia suya también conectada.
3: Sí.
1: Gloria al Señor. Gloria a Dios, gloria a Dios. ¿Le escuchamos, hermano?
3: Así. Buenas noches.
1: Buenas noches. Muchas bendiciones. Amén, amén. Bueno, saluditos a toda la gente de Los Pinos, ¿verdad? Que está conectada. Estamos listos, estamos expectantes, ¿verdad? De lo que el Espíritu Santo de Dios está haciendo en esta noche. Hola, hola, bendiciones. Buenas noches.
3: Hermano Julio, Dios lo bendiga.
1: Hola, ¿qué tal está usted?
3: Más bien, que estoy usted todito el día en esa radio, hombre.
1: Qué bendición, ¿verdad? Qué bendición.
3: Y,
1: qué bueno,
3: me alegra bastante su humildad, hombre.
1: Gloria al Señor, gloria a Dios.
3: Sí, me alegra que Dios le da esa humildad, que no lo escucho andar hablando mal de la gente, mi hermano, por eso... Me cae bien su amistad, fíjense.
1: Gloria al Señor. También usted me agrada mucho y la audiencia también. Son personas muy agradables.
3: ¿Verdad?
1: Sí, claro que sí.
3: Entonces, he tenido que, hermano, ser alegre, ser simpático, no hablar del vecino, no poner en mal a los hermanos. Porque yo puedo ver que algún hermano cometió un error, yo no le voy a andar viendo por la radio. Mire, conozco un hermano que es pastor y está haciendo lo malo. Esto, no, mi hermano, que entonces la gente dice, y eso es como se andan peleando, y cómo quieren que me vaya a la iglesia si andan peleando. Yo escuché por la radio, y dije, no, hermano. Y otra cosa que cuando decimos, ¿y cuánto de ustedes deben de comer a aquel vecino? No, la palabra es cuánto de nosotros le dimos de comer a aquello. Nosotros decimos, ¿y ustedes les van a dar un plato de comida al enfermo? No, es si fuimos aún, se echa en cuenta uno mismo, ¿verdad?
1: Claro que sí, mi hermano. De hecho, a eso sí. Somos llamados, ¿verdad? A poder sí. Dar de lo que recibimos. Solo, hermano, sí. Que a veces nos olvida, ¿va? A veces nos olvida. Sí, mire, a veces, mire qué tremendo esto, hermano, que cuando la estamos pasando difícil, pues estamos con una actitud y cuando ya tenemos cierto recurso, pues ya la actitud cambia. Así es el ser humano. Entonces, siempre somos llamados nosotros a ser compartido, ¿verdad? Dice la palabra que dando es como nosotros recibimos. Y por supuesto, claro que sí. Recuerde que la palabra sí. Nos incluye a todos, hermano. Aquí nadie se queda por fuera.
3: Amén,
1: hermano. Todos nos vamos. Todos necesitamos ser transformados. Todos necesitamos ponernos frente al espejo, como dice la palabra, como a cara, amén, como hermano, a cara descubierta, ¿verdad? Y eso es para todos. Ahí es. Nadie puede pretender haber alcanzado todo. De hecho, el mismo apóstol Pablo dice eso, ¿verdad? Entonces, todos de manera constante, hermanos, estamos siendo procesados por el Espíritu Santo de Dios. Y por supuesto, claro que sí. Creo que la perfección la encuentra el ser humano, pues, hasta que Cristo, pues, venga, ¿verdad? Y nos redima a todos, ¿verdad? De lo contrario, pues nos vamos a estar lidiando con situaciones aquí humanas, ¿verdad? Y bueno, y las equivocaciones, a veces los vocablos que usamos, pues eso son parte de la humanidad nuestra, ¿verdad? A veces tenemos que aprender a ser un poco más tolerantes también entre nosotros mismos.
3: Amén, hermano, exactamente.
1: Sí, sí, dice la palabra que nos tenemos que soportar los unos a los otros, ¿verdad? Entonces, así funciona todo esto, mi hermano. Y eso no lo podemos hacer sin la ayuda del Espíritu Santo de Dios en nuestra vida, ¿verdad?
3: Sí, es que, mi hermano Julio, que si yo le digo a usted que usted cometió un error y, bueno, se enojó, dijo malas palabras, hermano, yo nunca lo voy a andar divulgando con otra gente, sino que la misión de perro de Dios, digo, padre, perdón, mi hermano Julio, y guárdalo. Y entonces, pero andarlo divulgando por la radio, por aquel hermano que porta mal. Sí, que eso, yo llamo a la radio, hermano, cuando estoy orando y cuando escucho también las peticiones, los testimonios de la radio.
1: Claro que sí, claro que sí. Esta es una oportunidad para poder bendecir a otros, por supuesto que sí. Lo bendigo en el nombre de Cristo Jesús, mi hermano. Un abrazo fuerte.
3: Que Dios me lo bendiga y un abrazo a la distancia.
1: Gloria al Señor, gloria al Señor. Abrazos para su vida también en el nombre de Jesús. Y bueno, esto es la familia del Señor, ¿verdad? Aquí estamos para edificarnos los unos a los otros a través de la palabra del Señor y a través de las oraciones. Hola, hola, bendiciones, buenas noches.
4: Buenas noches, hermano.
1: ¿Qué tal está usted?
4: Pues bien, hermano, aquí escuchando ese mensaje tan bonito para pedirle oración, hermano. Ya conoce mi voz, ¿verdad?
1: Ya la tengo más identificada, mi hermana.
4: Sí, entonces vi que últimamente con un dolor de pecho, viera, hermano.
1: Ah, fuerte, hermana.
4: Bien fuerte, fíjate. Fui al médico antier, al centro de salud, y sí. Me manipularon, pero ya como viejo paso ligero. Y ahorita estoy sintiendo, vengo llegando de la iglesia, de alabar al Señor.
1: Mire, hagamos algo, hermanita. Ponga su manito sobre su pecho, la mano derecha sobre su pecho, y con la otra mano pues toma el teléfono y vamos a orar en el nombre de Jesús.
4: Vamos a orar.
1: Si cierre sus ojitos ahí. Y ponga su mano sobre su pecho, sobre la parte donde siente el dolor. En el nombre de Jesús vamos
4: así,
1: a orar.
4: Así lo estoy haciendo.
1: Ok, entonces vamos a orar en el nombre de Cristo Jesús. Espíritu así Santo es. De Dios, oramos por la vida de mi hermana, Señor, por esa dolencia que ella siente en su pecho, Señor. Espíritu Santo de Dios, meta mano, Señor, su mano sanadora, Señor, esa mano que restaura a Dios, esa mano que cura, Señor, esa mano que transforma, Dios, esa mano que hace nuevo todo, Señor. Espíritu Santo de Dios, ponga su mano poderosa sobre el pecho de mi hermana, Señor, sanando, Señor, en el nombre de Jesús, quitando toda dolencia, Señor, quitando todo malestar en el nombre de Cristo Jesús, Padre, porque dice tu palabra, Señor, que impongamos manos sobre los enfermos y estos serán sanados, Señor. Y con ese mandato es que hacemos esta acción, Señor, en el nombre de Cristo Jesús, este verbo, Señor, esta acción, Señor, creyendo en lo que está escrito en tu palabra, Señor, y honrando en lo que está escrito en tu palabra, Señor. Espíritu Santo de Dios, tú sigues haciendo milagros hoy en día 5 de julio del 2026, Señor, 9:45 de la noche, Señor. Tú sigues vigente, Señor, haciendo milagros, Padre. Y con ese poder, Dios, que operó levantando a Cristo de la muerte, Señor, con el poder del Espíritu Santo de Dios, es que nosotros vamos y somos testigos de que tú eres real, Padre, en el nombre de Jesús, Padre. Como dice la palabra en el libro de Hechos, Señor, y recibiremos poder cuando haya venido sobre nosotros el Espíritu Santo de Dios, Padre. Con el poder del Espíritu Santo de Dios es que nosotros oramos, Padre, y el dolor en el pecho de mi hermana, Señor, se quita en el nombre de Jesús, Padre. Así lo creemos, Dios, en el nombre de Cristo Jesús, Dios. Amén y amén, Señor. La bendigo en el nombre de Jesús, hermana.
4: Yo recibo, hermana, en el nombre de Jesús, toda bendición, todo.
1: Amén, amén. Un abrazo fuerte, mi hermanita.
4: Amén, hermano, buenas noches.
1: Amén, amén, buenas noches. Recuerde que hay que confiar en el Señor, hermanos. Si en alguien podemos confiar es en el Señor y que Él es fiel a sus promesas. Hola, hola, bendiciones, buenas noches.
5: Buenas noches, hermano.
1: Hola, ¿qué tal está usted?
5: Sí, aquí estoy llamando, hermano.
1: Amén, hermanita, sí, le escuchamos. Bien.
5: Si él viene, por favor, que ore por mí, hermano, porque tiene una dolencia de cuerpo y por un pie.
1: ¿Le duele mucho su cuerpecito, hermana?
5: Y aquí los hombros, los brazos, aquí las coyunturas, aquí arriba. Y...
1: bueno, vamos a orar en el nombre de Jesús. Cierre sus ojitos, hermana. Vamos a orar en el nombre de Jesús. Espíritu Santo de Dios, te pedimos, Dios, por la vida de mi hermana, Señor. Espíritu Santo de Dios, por esas dolencias que ella está sintiendo en las coyunturas de sus huesos, Espíritu Santo. Te pedimos, Señor, para que usted fortalezca, Dios, esos tendones de sus músculos, Padre, que fortalezca esos huesos en el nombre de Jesús, Padre, que normalicen los niveles de calcio, Señor, en sus huesos, Padre, que los vuelva fuertes, Dios, que los vuelva resilientes, Padre, en el nombre de Cristo Jesús, Padre. Oramos para que esas dolencias que ella pueda estar sintiendo en este momento, Señor, sean retiradas, Dios, a través del poder de tu mano poderosa, Dios, que sana, que liberta y que restaura, Señor. En el nombre de Cristo Jesús, así lo creemos, Padre. Hay un fuego, Señor, que se mueve, Señor, alrededor del cuerpo de mi hermana, Señor, en el interior del cuerpo de mi hermana, Señor, es el fuego de sanidad de parte tuya, Señor, en el nombre de Cristo Jesús, Padre, hasta allá donde ella se encuentre, Señor, en su cama, Señor, en la habitación donde ella se encuentre, Señor, desde donde sea que nos está llamando, Señor, ahí está tu Espíritu Santo de Dios en ese lugar, Padre, accionando, Dios, y realizando milagros aún, Señor, hoy, día domingo 5 de julio, 9:48 de la mañana, los milagros del Espíritu Santo de Dios siguen vigentes, porque tú eres un Dios real, Espíritu Santo de Dios, y tú estás sanando, Señor, a aquel que está enfermo, estás restaurando, Dios, a aquel que está roto, Padre, y estás libertando a aquel que se siente maniatado, Señor, en el nombre de Cristo Jesús, así lo creemos, Dios. Amén y amén, Señor. La bendigo en el nombre de Cristo Jesús, hermana. Un abrazo fuerte. Amén, amén. Muchas bendiciones para su vida. Recuerde que el Espíritu Santo de Dios está con usted, querido oyente. El Espíritu Santo de Dios está ahí haciéndole compañía. El Espíritu Santo de Dios está cercano para aquellos que le buscan. En el nombre de Cristo Jesús. Bendiciones, buenas noches.
6: Buenas noches, siervo.
1: ¿Qué tal está usted? Muchas bendiciones.
6: Bendecido y en victoria con todo el poderoso Dios de Israel.
1: Amén, amén. En el nombre de Cristo Jesús.
6: Es un gran honor oírlo, hermano, pastor.
1: Muchas bendiciones, por supuesto, claro que sí.
6: Saludos a su familia y a todos los que lo escuchan en las radios a nivel internacional y nacional. A todos los pastores yo estoy saludando porque es una gran victoria que estamos esperando al Rey de Reyes y Señor de Señores.
1: Así es, por supuesto.
6: En medio de la de la crisis, en medio del dolor, en medio de las enfermedades, pero el que tiene fe, dice que la fe es la certeza de lo que se espera y lo que no se ve, y la convicción. Amén,
1: ¿verdad? Así es, y la convicción de lo que no se ve. Sí,
6: y estuve leyendo, hermano, donde Jesús reúne a los discípulos y les da autoridad.
1: Amén.
6: De echar afuera demonios y sanar toda enfermedad. Yo te voy a contar un testimonio muy rápido, porque
1: claro que sí,
6: de repente te están llamando y no puedo quitarte las llamadas. Bueno, yo me hice un análisis, me fui del doctor y porque me llevaron ahí, me entró un virus en el estómago y conformemente yo me llevaron de un doctor allí de la farmacia Ahorro y nomás ya me examinó y me dice, no, tú tienes la bacteria en el estómago.
1: Wow.
6: Y me hizo el análisis y yo fui al laboratorio, hermano, y yo le dije al doctor, hubo una polémica ahí, le digo yo al doctor, no tengo nada, doctor, no tengo nada, no tengo nada. ¿Sabe por qué? Le digo, porque nosotros somos reyes y sacerdotes.
1: Wow.
6: Y creemos, le digo, y somos la de la generación, le digo, que es la que menos, le digo, padece de enfermedades.
1: Wow.
6: ¿Y quién contra mí? Le digo. Nomás, pues, dice el doctor, no, es que lo religioso, no, yo no soy religioso, le digo, yo creo en Cristo. Nomás, pues, hermano, lo fuimos a comprar el paquete, ¿va?
1: Ajá.
6: Ya, de pastillas fuertes, que hace pastillas malignas en el estómago.
1: Wow.
6: Nomás, pues, llegamos aquí a la casa, hermano, y bueno, me tomé una vitamina y me fui a los 2 días para Santa Bárbara de vuelta. Yo estoy aquí en Guacamaya, Gualala, y ¿sabe qué? Me fui a hacer el análisis por de fecal, y ¿sabe qué? La hice allí en Family.
1: Ajá.
6: En Family la hice, y ¿sabe qué? Venite a las 11:30, me dice la enfermera. Bueno, yo confiando en el dador de la vida, los hijos tuyos, Señor, le digo, no pueden ser avergonzados, porque estamos escritos en el libro de la vida, y nosotros somos más que vencedores, porque yo predico el evangelio, le digo, y tiene que ser luz en medio de las tinieblas. Y wow, me voy, hermano. Uy, qué bendición. Negativo.
1: Wow, qué tremendo, qué tremendo.
6: Y dice la palabra del Señor.
1: Bueno,
6: el que cree,
1: así es, todo le es posible. Y también dice la Biblia que seremos saciados del bien de nuestra boca, ¿verdad? El fruto de nuestra boca.
6: Preciosidad. Y la palabra suya pesa, hermano, y la palabra mía también.
1: Así es, claro. Entonces, según lo que está escrito en la palabra, sí. Así es.
6: Y yo les digo a las congregaciones, a los pastores, que una iglesia metidas con el Espíritu Santo, de vera, no va a estar enferma, hermano. Va a estar en victoria. Y si hay una prueba, es difícil que no venga una prueba que no la podamos soportar.
1: Qué tremendo.
6: Porque va a llegar, tiene su salida. Y cuando nosotros hemos pasado por la prueba, somos más que vencedores, la victoria está.
1: Amén.
6: Yo estoy en victoria, hermano. Amén. Con mis hijos y todo mi hogar. Yo te declaro en victoria y un don de sanidad en tus manos.
1: Gloria al Señor.
6: Porque todo lo que tú pronosticas es porque es dado en el nombre de Jesús. Yo bendigo ese canal.
1: Gloria al Señor.
6: Bendigo a don Eduardo, bendigo a todos, hermano. Y a nivel internacional, a todos los pastores, que los unamos en clamor por Honduras.
1: Así
6: bendiciones,
1: es,
6: siervo.
1: Muchísimas bendiciones, hermanito. Qué poderoso testimonio el que nos estaba compartiendo, ¿verdad? Bueno, ¿y qué les pasa a esos religiosos que se ponen a hacer esas cosas, esas declaraciones? ¿Y qué es eso? No, eso se llama fe, ¿verdad? Cuando usted habla la palabra y cree en lo que la palabra dice y comienza a moverse, usted está honrando la palabra, ¿sabía? Y cuando usted honra a Dios y su palabra, Dios lo honra a usted también y honra su fe. Así que si en algo no se equivoca usted ni yo, hermano, es en creerle al Señor. Porque el Señor es fiel a sus promesas. Hola, hola, bendiciones. Buenas noches. ¿Qué tal está? Bendiciones. Amén, amén. Le escuchamos.
7: Aquí. Felicitándolo, hermano.
1: Gloria al Señor. ¿Desde dónde nos llama?
7: De aquí. De Cofradía Cortés.
1: Ay, desde Cortés. Qué bonito. Ay.
8: Yo me, pues, le quería
7: pedir un favor, que fíjese que la verdad de las cosas, no duermo.
1: Ajá, le escuchamos, hermano.
7: No duermo porque el motivo de que me agarra como insomnio, fíjese, okay, okay. Y las manos se me duermen.
1: Okay.
7: Y yo quiero que oren por mí, la verdad de las cosas, y yo me gusta estar con las cosas de Dios, ¿no?
1: Gloria al Señor. Bueno, cierre sus ojitos entonces, hermano, que vamos a declarar la palabra y vamos a orar.
7: Vaya, gracias.
1: Cierre sus ojitos ahí donde usted se encuentra. Y también toda persona que esté escuchando en esta noche y que de pronto tenga ese padecimiento, ¿verdad?, de que no pueda conciliar el sueño, vamos a orar en el nombre de Jesús, porque dice la palabra, el salmista lo decía, ¿verdad? Dice, en paz me acostaré y así mismo dormiré. Porque solo tú, Jehová, me hace vivir confiado, decía el salmista. Entonces, en esa confianza, en esa fe, en esa esperanza en Cristo Jesús, es que vamos a orar en el nombre de Cristo Jesús y vamos a creer de que Dios hoy está libertando y está quitando ese manto de enfermedad, está quitando esa dolencia, está quitando ese malestar, está quitando esos pensamientos que quitan el sueño, ¿verdad? Y el Espíritu Santo de Dios está quitando toda esa ansiedad y está devolviendo o está conciliando nuevamente el sueño a aquellos que lo habían perdido, ¿verdad? Que no han podido colocar su cabeza en la almohada y conciliar sueño. Pero en el nombre de Jesús, en esta noche vamos a creer que el Espíritu Santo de Dios está libertando, que está sanando y que está restaurando el sueño de muchos. El sueño de muchos. Espíritu Santo de Dios, oramos por la vida de mis hermanos, por aquellos, Espíritu Santo de Dios, que quizás estén teniendo este problema de no poder conciliar el sueño, Padre. Oramos, Espíritu Santo, para que tú traigas lucidez a sus pensamientos, Padre, para que traigas paz a su mente, a su corazón, Señor, y que puedan descansar, Señor. Como dice tu palabra, en paz me acostaré y así mismo dormiré, porque solo tú me haces vivir confiado, Señor. La confianza en ti, Señor, dice tu palabra, que tú guardas en perfecta paz a aquel en cuyo pensamiento en ti persevera, Señor. Así que perseveramos en ti, nuestros pensamientos en ti, tú guardas en perfecta paz, Señor, y así nosotros podemos descansar tranquilos en esta noche, Señor, en el nombre de Jesús, Padre, así lo creemos, Dios. Padre, quitamos toda enfermedad de insomnio, Señor, en el nombre de Cristo Jesús, Padre, es retirada, Dios, de la mente, del sistema nervioso, Señor, de aquellos que no pueden conciliar sueño, Padre, en el nombre de Jesús. Creemos que tú estás devolviendo, Dios, nuevamente esa capacidad del hombre para descansar, Señor, pero para descansar en ti, Señor, en el nombre de Jesús, Padre, así lo creemos, Dios. Amén y amén, Señor. Lo bendigo en el nombre de Cristo Jesús, hermano, que duerma como bebé, pero después de que escuchemos el mensaje que tienen preparado, ¿verdad?, en esta noche, en el nombre de Jesús. Un abrazo, gracias, gracias, un abrazo fuerte. Igual, muchas bendiciones. Amén, amén, bendiciones.
7: Amén, gracias,
1: Padre. Feliz noche. Recuerde que en punto de las 10:30 de la noche tenemos un mensaje que viene desde Pinalejo, Santa Bárbara, señoras y señores. Un mensaje que va a revolucionar tu mente en el nombre de Jesús. Un mensaje que va a transformar tu forma de pensamiento porque viene de parte del Espíritu Santo de Dios. Hola, hola, bendiciones, buenas noches.
9: Buenas noches.
1: Hola, ¿qué tal está usted?
9: Pues aquí mire, llamándolo.
1: Sí, le escuchamos.
9: Que estoy un poquito mal de salud, con una alergia y un pie hinchado.
1: Ajá.
9: De la circulación, y me han estado doliendo los dedos del pie.
1: Ok.
9: Y quería una oración.
1: Por supuesto que sí, claro que sí. Cierre sus ojitos y vamos a orar en el nombre de Cristo Jesús.
9: Bueno, hermano, bueno.
1: Padre Celestial, oramos por la vida de mi hermana, Señor. Espíritu Santo de Dios, usted normaliza, Señor, ese sistema, Dios, circulatorio, Señor, en su cuerpo, Espíritu Santo de Dios. Normaliza los niveles, Dios, en su sangre, Señor. Normaliza la circulación, Señor, en su cuerpo, Padre. Normaliza el palpitar de su corazón en el nombre de Jesús, Padre. Quita esas dolencias, Espíritu Santo, esos adormecimientos, Padre, en el nombre de Jesús, Padre. Normalice, Señor, esos triglicéridos, Padre. Normalice, Señor, todo lo que necesite estar en el orden correcto, Señor, en el cuerpo de mi hermana, Señor, en el nombre de Cristo Jesús, Padre. Declaramos la palabra, Señor, la soltamos en el nombre de Jesús, la palabra escrita, Señor, que está en la palabra misma, Señor, que es donde hay poder, Señor. Cuando nosotros hablamos la palabra, estamos profetizando, Señor, de que algo nuevo va a pasar en la vida de mi hermana, Señor. Yo hablo la palabra, Señor, en el nombre de Cristo Jesús, Padre. Yo creo, Dios, que tú estás haciendo el milagro en esta noche en la vida de mi hermana, Señor. Tú estás quitando esas enfermedades, Señor. Tú estás quitando esa dolencia, Padre. Tú estás quitando, Señor, ese malestar en su cuerpo en el nombre de Cristo Jesús, Padre. Y creo, Señor, que tú en esta noche, Padre, puedes hacer el milagro de sanidad en el cuerpo de mi hermana, Señor, en el nombre de Cristo Jesús, Dios. Así lo creemos, Espíritu Santo. Y en un mutuo acuerdo, Señor, y en un acuerdo también con toda la audiencia que se está uniendo en oración también en esta noche, Señor. 10:01 de la noche, Señor, creyendo que tú sigues haciendo milagros, Padre, que tú sigues restaurando, Señor, que tú sigues libertando, Señor, y que tú sigues entregando salvación en esta noche, Señor, en el nombre de Cristo Jesús, Padre. Así lo creemos, Dios. Amén y amén, Señor. La bendigo en el nombre de Cristo Jesús, hermana. Un abrazo fuerte, ¿oyó?
9: Gracias, hermano. Y también le pedía por una nietecita que está de cumpleaños ahora.
1: ¡Ay, de veras! ¿Cuántos está cumpliendo?
9: Sí, 2 añitos.
1: ¡Ay, está chiquita, hermana!
9: Sí.
1: ¡Está tiernita! ¡Qué bonito!
9: Está tiernita. Qué sí, bonito. 2 añitos.
1: Felicitaciones ahí a la bebé. Que bueno. Creemos que la gracia y el favor la van a acompañar todos los días de su vida, hermana.
9: Así es, así es.
1: En el nombre de Cristo Jesús. Nos gozamos y nos alegramos con usted también. Un abrazo.
9: Gracias, igual, oiga, y también, y que Dios lo guarde a todos los hermanos, ustedes aquí donde se congregan.
1: Amén, amén.
9: Y que Dios los cuide donde quiera que anden también.
1: En el nombre de Jesús, hermana, que el Señor sea nuestro guarda, como lo es con todos los hijos de Él, ¿verdad?
9: Así es, así es. Y también, y una felicidad para ustedes también, que son y todas las noches pastorean y bonito, y nosotros siempre escuchamos este programa.
1: Gloria al Señor, gloria a Dios, gloria a Dios. Una sí. Bendición, una bendición siempre poder servir de edificación a través de la palabra del Señor. La palabra sí, es la sí. Que transforma y la palabra es la que edifica, hermana.
9: Sí, sí, sí.
1: Un abrazo muy fuerte, mi hermana, para su vida, o yo la bendigo en el nombre de Jesús.
9: Amén, amén, amén. Igual ustedes también, oiga.
1: Amén, amén. Muchas bendiciones. Buenas noches. 10:03 de la noche, señoras y señores. Qué bonito es el Señor. Qué hermoso es el Señor. El Espíritu Santo de Dios es bello. Dígale, Espíritu Santo de Dios, usted es hermoso, Señor. Usted es extraordinario, dígale. Usted hace cosa nueva cada día. Hola, hola, bendiciones, buenas noches. Le escuchamos. Bendiciones, buenas noches. Bueno, creo que se le fue ahí la llamada. Hola, hola, bendiciones, buenas noches.
10: Buenas noches, hermano Julio.
1: Hola, ¿qué tal está usted?
10: Dios Altísimo, ungido de Jehová.
1: Amén, amén, gloria al Señor. Igual usted, una escogida del Señor.
10: Amén, amén. Qué gusto escucharlo, hermano. Ya día no lo llamaba.
1: Yadita, ¿verdad?
10: Segunda vez, ¿verdad?
1: Sí, sí, por supuesto. Ya nos hacía falta, hermana.
10: ¿Verdad que sí, hermano? Usted también, hijo. Me hacía falta escucharlo.
1: Amén, hermano. Y a mí lo que me encanta es ese gozo que usted porta, fíjese. Me encanta eso a mí.
10: Ay, hermano. Es que el gozo del Señor es nuestra fortaleza.
1: Así es, así es. Así es, Él es el que nos sostiene con su mano derecha, con su diestra de poder, y es el que nos llena de gozo. Ojo, que estar lleno de gozo no significa no tener dificultades, ¿verdad? Que son cosas diferentes. Pero en medio de todo, el Señor saca la casta por nosotros y nos ayuda, ¿verdad? Él es el que se lleva siempre el premio. Él es extraordinario.
10: Sí, como dice Isaías 41:10, ¿verdad? Que nos sostiene de la mano derecha.
1: Ah, por supuesto, tomados del brazo de Dios, como dice nuestro parte de nuestro eslogan, ¿verdad? Como radio.
10: Sí.
1: Así es, mi hermano, qué bonito ese gozo que tiene usted, mi hermana, ya me está contagiando usted.
10: Ay, hermano, como le digo, el gozo del Señor es nuestra fortaleza. Y qué lindo es aprender a depender de Dios directamente, ¿verdad?
1: Wow. Mire que le quiero contar un testimonio, les voy a contar un testimonio ahorita. Es que esta semana me pasaron cosas bien bonitas. Mire que hace como 3 días, vamos a ver, como 2 días. Va a creer que me había quedado solo con 500 pesos usted. 500 pesos era lo que me acompañaban. Ya va. Y yo, Señor, ya se me terminó el dinero, Señor, ya se me terminó. Y entonces va a creer que el Señor, de manera extraordinaria, hermana, pero le estoy hablando de manera sobrenatural, el Señor me multiplicó 500 pesos usted. Me lo multiplicó por varios billetes de 500. Va, y yo dije, wow, Señor, usted es extraordinario, Dios. Pero así de... Mire, es que fíjese que me pasa con el dinero, me pasa con la comida, me pasa es que Dios así trabaja conmigo. Fíjese que a veces no tengo para comer de pronto porque, no porque falta de dinero, quizás en ese momento, sino por tiempo o porque no me dio chance o porque, y de pronto que me traen un plato de comida, que alguien me invita y yo digo, wow, Señor, ¿cómo tienes cuidado de mi vida? Pues yo digo que si Él tiene cuidado de una persona como yo, ¿cómo no va a tener cuidado con ustedes, hermanos? ¿Cómo no va a tener cuidado con su vida, hermana? ¿Cómo no va a tener cuidado de usted? Dígame. Si tiene cuidado de Julio, hermano, no va a tener cuidado de usted, hermano.
10: Ay, claro, hermano, que sí. Déjeme ni dice que usted es un siervo de Jehová y como dice su palabra, que cada obrero es digno de su propio salario.
1: Wow, qué poderoso, qué poderoso.
10: Que Él no se queda con nada, hermano. Recuerda, hermano, que tenemos un Dios que Él multiplica, ¿va?
1: Así es, así. Y cuando Dios da manos abiertas, hermana. Él no da, no de manera apocada, Él da manos abiertas siempre.
10: No, es que Él es abundante, siempre y cuando nosotros aprendamos a creerle, ¿verdad? Porque si Él nos dice que creer en Dios, hasta el enemigo cree en Dios, ¿verdad?
1: Claro, claro que sí.
10: Pero creer, hermano, creer lo que Dios puede hacer es lo más importante.
1: Así es.
10: ¿Verdad? Porque así como es. Él dice que Él está dispuesto a hacer lo que nosotros creamos que Él puede hacerlo.
1: Así es, por ¿verdad? Supuesto, claro que sí.
10: Y prestarle, digamos, nuestros oídos a Él. Porque a veces, hermano Julio, nosotros cuando estamos en tribulación, tenemos alguna necesidad o problema, y estamos rotos, como dice usted, y nosotros le contamos a alguien nuestro problema, y a veces nos equivocamos, hermano Julio. Venimos y le contamos un problema a alguien que no tenga conocimiento ni sabiduría de Dios, que no sea una persona guiada por el Espíritu Santo. Wow. Nosotros, hermano, le prestamos el oído, ¿sabe por qué, hermano? Porque esa persona nos dice lo que nosotros queremos escuchar.
1: Wow.
10: Sí, lo que nosotros queremos escuchar, pero si aprendemos a escuchar la voz de Dios, nos exhortan, nos corrigen, como dice la palabra, que hay que exhortados, dice el uno con los otros, pero con unción santa, ¿verdad, hermano? Le dejen bailando un machete, que mira, que Dios es mejor. Wow. Que lo agarro, que y no, hermano.
1: Wow.
10: Por eso yo siempre, cuando yo pido oración, yo le digo, hermano, ayúdenme a orar.
1: Wow.
10: Ayúdenme a orar porque, digamos, el compromiso no es del orador, del siervo, sino que también de uno, siempre y cuando, hermano, tenga aliento de vida, ¿verdad?
1: Claro que sí.
10: Porque clamarle a Dios también, pero nosotros pedimos, bueno, cuando yo lo hago, yo digo, hermano, ayúdenme a orar, es porque la palabra del Señor dice que si dos se ponen de acuerdo, ¿verdad, hermano?
1: Así es, por supuesto, claro que sí.
10: Por una misma cosa, dice, Dios desde los cielos escucha.
1: Wow.
10: Y en el nombre de Jesucristo, como dice, todo lo que pidieron, que lo hicieron en mi nombre, ¿verdad? Al Padre será hecho, pues.
1: Claro que sí.
10: Porque dice que Dios nos escucha a nosotros cuando oramos en los secretos, hermano.
1: Por supuesto,
10: pero
1: claro que sí.
10: Es tener un respaldo, ¿verdad?
1: Claro que sí. Claro
10: sabemos que
1: sí.
10: Alguien más está intercediendo por nosotros.
1: Claro que sí. Qué poderoso.
10: Mire, hermano, le contaba ya a la hermana Liz la vez pasada.
1: Ajá.
10: Y como yo le conté a usted, la patología que a mí me diagnosticaron hace 17 años, ¿verdad?
1: Claro, claro.
10: Resulta que como mi esposo tiene un cáncer prostático, a veces cuando se pone así, es difícil, pues, se le va el azúcar arriba y todo eso. Mire, pero yo no me lo voy a creer, pero el azúcar yo la tenía más de 500.
1: Wow.
10: Caminé y caminé, hermano, porque no estoy en otro taxi aquí donde vivo. Llegué hasta un centro de salud, me pusieron un suero, me la bajaron a 350. Me vine con la azúcar a 350, después me la volví a chequear aquí en la casa y ya la tenía a 300, después a 284. Ya después yo dije, Señor Jesús, ya no me la voy a chequear. Si usted es mi médico, usted me sanó de un cáncer, usted me sanó de una alergia de sustancias desconocidas, usted me libró, me ha librado del pecado y de la muerte. Usted me libró de un enorme accidente que tuve, que quedé con mis manos fracturadas, mis rodillas, mis costillas, con un problema a nivel de cráneo. Y estoy viva, Señor, le digo, por favor, ayúdenme, que me regule esta situación. Pues yo en mi desesperación, hermano, yo no sé qué fue lo que tomé, pero me bajó a 48.
1: Wow.
10: Yo me estaba muriendo, pero yo le dije, Señor,
1: wow.
10: Yo declaro que no moriré, sino que viviré y contaré las obras de Jehová.
1: Wow.
10: Todavía no he hecho nada por ustedes. Tal vez yo no me compare, digo, como Ezequías, le digo yo, pero lloró con gran lloro, le digo, y hombre, fiel a usted. Tal vez yo no lo sea, pero denme la oportunidad de hacerlo. ¿Sí?
1: Wow.
10: Y aquí estoy, estoy viva.
1: Gloria al Señor. Qué tremendo testimonio, hermana. Qué tremendo. Bueno, es el Dios al que servimos y amamos, ¿verdad? Y es nuestro Padre. La bendigo en el nombre de Cristo Jesús, mi hermana. Un abrazo fuerte.
10: Amén, hermano. Que Dios Todopoderoso me lo continúe bendiciendo.
1: Amén.
10: Cada día, ¿verdad? Todo conforme a la voluntad de Dios aquí.
1: Amén.
10: El mundo que quiere una alabanza, no sé si me la quiere regalar.
1: ¿Cuál le gustaría escuchar, hermana? Cuéntenos.
10: Me la regala, pero me la voy a devolver ella.
1: está bien.
10: Mira que a mí me gusta la alabanza Más allá del horizonte.
1: Más allá del horizonte.
10: Ajá, okay. Y atravesando el valle de las lágrimas.
1: Ah, esa es bonita también, excelente. Bueno, ahí sí. Se la vamos a buscar entonces, hermanita, y se la programamos. Oye, un abrazo fuerte.
10: Amén.
1: Bendiciones, un abrazo fuerte. Qué bonito. 10:13 de la noche, ¿verdad? Y qué bonito poder estar compartiendo con ustedes desde diferentes partes del país, usted comunicándose con nosotros y también nosotros teniendo la oportunidad de poder bendecir su vida a través de una oración. Hola, bendiciones, buenas noches. Hola, ¿qué tal está usted?
11: Pues, bien que sea bien, hermano, por los momentos, porque todavía tengo un derrame cerebral en la mitad del cuerpo.
1: Sí,
11: no
1: sí.
11: No puedo caminar.
1: Sí.
11: Pero, de hoy que sea bien por todo, hermano, quería dar mi testimonio.
1: Sí, escuchamos.
11: Pero me complace con la, después de que el testimonio, me complace con la alabanza
12: borracho y cantinero.
1: Está bien, escuchamos el testimonio, hermana.
12: Sí, hermano, mire, yo tuve muchos años de ser una cantinera. Yo tuve por muchos años rocolas, alquiladas y todo, hermano, pero cuando Dios me tocó mi corazón, yo mandé botar la rocola.
1: Wow.
12: Y sacarme el dinero que iban a dar por la rocola.
1: Wow.
12: Y yo miraba si unos hipotes compraban y compraban con el mismo pisto, como los tostones agarraba. Entonces yo dije, ¿y dónde agarraban tantos pistos y tantos tostones? Y yo les pregunté y me dijeron, ah, que usted botó una rocola de arriba, dice, y estaba el dinero y nosotros lo sacamos. Entonces, más los testimonios que yo, después de ser cantinera, ahora me convirtió en una pastora.
1: ¡Wow! ¡Wow! ¡Qué poderoso!
12: Una pastora en mi iglesia grande aquí en Ojo Diego y Escalada del Paraíso.
1: ¡Wow! ¡Mire qué bendición!
12: Dios es bueno y para siempre su misericordia.
1: Así es, así es. Bueno, el Señor es lo que hace, ¿verdad? Con la vida de uno, que la transforma, ¿verdad? La cambia y Él la renueva y todos los días está haciendo cosa nueva el Espíritu Santo de Dios en nosotros.
12: Y como no puedo caminar, entonces yo hago cultos aquí los lunes y gente aquí hasta está en la casa.
1: Wow, qué tremendo, sí, mi hermano.
12: Dios es maravilloso, hermano.
1: Dios es maravilloso, así es. Yo
12: tengo que hacer forma, ¿verdad? Que no creído en el Señor que crean, porque la palabra de Dios dice que no crea la palabra, sea los milagros que Dios hace.
1: Así es, en el nombre de Cristo Jesús.
12: Y hermano, se le olvida la alabanza por este cantinero. Porque
1: ahí, ahí se la busco, ahí se la busco.
12: Que me convirtió en una pastora.
1: Qué poderoso es el Dios al que amamos y servimos, hermana. La bendigo. Gracias, en el nombre, hermano, de Cristo Jesús. Un abrazo. Amén, amén, qué bendición. Amén, amén. Bueno, eso es lo que Cristo hace, ¿verdad? En la vida nuestra. Nos toma destruidos, nos toma perdidos y nos da dirección, nos da rumbo, nos da una nueva oportunidad. Es el Señor al que amamos y al que servimos. Hola, hola, bendiciones, buenas noches.
13: Buenas noches, hermano Julio.
1: Bendiciones.
13: Bendiciones, lo estoy escuchando. Dilma Martínez de la Colonia San Cristóbal. Bendiciones y feliz noche, hermano Julio.
1: Amén, amén.
13: Estoy conectada, he sido conectada con HCH Radio.
1: Amén, amén. Muchas bendiciones para su vida. Hola, hola, bendiciones, buenas noches, le escuchamos.
14: Amén, gloria a Dios, buenas noches, hermano Julio. Muy amén, buenas amén. Noches, Dios le bendiga de una manera poderosa, muy especial. Vamos a orar por cada una de las personas que hoy está pidiendo oración de sanidad, libertad, liberación y victoria.
1: Amén. En el
14: que
1: nombre
14: Dios
1: pueda
14: abrir puertas para muchas personas que andan buscando empleo. Dios los prepara para que puedan salir adelante. Padre amén. De la gloria, en esta bonita noche venimos delante de tu presencia, amado Jesús de Nazareno, con un corazón contrito y humillado, agradecido contigo, Señor.
1: Amén, Señor.
14: Dándote gracias por este nuevo día, gracias por la lluvia que está cayendo aquí en este lugar, Señor. Gracias, Padre, por las personas que hoy están en el hospital, que están pasando procesos, pruebas, tribulaciones, Señor, que seas tú quien le bendiga, quien le guarde, quien le proteja, quien le cubra con tu sangre poderosa, Padre, que le dé vida en abundancia, amado Jesús, para poder avanzar y seguir adelante, Padre amado, glorifícate, Padre, donde se encuentran, Padre amado, este montón de personas en hospitales, Señor, en las cárceles, Padre, en las casas, Señor, que necesitan tu palabra, tu promesa, tu presencia, amado Jesús de Nazareno. Hoy pedimos, Padre, que te glorifiques, te manifiestes de una manera poderosa, muy especial, Señor, HCH Radio, Señor, cada una de las personas que hoy está escuchando, Padre de la gloria, te pedimos que en el nombre de Jesús seas tú derramando su amor y su gloria, traiga sanidad, libertad, liberación, traiga victoria y que la gloria y la honra sea para ti, mi amado Jesús. Bendice poderosamente de una manera muy especial las vidas, Señor, de los radioescuchas, Señor. Hoy, Padre, declaramos una noche poderosa, una noche en bendición, una noche que tú le guardes, le cuide, le guíe, les bendiga, les dé vida, les dé fuerza, fortaleza nueva, les dé fuerza, fortaleza nueva, que la gloria y la honra sea para ti, guardar, cuidar, bendecir, amurallar, sellar la vida que le das a todos mis hermanos, radioescuchas, en CCH, Señor. Te pido por acá, personas que están en el hospital, que están enfermas, Señor. Está en el seguro, Señor, a cada persona que está en su casa, Señor, a cada persona que no tienen nada que llevarse a su boca, Padre, los familiares, Señor, de que tienen muchas necesidades, que seas tú abriendo puertas grandes, puertas poderosas.
1: Amén.
14: Bendice,
1: en
14: Padre,
1: el nombre de Jesús.
14: De la gloria a todos sus países, Señor, que han estado en proceso, en prueba. Padre, te pedimos, Padre, de la gloria que seas tú, Señor amado, tomando, Padre, de la gloria, la bendición y la unción, Señor, que seas tú bendiciendo a los inmigrantes que están en España, en Estados Unidos, que los bendiga poderosamente, Señor, que la gloria sea para ti, los hermanos de Venezuela, que te glorifiquen más, cada día más, puertas grandes, puertas poderosas, personas que has levantado entre los muertos, que puedan glorificar, alabar a un Dios de poder. Hoy te pedimos, Padre, para cada persona que va a abrir puertas de trabajo, Señor, que seas tú abriendo puertas, porque puertas que tú abres, nadie la puede cerrar, y puertas que tú cierras, nadie la puede abrir. Hoy, en esta noche, declaramos cielos abiertos, cielos despejados. Cubrimos la vida de mi hermana Kenia, mi hermana Liz, también, Señor Jesús, mi hermano Max Serna. Gracias, Padre, por los predicadores que llevas a CCH Radio. Hoy pido que te glorifique, te manifieste sobre la vida de mi hermano Julio. Lo guarde, lo cuide, lo guíe, lo bendiga, le dé vida en abundancia. Lo cubrimos con la sangre de Cristo. Guarda su vida, guarda su entrada, guarda su salida desde ahora para siempre en Cristo Jesús, Señor nuestro. Amén. Gloria a Dios. Dios le bendiga, hermano Julio. Dios le bendiga. Muy buenas noches de la venta de Talanca, Walter Vanega. Muchas bendiciones. Me gustaría la alabanza. Sigue adelante, sigue adelante, sigue. De Marino, que Dios le bendiga y le guarde y lo lleve en el hueco de su mano. Su entrada y su salida, su familia y sus hijos están en las manos del Dios Todopoderoso.
1: Amén.
14: Amén. Gloria a Dios. Amén.
1: En el nombre de Jesús, hermano Walter, desde Talanga. Hola, hola, bendiciones, buenas noches, le escuchamos.
15: Buenas noches, bendiciones, hermanito.
1: Amén, amén, bendiciones, ¿cómo estás?
15: Complácame con una alabanza,
1: ajá,
15: hermano.
1: Ah, cuéntanos, ¿cuál te gustaría escuchar?
15: Solo déjenme adorarle.
1: Solo déjenme adorarle.
15: Solo déjenme adorarle. Solo déjenme adorarle. Sé que faltan melodías, sé que falta entonación,

0: Sí que falta la elocuencia, también la fama del actor, pero yo no me detengo, déjenme adorar a mi Señor. Bendiciones, bendiciones, hermanito, por
1: Amén,
0: primera
1: amén.
0: vez.
1: ¡Wow! ¡Qué bonito!
0: Marlene de Cofradía.
1: Hermana Marlene.
0: Compláceme con esa alabanza, aquí lo estamos escuchando, hermano. Aquí estamos siempre, escuchamos HCH, no más que hasta ahorita pudimos obtener la comunicación y aquí estamos con HCH siempre.
1: Eso, qué bendición, hermanita, qué bonito canta, por cierto, felicidades. Qué bonito. Ahí le vamos a buscar el tema, por supuesto que sí, más con esa cantadita que nos dio, ¿verdad? Tan bonita. Dice, Dios le bendiga, hermano Julio, aquí escuchando, a pesar de que estoy confiando en que Dios restaure la salud de mi hijo, dice, que él obrará.

0: 23 minutos de la noche. Ya en unos breves instantes estaremos pues conectándonos, ¿verdad?, con el líder juvenil José Mario Cruz, ¿verdad? Él de la iglesia El Chaday de Santa Bárbara, en Pinalejo, Santa Bárbara. Que les mandamos un fuerte abrazo a toda la familia del Chaday de Santa Bárbara con el apóstol Natán Peña. Y bueno, y el día de hoy tenemos a nuestro hermano que yo he tenido la oportunidad de poder compartir con él en varias ocasiones y yo puedo dar fe, perdón, del testimonio de la vida de él y de los frutos que hay en la vida de él, ¿verdad? Es una tremenda bendición. José Mario Cruz Ramos, ¿verdad? El hermano José tiene una voz impresionante también para ministrar y sobre todo tiene la unción del Espíritu Santo de Dios, ¿verdad? Que eso es meritorio y también se identifica, ¿verdad? El que la tiene. Amo también a las personas que sirven al Señor, alaban al Señor y que le dan la gloria al Señor, ¿verdad? Hay una parte de la Biblia donde dice la palabra que él entregó talentos, ¿verdad? Y que, bueno, al que lo multiplica los talentos se le son entregados más, ¿verdad? Entonces, yo creo que el Espíritu Santo de Dios está levantando una generación joven, ¿verdad? Pastores, líderes, ancianos, con esa visión de servicio al Señor y sobre todo con a tempranas edades. Yo creo que para servir al Señor no hay edades, por supuesto que no. Pero qué bonito cuando alguien a una temprana edad decide servirle al Señor y se mantiene en esa decisión a lo largo de su vida, ¿verdad? Entonces es parte del testimonio que puedo decir de líder José, ¿verdad? Que él ha sido una persona que se ha mantenido, ¿verdad? Y que hay frutos evidentes también de que el Espíritu Santo de Dios está con él. Así que, bueno, vamos a irnos con esta alabanza, con esta canción hermosa de Hillsong United, La Imagen de Dios. Y al regresar, pues nos vamos a conectar vía telefónica con el líder juvenil José Mario Cruz Ramos, como le menciono, del Ministerio Internacional El Chaday de Pinalejo, Santa Bárbara. Por cierto, un saludo al apóstol Natán Peña, ¿verdad? Que es la cabeza de este ministerio, ¿verdad? Y que es un ministerio internacional, ¿verdad? Gloria al Señor. Bueno, qué bendición poder tener este tipo de invitados, ¿verdad? De este calibre en este programa de Adoradores para Cristo. Nos vamos con esta canción y al regresar nos conectamos con la palabra del Señor. Así que usted esté expectante. Porque la palabra del Señor es la que transforma, cambia y restaura la vida del ser humano.
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0: Continuamos en el programa Adoradores para Cristo y vamos a entrar al tiempo de la palabra, ¿verdad? Bueno, hemos estado orando, hemos estado soltando palabra, pero este es un tiempo especial, ¿verdad? Donde tenemos un invitado normalmente, ¿verdad? Una persona que se ha preparado para poder hacer la impartición de la palabra. Desde luego uno se prepara, ¿verdad? Pero este es un invitado especial en el programa. En este caso, en el día de hoy, domingo 5 de julio, tenemos a el líder José Mario Cruz, del Ministerio Internacional El Shaddai, con el apóstol tenemos aquí de la iglesia El Shaddai, por supuesto, y con el apóstol Natán Peña, desde luego. Y tenemos la oportunidad en esta noche de poder compartir este espacio contigo, José. ¿Cómo estás? Dios te bendiga.
1: Bendiciones, Julio. Saludos, mucho gusto. ¿Cómo estás?
0: Contento, ¿verdad?, de poder tener la oportunidad de tener un invitado del Shaddai, de Pinalejo, Santa Bárbara, papá, donde está la familia, sí, del Shaddai. Una bendición.
1: Claro, amén. Sí,
0: hay muchísima audiencia en el departamento de Santa Bárbara. Muchísima audiencia, como en muchos otros departamentos del país, ¿verdad? Gracias al Señor que nos ha permitido esa cobertura a nivel nacional. Y bueno, líder, es una bendición poder compartir contigo. Y por supuesto, es una bendición que el Espíritu Santo de Dios nos pueda hablar a través de tu vida, ¿verdad?
1: Julio, muchas gracias, bendiciones. Espero que estés muy bien. No sé si me logras escuchar bien.
0: Sí, por supuesto, claro que sí, te escuchamos, claro.
1: Ah, perfecto, Julio. Es una bendición para mí poder conectarme a toda la audiencia de HCH. Mi nombre es José Mario Cruz y pues soy líder en la iglesia El Shaddai. Mi apóstol, mi padre espiritual, el pastor Natán Peña, un hombre del cual hemos aprendido mucho en nuestra vida espiritual y a quien damos gracias a Dios por habernos enseñado en este camino.
0: Amén, amén.
1: En este camino de Cristo, Julio. Claro, agradecidos con Dios el hombre de Dios que puso en nuestro camino y que nos ha endosado y enseñado las cosas que hemos aprendido a nivel espiritual.
0: Claro que sí, es una persona que se ha sembrado mucho, incluso en mi vida, ¿verdad?
1: Y agradecerte, Julio, por el tiempo que me estás regalando para poder dar una palabra este día. Hemos estado toda la semana orando, creyendo, confesando lo que Dios hará este día, pidiéndole a Dios que nos dé una palabra fresca y oportuna. Sabemos que no es para toda la gente, pero para algunos en específico.
0: Claro, claro.
1: Para algunas personas en especial. Y espero que la palabra del Señor pues pueda caer de enorme bendición para muchos, Julio.
0: La palabra siempre es direccional, por supuesto, claro que sí.
1: Quiero, Julio, compartir una palabra para todas aquellas personas que a veces han perdido su deseo de servir a Dios. Y del apóstol aprendí hace mucho tiempo que él nos impartía y ministraba y decía: el diablo no te mata primero. Cuando tú sirves a Dios, el diablo no te mata primero. El diablo lo que hace es ponerte inoperante.
0: Wow.
1: Es decir, mucha gente que ha servido a Dios, pero puso situaciones, puso problemas, puso discordias, abrieron sus ojos ante situaciones de la iglesia que son muy normales en muchas iglesias. Y a raíz de esas cosas, privaron su servicio a Dios y a la iglesia. Y Dios, Julio, necesita una boca para poder impartir la palabra, para poder llegar a esas personas que necesitan de Cristo. Pero el diablo lo primero que hace es ponernos inoperantes. Y aprendimos del apóstol hace mucho tiempo eso, Julio, que el diablo lo primero que hace es ponerte inoperante. Él no te mata, te pone inoperante cuando tú tienes un llamado, cuando tú tienes un don. Entonces, él hace muy bien su trabajo con los hijos de Dios. Él hace muy bien su trabajo con los hijos de Dios, que carecemos de carácter y de los frutos del Espíritu Santo. Pero yo vengo a hablarle a alguien en específico en esta audiencia que tiene Julio tan bonita. Estuve escuchándote por una hora y las llamadas no paraban de todas partes del país. Y qué lindo que la gente tenga hambre y sed, ¿verdad? Que tengan hambre por la oración en Cristo, que pueda sanar, que pueda libertar, que conozcan que la oración tiene poder, que la palabra tiene poder para crear y para hacer grandes prodigios y señales, ¿verdad? Entonces, encaminándome a lo que Dios quiere que hoy hable, te decía que el diablo primero pone inoperante todas aquellas personas que tienen un llamado y hace que se resientan con algunas situaciones y hace que pierdan el enfoque, que usen su corazón en vez de usar lo que Dios les ha dado para sacarlos del propósito que es ganar almas, que es servir en el reino, que es buscar hacer la voluntad de Dios, porque nos ha dado esa situación humana que nos permite estar bajo esas situaciones, ¿verdad? Y quiero utilizar la palabra, Julio, porque quiero basarme en ella. Dice 2 de Timoteo 1:6, por eso quiero que reavives el fuego del don de Dios que Dios te dio, que te impuso las manos, dice Timoteo. Por eso quiero que reavives el fuego del don de Dios que hay en ti, que te impuse a través de las manos, ¿verdad? Sabemos que es una, y Pablo tenía a Timoteo de hijo espiritual, y esa situación pues era la cuestión que impartía, que hacía que Timoteo tuviera la misma fe, los mismos dones, las mismas ganas que tenía Pablo de poder resolver y hacer las cosas, ¿verdad? Entonces, podría decirte que Dios quiere que nosotros como sus hijos avivemos el fuego del don de Dios que hay en nosotros. Cada uno de nosotros tenemos un plan específico, tenemos un propósito específico en esta vida que Dios nos ha dado, Julio, para poder hacer su voluntad. Lamentablemente muchos ahora, y hablo del pueblo cristiano, no me estoy refiriendo al pueblo que no es de Cristo, porque Dios me mandó a darle una palabra al pueblo de Cristo hoy para sanar el corazón y que puedan servir y que puedan ir por esas almas, ¿verdad? Primero que nada, decirte que eres útil en el reino, que eres útil para Dios, que Dios te llamó con un propósito, Dios te levantó con un propósito, y que el diablo ha querido poner barreras para que tú no te levantes, pero hoy Dios me mandó a darte esta palabra para que te levantes, toda la comunidad Radio HCH, para que te levantes, para que decidas dar un paso al frente y decir, no, no puedo estar estancado donde estoy, esto es lo que el diablo quiere, porque a través de tu vida Dios va a traer sanidad sobre uno, Dios va a traer libertad sobre otro, Dios va a traer salvación, que es el milagro más grande que existe, ¿verdad, Julio? No sé si me escuchas, Julio.
0: Por supuesto que sí, te escuchamos, José. Te escuchamos, José. Te escuchamos.
1: Ah, ok, gracias, Julio, gracias, disculpa. Entonces leíamos la palabra que dice, por eso quiero que avives el fuego del don de Dios que Dios te dio a través de la imposición de manos. Lo primero es, queremos posición para servir y no apasionarnos para servir. Muchas veces, Julio, la gente se va a la iglesia porque quieren una posición para poder servir y no estar apasionados para servir. Jesús dijo que el más grande en el reino era el que servía y no el que era servido. A veces la posición te sirve para tener un nombre y para llenar un ego, que es lo que el diablo quiere que tengas, pero en realidad lo que Dios nos llamó a hacer es que el más grande en el reino es aquel que sirve. Y toda aquella pasión que tengas que esté fundamentada en tener un privilegio, un día que te quiten el privilegio también se quitará la pasión. Entonces nos daremos cuenta que tu bendición, que tu llamado estaba basado en un servicio que te daban en la iglesia y no en una pasión por decir quiero parecerme a mi maestro, quiero hacer la voluntad de mi maestro, quiero hacer lo que Jesús hacía, quiero predicar a los demás, estoy apasionado. Dice la Biblia que él tuvo compasión de la multitud y eso lo movió a morir en la cruz. Y ese es el deseo que tenemos. Mucho cristiano ahora mismo, Julio, está dejando de hacer la voluntad de Dios por situaciones que son hasta vergonzosas, podría decirte, Es que no me hablaron cuando entré, es que mire, que el pastor no me llamó en el cumpleaños, es que esto, es que el otro, porque el diablo sabe cómo tocarnos, ¿verdad? Pero hoy quiero darte esta palabra para que Dios te dimensione y te lleve a otro nivel en tu vida. Hay que apasionarnos para servir. ¿Cuál debe ser la pasión por la visión? En Mateo 28, 19, Dios dejó muy clara la visión y dijo que vayan por todo el mundo a predicar el Evangelio, bautizándoles en el nombre del Padre, del Hijo y del Espíritu Santo, enseñándoles todas las cosas que los he mandado. Esa es la visión, no es la visión ir a pelearse un privilegio, es que no me pone, es que el pastor yo debería hacerlo. No, es ahí donde el diablo nos desenfoca y debemos unirnos a la visión que tenga el pastor de tu iglesia, donde vas, si ya decidiste congregarte en una iglesia, congrégate y aprende a tener lealtad con tu pastor. Yo pudiera decirte que tengo desde el 2003 en la misma iglesia, puedo decirte, 23 años de servir en la misma iglesia. Nunca he andado en otra iglesia, he sido una persona muy estable en esas situaciones, trabajé 12 años en una misma empresa. Y ya luego salí para poner mi propio negocio. Hay que aprender a estar en un solo lugar, porque si usted anda buscando una iglesia donde le caigan bien o donde lo traten bien, en cualquiera va a encontrar situaciones, en cualquiera va a encontrar familias disfuncionales. Entonces tendrá que aprender a plantarse y decir, esta será mi visión, esto es en lo que yo creo, y aquí me voy a plantar para poder servir y sobre todo para poder hacer la voluntad de Dios, que es lo que más deseamos. Lamentablemente, Julio, ahora hay mucha gente que deja de hacer la voluntad de Dios por un resentimiento con un miembro de una iglesia. Y qué pena el tipo de cristiano que tiene basada su vida espiritual en cómo te tratan en una iglesia, porque eso habla de la pobre relación que tienes con Dios, ¿verdad? Cuando Dios dice que tenemos que tener la mirada puesta, los ojos en Jesús, el autor y consumador de la fe, y ser llenos del Espíritu Santo. Los hijos que anhelan crecer, si usted quiere ver al diablo enojado con usted, sea dinámico, movido, entusiasta, atrevido, ¿verdad? Si usted quiere ver al diablo enojado con usted, sea entusiasta, sea dinámico. Se va a levantar el diablo en contra de su vida, su llamado y su ministerio a causa de que usted sea atrevido, que le crea a Dios, que tenga fe, que diga, vamos a hacer esto, vamos a orar, vamos a ayunar, vamos a tener un plan, vamos a ir a evangelizar, vamos a creerle a Dios de más. Entonces el diablo viene y pone sobre usted un foco y dice, alerta, este no lo puedo dejar crecer porque va a llevar la palabra a muchos y se van a convertir. Yo tengo que ver a este cómo lo paro. Usted se vuelve un foco. Por eso es que ahora no está sirviendo en la iglesia, porque quizás eras dinámico, eras movido, eras entusiasta, eras atrevido, apasionado. Y el diablo te puso un estate quieto porque él no te quiere ver crecer, porque él no quiere que hables a los demás de Jesús, que esa es nuestro mayor reto. Al diablo le molesta la gente apasionada, al enemigo le molesta la gente apasionada, y dice la Biblia en Mateo 11, 12, para los que toman nota, y no quiero que vayan a pensar que no estamos hablando de la Biblia, porque estamos hablando cosas relacionadas a la palabra, y dice en Mateo 11, 12, desde los días en que Juan el Bautista comenzó a predicar hasta ahora, el reino del cielo ha venido avanzando con fuerza y gente violenta lo está atacando. Otra versión dice, el reino de los cielos sufre violencia y solo los violentos lo arrebatan. Hay que ser violento para tomar nuestra bendición. Hay que ser violento para quedarnos en una iglesia. Hay que ser violentos para decir, nadie me va a arrebatar la bendición que Dios tiene para mí. A veces has estado a punto de ver la bendición en tu vida, pero el diablo te mandó un chisme, te mandó un chambre, que quizás son ciertos, no te quiero decir que no sean ciertos, pero es que es algo que no te debe interesar porque lo tuyo es con Dios, porque lo tuyo depende de una vida espiritual que tú tienes, no en la iglesia, sino en tu casa, en tu trabajo, donde quiera que va, una comunión con Dios, una vida, una relación con Dios que te lleva a entender que esas cosas van a segundo plano, ya no te quitan la mirada porque tu mirada está en Jesús, tu maestro, que tú quieres hacer las cosas como Él las hace. Entonces, Solo los violentos arrebatan los ministerios, solo los violentos arrebatan la bendición, solo los violentos arrebatan el llamado, solo los violentos toman en sus manos por la fuerza aún aquello que el diablo te quiere arrebatar. Si es cierto, fuiste muy débil, si es cierto, tu carne te ganó, por eso el diablo te arrebató la bendición. La pobreza que ahora Honduras pasa no viene porque no haya riqueza en el país. Yo ando por muchas zonas y yo miro que como hay manera de hacer dinero en el país. Si pintas las piedras, eso vendes y de eso haces dinero. Lo que pasa es que tenemos una mentalidad fracasada, una mentalidad que queremos que todos nos lo den. Por eso no podemos ver en nuestra vida la gloria de Cristo, por eso no podemos ver en nuestra vida la gloria del Señor, porque hemos perdido el entusiasmo, hemos perdido el ser arrebatados, el tomar con violencia, el tomar con carácter, el tomar con determinación, el tomar, por supuesto, prepararnos, capacitarnos, educarnos, porque el pueblo perece por ignorancia, dice la Biblia, ¿verdad? Entonces, habrá alguien hoy que necesita y diga, yo necesito esta palabra, ahí donde está, di conmigo, Señor, todo espíritu del infierno que me tenía atado, me suelta ahora, y yo declaro sobre mi vida que viene un espíritu de violencia espiritual que me hará arrebatar todas las bendiciones que tú tienes para mí. Amén. Si tú repetiste esta oración, seguro estoy de que has de ver en tu vida lo que Dios quiere hacer contigo. Debemos buscar apasionarnos por las cosas del reino, buscar primeramente el reino de Dios y su justicia, y todas las demás cosas serán añadidas. Pasa que la gente ha entendido que buscar el reino de Dios es buscar un privilegio, un altar, buscar un privilegio de cantar, buscar un privilegio de predicar, buscar un privilegio de que te sienten en la primera fila. La gente ha entendido mal, ¿verdad? El reino de Dios es hacer la voluntad de Dios. ¿Y cuál es la voluntad de Dios? Hacer la voluntad del Padre, que es hablarle a los demás de Jesús. Esa es la única visión que tenemos, salvar almas, salvar, hablarle a los demás, hablarle al perdido. Julio, qué maravilloso es cuando tú hablas con una persona que antes estaba destruida y te dice, bendito Dios que te acercaste a mi vida y a través de la palabra que me diste mi vida cambió. Y sabemos que es la confirmación de Dios a nuestra vida diciendo, hijo, estás haciendo lo que yo te mandé. Y un día Dios nos va a demandar, Julio, porque nos fuimos, porque nos separamos del camino de Dios por una ofensa, por un rechazo, por un resentimiento, por un malentendido, porque Dios un día te dirá, a través de ti yo tenía pensado salvar mucha gente, salvar tu familia, pero fuiste flojo, pero fuiste acomodado, pero no te ceñiste bien con la armadura de Cristo y decidiste hacer lo fácil que era renunciar, pero hoy vamos a renunciar a todo espíritu que nos quiera eliminar lo que Dios ha traído para nuestras vidas. Los apasionados no tienen necesidad de buscar el reino los encuentra. ¡Wow! ¡Qué poderoso! Es increíble cuando hacemos la voluntad de Dios, todas las cosas que tú estás necesitando a su tiempo, no al mío. A su tiempo vienen a nuestra vida. Yo recuerdo orar durante muchos años y ver gente pasar al altar que tenían 2, 3 meses y pasaban a testificar diciendo, quiero contarles que Dios ha hecho esto con mi vida, ha hecho lo otro con mi vida y ha sido sobrenatural 2 meses en la iglesia. Y yo con 5 años y yo decía, Señor, ¿y a mí cuándo me va a tocar? ¿Y cuándo me vas a bendecir a mí? ¿Cuándo me vas a dar la oportunidad? Pero es que Dios conoce los tiempos, Dios conoce cuándo darle a sus hijos la herencia para que no se pierdan, para que la sepamos cuidar, para que sepamos ser buenos mayordomos, ¿verdad? De lo que Dios nos entregue, porque los apasionados no tienen necesidad de buscar el reino los encuentra. Cuando tú haces apasionadamente el reino de Dios, todas las bendiciones te van a seguir, la pobreza se va de tu vida, el mal ánimo se va de tu vida, el rechazo se va de tu vida, la desgracia te suelta, las enfermedades nos sueltan, no hay de nuestra boca decir, tengo esta enfermedad, yo no creo eso, no voy a declarar eso, vamos a declarar vida, vivirás y no morirás, es la palabra que Dios tiene en su palabra para sus hijos. Todos quieren andar con gente que inspire y que crea. Imagínate, Julio, un cristiano el cual no inspire nada, ni confianza. Es más chambroso que la vecina del barrio, ¿verdad? Y no conozco a su vecina, pero es un decir que hay. Pero imagínate un cristiano que tú digas, no le puedo contar a este porque este más bien me dice, me termina de hundir más de lo que ya estoy. Entonces la gente quiere andar con aquel que te inspira, te levantas, tienes un problema y te dice, tranquilo, ven, vamos a orar. Dios va a resolver en tu vida. Dios va a hacer. Y aquel dice, pero ¿cómo? Si yo estaba muriéndome y este vino a darme una palabra e inspira y dice, no, me voy a levantar. Si él pudo, yo también. Apasiónate por Dios y su reino. Apasionados por Dios y el reino. Tienes que apasionarte por Dios y su reino. Y al apasionarte por Dios y el reino, automáticamente podrás servir con amor en la iglesia. Porque mire, ahora mismo, Julio, hay mucha gente sirviendo en la iglesia con amargura y qué feo. A alguien Dios te está dando esta palabra para sanar el corazón. Ahora mismo hay mucha gente en la iglesia sirviendo con amargura. El diablo les robó el gozo de la salvación por X o Y motivo. Pero Dios me mandó a decirte hoy, sacúdete ahora mismo todo espíritu del infierno que te quita, que te robó el gozo de la salvación. Tienes que ir a servir a la iglesia con amor, con devoción. Tienes que servir en el reino con amor, con devoción. Si vas a hacer lo que vas a hacer, hazlo bien. No te digo que andes haciendo todo en la iglesia, no tienes que ser polifuncional, por eso somos el cuerpo de Cristo. Si a ti te gusta ministrar en alabanza, pues dedícate a eso y hazlo bien. Si te gusta evangelizar, dedícate a eso y hazlo bien. Si te gusta danzar, dedícate a eso y hazlo bien. En cada cosa que te enfoques, hazlo bien como si Dios estuviera enfrente recibiéndolo. Y entonces, la pasión por Dios y el reino traerá bendición a tu vida. Los apasionados siempre llaman la atención por sí mismo. Cuando tú ves, Julio, un apasionado caminar, llama la atención. Dice que este tiene algo diferente. Como dice la canción, no la entiendo, pero la tengo. Es que uno sabe cuando alguien tiene la gloria de Dios y también sabe cuando alguien no la tiene. Los que se apasionan por el reino, yo te puedo decir, Julio, que cuando yo miro la pasión que tiene el apóstol Natán Peña, me inspira la verdad. Me inspira a ver la pasión que tiene con la que hace el reino. Con nunca lo he visto predicar y decir, hermanos, aquí vengo, hoy anímeme usted, vengo aquí para que me recoja una provisión porque me estoy muriendo de hambre. Nunca ha sido un hombre que lo he visto siempre al pie de la bandera, que lo he visto siempre apasionado por el reino y apasionado por enseñarnos a hacer las cosas con devoción, aunque le estemos pasando mal, levantarnos con todo el ánimo del mundo hasta que el cordero se convierta en león, levantarnos. Y es que ese debe ser el ánimo del cuerpo de Cristo. La Biblia dice que somos el cuerpo de Cristo, somos un ejército que Dios está capacitando, soldados capacitados con su Espíritu Santo que nos da amor, gozo, paz, paciencia, benignidad, bondad, fe, todos los frutos del Espíritu que nos producen carácter, que nos producen ser cristianos, que nada nos mueve. Apasionados por el reino de Dios, mientras tú estás pensando en irte de la iglesia, que es lo que el diablo quiere, hay otro que Dios lo está llenando de su pasión, llenando de su amor. Dios quiere ver una iglesia, la iglesia de Cristo debe ser el reflejo de los frutos del Espíritu Santo. Tenemos que parecernos a Él más cada día, tenemos que darle a Él lo que es de Él, tenemos que parecernos a papá. Tenemos que parecernos a Dios. Dios quiere traer bendición sobre tu casa, pero solo pasará el día que te apasiones por Él. ¿Qué movió a Jesús a entregar su vida? La compasión, porque tú y yo no perdiéramos nuestra vida a causa de lo que quizás no era totalmente nuestra culpa. Y él dijo, yo voy a pagar por ellos. Qué maravilloso. Es que la pasión te hace morir a ti mismo. Como dijo Pablo, ya no vivo ahora yo, sino que Cristo vive en mí. Esa es la vida del cristiano que debemos vivir. Y ahora mismo, Julio, hay mucha parte de la iglesia que ha dejado de ir a la iglesia, ha dejado de congregarte. Es que el pastor no me llama, es que el hermano me ofendió, es que esto y el otro. Levántate, sacúdete toda tontería del diablo y permite que Dios te use. Dios te quiere usar. Dios te dio un propósito, te dio un llamado y tendrás un destino si tú decides apropiarte ahora mismo de lo que Dios tiene para tu vida. Dios tiene para tu vida cosas impresionantes. Que si tan solo pudieras abrir tus ojos espirituales o que Dios te llevara una vez enfocado 5 años adelante, tú dirías, wow, vale la pena enfocarme ahora, vale la pena enfocarme ahora mismo y hacer la voluntad de Dios. Claro que vale la pena, claro que vale la pena enfocarme, claro que vale la pena. Es que dentro de 5 años ya vi la película, es como cuando tú ya viste una película y ya le sabes el final, ya le sabes el final y alguien más no la ha visto y tú le dices y se fue quizá la energía, no la pudo ver, tranquilo, yo te la cuento, yo ya sé cómo termina. A Dios ya sabe cómo termina la historia tuya si decides creer en él y cómo terminará también si tú decides no buscar y apasionarte por Dios. ¿Qué necesita la iglesia? Apasionarse por Dios. Apasionarse por Dios para servirle a él con amor, con devoción, buscar el reino y su justicia, el reino de Dios y su justicia, y Dios hará cosas maravillosas en tu vida. Donde Jesús iba, la multitud lo seguía. ¿Por qué cree usted que a Jesús lo seguía la multitud? Por guapo, seguramente lo era. Por bien parecido, también seguramente lo era. Por educado, seguramente también lo era. Seguramente también lo era, pero no es ese el fundamento. El fundamento por el cual lo seguían es porque él estaba apasionado, es porque él demostraba, había demostración del poder, había una demostración de lo que él hacía, habían señales, milagros y prodigios donde él estaba. Por eso él nos enseñó a decir, diga el débil, fuerte soy. Es que así es nuestro Dios, ese es mi modelo a seguir, Jesús, el Rey de Gloria. Él nos dio un modelo a seguir, un hombre apasionado, que no se detenía por nada, que me aumentaba la fe aún leyendo la palabra, la escritura. Se aumenta mi fe, se aumenta al saber la pasión que tenía Cristo. Vuelve a retomar la pasión que un día tuviste. Vuelve a retomar la pasión que un día Dios te dio y que el diablo quiso sacar de tu vida. ¿Por qué lo seguían a Jesús? Porque era apasionado. Y la pasión lo llevaba a salvar almas. Y la pasión lo llevaba a hacer milagros. Y la pasión lo llevaba a hacer su primer milagro, que fue convertir el agua en vino. Su primera aparición, él vino haciendo cosas extraordinarias porque estaba apasionado. Dice Romanos 8:35, ¿podrá algo separarnos del amor de Cristo? Pues yo creo que en algunos sí, porque se han ido de la iglesia. Y resentidos con la iglesia, se apartaron de Dios. Es que eso es lo que yo no puedo entender. Como una persona que se resiente con alguien de la iglesia, también se resiente con Dios. Y dejan de ser hijos de Dios. Y dicen, no, me voy al mundo y allá voy a estar en el mundo porque se resintió con alguien de la iglesia. Pero entonces tu relación con Dios no era relación con Dios, era una relación basada en una religión, en una liturgia, en algo que aprendiste, en alguien que te motivó. Lo tuyo era motivacional y no una relación con Dios. Por eso ahora mucho cristiano no crece, por eso ahora mucho cristiano vive como vive. No representamos a Cristo ni en nuestra manera de hablar, ni en nuestra manera de vivir, ni en nuestra manera de pensar. Vivimos de tal manera acomodado, y Jesús no era acomodado. Se levantaba temprano, seguramente se acostaba tarde, tenía que haber fruto. Recuerda usted que cuando se acostó en la higuera y no tenía fruto, la maldijo porque dijo, no puede ser que no tenga fruto. Y entonces, ¿para qué estás? Te maldigo y te mueres ahora, te arrancas. Nunca más dará fruto porque él donde va quiere ver fruto. Él era apasionado, donde iba cosas extraordinarias pasaban. Entonces te pregunto, ¿podrá algo separarnos del amor de Cristo? Dice Romanos 8:35. Ni las dificultades. Escuche bien, iglesia, cuerpo de Cristo, audiencia de HCH, que Dios que Dios puso esta noche acá. A alguien Dios le está hablando esta noche. Había alguien ahora mismo diciendo ahí, hoy es el último día que voy a la iglesia. A ti te estoy hablando y te estoy diciendo, ¿podrá algo separarte del amor de Cristo? Escucho la voz de Dios decirme, hay alguien aquí ahora mismo. Hay alguien ahora aquí diciendo, yo me iba a ir de la iglesia, pero Dios te manda a decir esta noche, por algo separarte del amor de Cristo, ni las dificultades, ni los problemas, ni las persecuciones, ni el hambre, ni la desnudez, ni el peligro, ni tampoco la muerte. Y vamos a hablar claro, esta palabra de Romanos describía una persecución del cuerpo de Cristo. Antes usted decía que era cristiano y le volaban la cabeza, hoy no. Hoy usted no va a la iglesia por quedarse viendo Netflix. Hoy usted no va a la iglesia a buscar adorar a Cristo porque tiene un cumpleaños a la misma hora. Y el siguiente domingo un baby shower. Y el siguiente domingo una salida a comer a un restaurante. Y el siguiente domingo. Y esas son las batallas del cuerpo de Cristo. Hoy no es que fui, pero el ujier no me trató como debía. Y bueno, esas son las batallas del cuerpo de Cristo de ahora. Qué débiles, ¿verdad? Deberíamos sentirnos avergonzados. Avergonzados porque no sufrimos absolutamente nada, más que sufrimos de falta de carácter, falta de carácter. Así está escrito, dice Romanos 8:36-37, por ti estamos siempre en peligro de muerte, nos tratan como si fuéramos ovejas que van al matadero, más bien en todo esto salimos más que victoriosos. Diga ahí conmigo, de todas las cosas Dios me sacará más que victorioso. Cada situación que pase en mi vida, Dios me sacará más que victorioso. Cada persecución que venga a mi vida, Dios me sacará más que victorioso. No habrá nada, ni dificultades, ni problemas, ni persecuciones, ni el hambre, ni la desnudez, ni el peligro. Haya, no haya, encontremos, no encontremos, la puerta se abra, no se abra. Sabemos que Dios en su momento nos va a sacar victoriosos por medio de Dios que nos amó. Es que ahí está la pasión, el amor que Dios te tiene a ti y a mí. Cuando le buscamos un poco, Él se derrite en querer decirle a sus hijos, aquí estoy, te voy a ayudar, yo voy a hacer que tus cosas se vuelvan una realidad. Tranquilo, ya pronto te va a tocar a ti, pero mientras te toca, búscale, mientras te toca, apasiónate, mientras Dios empieza a complacer los deseos de tu corazón, apasiónate, mientras Dios empieza a complacer los deseos de tu corazón, enamórate de Él, búscale a Él, ten hambre por Dios. No te hablo de una relación con tu iglesia, te hablo de una relación con Dios, que ahí en tu casa tú levantes, un estilo distinto de vida, que vayas en tu carro y pongas una canción de adoración y tú digas, el centro de mi vida eres tú, Yeshua, que empiezas a adorarle, que haya una adoración distinta, haya una adoración diferente. Yo como ministro de alabanza puedo decirte que es maravilloso encontrar a Dios. Y yo me siento privilegiado porque el único pueblo que Dios busca son los adoradores, son los únicos. Él no anda buscando intercesores, no anda buscando nada o nada más. Él en su palabra dice, porque tales adoradores busca que le adoren en espíritu y en verdad. Cuando aprendemos a adorar a Dios en espíritu y en verdad, empezamos a tener una conexión poderosa con Dios. Nuestra vida nos cambia. Aprendí hace mucho tiempo a través del apóstol decir, un hombre que tiene un encuentro con Dios nunca más vuelve a ser el mismo. Pablo, cuando tuvo el encuentro con el ángel, nunca más volvió a ser el mismo. Cada hombre en la palabra que tuvo un encuentro con Dios nunca más volvió a ser el mismo. Hoy lo que tú necesitas es un encuentro real con Dios. Escúchame bien, real con Dios, para que te pueda cambiar y te pueda quitar las mañas, para que te pueda cambiar y te pueda quitar situaciones de tu vida, para que te pueda cambiar y te pueda hacer una persona distinta, que traiga el reino de Dios a tu vida, que el reino que hay en el cielo se pueda ver en tu vida, tal cual es el pensamiento del hombre, así es él, dice la palabra. Me bastarían 5 minutos para hablar contigo y saber lo que piensas, cómo eres, cómo hablas, cómo vives, porque es inevitable que lo que andas en tu corazón lo exteriorices, porque de eso se alimenta tu vida. Pero hoy es necesario que tú entiendas que tienes que estar apasionado. Cuando estamos apasionados, nada nos desenfoca. Dijo el apóstol Pablo, ni la vida, ni la muerte, ni lo alto, ni lo profundo, ni principado, ni potestades, nada me podrá separar del amor de Cristo. Habrá alguien aquí que ahora dice, nada me podrá separar del amor de Cristo. Ahí en tu casa, repite conmigo. Nada me podrá separar del amor de Cristo. Estoy enfocado, voy a proseguir a la meta. El diablo quiere destruir tu vida y si ya te empezó a destruir, tranquilo. Dios te mandó esta palabra para que te levantes ahora, para que tomes ahora la palabra y digas, es necesario levantarme, no me puedo quedar aquí. Ah, yo no entendía lo que estaba pasando, la religión no me permitía entender, tenía una venda en los ojos que no me dejaba ver, pero Dios te mandó esta palabra ahora para que te levantes, para que salgas adelante, para que te ponga la armadura, para que tengas algo distinto en tu vida. Enfócate, apasiónate por Dios, enamórate por Él. Está bien que pidamos oración. Pero si es que te tengo que decir que el mismo Dios que puedo orar yo para que Dios te sane, tú también puedes orarlo en tu casa y decirle tú personalmente, sáname, Señor. Pero es que como no hay una relación con Dios directa, entonces andamos buscando mediadores. Pero si Dios ya está habita en tu casa, pero si Dios ya está contigo, y ojo, no quiero decir que la oración del hombre de Dios no tenga poder, claro que la tiene, pero es que tenemos acceso al que da los milagros directamente. Por eso el cuerpo de Cristo tiene que levantarse con voracidad, tiene que levantarse apasionado y decir, yo también soy lleno del Espíritu Santo, yo también soy lleno de la gloria de Dios, yo también puedo, todo lo puedo en Cristo que me fortalece. Dios me dio el poder para atar y desatar. Dios puso en mi boca, dice la palabra que en nuestra boca está el poder de la vida y la muerte. Y tienes que aprender a declarar bendición y no maldición sobre tu vida. Todo lo que tu boca habla o tiene poder para hacerse realidad en tu vida. Examina ahora como hijo de Dios que estás hablando más. Examínalo ahora y te darás cuenta. Cuando hay amor, ni la voluntad ni la razón dominan. Cuando hay amor, domina la pasión. Mi pasión no debe ser motivada por la posición, debe ser motivada por el amor que Dios ha puesto en mi vida. ¿Por qué Dios te perdona? Porque Dios es amor. ¿Por qué Dios perdona al pecador? Porque Él es amor. Él, la esencia de Dios es el amor. Y un cristiano, alguien lleno de Dios, quiere decir que está lleno de amor. En tu vida no puede haber rechazo. En tu vida no puede haber resentimiento. Porque la vida de Dios está en ti. Entonces pasan dos cosas. O practicas cualquier otra religión, o Dios no está en tu vida. Porque cuando Dios está en tu vida, tú te vuelves amor y todo a tu alrededor empieza a cambiar. Empiezan a ver las cosas diferentes, empiezan a ver las cosas de otra manera, empiezan a ver soluciones donde antes mirabas problemas, empiezas a ver oportunidades donde antes mirabas desastre, empiezas a ver cosas extraordinarias donde antes no podías verlas. Necesitamos apasionarnos por Dios. Y mire, audiencia de HCH Radio, nosotros los hondureños tenemos una palabra poderosa. Tenemos una palabra poderosa. HCH Radio, escúchame bien. Nosotros los hondureños tenemos una palabra poderosa. Cuando alguien está dormido y cuando alguien no se mueve y cuando alguien es lento para hacer las cosas, ¿qué le decimos? ¿Qué le decimos? Pues lo mismo que el primer versículo, pero en otras palabras, ¿no? ¿Qué le decimos? Le decimos, avivate vos. Cuando alguien no se mueve en tu casa, avivate, hombre, movete. Qué palabra tan poderosa y no nos hemos dado cuenta, ¿verdad? Dios y el Espíritu Santo te están diciendo ahora, avivate. Avivate vos, levantate ahí donde estás, deja de estar dormido, deja de estar pensando en la tontería, bota el rechazo, la amargura, el resentimiento. Imagínate un cristiano visitando un médico de la salud mental, cuando tenemos a Cristo que nos libertó. Imagínate un hijo de Dios buscando un psicólogo, que no quiero decir que no esté bien de vez en cuando y allá, de alguna manera sana, pero no debe ser la prioridad, porque tenemos a Dios que es el pronto auxilio. Así que hoy a toda la comunidad hondureña de HCH Radio, quiero decirle, como todo un buen hondureño que soy, y que el diablo te ha querido tener dormido, que te ha querido tener en el espasmo, que te ha querido tener ahí atormentado, durmiendo, quiero decirte, avivate, levántate ya, levántate, despabilate, en el buen caliche, para que me entiendan todas las personas que me escuchan. Avivate, levántate ya. Es tiempo de que tomes la armadura de Cristo y te volvás lo que Dios dijo que tenías que ser. Dios dijo que de ti haría una nación grande. Serías bendito en el campo, en la ciudad y donde quiera que ande. Alguien arrebata esa palabra este día. Alguien dice, voy a ir a mi iglesia con otra mentalidad. Voy a ir a servir a Dios. Hay muchas almas que necesitamos salvar. Hay que llevar el alma. Hay que llevar la palabra al perdido. Hay que llevar la palabra a aquel que la necesita. Eso es lo que tenemos que hacer. Por eso quiero que reavives el fuego del don de Dios que hay en ti. Y dijo Gálatas 2:20, ahora ya no vivo yo, sino que Cristo vive en mí. Y mientras vivo en este cuerpo, vivo por fe en el Hijo de Dios, quien me amó y entregó su vida para salvarme. Un hombre apasionado cambió la historia de la humanidad, y ahora tenemos un antes y un después. Antes de Cristo, después de Cristo. La pasión marcó los tiempos. Un hombre apasionado marcó el futuro, el destino de todos. Estábamos destinados a la muerte, pero ese hombre apasionado nos destinó a una vida en abundancia. Nos destinó a una vida y a una vida en abundancia. Nos destinó a una vida y a una vida eterna. Estábamos condenados a vivir en el infierno juntamente con el enemigo a causa del pecado, pero él vino, un apasionado tiene el poder de cambiar lo muerto y ponerle vida. Un apasionado tiene el poder de cambiar aquello que se mira imposible. Un apasionado tiene la manera de cambiar todo a su alrededor. Un hombre apasionado en Dios sabe que es el Espíritu Santo que porta por dentro, tiene el poder de cambiar todo, de traer con una palabra a materia todo lo que tiene relacionado a lo que queremos en la vida. Pero tenemos que estar apasionados, así que hay que avivarnos. Diga conmigo, necesito avivarme, necesito despertarme, necesito la llenura del Espíritu Santo, necesito que Dios me llene, que Dios te llene ahí en tu casa ahora. Si te has quedado hasta esta hora de la noche, es porque Dios tenía esta palabra para ti. Avivate ahí donde estás, despertate, levántate, levántate ahí donde estás, porque Dios te necesita para expandir el reino. Dios te necesita para que vayas por el perdido. Dios te necesita para que vayas por aquella persona. Y te puedo dar testimonio. Tenemos una casa de paz y tenía un muchacho que él, pues, yo luchaba con él, mira, invítame a alguien, trae a alguien, hablarle de Cristo. Y él, no puedo, es que me da pena, me da vergüenza, mire, yo no puedo. Esto que a usted le da bien, pero a mí no me da, a mí me da pena, se van a reír de mí, ¿qué van a decir los del barrio? Se van a reír, ¿y vos qué vas a andar hablando de mí? Y usted ya sabe todos los tabúes que tenemos los cristianos, ¿no? Los que carecemos de identidad, ¿no? Pues tiene una barbería. Y llegó un muchacho a cortarse el pelo, por supuesto en su barbería, valga la redundancia. Y antes de terminar el pelo, con miedo le dijo, te invito a la casa de paz que vamos a tener hoy. Y aquel le dijo, fíjate que he estado pasando tremenda necesidad y sí, te voy a aceptar la invitación. Lo que quiero decirte es que llegó con su esposa, su hijo, aceptaron a Cristo. Y la siguiente semana traía cuatro personas más, porque él se había sentido perdonado y liberado, y de lo que Dios había puesto en él, quería compartirlo con otros que también estaban atados. Y llevó otros a la casa de paz, y aquellos también fueron libres y llevaron otros a la casa de paz. Y aquel que tenía miedo, temor de abrir su boca, la abrió con la persona indicada, y aquel trajo un montón de más. Y yo le decía: ¿ves cómo Dios utilizó tu boca para traer salvación sobre todos estos demás? Si tú no hubieras abierto tu boca con miedo, con temor a invitar a este no hubiera traído todos los demás que trajo, que también ahora son salvos a través de que tú abriste la boca. Dios trajo salvación sobre ellos. Lo que quiero decirte es que Dios te va a usar. No te preocupes cómo, no te preocupes si no estás preparado, si no tienes el dialecto para hacerlo, si no tienes la manera para hacerlo, pero es que Dios es el que nos capacita y Dios te va a capacitar lleno de su amor. Él da semilla al que siembra y pan al que come. Él te va a dar las herramientas. Pero apasiónate de él, dile: Señor, yo quiero hacer tu voluntad. Ya me cansé de hacer mi voluntad y quiero hacer tu voluntad. Permíteme hacer tu voluntad. La primera manifestación de un seguidor de Cristo es el amor. Por eso perdonamos. Mire Dios qué inteligente es, y Dios mío, él mismo se llama abogado, ¿cierto? Y mire, mire la oración del Padre Nuestro, cómo nos deja condenados a parecernos como él. Y dice la oración: Padre, perdónanos como nosotros perdonamos a los que nos ofenden. Wow, qué sabiduría, ¿no? Qué tremendo Dios. Cómo nos dejó atados a perdonar a los demás para que Él nos perdonara. Es que Él sabía que siempre buscamos nuestro beneficio personal. Y de esa manera Él quiere que tengamos amor por los demás. Por eso perdonamos y amamos por el amor que hay dentro de nosotros. Pasamos por alto la ofensa. La señal de Cristo es que estamos llenos de su amor. ¿Habrá alguien lleno de amor de Dios aquí? ¿Y habrá alguien aquí que le hace falta el amor del Cristo? Pues recíbelo ahora mismo. El amor de Dios sobre tu vida te va a cambiar tu manera de pensar. Te va a cambiar la vida. Te va a cambiar todo. El amor de Dios en tu vida te va a cambiar todo. Te va a cambiar toda situación. Te va a cambiar la tristeza, te va a cambiar el dolor, te va a cambiar la falta de perdón, te va a cambiar ahora mismo. Hay gente, puedo sentir de parte de Dios que hay gente enlutada. Hay gente que perdió un familiar y están amarrados a esa persona y no duermen y no pueden vivir porque tienen un espíritu de luto que no te suelta. Pues ahora en el nombre de Jesús recibe liberación ahí donde estás y sé libre de todo espíritu de muerte y de luto que no te deja, que no te suelta. Ahora mismo tú tienes que entender que cada cosa que pasa es la voluntad de Dios. Y si Dios se llevó a alguien, pues si le pudiste servir y tuviste la revelación de servirle en vida, gloria a Dios. Y si no lo hiciste, pues pídele perdón a Dios y dile: ahora he cambiado mi corazón. Antes estaba duro, entenebrecido, pero ahora suelto, ahora perdono y ahora soy libre en el nombre de Cristo. Dios tiene que liberarnos. Dios hace cosas diferentes en nuestra vida y maravillosas. ¿Cómo puedo enamorarme de la visión si no estoy en ella? En la oración, ¿cómo puedes enamorarte de la visión de Dios si no estás en ella? ¿Cómo puedes enamorarte de la oración si nunca oras? Hay cristianos que oran 10 minutos en el día o solo cuando van a la iglesia. Y así es muy difícil. Y ojo, esto no se trata de liturgia, me voy a irradiar a la par de la cámara y ahí vamos a orar. No, se trata de relación. Diga conmigo, relación. La relación es que tú andas a Dios en tu carro, tú andas a Dios en tu cuarto, en la sala, en la cocina, en donde quiera que andas. Parece estamos como locos, siempre andamos hablando con Él. Señor, y aquí voy en camino para San Pedro, protégeme, guárdame. Primero vamos a ir allá, después vamos a ir acá. Guárdame, Señor, dame sabiduría, dame inteligencia. Se vuelve tu hablar personal con Él y Él te empieza a dirigir y a Él le encanta tener esa relación con nosotros. Te lo puedo decir de primera mano porque yo vivo ese tipo de relaciones con Él. Amo andar solo en el carro y poner una canción de adoración y derretirme adorando a Dios. Tenemos tiempos maravillosos cuando adoramos a Dios en el carro, pongo una canción y bueno, no quiero describirte lo que podemos sentir. Tengo que tener una relación previa con lo que quiero. Si no hay relación, no hay frutos. Si el orgullo no muere, la humildad no se levanta. El odio no muere, el amor no se levanta. En tu corazón solo puede ver algo. O está el amor de Dios o están todas las cosas del diablo en tu vida. Tú decides qué tener. El verdadero amor nunca deja de ser, siempre cree. Por eso siempre tenemos que creer en los demás. Siete veces cae el justo y Jehová lo levanta. No quiere decir que como el pueblo de Cristo no vamos a fallar. La Biblia dice porque hemos puesto estándares demasiado altos en la gente. La religión de hombre, la doctrina de hombre ha venido a condenar mucho al pueblo. Y yo, ojo, no hablo de libertinaje, hablo de libertad, pero tampoco hablo de esclavizar a alguien. Hemos puesto tantas reglas a la gente que son tonterías de hombre. Porque cuando tienes el Espíritu de Dios dentro, Él te dice, no, eso no te lo puedes poner porque vas a hacer mal, o eso no lo puedes hacer porque el Espíritu Santo te regaña. Tenemos que crearle a la gente la cultura de que todo lo dirige el Espíritu Santo. Y vuelvo y te digo, siete veces cae el justo y Jehová lo levanta. No habla del mundano, no habla del que está fuera de él, no habla del que nunca ha creído en Cristo, habla de nosotros los hijos de Dios. Siete veces cae el justo y Jehová lo levanta. ¿Por qué eres justo? Porque aún en medio de todas las situaciones que pasas, el domingo te estás cambiando para ir a la iglesia. Y tú dices, no tengo ganas de ir, pero voy a ir. Y Dios dice, wow, aunque no has querido, aunque el diablo te tiene adormecido, entorpecido, enmudecido, aún así eres un valiente y decides ir. Pero no soy yo, esta palabra no está para eso. Te felicito por hacerlo. Pero la Biblia dice que tienes que tener vida y vida en abundancia, que el verdadero amor nunca deja de ser y siempre

intacto. Pero dice la palabra en Proverbios 18, 14, para los que anotan, el ánimo ayuda a sanar al enfermo. Cuando usted visita a un enfermo, usted dígale, no, hombre, esta leve tribulación te va a producir un enorme peso de gloria. Vas a hacer un testimonio. Es más, te quiero ver dando testimonio de lo que Dios hizo en tu vida, de lo que Dios hizo, de que Dios te sanó. Dios te va a vas a hacer un testimonio del poder de Dios por mucho tiempo. Dijiste y miraste testimonios de los demás que decían, hombre, yo miro cómo Dios sana a aquellos, pero conmigo no hace nada. Pues ahora te tocó el turno de ser un testimonio de lo que Dios va a hacer en tu vida. Pero ¿qué esperanza tiene el que pierde el ánimo? No debes perder el ánimo. Siempre tienes que tener ánimo de saber que Dios te da la fuerza. Él es mi fuerza, Él es la fortaleza de mi vida, de quién he de atemorizarme. Jehová es la fortaleza de mi vida. La has estado pasando mal. Es porque tu relación con Dios es muy pobre, pero hoy levántate, avivate, hermano, avivate, por favor. Busca de Dios, enamórate de Dios, busca su presencia y no tendrás necesidad de andar que te lleven en cadena de oración. Imagínese usted en cadena de oración. Tengo 23 años de ser cristiano más. Y siempre la gente me decía, llévame en cadena de oración. Tuviera una cadena larga, yo aquí de cientos, ya hubiera llegado a Estados Unidos con tanta cadena. Porque la gente quiere lo fácil, quiere, es que como usted se habla con Dios, hable usted con Dios por mí. No, tienes que aprender a hablar con Él y decir, yo también tengo el poder para atar y desatar y yo voy a declarar ahora sanidad sobre mi vida. Voy a declarar libertad sobre mi familia. Ese es un hijo de Dios, ese es el cuerpo de Cristo. Cuando perdemos el ánimo y la angustia nos hacen renunciar a la pasión. ¿Qué nos lleva a la angustia? Padre, que pase de mí esta copa sin que yo la beba. El apasionado Rey de Gloria, Jesús, el Rey de Reyes, se sintió angustiado y se fue al monte a orar solo sin nadie. Porque si se lleva a Pedrito, Pedrito le dice, venite, vámonos. Vos no tenías por qué morir y dijo, no, me voy solo. Si me llevo a Pedro, tal capaz y me convence. Pero dijo, Padre, que pase de mí esta copa sin que yo la beba. Entonces, estamos hablando de que el mismo Dios, siendo Dios, sintió esa angustia. Pero buscó la fuente que era su padre, su papá, Yahweh, Jehová. Lo buscó y le dijo, Señor, que ayúdame. Estaba en la fuente. Tú vas donde la vecina a contarle tu vida y acá te termina de desgraciar más. Ve a la fuente, Señor, a la fuente de toda bendición, a la fuente de todo poder. Apocalipsis 22 dice que hay un árbol que produce 12 frutos. Y que da un fruto a su tiempo cada mes. O sea, lo que te quiere decir es que Dios te va a dar la provisión todos los meses, no importa cómo, Él te la va a dar. Dios quiere levantarte, Dios quiere hacer cosas extraordinarias en tu vida. Lo que te hace pararte en el proceso es querer ver el fruto. Dios quiere hacer algo diferente en tu vida esta noche. Antes de caer, Satanás nos trabaja. Nadie cayó así nomás. Él nos trabajó. Antes de que te descarriaras o antes de que entrara el desánimo en tu vida, el diablo te empezó a poner pequeños pensamientos y tú le diste lugar. El diablo te empezó a poner DMS. No fue que hoy decidiste no volver a la iglesia. Eso ya lo venías premeditando. Tenías premeditación, alevosía y ventaja sobre el tema. Venías escuchando cosas, venías haciendo cosas, y eso te llevó a descarriarte luego, a perder el ánimo, a perder la pasión, y ahora vas a la iglesia ni levantas las manos, ahora vas a la iglesia, está la alabanza y la adoración, y tú no, ni las canciones te aprendiste ya, porque perdiste la pasión, pero recuerdas el primer día que llegaste al amor de Cristo, donde Él te sentaba, enamoraste de Él, te sentabas en la primera silla, cantabas todas las canciones, estabas enamorado de Dios, pero Satanás quiere dominar en tu pensamiento, pero hoy no lo vamos a dejar porque dejamos de ser productivos en la iglesia, pues fue porque dejamos de ser productivos en la visión de Dios. Y voy a darles la llave para volver al camino. Deuteronomios 31:6. Sean fuertes y valientes, no tengan miedo ni se aterroricen, porque el Señor su Dios irá con ustedes. Él no los abandonará ni los olvidará. Dios será, Dios te va a dar.

0: la fuerza y la valentía para que puedas levantarte. Levántate ahora a pelear por lo que Dios te dio. Puedo ver en nuestro país mucho cristiano dormido, mucho cristiano que perdió el gozo de Dios, el gozo de la salvación, mucho cristiano que perdió el enfoque, se desenfocaron, perdieron la actitud, perdieron el ánimo, perdieron la valentía, perdieron la fuerza por poner su mirada en las cosas de esta tierra, en las cosas de este mundo, y se olvidaron de que su mirada tenía que estar puesta en Jesús, el autor y consumador de la fe, que siempre te va a decir no. No te rindas, no te rindas, sigue adelante, no te rindas, no te rindas, que Dios tiene planes contigo, Dios tiene propósitos, no te rindas, ven, camina, avanza, avanza, no te detengas, no te detengas. Es que mire, usted no sabe lo que yo estoy pasando, pues sí lo sé, pero no te detengas. Es que usted no sabe cómo yo sufro. Claro, todo el mundo tiene historias de sufrir, pero no te detengas, sigue adelante y dile al Señor, y dile, Señor, me sacudo todo desánimo, me sacudo todo espíritu del infierno que no me deja vivir apasionado. Lo que nos hace levantarnos en la mañana con ganas es tener proyectos, es tener visiones, es tener planes, porque uno en el plan el lunes se levanta y dice, tengo planes productivos esta semana, la agenda me lleva aquí, me lleva allá, me tiene para acá, tengo algo productivo. Pero aquel que no tiene agenda se levanta a las 11 de la noche de la mañana a desayunar y luego vuelve a cenar y se vuelve a acostar. No hay planes, por supuesto. En tu vida tienes que tener planes. Tienes que tener deseo, tienes que estar apasionado por lo que Dios quiere en tu vida. Acércate a Dios, vuélvete a Él. Un corazón contrito y humillado, Dios no lo desprecia. Conviértete en un nuevo hombre, sé lleno del Espíritu Santo. La única manera de poder caminar en esta vida, hermanos, yo voy a decir honestamente, es tomado de la mano del Espíritu Santo y es ser lleno de Él. Él es lo más maravilloso que nos puede pasar. Él es lo más hermoso que te puede pasar. Cuando aprendes a caminar lleno del Espíritu Santo, tu vida cambia. Muchos cristianos solamente ora y dice, y pierden su tiempo orando, Señor, aquí estoy, afligido, derrotado, amargado, solo tú sabes todo lo que yo sufro. Pero mira, aquí está pobre oveja, una llaga podrida, yo soy la llaga podrida, yo vivo aquí. O sea, Dios sí te escucha, pero no pasa nada, porque no hay adoración en lo que haces. Tienes que levantarte y decir, Señor, cambiaré mi tristeza. Y decir, Señor, yo sé que hoy no la estoy pasando bien, pero tú vas a cambiar esta situación y la vas a revertir por algo poderoso. Tú vas a cambiar esta situación y la vas a revertir por algo grandioso. Tú vas a cambiar esta situación y me vas a hacer un mejor hombre. He estado ministrando una canción en la iglesia de Alex Márquez que dice, ya no soy el mismo, ya no soy el mismo. Hoy yo quiero que te levantes ahí donde estás ahora mismo y tú digas conmigo, Señor, ya no soy el mismo. Estoy cerrando este tiempo, Julio, y muchas gracias por el tiempo. Y espero haber sido de edificación para muchos. Pero hoy, antes de cerrar mi tiempo, quiero decirle a la iglesia, al cuerpo de Cristo, Dios te ha cambiado. Quizás no te ha cambiado en grandes partes, pero seguramente ya no eres el mismo de antes. La gente, Dios te ha cambiado y Dios quiere cambiarte aún más. Ya no somos los mismos. No podemos alejarnos de aquel que nos cambió. No podemos alejarnos de aquel que hemos conocido. Cuando tienes un encuentro real con la presencia de Dios, tu vida nunca más vuelve a ser la misma. Levántate, querido hermano, levántate y resplandece. Dios te llamó para hacer su voluntad y hacer su propósito, pero conviértete en hijo. Aprende a ser un hijo de Dios. Aprende a ser un nuevo hombre, una nueva mujer. Despójate de todo lo que no te trae bien. Despójate de tu vieja manera de pensar. Despójate de la religión. Y decide creer en que Dios tiene un nuevo plan para tu vida, un nuevo proyecto para tu vida. Ya está, ya te va a tocar. Si no te ha tocado, ya te va a tocar. Ya te va a tocar, Dios te tiene ahí, ya te va a tocar. Dios hará en tu vida. No soy perfecto, pero estoy caminando. Donde Dios está, cualquier cosa puede pasar. Como dice esa canción, ya no soy el mismo. ¿Cómo podría irme lejos de tu amor? ¿Cómo podríamos irnos lejos? Ahí donde estás, quiero hacer una breve oración de 30 segundos, pero muy poderosa. Padre que estás en los cielos, en esta hora te pido, Señor, que traigas avivamiento sobre tu iglesia. Padre, trae avivamiento sobre aquellos cristianos que están muertos dentro de sus congregaciones, que han perdido el gozo de la salvación, que han perdido el gozo por servirte a ti, que confundieron la doctrina de una iglesia con la visión del reino. Señor, ahora mismo trae claridad sobre sus pensamientos entenebrecidos y permíteles ver, Señor, que la única manera de vivir apasionado es apasionarnos por tu visión y tu reino, apasionarnos por amar lo que tú amas y odiar lo que tú odias. Hoy, Señor, te pido, Señor, que traiga liberación, salvación, restauración sobre cada casa, cada familia. Trae, Señor, sanidad, trae, Señor, trae, Padre, ahora mismo los frutos del Espíritu sobre cada uno. Señor, definitivamente ya no somos los mismos. Aunque el diablo quiera insistir en que no has cambiado, hermano, tú ya no eres el mismo. Ya no eres el mismo. Sacúdete todo espíritu del infierno en tu vida, en tu casa. Sacúdelo ahora. Ya no eres el mismo. Declaro sobre tu vida la gracia y el favor de Dios. Declaro sobre tu vida que cosas buenas te van a pasar. Declaro que las bendiciones te van a perseguir y sobre todo te van a alcanzar. Siempre y cuando te apasiones en Cristo, porque yo te pudiera decir que te van a alcanzar aquí como estás, pero no te van a alcanzar mientras no te apasiones por Dios. Mientras no cambies a tener una relación con Dios, no te van a pasar. Apasiónate y enamórate de Dios y cosas poderosas van a pasar en tu vida. En el nombre poderoso de Jesús. Amén y amén. Julio.
1: Poderoso, poderosa palabra, pastor. Poderosa palabra, creo que el Espíritu Santo de Dios está hablando, está restaurando, está entregando nuevamente aquello que creíamos haber perdido. Yo te quiero decir algo, pastor, creo que en el Señor nada se pierde. Creo que en el Señor nada se desparrama. Creo que Dios tiene un propósito, un plan con todos. Solo que depende de que nosotros respondamos. El Señor es el más interesado en usar tu vida, líder, pastor. Al final, pues, es una asignación nada más, ¿verdad? El Señor está más interesado en usar tu vida, querido oyente. Está más interesado en cumplir el propósito, la asignación para contigo, ¿verdad? Y yo creo que Él no puede ser más puntual en la manera en la que nos habla. Y bueno, y manda llamar al pastor José, ¿verdad? Desde Santa Bárbara, de Pinalejo, para que nos venga a recordar que sus planes y sus proyectos son eternos, que sus planes y sus proyectos no cambian, pero dependen de una respuesta de parte nuestra, líder. Él hace el llamado y depende de que nosotros respondamos a ese llamado, ¿verdad? Lo hermoso es que el Espíritu Santo de Dios, pues, sigue hablando y sigue buscándonos. Y lo sigue haciendo a las 11, casi 11 con 40 minutos de la noche de un día 5 de julio. De un día domingo 5 de julio. Y nos sigue diciendo 11 con 38 de la noche para ser puntuales. Bueno, mis planes para contigo no han cambiado. Esos siguen vigentes. Qué hermosa palabra, líder. Te bendigo en el nombre de Jesús. Yo creo que sería oportuno y propicio también orar por aquellas personas que de repente dicen, sí, yo la verdad yo quiero ser usado por el Señor. La verdad yo he andado alejado de pronto. A aquellas personas que puedan decir, bueno, ya escuché la palabra, pero ahora ¿qué procede? ¿Qué debo hacer yo? Creo que a la mitad del mensaje, o iniciando el mensaje, mejor dicho, tú hiciste una oración, ¿verdad? Y le invitaste a la gente para que hiciese un compromiso con el Señor. estamos tan cerca del cumplimiento del propósito, líder, como a responder a una oración o a un llamado de parte del cielo, ¿no? Yo creo que vienen tiempos de aceleramiento también, ¿verdad? Estamos en la onceava hora. Literalmente estamos en la onceava hora del día domingo, ¿verdad? Ya el Señor está, ya el lunes está pronto de venir. Y como en aquella viña estaban en la onceava hora y llegó el dueño de la viña y preguntó que por qué había tanta gente fuera de la viña, y las personas contestaron: es que nadie nos contrata, nadie nos manda a llamar, nadie nos hace entrar a la viña. ¿Y por qué digo esto, líder? Porque estamos en la onceava hora, donde hacen falta manos para que trabajen en el reino, ¿verdad? Y a veces nos sentimos indignos, en algún momento lo dijiste en el mensaje también, en algún momento nos sentimos incapaces, en algún momento nos sentimos que no tenemos la suficiente unción para poder servir al Señor. ¿Qué nos podría decir, Pastor José? Yo sé que no estás ungido como pastor directamente, pero está ese llamado sobre tu vida, José. Y yo sé que vos lo tenés claro y lo tenés bien marcado, ¿verdad? Te bendigo en el nombre de Jesús. ¿Qué le pudiésemos decir a la gente? ¿Cuál es el antídoto? ¿Cómo responder a esta palabra y cómo ponerla como rema y en acción, José?
0: Amén, Julio. Pudiera decirte, Julio, que la única manera de ponerla en acción es apasionarnos de Cristo, apasionarnos por Él, por su presencia. La Biblia dice que en su presencia hay plenitud de gozo. Y pues eso, Julio, como líder de mi iglesia, sirviendo durante tantos años al lado del apóstol Natán Peña, hemos aprendido, Julio, que en su presencia hay plenitud de gozo, que solamente en Él podemos encontrar todo lo que necesitamos. Y el cuerpo de Cristo se le ha olvidado cuál es la fuente, Julio. Se le ha olvidado cuál es la fuente. Fíjate, y tenemos que volver.
1: Qué poderoso. Fíjate que hoy en la mañana el Espíritu Santo de Dios hablaba en la iglesia a través del pastor. Bueno, de uno de los pastores asignados en la iglesia. Y él decía, estamos más preocupados por la comida que por servirle al Espíritu Santo de Dios, decía. Estamos más preocupados por el afán de qué nos vamos a poner encima y qué vamos a comer en el mediodía. ¿Cómo vamos a llenar el plato de comida del mediodía? Y qué es válido, ¿verdad? Pero no está por encima de cumplir un propósito eterno de parte del cielo para tu vida. Porque dice la palabra que todas esas cosas van a ser añadidas. Y estamos más afanados, o sea, en buen español, estamos más afanados en las cosas de esta tierra que en las cosas espirituales. Estamos más preocupados por andar el mejor auto, estamos más preocupados, como que se ha vuelto mercantilista, incluso en el cristianismo, bueno, mal dicho de cristianismo, pues, ¿verdad? Digámoslo así, porque, bueno, el Señor no tenía ni dónde poner la cabeza, dice la palabra, ¿verdad? Y se ha vuelto más esto como más materialista este asunto, más obtener bienes en esta tierra, cuando es al contrario. Dice la palabra que busquemos en primer lugar el reino de los cielos y su justicia, todas las demás cosas van a ser añadidas. Pero como que hemos más andado preocupados, incluso nosotros, me refiero a los que creemos en el Señor, hemos caído en ese engaño, ¿verdad? De pretender o de creer que sí, es cierto, el Evangelio del Reino es prosperidad, ¿verdad? Definitivamente, el Evangelio del Reino te va a traer prosperidad inevitablemente. Pero prosperidad no solamente económica, prosperidad tanto como tu alma prospera. Y cuando tú te apasionas por el Señor, pastor, cuando tú te apasionas por el Señor, querido oyente, es inevitable que las bendiciones te persigan y te alcancen, como tú bien decías a través del mensaje, ¿no? O el Espíritu Santo de Dios, mejor dicho, hablaba a través de tu vida. ¿Cómo yo puedo apasionarme, José, si ya de repente me siento desinflado, si ya me siento que, bueno, que ya le eché muchas ganas, o peor aún, si yo siento que ya he servido al Señor y que he buscado al Señor durante décadas, durante años y todavía no he visto respuestas? Y quizás ya me siento desinflado, ya la pasión ya va cambiando, ya con una mala mirada ya me dan ganas de salirme de la iglesia, etcétera, etcétera. ¿Cómo volver a avivar el fuego de Dios en mi vida? Porque tenemos que ser diligentes con eso también, ¿verdad? Tenemos que ser buenos administradores de ese fuego. Porque el fuego, si no lo mantenemos avivado, ¿qué va a suceder? Se va a apagar inevitablemente. Ya puede ser el más ungido, ya puede ser el más apasionado, pero si de manera constante, día con día, no avivamos ese fuego pues se va apagando. Pero ¿cómo lo avivamos, José? ¿Cómo lo hacemos? ¿Cómo lo hacemos?
0: Amén, Julio. Todo se resume en lo que te decía, relación con Dios. Relación. Jesús, cuando se sintió angustiado, se fue al monte a orar con él. Padre, que pase de mí esta copa sin que yo la beba. El mismo Dios en la tierra nos enseñó que la única manera era teniendo relación. Era teniendo relación con Dios. No existe otra. No hay otra, Julio, más que teniendo una relación con Dios que nos lleve a apasionarnos otra vez.
1: Poderoso, poderoso. Bueno, pues si había alguno que se sentía alejado, que creía que ya el propósito había terminado para su vida, pues hoy es un buen tiempo para volver a relacionarnos con el Señor y a volver a encender esa llama, ese fuego, a volver a ser atraídos a través de las cuerdas de amor del Espíritu Santo de Dios. Oramos, líder, para que las personas pues puedan sellar esta palabra, que puedan sellar esta impartición de parte del Espíritu Santo. ¿Te gustaría hacer una oración por aquellas personas que quieran hacer ese compromiso nuevamente con el Espíritu Santo de Dios y con el Maestro Jesús y con el Padre Celestial? ¿Te gustaría, el líder José? Y con esto ya cerraríamos este tiempo.
0: Está bien, Julio, perfecto. Oramos. Padre, te damos gracias. Te damos gracias, Señor, por este tiempo que nos permitiste tener en autoridad y bajo autoridad. Así Señor, es. Te pedimos que este día tu presencia pueda venir sobre cada uno de los oyentes que hoy estuvieron conectados. Así que es. Pudieron escuchar esta palabra, Señor, que tú mandaste precisamente al cuerpo de Cristo. Así es, Señor, te pido que traigas sanidad en el alma al cuerpo de Cristo que ha sido herido en batallas. Trae sanidad al corazón, Señor, de los que han sido heridos en batalla.
1: Así es.
0: Padre. Señor, y que por cualquier razón hayan sido heridos, hoy trae sanidad sobre sus vidas, sobre sus corazones.
1: Amén, Señor.
0: Que permítele, Señor, que sanen toda herida y que puedan apasionarse por ti nuevamente.
1: Amén.
0: Cámbiales de nuevo la vida, Señor. Cámbiales la vida, Padre. Permítele, Señor, tener un encuentro real contigo. Pablo cambió hasta que tuvo un encuentro personal con Dios. Hoy, Señor, permite que toda tu iglesia, que todos tus hijos podamos tener un encuentro personal contigo que nos cambie la vida. Que nadie nos pueda contar quién eres tú, sino que podamos vivir de primera mano quién eres tú. Señor, te pido que traiga libertad sobre tu cuerpo, el cuerpo de Cristo ahora. Trae, Señor, libertad, trae salvación, Señor, danos. Permítenos gozar de todos los beneficios que tú tienes para nosotros como tus hijos. Señor, bendecimos toda esta audiencia. Si hay alguien enfermo, trae sanidad. Si hay alguien oprimido, trae libertad. Si hay alguien que necesite, Señor, de tu poder, ahora manifiéstate ahora sobrenaturalmente sobre cada uno de los que estén aquí ahora mismo, Padre. Seguramente, Señor, estaremos muy agradecidos contigo de todo lo que haces, de todo lo que harás. porque eres el mismo ayer, hoy y siempre. Y eres el Dios que hace señales, maravillas y milagros todos los días, Señor. Muchísimas gracias por todo lo que haces en nuestra vida. Guárdanos, Padre, ato todo espíritu de muerte, robo y accidente que quiera venir en contra de nuestra vida a causa de estar haciendo tu llamado,
1: así es, Padre,
0: a causa de ser de bendición para otros. En el nombre poderoso de Jesús.
1: Amén, Señor.
0: Amén. Y amén.
1: Padre, yo bendigo la vida de José, Señor. Bendigo su casa, su familia, Señor. Bendigo sus emprendimientos, Dios. Bendigo todo lo que él representa en el nombre de Cristo Jesús, Padre. Atamos, Señor, todo espíritu de venganza, Señor, que se quiera levantar en contra, Señor, y desatamos, Padre. Envía, Señor, ángeles de alto rango alrededor de su vida, Señor, de su casa, de su familia, Señor, en el nombre de Cristo Jesús. Bendecimos ministerio El Shaddai, Señor, que sirve de tanta bendición para tanta gente, Señor. Bendecimos la vida,
0: amén,
1: del apóstol Natán también, Señor, a donde él se encuentre,
0: amén,
1: Padre. La vida de su esposa también, en el nombre de Cristo Jesús, Dios. Lo bendecimos,
0: amén,
1: en el nombre de Cristo Jesús, Padre.
0: Sí,
1: dice
0: Señor,
1: su palabra,
0: amén,
1: Señor, que la bendición, Dios, desciende desde la cabeza, Señor, hasta las barbas, hasta,
0: amén,
1: todas las vestiduras, en el nombre de Cristo Jesús, Padre. Es un efecto de cascada de bendición, Padre, en el nombre de Cristo Jesús, Dios. Te bendigo, José, te bendigo en el nombre de Cristo Jesús. Te agradecemos, créeme que toda la audiencia de HCH Radio está muy agradecida contigo. Sabemos que 11:50 de la noche, casi la medianoche ya, casi iniciando el día lunes, pero aquí estás con las botas puestas, sirviéndole al Señor, y dice la palabra que benditos son los pies de los que anuncian la paz, las buenas nuevas de Jesús. Aquí, así que sos bendecido, sos bendito en el nombre de Jesús, y sos bienaventurado también, ¿verdad?
0: Amén, que Julio, muchas gracias, bendecido, por la invitación.
1: Gracias a ti por responder, gracias por la preparación, gracias por porque te has mantenido, ¿verdad? Y yo creo que vas a dar mucho fruto, mucho más abundante fruto a lo largo de tu vida. Solo mantenete pegado así como has estado, ¿verdad? A la vid, ¿verdad? Y seguramente, muy, muy seguramente, el Espíritu Santo de Dios va a comenzar a sorprenderte, va a comenzar a entregarte más de lo que hasta ahora te ha confiado. En el nombre de Cristo Jesús, creemos que vienen tiempos de aceleramiento también para su iglesia, para sus hijos, y eso no te exime a ti, ¿verdad? De hecho, te incluye a ti, José. Te bendigo en el nombre de Jesús. Y bueno, para adelante siempre en Cristo, ¿verdad? Y qué bendición.
0: Amén, Julio,
1: gracias,
0: muchas gracias. Gracias, bendiciones. Buenas noches.
1: Gracias, igual a ti, buenas noches. Un abrazo muy fuerte, oíste, para todos allá hasta Santa Bárbara, Pinalejo.
0: Gracias, Julio.
1: Bendiciones, buenas noches. Bueno, qué bonito tiempo el que hemos tenido con el líder José Mario Cruz Ramos de Ministerio Internacional El Shaddai en Pinalejo, Santa Bárbara. Bueno, puntual el Espíritu Santo, ¿verdad? Hay que apasionarnos por él. La relación que él espera con nosotros, quiere una relación íntima, una relación día con día. No una relación de domingo, no una relación de cuando lo necesito, sino una relación constante. Edifiquemos esa relación, hay que ser intencionales en relacionarnos con el Espíritu Santo de Dios. Seamos intencionales, amados, seamos intencionales con el Señor, porque el Señor nos está esperando, ¿verdad? Seamos intencionales, acerquémonos al Señor mientras puede ser hallado. Te bendigo en el nombre de Cristo Jesús, un tiempo muy maravilloso en el que hemos tenido. Y bueno, vamos a orar. Espíritu Santo de Dios, oramos, Dios, por aquellas personas que están escuchando, Señor. Bendícelas, Padre, en donde quiera que se encuentren, Señor, ya sea en una carretera, transportando algún tipo de provisión en algún tráiler, en algún vehículo de mucho rodaje, Señor. Ya sea alguna persona que esté haciendo un turno de noche, Señor, ya sea como guardia de seguridad, Dios, en un restaurante, Padre. Alguien que nos esté escuchando en alguna montaña de nuestro país, Señor, en algún en algún caserío, Señor, en algún pueblo, Padre, en el interior del país, Señor, en alguna ciudad que nos estén escuchando, Padre, en alguna isla también allá en Roatán, Señor, en alguna otra parte que no sea dentro del territorio nacional de Honduras, Padre, sino en cualquier parte del planeta donde esta señal pueda llegar a través de cualquiera de las plataformas digitales con las que cuenta Dios o cualquier repetidora, Señor, a nivel nacional, Padre, hasta donde esta señal de radio pueda llegar, Señor, hasta ahí mandamos bendición en el nombre de Cristo Jesús, Padre. Yo creo, Señor, que tú tienes un plan, un propósito hermoso con el país Honduras, Padre, y con todos aquellos que se deciden en creerte, Señor. Yo los bendigo en el nombre de Cristo Jesús, Padre, como un hombre con autoridad y bajo autoridad también, Señor. Por el poder del Espíritu Santo de Dios, Padre, yo creo, Padre, que tú estás desatando a aquel que estaba cautivo, Señor, que tú estás sanando a aquel que estaba enfermo, Señor, que tú estás libertando, Señor, a aquel que se sentía oprimido, Señor, en el nombre de Cristo Jesús, Padre, que tú estás devolviendo la voz al que estaba mudo, Señor, que tú estás devolviendo la vista al que estaba ciego, Padre, y no solamente hablo de una ceguera física o de una mudez natural, Señor, sino de algo espiritual, Señor. Tú estás devolviendo sueños a aquellos que los habían perdido, Señor. Tú estás sanando, Señor, a aquellos que estaban enfermos de insomnio, Señor. Tú estás sanando en esta noche, Espíritu Santo de Dios, y tú estás haciendo cosa nueva en el nombre de Cristo Jesús, Dios. Así lo creemos, Padre. Te bendigo en el nombre de Jesús. Tu servidor Julio César Rodríguez te ha estado acompañando. Y bueno, hoy teníamos la compañía del líder José Mario Cruz Ramos desde Pinalejo, Santa Bárbara, desde Ministerio Internacional El Chaday, con el apóstol Natán Peña. Una tremenda bendición, una palabra tan hermosa. Y también a todos ustedes que han hecho posible este programa, ¿verdad? Que desde tempranas horas de la noche, desde 9 en punto de la noche, pues estaban ya conectados enviando sus mensajes. Los bendigo en el nombre de Cristo Jesús. Recuerde que somos HCH Radio, una radio 24/7, no nos detenemos. Estamos aquí en esta rueda girando, enviando la palabra, enviando la bendición para tu vida en el nombre de Cristo Jesús y por el poder del Espíritu Santo de Dios que nos sostiene. Te bendigo en el nombre de Jesús. No te despegues porque somos HCH Radio, una radio 24/7.

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quizás he estado al borde de la muerte, pero Dios, Dios está contigo, hermano.

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declaro con mi boca, como dice tu palabra, Señor, no te dejaré y no te desampararé. Así que declaro que tú estás aquí, Señor. Estás conmigo, con mi familia. Vamos, cántalo y decláralo.

nuestro rey, poderoso en batalla,

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0: Te daré lo mejor, Señor, porque he sido creado para darte adoración, para alabarte, para...
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1: ¿Cómo vencer el espíritu de temor? Acompáñeme por favor a la palabra del Señor, a lo que dice el Salmo 56, verso 3. Pero cuando tenga miedo, en ti pondré mi esperanza. Léalo conmigo por favor, Salmo 56, 3. Pero cuando tenga miedo, en ti pondré mi confianza. Puede decirlo fuerte conmigo: voy a poner mi confianza en Dios. Hace un tiempo vi un documental en Investigation Discovery de un supuesto pastor. Ese supuesto pastor coleccionaba serpientes. Y las serpientes que coleccionaba no eran cualquiera, eran serpientes venenosas. En realidad sus venenos eran letales para matar gente. Y lo interesante es que este hombre llevaba estas serpientes a su iglesia, como decir, a un servicio como el de hoy. Colocaba todas las serpientes en sus cajas. Y una de las maneras en que él decía que tú tenías al Espíritu Santo era tomar las serpientes. Y si la serpiente que tomabas te mordía, no podías ir al médico porque ese veneno no te iba a hacer daño. La cosa es que cuando yo veía el documental y habían algunas escenas que filmaban, la gente salía temblando, supuestamente hablando en lenguas, y tomaba las serpientes. La cosa es que este hombre, que se llamaba ser pastor, ya había aprendido a domar estos animales. Obviamente sucedieron algunos incidentes bastante lamentables en toda esta dinámica loca de este pseudo pastor. Y él se afirmaba y decía que si el Espíritu Santo estaba sobre ti, no tendrías miedo a tomar las serpientes. Él basaba toda esta cosa en lo que Jesús dijo: podrán tomar en las manos serpientes y no les va a pasar nada, y si bebieren algo venenoso, pues entonces tampoco les hará daño. Así que lo que él hacía supuestamente era direccionado por Dios y apoyado por la Biblia. La cosa es que este hombre estaba malinterpretando lo que dice la Escritura, porque ya que Jesús se refería que íbamos a enfrentar peligros involuntarios en ocasiones por causa del Evangelio. Así que no es un tema de yo desafiar la naturaleza o desafiar los peligros, sino que lo que Jesús estaba diciendo: si por causa de mí o por causa de alguna situación ustedes enfrentan peligros involuntarios, yo los voy a proteger. Si por cualquier circunstancia usted se ve obligado a tomar una serpiente, pues yo te voy a proteger. Si no sabes que estás bebiendo algo mortífero, pues yo te voy a proteger. No es que tengas que desafiar los peligros. También tienes que entender que Jesús también hablaba de muchas maneras, y de esas maneras eran figurativas. Entonces, cuando él hablaba de serpiente, no necesariamente estaba hablando de serpientes literales. Recuerde que David en el Salmo 91 también lo habla, dice: pisaremos serpientes y escorpiones. No está hablando de que usted se va a ir a buscar escorpiones y a pisarlos, porque así va a ganarle al diablo. Está hablando de una manera simbólica, figurativa, donde está representando las obras del diablo. Recuerde que en la Biblia la serpiente representa el mal y también representa literalmente a Satanás. Lo que estaba diciendo Jesús en este texto es, cuando dice que tomarán en las manos serpientes, es: ustedes van a dominar el mundo espiritual, ustedes van a dominar las fuerzas de Satanás. Satanás no les hará daño, yo les he dado poder, ustedes van a vencer con mi poder, ustedes serán victoriosos. Vayan sin miedo porque yo estoy con ustedes. Porque el hecho de que confiemos en Dios no significa que no vamos a tener miedo. Y por lo tanto, si yo no tengo miedo, entonces voy a desafiar todos los peligros. Porque como ya no tengo miedo, entonces me voy a tirar de un edificio, porque la Biblia dice que Él enviará a sus ángeles para que yo no caiga al piso. Entonces, como ya no tengo miedo, lo siguiente que voy a hacer es que me voy a comprar el veneno más letal que existe, me lo voy a tomar porque no me voy a morir, porque la Biblia dice que bebiremos cosa mortífera y no nos hará daño. Entonces, de ahora en adelante, al salir del culto, voy a transitar los lugares más peligrosos para irme a mi casa, porque el Señor está como poderoso gigante para protegerme. ¿Sabes? Todo esto es falta de inteligencia. Proverbios 22:3 lo dice: el prudente se anticipa al peligro y toma precauciones. El simplón avanza a ciegas y sufre las consecuencias. Antes que nada, quiero que tú comprendas que el miedo forma parte de nuestra programación como ser humano. forma parte de nuestra programación interna. Es una respuesta de supervivencia. Eso es lo que es el miedo. Esta emoción, y permítame hablarle un poquito científicamente, no soy científico, no soy médico, pero sé que me va a entender lo que quiero decirle, y es que la emoción del miedo se origina en el cerebro, más exactamente en algo que se llama la amígdala. Allí en el cerebro, esa amígdala es como un radar emocional, es decir, que detecta amenazas. Cuando esa amígdala aquí en el cerebro detecta las amenazas, activa una alarma. Esa alarma se produce como una señal que viaja hacia algo en mi cerebro que se llama el hipotálamo. Ese hipotálamo es como un conmutador central que entonces da la indicación de que algo está sucediendo, y esa indicación se la da a todo el sistema nervioso. Ese sistema nervioso se activa y de inmediato se ordena la liberación de una hormona que se llama la adrenalina. Esa adrenalina va a preparar el cuerpo para la clásica reacción de lucha o huida, que esto usted lo puede ver más a fondo en la psicología. Así que cuando usted entra a todo ese proceso, tu corazón va a latir con más fuerza, tus músculos se van a tensionar y tu mente solo está enfocada en la amenaza que estás enfrentando. En ese, todo eso que le he dicho sucede cuando te topas con un animal salvaje, cuando te topas con esa rata que te salió en la casa, cuando estás durmiendo y sientes un ruido porque sientes que los ladrones entraron, y te levantas exaltado y dices: aquí o me matan o mato. Es decir, todo eso, amígdala, hipotálamo, sistema nervioso, adrenalina, todo eso se activa con el fin de ayudarte a poder afrontar un peligro o huir del peligro. Hay gente que dice: sí, se dio cuenta esa noticia de alguien que le querían robar el celular y por no dejárselo robar lo mataron. ¡Qué bruto! Yo lo hubiera entregado, dicen algunos. Pero es que cada persona reacciona diferente. Esa adrenalina en el cuerpo para muchos los hace huir. A otros no depende de ellos reaccionar y luchar en medio de esa amenaza. El miedo entonces no siempre es negativo. Bien encausado nos cuida. Porque cuando yo tengo un miedo bien encausado, eso es lo que me evita a mí a no comerme un alimento vencido. Ese miedo es lo que me evita a mí a que yo cruce una calle mirando a lado y lado para que un carro no me atropelle. El miedo nos puede salvar de muchos riesgos, entendiendo que es algo que está intrínseco en mí. ¿Dónde nace el miedo entonces? En realidad, ¿dónde nació el miedo? Nace en Génesis 3:9. Entonces el Señor Dios llamó al hombre: ¿dónde estás? El hombre contestó: te oí caminando por el huerto, así que me escondí. ¿Y qué dice? Tuve miedo porque estaba desnudo. Antes de la desobediencia en el jardín del Edén, el hombre vivía en un estado que la teología denomina shalom, es decir, un mundo de paz. Es donde no había pecado, un mundo donde no había violencia, un mundo donde no había muerte. Ese shalom era lo que llenaba la atmósfera del Edén. El shalom del Edén era lo que provocaba de que Adán y Eva vivieran en una profunda, maravillosa y eterna paz. El hombre vivía bajo un estado de perfección, donde la relación con Dios era tan profunda que en este estado se eliminaba cualquier tipo de mecanismos de defensa, cualquier tipo de moldes para que tú te defendieras frente a la vida. En otras palabras, el shalom que llenaba la atmósfera del Edén era tan profundo que no había razón para tener miedo. Lo que sí existía en el hombre era la capacidad emocional completa. Cuando Dios hace al hombre, lo hace con una capacidad emocional de sentir vergüenza, sentir ira y sentir miedo. La cosa es que toda esta capacidad emocional de emociones, que en esta ocasión podríamos llamarlas negativas, no estaban activadas. Mira lo que dice Génesis capítulo 2, versos 16 al 17. Pero el Señor Dios le advirtió: puedes comer libremente del fruto de cualquier árbol del huerto, excepto del árbol del conocimiento del bien y del mal. Si comes de su fruto, sin duda morirás. En el momento en que el hombre desobedece, sucede algo. Pero antes de desobedecer, lo que yo creo que Dios le dijo a Adán es: Adán, tú estás viendo el shalom en el que vives, la atmósfera que tienes, un mundo lleno de paz y de bendición. ¿Ves que no hay ninguna cosa de qué preocuparte? Ok, ¿quieres que tu mundo permanezca en este shalom? ¿Quieres vivir sin preocupación? ¿Quieres que jamás se te active ese sistema emocional en tu vida? No comas de ese árbol, porque el día en que tú comas de ese árbol, el shalom del Edén se va. El día que comas de ese árbol, tu capacidad emocional para sentir ira, vergüenza, miedo, se te va a activar. En el momento en que eso se active, Adán, tu vida va a ser un caos. La clave es: no comas de ese fruto. Viene Satanás, usted ya conoce la historia, tienta a Adán y Eva y ellos desobedecen. En el momento en que el hombre desobedece, se activó ese sistema emocional innecesario en el diseño perfecto de Dios. Para entenderlo mejor, imagínese una casa con un sistema de alarmas contra incendios. Si usted hace ese sistema de alarmas contra incendios, ese sistema va a ser inservible mientras no haya incendios. ¿Estamos de acuerdo con eso? ¿Cuándo se va a activar? Cuando haya humo, cuando haya fuego. En ese momento ese sistema se va a activar, va a sonar y va a trabajar como tiene que trabajar. Algo así es lo que tiene el hombre cuando Dios lo forma. Tiene como un sistema de alarma contra incendios, que es esa capacidad emocional. Inactiva mientras no haya fuego, inactiva mientras no haya humo que amenace con fuego. Pero cuando Adán y Eva pecan, el fuego emerge, por decirlo así de manera figurativa. Y cuando emerge ese fuego, el sistema se activó. Y entonces es cuando Adán empieza a tener miedo. ¿Pero miedo de qué? En el momento de Adán desobedecer, se quebró la armonía entre Dios y el hombre. Y cuando se quiebra esa armonía, escuche bien, Adán tiene que enfrentar una nueva realidad. Él ya vivía en una realidad perfecta, ahora tiene que enfrentar una nueva realidad donde lo primero que siente en su activación emocional es vergüenza. Pero vergüenza de su desnudez. Lo que antes era una expresión de transparencia, la desnudez que tenía Adán, que antes era una expresión de perfección, que era una expresión donde él podía decir: Dios me hizo completo, perfecto y maravilloso. Después de que peca, se convierte en un símbolo de vulnerabilidad, de vergüenza. Y ahora su desnudez, el hecho de que sienta esa vergüenza, expresa que su relación con Dios se ha roto. Y entonces nace el miedo. Y el miedo, lo primero que le aconseja a Adán es: huye y escóndete de Dios. Ese miedo que siente Adán es existencial, es espiritual. Creo que lo que sintieron es como si ellos toda una vida hubieran vivido en luz y de repente tinieblas que nunca conocieron les invadiera la vida. Lo que sintió Adán y Eva cuando pecan es como si su mundo interior se apagara por completo. No sé si alguien ha sentido esa sensación. Cuando pasa por algo difícil y siente que todo en su ser se apaga, y es como si no hubiera sentido para vivir. Para que me entienda mejor, hágase de cuenta que usted es Superman y pierde todos los poderes. Hágase de cuenta que usted es Hércules y pierde la fuerza. De la nada quedas sin absolutamente nada. Pero en realidad todo lo que estaba sintiendo Adán no era lo que le daba miedo. Lo que le daba miedo era saber que todo lo que estaba viviendo era un reflejo de que Dios ya no estaba. Adán tiene miedo cuando escucha a Dios caminando en el huerto. Y cuando yo leo esta historia me parece desconsoladora, porque Adán antes, cuando escuchaba a Dios, sentía la emoción de que su padre se acercaba. Cuando Adán escuchaba los pasos de Dios caminando en el huerto y la voz diciéndole: Adán, ¿dónde estás? Eso era música para los oídos de Adán y Eva. Ellos se alegraban porque en la tarde llegaba su Dios a abrazarlos y a conversar con ellos. Pero ahora el pecado, cuando entra a sus vidas, esa misma voz esos mismos pasos se convierten en el terror de sus vidas. Se convierten en el miedo más grande para ellos. Tanto así que deciden esconderse, porque el miedo siempre te intentará alejar de Dios. Piensa en esto. El altar que un día te daba deleite, ahora te da terror por el pecado que cargas. La presencia que un día te daba deleite, ahora te da terror arrodillarte porque sientes que no eres digno. Todo lo que un día podría ser tu mayor deleite, hoy se está convirtiendo en tu mayor terror. El pecado ha sido tan grande que el Hijo de Dios debería anhelar profundamente la venida de Jesús. Pero hoy decimos: Señor, demórate más, porque tenemos miedo a ese gran día a causa del pecado. Y el pecado sembró miedo, y lo que debería darnos deleite nos da terror. ¿Sabe? En un momento de reflexión personal me pregunté: ¿qué puede ser lo más aterrador de la vida? Y no pensé mucho para responderme a mí mismo y decir: lo más aterrador de la vida es perder a Dios. Porque si pierdo a Dios, yo lo pierdo todo. Porque Dios es el eje que hace de que todo gire de manera correcta en mi vida. Dios es el motor que le da vida a todo lo que soy. Aun cuando las cosas que me pasen a mí no sean buenas, yo sé que cuando Dios está conmigo, todo está bajo su control. Pero tú quizá me digas: pastor, ¿cómo me puedes decir a mí que tener a Dios es tenerlo todo, si yo conozco gente que tiene a Dios y ha perdido familia, ha perdido salud, ha perdido finanzas? Y yo te diría: sí, estás en lo cierto, porque cuando yo veo a Job, Job tenía a Dios y perdió absolutamente todo en un día para entrar en la peor prueba que un ser humano ha entrado. Y entonces tú me dirías: entonces, ¿cuál es la diferencia de tener a Dios y con Dios también pierdo? Escúchame bien, tú puedes perder con Dios, pero en realidad no estás perdiendo, porque aún en medio de la pérdida, si tienes a Dios, esa presencia es la que te sostiene en medio de la pérdida. Es la presencia de Dios la que te da esperanza y la que te levanta en medio de la pérdida. Es Dios el que ha hecho de que no te vuelvas loco en medio de tus caos y en medio de tus tormentas. No es la cuestión de si pierdes o no pierdes, es la cuestión de quién está contigo cuando pierdes. Porque en realidad todos vamos a perder algo, siempre vamos a perder. Siempre en algún momento de la vida algo vamos a perder. Pero la clave aquí es que si tú tienes a Dios vas a estar sostenido. Ahí es donde se cumple la palabra cuando dice: no temas, yo estoy contigo. ¿Dónde está Dios conmigo? En el fuego, en las aguas turbulentas. Dios está conmigo en el desierto. Dios está conmigo en el llanto. Dios está conmigo en la oscuridad. Dios está conmigo en el terror. Dios está conmigo en las situaciones difíciles. Puede ser que esté pasando momentos difíciles, pero si tienes a Dios no has perdido todo, porque Dios es tu todo. Mire, si vas a levantar ese aplauso para el Señor, hazlo fuerte. Lo más aterrador no es vivir una vida sin Él, aunque eso ya es aterrador. Lo más aterrador es vivir una eternidad sin Él. Y la eternidad, y con quien vas a pasar tu eternidad, la defines con quien viviste en el transcurrir de tu vida humana. Probablemente lo tienes todo, pero eres como un enfermo asintomático que te estás muriendo y no te das cuenta. ¿Y qué pasa? Parece que lo tienes todo, pero en realidad la gente que dice tenerlo todo sin Dios está muerta en sus delitos y pecados. Están bajo condenación. No tienen la fuente de la vida, porque la Biblia dice: en Él vivimos, en Él nos movemos y en Él existimos. La gente que dice que no tiene a Dios y lo tiene todo, no tiene paz, porque su paz depende de lo que tiene. Y cuando no tienen lo que dicen que les da paz, entran a miseria y entran a caos. Usted y yo, nuestra paz no se fundamenta en lo que tenemos, sino en quien nos sostiene. Así que reitero, la diferencia no está en perder o no perder, sino en quien está con nosotros en medio de las pérdidas. Y Adán y Eva entendieron: perdimos a Dios. Y si perdimos a Dios, lo perdimos todo. Pero como si fuera poco, esa desobediencia maldijo la tierra. Porque la desobediencia del hombre, al introducir pecado, culpa, vergüenza, miedo, introdujo maldición. Sus acciones produjeron que el mundo se convirtiera en algo hostil. La segunda ley de la termodinámica se activa allí, cuando entonces el mundo está en completa paz. Pero la maldición hace de que entonces emerjan los huracanes, emerjan los terremotos, emerjan los maremotos, emerjan los cambios en el clima. Empiece a haber un mundo completamente hostil. Así que Adán y Eva en este punto no solamente tienen miedo de que Dios ya no está con ellos de la misma manera, sino que ahora tienen que enfrentar un mundo que está en contra de ellos. Ahora tienen que enfrentar un mundo donde tienen que trabajar para que la muerte no los toque. Génesis 3:17 lo dice: y al hombre le dijo: dado que hiciste caso a tu esposa y comiste del fruto del árbol del que te ordené que no comieras, la tierra es maldita por tu culpa. Escúcheme bien esto, por favor, de todo su corazón. El pecado que tú practicas o el pecado que haces maldice tu tierra. ¿Me escuchó? El pecado que tú practicas maldice tu tierra. La Biblia dice, Dios le dice a Adán: maldita es la tierra por tu culpa. Y a causa de lo que hiciste, tendrás que lidiar con espinos y cardos. Eso es algo que evita que haya un fruto bueno en la tierra. ¿Sabe? Inevitablemente, tu pecado dejará huellas que son justamente los espinos y los cardos en la tierra que un día fue un Edén. Sabes, Dios, el día en que te casaste, el día en que formaste una familia, Dios te entregó un Edén perfecto. Te entregó una familia con una atmósfera llena de su shalom, una atmósfera llena de paz, de bendición. Pero el momento en que decidiste pecar, maldijiste tu tierra, maldijiste tu familia. Y esto suena fuerte. Y por eso le pregunto: ¿la tierra que hoy tienes es un Edén o es una tierra estéril, seca y llena de espinas y de cardos? ¿El Edén o la tierra que tú tienes hoy se la puedes brindar a tus hijos como una herencia de bendición, o lo que van a ver tus hijos es un desierto completamente seco? Entiéndame, iglesia, el pecado siempre va a ser más difícil absolutamente todo. Piensa en esto: el día en que decidas serle infiel a tu esposo o a tu esposa, sembrarás espinos y cardos llamados celos y desconfianza. El día en que decidas introducirte en ese mal hábito, en ese pecado, en esa adicción, vas a sembrar distanciamiento y frialdad con los tuyos, al punto de que vas a ver unos hijos heredando tus malos hábitos. Un maltrato que no trabajes va a provocar heridas tan profundas que probablemente se van a levantar esos hijos y cuando sean grandes no van a querer saber nada de ti. Un endeudamiento donde no tuviste sabiduría puede llevar a tu familia a la escasez, hasta el punto de darle a tus hijos solamente pobreza, porque no fuiste un hombre que consultaste con Dios, una mujer que consultaste con Dios frente a tus finanzas. Tu hogar no será el mismo después de que peques, y lo que debería ser natural ahora lo tienes que conseguir con el sudor de tu frente, porque Dios le dijo a Adán: ahora labrarás la tierra con el sudor de tu frente. ¿Sabes qué significa? Era natural que emergiera el fruto, era natural que no hubiera sequía, era natural que todo lo que se sembrara en la tierra germinara de manera automática, maravillosamente. Pero Dios le dijo: ahora eso será con el sudor de tu frente. En el Edén que Dios te colocó a ti sería natural muchas cosas, pero hoy te cuesta hacerlo. ¿A qué se refiere, pastor? Con sudor y lágrimas te cuesta dar un abrazo. Con sudor y lágrimas te cuesta decir un te amo. Con sudor y lágrimas te cuesta expresar palabras de afirmación para la gente que dices amar. Con sudor y lágrimas te cuesta reír con los tuyos. Espinos y cardos que maldijeron tu Edén. Después del pecado tendrás que lidiar con esto. Pecar es fácil, pero recuperar lo que el pecado produce, ese es el problema. Cuando comprendes que los mandamientos de Dios no son intransigencias que te amargan la vida, sino consejos de un padre a un hijo que lo único que hace es hacer que tu vida sea más feliz y fructífera, caminarías en ellos. Pero hoy no vengo a darte malas noticias. Hoy vengo a decirte: Dios va a quitar la maldición de tu tierra. Dios va a hacer que su shalom vuelva a llenar la atmósfera de tu hogar. Y va a hacer que tus generaciones no coman espinos y cardos, sino un fruto que nace por la bendición de papá Dios en tu casa y en todo lo que hagas, en el nombre de Jesucristo. Si tú lo crees, di amén y créelo con ese aplauso fuerte al Señor. Entendiendo esto, entonces quiero hablarle de los miedos paralizantes. Hemos hablado de un miedo natural, un miedo que emerge de la desobediencia, que activa nuestra capacidad emocional. Al fin y al cabo, ahí se cumple la palabra que todas las cosas ayudan para bien conforme a los que él ama. Y ese miedo Dios lo encausó para bien. Hoy usted y yo vivimos con un miedo bueno, que nos evita tener peligros, fijarnos en la desgraciada que no tenemos que fijarnos. Y en fin, estamos bien. Ese miedo nos ayuda. Pero así como hay un miedo natural que nos protege y nos hace ser prudentes, hay un miedo que paraliza. Y ese miedo que paraliza se llama el espíritu de temor. Mire lo que dice segunda carta a Timoteo 1:7. Pues Dios no nos ha dado ¿qué? Venga, únase conmigo y léalo. ¿Dios no nos ha dado qué? Un espíritu de temor. Dios no nos ha dado un espíritu de temor. Fíjese bien en esa palabra, espíritu de temor. Es cierto que hay cosas que son naturales. Es cierto que hay cosas, como bien lo hemos visto, que en el ser humano son inevitables, algo que está en nosotros. Pero hay cosas que son completamente espirituales, miedos naturales, pero hay miedos espirituales que vienen a atacar tu vida. Escúchame bien, y no es mi intención minimizar la ciencia, ni mi intención criticarla, pero quiero hablarle a la luz de la palabra, y es lo siguiente: el espíritu de temor no se combate con pastillas. Un demonio que se llame espíritu de temor no se va a ir con una terapia psicológica. El espíritu de temor no se va a ir con una cita con el psiquiatra. Si es un espíritu, debo atacarlo con armas espirituales. Yo no sé si me está entendiendo. Si hay un espíritu de temor, yo debo atacarlo como la palabra de Dios me dice. Lo espiritual se ataca con lo espiritual. Lo natural, atácalo con lo natural. Y aquí en este caso hay un espíritu de temor. Pero antes de decirle cómo puedo yo atacar ese espíritu de temor, quiero darle las características para que usted identifique ese espíritu de temor. Porque el espíritu de temor, lo primero que hará en la vida del hombre es sembrarle desconfianza y falta de fe en Dios. ¿Sabes por qué Dios usa las pruebas? Porque las pruebas es el aprendizaje de un hijo de Dios para que aprenda a confiar plenamente en Dios, para que aprenda a confiar 100% en Dios. Cuando tú estás en la prueba tiene la capacidad de que tú no tengas para dónde mirar, solamente a Dios. Por eso Dios te mete en la prueba. Si no tuviéramos prueba, quizá ni seríamos cristianos. Si Dios no nos metiera en el aprendizaje de la prueba, probablemente no estaríamos acá. Pero son las pruebas los que nos ha llevado a nosotros a decir: Señor, confío en ti. Ha sido la prueba que atravesaste la que te enseñó que todos los días tienes que encomendar tu vida en la mano de Dios. Fue la prueba que atravesaste la que te enseñó a que cuando tus hijos salgan de casa los bendigas y les digas que la sangre de Cristo te guarde y te cubra. Fue la prueba que atravesaste la que te enseñó a tener un tiempo de devoción cada domingo aquí en este lugar, alabando al Señor con todo tu corazón. Fue esa prueba la que te enseñó a decir: si Dios quiere, así será. Todo está en las manos de Dios. Que sea la voluntad de Dios. Fue la prueba, fue esa escuela. Dime tú, ¿En quién puedo confiar si estoy encerrado en un foso lleno de leones? Como Daniel. Dime tú, ¿en quién puedo confiar si estoy en alta mar y un pez me devora y me lleva a lo profundo de los océanos? Dime tú, ¿en quién puedo confiar? ¿En quién puedo confiar si un ejército me persigue como persiguió a David? Dime tú, ¿en quién puedo confiar si me meten en un horno de fuego como metieron a Sadrach, Mesach y Abednego? Hay pruebas en las cuales Dios te mete tan bravas, y son tan bravas para que no tengas otra opción sino aprender a confiar en Dios y en nadie más. Pero hay algo: el tiempo de tu prueba se determina por cuánto te demores en confiar en Dios en medio de ella. A Daniel le costó una noche confiar en Dios. A Jonás le costó 3 días confiar en Dios. A David le costó unos años. A Sadrach, Mesach y Abednego les costó horas confiar en Dios en el horno de fuego. Tengo una pregunta: ¿Cuánto te está costando confiar en Dios? Porque hay mucha gente que lleva en la prueba años y lleva años. No porque Dios lo quiera tener allí, sino que Dios dice: hasta que no confíes en mí, no te saco. Porque hay gente que está en la prueba y sigue poniendo la esperanza en el médico. Hay gente que está en la prueba embolatado y sigue poniendo la esperanza en ese abogado que no sirve para nada. No porque los abogados no sirven, sino que el abogado que se buscó, ese es el que no sirve para nada. Sí, porque yo no me puedo meter, casi toda la alabanza son abogados, ¿qué me va a meter acá? ¿Me entiende? Estarás ahí hasta que aprendas a confiar en Dios. ¿Por qué simplemente en medio de tu tormenta no miras al cielo y le dices: Señor, ya entendí, nadie me va a salvar, solo tú? Confío en ti, Señor, pongo mi mirada en ti, te aseguro, el foso se va a abrir, el pez te va a vomitar, los ejércitos se van a esfumar y el fuego se va a apagar. Mire lo que dice Mateo 8, 23 al 26. Luego Jesús entró en la barca y comenzó a cruzar el lago con sus discípulos. De repente se desató sobre el lago una fuerte tormenta con olas que entraban en la barca, pero Jesús dormía. ¿Qué estaba haciendo Jesús? Estaba inactivo. ¿Estamos de acuerdo? Jesús estaba inactivo, él estaba en un tercer sueño. Los discípulos fueron a despertarlo. Señor, sálvanos, nos vamos a ahogar, gritaron. ¿Por qué tienen miedo?, preguntó Jesús. ¿Tienen tan poca fe? Entonces se levantó y reprendió al viento y a las olas, y de repente hubo una gran calma. Los discípulos vieron la tormenta y la sentencia de los discípulos fue la siguiente: nos vamos a ahogar, muchachos. Jesús estaba en la barca, el Hijo de Dios, el que sanaba, el dueño del mundo, y ellos dijeron: nos vamos a ahogar. Yo me imagino que en esa barca se empezaron a abrazar todos. Pedro se abrazó con Juan, Jacobo se abrazó con Judas. Yo creo que ahí Judas confesó un poco lo que iba a hacer con su traición, y dijeron: ya nos vamos a morir, pero quiero arrepentirme, quiero ir al cielo. Estaban desesperados hasta que alguien inteligente le da por decirle a Jesús que se estaban ahogando. El tema es que ellos se llenaron de pánico y de temor, y ese temor los llevó a desconfiar. Tenían a Jesús en su propia barca y aún así desconfiaron, porque le temieron más a las olas, sabiendo que Dios estaba ahí, que era más grande que las olas. A veces Dios en nuestras tormentas estará inactivo, pero el hecho de que esté inactivo no significa que no nos va a defender. Si Dios está en la barca, aunque esté inactivo, Él va a defendernos. Y si Dios está tranquilo en la tormenta, es que yo debo entender que la tormenta no es tan grande como yo pienso que es. Porque si Dios está inactivo, Dios está diciendo: no te preocupes, ni necesito darte una palabra, eso no te va a destruir, sigue adelante, compadre. ¿No le ha pasado: Señor, háblame en esta prueba?, y Dios no te habla? ¿Sabes por qué Dios no te habla? Porque dice: esa tormenta no es nada, hombre. Escuche, los discípulos probablemente tenían cantidad de fe, pero poca calidad de fe. No es la cantidad de fe, es la calidad. Por eso Dios no dijo: si tuvieran fe como la pepa de un aguacate. Dijo: si tuvieran fe como un grano de mostaza. No es la cantidad, es la calidad de fe. ¿Y qué es la cantidad de fe? Es cuando tú tienes fe, cuando todo está bien. Entonces hizo hoy un sol maravilloso, un día esplendoroso, y dice: yo tengo fe que hoy va a ser sol. Pues obvio, porque ya hay sol. Eso es cantidad de fe. Pero la calidad de fe es que tú te levantes y mires un cielo nublado, gris, feo, lloviendo, y que tú digas: yo tengo fe que en unas horas va a salir el sol. Eso es calidad de fe. Porque escúchame bien, lo que hace el miedo siempre es llevarte a destinar, o más bien, lo que hace el miedo es que te lleva a ti a declarar un mañana que Dios nunca diseñó para ti. Los discípulos dijeron: nos vamos a ahogar. Óigame un momento, pero no estaban ahogados. Ese no era el plan de Dios. El plan de Dios era calmar los vientos y calmar las aguas. Ay, me enfermé, me voy a morir. ¿Por qué estás diciendo algo que Dios no te ha dicho? Te enfermaste, pero Dios no te dijo que te ibas a morir. Ten calidad de fe y di: voy a vivir. Ay, es que lo que pasa es que me despidieron. Me voy a quedar en la ruina. ¿Quién te dijo que porque te despidieron ahora vas a quedar en la ruina? Dios no ha dicho eso de ti. No estés pronosticando un mañana que Dios no habló. Aprende a confiar en la mano poderosa de Dios y di: va a ser un buen día. Dice amén. El espíritu de temor, lo siguiente que hace es hacerte pensar que es más grande que Dios. Y le pregunto: ¿qué es lo que más miedo a usted le da? Piense por un momento en ello. Quizá sea las llamadas de Bancolombia, sea su economía, enemigos que lo persiguen, una enfermedad. Ahora quiero que me responda con sinceridad. ¿Crees que realmente Dios es más grande que lo que temes? Si fuera así, no tendrías tanto miedo. Porque cuando yo sé que Dios es más grande, yo no tengo miedo. No sé si a usted le ha pasado, a mí me pasó en algún momento en la escuela que yo me juntaba con los más grandotes. Y por juntarme con los más grandotes, cuando alguien me quería hacer algo, yo llamaba al grandote y le decía: vea, ese me está molestando, a ver, ¿qué te pasa con Arango? Yo estaba tranquilo, porque tenía uno más grande que el que me desafiaba. Mi pregunta es: tú sabes que Dios es más grande que tus temores, entonces no tengas miedo. Y para eso estás aquí, para que estés convencido que Dios es más grande que todos tus temores en el nombre de Jesús, y que esos temores no te van a vencer en el nombre de Jesús. El miedo comienza a perder su poder cuando comprendes que Dios está contigo. Mire lo que dice el Salmo 23:4: aun cuando yo pase por el valle más oscuro, que dice, no temeré. No está diciendo: aunque tenga miedo, no voy a temer. David dice: no voy a temer. ¿Por qué? Porque tú estás a mi lado. Después usted ve el Salmo 27:3: aunque un ejército poderoso me rodee, mi corazón no temerá. Aunque me ataquen, permaneceré. ¿Qué? ¿Permaneceré qué? Confiado. Mire, la del tránsito nos quiso molestar y permanecemos confiados, que hasta ya nos multiplicamos a 3 cultos para que aprenda. Mire, no temas, si Dios está contigo no temas. Mire lo que dice el Salmo 46 del 1 al 3: Dios es nuestro refugio y nuestra fuerza, siempre está dispuesto a ayudar en tiempos de dificultad. Por lo tanto, no temeremos cuando vengan terremotos y las montañas se derrumben en el mar. Mira lo que dice David: que rujan los océanos y hagan espuma, que tiemblen las montañas mientras suben las aguas. Dios es nuestro refugio. A ti no te sostiene nadie más sino mi Señor Jesucristo. Y aunque el mundo tiemble, si estás en Dios, tú no vas a temblar. David reconoce que hay miedos, pero los contrarresta con algo: Dios está conmigo. Levante su mano derecha y diga conmigo: Dios está conmigo. Dios está conmigo. Dilo fuerte: Dios está conmigo. Escríbelo ahí en la transmisión en letra mayúscula: Dios está conmigo. Que lo lea el espíritu de temor para que huya. Entienda esto: el miedo es humano, pero la decisión de confiar en Dios es espiritual. Porque usted me podría decir a mí: pastor, es que usted no entiende la angustia que tengo, usted no puede comprender el miedo que tengo. Sí, lo entiendo, eso es humano. Pero confiar en Dios nunca será humano, será espiritual. Dice amén. Lo siguiente que hace el espíritu de temor es que te paraliza. Este espíritu trae perturbación al alma, te lleva a una inacción. Y la manera en que ataca este espíritu es con la famosa frase, no puedes, no puedes. Cada vez que en tu interior escuches esa palabra, no puedes, es un espíritu de miedo. Y lo vas a quebrantar en el nombre de Jesús. Porque la Biblia dice, todo lo puedo en Cristo que me fortalece. Hay algo a tener en cuenta y es que el temeroso siempre tiende a ser negligente. Mire la gente más negligente y es la gente más temerosa. Un ejemplo es el hombre que escondió un talento. Dios le dio un talento a uno, dos a otro y cinco a otro. Y al que tenía un talento vino a reclamarle y el del talento le dijo, tuve miedo y lo escondí. Después tú ves en Proverbios 22:13 que dice, el perezoso afirma, hay un león allá afuera. Si salgo me puede matar, entonces me quedo aquí. Y hay otro texto en la Biblia que dice que el perezoso mucho anhela y nada alcanza. ¿Sabes qué significa eso? Significa lo siguiente, que los perezosos son los soñadores más grandes que existen en el mundo. Los perezosos son los soñadores más grandes. Ay, yo sueño con tener una casa. Ay, yo sueño con ser un gerente. Yo sueño con ser el dueño de mi propia empresa. Ay, yo veo a Elon Musk y yo también quiero tener un cohete. Yo quisiera ser grande. Yo quiero tener mucho dinero. Oh, yo quisiera hacer esto y lo otro. Ok, perezoso mucho anhela. Pero yo le hablo al perezoso. Ven, perezoso. Tú anhelas ser gerente. Ok, trabaja un poquito más en tu trabajo y tienes que trasnocharte un poco más para que te empiezan a ascender. Lee más, investiga más, trabaja más tu empresa y entonces puedes empezar a ascender poco a poco. Se va a demorar unos años, pero puedes llegar a ser gerente. Ah. Perezoso, tú quieres tener una mejor casa. Sí, yo quiero una casa. Ok, entonces empieza a ahorrar, empieza a no malgastar tu dinero, empieza a ahorrar, empieza a trabajar más duro para que las entradas sean un poco más fluidas en tu casa y poquito a poco, en unos 10 años, tendrás la casa de tus sueños. Ah. Tú quieres ser como Elon Musk. Sí, ok, entonces lo que tienes que hacer es tomar todas tus inversiones. Tomar todo tu dinero e invertirlo en las cosas que sueñas y negarte a tus propios deseos. Ah. Pero eso son mucho anhela y nada alcanza. ¿Y sabe por qué? Porque cuando le meten los desafíos para alcanzar los sueños, dicen, hay un león allá afuera. Si salgo, me puede matar. Escúchame, anhela entendiendo que cada sueño de tu vida siempre te va a presentar un león enfrente de tu casa. Pero si Dios lo dijo que lo hicieras, hazlo, porque el león no te va a devorar, porque el gigante no te va a matar y porque Dios te va a respaldar. Me salió hasta en verso para que aprenda. El espíritu de temor se va a aprovechar de la enfermedad y ya voy llegando a la recta final de este mensaje. Y hay ciertos miedos que pueden ser enfermedades mentales, no lo niego. Hay cosas que tienen que ser trabajadas con la ciencia.

estás preocupada y tan inquieta con todos los detalles. Hay una sola cosa por la que vale la pena. No dice que se preocupe por una, sino que dice hay una cosa que en realidad vale la pena preocuparse. María la ha descubierto. ¿Cuántas Marías hay aquí? Son las que más aman a Dios. María la ha descubierto y nadie se la quitará. Lo que le está diciendo a Jesús a Marta es: Marta, Marta, Marta, venga, yo estoy ya, sí, yo sé que estoy en su casa, usted me quiere atender bien, estoy predicando. Marta, yo no te pedí almojábana, yo no te pedí que hicieras sancocho, yo no te pedí que pintaras la casa para cuando yo llegara, no te pedí eso. Lo que está diciendo Jesús es: hay momentos en que tienes que darles pausa a tu vida, Marta. Si no es ansiedad, te va a hacer un caos la vida. Dale pausas a tu vida. Lo que le estoy aquí motivando no es que deje todo tirado, sino que aprenda a tener pausas en su vida para que la ansiedad no lo domine. Nadie dice amén porque están llenos de ansiedad. Pero como si fuera poco, el miedo no solo evoluciona a la ansiedad, sino que evoluciona al pánico. Y el pánico es un miedo desproporcionado que se acompaña de síntomas físicos: taquicardia, sudor, falta de aire, sensación de muerte. Y es un miedo fuera de control, inducido por el espíritu de temor. Pastor, ¿cómo puede decir eso? Pues entonces refute con David en el Salmo 55, 4 al 5, cuando dice: mi corazón late en el pecho con fuerza, pánico. Me asalta el terror de la muerte, pánico. El miedo y el temblor me abruman y no puedo dejar de temblar. Dígame si eso no es pánico. ¿Es pánico o no es pánico? A ver, los psicólogos chichipatos que están acá, ¿es pánico o no es pánico? ¿Cómo venció David ese pánico? En el mismo capítulo, váyase al versículo 16. Pero clamaré a Dios y el Señor me rescatará. David no dijo: me voy a tomar el cannabis, me voy a tomar el porro de marihuana, me voy a tomar el opioide o la pastilla. David dijo: pero clamaré a Dios y el pánico se va a ir. Yo quiero decirte en esta mañana: cualquier pánico que esté atacando tu vida, en el nombre de Jesús, la oración del justo hace de que huya por el poder del Espíritu de Dios. Esto es poderoso. Pero como si fuera poco, el pánico evoluciona a la fobia. Y la fobia es un miedo intenso, irracional, persistente hacia un objeto, situación o actividad específica. Israel tenía fobia a los gigantes. Cuando ellos iban a entrar a la tierra prometida, dice la Biblia, que fueron los espías, y cuando los espías estaban, los espías desanimaron al pueblo, y lo que evitó que el pueblo entrara fue que le dijeron: es que allá vimos gigantes como los de Anac. Eran gigantes como de esta altura, literalmente. Y eso desmoronó al pueblo y dijeron: no vamos a entrar, le tenemos fobia a los gigantes. Mi pregunta es: ¿cuántas cosas has dejado de abrazar de parte de Dios por fobias? No te hablo de una fobia a una araña, eso ya, esa liberación es diferente de la huitziaraña y todo eso, eso es diferente. Pero le hablo de una fobia social. O de esas fobias que, ay, es que a mí me da miedo hablar en público. Pastor, no vaya, usted es un buen líder. No, es que me da miedo, yo no puedo hablar en público, no sé qué voy a hacer. Y pastor, ¿y si empiezo a temblar y a sudar? ¿Y si me desmayo? Desmáyate, vuelve a recobrar el sentido y sigue predicando. Pastor, ¿por qué está así? Porque si Dios lo dijo, hazlo. Por más fobia que tengas, esa fobia no te va a matar porque Dios dijo que entraras. Usted tiene que empezar a hacerle. Ay, es que me da fobia a la gente. No, mi hermano, usted empiece a saludar a la gente. Ay, no, es que qué miedo. No, salude. Vecino, ¿cómo está? Y salga corriendo. Ya usted empieza a liberarse de esas fobias sociales. En el nombre de Jesús. Y en tercer y último lugar, ¿cómo vencer el espíritu de temor? Primera de Juan 1:18 dice: en esa clase de amor no hay temor. Porque el amor perfecto, ¿qué dice? ¿Expulsa qué? Venga, venga, venga. ¿Expulsa qué? No dice expulsa el temor. Dice expulsa todo temor. Ok. Nos hemos familiarizado con una frase que es la clave para vencer nuestros temores. Nos hemos familiarizado con una frase que ya suena desgastada a nuestros oídos y que hasta está grafitada en muchos lugares. Una frase.

0: que lees frecuentemente cuando te evangelizan o cuando te evangelizaron o cuando tú vas a evangelizar. Una frase que dice: Dios te ama. ¿Entiendes esa pequeña, entiendes que esa pequeña frase puede librarte de todos tus temores? Porque cuando comprendes que Dios te ama, ese perfecto amor que decides abrazar y ese perfecto amor que decides creer tiene el poder de expulsar todos los temores de tu vida. Todos son todos. El perfecto amor expulsa todo temor, todos los temores, miedo, ansiedad, pánico, fobias, trastornos. Yo creo en esto. Yo creo que cuando estoy convencido de que Dios me ama, ese amor viene como una fuente inagotable a llenarme la vida, de tal manera que ese mismo amor se convierte en una presión para sacar los temores. Ese amor bendito de mi Padre le dice al miedo: no tienes lugar aquí. Y te desgastarás luchando conmigo, porque yo soy amor perfecto. ¿Sabe qué es esto? Cuando el amor de Dios te llena, el temor se tiene que ir. ¿Sabe qué significa eso? Que probablemente escucharás voces, amenazas, estar rodeado de cosas difíciles, atemorizadoras, pero de ahora en adelante dirás: Dios me ama. ¿Qué vas a decir? Dígalo más fuerte. ¿Qué vas a decir? Dios me ama. ¿A qué se refiere, pastor? Estoy enfermo, pero Dios me ama. Perdí una oportunidad laboral, pero Dios me ama. Ay, ¿qué va a pasar mañana? No sé, pero Dios me ama. Mi hogar está en crisis, sí, pero Dios me ama. Tengo miedo, claro, pero Dios me ama. Dígalo conmigo: Dios me ama. Escríbelo en letras mayúsculas: Dios me ama. ¿Sabe por qué? Porque el Salmo 118, versos 6 al 7 dice: el Señor está de mi parte, por lo tanto no temeré. ¿Por qué? Porque Dios está de mi lado, y si Dios está de mi lado es porque me ama. ¿Qué me puede hacer un simple mortal? Así es, el Señor está de mi parte, Él me ayudará. Y de ese convencimiento es que viene la liberación del espíritu de miedo. Porque cuando yo sé que Dios me ama, yo acudo al Dios que me ama en oración. Salmo 34:4 dice: oré al Señor y Él me respondió, me libró de todos, ¿de qué? De todos mis temores, ansiedad, pánico, angustia. Me libró de la preocupación, de las fobias, de los trastornos, porque oré al Señor. Permítame repetírselo una vez más, por favor, déjeme ser redundante con esto. El espíritu de miedo no se va con pastillas. El espíritu de miedo se va cuando yo doblo mi rodilla, cuando mis rodillas están enseñadas a tocar el piso, cuando mis rodillas ya tienen comunión con el piso. Ahí el espíritu de temor se va a ir. Escúchame bien, mi dependencia no está en la droga, mi dependencia está en la oración. Oré al Señor y Él me escuchó y me salvó de todas mis dificultades. ¿Sabes? La oración no es simplemente decir: Dios, ayúdame. La oración no es esperar pasivamente. La oración es poner fe en acción. Que cuando tú crees en ese poder, en la oración dices: Dios puede levantarme, Dios puede ayudarme, Dios va a hacer un milagro, Dios me protege, Dios me levanta, Dios me guarda, Dios me ayuda. Escuche, cuando tú oras creyendo que ese espíritu de miedo se puede ir, cuando tú crees que la solución de tu espíritu de miedo es la oración, entenderás que tu fragilidad humana se va a unir con la omnipotencia de Dios. ¿Sabes qué significa eso? Que un frágil se convierte en fuerte. Escúchame, una piedra no es nada, una piedrita no es nada, pero en las manos de Dios mata gigantes. Una vara no es nada, pero en las manos de Dios abre mares. Una semilla no es nada, pero en las manos de Dios tiene poder para multiplicarse en fruto abundante. Tu fragilidad, cuando oras y crees que el espíritu de miedo se puede ir en la oración, tu oración hace que Dios tome tu fragilidad y la una a su poder, para que tú seas fuerte y entiendas: mayor es el que está conmigo que el que está en el mundo. No temeré, porque el Todopoderoso está conmigo como torre fuerte, como castillo, como roca firme, como poderoso gigante. Así se va el espíritu de miedo. Ora en tus temores, ora en tu desesperación, ora en tus noches difíciles. Sigue orando, sigue orando. Dios va a responder. La oración no es pérdida de tiempo, es la inversión para tu victoria. Entienda, la oración no cambia a Dios, pero sí cambia tu historia. ¿Me escuchó? La oración no cambia a Dios, pero sí va a cambiar tu historia. Y lo último es: abraza el espíritu de poder, amor y dominio propio. Segunda carta a Timoteo 1:7 dice: pues Dios no nos ha dado un espíritu de temor y timidez, sino de poder, amor y autodisciplina. Esa palabra autodisciplina es dominio propio, y en el griego dominio propio aquí significa mente sana, sobriedad y autocontrol. Una vez más veo, la mente se sana con el espíritu de Dios. Es donde tiene la capacidad para que el temor no pase sus límites. Y vamos a poder a pedir estos tres espíritus en el nombre de Jesús: el espíritu de amor, el espíritu de poder y el espíritu de dominio propio, en el nombre de Jesús. Y lo siguiente que hará que el espíritu de temor se vaya es cuando te aferras a las promesas de Dios. Salmo 94:19 lo dice: cuando mi mente se llenó de dudas, tu consuelo renovó mi esperanza y mi alegría. Cuando tengas miedo, recuerda lo que Dios te dijo. Esa promesa va a renovar tu esperanza y tu alegría, y te va a levantar, porque no te vas a quedar donde estás. Mi hijo, no te vas a quedar donde estás. Mi hija, no te vas a quedar donde estás. El miedo no tiene poder sobre ti. Yo te estoy hablando en esta mañana de un Dios que tiene poder, y ese poder es impartido sobre tu vida en el nombre de Jesús.
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y haré de ti una nación grande. Y te bendeciré, y engrandeceré tu nombre, y serás bendición. Génesis, capítulo 12, versículo 2.

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2: Venimos ante ti, oh Dios, sedientos, cansados, conscientes de nuestra necesidad de ti, más que de cualquier otra cosa. Necesidad de tu espíritu y de tu presencia, Dios.
3: Todos tenemos esa necesidad de esa presencia del Rey de Reyes, del Hacedor de la vida, de nuestro Señor Jesucristo. Estemos bien de salud o no estemos bien de salud, necesitamos de esa presencia de nuestro Señor amado Jesús, y eso es una realidad. Todos en algún momento necesitamos de esa plática con aquel que todo lo hizo, el Rey de Reyes y Señor de Señores, pero ocupamos hacerlo a través de la intervención de nuestro Señor Jesús. Por eso siempre pedimos a Él que interceda por nosotros ante el trono de su Padre. Y la palabra es contundente porque dice que nadie llega al Padre si no es a través de Él. Esa es una gran verdad. Nadie puede llegar a Dios si no es a través de su Padre amado Dios, si no es a través del Todopoderoso, del gran Yo Soy, del Dios de pacto. Qué gusto saludarlos, 3 de la madrugada. Con 24 minutos en Hable Como Habla Radio. Dios Todopoderoso bendiga a la familia hondureña en este mes de julio, que ya entra prácticamente en fuerza, porque ya celebramos la fecha número 6 de julio. Atención, 6 de julio del año 2026. Avanza el tiempo, 18 grados centígrados la temperatura en la capital, en lugares como Francisco Morazán, departamento de Francisco Morazán, todo este lado de Ojojona, de La Cali, de Santa Ana, toda esa zona de la salida al sur. Cuenta con 16, 17, 18 grados centígrados. Recuerde que es una zona bastante fresca de la República, y esa es

de Francisco Morazán, 18 grados centígrados por el lado de Támara, de San Matías, en la zona de Amarateca. Mucho gusto. Buenos días a todos allá en Zambrano. Dios bendiga la vida de todos en esta zona de Francisco Morazán, allá a la salida a Olancho, por el lado de Monterredondo. Hay una temperatura de 21 grados centígrados. Hay una variación en la temperatura. Lo cierto es que Tegucigalpa tiene 19 grados centígrados. Está variando la temperatura. Recuerde que estamos en el momento pico del clima, porque son las 3 de la mañana con 28 minutos. Saludos a todos. Que Dios bendiga sus vidas. Qué bueno saber que se quedan con la señal de Hable Como Habla Radio. Todos allá en la 102.3 en Amapala, en San Lorenzo. Que Dios bendiga sus vidas, con una temperatura de 26 grados centígrados allá en San Lorenzo. 25 grados centígrados están con la zona de Amapala. Muchas gracias, Amapala. Dios bendiga la vida de todos ustedes allá en el Cubulero, en la zona del Cubulero, donde nosotros tenemos una audiencia muy grande. Dios bendiga sus vidas. Temperatura de 26 grados centígrados, igual que a Alianza Valle. Esa es la temperatura. El Amatillo con 25 grados centígrados. En Langue hay 24 grados centígrados. En la zona de Aramecina, estamos viendo acá el mapa, 24 grados centígrados. Saludos a todos en San Francisco de Coray con 25 grados centígrados. Evidentemente estoy en la zona sur. Nacaome tiene 26 grados centígrados. Agua Fría, ¿cómo está mi gente en Agua Fría? Dios bendiga su vida. Tienen 26 grados centígrados en aquella zona de Valle. Saludos a todos en Valle. ¿Cómo está mi gente en la zona de Pespire? Con 26 grados centígrados. Aquí nomás en San Isidro hay 25 grados centígrados. Un abrazo a todos allá en la zona sur de la República Choluteca, con 26 grados centígrados. Marcovia, de igual manera, con la temperatura de 26 grados centígrados. En Namasigüe también hay 25 grados centígrados. Saludos a todos allá en San Jerónimo, zona sur de la República, con 25 grados centígrados. En la zona de Concepción de María hay también 24 grados centígrados, 22 grados centígrados en la zona de El Corpus. Todo esto allá en ¿cómo se llama?, en Choluteca. Y en la zona fronteriza con Somoto, la zona fronteriza con Nicaragua, en San Marco de Colón, Dios bendiga sus vidas, están con 18 grados centígrados. San Marco de Colón es una zona muy fresca del país. Nunca hacemos esto, es primera vez, pero nos gusta hacer programas inéditos para ustedes que son nuestros oyentes. Les saludamos en la zona sur del país. Qué gusto poderlos saludar y acompañar. Dios bendiga sus vidas. ¿Cómo amanece El Paraíso, zona oriental de la República? Ya con 18 grados centígrados. En Danlí, 21 grados centígrados. Saludos a todos en Tupacenti, con 21 grados centígrados. ¿Cómo está nuestra gente en aquella zona de la República, zona oriental del país? Dios bendiga a todos en Trojes. Dios bendiga a todos en Jalapa, en la zona de Nicaragua. Toda esa zona nos escucha, es zona fronteriza con Nicaragua. A todos en San Fernando, en el Ocotal, en Somoto. Qué gusto poderlos saludar. Y los estamos saludando porque nos han pedido que lo hagan, que lo hagamos. Toda esa zona fronteriza con la República de Honduras, por la parte sur, por San Marco de Colón, por la parte de Trojes, por la parte del Paraíso. Toda esa zona fronteriza, que Dios bendiga sus vidas. 91.9 es la frecuencia allá en la zona oriental. Así que más tardecito les seguiré dando a conocer las temperaturas, cómo está en todas estas zonas de la República de Honduras. Dios bendiga sus vidas. Dios bendiga la vida de la gente que está allá en Talanga.

0: siempre en la zona de Francisco Morazán. Dios bendiga sus vidas. 18 grados centígrados allá en aquella zona. Nuestra gente en Comayagua, en El Horno, toda esa zona de Comayagua. Qué gusto poderlos saludar. La zona de Palmerola. Dios bendiga sus vidas que están con 21 grados centígrados, zona aeroportuaria de la República de Honduras. 21 grados centígrados es la temperatura por allá. En Siguatepeque hay 18 grados centígrados. En La Paz, departamento de La Paz, hay 22 grados centígrados, 94.7 la temperatura. Más adelantito seguiré dándoles a conocer temperaturas en la República de Honduras. Que el Todopoderoso bendiga la vida de todos ustedes. Somos el único medio de comunicación, bendito sea Dios, que estamos 24 horas al día sin detenernos desde el 6 de julio hasta el día lunes, hasta el amanecer del sábado 11 de julio. Amanecer del sábado 11 de julio, activos con todos ustedes, 24 horas en vivo, 24 horas en vivo. El saludo, el agradecimiento a cada hermano hondureño que sintoniza Hable Como Habla Radio, a cada hermano catracho que se queda con la señal de esta estación de radio, a cada uno de ustedes. Dios Todopoderoso lo guarde, Dios Todopoderoso le bendiga. Sabe, Dios nos ama, sabe, Dios no nos va a dejar solos, sabe, su presencia es permanente. Bendito sea el día que hizo Jehová. Voy a escribirlo en el Facebook. Bendito sea el día que ha hecho el Señor, que ha hecho Dios. No sé si usted nos va a dar un me gusta o a escribir un amén a la frase que estamos escribiendo, la primera frase del día en el Facebook de HCH Radio. Bendito sea el día que ha hecho el Señor. Bendito sea. Es una hermosa expresión. Es una frase que siempre la vamos a tomar de la inspiración de los salmos, sobre todo el Salmos 118, 24. Este es el día que hizo el Señor, nos gozamos y alegraremos en él. Lo dice el Salmos 118, 24. Este es el día que ha hecho el Señor. Bendito sea su nombre. Y de eso no cabe la menor de las dudas, que le tenemos que decir al Rey de Reyes, gracias por tu amor, gracias por tu misericordia. Ah, bendito sea el día que ha hecho Dios. Lo estamos publicando en este momento. Váyase corriendo al Facebook, el único Facebook activo de las radios en Honduras. Es el Facebook de HCH Radio. Bendito sea el día que ha hecho el Señor. Ha hecho el Señor. Qué bueno es saber que el Rey de Reyes está con nosotros. Ah, bendito sea el día que se ha hecho. Gracias al Todopoderoso. Gracias al Rey de Reyes que está con nosotros siempre. Ah, qué bueno es saber que el Todopoderoso nos acompaña. Ahí está la frase publicada en el Facebook. Salga corriendo y, como un acto de fe, escríbale amén a eso que acabamos de escribir. Usted también, valga la redundancia. Escríbale amén a esa frase. Vaya corriendo, hagamos cosas diferentes nosotros, los hijos del Rey de Reyes. Bendito sea su nombre, y le decimos: Señor, sumérjanos en el río de su espíritu. Sánenos, Señor, se lo suplicamos. Introduzca su mano y su poder en nosotros, desde la cabeza hasta los pies. Sane, Rey de Justicia, nuestro cuerpo, nuestra mente, nuestra garganta, Señor, nuestros pulmones, nuestra tráquea, nuestro esófago. Sánelo, Rey de Justicia. Sane nuestro corazón físico, Señor. Permita, Señor, que bombee la sangre correcta. Señor, limpie nuestras arterias. Se lo suplicamos, Señor, nuestras venas. Usted es Espíritu, Rey de Justicia. Señor Jesús, interceda por nosotros ante el trono de su Padre, amado Dios. Y pídale, Señor, Señor Jesús, pídale que nos sane. Que nos sane nuestro cuerpo, nuestro estómago, nuestro esófago, nuestro páncreas, nuestra próstata en el caso de los hombres, ese vientre de cada una de esas damas. Señor, ese cerviz, esa matriz de cada mujer. Sana, Señor, cada uno de nuestros huesos. Te lo suplicamos, ten compasión de nosotros. Bendito sea su nombre. Este es el día que ha hecho el Señor. Este es el día que ha hecho el Rey de Reyes. ¿Sabe? Nadie le ha dado me gusta a esa frase bonita que Dios nos ha permitido compartir con ustedes. Nadie le ha dado me gusta. Usted vaya y haga algo diferente. Usted comience el día haciendo cosas diferentes. Aunque parezca loco que a plena madrugada anda metiéndose al Facebook. Pero haga cosas de locura. Y sea usted esa primera persona que escribe la palabra amén. La palabra amén, váyase a ese Facebook de HCH Radio. Váyase a ese Facebook de HCH Radio. Y escriba la palabra amén a esa locura. Bendita locura. ¿Por qué? ¿Por qué locura? Ah, porque usted no debería estar buscando redes sociales, que voy a estar haciéndole caso a este loco. Pues hagamos locuras. Hagamos locuras como las está haciendo Teresa Martínez. Gracias, Teresa. Gracias, Teresa. Como lo hace Telma, como lo hace Ana María Aguilar. Hagamos locuras en el Rey de Reyes. Porque lo que nosotros confesamos con nuestra boca, eso va a ser. Antes de ir a escribir amén, primero lea la frase en voz alta. No grite, solo lee en voz alta y diga: bendito sea el día que ha hecho Dios. Vaya, compártalo en su muro, por favor. Hagamos cosas diferentes en este 6 de julio. 6 de julio, día lunes. Ahí hay una frase maravillosa, hermosa, bonita. Que es un regalo de parte del Rey. Bendito sea el día que ha hecho Dios. Señor, hemos desgastado nuestra armadura. ¿Cómo necesitamos de ti, Señor? Señor, sumérjanos. Sumérjanos, Señor, esta semana en el río de su Espíritu, Señor. Somos mortales, pidiéndole a usted que es inmortal. Necesitamos, Señor, refrescar este seco corazón. Este corazón que está sediento de usted, amado Dios. Bendito sea su nombre. Sin usted no somos nada. Sumérgenos, Señor, en el río de su Espíritu, Rey de Justicia. Perdone cada uno de nuestros pecados. Nosotros sin usted no somos nada, Señor. Sin usted no somos nada. Si usted no está con nosotros, no somos nada. No somos absolutamente nada. Sumérjanos. Esta semana, Señor, vaya delante de nosotros. Se lo suplicamos, majestuoso Rey. Esta semana vaya delante de nosotros. Y sin usted no queremos hacer nada, Señor. Es usted el que gobierna. Es usted el que manda. Es usted, Señor, el soberano en nuestra vida. Bendito sea su nombre, Señor. Dígaselo. Gracias, Señor, por la vida de Avilés Ale. Por la vida de Olga Marina Claros. De Ana María Aguilar. De Telma del Cid. De Leslie Cardona, de Teresa Martínez, son personas que han escrito amén como un acto de obediencia a lo que encuentran que viene de parte suya, señores. Esa frase en Facebook que acabamos de escribir, extraída de esa porción bíblica, de ese Salmo 118. Bendito sea su nombre, Señor. Bendito sea su nombre, Señor, y como lo dice este Salmo, ese Salmo 118, 24, este es el día que hizo Jehová, nos gozaremos y alegraremos en él. Alegrémonos en el día de Jehová. Buenos días, Honduras. Váyase al Facebook, salga corriendo y escriba amén bajo esa frase que ya escribió la radio. Y compártalo en su muro. Las buenas nuevas se tienen que compartir siempre, hermano oyente. 94-20-0766. Voy a abrir la línea telefónica para 20 hermanos. 20 hermanos que me llamen por primera vez. Por primera vez o como sea. Llámeme en este momento para que iniciemos a orar con usted. Iniciemos la semana orando con usted. Tengo 20 cupos. Vamos a ver quién agarra el primero. Y de inmediato se somete a la oración en agradecimiento al Hacedor de la vida. Las ondas gercianas de HCH Radio se activan en este momento. La primera, la número 20, ya la agarraron. El cupo número 20. Buenos días. Buenos días.
1: Dios le bendiga, hermano.
0: Vamos a orar, hermano. Adelante. Lo escuchamos. ¿Quién habla?
1: Dios le bendiga. Soy Osman.
0: Osman. ¿De dónde, Osman?
1: De aquí, de San Antonio de Bacadía.
0: Que Dios me lo bendiga, Osman. ¿San Antonio de dónde?
1: De Bacadía.
0: ¿Dónde queda? ¿Qué departamento?
1: Bueno, aquí de adelante, bien adelante. Aquí de Tablavé, hermano. Adelante siempre.
0: Que Dios me lo bendiga. Oremos, Osman. Adelante.
1: Sí, hermano, quiero que ore por mí, hermano, porque mire yo, hermano...
0: Papá, hagamos algo, diga.
1: Ajá, mire, ve. Yo, hermano, gracias a Dios que he buscado al Señor, hermano, que en un tiempo estuve soltero, yo le desobedecía al Señor, hermano, pero después volví nuevamente al Señor, y hoy, hermano, después de eso, hermano, me acompañé, gracias a Dios, hermano, y lo bueno es que me casé y todo, gracias a Dios, sirvo al Señor. Y mi hermano, he estado pasando una prueba bien difícil, hermano, que me ha querido la muerte, pero el Señor me ha recuperado, hermano. Mire, hermano, he estado pasando la tribulación, pero fuerte, hermano, porque mire yo, hermano, solo exámenes. Porque primero me decían que era epilepsia, hermano. Me lo hice y bien doctores me dijeron que no tenía nada. Después me dijeron que era esteroide. Otro examen y salí libre en los doctores, hermano. Y mire esa enfermedad, hermano. Mire que hoy casi no me deja dormir la noche. Porque la noche es que me molesta por veces, hermano. Y yo no sé qué motivo será, hermano. Porque mire yo, hermano, quiero que ore por mi vida para que sea el Señor quien me ayude siempre a hacer su voluntad, hermano, porque mire, ¿no? Aquí donde estoy, hermano, yo sé que Él está a mi lado, ¿verdad? Porque Él sana, Él limpia, Él libera y Él perdona y sale en el nombre de Cristo Jesús, ¿verdad?
0: ¿Quiere repetir conmigo esta oración, Señor Jesús?
1: Señor Jesús.
0: Con fuerza, dígamelo, Señor Jesús.
1: Señor Jesús.
0: Tú tienes el control de mi vida.
1: Tú tienes el control de mi vida.
0: Gracias.
1: Gracias.
0: Porque hasta aquí. Has estado conmigo. Gracias.
1: Gracias.
0: Por tu infinita. Misericordia.
1: Misericordia.
0: Bendito sea. Tu nombre por siempre. Amén.
1: Amén.
0: Dios me lo bendiga, gracias. El primer cupo ha sido evacuado. La número 20, la número 19, ¿quién la va a tomar? ¿Quién la va a tomar en este momento? Comuníquese. 94-20-0766. Número telefónico para que se me active en Hable Como Habla Radio. Buenos días. Hola, buenos días. 94, hola, ¿quién me llama?
2: Hola.
0: ¿Quién me llama?
2: Nicolás Molina.
0: ¿De dónde llama?
2: San Pedrito, San Rafael, Lempira.
0: Oremos, hermana. Adelante, la escucho.
2: Oremos. Padre, tú dices en el nombre de Jesús, Padre Santo Poderoso, por tenerme, Padre, en tu mano tu poder, Padre Jesús. Siempre pidiéndote, Padre, clamándote, Padre Jesús, por mis varones, Padre Celestial, que tú me lo pides en los cuartos, Padre Eterno, Poderoso, también, Señor, por mis hijas, Padre Jesús, poderoso, que tú estás con ellos, Padre, nadie contra ellos, Padre Jesús. También te pido, Padre, por mi nuera, Señor amado, mis yernos que tengo, Padre Jesús. Te pido por mis nietos que he conocido, Señor Jesús. que tu mano poderosa me lo guarde, donde se están, Padre. En Honduras, una paz de grandes estados, Padre Jesús. Que guarde esa linda, Padre de poder, que está en los estados, Padre poderoso. Los mis hermanos que están en Colón, Señor Jesús, que sea una bendición grande para ellos, Padre poderoso. Mis nietos que están por otras partes, Padre Jesús, que tu mano poderosa está con ellos, nadie contra ellos. También te pido, Padre, por toda Honduras, Señor Jesús, que tenga misericordia, mi Cristo de poder, los guarde, los cuide a todos, Padre Jesús. Porque tú no quieres, Señor, que ningún alma se pierda, Padre Jesús, que todos tengamos el arrepentimiento, Padre Jesús. En el nombre de Jesús te lo pido, Padre poderoso, que todo sea bendecido, Señor. Y me guardes a mis varones, Padre, en principal mi lazuro, Señor Jesús. Y le traigo a tu Padre, Padre poderoso. En el nombre de Jesús te lo pongo en tus manos, Padre eterno de poder. Que tú le quites ese vicio que maneja, Señor Jesús, que se arrepiente y sea tu paso bueno, Señor Jesús. En el nombre de Jesús te lo pido, Padre. Que te pido por mi hijo, la solo Padre Jesús, que tú sabes en las drogas que anda, Señor Jesús, en esa heredera, Señor. Que tú le quites ese mal que maneja, Señor, que tiene un arrepentimiento en mi corazón, Señor Jesús. Que la entregue en tus manos, Padre poderoso. Que tú uses de misericordia con él, Señor Jesús. Padre poderoso, también te pido, Padre, que guardes a los que trabajan en HCH, Señor Jesús. Padre, que los cuides y los pagas, la salida de la casita de Dios y la entrada de vuelta, Señor. Tu mano poderosa ante con ellos, nadie contra ellos, Cristo de poder. Y los escucha a cada momento, Señor Jesús, a cada hora, Padre poderoso. Están en tus manos, Padre poderoso. Tú cuídalos y guárdalos, Señor Jesús. O también en mi persona, Padre eterno. Que salgo, Padre, a trabajar mi trabajito para sostenerme, Padre Jesús. Bendízcame, Señor Jesús, que todo lo que toque mis manos es una bendición grande, Padre de poder. También, Padre, te pongo en tus manos el hermano Clinton, Padre, que es un hombre también de sabiduría, Padre Jesús, que tú lo goces, Padre, con un canal de bendición, Padre Jesús. Y te pongo en tus manos todo Honduras, Señor, todo lo que está en los hospitales, Padre Jesús, que no falte la medicina, Señor, para estas personas, Padre Jesús. Necesitas de tu presencia, Padre eterno de poder. Los que están en las cárceles, Señor Jesús, que tengan arrepentimiento y están libres, Señor, que sirva tu obra, Padre celestial, de los cielos en tus manos son puestos, Padre poderoso. Amén y amén. Gracias, hermano, por su oportunidad que me da, Señor Jesús.
0: Amén, hermana, Dios me la bendiga. Gracias, gracias a todos. Buenos días, Honduras. Buenos días, buenos días. Buenos días.
3: Buenos días, hermano Max. El
0: Sarquito agarra la posición número 18. Sarquito, ¿cómo amanece?
3: Ya listo para viajar
0: a su puesto de trabajo.
3: Así es, correcto.
0: Para abrir el puesto en el mercado. Listo, el Sarquito.
3: Para arreglar las verduras de hoy lunes, que Dios los ha dado esa oportunidad de estar
0: activos
3: todavía, hermano Max.
0: Con salud, gracias a Dios, lo importante que es la salud, Sarquito.
3: Anoche estuve planeando con el hermano Julio y lo saludé a usted, ¿no?
0: Así es.
3: Gracias por todo y por la atención y esos programas que pasan, que es la verdad de las verdades.
0: Dios es bueno y la verdad de todo, que estamos tan agradecidos con todos ustedes, los oyentes, queridos Sarquito, y solo podemos decirle al Señor gracias.
3: Sí, así es, correcto. Hay que darle gracias tras de que se levanta uno, porque eso es una gran bendición de Dios. Y todos los oyentes, mujeres y hombres que pasan por el negocio diciéndome, ya te escuché con el hermano Max. Les digo yo, le mando un fuerte saludo para que escuchen y busquen de Dios. Es la recomendación que les doy yo.
0: Así es, que el Todopoderoso me lo bendiga, Sarquito, y que tenga una gran semana, Sarquito.
3: Así sea, hermano Más, igualmente a usted, porque me le dé fuerza para estar adelante con este programa que pasa ahí por esa radio, que es una gran bendición lo que hizo el hermano Maldonado, poner esa radio para que nosotros fuéramos edificados con la bendita palabra.
0: Amén, amén, bendito sea Dios por ello. Y saludos, Sarquito, Dios Todopoderoso me lo guarde.
3: Gracias, hermano Marco.
0: Amén, Sarquito. Dios me lo bendiga. La posición número 18. Agarró el Sarquito a la 17. ¿Quién está en la 17? Hola, hola, hola. Buenos días. Buenos días. 9420-0766. Ya tres hermanos han agarrado tres posiciones de las 20 que tenemos para esta madrugada. Antes de irnos con noticias. Buenos días, buenos días. La 17. Hola, hola. Dios me lo bendiga. ¿Quién me llama?
4: Hermano Chuy de Villanueva.
0: Saludos, Chuy. Vamos a orar, Chuy. Buenos días, Chuy.
4: Sí, hermano. Hermano, quiero decirle, quiero platicarle algo.
0: Adelante, Chuy. Dios me lo bendiga en Villanueva. Saludos, Chuy. Bueno, saludos, Chuy. Buenos días, 16, buenos días. Hola, hola. Hola, hola, buenos días. Hola, hola, ¿quién está en la línea? Buenos días. Saludos, 9420-0766. En la número 17, la vamos a tomar como 17 esta comunicación. Buenos días.
5: Buenos días, Dios le bendiga, hermano Maxo.
0: Adelante, hermanito lindo.
5: Aquí estamos desde Manzaragua, Luquitas, hermanito.
0: Luquitas, Dios me lo bendiga, Luquitas. Vamos a orar en la posición 17. Dios lo bendiga, Luquitas, adelante.
5: Amén. Amado Señor Jesús, que estás en gloria, Señor, y buen Padre de gloria, Señor. Hoy vengo delante de ti, Señor, con un corazón humillado y contrito ante ti, Señor. Padre, dándote gracias, Señor, por un nuevo amanecer, un empiezo de una semana, lunes, Padre bendito, Dios de la gloria, Padre, dándote gracias por un día más de vida que tú me regalas, Señor. Padre, yo ahora en este momento, Señor, te pongo mi vida, Señor, en tus manos, Señor, que seas tú, Señor, moldeándome, Padre, porque tú eres el alfarero y yo soy el barro, Padre. Ayúdame, Señor, a seguir en tus caminos, adelante, Padre. En el nombre poderoso de Jesús, Señor, dándote gracias, Señor, porque hasta este momento tú me has guardado y tú me has cuidado, Señor. Amado Dios, te doy gracias, Señor, por estas grandes bendiciones, Señor, esta lluvia que tú has mandado, Señor, para cada uno de nosotros, Señor, y para las plantitas que las necesitaban, Señor. Padre, así como tenemos necesidad nosotros, también necesidad tiene las plantitas, Padre, en el nombre poderoso de Jesús, Señor. Te bendecimos en esta hermosa mañana y preciosa mañana que tú nos has regalado, Dios. Padre, hoy en esta mañana, Señor, te pongo la vida de mi hermana Bernarda, la vida de mi hermano Will en este momento, Señor. Que seas tú glorificándote en la vida de ellos, Señor. Padre, te pongo la vida de mi hermano Mingo, Señor, aquí en Manzaragua, Padre, también. Y te pongo la vida de mi hermana Marisa, Padre, y sus hijos, los que lo rodean, Señor. En el nombre poderoso de Jesús, Señor. Padre de la gloria, Señor. Hoy en esta mañana también, Padre, oro por la vida de mi hermano Sarquito. Allá está Santa Bárbara, Señor. Que seas tú, Padre, glorificándote en la vida de él, Señor. Guardándolo en el hueco de tu palma y tu mano, Dios, Padre de la gloria, oh Señor Jesús. Padre, también oro por la vida de mi hermana Socorro, ahí en Yaguacire, Padre, en el nombre poderoso de Jesús, Señor, que seas tú glorificándote en ella. Padre, oro por la vida de mi hermano Materna, Padre, ahí donde está en cabina, Señor, que seas tú glorificándote en él, Señor. Padre, glorifícate, Señor, derrama bendiciones, Señor. Que sobreabunda en esa cabina de HCH Radio. Bendiga la vida de mi hermano Eduardo Maldonado, Señor, que tú lo has puesto también, para que esta emisora sea escuchada por todos los radioescuchas, Señor, Padre de la gloria. Bendito sea en el nombre poderoso de Jesús, Padre. También oro por la vida de mi hermano Dago, la vida de mi hermana Zaira también y Ashley, Padre. Ahí donde se encuentra, Señor Jesús, Padre, glorificándote en ellos, Padre. Pues todo se lo pongo honrando al Padre, al Hijo y al Espíritu Santo. Amén y amén. Lucas Palma desde Manzaragua. Que Dios me le bendiga, hermano Max. Bendiciones, hermano.
0: Gracias a Lucas Palma, 17. En la posición 16. Buenos días, buenos días. Dios lo bendiga, buenos días. Hola, hola, buenos días. Buenos días, buenos días de nuevo. Hola. 9420-0766, seguimos esperando su comunicación, son las 3 de la madrugada con 56 minutos. Buenos días, buenos días.
6: Dios le bendiga, hermano Max.
0: Amén, en la posición número 16, ¿quién habla?
6: Soy la hermana Doris Rivera de Liconas, Comayagua.
0: Vamos a orar, Doris, en la número 16. Dios la bendiga. Adelante.
6: Amén. Gracias, Padre Celestial, por esta preciosa mañana, Señor. Le damos las gracias por permitirnos, Señor, presentarnos delante de su presencia. Porque usted es bueno y porque para siempre es su bondad. Bendito Dios, solo queremos en esta madrugada honrarle con nuestra gratitud, Padre. Bendecirle, Padre, porque todo lo que usted ha hecho es perfecto. Todo lo hace perfecto en su tiempo y lo que hará. Solamente en esta mañana quiero glorificarle con mi gratitud, Padre, porque usted ha sido para siempre su bondad con nosotros, muy paciente, tardo para la ira y grande en misericordia. Muchas gracias, Señor. Que Dios me le bendiga, hermano Max. Bendecimos las naciones, bendecimos el mundo entero, bendecimos esta comunidad HCH Radio, que es una bendición para todos los que la escuchamos. Mucha gente me dice, la escuché. Ojalá que ellos también vengan al conocimiento de Cristo y se unan a esta familia, ¿verdad?, de Cristo. Bendiciones, hermano Max. Soy la hermana Doris Rivera de Liconas, Comayagua.
0: Gracias, Doris Rivera, desde Liconas, Comayagua. Dios bendiga su vida. Vamos con la casilla número 15. Buenos días. Buenos días. Buenos días.
7: Hello, hello.
0: Bájale volumen al radio, por favor. Escúcheme por el teléfono, hermana. Bájale volumen al radio. Para que me escuche por el teléfono. ¿Me escucha ahora?
7: Hello.
0: ¿Me escucha?
7: Sí.
0: Que Dios me le bendiga. ¿De dónde me llama?
7: De aquí de San Pedro Sula.
0: Primera
7: de la colonia Tandoval.
0: Primera vez que me llama. Primera vez. Olga. Primera vez sí, que primera, me llama.
7: Sí.
0: ¿Cuál es su nombre? Olga, me dice.
7: Olga Marina Rivera.
0: Oremos, sí. Olguita. Oremos, Olguita. Adelante.
7: Sí. Amantísimo Padre que habitas en gloria, venimos delante de ti una vez más, Señor, dándote las gracias, Señor, por un nuevo amanecer, Padre. Gracias, Señor, porque tú me bendices mi vida, Señor. Tengo 64 años, Padre Santo, pero aquí estamos, Señor, siempre, Padre, poniéndonos a la brecha, Padre amado, orando, Señor, por aquel, Señor, que todavía, Padre, no te conoce, Señor, o si te ha conocido, Padre, se ha retirado, Padre, que vuelva a casa, Señor, en el nombre de Jesús, Padre, te venimos poniendo, Señor, la vida de mis hijos, la vida mía, Padre, los que están fuera del país, Señor amado, yo te pido, Señor, que sea usted bendiciéndolo grandemente, Padre Santo, y que todo lo que toque en sus manos, Padre Santo, sea de bendición, sea agradable a ti, Señor amado, en el nombre de Jesús, Señor, dame fuerza, Padre de lo alto, dame fuerza, Señor, como el águila, Señor amado, en el nombre de Jesús, aquí estoy, Señor, cuidando unos nietos, Padre, pero sé de que tú me vas a dar las fuerzas, Padre, para sacarlos adelante, Señor amado. Te doy gracias, Señor, por un día más, Señor, que tú me has dado, Señor. Mira, Padre, los niños que están en el hospital, Señor, los que están en el quirófano, Padre amado, que sea usted poniendo su mano de poder, Señor amado. Allí, Padre, allí estás tú, Señor. Allí están los ángeles, Señor. Allí están los doctores, pero primero eres tú, Padre amado. En el nombre de Jesús, esta mañana lo creemos, Padre, que somos sanos en el nombre de Jesús. Amén y amén.
0: Muchas gracias, hermana, desde San Pedro Sula, la Sandoval. Dios me la bendiga. Gracias por la comunicación. Las 4 en punto de la madrugada. ¿Quién toma la posición número 14? ¿Quién toma la posición número 14? 9420-0766. 9420-0766. Actívese esta madrugada. Buenos días, buenos días, buenos días en la 14. Buenos días.
8: Buenos días, hermano Max.
0: ¿Quién me llama?
8: Le llamo por primera vez, la llama Iris Ordóñez de la colonia Las Torres.
0: En Las Torres, Iris Ordóñez, en la posición 14. Vamos a orar, Iris querida, adelante.
8: Amén, amén. Buenos días, Padre Celestial, te doy gracias, Señor, por un día más que tú me has dado, Dios. Gracias por tu amor, por tu misericordia, Dios, porque con misericordia tuya yo vivo, Señor Jesús. Gracias porque he podido abrir mi boca nuevamente, Señor Jesús. Te doy gracias, Espíritu Santo, por ese amor que tú tienes para mí, Señor. Te pido perdón, Espíritu Santo, porque soy como hija tuya, yo te he fallado, Señor Jesús. Perdona mis iniquidades, Padre amado, pero aquí está mi vida delante de tu presencia, Padre, dándote la gloria y la honra a ti, Señor Jesús, porque tú eres bueno. Gracias te doy por mi vida, Señor Jesús, y gracias te doy por todos mis hijos, Padre amado. También te doy gracias por el hermano más externo, Señor Jesús, porque le pedí a Dios que me caiga esta llamada, Señor Jesús. Lo bendigo, Señor, lo bendigo grandemente. Gracias primeramente a Dios y a Él, he aprendido mucho de ti, Señor. Gracias, Espíritu Santo, gracias. Bendiciones a nuestro país Honduras. Bendecimos nuestro país Honduras, Padre, en el nombre de Jesús. Amén y amén.
0: Amén, hermana, muchísimas gracias. La posición número 13, buenos días, en la 13.
9: Buenos días.
0: ¿Quién me llama, hermano?
9: Juan de Sonaguera.
0: Juan desde Sonaguera. Buenos días, Juan. Vamos a orar, Juan.
9: Sí.
0: Adelante, Juan, lo escucho.
9: Oremos, Juan.
0: Adelante, Juan.
9: Señor, en esta ocasión te pido de todo corazón, me libres de todos los problemas que tengo. Me cuides a toda parte que vaya. Señor, te pido de todo corazón que me ayudes, Padre. Padre bendito, que me ayudes. Ayúdame, Padre celestial, ayúdame. Te lo pido de todo corazón en nombre de nuestro Señor Jesucristo, tu amadísimo Hijo. Amén.
0: Amén. Ánimo, ánimo, ánimo, que Dios está de su lado. La número 14 ya despejada. Vamos con la número 13. ¿Quién la toma? 9420-0766. Actívese. 9420-0766. Buenos días. Buenos días.
10: Buenos días, hermano.
0: En la número 13, ¿quién me llama?
10: Dios me le bendiga. Aquí de Santa Cruz de Hijo de Emilio Guzmán, hermano.
0: Emilio, queridos.
10: Gracias.
0: Oremos.
10: Señor. Señor, te doy gracias por este nuevo día, Padre. Ten misericordia a este pueblo, Señor. Ayúdanos, Señor, a los hermanos en todo lugar que se encuentren. Al hermano Marca ahí en Radio HCH, Señor, y a don Eduardo Aldonado por ese programa que tiene, Señor. Por permitirnos tener este programa, Señor. Que tanto se necesita la humanidad, Padre. Te doy gracias, Señor, por tenerme hasta este momento con vida, Señor, y por mis hermanos en Cristo, mis hermanos en carne, Señor, que Dios toque sus corazones para que Dios también venga a sucedir, Padre. Gracias, Señor, por este nuevo día. Te doy gracias, Padre, por todas las almas en el mundo. Así también, Señor, por Venezuela, por ese desastre que ha habido, Señor. Pero tú pones el control en tus manos, Señor. Te doy gracias. Gracias, Señor, en el nombre de Cristo Jesús. Amén y amén.
0: Amén y amén, hermanito. Muchas gracias, muchas gracias. Muchas gracias. Seguimos. Seguimos. La número 12. ¿Quién la va a tomar? La número 12. Estamos activos. 4:05 de la madrugada. 4:05 de la madrugada. En Hable Como Habla Radio. 4:05 de la madrugada. Buenos días, buenos días. Amén, hermano. ¿Quién me llama?
11: Buenos días. De la Pena Echeverría, aquí, Bartán, Guaymas.
0: Guaymas, vamos a orar, hermano. Adelante con su oración, sí, hermano. Oremos, adelante.
11: Gracias, Señor, por haberme abierto los ojitos, Señor, para esta mañana, Señor, para saludar a mi Dios que me tiene en vida. Y Dios, pues, es el que nos da a todos a nosotros, Señor, para que tengamos un placer de estar despiertos, Señor. Bendícelos en el nombre de Jesús. bendice a mis hijos, Padre, bendice a toda mi familia, bendice a los que trabajan en esa radio, y gracias, Padre, por este amanecer. Adiós, hermano Mar, lo quiero mucho, bendiciones de parte de Manuel Antonio Echeverría, de aquí de Batán, Guaymas, Negrito y Oro. Amén.
0: El Negrito y Oro, muchas gracias, hermano. El Negrito y Oro, la número 12, ¿quién la toma? Rapidito, 9420-0766. Estamos activos, 9420-0766. Actívese usted con nosotros en esta mañana en Hable Como Habla Radio. No, no detenemos, atención, no, no detenemos. Actívese, buenos días Honduras, buenos días Honduras, 9420-0766, la comunicación o el puesto número 12 de las 20 que tenemos, ¿quién toma la número 12? Comuníquese, hágalo en este momento, 9420-0766, es el número telefónico activo, mucha atención. Número telefónico listo, número telefónico activo para que usted se pueda comunicar esta mañana, que se pueda comunicar esta mañana, esta madrugada en Hable Como Habla Radio, 9420-0766. Ese es el número telefónico, atención, ese es el número telefónico para que se active con nosotros. Saludos. Saludos, muy, pero muy buenos días a toda nuestra amada familia, a todos nuestros amados hermanos que se activan siempre con la señal de este medio de comunicación y es Hable Como Habla Radio desde Tegucigalpa. Atención, desde Tegucigalpa, desde la capital de la República Hondureña, desde la capital de la República Hondureña. Nosotros estamos activos, nosotros estamos agradecidos con ese Dios que nos ama, con ese Dios que está con nosotros, ese Dios que es hoy, es mañana y es siempre. Nunca nos dejará de la mano, y eso es más que obvio. Nunca nos dejará de la mano. ¿Por qué? Porque su misericordia es para siempre, porque su amor es para siempre. Tenemos 12 posiciones más, atención. 12 posiciones más, 12 posiciones más para que usted las pueda tomar, para que usted las pueda hacer suyas. Bendito sea el nombre de Dios, nunca lo olvide. Bendito sea el nombre que es sobre todo nombre, es el nombre del Todopoderoso. ¿Cómo no amar, cómo no adorar, cómo no exaltar al Rey de Reyes? Bendito sea el Hacedor de la vida, el Hacedor de todo, el que nunca nos va a dejar de la mano. Hay 12 posiciones más para orar. ¿Cuál de esas va a tomar usted? Vamos a este momento, la número 12. Buenos días.
12: Buenos días, hermano más. Señor, me lo bendiga.
0: ¿Quién me llama?
12: Me llama Paula Mejía, que malota la lauta, hermano
0: más. Oremos, Paulita. Adelante, Paula.
12: Sí, le doy gracias a mi Padre Celestial por este día, hermano más.
0: Sí.
12: Y por la bendición que nos ha tirado la lluvia, hermano más, porque estábamos afligidos. Sin agua no hay nada, hermano.
0: Así es.
12: Y por eso le damos gracias al Señor a cada momento, a cada rato. Y le doy gracias al Señor porque hoy está cumpliendo años mi hijo.
0: Salúdelo.
12: Dios me le dé montones de años más y que lo quiero mucho.
0: ¿Cómo se llama su hijo?
12: Se llama Hilton Said González.
0: Hilton Said González.
12: Sí, lo quiero mucho y que Dios me le dé montones de años de vida más.
0: Oremos, hermana, adelante.
12: Gracias, Señor, bendito, te pido, Señor, que los ayude, Señor, bendito eres, Señor, glorioso eres, te pido, Señor, por esa emisora, Señor, que es un gran aliento para nosotros, una gran ayuda, Señor, y al mundo más que nos dé fuerza, Señor, y vida, y a los gerentes de esa emisora también, hermano más, el Señor lo bendiga.
0: Amén, hermana, la número 11, ¿quién la va a tomar la número 11? Activos esta mañana, activos esta mañana, en Hable Como Habla Radio, en esta mañana madrugada, 4:11 de la madrugada, las 4:11, somos el único medio de comunicación activo, activo, es Hable Como Habla Radio, no detenemos, la número 11, buenos días, buenos días. Buenos días, hola, buenos días. ¿Quién me llama? Amén, ¿quién me llama, hermano?
13: José Isabel Ingeniero de Casa Quemada.
0: De Casa Quemada, primera vez que me llama, Casa Quemada.
13: Lo he llamado dos veces con esta, hermano.
0: Dos veces con esta, oremos, hermano, desde Casa Quemada, oremos.
13: Bendito Dios, en esta mañana, Señor, te pido, Padre, que nos des fuerza, Padre. Te lo pido en el nombre de Jesús, papá, cuídanos y ayúdenos aquí y donde quiera.
0: Amén. Amén.
13: Gracias.
0: Amén, que Dios me lo bendiga. La número 11, vamos con la número 10, que se activa al 9420-0766. 9420-0766. Que Dios bendiga la vida de todos los hondureños. La número 10. Buenos días.
14: Buenos días, hermano. Buenos días.
0: Amén. ¿Quién me llama? Oremos, hermano. Adelante. Que Dios me la bendiga.
14: Padre, te vengo pidiendo por dándote las gracias por esta noche de vida que me da. Que lo ha dado todo el canal que están transmitiendo en este milagro. Palabra de Dios. Que los bendiga, que los guarde, que los proteja, que les dé mucho entendimiento, mucha sabiduría, mucha salud, muchas bendiciones. Tengo pidiendo por mis hijos que me los guarde. Que me los cuide, porque solo tú los puedes hacer. Aquellos que están presos, mismos presidios, pagando una culpa por lo que deben, que lo paguen, pero envíales palabras de Dios por medio de los pastores, que les prediquen, darles una oportunidad, Padre, aquellos que están en los hospitales. Están ya para partir y verle tu palabra, para que sean salvos. Te pido por estas aldeas, Coyolito, La Mesa, El Alto, Vida, Francisco, y todo el mundo entero, Padre, porque tú no necesitas de nosotros, sino que nosotros necesitamos de ti. Nuevamente, te pido muchas bendiciones para mi hermano Mac, todos los que laboran ahí en el canal, porque por medio de esta emisora, nosotros estamos conociendo más tu palabra. Y tenemos la oportunidad de orarte, de pedirte, Padre, porque solo tú puedes hacerlo. Muchas bendiciones para nuevamente para el canal. Bendícelo grandemente. Te pido que sanes a mi compañera de hogar, a mi mamá, a mis hijos, a mis nietos, a mis bisnietos y a toda mi familia. Muchas gracias, hermano, más por la oportunidad que nos da. Que Dios me lo bendiga y me lo guarde grandemente. Hoy y todo día.
0: Amén. A usted también, muchas gracias por esa comunicación. Vamos con la posición 9, 9420-0766. El público activo, los oyentes activos que quieren orar, comunicándose con HSH Radio. Los queremos saludar a todos ustedes. La número 9, buenos días, buenos días.
15: Buenos días, hermano Max.
0: ¿Quién está en la línea, hermana?
15: Suyapa García.
0: ¿De dónde Suyapa?
15: De la Cerro Grande.
0: ¿Primera vez que me llama?
15: No, hermano Max.
0: Ya en varias ocasiones ha llamado.
15: Así es.
0: Que Dios me la bendiga. Oremos. Suyapita, correcto. Perdón, Suyapita. Dios me la bendiga. Adelante, Suyapita.
15: Amado Señor Jesús.
0: Así es.
15: Gracias te doy, bendito Padre, por este hermoso día, Señor. Por una nueva oportunidad de vida, porque nuevas son tus misericordias.
0: Así es.
15: Cada día, Señor. Gracias, Padre bueno, por la lluvia, porque tenemos vida, tenemos una nueva oportunidad, Señor. Gracias, Padre bueno. Bendecimos nuestra nación, Padre. Cada rincón de nuestra nación, Señor. Tú conoces cada necesidad en cada lugar, Señor. Bueno, gracias porque siempre nos has guardado, nos has protegido. Has tenido, Señor, nos has tenido en el hueco de tu mano, Padre. Bendice, Señor, la ciudad de el país de Venezuela, Señor. Levántalo, Señor. Que se levante un avivamiento, Señor, en ese lugar, Padre, que reconozcan que tú eres el único Dios que existe, Padre. Porque no hay Dios más grande como tú, Señor. Estamos agradecidos en este día. Cubrimos nuestras vidas, nuestras familias, Padre. Y declaramos que el ángel de Jehová acampa alrededor de nosotros, Padre. A ti sea toda la gloria, toda la honra y toda la adoración. En el nombre poderoso de Jesús, Señor. Bendigo la vida de mi hermano Max, Señor. Amén. Úsalo, Padre, grandemente para tu gloria y para tu honra, Dios. Y que seas tú, Señor, concediendo todos los anhelos de su corazón, Dios. En el nombre poderoso de Jesús. Amén.
0: Amén, Suyapita. Dios me la bendiga y que tenga una gran semana.
15: Amén.
0: Bendiciones. La número 8. ¿Quién toma la número 8? Buenos días.
16: Buenos días, hermano Max.
0: Dios me la bendiga. Norma de Zambrano. Adelante, Norma.
16: Dándole gracias a Dios por este nuevo día, Señor. Gracias, Señor, porque tú eres grande y maravilloso. Porque si tú nos has regalado este día, es porque tú tienes un propósito para nosotros. Dándole gracias a Dios por nuestra familia y pidiéndote perdón si hemos fallado, Señor. Porque fallamos en una mirada, Señor. Perdón, Señor, si fallamos. En el nombre de Cristo Jesús, sabemos que hoy será un gran día porque tú eres grande y maravilloso. Tú eres grande y maravilloso y gracias, Señor, por la lluvia. Anoche llovió bastante, hermano Omar, dándole gracias a Dios por el agua, Señor, porque así hay esperanza también, y como dijo nuestra compañera, nuestra hermana que habló anteriormente. Dándole gracias a Dios por nuestros techos, Señor, porque dormimos tranquilos, Señor, y estamos aquí ya trabajando, Señor. En el nombre de Cristo Jesús sabemos que hoy nos vas a sorprender porque tú eres bueno y maravilloso. Tú eres el alfa y el omega y tú eres el principio y el fin. Bendiciones, hermano Omar. Y bendiciones para Venezuela. En el nombre de Cristo Jesús. Amén, amén y amén.
0: Amén, hermana. Muchísimas gracias. Vamos con la séptima posición. De verdad, que el Señor le bendiga. Gracias a todos los que están sintonizando la señal de la radio. Vamos todos a activarse. 9420-0766, 9420-0766. Qué bonito es poderle saludar. Qué bonito es darle gracias al Todopoderoso, al Hacedor de la vida que está con nosotros siempre. Tengo 7 posiciones más. 7 posiciones más. 9420-0766. A ese número, atención, a ese número comuníquese, 9420-0766. Que Dios me le bendiga, que Dios me le acompañe. Buenos días.
17: Buenos días, Max.
0: Que Dios me le acompañe, hermano. Buenos días, oremos, hermanito.
17: Sí, muchas gracias, Max. Fíjese que estamos orando y agradeciendo al Señor, porque ayer terminamos una gran tarea con mucho amor, esfuerzo, sacrificio, amor.
0: Amén.
17: Lo hacemos porque hay un testigo, hicimos 3 días de comunicación completa por el Señor Jesucristo. Entonces, tomamos el retiro 47 por experiencia, efectivamente, entre varones y mujeres. Pero tenemos un problema, mire, hermano Max, que la bastante vida que teníamos, que trojes, como que se la había un varo, dijeron, y y que la jefa la Dios quiera, Señor, ayudar a que regrese bien a sus grandes hermanos, el hermano José Luis Valdivia, Saúl Montes, que son los encargados de la gente. Nosotros aquí regresamos desde las 8 a las 12 de la noche a noche, pero aquí estamos con vida, con bien, bien, la verdad que usted nos anima a hacer más. Estamos alegres porque dejamos la semilla sembrada ahí y que Dios siempre nos siga ayudando, ¿verdad? Y que ojalá sean hermanos del profe y otros también que son venían del arco, que hayan regresado bien. Pero gracias, Señor, en tus manos estamos. Siempre pedimos que bendigas a esa gente que sacrifica, que hace con mucho amor para ti, para que las cosas sigan funcionando mejor, siempre con ese cariño, con ese entusiasmo que tú nos metes. Gracias, Señor, porque esa gente te sirva, nos atendió bien, y que ojalá ese niño caiga como Dios en tierra fuerte. Muchísimas gracias, Marco, y que siempre Dios me lo bendiga.
0: Amén, amén, que Dios me le bendiga. Vamos con la número 5. Buenos días, buenos días.
18: Buenos días, Pablo Mar.
0: Que Dios me le bendiga. ¿Quién me llama?
18: Felipe Salgado de la Fortuna, el Paraíso.
0: Oremos, hermano, adelante.
18: Sí, hermano. Padre nuestro que estás en los cielos, gracias, Rodrigo, Señor, por la gloriosa oportunidad que me regala para nuestra gloriosa mañana delante de tu divina presencia, Señor, para darle gracias por toda tu misericordia, ya que tu misericordia son nuevas cada mañana. Gracias, Señor, en esta mañana soy necesitado y usted necesita, Padre, que usted me alumbre mi mente para atesorar su palabra. Soy necesitado de usted, que alumbre el camino por donde voy a caminar, ya que usted es el único camino que conduce hacia la vida eterna. Dios del cielo, en esta hora necesito el escudo de la fe para contrarrestar las acechanzas del enemigo. Necesito, Señor, la coraza de justicia para vivir una vida de santidad, Padre. Es que usted ha dicho que sin santidad nadie podrá mirar al Señor. Con esta gloriosa mañana, Señor, vengo orando por la vida de mi esposa, Señor. Vengo orando también por cada uno de mis hijos, que usted me los ha dado por mi herencia, también por mis nietos. Vengo orando también por ese canal de HCH, ya que en mis horas se la escucha todo el universo, Padre. Oh, bendito por ti, yo vengo orando por la vida de Kenia, Señor, de Mano Julio, Señor, de Mano Más, todos los que trabajan en HCH, usted nos pueda bendecir la vida de todos mis hermanos ahí, Padre bueno. Oh, bendito por los siglos, también vengo orando por los enfermos en los hospitales, en las clínicas, en los caseríos, en las aldeas, en los valles, Señor. Envía tu mano de poder, no importa cuál sea la enfermedad que están padeciendo, ya que para usted no hay nada imposible, Señor. En esta hora, gracias, papá lindo, porque tú eres el Todopoderoso, el Dios que has hecho al hombre para que pudiera adorarle, para que pudiera darle la honra, la gloria, la alabanza. Oh, bendito por los siglos, pero el enemigo no quiere que nosotros le adoremos. En esta hermosa mañana, Señor, gracias, Señor. Gracias, oro también por todos los que están hundidos en la droga, en el alcoholismo, Padre. Oro también por toda esa gente que solamente piensa en malas iniquidades, oh Dios. Revienta toda cadena, reprende espíritus malignos de hurtos, de robos, de asesinatos, de secuestros, Padre bueno. En esta gloriosa mañana vengo orando por todos aquellos que se ganan la vida en esos Ay, Dios mío, en esos mototaxis, en esos taxis, en esa volqueta, cuídalos, Padre bueno, en el nombre de mi padre, papá lindo. Le doy en esta mañana por las palabras de oración que le he pedido, Padre. Gracias, Señor. Bendito por los tuyos. Amén y amén.
0: Gracias, hermano. Gracias por su comunicación. Es la comunicación número, bueno, ya en la posición número 5, me quedan 4 posiciones más. Agarre uno, hermano, agarre uno, llámeme 9420-0766. Actívese esta mañana. Actívese 9420. Atención.

0: comiendo mi espíritu, Padre, que seas tú guardándome mi salida, mi entrada, Señor, de mi hogar, a mi trabajo. Así como me llevas, Señor, me vas a traer, Padre, en el nombre de Jesús. Guárdame en el trayecto del camino, Señor, que voy a viajar. Voy por mi trabajo, Padre, solo tú, mío. Guárdame, Señor, la vida de mi familia, mi hermano que va para diálisis, Señor, en el nombre de Jesús. Guárdalo, Señor, la vida de Omar Puente, Señor, Padre Santo. La vida de mi hermano Max, su familia, Señor, Padre Santo, en el nombre de Jesús. Guárdalo, Señor, cerca de tu mano, Señor, que cada día los dé fuerza y fortaleza, Padre, para seguir adelante. Espíritu Santo, muchas gracias, Padre. Quédate desde el principio a fin, Dios mío, nuestras vidas, Señor. Y guarda la vida de aquellos que están lejos de familia, Señor, en el nombre poderoso de tu Hijo amado, Señor. Ahora, Dios mío, muchas gracias, Padre, Hijo y Espíritu Santo. Amén. Bendiciones, hermano Max. Saludos.
1: Gracias, muchas gracias a usted, muchas gracias a usted por comunicarse con nosotros. Somos Hable Como Habla Radio. Saludos a usted que hoy nos está escuchando, no sé a dónde, pero sé que nos está escuchando. Que Dios pueda bendecirle. Vamos con la número dos. Buenos días, buenos días. La número tres, perdón, la número tres, buenos días.
2: Buenos días, hermano Max.
1: Oremos, hermanita linda, ¿de dónde me llama?
2: Hijo de Víctor.
1: Ojo de Agua, allá en el centro entre Tegucigalpa y Danlí.
2: Y adelante las polineras.
1: Que Dios me la bendiga, oremos, hermana.
2: Gloria a Dios, bendito Padre, que habita en gloria. Bendito la gracia, Señor, por un nuevo amanecer, de un nuevo día, Padre. Gracias, Señor, porque solo tú tienes el poder, el control de mi vida, Padre. Ayúdame, Señor, porque sé, Señor, que solamente tú puedes darme la fuerza necesaria para seguir adelante, Padre. A pesar de ese derrame que me pegó, Señor, que no puedo ni caminar, pero yo sé que usted está conmigo. Y si usted está conmigo, ¿quién contra mí, Señor? Me dé fuerza cada día, Señor. Gracias por los alimentos que usted me provee, Padre. Gracias, Señor, porque estoy, Señor, estoy confiando en ti, Señor. Eres el Señor de mi vida. Eres todo para mí, Señor. Ayúdame, Padre. Dame fuerza que no, para que yo duerma tranquila, Padre, porque no puedo dormir. El insomnio que me ha pegado, Señor. Desde que estoy tomando su mano, Señor. Y que nunca me ha dejado ir desamparado, Señor. Bendice, Señor, esa emisora de HCH, Señor. Porque yo me entretengo escuchando la banda, escuchando los hermanos que ahorita en esa emisora, Padre. Bendice al hermano Eduardo, bendice a su esposa Melissa, levantado, al hermano Guacho, a la hermana Kenia, al hermano Lintex, Padre. Gracias, hoy, Señor, por este nuevo día. Este día, Señor, lo pongo en tus manos, Padre, porque solamente tú tienes el control, Padre. Bendice mi vecino, Padre, los niños, los jóvenes, los ancianos, los adultos, Padre. Gracias por hoy, esta mañana, Padre. Fortalécete, Padre. Gracias por todo, Señor, en el nombre del Padre, del Hijo y del Espíritu Santo. Le rindo gracias, Señor. Amén. Amén.
1: Amén y amén. La número dos, buenos días, buenos días.
3: Buenos días, hermano Max. Le saluda la hermana Merlin de aquí de la colonia La Esperanza, Tegucigalpa.
1: ¿Primera vez que me llama Merlin?
3: No.
1: Ya me ha llamado en otras ocasiones.
3: Sí, varias veces he hablado.
1: Que Dios me la bendiga, hermana Merlin. Vamos a orar. Adelante.
3: Amén. Padre, en el nombre poderoso de Jesús, venimos delante de tu presencia, Dios amado, para darte gracias por un nuevo amanecer, por un nuevo abrir de ojos, bendito Dios, que solo a usted le ha placido darnos la oportunidad de abrir nuestros ojos un día más. Padre, este día lo presentamos delante de usted, Señor, que sea usted guardándonos, protegiéndonos de todo mal, de todo dardo maligno, Padre amado. Presento mi vida delante de usted, la vida de mis hijos, la vida de mi familia, Padre amado, pidiéndote la cobertura, pidiéndote, Señor, que tu misericordia y tu favor no se aparte de nuestras vidas. Bendito Dios, pidiéndote por ese canal de HCH.

0: Sé que es de mucha bendición, Padre amado, para todas las naciones, Padre amado, porque HCH es escuchado a nivel mundial, bendito Dios. Y te doy gracias por esa radio, Padre, por las personas que están ahí, los hermanos, Padre, el hermano Max, la hermana Kenia, el hermano, el otro hermano, Padre, que siempre se me va el nombre, pero usted ya sabe por quién es, Padre bendito de la gloria. Le pido que lo llene de sabiduría, que lo llene de su gracia, Padre amado, siempre fortaleciéndolos, siempre llenándolos de su poder, que su Espíritu Santo siempre esté con ellos, Padre amado, que siempre usted los llene, los empodere, Espíritu Santo, empodera al hermano Julio, empodera a la hermana Kenia, empodera a la hermana Lizzie, empodera al hermano Max, siempre fortalécelos, Padre amado, y retrocediendo todo dardo maligno de sus vidas, retrocediendo toda arma forjada que se quiera levantar contra su vida, porque ellos son de mucha bendición para nuestra nación, Padre amado, y no solo para nuestra nación, sino a nivel mundial, Padre amado. Bendito Dios, bendice cada hondureño y los que están afuera de nuestra Honduras también, bendícelos, ayúdalos, Señor, en cada circunstancia difícil que ellos encuentran, que puedan clamar a ti, Señor, porque el que clama a ti es respondido, porque usted responde a nuestro clamor. No hay oración que no sea contestada, Padre amado. Y nosotros a veces clamamos a usted, Señor, y a veces decimos que se haga tu voluntad, pero cuando no se hace lo que nosotros queremos, Señor, venimos, Padre, a enojarnos contigo, pero tu voluntad es buena, agradable y es perfecta. Usted tiene planes de bien para nuestras vidas, bendito Dios, porque usted ama, ama a sus hijos. Y le pido, Dios, por cada hermano, Padre amado, por cada hermano hondureño, Padre, que aquellos que se han debilitado, Padre, ayúdalos a levantarse. Levanta al caído, Señor, porque esto no se termina hasta que usted venga, Señor. Que seamos valientes y esforzados y que cada día, Padre, pongamos la mirada en el autor y consumador de la fe, que es Cristo Jesús. Cúbrenos con tu sangre preciosa. Ayúdanos a perseverar. Ayúdanos a limpiar nuestras ropas para cuando usted venga nos halle como una iglesia sin manchas y sin arrugas, como lo dice su palabra, Señor. Ayúdenos a perseverar, a ser valientes, Padre amado, y que cada dardo maligno rebote y se vaya a la profundidad de los infiernos. Bendito Dios, bendigo nuestra nación Honduras. En el nombre poderoso de Jesús. Amén y amén. Dios me lo bendiga, hermano Max.
1: Gracias, hermana. Usted también. Me quedan dos posiciones más. Atención, dos posiciones más. Que Dios bendiga su vida. Qué gusto poderle saludar a usted que hoy sintoniza la señal de Hable Como Habla Radio. Comuníquese 9420-0766, 4 de la madrugada, 35 minutos. Atención, buenos días a todos. Las 4 con 35 minutos de la madrugada en Hable Como Habla Radio. Dos posiciones más de oración. Ahí tiene que estar la suya. Así que comuníquese a ese número 94-20-07-66, el número telefónico para que usted definitivamente pueda orar con nosotros. Muy contento de compartir con usted, nuestro amado oyente, nuestro oyente que se queda siempre con la señal de Hable Como Habla Radio. Hable Como Habla Radio. Cuánto gusto, cuánta alegría poderle saludar donde se encuentre. Donde esté usted, gracias. Repito, donde esté usted, gracias. Que Dios Todopoderoso me le acompañe, me le bendiga, me le guíe. Gracias por esa audiencia. No cabe la menor de las dudas que saber que usted es nuestro oyente para nosotros es una bendición muy grande. Buenos días, buenos días.
2: Buenos días, hermano.
1: Dios me lo bendiga. Bájale volumen a la radio. ¿De dónde llama?
3: de aquí de San Pedro.
1: Oremos, hermano, adelante, buenos días.
3: Vaya, hermano, amantísimo Padre, que habitas en gloria en esta preciosa mañana, Señor. Damos gracias, Padre, por este día, Cristo de la gloria que nos ha dado. Gracias, Señor, en el nombre de Jesús. Amén, amén.
1: Muchas gracias, hermano, por comunicarse. Siguiente llamada, buenos días.
4: Buenos días, Manuel.
1: Amén, ¿quién me llama?
4: Aquí le estamos llamando, aquí de Santa Bárbara, hermano.
1: Desde Santa Bárbara, Dios me lo bendiga.
4: Dios me lo bendiga, hermanito más.
1: Que el Todopoderoso me lo guarde siempre, oye, en todo lo que haga. Vamos a orar, ¿le parece?
4: Sí, sí, está bien.
1: Adelante, hermano.
4: Padre, en nombre de Jesús, en esta puesta mañana, Señor, aleluya, venimos de tanto de presencia, Señor, aleluya, darte las gracias, Padre, en el nombre de Jesús, darte las gracias para decirte que tú eres grande, que eres poderoso, mi Rey, aleluya, sin ti no es nada, Señor, aleluya, oh, Cristo, Señor, muchas gracias, Señor. Un nuevo y bello amanecer que tú lo regalas, porque esa palabra que grande es misericordia cada mañana, amigo. Oh, sí, Señor, gracias, Cristo, Señor. Gracias por todo, Señor, aleluya. Y que tú, Padre, que los ayudes a seguir adelante en el nombre de Cristo Jesús, mi Rey. Porque fuera de ti, como dice esa palabra, nada más podemos hacer. La gloria de gracias para los fieles a Dios, los guárdalos en este hermoso y precioso día, porque tú les permitiste ver un nuevo amanecer, Cristo, por la gloria de mi Rey, gracias, muchas gracias, Cristo, y la gloria de Dios. Y si no, nada podemos hacer, dice palabra, Padre, la gloria de Dios. Que tú y el Padre de Dios, aleluya, en nombre de Jesús, que en este precioso día, Señor, aleluya, tú. Dios bendiga mi paso aún, Señor, aleluya. Oh, Padre, Dios de nuestra gracia. Perdón nuestra debilidad. Que a diario te fallamos, Cristo, pero de la aleluya. A diario te fallamos, hay tanto, Cristo, la aleluya. Le puedo decir, puede ser difícil, pero no nos falta. Cristo, de la aleluya. Gracias, Cristo, amado. Gracias, Cristo, poder, aleluya. No te entiendes nada más, puedo hacer sin salida, Cristo, poder, aleluya. En nombre de Jesús, gracias, muchas gracias, mi Rey, aleluya, gracias. Amén y amén.
1: Gracias, gracias, Dios me lo bendiga a usted también. Saludos, muchas gracias por quedarse con la señal de Hable Como Habla Radio, las 4:40 minutos ya de la madrugada. En Hable Como Habla Radio, les saludamos.
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3: Buenos días a todos a nivel nacional, qué gusto poderles saludar. ¿Qué dice diario El Heraldo esta mañana? Inglaterra hace historia, logra el aztecaso y elimina a México del Mundial 2026. Sube a 4 la cifra de muertos en accidente de bus en carretera de Lloro. Hay varios heridos. Un comentario con esto de esta tragedia que suele pasar casi siempre el fin de semana. Yo le encuentro un solo responsable y son las autoridades de vialidad y transporte o a quien corresponda que tenga que ver con licencias, que tenga que ver con permisos de licencias, que tenga que ver con la revisión exhaustiva de los autobuses y quiénes son las personas que los conducen. Ese es el problema. Ese es el detalle. Por ejemplo, me pregunto cuántos motociclistas que circulan en las ciudades de Honduras, aldeas, caseríos, andan con licencia. ¿Cuántos pasaron las pruebas en vialidad y transporte, en tránsito, como le decíamos o le decimos normalmente? Todo tiene una razón y una causa. Todo tiene un sentido. Tenemos un desorden muy grande y por eso se dan esos accidentes en las carreteras. Por ejemplo, ¿quién está chequeando a esos motociclistas que en la CA5 corren como que santo Dios, como que casi en las curvas pegan la rodilla en la calle, en la carretera? ¿Quién chequea eso? ¿Quién está atento en las carreteras? ¿Quién está chequeando los autobuses? ¿Quién está chequeando los tráiler? ¿Quién está chequeando y quién los conduce? ¿Quién está chequeando las volquetas? ¿Quién está chequeando los taxis? ¿Quién está chequeando los autobuses urbanos e interurbanos? No es cosa de que ya fue el destino. No es cosa de que ya le tocaba. No. Hay personas que adelantan su muerte. Y hay muertes que se podrían detener si en realidad existiese una revisión exhaustiva, una revisión permanente de licencias, de revisiones de vehículos. ¿Quiénes son los que conducen? ¿Quiénes son los que conducen? Autoridades presentes en todas las empresas de transporte, en las terminales. Revisando quién sale en el vehículo, quién va, quién no va. Todo eso es importantísimo y se evitarían tantos accidentes. Tantos accidentes. Solo es la opinión de un hondureño, de una persona que ama a Jesucristo, una persona que lee su palabra, pero una persona con 5 dedos de frente. Que es lo que nos hace falta también. Vivimos en el mundo de Barney. Y creemos que solo porque un conductor o los que vienen en el bus, como vienen de la iglesia, entonces como todos son cristianos, no importa que un inexperto, un completo inexperto venga al volante. No, amados hermanos, que usted se congregue o no se congregue, no evita que tenga una tragedia si andan con imprudencias. Ayer decía uno de los señores, unos audios que puso Alex, decía uno de las personas involucradas en ese accidente vial, la imprudencia, dijo, la imprudencia, repitió 3 veces, la imprudencia, es una realidad, y la pregunta es, ¿quién está a cargo? ¿Qué autoridades son las responsables de regular todo esto? Repito, hago la pregunta de nuevo. ¿Cuántos motociclistas en Tegucigalpa, en San Pedro Sula, en La Ceiba andan con licencia? Partamos desde ahí. Partamos desde ahí. Confirman contagio de sarampión en un padre y sus tres hijos en San Pedro Sula. Vinicius tuvo miedo y Brasil fue eliminado del Mundial 2026. Haaland, MVP y llanto de Neymar. Esto dice diario El Heraldo, que nuevamente nos da a conocer los resultados de ayer. Brasil 1, Noruega 2. México 2, Inglaterra 3. Óigame, cuánto desprecio por la selección mexicana. Y esto no solamente es en Honduras, es en El Salvador, en Nicaragua, en Costa Rica, en Guatemala, en Panamá, en Argentina, en Colombia, en Ecuador. Más en Ecuador, por lo que acaban de pasar. Y el pueblo mexicano es un pueblo muy bueno. Son grandes personas, los artistas, los quiere todo el mundo. Cantantes, actores, el problema es con la selección mexicana y debería de poner las barbas en remojo la Federación Mexicana de Fútbol para cambiar ese concepto tan equivocado que se tiene de... No, ese concepto que se han ganado a pulso, así es la cosa. Los jugadores de fútbol mexicanos, esa soberbia, esa altanería, esa prepotencia, el creerse una potencia en América, y no lo son. Son una potencia económica, pero futbolísticamente no lo son. No lo son. Países como Honduras les ha dado el aztecaso. Costa Rica les dio el aztecaso. Ayer Inglaterra les dio el aztecaso. Y defendiéndose sin tanta cosa Inglaterra, solo esperando. Ellos se conformaron al final diciendo que jugaron como nunca, pero perdieron como siempre mexicanos. Eso debería trabajar la Federación Mexicana de Fútbol. Cambiar el concepto, meterle en la cabeza al jugador mexicano no soberbia, no altanería, no prepotencia. América no nos quiere, pero solo a nivel futbolístico, porque en lo demás los mexicanos son impresionantes. Son los primeros en estar en catástrofe, son un pueblo muy bueno. Los mexicanos no son malos, no son personas malas, son personas de corazón bueno. Pero los futbolistas provocan que América entera no los quiera. Y eso da pena. He podido leer comentarios. Óigame, se olvidaron de Brasil. Esas redes se inundaron de memes en contra de los mexicanos. Se olvidaron de Brasil, una potencia. Mire qué tremendo. Leemos lo que dice El Heraldo. Le hemos dado lectura. Los resultados, Brasil pierde y es eliminada 2-1 ante una Noruega que esperó y ¡pum! Atacó, bombardeó. Con Haaland, Erling Haaland, 2-1, Brasil fuera, México fuera, con 2 golazos de Jude Bellingham y un penal convertido por Harry Kane. La selección inglesa le ganó a los mexicanos y los descalificó en los octavos de final. Portugal juega hoy a la 1:00 p.m. contra España. Estados Unidos, por su parte, juega hoy contra la selección de Bélgica. Y los últimos 2 partidos de los octavos de final son mañana, 10:00 a.m, Argentina-Egipto y 2:00 p.m, Suiza. Colombia, esto dice diario El Heraldo. Por su parte, el diario Proceso Digital dice en su portada: se echan a El Diablo y a su mano derecha. Aumento en alimentos, siguen apretando bolsillo de los hondureños. Jo anuncia que regresará a Honduras el 26 de julio. 4 personas fallecen en accidente vial en Morazán, Lloro. Policía habilita paso en la RN20 tras derrumbe en Santa Bárbara. 1-2, Brasil sucumbe ante Haaland y se despide en octavos. Los muertos en Venezuela, atención, suben a 3,342. Catástrofe. Tremendo lo que el pueblo venezolano ha sufrido. Dictaduras, pobreza, un pueblo tan millonario, caramba, tan rico. Ellos caminan en petróleo, pero cuando la mano humana hace perversidades, caramba. Y de remate estos terremotos, 2 continuos. Hasta el momento van 3,342 muertos y 16,840 heridos por los terremotos, es lo que dice el diario Proceso Digital. Por su parte, la prensa, reacción de prensa de México y Faitelson, sorprende, burlas y recuerdan a Honduras, esto en México. Es tremendo lo que están viviendo allá los jugadores mexicanos. Javier Aguirre se va y México ya tiene nuevo técnico tras fracaso del Mundial. Además, madre e hijita quedaron atrapadas en accidente de bus en Morazán, Lloro. ¿Eres docente o profesional? Así puedes aplicar a una de las 100 becas. Además, en México se quiebra tras eliminación, llanto de Ochoa y Aztecaso de Inglaterra. Además, tabla de goleadores mundial, Haaland asusta a Messi y Mbappé, y otro se luce con doblete. Esto dice el diario La Prensa, y nosotros con mucho gusto le damos lectura. Qué gusto poderle saludar a usted que se queda con la señal de Hable Como Habla Radio. Pues los goleadores son Lionel Messi, Erling Haaland, Kylian Mbappé, y también está Harry Kane entre los goleadores. Por ahí teníamos la lista completa de los goleadores de este Mundial. Les recordamos que como medio de comunicación cristiano noticioso, nosotros tenemos que brindar información a todos ustedes, los oyentes de la radio, de lo que está sucediendo en el país. Saludos a cada uno de los que nos están sintonizando en algún lugar de la República de Honduras. Gracias por su audiencia. Continuamos dándole lectura a los diarios de circulación nacional. La Tribuna, amor y necesidad, dice diario La Tribuna, el nuevo gancho del narco para atrapar a mujeres. Honduras crece, impulsada por el café y la maquila. Por otro lado, hombre dispara hacia fiesta del 4 de julio en Nueva York y hiere a 8 personas, entre ellos 4 niños. Encontronazo, 4 muertos y 19 heridos tras choque entre autobús y pick-up en El Lloro. Fulminada la canarina o la canarina, el Android de Haaland alcanza la cima de goleo. Endurecen combate a femicidios, hasta 60 años de cárcel para agresores, dice diario La Tribuna. Por su parte, el diario digital Paradigma, Inglaterra vence a México 3-2 y elimina al Tri del Mundial. Entran en vigor reformas que endurecen las penas por femicidios en Honduras. Elon Musk, quien no ame a Estados Unidos es un traidor. Juan Orlando Hernández anuncia su regreso a Honduras el 26 de julio. Trump impulsa ley para exigir identificaciones de votantes en Estados Unidos. Lamentaciones 3:22-23 dice: por la misericordia de Jehová no hemos sido consumidos, porque nunca decayeron sus misericordias. Nuevas son cada mañana, grande es tu fidelidad, dice el diario digital Paradigma para la mañana de este día lunes, en la fecha 6 de julio. Gracias por quedarse con nuestra señal, gracias por acompañarnos, por ser nuestros oyentes, gracias por esa marcada audiencia para con nuestro medio de comunicación, es Hable Como Habla Radio. En breve arrancan las noticias, 4 de la madrugada ya, con 55 minutos, 4:55 minutos en Hable Como Habla Radio. Seguimos activos, seguimos al 100%. Gracias a Dios y a ustedes en el primer lugar confirmado.
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3: Permítame darle a conocer el precio de la gasolina superior a partir de las 6 de la mañana. Esta semana sí descendió una babosada prácticamente la gasolina superior. A partir de las 6 de la mañana su precio ya no será de 132 lempiras con 30 centavos el galón de combustible, sino que 131 lempiras 39 centavos. El descenso es de 91 centavos. La gasolina regular desciende 60 centavos menos del valor que estuvo la semana pasada, que se mantiene hasta este momento a 122 lempiras con 35 centavos, pero a partir de las 6 de la mañana el nuevo precio será de 121 lempiras con 75 centavos. Mientras tanto que el diésel desciende, ahora sí significativo el diésel, el bajón a favor del usuario, 12 lempiras con 47 centavos menos va a pagar usted. 12 lempiras con 47 centavos. Estaba a 123 lempiras con 22 centavos y a partir de las 6 de la mañana pasa a costar 120 lempiras 75 centavos. El queroseno, por su parte, desciende 13 lempiras con 13 centavos a favor suyo. Antes estaba 107 lempiras con 75 centavos, se mantiene hasta este momento, pero después de las 6 de la mañana costará 104 lempiras con 62 centavos, lo que significa 13 lempiras a favor suyo con 13 centavos. El cilindro de gas se mantiene en 249 lempiras con 62 centavos y desciende 84 centavos. El LPG vehicular, o sea, el gas para carro, desciende 84 centavos a su favor y pasa de costar 49 lempiras con 42 centavos a 48 lempiras con 58 centavos. Eso en cuanto a los precios de la gasolina. Atención a la cotización del dólar en Honduras. La compra 26 lempiras con 74 centavos. La venta 26 lempiras con 87 centavos. Esto en cuanto a la cotización del dólar en la República de Honduras. El euro, por su parte, atención al euro, la compra 29 lempiras 48 centavos y la venta 33 lempiras con 78 centavos. Mucha atención al precio del café esta madrugada a las 5 en punto de la mañana. Precio del café esta madrugada a las 5 en punto de la mañana, $309.08. $309.08 el precio del café esta madrugada a nivel internacional.
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3: Le dejo este hermoso tema musical. Ya regreso al cierre de este tiempo especial antes del inicio de Hable Como Habla Matutino. Súbele volumen. Aquí está el Chaday, 5 en punto de la mañana. El

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1: Las 5 de la madrugada con 4 minutos. Probablemente este no sea el mejor consejo y quizás hasta yo lo necesite. Pero por favor, a partir de hoy no vea con indiferencia a la gente. Ya deje de caminar en una actitud que no le agrada a Dios, y esto va para mí también. Dejemos de ver de menos a la gente, dejemos de ver por encima del hombro a las personas. Que la condición de popularidad, que la condición económica, que el título que acaba de obtener usted o el ascenso que acaba de recibir no le cambie de actitud. No vea de menos a los demás. Recuérdese cuando usted lloraba, cuando se sentía discriminado. Entonces no camine por la vida viendo a las personas de menos. Solo porque usted ha logrado, quizá con esfuerzo, ¿verdad? Solo porque usted ha logrado escalar y ha logrado conquistar grandes victorias, que no se le olvide lo que le ha costado. Pero el hecho de que le haya costado la posición en la cual se encuentra ahora, que por favor no le lleve a comportarse como aquellos majaderos que le miraban de menos a usted, ¿se recuerda? Aquellas personas que lo discriminaban o la discriminaban, no practique lo mismo, no lo haga. Recuerde que Dios ve de lejos al altivo. El más claro ejemplo es la selección de México. ¿Quién no agradece a los mexicanos por ese amor que tienen al servicio? Son los primeros, los topos mexicanos, allá están los famosos topos mexicanos, allá están en Venezuela trabajando. Y vinieron para el huracán Mitch, y vinieron para el Fifi, y estuvieron aquí con nosotros siempre. Y donde hay una desgracia, ahí están los mexicanos, son los primeros en participar. Porque son un pueblo muy noble. ¿A cuánto hondureño no le han quitado el hambre los mexicanos en su trayecto, en su travesía hacia los Estados Unidos? Tienen un corazón muy noble. Pero lamentablemente un pequeño grupo reducido de personas prepotentes, engrandecidos. ¿Quién no recuerda las expresiones de un montón de jugadores emblemáticos del fútbol mexicano hacia el fútbol de Centroamérica, hacia el fútbol del Caribe, incluso hacia el fútbol de Sudamérica? Y eso les ha llevado a ganarse el desprecio de toda América. Todo se debe a la altanería, a la soberbia. Entonces usted no la practique. No vea con indiferencia a las personas, por favor. No vea con indiferencia a las personas, porque hay un versículo para usted. Y no permita que Dios lo practique con usted. Usted puede tener toda la plata del mundo, pero Jehová da y Jehová quita. Que no se le olvide que desnudos venimos y desnudos nos vamos a marchar. Usted puede tener toda la plata que quiera, pero cuando ya su corazón se detenga, usted volverá a ser pobre. Porque usted ya no va a poder firmar cheques. Usted ya no va a poder meter su plástico dorado, su plástico negro, no sé cómo llamarlo, en un cajero para sacar la plata que quiera. Ya no podrá viajar. Ya no podrá conducir ni siquiera su caminar. Y hay personas que tuvieron la bendición de morir, y hay quienes se quedan parapléjicos, quedan conscientes de todo, pero ya no pueden firmar, ya no pueden hacer nada, y ya dependen de que alguien los ande en una carretilla o llámese silla de ruedas. Y su mano ya no se mueve. Caminemos con sencillez. Hoy es un buen día para dejar de ver de menos a las personas. Usted viaja, qué bueno que viaja. Usted se puede subir un avión cuantas veces quiera, qué bueno, qué fenomenal. Pero camine con sencillez, porque Dios ve de lejos al altivo. Y no olvide al pobre, por favor. No mire de menos a las personas. La palabra de Dios es contundente. Dice que Dios ve de lejos al altivo, no camina engrandecido. Bájele tres rayas a su soberbia. Solo recuérdese cuánto le ha costado la posición en la cual se encuentra. Y solo recuérdese cómo le faltaban el respeto, cómo lo pisoteaban o la pisoteaban antes. Y usted dijo, un día yo voy a ser una persona de arriba y no voy a ver de menos a la gente, pero a muchos se les ha olvidado. ¿A cuántos hemos visto en el poder y a cuántos hemos visto ya no en el poder? El cementerio está lleno de personas con el mismo poder suyo y mucho más poder que el que usted tiene. Y ya están muertos. Y el mundo siguió su curso. Salmo 138:6 dice, porque el Señor es excelso y atiende al humilde, mas al altivo conoce de lejos. No vea de menos a sus compañeros. Trate con la misma calidez que trata a sus jefes, a la gente de alta alcurnia con la que usted se relaciona. Trate de la misma manera a la compañera que le sirve el café. Es más, pregúntele, ¿cómo está fulana de tal? ¿Está todo bien? Si ocupa algo, ya sabe, estoy para servirle. Eso engrandece al ser humano. La sencillez, la humildad es del corazón. Así como se ríe del chiste purgador, del chiste que no tiene gracia, del de alta alcurnia, del que le interesa a usted por su posición económica o por el puesto que tiene esa persona, así como se ríe y ni entendió el chiste, así ríase del chiste del que está en escasez económica y que le toca la puerta. Dios valora mucho eso. Si usted quiere, no haga caso a lo que le dice este locutor. No se preocupe, sígase portando soberbia, soberbia, altanero, altanera, siga ofendiendo y pisoteando a cuanta persona se le ocurra. ¡No se preocupe! ¡Siga subiendo! ¡Siga tratando de menos a las personas! ¡Siga viendo como desperdicio a las personas! Que no son de su calibre o más alto calibre, por supuesto, a esos no. Le estoy hablando de los que no son de su calibre, de los que están abajo, académicamente, económicamente, en una posición y que usted mira de menos. Ofende, humilla, grita, sígalos tratando mal, no se preocupe, no le haga caso a lo que le dijo este locutor. No se preocupe que el Señor, en la subida de esa escalera suya, cuando se le caiga la sencillez, la humildad y el respeto por el prójimo, el Señor le va a ayudar a bajar las escaleras para ir a recoger al piso de nuevo. La sencillez, la humildad, la cortesía, la empatía. No mire de menos a las personas. Este mensaje para quien corresponda. Si usted se siente aludido, pregúntese por qué se siente aludido, por qué le molestó este mensaje que este locutor acaba, este mortal acaba de emitir a través de las ondas hercianas que esta radio dispersa por los aires. Pregúntese por qué se sintió aludido, si se ha sentido aludida. ¿Será que el mensaje es realmente directo para usted? ¿O usted lo siente que es directo para usted porque sabe que ese es su comportamiento? Ver con los pies a los demás que no están en su misma posición o más arriba. Bajémosle tres rayas a nuestro comportamiento. Porque también hay un lugarcito en el cementerio para nosotros que nos está esperando. Y hay un árbol que ya existe, de donde van a sacar las tablas para hacer su cajón. Todos vamos a morir. Y el mundo seguirá su curso. Así de fría es la vida. Cambiemos nuestro comportamiento, cambiemos nuestra actitud. Y con este mensaje ya casi voy cerrando. valoremos a las personas, estimemos a las personas, cuidemos a los buenos elementos. Porque es escaso encontrarlos. Vamos cerrando ya. Vamos cerrando ya. Que el Señor me lo bendiga a todos los que hoy están escuchando la señal de la radio. Quiero sacar 10 amas de casa. 10 amas de casa que me manden un audio y que me digan: aquí estoy en el fogón cocinando o en la estufa. Aquí estoy amasando. Aquí estoy preparándole el desayuno a la familia para que se vayan a trabajar. ¿Cuántos me mandan, cuántas amas de casa me mandan ese audio? Y me dan, denme la hora para que el audio sea fiel, para que el audio sea vigente, perdón. ¿Cuál es su nombre, hermana? Está en el fogón, que está cocinando, hermana. ¿Dónde vive, hermana? Esa hermana que se va a quedar escuchando la radio, las noticias. Las noticias de Hable Como Habla Radio, HCH Matutino. Espero su audio,
2: días,
1: hermana.
2: Max, acá lo estoy escuchando desde Lepaterique cuando lo dan las 5 y 16.
1: 5 y 16.
2: Haciendo desayuno.
1: Haciendo desayuno. Haciendo desayuno.
2: Ellas se van a trabajar y moliendo también desde la 1 de la mañana.
1: Bendiciones, desde la 1 de la mañana,
2: Max.
1: Moliendo la hermana. Y haciendo días, desayuno.
2: Bendiciones.
1: Mujeres guerreras.
2: Aquí estamos preparando las tortillas para el desayuno, para irnos a trabajar.
1: Para irnos a trabajar, para el desayuno.
2: Les saludamos desde aquí de Agua Fría, Santa María.
1: Santa María, Agua Fría, Santa
2: María.
1: Buenos
2: días, hermano
1: Max. Sí.
2: Aquí cocinando, haciendo el almuerzo para mi marido y para irlos a trabajar.
1: Qué bueno, Dios la bendiga.
2: Aquí estoy, hermano Max, siempre en el fogón haciendo mis tortillas. Olga Martínez, desde la aldea de Suyapa.
1: Gracias, aldea de Suyapa, Olguita Martínez.
3: Son las 5 y 14 y estoy haciendo tortillas ya porque tengo que madrugar a ir a sembrar, a hacer un vivero, una chapola, sembrarla ahí. Estoy haciendo las tortillas para irme ya. Dios le bendiga, aquí estoy en el municipio de Daní. Bendiciones.
1: Bendiciones.
4: Hola, mi hermano Max. Son las 5:16 minutos aquí. Hermano, ya terminando ya, hermano, de hacer el desayuno. Y ahorita vamos a ver si a juntar unos nances, hermano.
1: Excelente, a juntar unos nances.
5: Bendiciones, le escucho aquí de Florida de Opatoro, aquí, haciendo las tortillitas allá, hermano Max.
1: Florida de Opatoro,
6: buenos días, Max,
1: en La Paz,
6: las 5:16. Lo llama Iris Bustillo del Piligüín. Aquí.
1: Saludos, Iris Bustillo desde el Piligüín.
7: Estoy escuchando en Santiago de Purín. La soy Rosa, aquí echando tortillitas para el desayuno.
1: Rosa,
7: la
1: cocina, gracias.
6: Haciéndolos unos sanguchitos a los muchachitos para que vayan a la escuela.
1: Así
6: buenos
1: es.
6: Días.
1: Así es, que Dios les bendiga. Que Dios les bendiga a todos los que hoy están escuchando la señal de la radio. De verdad que ha sido importantísimo la recaudación que se ha hecho por los hermanos de Venezuela en la cuenta de BAC 756-719-651. 756-719-651. La cuenta de producciones periodísticas Hable Como Habla. Realmente que ha sido impresionante. La cuenta 756-719-651. 756-719-651 de producciones periodísticas Hable Como Habla. Es una cifra importantísima que se ha recaudado para poder ayudar a nuestros hermanos venezolanos. No vamos a devolver a sus familiares, no les vamos a devolver su hogar, definitivamente que no, pero la presencia con este aporte económico que va a ayudar a comerse una tortilla, a que les puedan comprar una colcha, a que les puedan comprar un pantalón, una camisa, un par de zapatos. Lo importante es esa presencia del pueblo hondureño que se está manifestando a través de HCH Televisión Digital con, ¿cómo se llama?, estos aportes económicos que son una completa bendición. Ya tendrán el dato total nuestros compañeros en Hable Como Habla Matutino en breve. 5 5:19 de la madrugada en Hable Como Habla Radio. Nos mantenemos activos al 100%.
8: Buenos días, aquí haciendo tortillas para la venta, hermano.
1: Buenos días,
8: Max.
1: Haciendo tortillas para la venta, la hermana,
9: aquí
1: gracias.
9: Cocinando en la estufa. Las 5:17 en la colonia San Juan del Norte.
1: San Juan del Norte, muchas gracias, gracias, colonia.
8: 5:17 en la colonia Retiro.
1: En el Retiro, gracias, hermanita, Dios me la bendiga. Sí, amén. Gracias, en el fogón. Dios la bendiga, Dios la bendiga.
9: Catacamas, hermano.
1: Catacamas. Bueno, ya escuchamos a las amas de casa. ¿Y los varones dónde están? ¿Dónde están los que andan recogiendo niños en los busitos? ¿Dónde están los que ya están trabajando en la ruta urbana o interurbana? Repórteme qué bus anda, qué autobús anda, si es de niños, para qué zona va. Repórteme, pero deme la hora. Dígame, soy Carlos, aquí ando en el busito recogiendo niños. O soy Miguel, aquí ando en el bus del Carrizal Universidad La Sosa, o soy Jorge, aquí estoy en el taxi número tal, o soy Rafael, aquí ando en el tráiler. Repórtemelo, ya hablamos con las amas de casa. Esto es Habla Como Habla Radio. Es una locura esta estación de radio. Quien no lo quiere entender se lo pierde. Este medio de comunicación es una locura. Bendito sea el nombre de Dios, porque la radio se ha posesionado de una manera impresionante. Queremos escuchar ahora a todos los transportistas. A todos los transportistas, repórtenos la señal. Yes, que está
10: Max,
1: haciendo,
10: muy
1: hermano.
10: Buenos días, le saluda Melvin Maldonado, del taxi 647 en la ciudad de Comayagua. Listo para trabajar, listo para escuchar las noticias de HCH.
1: Gracias, exactamente como lo hizo Melvin Maldonado, así necesito que me mande el audio en este momento, 9420-0766.
11: Buenos días, hermano Max. Aquí
1: buenos
11: estamos
1: días.
11: En Madrid, España. Rommel Mejía les escucha y me quedo con HCH Radio, escuchando siempre las noticias, hermano Max. Y saluditos para Cristian, Cecia, Carolina y al director don Eduardo Maldonado y su familia, hermano Max. Rommel Mejía, Madrid, España, aquí los escucho. Saluditos para todos, hermano. Y es la 1:22 de
1: mire,
11: la tarde.
1: Mire, un consejo, saludos, un consejo para los que hacen promos con oyentes, que se escuche el ambiente del oyente. No, no esos promos así como que en estudio, ¿verdad? Como que bien delicadito, no. Es que se escuche el ambiente como lo hacemos en HCH Radio, así como este, ¿ve? El ambiente.
12: Amén, amén, mano Max.
1: El ambiente, para que no sea un promo engañoso.
12: Ya, recorrido de niños ya. Estamos aquí en la 21 de octubre. Que Dios me lo bendiga. Que pase un lindo y hermoso día, inicio de semana, mano Max.
1: Así
12: Dios
1: es.
12: Me lo bendiga. 5:21
1: 5:21, escucha el ambiente.
13: Buenos días, hermano Max. Aquí andamos recogiendo niños en la colonia Quesada.
1: En la colonia Quesada.
13: Soy la niñera del busito.
1: Gracias, mi niña. Max, que Dios me la guarde.
14: San Antonio.
1: Amén, amén.
14: Con HCH Radio. Son
1: amén.
14: Las 5:22 de
1: amén,
14: la mañana.
1: Amén.
14: Bendiciones.
1: Escucha el ambiente.
12: Aquí de Tegucigalpa, Franco y Mauricio Méndez.
1: Mauricio
12: que
1: Méndez.
12: Pase un lindo y hermoso día, Max.
1: Gracias, hermano. Papá, Dios
15: buenos
1: lo bendiga.
15: Días,
1: escucha
15: días,
1: el ambiente. Escucha el audio.
15: Figueroa, en el taxi 642.
1: Ajá, en el
15: Son las 5:20.
1: Escuchen qué bonito el ambiente. El ambiente.
15: Hermano Max.
1: Vamos a seguir incluyendo en HCH Radio en nuestros promos a nuestros oyentes. Oyentes reales, va. Oyentes reales, me encanta porque me han comentado y me han enviado algunos promos de varias estaciones de radio que ya están queriendo incluir al oyente, pero incluyan al oyente de verdad. O sea, no le den un textito a un amigo de ustedes, grabame este audio vos. No, o sea, se tiene que escuchar el ambiente, atención, esto ve, esto ve.
16: Bueno, Max, escuche
1: el fondo del oyente, escúchelo.
16: Carretera hacia la costa norte aquí. Por la bajada del rodeo, le saluda Lincoln.
1: El gran Lincoln, gracias al gran Lincoln, Dios lo bendiga.
17: Hermano Mac, Dios
1: escucha,
17: le bendiga.
1: Escucha, al fondo.
17: Aquí estoy moliendo, hermano Mac.
1: Moliendo.
17: En las Cieneguitas, Mateo.
1: En las Cieneguitas, Mateo.
17: 5:20, hermano Mac.
1: 5:20, gracias, en las Cieneguitas,
18: buenos días,
1: Mateo.
18: Hermano Max. Buenos días, Dios le bendiga.
1: ¡Aleluya!
18: En este día.
1: Amén.
18: Ya aquí para trabajar
1: ¿sí?
18: en el drive. De taxi VIP.
1: Amén, amén.
18: Y pues, nombre de Jesús, pues, declaramos el trabajo. Hoy tengo una entrevista a las 9.
1: Que le vaya bien,
18: y,
1: papá.
18: Pues, ahí, declarando, pues, que ese trabajo es mío. Y tenga un buen día. Dios me lo bendiga y lo guarde, hermano Max.
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0: más actitud, porque lógicamente uno viene de fin de semana la mayoría y se esperaría que las pilas regresen recargadas, pero en muchas ocasiones, pues claro que el estar descansando dan ganas de que haya un trimingo, como muchos hemos pedido, porque solo el fin de semana solo son dos días. Pero bueno, que los haya aprovechado, y hay que agradecerle a Dios si usted tiene trabajo, y si no, a levantarse, a buscarlo, a moverse con ese currículum en mano, encomendándole su día a Dios para que sea Él que le dé la oportunidad que tanto está deseando, que le abra las puertas que son de beneficio para su vida y que cierre todas aquellas que están ocasionándole algún daño a usted o a su familia. Saludo de inmediato a mis compañeros Carolina Lanza y Alex Cáceres. Buenos días, Alex, ¿cómo está?
1: Buenos días, Cecia Raquel Mejía. Buenos días, Dora Carolina Lanza Navarro. Buenos días a usted. Buenos días, Honduras. Buenos días, el mundo. Estamos ya en HCH Matutino. Estamos ya en HCH Radio. Estamos en las plataformas, en nuestras redes sociales y con los ánimos para llevarles a ustedes toda la información, lo que está ocurriendo a nivel nacional en este momento, y por supuesto también le damos seguimiento a lo que ocurre a nivel internacional. Venimos descansados de un fin de semana tranquilo, un fin de semana donde usted tiene que recargar energías para iniciar con mucho positivismo la semana. Para muchos la semana comienza el día domingo, pero hablamos de la semana laboral que comienza el día lunes para los que laboramos de lunes a viernes, y para los que estamos a través de HCH Televisión Digital, estamos comprometidos para llevarles a ustedes todo lo que está ocurriendo en cuanto a las noticias, y también le decimos a usted, conviértase en nuestro reportero, conviértase en nuestro informante en cualquier parte de Honduras y el mundo. Usted solo toma este aparato que se llama teléfono celular y ahí graba cualquiera de manera horizontal, cualquier video, y usted diga, aquí está pasando tal noticia, no ha venido su reportero, pero aquí estoy yo, ya le estaremos informando. Por ejemplo, ahorita solo le adelanto, en esta información de último momento, nuevamente, nadie entra, nadie sale al Progreso y Oro. Nuevamente, nadie entra, nadie sale al Progreso y Oro porque está cerrado. Está cerrado todos los accesos de ingreso y salida del municipio del Progreso en el departamento de Yoro. ¿Y por qué? Sencillo, porque le subieron en un 300% la tasa municipal vehicular, decisión por parte de las autoridades. Entonces la población se ha unido a los transportistas, la sociedad civil, aunque andan ahí algunos léperos políticos queriéndose subir al barco, queriendo llevar agua a su molino, pero no lo permitan. No permitan que esos políticos pícaros de siempre les quiten la lucha, porque cuando ya mete la nariz un político, se va degenerando la papada, pero está cerrado, está bloqueado nuevamente el paso en el municipio del Progreso, así es de que llénese de paciencia. Si usted nos pregunta por qué hay tráfico, lo decimos es porque hay una toma fuerte por parte de los taxistas, por parte de miembros de la sociedad civil que se oponen a este trancazo municipal vehicular. Ya estaremos hablando con el compañero José Luis Teruel y Ernesto Alonso Rojas, que se va movilizando para reforzar esta cobertura. Buenos días, Dora Carolina Lanza Navarro, César Raquel Mejía, nos alegra que esté de regreso y que su papi, escuché que va mejorando de su salud, así de que con muchos ánimos hoy para informarles. Buenos días.
2: Buenos días, Alex Fabricio. Buenos días, Cecia. Nuevamente verla de nuevo. Gracias. También, bienvenida, y espero que su papá se recupere lo más pronto posible. Saludamos a todos los que están ya levantados también a través de HCH. Buenos días, feliz lunes. Iniciamos una nueva semana, iniciamos un día más que Dios nos permite poder estar acá compartiendo con todos ustedes. Les invitamos a que no se despeguen, como siempre, de HCH, todo un equipo listo para informarle todo lo que ha ocurrido durante este fin de semana, durante todo este fin de semana a través de HCH Televisión Digital. Gracias a usted que nos escucha a través de HCH Radio, a través de las distintas plataformas de redes sociales también. Gracias por conectarse siempre. A nivel del Mundial también, aquí le vamos a estar informando. Hoy hay partidazos que se van a jugar Portugal-España y Estados Unidos. ¿Con quién juega hoy a las 6:00 p.m? Con Bélgica. Bélgica. Bueno, este fin de semana fue, para quienes están siguiendo el Mundial, un fin de semana sufrido. Quedó eliminado Brasil y también el sueño de México de seguir en la Copa Mundial.
1: Solo nos queda Estados Unidos del área de CONCACAF.
2: Sí, qué triste. Ahora, qué tristes los partidos, porque, por ejemplo, yo miraba ayer a Neymar, que así ayer se despidió.
1: No, pero luego, es que es paquetón Neymar ya.
2: No, fíjese que... Paquetón. ¿Y sabe qué?
0: Metió gol.
2: Dato curioso. Penal. Dato curioso, sí, en el caso de Neymar. Ayer se despidió en el

0: Mismo estadio que le dio la bienvenida a nivel internacional, que le dio esa exposición ahí en Nueva York, y ayer que lo veía yo en la cancha. O sea, esos partidos para mí son tristes, porque luego de ver que el sueño se les acaba y empiezan a llorar los jugadores, ay no, qué triste.
1: Usted creo que quiere que las 48 sean campeones.
0: Yo quisiera, la verdad. No, la verdad es que ayer con el de México sí sufrí, porque yo sí quería que México.
1: Ese de México.
0: Yo sí quería que México siguiera en la competencia.
1: Y ahí está.
0: No le puedo mentir.
1: El señor Haaland, qué jugadorazo.
2: Sí, que la condición física.
1: Oiga,
2: de él es...
1: usted ve ese muchacho.
0: Es bello ese hombre, va.
1: Agarra el balón con qué frialdad, sí. Con qué tranquilidad. Y termina el partido y parece que no ha corrido nada.
0: Sí.
1: Una bestia realmente.
2: Pero
1: Haaland.
2: Mire que ayer justo me salían en internet unos entrenamientos de él subiendo cuestas, corriendo a la misma velocidad que corre en la cancha subiendo cuestas. Entonces él tiene...
1: Se prepara para esa condición física.
2: Sí, no, extrema realmente.
0: Y en el caso del de México...
1: Y nosotros corremos del carro aquí al estudio, estamos hule, ¿va?
0: Y en el caso del de México también, que mire qué jugadores esos de Inglaterra. Bellingham, el... ¿Cómo se llama? El
2: Kane.
0: Ajá,
2: sí,
0: que es el titular.
2: Y ahí se miraba la rapidez del fútbol de ellos.
1: Se convierte en la tercera selección en ganar en el mítico Estadio Azteca. Solo lo ha logrado
2: lleno ayer.
1: Costa Rica
0: y Honduras.
1: Honduras, y ahora se suma también Inglaterra.
0: Sí, no, y un Estadio Azteca que después
1: con
0: del primer gol...
1: Con 80.000 gargantas gritándole en contra.
2: Y que con 10, y con 10, al final terminaron con 10 Inglaterra.
0: Jugadores.
2: Con 10
1: y con buen tiempo, estuvo expulsado. Sí.
0: No, pero fíjese que en México yo ayer los pude ver que hasta el final dieron lo mejor de ellos.
1: No,
0: o sea,
1: bien,
0: es el partidazo.
1: Bien.
2: Yo creo que por eso, porque la afición
0: 90.
2: También de ellos es bien exigente. Por eso fue que no los criticaron tanto.
1: Porque entregaron todo.
0: Sí, se les notó que querían, hubo ganas y hubo mejor dominio.
1: Esos dos goles, ¿verdad? Rapidito, 36,
0: sí. Y
1: 38.
0: Hubo más dominio de balón en el caso de México que incluso de Inglaterra, pero fue un partidazo
2: ellos
0: sufrido para todos.
1: Ahora va a ser un partidazo Inglaterra-Noruega.
0: ¿Verdad? Ah, sí. Esas dos selecciones que jugaron ayer.
1: Sí. Un partidazo. Ya se vienen los demás partidos ya de cuarto, ¿verdad? Y ahora están... Ya de cuartos o de octavos sigue siendo. De octavos, ¿verdad? Ah, mañana se juega los últimos. Mañana juega el último partido de octavos y ya comienzan los cuartos de final. Estamos entrando.
0: Hoy Portugal-España será un partidazo también. Hoy Portugal-España, imagínense ese partido. O sea, la selección española.
2: Mire, pero ya había escuchado que la selección de España no andaba tan bien.
0: No, pero
2: yo
0: es que tiene jugadorazos también. Es que yo fíjese que ayer le decía
2: pero
0: a alguien...
2: Pero que, por ejemplo, ¿quién fue que Cabo Verde no le logró anotar
1: un 0
2: gol?
1: Sí, 0-0.
2: Bueno, lo que pasa es que Cabo
0: pero
2: Verde,
0: es que Cabo Verde
2: selección.
0: También Argentina vio la sorpresa que le dio. O sea, al final, creo que Argentina estuvo a nada de quedar eliminado.
1: Nosotros la vivimos el viernes, que fuimos ahí al
0: FanFest.
1: Al FanFest. Gracias por el público, ¿verdad? Que siempre le tiene cariño. Mirábamos cómo abrazaban a nuestro director general, cómo le gritaban. La vibra que transmite don Eduardo cuando llega a cualquier lugar, la gente se emociona, ahí estuvimos, fueron casi todos los compañeros, Cristian Morazán, Ariela Cáceres.
0: Llegó Cristian al final.
1: Y hombre, no
0: yo
1: estaba
0: no
1: la par suya.
0: Lo mío, yo no lo miré a Cristian.
1: Qué barbaridad. Ahí estaba la par suya, Cristian Morazán.
0: Arielita la miré, a Denis, que llegó también, nuestros compañeros de entretenimiento, José
1: estaban
0: Mendoza,
1: ahí en la transmisión,
0: Kenia Mondragón, también Jamie Espinosa, nuestros compañeros de redes también, Marianel, que estuvo ahí, usted, que estuvo también ahí.
1: Yo también no me haciendo bulla en todos lados, pero... Ahí estábamos. Y
0: sí, no, hay un gran
1: nos
0: ambiente.
1: Trataron muy bien ahí la afición.
0: Y realmente, mira qué bonito este ese FanFest, porque usted puede ir a comer. Nosotros disfrutamos de unas deliciosas pupusas. Los niños, qué lindo también, que usted puede llevar a sus hijos a jugar fútbol ahí mientras el partido se está dando. Realmente una gran actividad de destacar.
1: Y hay seguridad.
0: Y que une
1: ¿verdad?
0: A los hondureños.
1: Hay seguridad.
0: Y ahí usted se abraza y igual sufre con
2: entonces,
0: todo.
2: Entonces,
0: ahí
2: vieron el partido de Argentina.
1: Sí, ahí vimos el partido de Argentina.
0: De Argentina a Cabo Verde, pero fue un partido, pero le digo, sufrido, porque
2: sí,
0: nosotros
2: horrible.
0: Decíamos en qué momento. ¿A qué horas termina?
2: Horriblemente sufrido.
0: Sí,
1: ya subió el video,
0: totalmente.
1: No ha subido el video.
0: No lo he
1: el
0: subido.
1: El otro año lo va a subir, me imagino, así con la agenda suya.
0: No lo he subido, porque esta semana ha sido de
1: pasamos
0: mucho trabajo.
1: Pasamos experiencias con ese conductor asignado ahí.
0: Sí, con don Eduardo, que él fue el que nos llevó a nosotros. Y a mí me da un poco nerviosa, la verdad, pero Alex dijo que ya estaba acostumbrado. Así que, mire que... Mire, ahí está don Eduardo, ¿verdad? Que la verdad que cuando llegó fue la sensación. Gracias al alcalde Juan Diego Zelaya también nos permitió compartir ahí con el público, regalar, en el caso de don Eduardo, hasta DJ y se hizo ahí. Así que gracias porque es un bonito entretenimiento. Claudia Lagos, nuestra superintendente, que ahí andaba también. Un fuerte abrazo para ella.
1: Estaba
0: votando
1: por Messi, ¿va?
0: Sí, pero también tenía como el corazón ahí porque decía que apoyaba un poco a Cabo Verde, pero ella es Messi lover.
1: Es Messi lover, sí.
0: Sí, totalmente.
1: Bueno, les saludamos a todos ustedes. Les saludamos a todos ustedes. ¿Usted estuvo los dos días en Siguatepeque o aquí en la capital? Con su papi.
2: No, en la capital, allá en Sigua. Sí, yo vine a la medianoche el viernes para hacer
0: el turno. ¿Y cómo sigue, Ceci?
2: Ya está mejor, gracias a Dios. Siempre delicado, pero ya está mejor y confiando en Dios.
0: ¿Pero y en casa?
2: Ya está en casa, gracias ya el sábado en la tarde ya está. Yo creo que eso le va a ayudar más porque ustedes saben que el cariño de la casa, el estar
0: el
2: ya en su hogar es diferente. Pero, mire, yo sufrí
1: estaba
2: viendo el partido.
1: Estaba como alejada, porque yo le escribí varios mensajes y no me contestó ni
2: sí, Alex,
1: nada.
2: Sí. Lo siento, no vi. Fíjense que ya me medio activé ya como el viernes en la tarde para ver justo el partido de Cabo Verde y Argentina.
0: ¿Usted lo sufrió
2: y yo solo
0: también?
2: Dije, gracias a Dios, a mi papi lo tenían sedado.
1: Sí, Oliver, porque estábamos gritando. Alguien que esté enfermo no puede ver un partido.
2: No, él estaba sedado y mi papi dije yo, gracias, señor, porque estaba roncando sí, y nosotros viendo ese partido que sí fue infartante realmente. Pero bueno, para los que están felices por el avance de la selección de Inglaterra, porque, por ejemplo, nosotros cuando entramos aquí ya había discusión, porque siempre futbolísticamente, yo creo que es que hay que diferenciar
1: lo futbolístico
2: sí,
1: y lo personal.
2: Con el tema, sí, ya de la gente, porque de repente hay buena relación con los mexicanos en muchos temas, hay una conexión directa siempre con el tema migratorio sobre todo, pero futbolísticamente hay una rivalidad que no la podemos negar. Yo les tengo que decir, yo se los dije desde la semana pasada, creo, yo sí siento esa rivalidad con México.
0: Usted sí.
2: Y yo disfruté ayer
0: que
2: el pase
0: Inglaterra.
2: De Inglaterra. Sí,
0: yo sí sufrí que México quedara eliminado. Yo sí, yo sí pensé que podían seguir.
2: Pero bueno, usted sígalo disfrutando, usted siga, porque ya falta cuánto para que finalice el Mundial. Ya
0: el
2: solo,
0: 19 de junio.
1: Bueno, el 19
2: solo
1: de
2: faltan
1: final.
2: 12 días.
1: No, menos.
0: Hoy estamos a
2: 13
0: 6.
2: Días. Sí. Si es el 19, faltan 13 días exactamente.
1: Faltan 13 días.
2: Pero ya va terminando la fiesta más importante del mundo en el tema del fútbol.
1: Avancemos porque hay desalojo allá en el Progreso.
2: Ya vamos a ir con nuestro compañero José Luis Teruel, pero antes vamos a dar lectura a la palabra de Dios este lunes 6 de julio y el texto bíblico lo encontramos en Isaías 45:22 y dice, mirad a mí y sed salvos todos los términos de la tierra porque yo soy Dios y no hay más. Efesios 4:6, un Dios y Padre de todos, el cual es sobre todos y por todos y en todos. Y hay un tercer texto bíblico hoy, y es Primera de Juan 5:3. Este es el amor a Dios, que guardemos sus mandamientos y sus mandamientos no son gravosos. El tema de hoy, quiero vivir para Dios. Mis padres me educaron en el budismo, pero desde pequeño estoy convencido de que debe haber un Dios único que hizo el universo. Pronto descubrí que Buda no era el Dios que yo buscaba. Como la mayoría de mis amigos eran musulmanes, al ver que ellos tenían valores, me orienté hacia el Islam. La religión musulmana no me satisfizo, porque se mostraba un Dios que se contentaba con dar mandamientos a los hombres y amenazarlos si no los cumplían. Cierto día un amigo cristiano me invitó a escuchar el mensaje del Evangelio. Este me impresionó mucho. Poco a poco comprendí el mensaje de la gracia y decidí hacerme bautizar para dar testimonio de fe en Jesucristo mi Salvador. No ha sido fácil vivir según la voluntad de Dios. Antes de conocerlo tuve aventuras a diestra y siniestra y solo tenía un deseo, ganar dinero. Este era mi Dios. Confieso que incluso después de convertirme a Cristo, a veces me olvidaba de Dios y hacía cosas de las que ahora me arrepiento. Reconocí mis faltas y Dios me perdonó. Dios nos da mandamientos para nuestra felicidad. A veces son difíciles de cumplir, pero cuento con la ayuda del Señor Jesús. Esta es mi oración. Ya no quiero seguir los placeres de este mundo, sino a Jesucristo. Solo Él puede darme la verdadera felicidad. Una absoluta realidad con la que finaliza el mensaje de hoy. Ya no quiero seguir los placeres de este mundo, sino a Jesucristo. Solo Él puede darme la verdadera felicidad. Esa es la palabra de hoy en HCH Matutino a las 5:47. Y avanzamos, vamos ahora con la información, damos lectura a los titulares de los diarios que circulan en Honduras. 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
3: Y le damos a conocer la información de último momento. Usted abroche cinturón porque venimos cargados de información este día lunes. Estamos ya a través de HCH Televisión Digital y la portada más actualizada de nuestros compañeros. Algo trágico, 4 personas muertas. Triple colisión en Morazán, Lloro, una mujer y su hija y 2 hombres perdieron la vida en una nueva desgracia vial. En la carretera de Lloro hay 19 heridos. Ya les diremos cómo avanza su recuperación. Suben. ¡Qué cantidad de muertos! 3.342 van ya los fallecidos en Venezuela. Y siguen sumando, según las autoridades. Volverá. Ho confirma que regresa al país el 26 de julio a las 9 de la mañana. Estará llegando ya al aeropuerto. A pedradas le quitan la vida a una mujer en Copán. Ya hay un capturado. Inglaterra termina con el sueño mundial de México con un 3-2 bastante sufrido.
2: Y ahora damos lectura también a lo que destaca diario El Heraldo. Sin rastro de contrato millonario de hospital, empresa ejecutora reporta atrasos por falta de información. También fatal volcamiento de bus deja al menos 4 muertos. Sobreprecios en alimentos, higiene y hasta medicinas en Economatos de Támara. También gobierno evalúa negociar un nuevo acuerdo con el FMI. Sin lluvias, niveles de la Concepción caen 6% en los últimos 40 días. También en vigencia reformas que elevan a 40 años las penas contra femicidas. Envuelto en plástico, hallan cadáver en Jardines de Loarque.
0: También le damos a conocer qué destaca en su portada, diario El País, este día. Mucha atención a principales titulares de portada de diario El País, que da a conocer su principal titular destacado para este día. Ayudemos a Venezuela. Nadie es tan pobre que no pueda dar, ha dicho el cardenal Rodríguez. El religioso dice que la solidaridad no depende de la condición económica, sino del amor verdadero. Tenemos que ayudar a estos hermanos que sufren tanto. Eso es lo que ha manifestado el cardenal Rodríguez. Además, efectos migratorios. Más de 129.000 menores han sido deportados en 12 años. Puerto Cortés, basural en las calles, no pasan los recolectores. Remo Vikingo, Haaland despacha a Brasil con magistral doblete 2-0. Octavos, 2 pesos pesados se miden en Texas, uno de ellos se irá hoy. Portugal versus España a la 1:00 p.m. y Estados Unidos versus Bélgica a las 6 p.m. Estos son los principales titulares de portada de diario El País.
3: Diario La Prensa titula hoy, elevan penas por femicidios hasta 60 años de cárcel para aquellos que se dedican a matar a mujeres, para aquellos que piensan en matar a mujeres, 60 años de cárcel le esperan a estas personas. Eliminadiños por la Haaland. Se va México y también se va Brasil del Mundial. El acuerdo del Fondo Monetario Internacional estaba en el suelo, según lo que da a conocer el presidente Roberto Lagos, el presidente del Banco Central de Honduras. 4 muertos, 19 heridos en volcamiento de bus. Temen por sus viviendas. Nos prometieron ayuda y nunca regresaron. Da a conocer diario La Prensa.
2: Mientras tanto, diario digital Paradigma, Inglaterra vence a México 3-2 y elimina al Tri del Mundial. Entran en vigor reformas que endurecen las penas por femicidio en Honduras. Elon Musk, quien no ame a Estados Unidos es un traidor. Juan Orlando Hernández anuncia su regreso a Honduras el 26 de julio. Trump impulsa ley para exigir identificación de votantes en Estados Unidos.
0: También le vamos a conocer que destaca en su portada Proceso Digital. acechan a el diablo y a su mano derecha, mientras 19 miembros del cartel guardan prisión. Eso es lo que da a conocer. ¿Qué resultado nos dejó China? Dice ministro Argueta. Aumento en alimentos sigue apretando el bolsillo de los hondureños. Juan Orlando Hernández anuncia que regresará a Honduras el próximo 26 de julio. 4 personas fallecen en accidente vial en Morazán, Yoro. También en temas nacionales, policía habilita paso en la RN20 tras derrumbe en Santa Bárbara. Y con el tema mundialista, 1-2. Brasil sucumbe ante Haaland y se despide en octavos. Los muertos en Venezuela suben a 3.342 con 16.840 heridos por el terremoto. Es lo que destacan las cifras por parte de las autoridades de esta tragedia en Venezuela. Principales titulares de portada de Proceso Digital para este día.
3: Diario La Tribuna. Endurecen combate a femicidios, hasta 60 años de cárcel para agresores. Amor y necesidad, el nuevo gancho del narco para atrapar mujeres. Honduras crece impulsada por el café y la maquila. Hombre dispara hacia fiesta de 4 de julio en Nueva York. 4 personas se mueren también en un encontronazo. Esto ocurrió ayer en el sector de Yoro. Fulminada la Ganariña, el androide Haaland alcanza la cima de goleo y despacha a Brasil al ganar 2-0 en el Mundial.
2: 5 de la mañana con 54 minutos y avanzamos también, le damos a conocer de inmediato lo más destacado gracias a Claro.

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1: Y comenzamos dándole detalles sobre la tragedia que se registró ayer en el sector de Lloro, que dejó a varias personas muertas y también heridas luego de un accidente de tránsito tipo volcamiento en el sector de La Regina, en el municipio de Morazán, en el departamento de Lloro. Fueron 4 las víctimas mortales que se identificaron ya como Santos Luciano Rivera Cerón, de 45 años, Delmis Uyapa Ramos, de 28, Delmis Milagro, de 5 años, que aquí fue madre e hija que lamentablemente murieron, y además José Manuel Hernández Martínez, la cuarta víctima. Se trató el accidente entre un vehículo turismo y un autobús, no fuera, era un doble cabina. Varias personas también resultaron heridas y una de las que iba en el bus relató que el motorista de la unidad del transporte quiso rebasar a este vehículo, pero impactó contra otro, volcó y dio varias vueltas. Lamentablemente, 4 personas murieron, varias más están heridas. Ya le vamos a dar a conocer el estado de salud justamente de las personas que resultaron más afectadas, esperando en Dios se recuperen pronto. Y también en el campo político, el expresidente Juan Orlando Hernández anunció que va a regresar a Honduras el 26 de julio. Ya dio fecha y hora en la que va a retornar al territorio hondureño. Será el 26 de julio, luego de que un juez natural suspendió temporalmente la orden de captura emitida en su contra. Dijo que estaba emocionado por volver a su tierra para reencontrarse con su familia tras varios años fuera del país. El domingo 26 de julio... No puedo negarles la emoción y la alegría que siento en mi corazón porque volveré a casa. Fue parte de lo que manifestó el exmandatario hondureño. Y también le informamos que la Secretaría de Salud ha identificado 4 nuevos casos de sarampión y lo ha hecho en el sector norte del territorio hondureño. La CESAL informó que estos casos están particularmente en el sector de Cofradía, en Cortés. Y es un núcleo familiar, un padre de 43 años, sus hijos de 17, 14 y 11 años. El padre estuvo en contacto con personas que presentaban síntomas respiratorios durante un viaje realizado a inicios de junio en el municipio de Santa Rosa de Copán, y son 4 personas más que ya han sido identificadas por las autoridades que tienen sarampión. En el campo internacional, la presidencia del Consejo de Ministros de Perú ha ordenado comenzar la transferencia de gestión de gobierno después de que el Jurado Nacional de Elecciones proclamara a Keiko Fujimori como presidenta electa para el periodo 2026-2031. A través del oficio múltiple enviado a todos los sectores del Ejecutivo, el presidente del Consejo de Ministros puso en marcha este proceso de transferencia de gestión para comenzar con el proceso. Y también la cifra de muertos en Venezuela asciende a 3.342. Hay 16.740 heridos y 17.345 han perdido su hogar. Y también mencionar más de 50.000 personas que están desaparecidas. La cifra de fallecidos por el doble terremoto del pasado 24 de junio sigue aumentando, lo mismo también los heridos, han informado las autoridades venezolanas. Y se intensifican también las labores para sacar cuerpos de debajo de los escombros, aunque no se pierde la esperanza aún de encontrar personas con vida bajo los mismos. Y a propósito, les reiteramos, ya vamos a estar ampliando cómo avanza el tema de la recolección en HCH, para a través del pueblo hondureño llevar ayuda a la gente en Venezuela, porque hay muertos, pero también hay muchas personas que quedaron desamparadas, que tienen la necesidad de comenzar un nuevo hogar, que quedaron sin absolutamente nada y necesitan que se le extienda la mano, y el pueblo hondureño lo está haciendo. Así que muchas gracias. Ayer iban más de 2.700.000 lempiras los recaudados. Ya vamos a revisar la cuenta. Todavía usted puede donar, todavía usted puede aportar con su granito de arena para ayudar a los venezolanos que resultaron afectados por estos 2 terremotos y las réplicas que se han registrado en este país sudamericano. 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
2: Y solo antes de ir con lo más destacado, Cecia, queremos mostrar este video, pero hay que tener cuidado. Mire cómo uno hostiga y oría a veces a la pareja a hacer este tipo de cosas. Este ingeniero que fingió su secuestro solo para tener unos días de paz y alejado de su mujer.
3: Estaba cansado de la esposa, estaba
2: cansado de su mujer porque ya no la aguantaba.
3: Tanto ya que no lo llevó a fingir su propio secuestro.
2: No, pues si la policía, el informe de la policía. O sea, el informe lo acaba de
1: ver. O sea, él lo dio oficialmente.
2: Dice la policía, mire, ve. Se localiza sano y salvo a un ingeniero que fingió su propio secuestro en Tegucigalpa y al consultarle por qué lo había hecho, el ciudadano de origen, de oficio ingeniero, dijo que estaba harto de su esposa y quería tener unos días de paz. Quería tener unos días de paz. Durante el tiempo de supuesta desaparición, los familiares, específicamente su pareja sentimental, recibieron un mensaje de extorsión que ocupaban 40,000 lempiras. 40,000 lempiras. Tras labores de inteligencia, se localizó al ingeniero y al ser consultado por las autoridades, el ingeniero manifestó de forma voluntaria que no estaba secuestrado y que él mismo había planificado toda la operación con el fin de abandonar a su pareja sentimental y querer unos días de paz.
3: ¿Pero quería paz o quería pisto? Porque también le pidió 40,000 lempiras por eso. O sea, no sé qué tanta paz quería, pero al final si usted no quiere a su pareja o quiere tener paz sin estar sin ella, mejor dígale. Imagínese llegar a eso.
2: Pero yo creo que en este caso cuando alguien finge el secuestro lo mandan al mamo, ¿va?
3: Sí, porque es un autosecuestro y es un delito. Y la gente, o sea, y si tienen pruebas por el caso de él, que han manifestado que pidió un rescate de 40,000 lempiras por su propio secuestro. Entonces, mejor hablar sinceramente. Cuando usted no lo quiere, debe de aceptar que no lo quiere.
2: Bueno, quería tener un par de días de vacaciones y ver el mundial tranquilo.
1: Pero
2: es que las mujeres a veces hostigan.
3: No, Alex, pero mejor dígale, ¿sabes qué? Me hostiga. Dame paz,
2: me voy a
3: por
2: ir
3: favor.
2: Una semana.
3: Bueno, pero ¿qué mujer también va a aceptar como que usted se le vaya una semana y después aparezca?
1: Sí, es que
3: bien
1: el matrimonio
3: tranquilo,
1: no es
3: bien.
1: Como hay, espérate.
2: Sí, dame vacaciones.
3: Dame vacaciones.
1: Bueno, ahora en los tiempos
3: modernos,
1: sí, ya lo permiten, ¿verdad? Y hasta terceros, y está bien vos aquí y yo acá, porque ahora hay cada cosa. Pero de repente puede ser, Alex y Carolina, que él dijo esto porque
3: quiere evitar ir.
1: Ay, no sé, sí, no sé realmente.
3: Yo lo que sí le digo, ¿qué paz va a tener? Porque imagínese, él quiere paz, pero preocupa a la esposa pidiéndole 40,000 lempiras, diciéndole que están secuestrados. ¿Qué paz va a tener la otra mujer?
1: No, pero
3: yo creo que la que ocupa más paz es ella.
1: Mi esposa, no sé.
2: Sí, bueno, está raro, pero esto acaba de informar la Policía Nacional. A las 6:12, saludamos a los compañeros que ya están listos para informarnos de todo lo que ocurre en estas informaciones de último momento. Estamos dándole seguimiento a algunos hechos violentos que han ocurrido la noche del domingo y madrugada de hoy lunes, y también le damos seguimiento, a lo que está ocurriendo aquí en el país. Estamos con varios compañeros. Vamos a iniciar saludando en San Pedro Sula, Cris Estrada, para ver los cuerpos de los que murieron en el accidente, si ya lo entregaron. Nelson Sorto, que también exhibe su figura esta mañana, y también está José Luis Teruel con esta toma allá en El Progreso.
1: Así es.
3: Vamos a iniciar con José Luis Teruel antes de seguir mostrando también más imágenes, porque hay noticias desde el sector de Copán, también en la capital de la República. Se han reportado varios hechos que ya le estaremos informando. Vamos de inmediato con usted, José Luis Teruel, porque hoy nuevamente nadie entra, nadie sale al sector del Progreso y Oro, producto de este incremento en la tasa vehicular en esa zona del país. Adelante con usted.
4: Último momento.
5: Así es, gracias compañeros. En estudios de HCH Televisión Digital, cerrado a la altura de Don Bonita aquí en San Manuel, los taxistas pues estratégicamente se han venido para esta zona cerrada. En estos momentos el paso a el sector de Progreso San Pedro Sula. Así informamos, compañeros en estudio, lo que está sucediendo a esta hora. Ya están las tanquetas por acá. Cerrado el paso en la carretera que conduce de El Progreso hacia San Pedro Sula. Mire usted, en estos momentos
4: último.
5: Estamos mostrándoles la postura continúa.
4: Último.
5: Van a hacer una caravana, nos dicen en estos momentos. Momento. Van a hacer una caravana, nos dicen en estos momentos.
4: Último.
5: Y pues de aquí se trasladan hacia otro punto. Sitiada la ciudad del Progreso de Oro. Nadie entra, nadie sale. Esa es la consigna que se maneja en cuanto a la lucha que continúa en este sector. Compañeros en estudio, ya las tanquetas andan por acá. Ya hubo gas. Ya hubo gas aquí en esta zona. Así que en estos momentos se van a trasladar. Bueno, aquí está, mire. Aquí van a... ¿Cómo estamos? ¿Ya lo que hicieron?
6: Ya, pues lo afectaron, esta es parte de esto, ¿no? Pero
7: nosotros vamos a mover a la de ustedes. Nosotros solo queremos dialogar. Solo queremos dialogar. Están viviendo como que... Están viviendo aquí. Nosotros vamos a dar el paso, pero ustedes no pueden venir a dialogar como tirando los bombas primero. No es así. Al pueblo no lo pueden deprimir así. No es así, bueno, la verdad que no es así. Nosotros, nosotros queremos dialogar, pero ellos vinieron ya con la bomba. Y no es así. La verdad, pues.
8: De manera pacífica, ustedes.
7: De manera pacífica estamos ahí, pero ellos vinieron, ya los recibieron con bomba.
5: ¿Cuáles son las acciones que van a tomar ahorita?
7: Vamos a continuar. Vamos a continuar, sí o sí, porque estamos al pie de la bandera y esto es para el pueblo.
8: Bueno,
7: esto
8: bueno,
7: no es para el transporte.
5: Bueno, anda, grúa.
9: ¡Andrés!
5: La señal es mala. Así es, mire lo que está sucediendo. Esto es lo que está sucediendo acá en el sector de Omonita, compañeros en estudio. Van a hacer un recorrido, pero la toma va a continuar. La toma va a continuar en otro punto. Este contacto, yo soy José Luis Teruel, retorno con ustedes a estudio principal.
1: Bien, gracias, José Luis Teruel. Hasta ahora el alcalde no ha hablado al respecto. Se le intentó durante el fin de semana también comunicar con él, le marcamos, le mandamos mensajes, si no hay una respuesta, yo creo que ya debe de salir a dar la cara y decir qué va a ocurrir porque la gente está molesta.
3: El viernes nosotros también intentábamos, nos decían que estaba fuera del país, sí, que estaba en un proceso ya médico, pero la corporación municipal, ¿por qué no se ha reunido? También se escuchó hablar que se iban a reunir las autoridades, la
2: alcalde
3: corporación municipal
2: Alexander
3: como
2: López,
3: tal.
2: Esta situación, alcalde, de lo que está ocurriendo con la tasa municipal vehicular, ¿cuál es la respuesta que usted le da a su pueblo de El Progreso? Porque hoy nuevamente, alcalde Alexander López, nadie entra, nadie sale, hubo gases lacrimógenos el viernes y hoy nuevamente. Buenos días, alcalde Alexander López.
10: Buenos días, querido Alex. Buenos días, Ariela. Buenos días a todos los hondureños. Gracias por esta oportunidad. Hay una mezcla de todo. Mandaron buses. Le voy a mandar los videos. El Partido Libre, que está atrás de todo esto. Y no por decirlo, porque soy una persona que me conocen responsable. Este es un tema, Alex, que desde el 2015 se aprobó en el Cabildo Abierto, producto a un proyecto que se llama Modernidad Vial. Son tres figuras de repago de un proyecto mínimo de pavimentar 30 kilómetros de pavimento en el casco urbano de la ciudad para la conectividad de lo que va a ser el corredor turístico. Y se vino aplazando porque no se aprobaba el decreto en el Congreso Nacional. Y posteriormente, en el periodo segundo del expresidente Juan Orlando Hernández, en el Congreso se aprobó, pero no se publicó. En el gobierno anterior quedó sin publicar y se retomó el decreto de modernidad vial, donde se aprobaron 1.500 millones de lempiras, la autorización para el préstamo. Pero el proyecto que se ha hecho el análisis andará alrededor de unos 500, 600 millones de lempiras, que son colectores de agua lluvia de 34 pulgadas, colectores de aguas negras y entre 20, 25, 30 kilómetros de pavimento que hicimos los diseños con la empresa Cinza. La gente que conoce del proyecto sabe que hay tres figuras de repago. Uno, que es la pignoración de la tasa de La transferencia municipal, el 50%, dos, un porcentaje que significaría 50 millones de lempiras al año, lo que es la tasa vial, y tres, lo que es el tema también de contribución por mejoras, el 33.33x3. Pero el día de hoy, si me lo permiten, la movilización que hay del sector de taxis, porque es el sector que también se ha politizado, lamentablemente, los amigos de ese sector, que por cierto quiero informarle que me informaban las autoridades también respectivas de que del 100%, el 80% pues son de los taxis blancos que no tienen permiso de circulación, que también se ha hecho una mezcla porque en fechas anteriores se reunió conmigo el director regional de transporte y ellos aducieron que venían a operativos. También hoy pretendieron movilizar, pero me informan de que también no salieron algunos sectores de cerca de 1,000 desalojos que van a haber en todo el país de algunas áreas irregulares, otros le llaman invasiones. Entonces una mezcla de todo, pero nosotros tenemos las avenidas de diálogo permanente. Hoy estaré en una conferencia de prensa, primero Dios, sí, a las 10 de la mañana, y donde estaremos dialogando con los sectores, y en efecto, si tenemos que revisar algo, lo revisamos, porque el año anterior, en corporación anterior, la corporación anterior, se aprobó lo que es la actualización de la tasa para el periodo fiscal 2026, y en los acercamientos estaremos haciendo los análisis respectivos. Todas las avenidas de diálogo están abiertas porque somos personas que siempre hemos dialogado, y pido disculpas públicamente a usted como también a los demás medios de comunicación que me llamaron y estaba fuera del país, ya que el municipio ganó un premio de cerca de 10 millones de euros y vamos a participar en el inicio de desarrollo de estos fondos, y andábamos firmando el convenio respectivo fuera del país. Así que hoy vamos a iniciar los acercamientos, primero Dios, con varios sectores en la tarde, y esperamos lo más rápido posible, pues desde el 2015 que hemos venido explicando sobre este tema y la revisión que haya que hacer, Alex, y hondureños, y especialmente los progreseños, con mil amores. Pero vuelvo y repito, el objetivo fundamental es tres figuras de repago, que es para el tema de modernidad vial, que contemplan no menos de 20, 25, alcalde, 30 kilómetros de pavimento con sus colectores respectivos.
4: Partiendo de que es un punto de acta aprobado por la administración anterior de los regidores, usted sigue fungiendo como alcalde, pero muchos regidores ya no están de los que firmaron este punto de acta. El aumento de 620 a 2,200, que es el 300%, según denuncian los transportistas, ¿no le parece muy excesivo y que se pueda reconsiderar para bajarlo?
10: Pues el 300% sería de ese que usted me menciona, estaríamos hablando de 1,860. Entonces, pero vuelvo y repito, el porcentaje que sea, las avenidas de revisión y de diálogo permanentemente hoy, vamos a iniciar los acercamientos, porque los escenarios también, es importante decirlo, los escenarios del año pasado son escenarios diferentes a este año. Yo reconozco que el tema de los combustibles ha venido a impactar en todo el pueblo hondureño, el tema también del aumento de la energía eléctrica, el tema del aumento de la canasta básica. Entonces, lo importante es hacer los análisis respectivos de lo que pasó el año pasado y el escenario que está pasando este año, Alex.
4: ¿Para qué hora los convoca a los que están en estas tomas?
10: Yo estoy en una conferencia de prensa, espero de que todo salga bien, y el sector de taxis, que me informan que alrededor de unos 30 en un punto salida del municipio donde yo tengo que desplazarme, si todo sale bien yo llego, estaré en la conferencia de prensa a las 10 de la mañana, que ayer hicimos ya la comunicación, Y una vez que termine la conferencia de prensa, estaré nombrando y personalmente estaré dirigiendo los enlaces, tres enlaces encabezados por su servidor, más tres equipos de apoyo de enlaces para estar invitando. Y el primer sector que vamos a invitar el día de hoy va a ser el sector representante de los taxis, como otros sectores también, para exponerles y hacer el análisis respectivo, tanto con ellos como con los sectores que haya que sentarnos. Todo mundo sabe que cuando hemos revisado y hemos hablado, tenemos puntos de entendimiento y de encuentro.
1: Bueno, alcalde, solo es que usted habla de tres figuras de repago. Entonces, ¿cuáles son los aumentos que estarían ya entrando en vigencia específicamente? ¿Cuánto tendría que pagar más y en qué la población del Progreso?
10: Saludos, Ariela, gracias. Tres figuras de repago. Perdón. Como estoy vía teléfono, no tengo televisor. Gracias, Cecia. Son tres figuras de repago. Uno, lo que ya contempla la ley de municipalidades, la tasa de contribución, que esa no tiene ninguna actualización. Al contrario, cuando yo llegué antes de ser alcalde, el vecino derecho pagaba si pavimentábamos. Estoy hablando cuando se pavimenta. La ley de la tasa de contribución por mejora se activa cuando se hace un proyecto. Nosotros, quiero informarles que del 100%, prácticamente el 99% de los proyectos han sido con fondos propios. No le debemos ni un tan solo lempira a la Banca Nacional. Cuando yo llegué debíamos cerca de 400 millones, pagamos todo, proveedores, a bancos, no debemos un lempira. Implementamos la distribución justa, 33.33, cuando se hace pavimento más alcantarillado, el del vecino del lado derecho, 33.33, el vecino del lado izquierdo y 33.33 la municipalidad, todos en partes iguales. Eso, pues, nunca ha habido ningún problema. Tenemos un repago de casi el 99%. La otra figura va a ser la pignoración del 50% de la transferencia municipal, y la que sufrió actualización puntualmente y se inicia a aplicar de acuerdo a la ley que ya lo establece el 1 de julio a nivel nacional, que empieza con el año 0 y el año 1, y la misma se lleva hasta el mes de noviembre y diciembre de cada año fiscal, que es la actualización de la tasa vial.
1: Que ese sí es un aumento del 300%.
10: No, para nada.
1: ¿De ya cuánto es el aumento?
10: Que ya Alex me decía que el que pagaba 680, 1.800, entonces, de 1.200, me decía Alex, perdón, a 1.600 y fracción.
1: Por eso, ¿ustedes cuánto lo han contemplado el aumento?
10: El 300% sería 1.860.
1: Entonces, ¿de cuánto es el aumento que ustedes contemplaron?
10: Nosotros estamos planteando, Ariela, proyectos puntuales, proyectos macro, desde el 2015. Quiero aclarar que desde el 2015 se aprobó en Cabildo Abierto, con más de 4.000 personas en Progreso, se aprobó desde el 2015 y todos los años, todos los periodos, con todos los gobiernos, y se planteó que era porque el Estado va a invertir casi 16.000 millones de lempiras.
1: Los alcalde, pero 11 años después, 11 años después, lógicamente esto es un aumento que la población lo resiente, porque la situación de hace una década a la actual no es la misma.
10: No, 11 años no, estamos hablando que no se actualiza la tasa a 18 años aquí en el Progreso.
1: No, pero me refiero porque ustedes dicen que lo aprobaron en el 2015.
10: No, pero se aprobó la forma de repago porque no se activó nunca, Pero la actualización en el municipio del Progreso no se da desde hace 18 años. La figura de repago sí,
1: pero venir y cobrar después de 18 años de un solo también, alcalde, o sea, es que es ponerse en el lugar del pueblo.
10: No, mire, aclaremos la situación. Primero, usted no tiene un punto de cuál es el aumento porque no ha oído ni la actualización. No se activó nunca. Entonces, es más, cuando hacen el análisis los técnicos financieros, ellos plantean que debe de ser el doble. Si usted se refiere, vamos a irnos a San Pedro Sula. Voy a mencionar puntualmente, hay un proyecto que se llama Siglo XXI. ¿Han escuchado ese proyecto, sí o no?
1: Sí,
2: claro.
10: Bueno, entonces, si usted revisa, hay más de casi 6.225 vehículos de Progreso que tienen préstamos con la Banca Nacional, que tienen préstamos con financieras, que tienen préstamos con casas de empeño en San Pedro Sula, y están pagando, el que menos paga es de 4.500 la tasa vial a 6.700. Solo de Progreso hay más de 6.000 vehículos registrados en San Pedro Sula porque tienen préstamos. En Progreso, ya lo dijo Alex, 1.200 lempiras, hay ciudadanos que pagan.
8: Último momento.
4: Ahora, alcalde, pero en estas reuniones que usted va a sostener, ¿existe la posibilidad de bajarle un poco a este aumento o, como es un punto de acta, ya no se puede modificar? No,
10: totalmente de acuerdo, nada está escrito en piedra, totalmente de acuerdo.
4: Bueno, ahorita estamos viendo que se van movilizando en otro punto. ¿Qué le dice usted? Porque al inicio nosotros decíamos que la lucha no se puede...
10: Lo que yo siempre he manifestado y lo reitero es que todas las manifestaciones, como también por parte de todas las autoridades, llámese Policía Municipal, Policía Nacional y todos los operadores de seguridad, que debe de ser de manera pacífica y siempre dialogando, jamás agotar, dejar que se agote el diálogo, debe de ser permanente, respetarnos porque somos hondureños, somos progreseños. Pido también a la población que se desplaza a trabajar, que tengamos las medidas del caso. Quiero informarles también que se están haciendo grandes esfuerzos por recuperar en alguna zona del municipio 10.000 empleos. Esto nos afecta a lo que es y aspiramos a la generación de empleos. Hemos hecho lobby para traer empresas internacionales que llegaron hace dos meses atrás para la recuperación de casi 10.000 empleos, y quiero agradecer también al presidente Afura, que él ha estado liderando este proceso.
4: Solo por cuestión de tiempo, porque tenemos que avanzar. ¿Cuántos taxis tiene don Bartolo Fuentes y el señor Eduardo Díaz? Porque los he visto ahí en la movilización se dio el viernes. Sí.
10: Pues, ¿cuántos tiene? Pues yo desconozco, pero lamentablemente se politizó y todas las informaciones apuntan de que pues ellos son los líderes de un sector que es el que está participando, que es el Partido Libre. Ustedes los han visto al frente y lamentablemente los amigos del sector de taxis dejaron politizar esta situación, y cuando ya se politiza, se contamina, se pierde la pureza de la esencia. Vuelvo y repito, y aprovecho este canal potente a nivel nacional, el cual agradezco a ustedes, para reiterar lo que usted me pregunta. Lo importante es el diálogo y que nada está escrito en piedras. Los escenarios, mediante el diálogo y la mesa, pueden ser analizados y revisados.
1: Mira, alcalde, es cierto, hay factor político, porque siempre los políticos de uno u otro lado se aprovechan. Pero también, por ejemplo, yo estoy recibiendo acá la revisión vieja de un compatriota que no sé su afiliación, y me manda que en efecto antes pagaba 630 y ahora le toca pagar 3.400 lempiras. Yo creo que hay que hacer...
10: No hay ni una de 3.400. Yo tengo la tabla, se la puedo mandar con mil amores a través de Alex al terminar. No hay ni una de 3.400, ha de ser que está registrado en San Pedro Sula.
1: Ok, porque sí entendemos, alcalde, que es cierto, han estado pagando bajo la tasa vehicular en el Progreso. Y que es necesario un aumento.
10: El municipio vecino, que Progreso es el municipio con mayor población del departamento de Oro, y un municipio vecino que se pagaban 170 lempiras, también le voy a mandar el video, están pagando 870 lempiras sin plantear ni un proyecto macro como el del Progreso, que se llama Modernidad Vial, con una inversión municipal que no va a ser menor de 600 millones de lempiras, que no debemos ni un lempira a la banca. Nos ha tocado pagar más de 400 millones. Somos la única alcaldía en Honduras, categoría A, que no debemos ni un lempira a la Banca Nacional. Saneamos nuestras finanzas, producto de la disciplina, y el Estado estará invirtiendo 16.000 millones, y el municipio no puede quedar aislado, sino que tenemos que conectarnos entre el sur y el norte para que la conectividad fortalezca el desarrollo aún más de la ciudad.
1: Bueno, sí, vamos a estar viendo entonces esa tabla, porque yo le decía que sí, en efecto, se necesita un aumento.
10: Con gusto.
1: Pero no un aumento del 300%, alcalde, porque sí es grosero y lo resiente la población.
10: Vuelvo y repito, nosotros tenemos proyectos concretos que hemos venido planteando sin aumento, sin actualización, que es el tema de modernidad vial de la ciudad. Es más, si he hecho algunas 22 presentaciones en medios de comunicación, televisivos, radiales de la ciudad, han sido pocos en el proceso de socialización que hemos venido durante todos estos años.
1: No, y la población va a reclamar, lógicamente, si hay aumento y después no ve las obras, ahí ya será la población también.
10: Es que jamás hemos sacado una empira de préstamo nosotros. Si no tuviéramos un proyecto macro, repito, sí, hemos pagado más de 400 millones entre proveedores y la banca.
1: Y han sido
10: nacional,
1: con fondos propios, sí, eso lo hemos entendido. Solo, alcalde, ya para finalizar, ya vamos a revisar esa tabla que usted va a proporcionar, porque es que aquí sí me siguen mandando revisiones viejas y cuánto les toca pagar, y hay mucha inconformidad por parte del pueblo.
9: ¿Un tipo de confusión en el caso? Porque
2: la revisión está
1: clara. Ahí le aparece.
9: ¿Cuánto le aparece el aumento?
10: En la confusión le va a aparecer.
1: Mire,
10: ahí.
1: Aquí me aparece una, me mandan una revisión vieja de 2980 y ahora le aparece 4680 en la tasa vehicular.
10: En la tasa vehicular no hay ni una que pase de ese monto. Si el techo máximo que me recuerda en este momento anda en un vehículo del 2026, por decir algo, que cuesta 2 millones de lempiras, 2,5 millones, 1,5 millón, anda alrededor de 2,350.
9: Sí, y por ejemplo, alcalde, buenos días. Alguien que sí le presente en su boleta de revisión un aumento como el que nos están enviando aquí en la fotografía, ¿puede hacer algún reclamo? ¿Ustedes lo consideran al momento que va a realizar el pago?
10: Una vez que se haga el análisis y dentro del análisis las mesas surgiera ese planteamiento, una vez que volvamos nosotros y continuemos a la explicación cuál es el objetivo de los macroproyectos, que es el tema de modernidad vial, que los diseños nos hizo la empresa Cinza, como repito, de 30 kilómetros de pavimento para la ciudad, que estamos hablando no menos de 600 millones de lempiras, del decreto que hace unos días nos aprobó el Congreso Nacional. Nada está escrito en piedra. Si ese fuera el tema, pues se hacen los análisis respectivos con diferentes sectores.
2: Y aquí, alcalde, porque ya casi tenemos que ir finalizando, pero decían el viernes que usted no estaba porque se andaba haciendo un procedimiento estético.
10: No, para nada. Usted se mire a mí, no ahorita. Yo quiero decirle que es mi sexto periodo. Ya es la cuarta vez que estamos en un proceso de dieta intermitente. Cuando estuve en mi última campaña, bueno, la antepenúltima, pues eso es un normal. Jamás me he hecho ningún procedimiento, sino que más bien invito que hagamos, miren ustedes, guapísimos y guapísimas, porque me mantienen haciendo ejercicio y veo los videos de cada compañero y compañera de ustedes, y hay que cuidarnos. Cumplí 51 años por la gracia de Dios y quiero ver mis hijos casados y mis nietos.
2: Nada del bisturí entonces para bajar de peso.
10: No, más bien lo voy a saludar a usted la otra semana. Le dije yo que iba a estar en el central.
2: Bueno, porque ahí ha dicho ahí eso que están en la protesta, que es que no contestaba porque estaba ahí en el quirófano.
10: No, yo le pedí disculpas a usted como lo hago públicamente, y usted más bien ahí me va a chequear, usted va a ser, la va a hacer de médico.
2: Bueno.
1: Mire, acá, alcalde, mire, es que aquí la gente del Progreso no sabe cómo tengo revisiones viejas y lo que les toca pagar
10: eso
1: nuevo.
10: Pasa,
1: mire, Cecia
10: pasa,
1: me dice, ¿cómo
10: Cecia,
1: me explican
10: pasa,
1: este,
10: Cecia,
1: este aumento? Pasa, me dice de 650 a 2,500 y me manda en efecto la revisión vieja y la nueva.
2: Ah, pero ahí está lo que dice él, que es más o menos unos 1,200, 1,300. Coincide
1: eso
2: con
1: pasa,
2: la
1: pero que es más que el doble, ¿no? Minutos, de 650 a 2,500.
10: Momento. Alex Cáceres, vaya, si usted tuviera ese 2,500, que creo de que los vehículos nuevos, el techo podría andar en eso que usted me acaba de decir, ya cuando alguien tiene un vehículo de 2,000,000 de lempiras, 2,500,000, es clase media, media alta, y alguna revisión que haya que hacer, repito, somos de diálogo, se hacen los análisis. Pero también es importante que el proyecto no se puede caer, porque la ciudad no puede quedar aislada
11: porque esta es una ciudad competitiva que estamos posicionándola en el tercer lugar del país para que quede con los estándares de competencia y generación de empleo a nivel local, nacional e internacional.
1: Mire, me dices un vehículo 2007, Cecia, no es nuevo. El aumento sí es de 650 a 2500 y es 2007.
11: Pues vuelvo a revisar, se revisa, hacemos las revisiones respectivas. Yo llamo a la paciencia, a la calma.

0: aumentos tan elevados.
1: Pues, repito, nosotros nunca hemos hecho ninguna actualización.
0: Pero tampoco, alcalde. Y lo comprendo, y qué bueno, y qué bien que así usted ha manejado su gestión, pero tampoco puede ser un solo aumento.
1: Hemos hecho 70 kilómetros de pavimento, casi 1.200 millones con fondos propios, sin cobrar un lempira, sin cobrar un lempira en los barrios, colonias, aldeas y caseríos, sin cobrar un lempira de pavimento, casi 1.200 millones de lempira. ¿Qué alcaldía con una mora de más de 2.000 millones de lempiras en este momento? Porque el 90% no se pagan los servicios públicos, porque el 70% los bienes inmuebles, y jamás nosotros hemos embargado, como dice la ley, una vivienda. Nos exponemos a que el Tribunal Superior de Cuentas nos repare, y desde el 2015 que se aprobó un proyecto macro como es modernidad vial, primera vez que se hace una actualización, y repito, las avenidas de revisión que usted está planteando, se van a revisar los casos, y con mil amores, somos de diálogo, estamos para hacer las revisiones respectivas, porque nada está escrito en piedra.
0: Una modificación entonces podría registrarse.
1: Con mil amores se hace la revisión y los análisis.
0: Sí, bueno, entonces para el pueblo del progreso, o sea,
2: hay que esperar esas reuniones a ver qué sale.
0: Él no está cerrado.
1: Y vamos a procurar que esas reuniones sean públicas, o sea, que se puedan transmitir para que se conozca lo que se plantea y lo que se dialoga.
0: Sí, alcalde, porque en efecto usted ha recibido el respaldo por varios periodos de la gente del progreso por la gestión que usted ha manifestado, que no les ha aumentado.
1: Y nosotros jamás estamos pensando nada en función de afectar, más bien este es un proyecto que va a venir a beneficiar,
0: si lo entendemos. Yo creo que el pueblo progreseño también.
1: El progreso con una inversión de más de 16 mil millones de lempiras que se inician ahorita en octubre, que tenemos 20 años de estarlo trabajando, y el presidente Afura, junto al ministro de la CIT, en octubre arrancan las obras físicas.
0: Bueno, alcalde, gracias por su llamada. Gracias por responder.
1: Que Dios me los bendiga. Gracias a ustedes, gracias a Alex y a todos. Que Dios los bendiga.
2: Mándenos ahí las tablas para verificarlo.
1: Ahorita yo se lo mando a ustedes.
0: Solo para finalizar, sí, es que mire, tengo una infinidad de mensajes de la gente del pueblo, del progreso. Entonces, repetirles, él dijo que va a revisión, que lo va a dialogar, que nada está escrito en piedra. La gente sigue inconforme, asegurando que es más del doble, un 300%. Entonces el alcalde se ha comprometido.
2: Y que si está en la revisión, pues no es invento de la gente, ¿verdad? Está ahí plasmado.
0: No, es que está ahí, nos mandan las fotografías de cuánto pagaban antes y de cuánto ahora les toca. Entonces qué bueno que el alcalde tiene esa.
2: A las 10 de la mañana comienza hoy, y en la tarde comienza
0: porque
2: a recibir.
0: La gente está molesta, eso no se puede negar. No, la gente está enojada. No,
3: pero que cualquiera, si es que le toquen la bolsa y que sea así un trancazo. De un solo.
0: El incremento, sobre todo. Que en 20 años no ha aumentado, pero viene un
3: 300%. Cualquiera le toca la bolsa a la economía. Sí. Entonces, al final, tienen razón los progreseños de estar molestos. Y ojalá, como ya lo ha dicho el alcalde, se ha comprometido a revisar. Vamos a ver qué ocurre. Y aquí le vamos a dar seguimiento en HCH.
2: Ahí estamos viendo que ya ha comenzado como una caminata, ¿verdad, Mariel? Van tranquilos, calmados, es como una caravana que van los taxistas, la sociedad civil, ahí va Ernesto Alonso Rojas.
0: Mire, claro que ahí se están aprovechando probablemente los políticos, pero la población está molesta.
2: El viernes,
0: la población está enojada.
2: Yo vi una transmisión el viernes que llegó el señor Bartolo Fuentes, del Partido Libre, y los taxistas lo sacaron.
0: ¿A él? Sí, es que es la gente la que está molesta.
2: Porque él comenzó a decir, sí, que esta lucha del Partido Libre.
3: No lo quiere politizar la gente.
2: Y se acercaron los taxistas y le dijeron, ey, ¿qué? Esta lucha no es de Libre. Sí, esta lucha es del pueblo. Y si usted no va a venir aquí como pueblo, y va a venir como político, se sale. Lo sacaron a Bartolo Fuentes el viernes. Porque Bartolo Fuentes está diciendo que la lucha de Libre y la presidenta, Xiomara Castro. Entonces,
0: es la gente. Aquí
2: lo dejamos
0: es
2: estar aquí si es como pueblo.
0: Aquí está siendo afectado Libre, Nacional, Liberales, todos. Absolutamente.
2: Si comienza a politizarle, aquí no nos venga a contaminar la lucha. Entonces, sí, es que yo también soy pueblo, sí, pero si va a estar como pueblo, lo dejamos.
0: Como pueblo y no
2: pero
0: como
2: si viene
0: partido.
2: Como político a politizar la papada, le dijeron los taxistas, se nos va.
0: Bueno.
2: Estaban transmitiendo en vivo, ahí lo vi yo.
0: Sí, la gente está, le repito, molesta. Yo tengo una gran cantidad de mensajes que lo refleja las declaraciones que ellos han dado, las protestas que han mantenido desde el viernes.
2: El pueblo tiene razón.
0: Y tienen toda la razón. Y se han mantenido
2: ojalá que
0: así
2: las autoridades
0: viernes, sábado, domingo.
2: Recapaciten.
0: Sí. Vamos a ver finalmente a qué acuerdo llegan, pero si debe. ¿Hay necesidad de aumento? Sí. ¿De un 300? No, demasiado grosero. 6:34 PM. Vamos, antes de más noticias, a hablarles en este momento también de nuestros patrocinadores que hacen posible esta emisión de noticias. 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
1: Hay más de nuestro compañero Cris Estrada y también está Asael Rodríguez, con quien vamos en este momento porque han asesinado a una persona. Una persona fue atropellada y lamentablemente murió. Buenos días, Asael Rodríguez, hasta Tocoa, Colón.
2: Muchas gracias, compañeros, en estudios de HCH Televisión Digital. Lamentablemente, Alex, Cecia y Carolina, una fémina de la tercera edad, perdió la vida al filo de la medianoche en la sala de emergencias del Hospital San Isidro, luego de que fue atropellada por un vehículo que se dio a la fuga. Una unidad de la Policía Nacional la trasladó hacia este centro hospitalario, donde lamentablemente perdió la vida producto del fuerte golpe. Esta fémina fue identificada únicamente como doña Angelita, quien anteriormente había sido ayudada por parte de la Policía Nacional, ya que recibieron una llamada de que andaba deambulando a medianoche por la CEA 13, quienes la trasladaron hacia la jefatura para que llegaran familiares a reclamarla a este punto. Lastimosamente, nuevamente en este afán de andar deambulando a horario de la alta noche, fue atropellada y perdió la vida, ya que según información, ella padecía de alguna discapacidad mental. Lamentando este hecho, vuelvo a estudios principales, informa Asael Rodríguez desde el departamento de Colón.
3: Bien, muchas gracias, compañero Asael Rodríguez. 6:37 y vamos de inmediato con nuestra compañera Cris Estrada, precisamente porque le estamos dando seguimiento a esta tragedia, a este fatal accidente de tránsito que dejó lamentablemente 4 personas fallecidas también en el sector de Lloro. Vamos con usted, Crisia, hasta la morgue San Pedrana, porque hasta ahí han trasladado los cuerpos, ya han llegado familiares. Buenos días.
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5: Buenos días, compañeros en estudio. Una nueva tragedia en carretera. Es la que marca prácticamente este día lunes, donde luto invade las afueras de Medicina Legal y Ciencias Forenses aquí en San Pedro Sula. Escuchamos los adoloridos quejares de los familiares que a esta hora de la mañana se han dispuesto a poder reclamar y esperar la entrega de los restos de las víctimas mortales de este fatal accidente. Nos encontramos por acá con alguno de los familiares. Usted me decía, amigo, que viene por Santos Luciano Rivera. ¿Qué parentesco tenían en vida?
6: Tío.
5: ¿Su tío?
6: Sí.
5: ¿Él residía aquí en San Pedro Sula?
6: No, residía en Choloma.
5: Choloma. O sea, él venía de pasear desde donde era originario, allá en Lloro, y venía de regreso hacia su hogar.
6: Sí, como él acá trabajaba.
5: ¿A qué se dedicaba él?
6: Textilera, trabajaba.
5: Ahora, ¿cómo se dan cuenta ustedes de este terrible accidente?
6: Venía una persona conocida en la misma unidad en la que él se transportaba y me avisaron.
5: ¿No podían creerlo ustedes?
6: No, cosas que pasan. Nadie espera nada así.
5: ¿Deja hijos, eh?
6: Sí, deja 2.
5: ¿De qué edad?
6: 15 y 7, creo.
7: ¿Él venía en el bus o iba en el carro pick-up?
6: Venía en el bus.
7: En el bus. Lamentable, es que venía sobrecargado este autobús.
6: No le podría decir, pues no soy testigo ni nada de eso.
5: Ustedes denunciaban, amigo, la negligencia también de las autoridades, puesto que levantaron los cuerpos bastante tarde.
6: Ellos hicieron un levantamiento correspondiente a lo que tarda de ella, pero pues, como siempre, la negligencia que tienen en cuanto a hacer trámite, aquí vinieron llegando pasado las 12, tal vez 2:30, creo, aquí a la morgue con los cuerpos, cuando levantamiento lo habían hecho tipo 4:30, 4. Por ahí.
8: ¿Usted viene a reclamar el cuerpo de quién?
6: Santa Luciana.
5: Bueno, muchísimas gracias. Hemos escuchado a uno de los familiares. Ya nos han dicho, compañeros, que a esta hora han retirado ya dos de los cuerpos. Se trataría de madre e hija. Estamos hablando de Delmi Suyapa Ramos Palma, de 28 años de edad, y de su pequeña hija, de tan solo 5 años, Delmis Milagros Tomé Ramos. Ellas fueron retiradas de este mortuorio a eso de las 4 de la mañana, según las versiones de algunas de las personas que continúan a la espera de los cuerpos. También vamos a hablar por acá, ya que ustedes, buenos días, mi estimado, nuestras condolencias por tan terrible hecho que están enfrentando. Ustedes son familiares de José Manuel Hernández.
9: Sí, somos los hermanos de él.
5: Él iba en el pick-up.
9: Sí, él iba en el pick-up, sí, el bus se lo pasó llevando, él estaba esperando pasar a la izquierda, sí, el bus se lo pasó llevando.
5: ¿Venía a alta velocidad el bus o qué noción sí, no, tienen de los hechos?
9: Sí, no, ahí hay varios videos de que el bus venía a alta velocidad, ¿sí me entiende? Como siempre, que siempre caminan como, no sé pues qué está pasando, por qué caminan así de rápido, si a veces los buses van llenos y todavía necesitan montar más pasajeros, no sé para qué, ¿sí me entiende? Porque están acabando con varias vidas en el país, ¿sí me entiende? Entonces, no sé pues.
5: ¿Hacia dónde se dirigía José Manuel?
9: Él andaba de... unas sobrinas andaban de Estados Unidos y iban a pasear, pues, a acompañarlas a ella a pasear. Y
5: ¿él venía de Estados Unidos?
9: No, andaba una sobrina de Estados Unidos y él quiso acompañarlas a un lugar turístico, pues, y se fueron un domingo con la familia. Iba mi mamá en el carro, que en el pick-up iba mi mamá, mi sobrina, como tres sobrinas mías. Y
5: es decir, que no iba solo al momento del accidente.
9: No iba solo, iba con mi mamá. Y
5: mire, gracias a Dios que las demás personas lograron salvar su vida.
9: Sí, así es, así es. Sí.
5: ¿Y él hace cuánto había vuelto de Estados Unidos aquí al país?
9: Solo tenía 2 años de haber regresado aquí a Honduras. Tenía un niño de 1 año y tenía toda una vida por delante, pues, que para estar con el hijo, pero lamentablemente hoy lo perdimos. Entonces,
5: y ahora lamentablemente pues esperan reclamar el cuerpo y poder llevarle a donde era originario. ¿Allá la enterrarán en Lloro?
9: Sí, fíjese, porque, y también fíjese que es en, ¿cómo le quiero decir? Es triste la situación, porque nosotros lo recogimos, ya lo estábamos velando ya, y la fiscalía llegó a traerlo allá donde lo estábamos velando, ahí en la casa donde él vivía, ¿sí me entiende? Entonces ya estábamos ahí con él, pues, compartiendo los últimos momentos, y llegó fiscalía a traerlo, ¿sí me entiende? Porque dijeron que tenían que traerlo y que se metieron a decir que habría que traerlo, ¿sí me entiende? Entonces, pues usted sabe, no se puede hacer nada, porque llegan ahí como que solo que traerlo, pues. Sí, sí, sí.
5: Ha sido una madrugada muy dura para usted, la larga espera.
9: Sí, desde ayer, desde que pasó el accidente, ando yo acompañando ahí a la familia a hacer cualquier cosa ahí. Sí.
5: Bueno, nuestras condolencias con usted, amigo, y pues esperamos que el trámite sea rápido para de esa manera que puedan dar cristiana sepultura a su familiar.
9: Gracias, gracias, le agradece. Bueno,
5: hemos escuchado, compañeros, a los familiares de las dos víctimas mortales que aún quedan al interior de los cuartos fríos de Medicina Legal y Ciencias Forenses. Una tragedia en carretera que ha venido a enlutar nuevamente a las familias de la zona norte. Este accidente fatídico que se registró el día de ayer en horas de la tarde, a eso de las 4 de la tarde, según recuentos de los testigos, a las 12:30 de la noche ya ingresaron los cuerpos a Medicina Legal y Ciencias Forenses, y a esta hora únicamente han retirado los familiares de Delmi. Delmi, de 28 años de edad, y su hija Delmi Milagros Tomé han sido las únicas que han sido retiradas de Medicina Legal y Ciencias Forenses, esperando que en las próximas horas, pues, los familiares que aún persisten a las afueras de esta entidad también puedan llevar los cuerpos hacia el lugar donde estarían dando los homenajes póstumos a esta tragedia. Mire usted, a la espera, en estos carros quedan los féretros para poder ingresar por las víctimas mortales de un accidente que nadie se imaginaba y que nuevamente la muerte ha sorprendido y ha llegado a tocar la puerta de estos hogares. Compañeros en estudio, seguiremos atentos desde la zona norte del país para llevarles a ustedes detalles de esta tragedia en carretera. En cámaras de Víctor Carranza, Cris Estrada les informa. Buen día.
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0: Y seguimos con más información a las 6 de la mañana con 48 minutos. Vamos con Héctor Fuentes, porque un hombre fue encontrado muerto tras recibir varios impactos de bala, esto en Juticalpa, Olancho. Héctor.
12: Muchas gracias, compañeros, en el estudio principal de Hable Como Habla Televisión Digital Pueblo Hondureño. Buenos días. En efecto, compañeros, más hechos violentos en el departamento de Olancho. La madrugada de este domingo fue encontrado sin vida una persona del sexo masculino de aproximadamente 30 años de edad. En su momento permanecía como desconocido, el cual pues fue trasladado por parte de la Policía Nacional Medicina Forense hasta la capital de la República. Actualmente hemos actualizado esta información, compañeros, y se trataría del joven Samuel Quiroz, quien fue encontrado de varios impactos por arma de fuego. Le quitaron la vida la madrugada de este domingo acá en la ciudad de Juticalpa, Olancho, exactamente en la colonia Santa Gertrudis. Según la información, este joven pues andaba en una motocicleta cuando de repente pues le quitaron la vida. Compañeros, de aproximadamente 30 años, según originario de Palestina, Patuca. Repito, el joven ya fue identificado como Samuel Quiroz, de aproximadamente 30 años de edad, quien fue pues ultimado acá en la ciudad de Juticalpa, Olancho. Este y otros hechos en el departamento, compañeros, es lo que ha pasado en este fin de semana. Compañeros, con este informe, ustedes a Estudios Principales.
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0: No, ahora solo lo vamos a leer toda esta semana. Se va uno diario. Entonces, uno la diario. Ganadora de hoy es...
1: La ganadora de hoy, le repetimos... La ganadora de hoy es doña Reina Martínez Rodríguez.
0: Ah, felicidades a ella. 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
0: Ya vamos a pedirle refil a Dilce.
1: Ya no hay, ya no hay, ya, ya no hay. Se terminó.
0: Bueno, lo que sí hay son protestas. Sí, en el Progreso Lloro, ¿hacia dónde se dirigía la manifestación?
1: Van hacia el puente de la democracia. Ernesto Alonso Rojas, también en caminata a esta hora. Buenos días, Neto.
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13: Buenos días, compañeros en estudios. Ale Fabricio, César Raquel de la Carolina. Acá la caminata, hemos caminado ya aproximadamente, valga la redundancia, más de 2 kilómetros. Hemos caminado. Mire, aquí viene la caminata de los conductores de taxi. Desde la comunidad de Omonita, estamos conectando ya, pegando al puente la democracia. Pues aquí vamos a informar también, porque a la vez informar a los que vienen manejando, a los que conducen y vienen escuchando la radio, la 100.5 HCH Radio, acá en el norte del país, los que tienen actividad de San Pedro al Progreso o van para el puerto de Tela o viceversa, tienen que hacerlo de manera tranquila, venir con una paciencia salomónica, porque el tráfico está bien mamado, como decimos acá, solamente está una trocha activa, acá venimos en la trocha de la derecha, la cantidad de taxistas, ¿dónde van a llegar? Van a llegar hasta el monumento La Paloma, le denominan estos acá. Vamos a hablar con uno de los dirigentes en estos momentos, los que vienen acá, aquí, para que nos dé más información, aquí, los conductores de taxi, ¿hasta dónde van a llegar? Porque van a llegar a Toledo. ¿Cuál es el punto final?
7: Muy buenos días.
13: Vamos caminando.
7: Buenos días, pues sí, vamos a estar en el monumento ahí a La Paz, ahí vamos a tener el encuentro de todas las tres arterias que están bloqueadas, pues ahí vamos a hacer el punto de encuentro ahí en lo que es el obelisco.
13: Sí, el alcalde ya se pronunció a través de Hable Como Habla Televisión Digital, ha convocado para una reunión hoy a las 10 de la mañana y aparentemente lo que podemos percibir que está flexible, como que puede haber un arreglo ahí, obviamente mediante un diálogo con ustedes.
7: Pues no tan flexible como podemos decir, porque nosotros lo que queremos que se derrobe, eso sí o sí, que se quite lo que es la tasa vehicular, porque él quiere hacerlo que lo hagamos en tres partes, y entonces nosotros no queremos eso, pues si no esto va a quedar en definitivo. Vamos a seguir hasta que sí o sí se quite.
13: Vemos que esta marcha de hoy no es tan agresiva como la de la semana pasada, por lo menos aquí se le está dando oportunidad a los conductores que puedan circular por una trocha.
7: Sí, pues un colega de ustedes pues fue afectado, la verdad fue afectado con unas tres bombas que le cayeron y fue afectada por una de sus compañeras.
14: Una muchacha que salió también golpeada, que se trompezó, ciudadana normal, y creo que se fracturó el brazo. No sé si la policía antimotines le dio los primeros auxilios, porque cuando nosotros íbamos a dar los primeros auxilios fuimos reprimidos de vuelta para atrás y nos dijeron gritándolos, hijos de P, no se acerquen aquí porque hoy sí van a ver el diablo. Entonces, palabras obscenas, insultos, lo cual nosotros no respondimos de la misma manera como respondieron ellos. Entonces, solo le pedimos al gobierno, a Tito Alfura, que así como quitó una identidad policial, también puede quitar a los antimotines que vienen a suprimir al pueblo y a dejarlo mal visto como gobierno, porque eso no se debe de hacer.
13: ¿Hasta dónde vamos a llegar en este momento, amigo? ¿Usted es dirigente de taxi o dirigente comunal?
14: Yo soy el presidente de los taxistas. Soy el presidente de la directiva de los taxistas colectivos de los progreseños.
13: Bueno, sí, ¿hasta dónde van? ¿Escuchó el alcalde que ya se refirió sobre el tema? ¿Ya lo convocaron a usted a reunión?
14: No, no nos han convocado todavía. Él dice que quiere una reunión solo con los medios a las 10 de la mañana y luego dijo que quería una reunión con todos nosotros en la Cámara de Comercio, pero yo de antemano le voy a decir al alcalde algo. Nosotros lo vamos a sentar a dialogar con él, pero nuestra exigencia es que derogue la tasa vehicular, porque si él dice que no la va a derogar, nosotros lo vamos a levantar y vamos a abandonar la mesa de diálogo y vamos a tomar las calles. Que baje la mesa que vamos a tomar, van a bajar las calles.
13: Sí, ¿su nombre?
14: Víctor Arévalo.
13: Víctor Arévalo, presidente de los conductores de taxi de San Pedro Sula. Comisionado Maradiaga, ¿hasta dónde vamos a llegar? O sea, veo que viene escoltando aquí la marcha.
15: Así es, muy buenos días, gracias. Un saludo especial al pueblo hondureño. Pues se llegó a un acuerdo el día sábado donde ellos van a manifestarse pacíficamente utilizando una vía, y eso es lo que se está haciendo. Y nosotros como Policía Nacional prometimos resguardarlos de los ciudadanos molestos. Recuerdo que la mayoría de los ciudadanos que circulan por esta vía llevan carga para los puertos, ya sea para el puerto de Puerto Cortés o para el puerto de Castilla. Entonces, esta arteria es muy importante para nuestro país y muchos ciudadanos también se molestan porque bloquean los ejes carreteros. Y en este caso, ellos están tomándose un carril al lado izquierdo para que el carril derecho pueda circular libremente.
13: Hoy hay flexibilidad, no va a ser necesario de seguir utilizando el gas, el ácido lacrimógeno, comisionado.
15: Así es, porque recuérdense que son herramientas dadas por el Estado, son utilizadas para disuadir o quitar multitudes, y en este caso nosotros habíamos llegado a un acuerdo desde el día sábado y por eso es que se está llevando esta manifestación pacífica.
13: Bueno, muchas gracias al comisario Maradiaga, que es el jefe de esta operación, el que encabeza la marcha aquí por parte de los conductores de taxi, las fuerzas vivas del sector del progreso. Lo que sí podemos decir, compañeros, que hoy está, el ambiente es más tranquilo, más pacífico, obviamente hay una trocha que está habilitada, la gente tiene que venir con tranquilidad, tener paciencia, que va a llegar hacia el rumbo que llevan, pero que hoy está tomado aquí las diferentes arterias a lo que corresponde a lo interno, salida a Santa Rita, salida al puerto de Tela, y también esta salida a San Pedro Sula, que está habilitada una trocha. Usted puede entrar y salir acá por este sector de El Progreso vía San Pedro Sula. Compañeros, desde aquí, en la presencia informativa y noticiosa, en los estudios a esta hora de la mañana, en vivo y en directo.
0: A Ernesto Alonso Rojas, sigue la protesta a las 10 de la mañana. Les recordamos, a las 10 de la mañana habrá una reunión con los sectores involucrados y el alcalde, quien desmintió que se había ido a realizar una cirugía estética. Manifestó que andaba firmando un acuerdo porque iba a recibir la alcaldía, si no me equivoco, eran 10,000 euros lo que él manifestó, ¿verdad?
1: Sí, andaba recibiendo una aportación.
0: Ajá, y tuvo que viajar a firmarlo, fue lo que dijo aquí en HCH. Hoy, después de estas protestas que se han estado registrando durante varios días en el sector, vemos la policía también que está ahí en la zona. Bueno, 7 de la mañana en punto, antes de seguir con más noticias. Alex, Carolina, bueno, usted no estaba, Carolina, pero fíjese que la semana pasada, justo el lunes, habíamos iniciado un reto.
1: Sí, hombre, pero para poner los gastitos de la semana.
0: Pero no lo terminamos. No,
3: uy, eso me hubiera servido a mí. Perdí. Si me lo hubiese dado antes de irme de vacaciones para gastar, gastó anotar. Montón. Sí, porque uno siempre cuando viaja, sobre todo, gasta y a veces solo mire, pasa.
1: Y hablamos de esos gastitos que uno no sabe.
3: Son gastos hormigas, o sea, el café de la semana, el pan. Mire, por eso es que es importante aprender a ahorrar. Y cuando usted lo va viendo reflejado y saca el total, es ahí donde usted dice, alto, hasta aquí nomás.
0: Y fíjese que como nosotros no le dimos seguimiento a la población tampoco. Y lo más triste es que se ha perdido la oportunidad de ganarse 2.500 lempiras. Son dos personas que se van a ganar por aprender a manejar las finanzas. No es ni siquiera aprender porque
1: solo tenía que mandar al final de la semana en un...
0: Sí, el reto. Vaya, Carol, aquí está para iniciar el de esta semana. Porque el viernes se va a ir. El viernes. Es bien fácil. Usted que está en casa, tome una hoja en blanco y escriba reto de la semana. Solo va a escribir el nombre del gasto, el rubro, el monto y al final identificar si es un gasto hormiga o una necesidad. Si es un gasto hormiga, entonces le pone ahí una flechita.
3: O sea, por ejemplo, el desayuno de hoy sería una necesidad. ¿Serio?
1: No, es que el desayuno
3: por ejemplo,
0: es, si es una necesidad básica.
1: Es una necesidad, pero es un gasto hormiga porque usted tiene que traerlo de su casa.
3: Es que a eso voy, entonces, porque sí, mucho lo puede, o sea, usted dice, ah, pero es que me toca almorzar, entonces voy a mandar a comprar comida, pero lo necesito, claro que lo necesita. Claro, pero usted podría ahorrar preparándolo en su casa y no gastar la
0: más
3: misma
0: que el
3: manera.
0: Desayuno, digamos que a usted se le antojó un postre. Ese es un gasto hormiga.
3: Sí.
0: Un postre, porque el desayuno sí es una necesidad, pero entonces viene usted y ahí en el nombre del gasto escribe postre, el rubro alimentos. ¿Qué le vale un postre?
3: Depende de donde lo compre, pero póngale...
0: No, los suyos son finos.
3: 150, no, depende, yo compro ahí donde usted compra también el cafecito.
0: ¿Dónde?
3: Ahí, y ahí lo bajan de...
0: Bueno, ¿un postre cuánto?
3: No sé. 90 lempiras.
0: No, 90 lempiras,
3: una galletita que eso cuesta ahora una chilenita, ¿va? Una
0: es un cosita. Gasto hormiga, y le pone usted una
3: flechita.
0: Una flechita, porque es un gasto hormiga.
3: Por ejemplo, en la tarde se le antojó a Carolina un café, que ahora ¿cuánto cuesta un café? También.
1: Más de 80.
3: 80, 85 lempiras.
0: Todo aumentado, ¿verdad? Todo aumentado.
3: Si lo compra en la calle, pues nosotros tenemos aquí el café Maya, por suerte.
0: Entonces, digamos que el café, ¿cuánto?
3: 80 lempiras, ponga.
0: Este es un gasto hormiga.
3: Sí.
0: O pasa que hay gastos hormigas que sí no los podemos dejar de comprar, ¿verdad?
3: Sí, es que son
0: porque
3: necesarios.
0: Los necesitamos.
3: Sí, porque
0: pero
3: usted
0: si usted lo va sumando...
3: Mejor llévese un termo lleno de su casa.
0: ¿Qué otro gasto? Vaya, si le duele la cabeza, se compra una pastilla...
3: Pero esa es una necesidad porque es
0: exacto,
3: andar con
0: entonces,
3: el dolor.
0: Ahí no le pone, no, pero es que lo que queremos es que aprenda a manejar el presupuesto. Entonces, si lo va anotando todo, una pastilla
3: por ejemplo,
0: es
3: algo,
0: salud.
3: ¿Qué podría ser? Algo que usted sabe que no necesita y que está gastándole y que no lo necesita. Póngale, me antojó comprar un perfume. Un perfume hoy. No, pues tiene un montón en su casa, quizás. Entonces,
0: no,
3: si usted
0: es
3: tiene,
0: un gasto.
3: Si usted tiene muchos perfumes, limítese quizás, ¿verdad? Con su... Bueno, aquí me dice alguien que perfume necesita. No, pero si tiene varios ya, Mariel, y usted dice, ay, solo porque quiero uno. Entonces, al final, usted anótelo, porque ese sí puede ser un gasto que realmente le mueva su presupuesto. Usted lo anota y usted pone perfume. ¿Cuánto le puede comprar un perfume, rubro, belleza?
0: No, la ropa, así como somos compradoras impulsivas, Mariel, no es necesidad.
3: Sí.
0: Es un gasto hormiga.
3: Y más, si usted tiene también una gran... O no la necesita, porque a veces uno compra cuando se ve en el lugar tentado, dice, ¡ay, lo necesito! Esto lo necesito. Y ahí usted cuando ella viene y ve el total, es donde lleva sorpresa.
0: Bueno, entonces vamos a mostrar, Jonathan, estoy conectada, porque es que aquí lo que queremos en primera instancia es La misión de HCH y de AIVA, porque es en conjunto HCH y AIVA...
1: Para enseñarnos cómo utilizar el dinero.
0: Educación financiera, que no la tenemos, la cultura del ahorro no la tenemos. Entonces, es que ustedes participen, pero además, el reto vencía el viernes. Como no lo continuamos, el reto va a ser hasta este viernes. Usted en casa tiene que participar. Ya vio lo que tiene que hacer y al final de la semana va a venir, se va a ir a la página de la AIVA. Mire que aquí está AIVA, lo escribe A-H-I-V-A, AIVA, y va a buscar el posteo que está fijado. Es el primero, mire. Es el primer posteo, ahí dice reto de la semana. Le da a conocer el nombre del gasto, el rubro, el monto y la necesidad, si es un cheque, si es gasto hormiga. Entonces, en los comentarios, usted va a venir en los comentarios y va a subir la fotografía. En mi caso, vamos a postear esta solo para que la vea. Mire, ahí está. Le vamos a tomar la fotografía, lo vamos a hacer en vivo. Le toma bien la fotografía. La foto la manda al Facebook de ellos.
3: ¿Pero cómo se comparte con ellos al Facebook?
0: Al Facebook, en los comentarios.
3: Ah, los comentarios de la publicación.
1: Ingresar a la página de la IVA. ¿O de
0: exacto,
1: quién?
0: De la IVA en Facebook. Uh-huh. Ahí está. Entonces usted viene, se quedó ahí, Yona. Ahí está. Usted ingresa al Facebook. Está como lento. Sí, estoy en el 1. Vamos a conectarnos al 2. Solo para mostrarle, porque lo que queremos es que usted aprenda a manejar sus finanzas, que controle su presupuesto, pero que también tenga la posibilidad de llevarse los 2.500 lempiras. Van a ser dos cuentas de ahorro las que se van a entregar aquí en HCH el próximo viernes. 2.500 lempiras, dos personas se van a llevar y mire, solo tiene que postear la fotografía de los gastos de su semana.
3: No, y qué bueno, porque también aparte que te premien por enseñarte a manejar tu dinero, que te den ese dinerito que ya te cae bien para un gastito que usted quiera.
0: Bueno, entonces aquí usted ingresa a la página de Facebook de la AIVA, ahí encuentra usted, está fijado el reto de la semana, se va a comentarios, yo ya tomé la fotografía, entonces lo subo, la fotografía de mis gastos y lo envío. Eso es lo único que tiene que hacer, mire, lo único para que usted pueda llevarse los 2.500 lempiras el viernes, serán dos personas, ya vio, es muy fácil. Postearlo, mire, yo aquí escribí tres cosas solo como por ejemplo, lo vamos a hacer por supuesto para controlar nuestras finanzas y sobre todo para que usted tenga la opción de llevarse estos 2.500 lempiras, una cuenta de ahorro que lógicamente le van a servir mucho, dos personas van a ser las ganadoras, así que todos a participar en el reto de la semana. 7:07 y seguimos con más noticias, les hablamos también en este momento, participen en el reto de HCH y de la IVA. 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
1: Ya iremos con, solo antes de ir con Nelson Sorto, vamos a dar un avance, porque vamos con la noticia financiera, pero un tiroteo se ha dado en la capital de la República. Solo mostramos las imágenes como avance noticioso. Ya estaremos con nuestro compañero Nelson Sorto dándole a conocer que han tiroteado un vehículo en una de las colonias de la capital de la República. Esto en el sector del Divino Paraíso. Ya le estaremos dando a conocer esta información de último momento.
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3: A esta hora con la noticia financiera, cuando son las 7:09 en HCH Matutino, que es patrocinada gracias a nuestros amigos de FANASA. 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FANASA, mi superferretería, que nos presenta la noticia financiera, y es que nos da a conocer que Honduras, esta es una noticia realmente positiva, porque Honduras se ubica entre las 10 principales naciones que reciben remesas de los Estados Unidos. Ya en lo que va de este año, el Banco Central de Honduras ha registrado 5.200 millones, es decir, más de un 13% y sobre todo de crecimiento en las mismas. A continuación, todos los detalles en la noticia financiera. 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

0: Entre enero y mayo de este 2026, Honduras ha recibido 5.290.9 millones de dólares en remesas familiares, lo que representa un incremento de 618.3 millones más en comparación con los 4.672.6 millones registrados en el mismo periodo del 2025. Es decir, que el crecimiento es de un 13.2%, reflejando que miles de familias siguen dependiendo de los recursos enviados por sus parientes en el extranjero para cubrir necesidades básicas como alimentación, salud, educación y vivienda.
1: Nos damos cuenta que Honduras está entre las 10 principales economías relacionadas con remesas, con la salida de remesas en Estados Unidos. Entonces, fomentar, mejorar la competitividad, mejorar las oportunidades de ingreso, mejorar las oportunidades de empleo y de emprendimiento en un país para que los hondureños no tengan que tomar la decisión de emigrar de forma irregular, obviamente representa un gran riesgo. Recordemos que hoy en día uno de los principales problemas que enfrentan los hondureños que están en Estados Unidos, especialmente en condición de migración irregular, tiene que ver con estos operativos de detención, la famosa redada, ¿verdad? Y esto disminuye su capacidad de generación de ingresos, por lo tanto, en algún momento va a haber alguna repercusión en su capacidad de envío.
0: Pero detrás de estas cifras positivas persiste una preocupación cada vez mayor entre economistas y sectores productivos, ya que Honduras mantiene una elevada dependencia de las remesas, una situación que expone al país a importantes riesgos externos. Más del 90% de estos recursos provienen de hondureños radicados en Estados Unidos, nación donde las políticas migratorias continúan endureciéndose y donde cualquier cambio en el empleo, ingresos o situación legal de los migrantes podría impactar directamente en la capacidad de envío de dinero hacia Honduras.
2: Refleja es, al final del día, desafortunadamente, la dependencia que tiene el país de las remesas familiares. Son todos los años que dependemos más del flujo de hondureños que van de manera irregular a Estados Unidos principalmente y a España. Y eso lo podemos ver reflejado. En 2024 fueron más de 12 mil millones de dólares que ingresaron, prácticamente más del 100% de las exportaciones que Honduras tuvo durante ese año. Este año sigue habiendo un flujo bastante fuerte de remesas familiares, en parte por la situación migratoria en los Estados Unidos.
0: Para economistas, el crecimiento sostenido de estos flujos ha contribuido a mantener el consumo interno y la estabilidad económica, pero también ha reducido la presión para impulsar reformas estructurales orientadas a fortalecer la producción nacional, atraer inversión y generar empleo formal. Es decir, que mientras las remesas siguen creciendo, la economía hondureña continuará dependiendo en gran medida del esfuerzo de quienes emigraron en busca de oportunidades que no encontraron en el país.
3: Creo que este es un punto clave. Las remesas son un eje prioritario para dinamizar la actividad económica en el país. Sin embargo, debe de buscar acciones que reduzcan, porque el país se vuelve vulnerable ante cualquier cambio que haya, especialmente en las políticas migratorias. Por lo tanto, se debe de establecer políticas que orienten a las personas, porque actualmente el 93% de los hogares que reciben remesas, pues lo consumen. Es para cubrir sus necesidades, cubrir sus gastos mensuales, y apenas un 7% se invierte.
0: Ante este panorama, diversos sectores coinciden en que en el país se requiere impulsar políticas orientadas a fortalecer las exportaciones, promover la inversión productiva y crear oportunidades de empleo que reduzcan la migración forzada, pero sobre todo construir una estrategia integral que permita disminuir la dependencia de las remesas y aprovechar estos recursos para fomentar el desarrollo económico. Con las imágenes de Arnold Aguilera, la edición de Alejandro Enríquez, para HCH Noticias, Daniela Mejía.
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5: Al regreso, ¿cómo? Conductores, tengan más precaución. Joven de tan solo 26 años de edad muere tras ser atropellado en San Pedro Sula. Además, una mujer en la capital de la República resulta gravemente herida al ser atropellada por una motocicleta en el Zonal Belén. Apenas inicia la semana, se encuentra tomado por alumnos, padres de familia y docentes el Instituto Gubernamental San Francisco en la capital.
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4: Las 7 de la mañana, 21 minutos.
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4: Queremos escucharlos esta mañana. Cuéntenos dónde nos esté escuchando. Valga la redundancia, no sé qué tanta rapidez tendrá usted para mandarme un audio en este momento. Dígame dónde nos escucha, cuál es su primer nombre nada más. Pero denos la hora, porque el audio tiene que ser de este momento. 9420-0766. Mucha atención. 9420-0766, el número de celular donde nos escucha.
6: Osman de Choluteca, Osman. Son las 7:21, escuchándole siempre al pecho.
4: Gracias, Osman.
7: Buenos días, hermano Max.
4: Buenos días. ¿Dónde nos está sintonizando? Solo audios en este momento, por favor.
7: Me escuchan Comayagua, doña Pola.
4: Muchas gracias, en Comayagua también sintonizándonos esta mañana.
8: Las 7:22, hermanos. Lo estamos escuchando aquí en el plan, Janet.
4: Gracias, Janet, en el plan, escuchando la radio, informándose.
9: Teresa
4: San Pedro Sula, gracias. Dios
10: te bendiga, Teucigalpa, Joaquín, taxi 1932.
4: Gracias, Joaquín.
10: Buenos días, hermano Max. Son las 7:23, aquí en La Ceiba, Marlon, en la taxiada siempre, hermanito, escuchando a la radio.
4: Excelente.
10: HCH Radio.
4: Gracias, en la taxiada.
11: Buenos días, hermano Serra, buenos días. Desde San Pedro Sula, a las 7:22, les saluda Edwin de la unidad 0315.
4: Gracias a nuestros hermanos taxistas.
12: Buenos días, le escucha Iris en Danlí, 7:23.
4: En Danlí está Iris, escuchando la radio, informándose.
13: Max, gracias. Aquí en el Alto de en Medio, en Tegucigalpa, escuchándole, activos.
4: Activos en el Alto de en Medio, muchas gracias.
14: Max, Norma Rodríguez, 7:23.
4: Norma Rodríguez, 7:23.
14: Joya Grande.
12: Echando tortillas aquí en Marales.
4: En Marales, echando tortillas. Gracias, informándose con HCH. Gracias
15: a
4: todos.
15: Buenos días, don Max, que los saludo. Lo escucho en Nueva Esperanza, en Tibucá. Soy el pastor Eulalio González. Que Dios le bendiga, porque siempre lo escuchamos HCH Radio.
4: Gracias, pastor Eulalio días, González.
16: Max. Alicia Rodríguez Paz, de aquí del Pino, Atlántida.
4: Gracias, Atlántida.
17: Buenos días,
4: Alicia
17: días,
4: Rodríguez Paz.
17: Aquí en Cofradía Cortés, Licho.
4: Gracias.
18: Buenos días, hermano Max.
4: Buenos días.
18: Escuchándole en Rancho Quemado, Jenny Sánchez.
4: Jenny Sánchez, Rancho Quemado, sintonizando la radio, Jenny Sánchez. Gracias.
19: Buenos días, hermano Max. Buenos días. Estamos escuchándole en el Boulevard Morazán, 7:25.
4: Muchas gracias.
18: Hola, hermano Max.
4: Boulevard Morazán. Gracias a todos. Atentos
20: buenos
4: con
20: días,
4: la radio.
20: Aquí, de
4: ¿dónde?
20: Capitán,
4: ¿dónde?
20: Haciendo tortillas.
21: Buenos días, hermano Max. Aquí la
4: audiencia masiva.
21: Son las 7:24. Soy una fiel oyente de su radio.
4: Muchas gracias.
20: Yo le bendí, hermano Max, de aquí de San Pedro, de la colonia Rey el Duque.
4: Gracias.
20: Rivera Hernández, San Pedro Sula.
22: Aquí en el Valle Amazán, Utiapa.
4: Audios reales.
22: 24/7.
4: Audios reales, audios en vivo, audiencia total, la mejor encuesta es la llamada telefónica o la nota de voz, audiencia total confirmada para HCH Radio.
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1: Le habíamos adelantado un tiroteo que se ha registrado en una colonia capitalina y vamos de inmediato con Nelson Sorto, quien ya está en el lugar y nos tiene todos los detalles. ¿Qué es lo que ha ocurrido, Nelson? Adelante.
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2: Muchas gracias, Ceci. Raquel Mejía, buenos días a todos los amigos que escuchan de HCH, Televisión Digital y HCH Radio. Desafortunadamente, la delincuencia continúa acechando a las personas trabajadoras. Dos personas en motocicleta le han disparado a quemarropa al conductor de este pick-up cabina y media, que como usted lo puede observar, esta gente iba a trabajar. Esta gente iba a trabajar, ahí están las escaleras, están todos los trabajos. Creo que ellos trabajan en cuestiones de albañilería y también de electricidad, porque está todo el equipo en la paila del pick-up donde ellos van a trabajar. Esto se ha registrado esta mañana, hace unos 40 minutos aproximadamente, en la calle principal que viene de la colonia Mary Flake de Flores, pasa por el cementerio Divino Paraíso e ingresa a la Cantarero López. Este es el sector 1 de la Cantarero López, justo frente al Divino Paraíso. Le han disparado al ciudadano y se nos confirma que él ha muerto en uno de los centros, en una clínica periférica de acá de Comayagüela. Ha perdido la vida ya porque a él, compañeros y familiares lo llevaron en un carro particular de inmediato a un centro asistencial, pero no pudo resistir a las heridas. Dos personas en motocicleta se le acercan, él cuando viene conduciendo por acá, se le acerca, inmediatamente le disparan y no le queda otra hacer una maniobra para tratar de salvarse, meterse a esta calle que conduce al sector 1 de la Cantarera López, que conecta también al anillo periférico, pero desafortunadamente a él los disparos iban directamente a la cabeza, pero en el movimiento que él hace los impactos o las heridas de bala los lleva entre los brazos y el tórax y el pecho. Ahí podemos ver los casquillos que quedaron esparcidos aquí a una distancia de unos 3 metros aproximadamente del vehículo, el vidrio completamente roto del vehículo y gran cantidad de sangre dentro del vehículo donde iba el conductor de esta unidad, que hasta el momento no tenemos el nombre, pero que ya se nos ha confirmado que desafortunadamente ha perdido la vida. Hicieron lo humanamente posible, familiares, compañeros y también los médicos para salvarle la vida, pero fue imposible. Ahí se puede observar, ya la Policía Nacional está acá, comienzan también un operativo en este sector porque ya están las imágenes de cómo lo atacaron, de la forma que lo atacan al conductor de este vehículo cabina y media, que iban a trabajar muy temprano, así como salimos la mayor parte de los hondureños a buscar el pan de cada día. Pues a esta gente que iba, mire, con sus escaleras, con todas sus herramientas de trabajo, los atacaron a disparos en esta calle principal. Ahora pues le queda al equipo de investigadores de la Dirección Policial de Investigaciones qué es lo que ha pasado, por qué fue este atentado criminal que cobra la vida de este conductor de este vehículo pick-up cabina y media esta mañana aquí en la calle principal de la Mary Flake de Flores, que conduce, que conecta con el anillo periférico, pero que

0: muerte envuelta en bolsas negras. Es lo que da a conocer la autoridad. Se reporta el hallazgo del cuerpo de una persona en bolsas negras en San Manuel Cortés. Ya estaremos para darle seguimiento a lo que han dado a conocer las autoridades allá en San Manuel Cortés, a la orilla de la carretera. Ahí han tirado el cuerpo aparentemente de una persona. Atentos a esta información de último momento que le estaremos dando a conocer. Las noticias que impactan a esta hora.
1: Y en las noticias que impactan le damos a conocer precisamente lo que está ocurriendo en el sector del Progreso. Desde muy tempranas horas, los pobladores, sobre todo los conductores de taxi de esa zona del país, continúan con esta protesta por el incremento a la tasa vial en ese sector. Ellos han manifestado que hasta no tener respuesta de las autoridades no van a parar esta toma, nadie entra, nadie sale. Y hoy el alcalde Alexander López del sector del Progreso ha dado declaraciones a través de HCH, ha manifestado de que se van a reunir en punto de las 10 de la mañana para poder llegar a un acuerdo y evitar que estas protestas continúen afectando también a los pobladores, porque exactamente se encuentra cerrado el paso entre San Manuel Cortés y el sector también de Lloro, sobre la carretera que conecta de Progreso hacia San Pedro Sula. Así que por esta razón vamos a mantenernos también al tanto. En punto de las 10 de la mañana se estarán reuniendo las autoridades. Pero también le damos seguimiento a este fatal accidente de tránsito que se registró en el sector de Lloro específicamente y ha dejado de víctimas 4 personas muertas. Luciano Rivera Cerón, de 45 años, Delmis Uyapa Ramos Palma, de 28, Delmis Milagro Tomé Ramos, de 5 años, y José Manuel Hernández Martínez también, quien ha fallecido en este accidente. Hoy ya familiares han reclamado los cuerpos de estos compatriotas y los han trasladado también hacia sus lugares de origen para poderles dar cristiana sepultura. Pero también le damos a conocer en las noticias que impactan este hecho que ha dejado muchos comentarios en la población, sobre todo por las declaraciones brindadas de este ingeniero que fingió su propio secuestro, y sobre todo él manifestaba que lo había fingido porque quería tener unos días lejos de su pareja. Por esa razón habría fingido su secuestro. Un ingeniero de 42 años que fue encontrado sano y salvo en una vivienda de Tegucigalpa. La investigación reveló que el hombre planeó su desaparición porque ya no quería convivir con su pareja durante varios días. Sus familiares recibieron mensajes en los cuales él exigían por él 40.000 lempiras supuestamente para liberarlo. 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

Gracias a todos los que continúan con nosotros en TikTok, también en el Facebook, en YouTube tenemos 2.943 conectados. Las noticias no paran, vamos de inmediato con la móvil de emergencia de la capital de la República. La información registrada en las últimas horas la conocemos a continuación con Daniel Méndez.

0: Buenos días. Desde el Cerro El Berrinche en Comayagüela, los hechos noticiosos ocurridos anoche y esta madrugada se los damos a conocer a bordo de la móvil de emergencia nocturna de HCH. Con reacción inmediata en Tegucigalpa, Comayagüela y en sus alrededores.
1: Como es Melin David Betancourt Verde, de aproximadamente 30 años de edad, fue identificado el cuerpo sin vida encontrado encostalado y con signos de extrema violencia en la colonia Río Grande, al sur de la capital. Según familiares, el joven había desaparecido de un punto de la capital, raptado por sujetos que se lo llevaron sin rumbo alguno. Lo asesinaron y posteriormente lo aventaron el cuerpo envuelto en bolsas plásticas y un saco a un sector boscoso de la zona antes mencionada. Vecinos de esta colonia, que se ubica aledaño a la colonia Luarque, al sur de Tegucigalpa, se encontraron con la dantesca escena, ya que observaron que del saco salía una mano. De ahí dieron aviso a la

0: policía, quienes llegaron al lugar y confirmaron que se trataba de una persona. Se coordinó con medicina forense, la fiscalía y agentes de inspecciones oculares de la DPI para hacer el levantamiento cadavérico. El cuerpo fue llevado a la morgue capitalina, donde familiares llegaron a reconocerlo e identificarlo. Posteriormente hicieron los trámites legales para hacer el retiro y llevarlo hasta su lugar de origen. Gravemente herida resultó una mujer anoche, luego que el conductor de una motocicleta la atropellara mientras ella cruzaba el Boulevard del Norte a la altura del Mercado Zonal Belén en Comayagüela. Tanto la mujer como el motociclista, ambos cayeron al suelo y resultaron heridos, pero con más golpes la fémina, quien presentaba una herida abierta en su cabeza y otras fracturas en su cuerpo, mientras que el motociclista resultó solo con una lesión en uno de sus brazos. Paramédicos del 911 llegaron al lugar y atendieron a los dos heridos, llevando solamente a la mujer a un hospital, mientras que el conductor de la motocicleta fue requerido por los agentes de la policía, pero se confirmó que no andaba bajo los efectos del alcohol. Agentes de la División Antiextorsión y Asociaciones Terroristas DAET capturó en las últimas horas a alias El Flaco, supuesto integrante de la Mara MS-13, vinculado al tráfico de drogas. También, según las investigaciones de las autoridades, el supuesto marero tiene antecedentes por el delito de secuestro. La detención se ejecutó en el barrio El Edén de Tegucigalpa mediante operaciones coordinadas por la DAET. El detenido de 28 años fue puesto a la orden de la fiscalía para iniciar con el debido proceso por el supuesto delito de tráfico de drogas, al identificarse como uno de los principales distribuidores de droga de la MS-13 en la capital. El benemérito Cuerpo de Bomberos atendió ayer en horas de la tarde un incendio vehicular en la carretera vieja al norte, sector de la aldea El Lolo, en Comayagüela. Al llegar al lugar, se trataba de un vehículo tipo turismo color azul, el cual quedó inservible, quemado en más del 90%. Se desconoce el desperfecto mecánico que activó el incendio en el automóvil, el cual se encontraba estacionado en el predio de una vivienda. Gracias a Dios no habían personas cerca o dentro del vehículo, ya que mencionan que se escuchó un fuerte estallido, según el reporte del Cuerpo de Bomberos. Con las imágenes de Mauricio Pavón, la edición de Stanley Paz y el apoyo logístico de Alexander Oseguera, comandando la móvil de emergencia en la capital, Daniel Méndez les informa. Buenos días.
1: De la mañana con 38 minutos, y antes de ir con la móvil de emergencia al norte del país, le hablo de Carrión. 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Vamos de inmediato, móvil de emergencia en el norte del país. Kevin Martínez nos tiene todos los detalles de lo ocurrido en las últimas horas.
2: A continuación le presentamos un resumen completo de los hechos más importantes ocurridos la noche de ayer y la madrugada de hoy en la móvil de emergencia de San Pedro Sula y sus alrededores. Un joven de 26 años de edad pierde la vida por atropellamiento en el Boulevard del Este frente a la colonia Satélite. La víctima fue identificada como José Isaac Tomé, quien según familiares y amigos era integrante del equipo del fútbol San Antonio FC. Al lugar de la tragedia llegaron familiares, amigos y compañeros del equipo, quienes consternaron, lamentaron el fallecimiento del joven. Vecinos de la colonia Reparto Lempira reportaron a un hombre que se encontraba herido, supuestamente en estado de ebriedad. Tras recibir la alerta, paramédicos de Copeco llegaron rápidamente al lugar para brindarle los primeros auxilios y posteriormente el hombre fue trasladado al hospital Mario Catarino Riva para recibir atención médica. Habitantes de 14 colonias realizaron una protesta para exigir a las autoridades una pronta solución a diversos problemas que afectan su calidad de vida. Los manifestantes señalaron que enfrentan dificultades relacionadas con los constantes apagones, la falta de recolección de basura y los problemas de tráfico que afectan diariamente sus comunidades.
3: Nosotros estamos sufriendo con lo que es la recolección de la basura. Está pasando cada 15 días el camión. ¿A qué nos trae esto? A una inconformidad de los vecinos. Los vecinos dejan la basura donde tiene que estar, llegan los perros, llegan los animales y nos riegan la basura. ¿Qué es lo que llega? Después llega el vecino de la par y se molesta. Tenemos un problema también con la luz. La luz aquí, si ustedes pueden ver los postes, agarran huevo una o dos veces a la semana. Aquí se han quemado aproximadamente 8 postes porque está saturado de energía. La energía aquí tiene que darle luz, el circuito 205 que sale de Bermejo, tiene que darle luz a todo lo que son las españolas, Vías Paraíso, Toledo, Naranjo, Salamanca, Altos de Valencia, Valencia, Girona, todo lo que son la española, y ya esto ya está sobrecalentado. Brother, cuando se queman los postes, eso queda haciéndole como si fuera arbolito de Navidad, se va y se viene la luz. ¿Qué es lo que pasa? Nosotros ya hemos hablado con lo que es la ENE y la ENE no tiene una fuente de producción de energía. El país no ocupa lo que es contadores, lo que ocupa el país es producir energía.
2: Vecinos de la colonia Jardines del Valle reportaron una explosión presuntamente provocada por productos químicos, lo que generó preocupación entre los residentes del sector. Tras recibir la alerta, el cuerpo de bomberos desplazó una unidad contra incendio y una ambulancia para atender la emergencia. Sin embargo, al llegar al lugar, la situación ya había sido controlada por los propios vecinos, evitando que el incidente se propagara. El sector Chamelecón vive el ambiente de fiesta con la celebración de su tradicional feria, donde grandes y chicos disfrutan de una variedad de actividades recreativas y entretenimiento. Los juegos mecánicos se han convertido en uno de los principales atractivos para que la familia visite el lugar, brindando momentos de diversión y convivencia.
4: Sí.
5: ¿De qué lugar viene?
4: De Lepaera.
5: ¿Desde Lepaera, Lempira?
4: De allá somos.
5: ¿Con quién anda?
4: Con mis hijas.
5: Ellas viven aquí en Chamelecón, me imagino.
4: Sí, ella sí.
5: ¿Y qué tal? ¿Qué le ha parecido la feria de Chamelecón?
4: Pues está algo bonita.
5: ¿Ya disfrutó de los juegos? ¿Alguna comida aquí en Chamelecón?
4: Sí.
6: Bien, todo bien aquí con los juegos y con los ricos pilones que están vendiendo por allá. Sí, al gusanito y al barquito. Lo que he disfrutado son los zambos. También he disfrutado las salchichas con papas. Que vengan al sector de Chamelecón para que vengan los niños a que jueguen a todos los juegos y que disfruten toda la feria que está pasando aquí.
7: Sí, efectivamente, Chamelecón se encuentra de feria y nosotros pues tenemos el emprendimiento de baleadas. Bueno, actualmente solo tenemos baleadas y café. El horario es de las 4 en adelante. Ya tenemos ya la accesibilidad para nuestro negocio y que puedan venir a probar nuestras ricas baleadas. Durante el trayecto que dure la feria, igual nosotros siempre seguimos con el emprendimiento de tanto de día viernes, sábado y domingo. Bueno, como verán, la feria de Chamelecón, estamos ubicados en el Parque Central, en la entrada del Parque Central. Y pues, no, invitados no solamente a probar las ricas baleadas que hacemos, sino también a que disfruten de este bello ambiente.
2: A esta hora de la madrugada, en la morgue sanpedrana, ingresaron los cuerpos de tres personas que perdieron la vida trágicamente en el accidente de tránsito en el sector Regina, municipio del Negrito Lloro. Las víctimas fueron identificadas como Delmis Suyapa Ramos Palma, de 28 años de edad, y su hija Delmis Milagro Tomé, de 5 años de edad, y Santos Luciano Rivera, de 45 años de edad. Sus familiares ya se encuentran en la morgue para reclamar sus cuerpos. Aquí finalizamos la móvil de emergencia de San Pedro Sula y sus alrededores. Las imágenes, edición de Mauricio Rodríguez, les informó Kevin Martínez. Buenos días.
8: Siete de la mañana con 46 minutos. Vamos de inmediato con don Carlos Amador porque hay protestas en varios sectores del país. Hay protestas y una de estas tomas en centros educativos es allá en el sector de El Porvenir. Vamos con usted, don Carlos Amador. Buenos días.
9: Buenos días, licenciado Alex Cáceres, y buenos días a todo nuestro auditorio de HCH a nivel nacional y a nivel internacional. Efectivamente, estamos ubicados en lo que es el municipio de San Ignacio, en el norte de este departamento de Francisco Marzán, porque hay una protesta aquí frente al Instituto San Ignacio de Loyola. ¿Por qué esta protesta, licenciado? Porque según han habido despidos masivos acá en este centro educativo y que deja a la intemperie o deja desprovisto un montón de aspectos que son importantes para el buen funcionamiento de este centro educativo. Pero para ello vamos a dialogar con el director, el licenciado Olger Escoto. Licenciado, cuéntenos, ¿qué es lo que están exigiendo ustedes esta mañana acá con los alumnos?
10: Muy buenos días a toda la teleaudiencia de HCH a nivel nacional e internacional. Efectivamente, estamos aquí en protesta condenando los despidos masivos por parte del gobierno actual, en donde en este momento suman 5 personas despedidas, uno a partir del 1 de mayo y 4 personas el viernes recién pasado. La verdad que esto se constituye en una masacre laboral, puesto que con esta acción se está limitando el funcionamiento institucional de este establecimiento. Nos quedamos sin vigilancia y esto es lógicamente es una situación que afecta a la comunidad educativa, puesto que los alumnos están desprovistos de este derecho que como lo es la seguridad, y asimismo también se nos despidieron 2 aseadoras. ¿Qué significa? Que las condiciones de salubridad en la institución van a ser muy limitadas. Entonces, en este momento estamos exigiendo al gobierno central presidido por Nasri Alfura y a la ministra Arely Argueta que procedan de inmediato a reintegrar a estas personas que han sido despedidas injustamente, porque no hay motivos ni causas para sustentar esos despidos. Entonces, en este caso, el colegio, a través de su comunidad educativa, se pronuncia en contra de estos despidos masivos y esperamos que se resuelva a la mayor brevedad posible, porque nuestra población estudiantil queda a la deriva. Igual que estos casos, igual que en el San Ignacio de Loyola, muchos centros educativos de la región, como por ejemplo en Cedros, en Talanga, Guaymaca, la zona del Porvenir, están dándose esos despidos masivos. Entonces, qué gran logro el de la racha. Sinceramente, nos preocupa esto porque en verdad no hay situaciones que vengan a mejorar las condiciones para un buen funcionamiento institucional en los centros educativos.
9: Mientras tanto, entonces, paradas las labores, no hay un día específico para retorno.
10: Efectivamente, en este momento nosotros hoy tenemos diferentes reuniones y una de ellas es la Asamblea de Padres de Familia a las 2 de la tarde, en donde estamos convocando desde ya a través de los diferentes canales, diferentes medios, para poder socializar con ellos y ellos decidirán qué es lo que se va a realizar. Porque estamos viendo con mucha sorpresa que en este momento nos llegan 4 personas pagadas por la alcaldía municipal para resolver la problemática. ¿Pero qué sucede? Hay dinero para pagar empleados, pero no hay dinero para mitigar algunas necesidades dentro de la institución. Lo invito para que haga algunas tomas al interno del instituto para mostrarle las necesidades que existen y se dará cuenta por qué entonces no se enfrentan problemas como reparación de canchas, reparación de aulas, reparaciones eléctricas. ¿Y por qué si hay dinero para pagar empleados? Entonces, en este caso, le solicitamos al gobierno de la República, a la ministra Arely, que son los responsables directos de los despidos, para que procedan de inmediato a hacer los reintegros de estas personas que han sido despedidos.
11: Bien, compañeros, denme un momentito porque HCH es el balance de la noticia. Aquí está la directora municipal de educación de San Ignacio. ¿Su nombre, estimada?
12: Mariela Izaguirre.
11: ¿Qué obedece su presencia acá?
12: Bueno, buenos días a todos los que nos ven. En esta ocasión, pues ya el director les explicó, ¿verdad?, de que el día viernes pues se dio la lamentable situación, ¿verdad? Porque es lamentable, ¿por qué razón? Porque pues nadie quiere, ¿verdad?, perder su empleo. Yo les explicaba a ellos de que eso es algo que se sale de nuestras manos, ¿verdad? Ya no es decisión pues de nuestra, ¿verdad? Yo el día de hoy me hice presente, ya que yo le dije el día viernes a él que yo iba a ver cómo le solucionábamos lo del personal, ya que la institución no puede estar, ¿verdad?, pues sola, necesitan sus vigilantes, necesitan sus aseadoras. Entonces yo solicité al alcalde, Gerson Rivera en este caso, que nos ayudara con eso. Pues el día de hoy yo llegué con el personal.
11: ¿Ellos no vienen por sitio civil entonces?
12: Por el momento no, porque usted sabe que todo esto pues lleva un trámite, ¿verdad?
11: Pero podrían ser los próximos nombrados a raíz de los despedidos acá, los cinco.
12: Así es, ellos son las personas a las cuales van a quedar este puesto.
11: Bueno, muchas gracias. Bueno, compañeros, con este contacto retorno con ustedes al set principal de HCH Televisión Digital junto a mi compañero Aníbal Raudales. Soy Carlos Amador desde San Ignacio, ubicado en el norte de este departamento de Francisco Morazán. Buenos días.
8: Bueno, muchas gracias, don Carlos Amador. 7:52 le hablamos de Cooperativa Sagrada Familia. 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
1: Y vamos de inmediato a mostrarles cuando son las 7:54, porque se están registrando varias protestas a esta hora en diferentes centros educativos en el país. Iniciamos mostrándoles estas imágenes del sector de la Modesto Rodas aquí en Tegucigalpa. Aquí están exigiendo también maestros, son parte de las exigencias. Queremos el reintegro de don Juan, pidiendo reintegro de algunas personas que han sido removidas por parte de las autoridades de la Secretaría de Educación de algunos centros educativos, en el caso del Instituto Modesto Rodas en Tegucigalpa. También del Instituto San Francisco aquí en la capital. Están protestando este día, los alumnos están fuera y prácticamente es lo mismo. Están solicitando que lleguen personal, pero también que otros que han sido removidos puedan ser reintegrados en estos centros educativos. Además, le mostrábamos imágenes desde San Ignacio Francisco Morazán, donde también hay una importante toma en ese sector, el Instituto Técnico Francisco Morazán, que está tomado también en ese sector de Sabana Grande, como pueden ver. Aquí abrieron la carretera agroalimentaria y el FIS. La carrera agroalimentaria y el FIS paró, dicen, según lo que manifiestan, el tema de esta carrera en este instituto. Por esa razón, los estudiantes también han salido a protestar este día, se han tomado el centro educativo. Y les mostramos el instituto, la escuela Rafael Pineda Ponce, aquí en la capital de la República, donde también hay una importante protesta, gracias a nuestra compañera Sandy Gallardo, que ha estado presente ahí.
8: Y también hay toma en el kinder Jutiapa Jamastrán.
1: Sí.
8: En el kinder Jutiapa Jamastrán también está esta toma.
1: Este es por el despido de vigilantes.
8: También por el despido de vigilantes, aunque se anunció una campaña por parte de las autoridades que van a comenzar a nombrar guardias de seguridad en algunos centros educativos. Pero hay prácticamente tomas en todo el país, en centros educativos.
13: En varios centros, en diferentes departamentos, las autoridades deberán de responder en primera instancia las departamentales, ¿verdad? Y si no, ascender hasta la Secretaría de Educación a su titular, porque sí son varias las protestas que se reportan esta fecha. 7:56, seguimos con más información. De inmediato vamos con Bride Leuceda. Él también nos da a conocer la información registrada durante el fin de semana en el campo policial.

0: buenos días. A continuación presentamos un resumen de los hechos más impactantes que durante el fin de semana se convirtieron en noticia. En la colonia Loarque, calle principal frente a las casas, tiraron a una persona encostalada luego que la desmembraron. No sabemos quién era, tampoco quiénes lo mataron. Así, lamentablemente, finaliza la vida de muchos seres humanos en la capital. Esto y más a continuación.
1: Se sentía el hedor. Las aves de rapiña y las moscas andaban volando sobre una zacatera. El cuerpo estaba encostalado en un saco blanco y una bolsa negra. Podría tratarse, de forma preliminar, de Héctor David Vargas López, un hombre de aproximadamente 40 años que fue raptado desde su casa de habitación en el sector de Loarque y hace varios días no se sabía nada de él. Al momento de que la Policía Nacional hizo el levantamiento, se constató de una persona del sexo masculino quien era el encostalado. Posteriormente se realizó el procedimiento que medicina forense establece. Este cuerpo fue tirado a la orilla de la calle principal, frente a casas donde hay cámaras de seguridad privada que seguramente captaron todo el momento. La escena era dantesca e inhumana. Un hombre identificado únicamente como Genaro fue asesinado en Plan Grande, Lajas, Comayagua. Su cuerpo ya sin vida fue traído a la morgue capitalina para que le hicieran el respectivo procedimiento según ley, identificar su edad completa, pero también la causa puntual de su muerte y tratar de investigar algo para encontrar a los responsables de su asesinato. Al menos 7 cuerpos ingresaron a la morgue capitalina entre el sábado y el domingo. 2 de ellos fueron identificados, Johan Alan Murillo Flores y también Pedro Flores Sosa. Las demás personas serán identificadas mediante el procedimiento científico de medicina forense. El domingo por la tarde llovió sobre Tegucigalpa y un accidente casi se convierte en tragedia. El conductor de una camioneta perdió el control cuando iba por la segunda curva de El Jicarito antes de llegar al Zamorano en la carretera hacia el oriente y se fue a un abismo. Cayó 10 metros abajo. Afortunadamente resultó con vida, pero su vehículo quedó completamente destruido. Otro accidente ocurrió en Tegucigalpa, específicamente en el Boulevard Suyapa. Colisionó un turismo y una camioneta de lujo, únicamente pérdidas materiales. Otro accidente casi se convierte en tragedia. Fue provocado por algunos camiones que dejan estacionados en plena calle, en el anillo periférico. Esto antes de llegar al puente del Divino Paraíso. Allí se puede observar que algunos talleres tienen por costumbre dejar los carros estacionados en la plena calle sin que la autoridad les pueda decir nada. Y estos, sin ninguna señalización, han provocado varios accidentes. Un conductor de un vehículo turismo estuvo a punto de perder la vida tras estrellarse en un camión de estos. La población pide a gritos a la autoridad de tránsito y municipal que por favor ponga orden y que no permita que dejen carros estacionados en pleno anillo periférico, en la mera calle. Esto es sinónimo de tragedia. Padres de familia de la Escuela Modesto Rodas en la colonia La Rosa se tomaron el centro educativo el fin de semana, exigiendo el reintegro del guardia de seguridad, persona de la tercera edad que ha laborado durante 25 años en esta escuela. Escuche esta historia. La Dirección Policial de Investigaciones capturó a una mujer, pero también ya había capturado a 2 hermanos de ella, porque supuestamente entre los 3 hermanos mataron a otra mujer. ¿Por qué? Porque la víctima les había prestado dinero y luego de que les estuvo cobrando y cobrando y ellos no le pagaran, los fue a buscar a la casa para que le pagaran. Ellos, sin tener el dinero y una respuesta para pagarle, según la autoridad, lo que hicieron fue matarla.
2: La persona detenida es una mujer de 38 años de edad y esto por suponerlo responsable del delito de homicidio en perjuicio de esta persona que hemos mencionado. Ya hay 2 personas capturadas, hermanos de esta mujer. Son 3 personas, el cual pues se le señala por este mismo delito que estamos mencionando, el cual pues se había reportado lo que es este pasado 28 de febrero, en eso de horas de la tarde, en el cual pues la víctima se personó a la residencia de estos 3 ciudadanos y bueno, a cobrar un dinero que le debían. Lamentablemente esto le quitaron la vida de una forma dantesca, con arma blanca, tipo machete.
1: Durante el fin de semana, la Policía Militar del Orden Público, así como la DAET, la Dirección Policial Antiterrorismo, ejecutaron fuertes saturaciones. Estos últimos capturaron a un hombre, supuesto vendedor de drogas en la capital. Con la edición de Jorge Godoy, junto a Kevin Herrera, Evans Rueda y Walter Gutiérrez, soy Bridelle Uceda para Hable Como Habla Televisión Digital.
3: Bueno, seguimos con más noticias a las 8 de la mañana con 2 minutos. Gracias a todos los que están conectados en este momento y les vamos a hablar de Burger King. 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
3: 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Vamos de inmediato con más noticias. Tenemos información de último momento en HCH.
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3: Y ya le habíamos adelantado esta lamentable información porque han encontrado a una persona muerta al interior de bolsas, esto en la Lima Cortés. En el lugar se encuentra Crisi Estrada, de inmediato vamos con usted.
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6: Así es, compañeros, en estudio un nuevo hecho violento. Tenemos que reportar desde el sector de la Lima Cortés, específicamente desde la colonia conocida como la Reyes Caballero, justo a orillas de Boulevard. Este carril que conduce desde Progreso hacia San Pedro Sula. Aquí han venido a depositar el cuerpo de una persona. De momento se desconoce cuál sería su género, ya que como vemos está completamente tapada con esta bolsa negra. Aquí han venido a dejar este cadáver que de momento pues se desconoce la identificación, pero las autoridades de la Policía Nacional ya se han hecho presentes para poder acordonar la escena y de esta manera poder pues resguardarla hasta que se haga presente medicina legal y ciencia forense. Vamos a consultar por acá. ¿Se le reportó del hallazgo de este cuerpo? ¿Qué otros detalles se le brindaron, licenciado?
7: Sí, buenos días. Hasta este momento, pues, nos encontramos en una escena acá donde lastimosamente, pues, vinieron a arrojar una persona dentro de una bolsa. Nosotros ya activamos los equipos de inteligencia y de investigación de la unidad metropolitana número 9 de La Lima para poder agarrar una línea de investigación y dar con la información que nos lleve a quienes pudieron haber cometido este hecho. Estas personas, pues, supongo que fue ahorita en horas de la mañana, aprovechando de que nosotros teníamos la mayoría del personal de nosotros involucrado en una movilización del rubro de los taxistas que estaba moviendo desde el municipio de aquí de San Manuel hacia Progreso y Oro.
6: Ahí fue donde habrían aprovechado de venir a arrojar este cuerpo acá.
7: Sí, en ese momento suponemos de que ellos aprovecharon para venir a arrojar este cuerpo porque nosotros siempre mantenemos presencia policial en este bulevar que conduce de Progreso hacia San Pedro Sur.
6: ¿Se desconoce si sería hombre o una mujer de quien se trataría?
7: Hasta este momento desconocemos el sexo. Sí, sí es un cuerpo, pero no hasta que se realice el respectivo levantamiento vamos a saber si es hombre o mujer.
6: ¿Su nombre?
7: Comisario Estrada Carías.
6: Muchísimas gracias, comisario. Bueno, hemos escuchado por acá los detalles que la Policía Nacional maneja de manera preliminar. Se desconoce cuál sería el género de la víctima, sin embargo, se confirma que sí se trata de una persona, la cual pues ha sido arrojada justo en horas de la mañana en este tramo carretero que dirige desde El Progreso hacia San Pedro Sula. Acompáñenos en estudio, en cámaras de Víctor Carranza. Cris Estrada les informa, retornamos con ustedes. Buen día.
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3: Gracias, gracias, gracias a Crisia. Lamentable esta información registrada en el sector norte del territorio nacional. Antes de seguir con más noticias, porque tenemos conexiones de nuestros compañeros en diferentes puntos del territorio hondureño, atendemos la visita que tenemos en el estudio. 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
9: Bueno, son las 8 de la mañana con 9 minutos. Vamos con Daniela Mejía. Daniela, hay protestas, ya decíamos, en algunos centros educativos en la capital. ¿En cuál se encuentra usted? Buenos días.
10: Gracias, muy buenos días. Buenos días al pueblo hondureño. Como ustedes lo mencionan, en ese momento nos ubicamos en las afueras del Instituto Gubernamental San Francisco, luego de que amanece completamente tomado en protesta los docentes, padres de familia, como también el alumnado, esto ante un pliego de exigencias que tienen. Vamos a escuchar de inmediato a la Junta Directiva de los Estudiantes para que nos amplíen más a detalle cuáles son esas demandas que tienen a las autoridades de la Secretaría de Educación.
11: Bueno, muy buenos días. Nosotros la demanda que tenemos es que el día viernes nos llevamos con la noticia de que habían destituido a los dos guardias, tanto como el de la mañana como el de la tarde. Y el problema es que de aquí es que despiden personal y no mandan sustitutos. No mandan sustitutos, pues, y imagínense ahorita, no tenemos, hoy nos decidimos tomar el colegio porque no tenemos un guardia que nos abra los portones, pues, y nosotros contamos con laboratorios importantes, laboratorios de informática, de ciencias naturales, de todo, de tecnología, porque tenemos herramientas que son bastante caras, pues, y nos vemos en la necesidad de tomarnos el colegio por lo mismo. Tal vez las autoridades se ponen la mano en la conciencia, y ya que fueron destituidos sin ningún motivo, pues, y esto se había obligado a los padres de familia y al colegio a estar cobrando algún tipo de mensualidad para poder contratar otro vigilante, pues, ¿me entiendes? Sería un bajón, nos volvemos más vulnerables como institución.
10: Muchísimas gracias, pero aquí vamos a escuchar parte de los docentes porque adicionalmente también les rodea una gran problemática, profesor. Falta de docentes, las necesidades básicas también no se les está cumpliendo, si no se detalla.
12: Sí, muy buenos días. Mire, es preocupante realmente, ¿verdad? Están bombeando a la institución y no solo, y el sistema educativo está volviéndose con una crisis tremenda. Por ejemplo, nosotros tenemos enormes problemas dentro de la institución. En primer lugar, carecemos de agua potable y tenemos una población de casi 3.400 estudiantes y eso genera un problema sanitario, ¿verdad? También tenemos problemas porque se nos llevó un docente que era consejero y daba clases de matemática por la tarde y no se mandó sustituto. Y ahora, para terminar, nos quitan los únicos dos vigilantes que tenía la institución. Entonces, es preocupante, pues.
10: ¿Han solicitado ustedes como parte de los docentes a la departamental, a las autoridades de educación?
12: Sí, claro, se ha gestionado, pero no nos dan ningún tipo de solución, ¿verdad? Y quiero aclarar algo, ¿verdad? No somos los docentes los que nos tomamos la institución, es la comunidad que está preocupada por que se vuelve vulnerable, pues, el instituto, los estudiantes y hasta nosotros como docentes, ¿verdad?
10: Bueno, muchísimas gracias. Así actualmente el panorama en el Instituto Gubernamental San Francisco, cuando este día amanece completamente tomado, están suspendidas las clases por ahora, mientras no tengan una respuesta contundente para solventar estas problemáticas por parte de la Secretaría de Educación. Con las imágenes de Arnold Aguilera, con ustedes nuevamente.
4: Vamos con nuestra compañera Sandy Gallardo, que también nos da a conocer otra toma en otro centro educativo. Vamos con usted, Sandy. Buenos días.
13: Gracias, compañeros en estudios principales. En estos instantes estamos ubicados en la escuela Rafael Pineda Ponce número 2, ¿verdad? Con el padre de familia, presidente de la Asociación de Padres de Familia, Edwin Aguilar, porque hoy ustedes han tomado la institución. ¿Cuál es la razón de esta toma?
14: Hola, buenos días. Primeramente agradecer a HCH por hacerse presente el día de hoy a nuestro centro educativo. El motivo de la toma es porque ya hemos estado esperando desde el año pasado que las autoridades de la Secretaría de Educación, municipales, distritales y departamental, nos asignen personal docente para nuestras aulas. Nosotros tenemos aulas con más de 35 estudiantes cada sección, que es antipedagógico. A la vez, el día de hoy nos estamos tomando las instalaciones exigiendo no el despido del señor Adalí Castillo. Él es una persona que hasta el día de hoy está desempeñando su cargo como vigilante por parte del Estado, por parte del Servicio Civil. Le pedimos al presidente de la República, le pedimos a la ministra de Educación, le pedimos a Servicio Civil, por favor, ayudarnos con el señor Adalí Castillo. Él es una persona que tiene acuerdo. Él es una persona que lastimosamente, él tiene una enfermedad terminal que es cáncer. Imagínense ustedes si los ministros, los políticos, los diputados van a otros países, al extranjero, a tratar sus enfermedades y a este varón le están arrancando su empleo, su única fuente de ingreso, le están quitando el seguro con su despido. ¿Dónde se va a tratar? Pedimos a las autoridades correspondientes, por favor, ponerse la mano en el corazón y ser solidario con este varón. Es lo único que estamos exigiendo, que no lo despidan. Y estamos exigiendo que nos manden el personal docente que ocupamos en el centro educativo.
13: Muchas gracias. También vamos a escuchar a don Adalí. ¿Cuál fue la razón que lo despidieron, don Adalí?
15: No, pues motivos no han habido ni razones, porque a mí solo me notificaron que me tenía que presentar a lo que firmar por la carta de despido.
13: ¿Hace cuánto estaba usted laborando en este centro?
15: 3 años.
13: ¿Cómo avanza su enfermedad? ¿Dónde se está tratando?
15: Me estoy tratando en el San Felipe. Estamos en el proceso todavía de la enfermedad.
13: ¿Qué es lo que le han dicho?
15: Ahorita tengo que hacerme una resonancia para ver qué dice la resonancia.
13: ¿Usted quiere regresar al trabajo?
15: Es correcto, porque de ahí sustento mi hogar y sustento también los gastos médicos que son... Este trámite es caro.
13: ¿En su hogar solo usted trabaja?
15: Sí, claro que sí.
13: Bueno, ya escucharon, compañeros, en estudios principales en este centro educativo. Lo que se están solicitando son dos cosas. Maestros para los estudiantes porque no tienen suficientes y la reintegración del señor Adalí, que estaba como guardia de seguridad y pues fue despedido sin justificación, lo que él nos menciona, y porque él necesita cubrir los gastos médicos con su salario del trabajo. Bueno, esta es la información que tenemos desde este centro educativo y en cámara de Kevin Ruiz. Retornamos con ustedes a estudios principales.
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3: 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Y Cemento Vijao nos presenta la noticia del día que está relacionada con estas protestas que se han registrado en el norte del país. Y Ernesto Alonso Rojas han desalojado, va a comenzar el proceso. ¿Qué es lo que está ocurriendo en la zona del Progreso?
17: Buenos días, licenciada César Raquel Mejía Méndez, televidente Diable Como Habla Televisión Digital. Nos encontramos en la salida a Santa Rita, donde ya se está habilitando, se está agilizando el tráfico aquí. Mire, los vehículos, los conductores de taxi van pues en una forma, en modo caminata van en este momento, porque van a una reunión al obelisco, luego donde se reúnen allá las diferentes, los dirigentes de los diferentes puntos del sector de Santa Rita, Tela y San Pedro, y la entrada San Pedro, la salida San Pedro Sur. Porque supuestamente va a haber una reunión con el alcalde en la municipalidad. Inspector, ya se está agilizando aquí porque hay otras tomas más adelante.
18: Efectivamente, estamos agilizando el tráfico aquí. Ya debe circular, deben estar las vías libres porque ya los otros manifestantes ya están en el punto de reunión. Ahí es donde tienen que reunirse para dar lo que...
17: No hay forma para que estén aquí, no hay motivo para que estén aquí prácticamente utilizando esta toma.
18: Exactamente, ya no hay lugar, no hay motivo porque ya se llegó a un diálogo, se llegó a un acuerdo donde deben estar reuniéndose ahorita más bien allá. Entonces no entiendo por qué la toma por parte de los taxistas.
17: Bueno, muchas gracias, el inspector de la policía. Vamos a ver si hablamos con alguno de los dirigentes, de los conductores de taxi, porque van en caminata aquí. Nuestro compañero Teruel está en otro punto. Compañeros televidentes, Diable Como Habla Televisión Digital. Mire, aquí van los taxis, los conductores de taxis. Vamos a hablar aquí con uno de ellos para ver a qué acuerdo han llegado. Amigo, ¿cuál es el propósito? ¿Hasta dónde van en este momento?
19: Municipalidad.
17: La municipalidad.
19: Vamos a bloquear todo lo que es la muni para que el alcalde...
17: ¿Hay un diálogo con el alcalde?
19: No, no ha llamado diálogo.
17: Nosotros... ¿Van a bloquear todo lo que es la parte de la municipalidad, todos los alrededores?
19: Todo alrededor, porque nosotros no los ha llamado a ningún diálogo.
17: Sí, los que están en la salida a Santa Rita y los que vienen de San Pedro Sur.
19: Todos a la muni. Todos a la muni.
17: Todos a la municipalidad.
19: Todos a la muni, dale riata al alcalde.
17: A tomarse el centro progreseño y todo lo que tiene que ver la parte del alrededor de la comuna progreseña.
19: Todo, vamos para allá todos.
17: ¿Cuál es el impacto para ustedes?
19: Fuertísimo.
17: ¿Cuánto paga usted conductor de taxi? ¿Cuánto paga usted? ¿Pagaba o va a pagar ahora?
19: Pagaba 1.800, voy a pagar 3.500.
17: Pagaba 1.800, ahora va a pagar 3.500. Y esto no lo soporta, ¿verdad?
19: No, nadie, por eso estamos en esto.
17: Bueno, han escuchado el testimonio de un conductor de taxi, compañeros televidentes de Habla Como Habla Televisión Digital. Así que vamos a enviar, compañeros, aquí todo va normal, aquí la salida al puerto de Tela, y vamos a la parte central. Ellos han manifestado, van a tomarse la municipalidad, todos van a rodear lo que es la comuna progreseña aquí en este sector. Compañeros, César Raquel, compañeros, desde aquí con Roberto Peña en cámaras, en la presencia informativa. Vuelvo con ustedes a los estudios.
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0: 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Y es que los pacientes oncológicos del Instituto Hondureño de Seguridad Social deberán esperar hasta el próximo 18 de julio para poder reclamar algunos de los medicamentos necesarios para continuar con sus tratamientos. El Seguro Social atiende a unos 1.500 pacientes oncológicos a nivel nacional y se aseguró que se mantendrán abiertos estos procesos de compra para reforzar el suministro de medicamentos especializados. Y es que las autoridades informaron que la plaga del gorgojo descortezador del pino afecta a 176.69 hectáreas de bosque en 11 departamentos del país. Entre ellos está Lloro, que registra 120 hectáreas con mayor incidencia, y también seguido por Lempira, El Paraíso, Santa Bárbara, Copán, Ocotepeque, Intibucay, Olancho. Y en internacionales, un ataque con misiles y drones lanzado por Rusia contra Kiev dejó al menos 9 personas fallecidas y varios heridos, además de provocar graves daños en edificios de departamentos y otras de apartamentos y otras estructuras. El bombardeo ocurrió apenas unos días después del ataque más mortífero registrado este año contra la capital de Ucrania en medio de la intensificación del conflicto. Y es que un incendio de gran magnitud registrado en un almacén en Virginia Occidental generó una densa columna de humo y también visible a varios kilómetros de distancia. Ante esta emergencia, el gobernador del estado, Patrick Murray, declaró el estado de emergencia para el condado de Watt, mientras equipos de bomberos y autoridades trabajan para controlar las llamas y evaluar los daños. Y es que el presidente Donald Trump centró su agenda de este lunes en la economía de las familias estadounidenses y la seguridad fronteriza. Durante este acto, en la oficina Oval, presentó oficialmente la Strong Accounts, un nuevo programa de ahorro e inversión en la bolsa dirigido a niños y familias. Trump aseguró que la iniciativa busca fomentar el ahorro a largo plazo y destacó un buen desempeño. Y en materia de seguridad, sostuvo una reunión con el Comité Ejecutivo del National Guard, donde reiteró su compromiso de reforzar el control de la frontera, combatir la inmigración ilegal y fortalecer las acciones contra el narcotráfico. 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
1: Al regreso, tomado se encuentra el Centro Educativo Estado de Israel por despido injustificado de Don Cruz, guardia de seguridad desde hace muchos años de la institución en la capital. Bajo resguardo policial, conductor de bus del accidente en Morazán, Lloro, donde perdieron la vida 4 personas. Y en noticias internacionales, 2 fuertes explosiones se han escuchado en edificios residenciales en Ámsterdam.

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1: Si nosotros dejamos todas nuestras cargas a nuestro Señor Jesucristo, vamos a tener una vida más liviana y más libre para ser buenos cristianos.
0: Nadie dijo que la vida era fácil o que nos encontraremos solo a personas agradables en nuestro caminar. En nuestro caminar.
1: Debemos de vivir sin rencores, sin resentimientos y decir pues que fue más grande el sacrificio de nuestro Señor Jesucristo en la cruz que todo lo que la gente nos puede hacer a nosotros.
0: Venid a mí todos los que estáis trabajados y cargados, y yo os haré descansar. Llevad mi yugo sobre vosotros y aprended de mí, que soy manso y humilde de corazón, y hallaréis descanso para vuestras almas, porque mi yugo es fácil y ligera mi carga. Mateo 11, 28 al 30. Hoy, mañana y siempre, hagamos a un lado el resentimiento. Amemos, ayudemos y perdonemos. Sin medidas, porque Dios sonríe cuando lo hacemos.
2: Que el Señor tenga misericordia del pueblo de Honduras, que guarde a todos sus hijos y que puedan el día de mañana nuestro pueblo decir: bendito sea Jehová, y que nosotros podamos ser dignos y llamarnos hijos de Dios.
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3: De la mañana con 33 minutos. Gracias por continuar informándose a través de HCH Matutino. Y vamos de inmediato también lo que ocurrió el fin de semana en San Pedro Sula y sus alrededores con nuestro compañero Ernesto Alonso Rojas.
4: En el nombre de madre se encierra la más alta expresión del amor. Esta imagen fue creada por un reconocido escultor hondureño en homenaje a las madres sanpedranas. Recientemente las autoridades municipales lo remodelaron totalmente. Tiene otra cara, otra fachada, para que los sanpedranos y las madres sanpedranas puedan disfrutar de ello. Desde aquí les presento un resumen completo de noticias, lo más importante del fin de semana en la móvil de emergencia. La mañana del sábado en el barrio Guamilito, un joven de 37 años de nombre Marvin Josué Zúñiga Leal se habría quitado la vida ahorcándose en su propia casa. El momento más difícil es cuando su esposa llega y se topa con esa imagen bastante difícil, encontrar a su compañero de hogar con la impotencia de no hacer absolutamente nada. Para tomar este tipo de decisiones hay que estar en la piel de la persona.
5: Bueno, habría que estar en los pies de esas personas que toman esa decisión. Para unos cobardes, para otros valientes, Neto.
6: Sí, hay que tener mucho valor.
5: Creo que a estas personas están tratando de escapar de lo que sienten, realmente de lo que llevan dentro, y muchas veces no hablan, no buscan una ayuda profesional, y creo que a veces la ayuda profesional se vuelve insuficiente para este tipo de personas.
6: Habría que ver qué problema psicológico puede tener una persona como usted lo dice, ¿verdad?
5: Sí, acuérdese que dentro de esto están los detonantes, la economía, la situación del país.
6: Hay muchas causas en estos tiempos.
5: Sí, muchas causas están orillando a las personas. Y pues llama la atención que la tasa de este tipo de sucesos, la tasa de las edades está entre los 30 años en adelante, Neto.
6: Entre los 30 y en adelante.
5: Sí.
6: No solo menores de edad.
5: No solo menores de edad, sino que hay hombres, pues.
6: Obviamente porque estamos hablando por los problemas que puede tener.
5: Por cualquier índole están llevando a este tipo de situaciones. Creo que hoy hemos tenido más suicidios durante este año que otros. Creo que la tasa se está elevando. Lo mejor es tratar de buscar la ayuda antes de...
4: El sábado en horas de la tarde, en la terminal de buses, un hombre falleció en consecuencias aún no establecidas.

0: supuestamente tenía problemas de alcoholismo, según algunas versiones de personas que lo conocían. Su cuerpo ingresó como desconocido a medicina forense y hasta esta mañana no se sabe de quién se trata porque no portaba ningún tipo de documentación. En la comunidad de Montañitas, Cofradía Cortés, el joven Camilo Álvaro García murió por una descarga eléctrica mientras realizaba trabajos de electricidad. Familiares de la víctima llegaron a la escena y sorprendidos con lo que le había pasado a su pariente. En Cofradía Cortés, un voraz incendio consumió parte de una ferretería. Elementos bomberiles llegaron justamente a controlar el siniestro, pero este había consumido casi un 50% del negocio. La tarde del sábado, una joven se conducía en su propio vehículo subiendo el puente a desnivel rumbo al Mario Rivas. Perdió el control del automotor, desprendiéndose de una altura aproximadamente de unos 8 metros. Afortunadamente salió ilesa del percance. Los daños del vehículo dejaron al mismo prácticamente inservible. Ayer domingo en horas de la mañana, un hombre circulaba por la 13 calle 7 avenida en su propio vehículo, cuando de repente hizo un giro brusco y quedó de un lado. El motorista salió vivito, sin señales de golpes. Nos encontramos, televidentes, Diable Como Habla Televisión Digital, a esta hora de la madrugada de hoy domingo, aquí en las afueras de Medicina Forense, donde ha sido muy poca la incidencia. Por situaciones de violencia no se reportan personas fallecidas. No obstante, hay otros cuerpos que han ingresado, pero no de San Pedro Sula, sino que del interior del país. El cuerpo de una persona que se suicidó en barrio Guamilito de San Pedro Sula, aquí se encuentra en la morgue. Otra persona, un joven que también falleció por la gran terminal de buses, también se encuentra aquí, pero son muertes que no tienen que ver absolutamente nada con la violencia, por lo menos a esta hora de la madrugada. La madrugada de ayer domingo llegaron a Medicina Legal los familiares de Freddys Maldonado, de 27 años. El joven se conducía en su propia motocicleta en el bulevar entre La Lima y El Progreso, a la altura de Omonita, cuando un irresponsable vehículo lo atropelló, lo dejó botado en la escena, falleció y fue trasladado su cuerpo a Medicina Forense.
1: Yo me di cuenta por un amigo de mi hermano, que dije que lo llegaron... tiraron y conocieron la moto de mi hermano y pensaron que no era él, pero al final fueron a ver el cuerpo y era él y los avisaron a nosotros.
0: ¿Tu hermano lo atropelló un vehículo y lo dejó ahí tirado, supuestamente?
1: Pues no se sabe todavía cómo
0: fue. ¿En qué
1: lugar
0: lo encontró?
1: Fue en La Monita, fue. Sí.
0: 27 años tenía.
1: 27 años.
0: ¿El nombre completo de él?
1: Freddy Leonida Maldonado Álvarez.
0: ¿Deja hijo?
1: Deja una niña.
0: Ayer domingo en horas de la mañana, un fuerte accidente ocurrió en el Boulevard Los Próceres, exactamente en la zona bien señalizada con los semáforos funcionando al 100%. Aquí solo hubo daños materiales. Ambos conductores afirmaron a HCH que cruzaron el semáforo en verde.
2: No recuerdo, sí, pero gracias a Dios estamos con vida. Solo fueron daños materiales.
3: Eso se corre, eso se recupera.
2: Así es.
3: ¿Verdad? También joven vos, ¿eh?
2: Sí.
3: ¿Cuántos años tienes?
2: 31 años.
3: 31 años, ni tan joven.
2: Sí, en la clavícula y en una pierna.
3: ¿Tu vehículo cuál es? ¿Este turismo?
2: Este turismo.
3: ¿Venís bajando el bulevar?
2: Sí, vengo bajando la primera calle, sí.
3: ¿No te acordaste el momento?
2: No recuerdo. Fue en cuestión de segundos el choque.
3: ¿Segundos, verdad?
2: Sí.
3: ¿En la vida uno en un segundo la puede perder?
2: Así es.
4: En verde.
3: En verde. ¿Vos venís de la avenida?
4: Sí.
3: ¿Por aquí cerca?
4: No. No vivo aquí cerca.
3: ¿Ah?
4: No vivo aquí cerca.
3: No vivo aquí cerca.
4: No.
3: ¿No andabas tomado, no?
4: No.
0: Les hemos presentado el resumen de los principales hechos noticiosos del fin de semana en la zona norte, especialmente en San Pedro Sula, con Víctor Alexander Carranza en cámaras, presencia informativa y noticiosa en los estudios.
5: Seguimos con más noticias, 8:41 minutos. Vamos de inmediato con Stephanie Rivera, quien nos da a conocer que Banco de Occidente premia el ahorro con 15 millones de lempiras en premios con el regreso de su promoción El 7 no se detiene. Lionel Rivas está con Stephanie, justamente, adelante.
6: Gracias, compañeros en el estudio. 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
6: Un excelente, Leo Rivas, gracias por esta gran noticia. Él es gerente corporativo de estrategia comercial y mercadeo de Banco de Occidente. En cámara de Yesua Flores, con ustedes hasta el estudio.
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0: Así nos vamos a la información deportiva esta mañana gracias a Apostemos. 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
1: La selección de Inglaterra obtuvo la victoria ayer por 3-2 ante México, clasificando a los cuartos de final. Sin embargo, se dio un hecho insólito. Jordan Henderson, el jugador de Inglaterra, intentó cruzar una valla lesionándose. El jugador incluso tuvo que salir en camilla acompañado por sus jugadores y se prevé que pueda ser baja para los próximos partidos de la selección de Inglaterra. Respecto a ese partido, también se viralizaron imágenes de aficionados del combinado azteca amenazando de muerte a aficionados de Inglaterra. Estos señalaban el cuello diciéndoles que después del partido se las iban a ver con ellos. Pero la violencia se vivió no solamente en las graderías del estadio, sino también en las calles de diferentes ciudades de México, donde hubo enfrentamientos incluso con la policía debido a los disturbios que generaron la afición azteca después de la eliminación de esta Copa del Mundo. Y la FIFA levantó la sanción de Folarin Balogun por su expulsión ante Bosnia y podrá jugar los octavos frente a Bélgica. El mensaje de Donald Trump: gracias FIFA por hacer lo que era correcto y revertir una gran injusticia. La selección de Bélgica incluso ha brindado un comunicado anunciando su inconformidad después de que se levantara esa tarjeta roja al jugador estadounidense. Esto ha generado diferentes comentarios debido al consentimiento a la selección de Pochettino. Y en otros deportes, la Federación de Sambo se prepara para los próximos Juegos Panamericanos de Sambo y ahí estará representado nuestro país 5 estrellas.
2: Así es, ya estamos preparados lo que es la selección hondureña de Sambo para ir a representar el país una vez más en este Campeonato Panamericano de Sambo. Ha sido una preparación constante, se ha estado entrenando todos los días, preparándose tanto física como técnicamente para este evento. Así es, estoy preparado para ir a competir y representar de la mejor forma a mi país una vez más. La verdad es que el nivel competitivo es muy fuerte, se tienen de diferentes países, como puede ser México, Estados Unidos, Brasil y Venezuela, tienen campeones no solo en la disciplina de sambo, muchas veces ellos consiguen campeones de judo, incluso de lucha a nivel continental, y llevan bastante nivel, la verdad. Yo voy a participar en la categoría de Sport Sambo y de Sambo Playa. La verdad, yo espero llegar a la final y ganar el oro, pero medalla fija.
0: La información deportiva esta mañana con la edición de Joseph Molina, gracias a Apostemos, en cámaras de Fernando Martínez.

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1: Ocho de la mañana con 48 minutos. Seguimos con las noticias en HCH Matutino y vamos de inmediato con nuestra compañera Daniela Mejía, porque las autoridades de la Secretaría de Salud confirman nuevos casos de sarampión y además mantienen en vigilancia a varias personas que habrían estado en contacto con estos casos que ya han sido confirmados. Daniela, vamos con usted. Adelante.
2: Gracias, muy buenos días y buenos días al pueblo hondureño. Como ustedes lo mencionan, en emergencia nacional se encuentra el país luego de que continúan confirmándose más casos de sarampión. Para ampliar más la información me acompaña el doctor Homer Mejía, quien es el jefe de Vigilancia Epidemiológica de la Secretaría de Salud. Qué gusto saludarle, doctor. Usted nos brinda la información.
3: Muchas gracias, Daniela. Un saludo al set de HCH, a Ceci, a Carolina y a Alex. Es importante mencionar que ante la alerta epidemiológica que tiene la región de las Américas y el cual Honduras permanece en esa situación de una alerta epidemiológica, tenemos cuatro miembros de una familia originario de Cofradía del departamento de Cortés que durante el fin de semana dio positivo una de estas personas y lo cual pues nosotros inmediatamente activamos los equipos de respuesta rápida de la Secretaría de Salud para poder desplazarnos hacia Cofradía, poder hacer todas las medidas de contención con el propósito de evitar la propagación de esta enfermedad. A la investigación, pues resulta de que los padres de estos tres chicos, estos padres de familia, viajaron a una zona del occidente que ayer en la noche, ya como a las 9 de la noche, tuvimos algunos datos que estuvieron en una zona de Belén Gualcho, que es de Ocotepeque, donde hay puntos ciegos y con Guatemala, que salen y entran sin ningún control migratorio, y que recordemos que la situación en Guatemala ahorita está con una gran cantidad de contagios de sarampión. Estos padres de familia retornaron a Cofradía y días después el padre de familia de 43 años comienza con síntomas que no fueron tan graves y él cumplió su resolución en casa, pero posteriormente sus hijos comienzan a presentar síntomas y uno de ellos pues buscó atención médica. El padre lo llevó a un establecimiento de la CESAL, ahí se identificó, se puso en aislamiento, se tomó la muestra y dio positivo por sarampión. Los cuatro miembros de esta familia, exceptuando la esposa, no presentó síntoma alguno, y los cuatro, el papá y los tres hijos, uno de 11, de 14 y 17 años, no tienen antecedentes de vacunación después de 6 meses. Es decir, que estos niños, estos tres niños, no tienen la vacuna a los 12 meses de edad ni a los 18 meses de edad, que le da protección a la persona de por vida contra el sarampión, y el padre de familia sostiene que no recuerda que le hayan vacunado en su infancia. La madre probablemente, pues los padres de ella la vacunaron en su infancia, puesto que ella no contrajo la enfermedad. Se mantienen en aislamiento ahorita estos cuatro miembros, que van a estar aislados por 21 días. Está confirmado uno de ellos y los demás es por nexo epidemiológico, en vista que también ya presentaron los síntomas, y estamos rastreando los contactos de estas cuatro personas, tanto del padre como de los tres hijos, recordando que uno de ellos está en un centro educativo y otros están en instituto. Ya se hizo el abordaje también con las autoridades departamentales de educación, en la cual van a recibir durante un mes educación de forma virtual. Se están rastreando también a través de los padres de familia si sus hijos están vacunados contra sarampión, y los que no están vacunados se está procediendo a ir a las viviendas a vacunarlos a través de los establecimientos de salud.
2: Puntualmente, doctor, ¿cuántas personas están bajo sospecha y qué se hará con ellos?
3: Bueno, en este momento nosotros tenemos 91 contactos de estas cuatro personas. Estos 91 contactos nos permite a nosotros sospechar. Hemos revisado el carnet de vacunación. Algunos tienen sus dosis aplicadas, hay otros que no. Entonces los estamos monitoreando por 21 días. Tenemos que hacer este monitoreo. Tienen que estar en aislamiento en su vivienda. Hemos dado las recomendaciones del uso de la mascarilla, el lavado de manos con agua y jabón o alcohol gel, porque es las mismas medidas de prevención que tuvimos contra el COVID-19 son las que debemos de aplicar contra el sarampión. Y tenemos ya a la fecha de hoy 10 casos de sarampión en el país.
2: Muchísimas gracias al doctor Homer Mejía de Vigilancia Epidemiológica de la Secretaría de Salud. Como ustedes escucharon, son 4 los nuevos casos confirmados, es decir, ya se acumulan 10 casos a nivel nacional con más de 90 casos bajo sospecha. Con las imágenes de Arnold Aguilera, con ustedes nuevamente.
4: A este informe de último momento, hay disparos en San Juan, esto allá en el departamento de Atlántida, en un desalojo que están haciendo las autoridades y confirman al menos 4 personas detenidas. Vamos a escuchar a la líder de estas comunidades, doña Miriam Miranda, que da a conocer estos desalojos. Hay disparos y hay 4 personas detenidas. Escuchamos.
5: Último momento. Último momento.
6: Mi nombre es Miriam Miranda, coordinadora general de Organización Fraternal Negra Hondureña. Quiero hacerle un llamado a los medios de comunicación nacionales e internacionales, al organismo internacional de derechos humanos, a todo el pueblo hondureño, a la comunidad garífuna que está en Estados Unidos. Hacerle un llamado para que estemos en este momento exigiendo la liberación de los 4 compañeros que han sido detenidos por la policía. Más de 200 policías se han tomado y tienen sitiada la comunidad de San Juan. La gente no puede salir, están disparando bala viva. Demandamos respeto y exigimos respeto a la sentencia de la Corte Interamericana de los Derechos Humanos sobre San Juan. Exigimos que se retire la Policía Nacional y que liberen a nuestros compañeros que han sido llevados en este momento. No sabemos dónde están y por eso realmente nos urge que puedan liberar a nuestros compañeros.
1: Bueno, ahí estas importantes declaraciones, esta noticia a la cual le vamos a dar seguimiento en HCH Televisión Digital. 8:55, también tenemos buenas noticias de parte de nuestros amigos de la cooperativa Chorotega. Y es que Fundación Chorotega lanza el programa Creciendo Juntos con Chorotega 2026. Veamos de qué se trata a continuación con nuestra compañera Heidi Gudier.
7: Cooperativa Chorotega, a través de Fundación Chorotega, lanza el programa Creciendo Juntos con Chorotega 2026.
8: Hoy, Cooperativa Chorotega, estamos haciendo el lanzamiento con la Fundación Chorotega del programa de tutoría, de que año a año lo venimos desarrollando. Un proyecto que ha significado muchísimo, un valor muy importante de parte de la Junta Directiva de la Cooperativa como de la Fundación, porque promueve fuertemente lo que son los procesos de inclusión social. Ir promoviendo esta iniciativa de los niños, de las niñas, especializándolo o retroalimentando el conocimiento en la materia de español y de matemáticas, es muy importante, se le despierta la habilidad y la capacidad analítica e interpretativa de todo lo que es el acontecer de las materias en los centros educativos, pero este año vamos más allá, vamos trabajando fuertemente en lo que es ir fomentando la cultura, los principios, los valores del cooperativismo y la economía social, con un proyecto muy particular como es Aula Cop. Aula Cop conlleva un elemento de ir promoviendo lo que es la cultura del ahorro, la cultura de la inversión, y eso de verdad que va a ser muy importante porque va a culminar con la creación de emprendimientos que va a estar siendo dirigido y administrado por los mismos alumnos. Eso sin duda alguna viene a fortalecer ese comportamiento que debemos de tener, la actitud, los valores, solidaridad, trabajo en equipo, y de verdad que nos llena de mucha satisfacción por los logros que hemos obtenido hasta esta fecha y con expectativas para este año que sin duda alguna va a ser muy importante.
7: Para fortalecer la educación y la niñez en la zona sur del país.
8: Nosotros estamos trabajando a nivel nacional, más de cerca de 40 centros educativos, ¿verdad? En 11 municipios de todo el país donde Cooperativa Chorotega tiene presencia y estamos atendiendo a cerca de 8,000 niños a nivel nacional. Es muy conmovedor los resultados que tienen, sobre todo a niños que han estado en exclusión, que han perdido la autoestima y ahora pues De verdad de que con esta intervención que tenemos con la cooperativa, con todo el equipo de maestros, de psicólogos, ha cambiado el comportamiento y el rendimiento, incluso ha sido muy positivo, y ha transformado a estos niños, que de verdad es la razón por la cual debemos de existir como humanidad.
7: Desde Choluteca, soy Heidi Gudiel para Hable Como Habla Noticias, Televisión Digital.
1: De María. Gracias a Heidi Gudiel. Y seguimos con María Fernanda Martínez con más noticias en Hable Como Habla Matutino, y nos da a conocer sobre las rebajas a los precios de los carburantes. Pírricas, pero esta semana entró en vigencia una rebaja a los precios, pero el alivio no llega al bolsillo. Persisten las altas tarifas del transporte, altas también tarifas de energía. Hay muchas denuncias de que ha aumentado en varios sectores del país. En los hogares hondureños llega ahora el recibo con alzas considerables a la tarifa, más ya lo anunciado por las autoridades de un aumento del 12.48%, lógico, viene a golpear el presupuesto de las familias hondureñas y también el alto costo de la vida, que sigue incrementando.
9: Menos de un lempira bajarán los combustibles esta semana. Una rebaja que para muchos conductores resulta insuficiente si se compara con los incrementos de hasta 10 lempiras por galón que se registraron en las últimas semanas. Según las autoridades, este es el comportamiento normal de los precios en los carburantes en el mercado internacional, por lo que la reducción se reflejará de forma gradual en las próximas estructuras de precios.
10: Inclusive con el crudo, que está a $67, mucho más, o sea, que hace 8 o 10 semanas no teníamos registro del crudo tan a esos valores, pero nosotros no importamos crudo, importamos refinados, y los refinados, que son los combustibles que usamos a diario, son los que no están llegando a los niveles que esperamos, pero definitivamente en las próximas 4 o 6 semanas, si se mantienen estos niveles de valores del crudo, tiene que mantenerse la tendencia hacia la baja.
9: Esta es la sexta semana de rebajas al combustible. Son alrededor de 15 lempiras de la reducción. Gasolina superior, una rebaja de 0.91 centavos, quedando en 131 lempiras con 39 centavos. Gasolina regular baja 0.61 centavos, quedan en 121 lempiras con 75 centavos. El diésel, con una rebaja de 2 lempiras con 47 centavos, quedando en 120 lempiras con 75 centavos.
11: Instituto de Transporte, llegaríamos a un entendimiento. Sabemos que el pueblo hondureño, nosotros como pueblo también, lo entendemos y sabemos que el bolsillo está bien crítico para obtener el dinero correspondiente para así llegar a bajarle al precio, que en determinado momento aquí en Tegucigalpa tenía un valor de 20 lempiras, se autorizó 5 lempiras, llegó a 25 lempiras el taxi colectivo, pero el taxi de barrido es donde tenemos nosotros la problemática más grande.
9: Pero la población no solo espera que los combustibles sigan bajando, también cuestiona que pese a la reducción y a que el barril del petróleo ronda los $68, el pasaje del transporte público se mantiene con la tarifa alta. A esto se suma el aumento del 12% en la tarifa de energía eléctrica para este trimestre.
12: Que ingrese más potencia renovable estatal, y eso entonces crea un porcentaje de equilibrio, porque ya venimos de un trimestre pasado de que se aplicó el 1047, y venimos también de ejemplos que se ha diferido para no aplicar el total que golpea a la población, porque Honduras necesita acelerar el proceso de licitación de potencias renovables, porque toda esa potencia de arrendamiento de la administración pasada es el resultado de lo que no se debe hacer en Honduras.
9: Pese a que baje el combustible, sube la energía eléctrica. El precio de los alimentos sigue siendo caro y el salario mínimo nada que sube. Parece que el pueblo hondureño seguirá sufriendo por sobrevivir a un costo de vida más elevado y que aparentemente a nadie le importa. Con la edición de Gustavo Cortés, el apoyo de Daniela Mejía, para HCH Noticias, María Fernanda Martínez.
1: Bueno, 9:02 a.m. y seguimos con la información. Miren, queremos agradecer a todo el pueblo hondureño, a todos los que desde... ¿Qué día le habilitamos esta cuenta?
4: El jueves,
1: ¿verdad?
4: Sí,
1: fue
4: jueves,
1: el jueves
4: y viernes.
1: Y mire, es increíble la confianza, primero, Dios que permite estas cosas y que a través de HCH Televisión Digital, el pueblo hondureño ayudando al pueblo venezolano se haya manifestado con cada una de las aportaciones, donativos, ese granito de arena que puso cada compatriota con depósitos de 20, de 50, de 100, de 200 lempiras, que lo hicieron con mucho amor, con mucho esfuerzo, pero sobre todo con mucho cariño para los hermanos venezolanos que siguen lamentablemente sufriendo producto de este terremoto y donde ya van más de 3.000 personas muertas.
13: Carol, se había habilitado una cuenta, estoy conectada en el Apple TV, Jonathan, para mostrar lo que se recaudó, porque en efecto, como usted lo decía, gracias al pueblo hondureño por ser tan solidarios, gracias por la confianza en HCH, porque... ¿estaba conectado a Mariel? Bueno, ahí estoy conectada yo igual, me confirma, Jonathan. Ahí está la cuenta. Lo que queremos es mostrar cómo quedamos. Aquí está, mira, aquí está la cuenta. Gracias a los hondureños porque han dado un total de 2 millones. La cuenta tiene 2.814.592 lempiras. A estos 2 millones hay que restarles los 62.600 y esto sería 2.751.992 lempiras. Es
1: 2.751.992
13: lempiras.
1: 992 lempiras. Esa es la cantidad que se recolectó a través de esta cuenta de HCH Televisión Digital del pueblo hondureño ayudando al pueblo venezolano. 2.751.992 lempiras.
13: Y mire,
1: muchas,
13: Carol,
1: gracias.
13: Mire, Carol, aquí está. Hay una transferencia que es la última, de las últimas que se ha realizado, que aquí está, mire, de producciones periodísticas. Hable como habla. Gracias, HCH, un fuerte aplauso porque 50.000 lempiras. 50.000 lempiras sumaron a esta cuenta por parte de HCH Televisión Digital. Por lo tanto, el total, vamos a mostrarlo, el total son 2.751.000.
4: El respaldo de la gente y la confianza más que todo, Cecia, porque no es
13: eso,
4: nada
13: Alex.
4: Fácil recoger esta cantidad con la transparencia que se hace a través de HCH, 2.751.992. Será lo que se le va a transferir a donde se tenga que hacer para la fundación o quien sea el interlocutor de esta ayuda que se entregará
1: esto
4: a los
1: que,
4: hermanos venezolanos.
1: Que HCH, solo HCH Televisión Digital logra realizarlo. Jueves, viernes, que fue cuando más impulsamos esta cuenta, todavía ayer se dejó habilitada durante el fin de semana y gracias al pueblo hondureño, 2.751.992 lempiras, porque en la cuenta ya habían 62.000 lempiras, es lo que se le logró recaudar. Agradecer nuevamente y le repito, primeramente a Dios que nos permite y que nació esta iniciativa del director general de HCH, el licenciado Eduardo Maldonado, aquí el jueves, de manera más natural, no fue nada planificado, sino que en el momento dijimos, ayudemos, y de inmediato se habilitó la cuenta de HCH.
13: Son
1: y solo
13: dos millones,
1: jueves y viernes se lograron prácticamente los 2 millones.
13: Sí, y aumentó durante el fin de semana. Fíjese que yo le decía a don Eduardo, mire, la gente que hasta un fin de semana está
4: y qué bueno,
13: activa.
1: Yo me quedé sorprendida porque en menos de 24 horas ya teníamos más de 1.5 millones de lempiras, algo que realmente solo HCH lo puede lograr. Y que el pueblo hondureño unido y la confianza que nos tienen queda demostrada.
13: Sí. Ahí está, 2 millones, son 2 millones, exactamente 2.751.992 lempiras.
4: Lo recaudado, ¿verdad?
13: Lo recaudado, sí, 2.751.992 lempiras, lo recaudado, que se obviamente en dólares se va a hacer la transferencia, al final no sé si va a ser a través de del gobierno o se realizará a través de una ONG.
4: Se están haciendo las gestiones para... Primero se tiene que agotar el tema
13: gubernamental,
4: porque recuerde que es una ayuda a un país. Entonces, se va a agotar primero lo gubernamental y luego se busca alguna organización allá en Venezuela para hacer la entrega, debido a que hay tantas organizaciones, pero se quiere hacer de lo más transparente posible para que la ayuda llegue de verdad al pueblo venezolano.
1: Y se va a comprar todo lo necesario, que en este momento usted podrá decir algo.
4: Pero
1: no,
4: nuestra responsabilidad será entregar el dinero.
1: Exacto.
4: Ya la
13: que vean
4: la
13: transparencia que caracteriza a HCH, mostrar el momento de la entrega,
4: sí,
13: el
4: HCH
13: total
4: no va a ir a comprar
13: recibido,
4: allá
1: claro,
4: productos,
1: sí, no, sino que va a ser a través de las autoridades allá en Venezuela al final. Pero lo que usted tiene que estar claro es que esa ayuda llegará a quien más lo necesita, que se agradece de verdad a cada compatriota hondureño. Mire, yo me encontré una señora en el centro a propósito, el viernes. Allá llegó a dejarnos 200 lempiras y dijo, yo quiero donar este dinero para los hermanos venezolanos. Ahí en efectivo nos lo entregaba y eso se hizo después el depósito a la cuenta. Así que gracias a cada compatriota que aportó de lempira en lempira y que nos permite hoy decir que gracias primeramente a Dios, gracias a HCH y a la confianza que usted nos tiene, hemos logrado esta aportación de 2.751.992 lempiras para los hermanos venezolanos.
4: Aplauso
1: y nos merecemos
4: para todo el pueblo hondureño.
1: A todo el pueblo hondureño, gracias infinitamente por esa solidaridad que nos caracteriza. Es que el pueblo hondureño es noble.
4: Así es.
13: Y gracias por la confianza en Hable Como Habla, porque saben que a cada lempira que ingresó,
4: que no nos vamos a robar el
13: pisco,
4: cada
13: lempira se le va a entregar, en efecto.
4: Se ha entregado públicamente.
13: Entonces, gracias de verdad por esa confianza. Gracias a Dios que permite que a través de HCH se haga estas... estas recolectas para la gente que lo necesita. Realmente,
4: mire,
13: la gente quería donar, no sabía cómo hacerlo y confía en Hable Como Habla y por esa razón lo hicieron sin pensar.
4: Y solo decirle, Ceci, a Raquel, porque como aquí en Honduras, si usted enchuta, bueno, y si no enchuta, malo, ¿verdad? Cuando hacemos este tipo de aportes, comienzan miles de personas a decir, ¿y a mí por qué no me ayudaron? ¿Y a mí por qué no me ayudaron? Porque Dios pone en el corazón el querer como el hacer.
13: Sí.
4: El querer como el hacer. Si a usted no se le dio en este momento, será en otra oportunidad. HCH no es del Estado, ni tiene los fondos que tiene el Estado, 481.000.000.000 que tiene de manejo el Estado. Quisiéramos ayudarle a todos, pero es imposible que se le pueda ayudar a todos. Si usted supiera cuántos casos se resuelven a diario aquí, entre 20 a 30 casos diarios.
1: A nivel público,
4: no,
1: y también detrás.
4: No se puede ayudarles a todos.
1: Sí.
4: No se puede ayudarles a todos. Quisiéramos, pero no se puede, lamentablemente. Pero en esta ocasión será dinero que se estará enviando a los hermanos venezolanos.
1: Y bendiciones a todos ustedes que aportaron su granito de arena, que nos enviaban el voucher, que decían, ya estamos listos, yo me moví al banco. Por ejemplo, yo tenía una señora que me escribí y me decía, Carol, ya estoy en el banco. Y cuando ya estaba en la caja, ya hice el depósito. Entonces,
4: bueno,
1: de verdad,
4: qué bueno.
1: Gracias a todos.
4: Cerramos
1: ustedes,
4: entonces ahí el tema
1: pueblo
4: de la recolecta,
1: hondureño, ¿no? Por esa confianza, por esa fidelidad y por ser nobles y demostrar que juntos podemos hacer grandes
13: solo
1: cambios.
13: Quiero, Mariel, ¿usted puede hacer transferencias? Para transferirme y mostrar el número en dólares, total, Mariel.
4: ¿En dólares?
1: ¿No le parecía ahí? Son más de 100.
13: Sí, pero restando los 62 mil.
4: Restando los 62 que tenía la
13: para
4: cuenta.
13: Para mostrar la cantidad real, sí. ¿Usted puede hacer transferencias, Mariel?
4: Mariel, yo creo que es media Roma en las transferencias también. Sí, porque Mariel casi es de las nuestras.
13: Y a mí es que no me lo permite aquí la cuenta en línea como de HCH.
1: Sí, porque necesita hacer un token y tener ahí como el token para poderlo hacer.
13: Para mostrar, o lo vamos a hablar con Stephanie, para mostrar el total para que no vaya a generarse confusión.
1: Mire, en la conversión que yo acabo de hacer con el dólar a 26.86, salen 102.456 dólares con 88 centavos. Esa es la cantidad en dólares. En lempiras, 2.751.992 lempiras. Gracias al pueblo hondureño, 102.456.88 lempiras en dólares es lo que se ha recolectado y es la cantidad que gracias a usted, el pueblo hondureño, ayudando al pueblo venezolano con el corazón, con amor, con sinceridad, porque sabemos cuánto empeño hubo de muchos compatriotas para poder realizar una transferencia quizás desde Estados Unidos, otros que enviaban remesas desde España inclusive, otras desde otras partes del mundo, pero ustedes que aquí en el país, en cada uno de los 18 departamentos que a través de la radio nos escuchaban, que a través de las redes
4: envió
1: también depositaron.
4: Stephanie, la conversión y sale... 102,339 dólares.
1: Sí.
4: No, ahí puso la conversión de los 2,751,000.
1: Sí, 992.
4: Pero por eso dice Cecia que se lo
1: para
4: rete
1: que se vea
4: los 62 para reflejarlo en la pantalla.
1: Sí, ahí está en la cantidad. Sí, 102,399.32 dólares ya con la conversión a 26.87 el dólar.
4: ¿Qué es la para que está que, la venta de hoy?
1: Sí, para que usted ahí no tenga duda y también pueda hacer el cálculo. Ya le dijimos la cantidad, usted mismo lo puede hacer. El dólar se cotiza a 26.87. La cantidad de lempiras es 2,751,992 lempiras gracias al pueblo hondureño lo recaudado. Y en dólares, en esta conversión, un total de 102,399.32 dólares exactos para la transparencia que siempre caracteriza a HCH
13: y
1: Televisión Digital.
13: Decir también que la gente donaba 100, sí. 50, 70,
1: hasta
13: 200,
1: 1,000.
13: Sí, porque al final, lo decíamos, es un tema de querer ayudar. Muchos quisieran dar más y no podían.
4: Da el que quiere, no el que tiene.
13: Sí, por lo mismo, porque las grandes cantidades, aunque quisieran darlas, no podían porque no estaban dentro de sus posibilidades.
4: Solo hubo cuatro transacciones grandes. Una
13: la de HCH de 50 mil
4: empiras. De 50 mil, dos de 50 mil, una de 100 mil y la otra creo que era
1: de Fanasa, que fue de 20 mil empiras.
4: De 20 mil o 15 mil
13: empiras. Maturabe creo que también dio 15
4: mil. Dio 15 mil empiras. Son las cuatro transacciones grandes. De ahí el pueblo. Ajá, uno de 100
13: mil. ¿Quién dio 101 mil?
4: 100 mil...
1: Una persona natural.
4: Sí, ¿no?
13: No, 100 mil.
1: No una empresa, 100 mil empiras, dio. Mire, que Dios lo bendiga y que Dios le multiplique. Y a todos ustedes, sin importar la cantidad, 5, 10, 20, 30, 100, 200, 300, 500 lempiras, que Dios multiplique eso que Dios puso en su corazón dar para la ayuda de los hermanos venezolanos que en este momento lo necesitan tanto.
13: Sí, porque al final, repetimos, es la confianza. Primero Dios, que es quien permite que este medio de comunicación sea utilizado para estas causas sociales y pone en el corazón del licenciado Eduardo Maldonado, porque aquí fue donde surgió la iniciativa en el espacio que le estuvo presentando la semana anterior. Y después esa confianza, sobre todo del pueblo hondureño a HCH Televisión Digital, que es indiscutible, porque se ha demostrado en cada ayuda que se hace con transparencia, porque se hace con el deseo de ayudar. Y lógicamente, aquí están los resultados. Es una gran cantidad de la que se ha recaudado en tres días.
4: No le busque peros a la vida, mire. Porque no dan ni dejan hacer, comienzan. ¿Y a quién se lo van a dar? ¿Y qué tal si se lo roban? La voluntad suya es ayudar.
13: Sí, no, pero lo que pasa es que uno también quiere que la ayuda llegue
4: claro,
13: a la gente.
4: Pero es que usted lo va a entregar a una organización que sea transparente. Sí.
13: Mire, a mí me llegaron muchos mensajes diciéndome que no lo entreguen
4: como,
13: al gobierno.
4: Es como cuando usted le ayuda a su familia, pues usted su deber es ayudarle a su familia. Ya como lleve la vida, cada miembro de su familia es responsabilidad de
1: cada
4: quien.
1: O si le agradecen o no le agradecen. No, que usted no le importe. Usted hágalo y haga las cosas con el corazón.
4: Ayude. ¿Se pudo hacer eso? Si no, lo mostramos más adelante.
13: Sí, que nos confirmen si se va a realizar, porque en efecto así para...
4: Es que creo que solo hay una persona que tiene acceso ahí, entonces hay que esperar.
1: Sí, porque le pide un código, por temas de seguridad poder hacer las transferencias, para que usted vea la transparencia. Solo hay una persona encargada de poder disponer de esos fondos y poder mover dinero dentro de la cuenta por la transparencia que nos caracteriza aquí también a través de HCH.
4: Bueno,
1: son las 9 de la mañana, gracias a todo el pueblo hondureño, nuevamente, gracias Dios. Gracias al pueblo hondureño que permite estas acciones a través de HCH Televisión Digital. 9 de la mañana con 16 minutos. Ya tendremos más noticias, solo antes le hablo de Cementos de Honduras. 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
4: Vamos de inmediato con Daniela Mejía. Otra protesta en la capital de la República. Ahora, ¿cuál es la exigencia, compañera? Buenos días.
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2: Gracias, Alex Cáceres. Buenos días y buenos días al pueblo hondureño. Como ustedes lo mencionan, nos ubicamos exactamente en las afueras de la Secretaría de Salud. En este momento llega un grupo de personas a protestar, a realizar plantón con un pliego de exigencias hacia las autoridades sanitarias. Vamos a escuchar de inmediato de dónde son y qué exigen.
14: Bueno, nosotros somos padres de niños que tienen una discapacidad de la Asociación Arca de Esperanzas. Exigimos a la Secretaría de Salud que el fondo que ha sido asignado a Arca de Esperanza desde el 2022 no sea retirado, porque este año, cada año se firma un convenio y este año nos han dicho ya no se va a firmar más convenio. No vemos la justificación porque Arca de Esperanza ha cumplido al 100% con la atención de los niños, con la rendición de cuentas, con todo lo que la Secretaría exige. Entonces, que nos digan por qué razón están quitando esos fondos.
2: ¿Han tenido acercamientos con las autoridades de la Secretaría de Salud?
15: Sí, nunca, nunca. Hemos mandado cartas al señor presidente, cartas a las instituciones que son parte de las instituciones del sector discapacidad y todavía no tenemos respuesta. Y nosotros necesitamos que el gobierno de la República nos haga esos desembolsos, porque son 250 niños que a diario reciben terapias en nuestra asociación y nosotros no podemos decirle que no hay terapia. Un día sin terapia es un día de retroceso para nuestros niños. Así que hacemos un llamado al señor presidente de la República, quien es ministro de Salud, que por favor nos hagan los desembolsos, porque nosotros no podemos estar sin atenciones para nuestros niños.
2: ¿De cuánto es el desembolso que deben hacerles y cuántos meses no les han pagado?
14: Bueno, es 3.4 millones y desde el mes de enero no lo hemos recibido, porque no hemos firmado convenio. Para que nos lo den hay que firmar un convenio que se renueva año con año y este año nosotros presentamos la solicitud, todo el trámite correspondiente y aún nos dijeron que no había ya convenio, que ya no había más convenio, entonces nosotros estamos esperando que sí se firme ese convenio.
2: Bueno, muchísimas gracias. Esperamos las autoridades sanitarias atiendan el llamado por parte de esta asociación Arca de Esperanzas, quienes hoy realizan plantón con protestas. Algunos de los mensajes que dejan en las pancartas: sin desembolso muchas sonrisas se apagarán. Defendamos los derechos de nuestros niños con discapacidad. Ellos también se hacen presentes, compañeros, parte de los niños que reciben la terapia en esta asociación. Así que ahí queda el llamado enérgico para las autoridades. Con las imágenes de Arnold Aguilera, con ustedes nuevamente.
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1: Así nos vamos a la información deportiva esta mañana gracias a Claro, porque en Claro nos gusta que jugues de titular. 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La información deportiva, ¿cuáles son los partidos para este día? A continuación, gracias a Claro. Repasamos los partidos de la jornada que se vivió ayer en la Copa del Mundo. El combinado de Brasil enfrentó a Noruega. Fue sorprendida porque apenas al minuto 14, Guimarães cobraba un lanzamiento de penal a favor de la canariña, sin embargo erraba su lanzamiento. Ahí después aparecía hasta el minuto 79 una anotación de Erling Haaland para poner tardío el 1-0 del partido. Luego al minuto 90, un doblete de Haaland estaba quedando eliminado el combinado de Brasil, pero después al 90 más 10, desde punto penal Neymar Jr. descontaba, 2-1 ganó Noruega, clasificando los cuartos de final y Brasil eliminado. El otro partido de la jornada de ayer fue México enfrentando a Inglaterra. Al minuto 36 aparecía Jude Bellingham para el 1-0 del partido y dos minutos después Jude Bellingham volvía a poner en el marcador. A favor de Inglaterra 2-0 ganaba, pero después al minuto 42 Julián Quiñones aparecía para el descuento de México. Y después en el 54 llegaba la expulsión de Juan Schaap para dejar a Inglaterra con un jugador menos. Sin embargo, aún así Inglaterra anotaba goles. Harry Kane cobraba desde el punto penal al 60 y estaba ya el partido 3-1. Sin embargo, al 69, Raúl Jiménez cobraba otro lanzamiento de penal y 3-2 finalizó el encuentro con el triunfo de Inglaterra y la eliminación de México. Para la jornada de este lunes en los octavos de final, partidazo porque se viene el Portugal ante España en el estadio de Dallas a la 1:00 p.m. y después Estados Unidos ante Bélgica en el estadio de Seattle a las 6:00 p.m. para los octavos de final de hoy. La información deportiva esta mañana con la edición de Joseph Molina, gracias a Claro.
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2: Nueve de la mañana con 24 minutos y seguimos con información positiva gracias a la cooperativa Sagrada Familia. A continuación.
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4: El reconocimiento fue entregado durante la convención internacional realizada en Bruselas, Bélgica, donde participaron empresarios, académicos, diplomáticos y especialistas en calidad de diversos países. Este premio reconoce el compromiso, la dedicación y la búsqueda permanente de la excelencia institucional. Más que un galardón, representa el esfuerzo colectivo de miles de personas que creen en el cooperativismo como una herramienta de transformación y desarrollo.
5: Este premio refleja la entrega.

impactan de manera positiva en los objetivos de desarrollo sostenible. La comunidad, que por más de 50 años ha sido el pilar

0: Más de 300 personas fueron evacuadas este lunes a una zona elevada después de que dos tramos de la presa del embalse Liulan, en la región meridional de China, colapsaran tras las lluvias asociadas al tifón Maysak, informaron medios locales. El incidente se produjo luego de que el tifón dejara lluvias de hasta 553,8 milímetros, crecida de ríos, inundaciones urbanas y cortes de electricidad. Según personal del embalse citado por el medio local, el dique sufrió dos brechas principales, con una longitud total de unos 50 metros, por las que comenzó a salir un gran volumen de agua hacia las zonas situadas aguas abajo. El personal del embalse emitió avisos a los vecinos de la zona baja y comunicó la situación a las autoridades de recursos hídricos y al gobierno local, mientras más de 300 residentes y trabajadores fueron trasladados de urgencia a zonas altas del área del embalse. Al menos unas 500 personas han muerto de más de 1.500 casos confirmados en el brote de ébola en la República Democrática del Congo, informaron las autoridades, al tiempo que el personal de primera línea amenazaba con irse a la huelga este lunes por prestaciones impagas y malas condiciones laborales. El brote ha registrado 1.561 casos, incluidos 506 fallecimientos, desde que fue declarado el 15 de mayo y la propagación sigue superando la respuesta, indicó el ministro de Salud del Congo en su actualización más reciente el domingo por la noche. Personal sanitario de primera línea desplegado en la provincia, el epicentro del brote, emitió un aviso de 24 horas el domingo que amenazó con iniciar una huelga este día si las autoridades no les pagan y no mejoran sus condiciones de trabajo. Con la edición de Stanley Paz, para HCH Noticias, María Fernanda Martínez.
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Le damos a conocer que de varios impactos han asesinado, de varios impactos de bala a una persona en el sector de Guaymaca, en Francisco Morazán, frente al mercado municipal. Ha sido asesinada esta persona.

0: Hace unos instantes, mientras estaba conversando con otro ciudadano, recibió los impactos de bala y su cuerpo ahora está tendido sobre la calle principal en el mercado municipal de Guaymaca, Francisco Morazán. La información ha sido confirmada justamente por el profesor Orlando Castellón en Guaymaca, Canal 12, y la persona solo ha sido identificada como Miguelito. Y aparentemente era muy conocida en el sector. Ya vamos a tenerle mayores detalles sobre esta noticia de último momento registrado en Guaymaca, Francisco Morazán, donde otra persona ha sido asesinada, otra está recibiendo asistencia médica, la que estaba conversando justamente con él en el momento del ataque. Como Miguelito ha sido identificado este compatriota que ha sido asesinado en el territorio nacional hace unos minutos. Pero continuamos con más información a las 9:38, ya estamos en la recta final de Hable Como Habla. Vamos con la noticia financiera.
1: Vamos de inmediato
2: con el emprendedor.
1: Ya, más
2: vamos
1: información con el emprendedor. A través de VAC.
2: Sí, vamos con el emprendedor de hoy.
0: Sí, era el emprendedor, no, es que en lugar de financiero iba a decir el emprendedor de hoy que ya vamos a conocer, solo pero seguimos con más noticias, siempre de último momento.
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1: Una persona herida, ¿en qué sector de la capital? Buenos días, adelante compañeros.
4: Muchas gracias Alex, el compañero del control principal de Hable Como Habla Televisión Digital, la atención prehospitalaria del Sistema Nacional de Emergencia 911 ha llegado inmediato y gracias a Dios le están dando toda la asistencia prehospitalaria a este jovencito que se conducía en una motocicleta y le han disparado aquí en la colonia La Travesía, al oriente de la capital de la República. La Policía Nacional ha llegado también en auxilio y mire usted, allá está en este momento dando toda la atención prehospitalaria a este ciudadano. Según podemos observar, tiene disparos en las extremidades inferiores y también en el brazo. En este momento lo van a trasladar, una vez que ya lo estabilicen, lo van a trasladar a un centro asistencial en una calle bastante reducida. Aquí es complicado ingresar, pero gracias a Dios la ambulancia del Sistema Nacional de Emergencia ha ingresado y también la Policía Nacional, y creo que los vecinos también lo auxiliaron. ¿Lo conoce usted, muchacho? ¿Lo conoce el muchacho?
5: Creo que es vecino, vive abajo.
4: ¿Él trabaja por acá también?
5: Vive, creo que vive por aquí.
4: Ah, venía llegando seguro al trabajo.
5: Sí, venía en la moto.
4: ¿La moto que está delante, la de él? Ah, bueno, en este momento lo están estabilizando, le van a ubicar un inmovilizador en la pierna izquierda porque es donde le impactaron los disparos y también creo que tiene un roce en el brazo izquierdo. Pero gracias a Dios, compañeros, llegó a tiempo la asistencia médica y en este momento ya lo están atendiendo. Lo van a, ojalá le puedan ayudar ahí también para que salga rápido la ambulancia de acá y lo puedan trasladar a un centro. ¿Tendrá seguro social él? No creemos que tenga seguro social, pero aquí está la motocicleta que él se conducía. En esta zona aquí fue donde le atacaron a disparos a él y ya en este momento pues ahí lo han ya inmovilizado de la pierna izquierda y lo van a trasladar ya a un centro asistencial para que pueda ser atendido de inmediato este jovencito de unos de unos 30 años. A ver si le abre el campo ahí para que pueda pasar la camilla. Para que pueda pasar la camilla ahí porque van a retroceder la ambulancia para que lo puedan trasladar ya de inmediato a un centro asistencial a este joven que venía a trabajar supuestamente. Esta es la motocicleta de él. Esta es la motocicleta de él y aquí es donde le han disparado a este ciudadano. No sabemos si las personas que le dispararon andaban en motocicleta o en qué tipo de se movilizaron estos ciudadanos que dispararon y han herido de arma de fuego a este joven que conducía en una motocicleta. Es nuestro contacto a esta hora de la mañana, junto a José Ceguera, Gerson Ávila y don Marlon Gopaldo Barahona Drón. Retorno con ustedes al control principal de Hable Como Habla Televisión Digital.
1: Bueno, gracias Nelson Sorto. 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
0: 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Y antes de seguir con más información, me comparten desde el sector de Opatoro, La Paz. Me dice Cecia, mire, estas cuatro personas que resultaron heridas porque ayer fueron atacadas. No me han confirmado quién les atacó, pero ellos estaban saliendo de un partido de fútbol en un campo en Opatoro, La Paz, cuando fueron atacados con arma blanca y son trasladados al hospital escuela. Aparentemente, su estado de salud, en el caso creo de uno de los jóvenes que su herida es más comprometedora, su estado de salud es un poco más delicada. Son cuatro jóvenes que iban saliendo de un campo de fútbol cuando recibieron herida profunda en su cabeza, los cuatro, por desconocidos y habría sido con un machete. Esto ocurrió en Opatoro, La Paz, con arma blanca fueron atacados. Realmente este mundo está loco. Salir de un campo de fútbol y a los jóvenes los atacaron con un machete. Hay heridas profundas que recibieron por las imágenes. Lógicamente se les tuvo que colocar blur porque son bastante fuertes, pero son profundas las heridas que recibieron los cuatro jóvenes afectados en Opatoro, La Paz. Y seguimos con más noticias positivas.
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0: 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Hola.
1: Hola.
0: ¿De dónde nos llama?
8: Hola, buenas.
0: ¿De dónde nos llama?
8: De aquí, de Tegucigalpa.
0: Muy bien, ¿cuál es
1: de
0: su nombre?
8: Nudia Alejandra Valle Navas.
0: ¿Lo repite?
1: Nudia Alejandra.
8: Nudia, con D.
1: Nudia.
0: Nubia.
1: Nubia.
8: Nudia, con D. Con
0: Nudia.
1: D. Nudia, con D.
0: Nudia Alejandra.
8: Valle Navas.
1: Valle Navas.
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8: 8871-6296.
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7: Perfecto, bien. Muchas felicidades, sí. Usted es la ganadora de nuestro premio, un bono de 2,000 lempiras canjeables en producto de La Óptica. Me pondré en contacto con usted para que podamos ya cerrar a qué sucursal se puede presentar.
1: Gracias, Ricardo.
6: Gracias, Ricardo.
7: Gracias a ustedes.
0: Tenemos más mensajes, Alex.
1: 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Vamos a una pausa. Hay que darle
6: con el emprendedor.
1: Con el emprendedor, correcto. Vamos a una pausa con el emprendedor.
6: Vamos con el emprendedor de hoy. 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Vamos de inmediato, Cris Estrada, con usted.
9: 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Dicen que en medio del tráfico también nacen las mejores ideas. Y así ocurrió hace apenas 6 meses en la transitada 33 calle de San Pedro Sula, donde Anthony convirtió los minutos de espera de los conductores en la oportunidad perfecta para disfrutar una buena taza de café sin bajarse del carro y sin perder el tiempo.
10: Lo que es la falta de empleo. Y en muchas ocasiones tal vez hay empleos, pero no son el empleo que, por ejemplo, tú te esfuerzas y no recibes lo que en realidad mereces. Y yo entiendo, ¿verdad?, que la situación del país en muchas ocasiones no da para ello. Pero dije yo, yo traigo mis raíces, mi papá es una persona que ha luchado toda su vida, igualmente mi madre. Siempre lo ha llevado, han ido de la mano los dos juntos luchando por obtener sus cosas, por crecer, salir adelante.
9: Y es que lo que comenzó como una idea sencilla, hoy ofrece mucho más que café. Cada mañana Anthony y su familia preparan desayunos pensados para quienes salen de casa con prisa, pero no quieren empezar el día con el estómago vacío.
10: Lo que vendo es café negro, café con leche, café con chocolate, que se le llama café moca. De igual manera sigo con lo que es el chocolatito caliente, vendo también lo que es horchata de leche caliente. Si ustedes gustan, les puedo dar a probar más adelante, que es muy buena, porque hay muchas personas que buscan un mil. Entonces yo les digo, mire, que un sustituto para el saborcito mil que usted busca es la horchata de leche. Esa me la inventé yo, la verdad. Vendo lo que es los sándwiches, los muffins de jamón y queso, el pancito con frijoles y la burrita, que para qué. Lo que son los sándwiches al pan con frijoles, sí, y los muffins. Ya lo que son las burritas, sí, mi mamá me ayuda a mandar a traer las listas en la mañana. Ella se levanta bien tempranito por la mañana a prepararlas, yo me encargo de empacarlas y ahí estamos en equipo.
9: Y es que con apenas 28 años, Anthony decidió dejar de esperar una oportunidad y crear la propia. Hoy demuestra que el esfuerzo, las ganas de aprender y sobre todo el deseo de salir adelante pueden abrir caminos.
10: Lo de preparar un buen café igual se lo debo también a una franquicia de aquí de Honduras, que la verdad, ¿para qué? Aprendí. Y igual cuando uno le pone interés a las cosas aprende, porque no es lo mismo venir y decir, no, estoy trabajando en este lugar y no saco provecho de eso. Hay que aprender de lo que sea, donde usted esté, porque eso también lo aprendí de mi padre. Donde usted llegue, hijo, siempre me ha dicho, donde usted llegue, aprenda todo lo que pueda.
9: Con precios al alcance de todos y un sabor que ya conquistó a muchos conductores, Coffee Traffic se ha convertido en una parada obligatoria.
10: Los precios que aquí manejamos, más que todo el cafecito pequeño, 25 lempiras, ya sea con leche o negrito, café grande, 35 lempiras, igual leche o negrito. Y aquí usted puede desayunar, así como le he dicho a los clientes, con menos de 100 lempiras usted desayuna aquí. Y muy rico, porque las burritas, para que ya, no lo digo por ego, va, pero hay personas que ya me dicen a mí, no, están muy ricas tus burritas, no había probado así.
9: El sueño de Anthony apenas comienza. Hoy atiende entre el movimiento de la 33 calle, pero mañana espera abrir las puertas de su propia cafetería. Mientras tanto, los invita a seguir sus redes sociales.
10: En redes sociales me pueden encontrar como soy Tony97, Tony THONY 97. Igualmente en Facebook me pueden encontrar como Anthony Díaz, igualmente en Instagram como soy Tony97. Y el proyecto usted lo puede encontrar vendiendo café hasta tener mi propia cafetería o como Coffee Traffic. 8941-5677. Normalmente lo uso cuando los clientes vienen, quieren que ya le tenga listo un pedido. Todavía no tenemos lo que es disponible, lo que es los domicilios. Esperamos muy pronto ya poder llegar a eso y seguir creciendo.
9: En cámara y edición de Manuel Peña, para HCH Noticias, Cris Estrada con El Emprendedor de Hoy.
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2: Y en conferencia de prensa, el presidente de los Estados Unidos, Donald Trump, afirmó que solicitó una revisión a la FIFA para revocar la tarjeta roja a Balogun. Vi la jugada, no era ni falta y ese árbitro es sospechoso. Tomó una decisión inexplicable. Balogun es nuestro mejor jugador y le enseñó la roja. Por eso pedí la revisión de la FIFA. Donald Trump llamó a Gianni Infantino para que le retiraran la sanción al jugador de las Barras y las Estrellas. Y al respecto, se ha viralizado esta imagen de IA donde aparece Donald Trump rompiendo el cartón rojo. Las decisiones que se están tomando en esta Copa del Mundo están afectando a este Mundial. Incluso ya la UEFA se ha pronunciado con un comunicado en su descontento de que se están rompiendo las reglas fundamentales que rigen el deporte internacional. Y este es el video que ha posteado en sus redes sociales el ejército de Noruega celebrando la clasificación de la selección a los cuartos de final de este Mundial 2026. Aparecen militares en diferentes sectores del país haciendo la remada vikinga y apoyando a su selección en este importante proceso mundialista. Y este ha sido el increíble recibimiento que le han dado a la selección de Paraguay. Gustavo Alfaro estuvo presente con cada uno de los jugadores y el país entero se abocó para apoyarles y recibirles de la mejor manera después de haber llegado hasta la ronda de los octavos de final. 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
7: Buenos días, hermano Max. Aquí vamos. Vamos rumbo a la frontera con Nuevo México, hermano.
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0: Muy, pero muy buenos días a toda nuestra gente linda que está activa, full activa con HCH Radio. En este lunes 6 de julio del 2026 estamos en este inicio de semana. Y espero que usted la esté pasando muy, pero muy bien. Como siempre, es un gusto poder acompañarle Liz Álvarez o Lizeth Álvarez. Como se le haga más fácil, mi querido hermano, le saluda en esta mañana. Cuando ya se marcan las 10 con 16 minutos, 10 de la mañana, 16 minutos en HCH Radio. Y con mucho gusto queremos saludarle a usted que siempre está ahí conectadito con nuestra señal en nuestras diferentes frecuencias, también a través de las plataformas digitales. Bendiciones para todos. Un fuerte abrazo para los que están en el extranjero. Que Dios me los bendiga. Vamos a saludarle a usted que nos escribe al 9420-0766, a usted que nos deja su audio o a usted también que gusta comunicarse con nosotros. Aquí estamos ya activos, ya tenemos listas las líneas telefónicas para poder escucharle. Dios bendiga su día lunes, Dios bendiga su familia, Dios bendiga todo lo que usted haga, mi amado hermano. Y por supuesto, saludando también a los taxistas, a los traileros, a los que están en casita, a los guardias de seguridad, a todos los que están en sus labores. A todos les saludamos. Vamos por aquí, ya comenzamos en este momento a escuchar sus audios.
1: Hola, hola. Muy buenos días, hermana Lizeth. Les saluda el hermano Diego, siempre desde Alabama. Feliz inicio de semana.
0: Amén.
1: Estamos atentos ya y preparados, ¿verdad? Para escuchar la palabra que trae para hoy, ¿verdad? Saludos y bendiciones. Quisiera ver si me complace también con todo en peso de músico, por favor. Dios le bendiga nuevamente y buenos días.
0: Buenos días, muy buenos días para usted, Dieguito Rodríguez, desde Alabama.
2: Bendiciones, hermana Liz, bendiciones de aquí.
0: ¿Desde dónde?
2: Don Cortés, una ola de bendición para todos los que están escuchando HCH Radio.
0: Eso.
2: Todos los que andamos con Dios y andamos con el gozo.
0: Eso,
2: hoy no es lunes, hoy es domingo. Todos los días son domingos para los que andamos en el corazón a nuestro Señor Jesús. No importa lo que estemos pasando. Hoy no es lunes, hoy es domingo, bendiciones desde Puerto Cortés, Vladimir Bustillo.
0: Eso, mi hermano Vladimir Bustillo, siempre con toda la actitud, me encanta muchísimo, vamos por aquí a escucharle. Es que nosotros todos los días tenemos fiesta, ¿cómo que no? Bendiciones.
3: Bendiciones, hermana Liz, un gusto, un placer saludarle en esta preciosa mañana. Damos gracias a Dios, ¿verdad? Porque Dios ha sido bueno y hasta este momento Él nos tiene de pie, con ganas de seguir adelante, de buscar las bendiciones. Un saludo para todos los fieles oyentes de la emisora HCH Radio. Un saludo para una hermosa mujer que trabaja ahí en el mercado vendiendo sus condimentos. Ella sabe a quién me estoy refiriendo. Bendiciones para ella, su familia,
0: amén,
3: su hija también que la acompaña. Desde aquí de La Cañada, Johanna Amador.
0: Amén, hermana Johanna.
4: Bendiciones, hermano, y para todos los oyentes, como siempre, por la gracia y la misericordia.
0: Amén.
4: Porque de Dios aquí estamos, haciendo nuestras tortillas.
0: ¡Eso!
4: Bendiciones para todos.
0: Eso, bendiciones para usted también, mi querida hermana.
5: Bendiciones, hermana Liz, soy Claudia Rodríguez.
0: ¿De dónde, hermana Claudia?
5: Hermana Friapa, que lo estamos escuchando, hermana. Lo estamos escuchando, aquí estamos moliendo, hermana Liz. Ya casi terminando, hermana Liz. Bendiciones, hermana Liz.
0: Qué lindo escucharle a mis queridas hermanas que están moliendo. Amén, que se le vendan todas, mi querida hermana, todas las tortillitas. Bendiciones.
6: Bendiciones, hermana Lee. Bendiciones. Dios le bendiga.
0: Amén.
6: Aquí con full actitud positiva el día de hoy, iniciando una semana nueva, bendiciones nuevas, misericordia nueva de Dios para con nosotros. Hay que disfrutarlas. Aquí estamos, hermana Daniel Paraíso, taxi 0057. Enviándole saludito a todos mis compañeros taxistas. Que Dios los bendiga a todos, a los buceros, a los traileros, a los...
0: Ajá, sí, amén, amén, amén.
6: Desde albañil, a los albañiles, a todos, a los maestros, a todos los doctores, que Dios los bendiga muchísimo esta semana, hermana. Declarando una semana bendecida, ya que son bendiciones nuevas, misericordias nuevas para con nosotros. Brian Suárez, aquí en Daniel Paraíso. Dios le bendiga, hermanita. Bendiciones.
0: Amén, amén, hermano Brian Suárez. Bendiciones para usted también. Saluditos para usted y para todos los que andan en sus máquinas numeradas. Hermano, a las 10 de la mañana con 21 minutos, nosotros pues continuamos compartiendo con usted la información más destacada del deporte internacional. Y es que la Copa Mundial de la FIFA 2026 vive el día de hoy una jornada decisiva con los últimos dos partidos ya de los octavos de final. Encuentros pues que definirán a los últimos clasificados a la siguiente ronda. Esto es a la 1:00 p.m, hora de Honduras. Portugal se enfrentará a España en el AT&T Stadium, ubicado en Arlington, Texas. Y pues para esto, mi hermano, se espera un compromiso de alto nivel entre estas dos selecciones europeas que están buscando imponer su estilo de juego y también asegurar un lugar entre los 8 mejores equipos del torneo. Pero más adelante, a las 6:00 p.m, Estados Unidos recibirá a Bélgica en el Lumenfield de Seattle, Washington. Este será pues un encuentro de mucha intensidad en el que ambos equipos van a salir al terreno de juego con el objetivo de continuar avanzando en la competencia y también mantener vivo ese sueño de conquistar la Copa del Mundo. Así que con estos dos compromisos va a finalizar la ronda de octavos de final y ya va a quedar definido el cuadro de los cuartos de final, una etapa pues en la que cada selección deberá dar lo mejor de sí para seguir en carrera por el título. Ya se marcan las 10 de la mañana con 22 minutos. 10 de la mañana, 22 minutos en HCH Radio. Seguimos activos, activos a esta hora, escuchando sus audios al 94-20-07-66.
7: Sí, hermanita Liz Álvarez, aquí la estamos escuchando siempre, la de las colinas de Anlis. Rina les saluda a usted y a todos esos fieles oyentes de esta bendecida radio como es HCH Radio. Aquí estamos, hermanita, expectantes.
0: Amén, hermana.
7: Verdad, de cada palabra, de cada mensaje que se da en esta radioemisora, de mucha bendición para todos nosotros los oyentes. Bendecido día, hermanita Liz Álvarez.
0: Amén, amén. Bendecido día para usted también, mi querida hermana Rina, desde la zona oriental.
8: Buenos días, hermana.
0: Buenos días.
8: Buenos días, hermana Lizette. Aquí le escuchan como hay agua, doña Pola, aquí cuidando a mi viejita que está en una cama, pero ahí estamos con el poder de Dios cuidándola y el Señor derrame muchas bendiciones en todos los que escuchan HCH Radio. Bendiciones y feliz lunes, hermana.
0: Amén. Feliz lunes para usted también. Vamos con más audios a esta hora. Hola.
9: Hola, hermana Liz, muy buenos días, que Dios me la bendiga.
0: Amén.
9: Y que hoy sea un día maravilloso para usted y toda su familia. Bendiciones.
0: Amén, amén, bendiciones.
9: Hola, hermana Liz, ¿cómo está? Buenos días. Se le saluda Julio Martínez, que hermano Dios me Julio. La bendiga.
0: Amén, bendiciones, hermano Julio. Hola, hola, seguimos escuchando sus audios.
10: Hola. Hermana Liz, buenos días. Habla el hermano Antonio de acá del barrio Danto, hermana. Un abrazo fuerte para usted, rompe costillas, va. Saludándole, hermana, siempre bien regocijada usted, hombre. Mira qué bonito estuvo la iglesia, yo anoche, ayer en la con la palabra del Señor. Mira qué rico estuvo, bien bonito el mensaje que dio el pastor. Viera qué bonito, poder y gloria se llama la iglesia, hermana. Viera qué bonito. Saludándola, hermana, muy cariñosamente acá, el barrio Danto, la Ceiba, hermana. Acá estamos, hermanita. ¡Hey, hermana Lick! ¡Hey! Álvarez.
0: Ahí está, mire, mi hermano, saluditos.
11: Hola, hola, Jesucristo hola, hola. Me le bendiga, hermanita. Amén. Ahí en cabina de radio, le hablamos desde San Antonio de Cortés, les saludamos, hermana, y es una gran bendición escucharla ahí en la radio emisora, Y si tuviera tiempo, hermana, me puede complacer con una alabanza que dice: maravilloso es el poder de Dios. Maravilloso es el poder de Dios.
0: Amén. Maravilloso es el poder de Dios, así es. Síganos dejando su audio, 9420-0766. Disfrutamos Gozo en mi alma, algo de Mati Martínez.

Así es, hay gozo en nuestra alma, yo sé que sí, hay gozo en nuestro ser, mi querido hermano, y con esta misma alegría, yo quiero invitarle a usted que se vaya al Facebook en este momento, usted nos encuentra como HCH Radio, váyase en este momento porque vamos a estar transmitiendo, váyase en este momento como HCH Radio, así, vaya, búsquenos porque así nos encuentra también en Instagram, de hecho. Y como siempre, es un enorme placer poder saludarle a usted que siempre nos visita por aquí, por esta hermosa plataforma como lo es HCH Radio. Bendecimos sus vidas en el nombre poderoso de Cristo Jesús. Como siempre, pues esperando que usted la pase muy, pero muy bien en este día. Amén. Yo quiero pasar para dejarle un mensaje que se encuentra en Tercera de Juan 1:2. Óigame, qué poderoso mensaje. Tercera de Juan 1:2. Amado, oiga muy bien cómo comienza diciendo: Amado, yo deseo que tú seas prosperado en todas las cosas y que tengas salud, así como prospera tu alma. Oiga, qué hermoso, hermano, qué lindo. Y es que Dios no se ha olvidado y su deseo para

0: que usted hace, y no solo en lo espiritual, sino que también en su vida diaria, en sus decisiones, en su trabajo, en su salud, así también como su fe que vaya creciendo por dentro. Dios también puede ir ordenando las cosas de afuera, así como su fe la puede ordenar, que vaya desde adentro, que no se pierda, que siempre esté ahí activa. Hermano, la confianza y nuestra fe tiene que estar puesta siempre en Cristo Jesús, y Él también eso es lo que quiere, que nuestra fe siempre esté puesta en Él, y Él va a transformar desde adentro hasta afuera, nos va a transformar. Así que usted no está solo en este proceso, Dios está con usted, Dios le está guiando cada paso, hermano, cada paso es guiado por el Señor, y así que Dios desea que le vaya bien en todo, y también nosotros deseamos eso. Ese es nuestro deseo desde esta cabina de HCH Radio. Deseamos que le vaya muy, pero muy bien en todo lo que usted hace. Que Dios me le bendiga, que Dios me le guarde. No sé cuántos pueden dejar su amén por aquí. Si usted cree en esta palabra, que a usted le va a ir bien, hermano. Si usted cree, puede dejar su amén. Yo no sé cuántos creen que de ahora en adelante les va a ir bien, porque no es cualquiera el que lo está prometiendo. Se llama Cristo Jesús. Amado, yo deseo que tú seas prosperado en todas las cosas y que tengas salud, así como prospera tu alma. ¡Qué precioso! Eso lo encontramos en Tercera de Juan 1:12. Un fuerte abrazo para todos. Recuerde que siempre hay motivos para sonreír. Cristo le ama y nosotros también le amamos muchísimo. Ahí estábamos compartiendo ese mensaje que se encuentra en Tercera de Juan 1:2. Óigame, qué poderoso es el Señor, hermano. Qué poderosas esas promesas que nos hace nuestro Dios. Vamos por aquí, vamos a ver, veo que nos siguen dejando sus audios. Con mucho gusto vamos a escucharle en este momento. También hay mensajes y dice, hola, buenos días, le saluda Alejandra. Le escribe de aquí, dice, de los llanos, El Tablón. Un saludo para toda mi familia, dice Alejandra. Ahí está hecho su saludito, Alejandra. Bendiciones. Vamos a escucharle.
1: Hermana Liz.
0: Hola.
1: Quiero contarle un milagro que hizo mi padre ayer. Lloro de alegría porque qué lindo es mi rey. Ayer, fíjense que yo en la mañana me levanté a las 6 de la mañana a hacer mis quehaceres, pues. Ajá. Bueno, yo cuando estaba lavando, miré que me levanté más temprano que las 6 de la mañana. Pues miré el día nublado de mi cocina, yo volteé a ver. Y dije, Señor, Padre, estas son señales de lluvia. Pues fíjese que yo estaba haciendo el desayuno para mi esposo. Y mi Señor me habló a mi corazón y me dijo, este día dedícalo en ayuno y oración. Cuando yo estaba haciendo el desayunito para mi esposo y mi hijo, yo sentía que era hambre. Pues yo salí, fíjese, cuando mi Dios me habló a mi corazón. Yo salí a la puerta de mi cocina y al patio, levanté las manos al cielo y le dije a mi padre, Padre, te pido perdón por las personas malas, Señor, pero tú mandas la lluvia para buenos y malos, mi Dios. Te voy a presentar estas horas de ayuno y oración, mi Señor. Quita esta hambre que tengo, Padre. Lléname con tu bendito Espíritu Santo. Mira, hermana, se me quitó aquel deseo de tomar cafecito con pan, de desayunar. Y yo me sentí llena. Preparé una porra de agua con flores de Jamaica. Y luego me alisté y me fui para la iglesia. Hermana, ¿sabe qué? Cuando yo vine de la iglesia a las 12 le entregué las horas, porque fueron horas de ayuno. Hermana, cuando yo estaba preparando el almuerzo para mi esposo, miraba aquella misión de llover. Y luego se vino una gran brisa. Pasó ese gran brisón, llené una gran pailona de agua ahí. Y yo le daba gracias a mi padre y sabe que después fue la gran tormenta y duró más de 2 horas. Qué lindo, mi Dios, ¿verdad? Qué lindo, mi Dios. Él oye nuestras oraciones. Aunque muchos critiquen y hablen, de

0: Dios conoce nuestros corazones, mi hermana. Mire Dios cómo me contestó y me hizo un milagro y pronto lo hizo. Así que yo le pido a aquellos que están esperando una respuesta, un milagro, no se desesperen. Sea paciente, como dice el Salmos 41, que pacientemente clamamos a Jehová y Él nos oye y nos responde. Amén. Hermanas, bendiciones para todos.
1: Amén, amén, qué poderoso, mi querida hermana, bendiciones para usted también. Se marcan las 10:38 a.m.
2: Muy buenos días, mi hermana Liz, que el Señor me le bendiga, que tenga un hermoso y bendecido inicio de semana. Saludos, y aquí estamos sintonizándole en Valle, en la zona sur.
1: Amén, qué lindo, en Valle, en la zona sur. 94-20-07-66, ese es el número, mientras disfrutamos de este tema de Marco Barrientos, Yo Sé, qué poderoso.

0: Amén, así es. Gracias, Señor. Gracias, Dios. Gracias, Señor, por todo lo que tú haces. Maravilloso es nuestro Dios, mi hermano. Fíjese que me encontré con un versículo que yo lo quiero compartir. Un versículo precioso. En Jeremías 2:32. Jeremías 2:32. Oiga muy bien lo que dice. ¿Acaso una joven olvida sus joyas o una novia su vestido de bodas? Sin embargo, mi pueblo hace mucho tiempo que se olvidó de mí. Oiga muy bien, yo se lo voy a repetir. ¿Acaso una joven olvida sus joyas o una novia su vestido de bodas? Sin embargo, mi pueblo hace mucho tiempo que se olvidó de mí. Hay algo que me conmueve profundamente de este versículo. Y es que Dios no está hablando como un juez que está dictando una sentencia, mi hermano, sino que le está hablando como alguien que ha sido herido. Hermano, yo no sé si usted lo ve de esta forma. Este versículo, pero me llama muchísimo la atención, porque es que es la voz de un Dios que mira a su pueblo y hace una pregunta que parece salir desde lo más profundo de su corazón. Y es que dice, ¿cómo? ¿Cómo pudieron olvidarse de mí? Y no porque él necesitara, hermano, ser amado para seguir siendo Dios. No porque su poder hubiera disminuido, sino porque el amor siempre siente el dolor del rechazo. A veces nosotros pensamos que el pecado solo rompe las reglas de Dios. Pero ¿sabe qué? Antes de romper un mandamiento, lo que hace es que rompe una relación. Y cada vez que el ser humano decide vivir sin Dios, no solo se aleja de un camino correcto, también le da la espalda, hermano, a un padre que nunca dejó de extender su mano. Y eso cambia completamente la manera de mirar este pasaje. Porque ya no estamos viendo únicamente el error del hombre, sino que estamos contemplando ese corazón de Dios. Vivimos en un mundo donde las personas, hermano, son reemplazadas con facilidad. Una amistad termina y ¿qué pasa? Comienza otra. Un compromiso se rompe y luego se busca uno nuevo. Al caso que todo parece desechable. Pero ¿sabe qué? Dios no ama de esa manera. Él no deja de amar cuando nosotros dejamos de responder. Él no deja de buscarnos cuando nosotros dejamos de escucharlo. Él no cambia de hijos, hermano, cuando alguien se extravía. Su fidelidad permanece. Incluso, hermano, cuando la nuestra se rompe. Y quizá eso es lo que hace más doloroso este versículo. Dios recuerda perfectamente cada momento en que estuvo presente. Él recuerda las veces que sostuvo a su pueblo cuando nadie más podía hacerlo. Y las ocasiones en que abrió caminos donde ni siquiera existían, Él no las olvida. Esas noches en las que respondió esas oraciones que nadie más nos escuchó. Los peligros, hermano, de los que nos libró sin que siquiera nos diéramos cuenta. Y aún así llega el momento en que el ser humano comienza a vivir como si todo eso hubiera ocurrido por casualidad. Y qué fácil es atribuir nuestros logros únicamente al esfuerzo personal. Qué fácil es pensar que todo lo que nosotros conseguimos es por nuestra capacidad. Qué fácil es olvidar las veces que Dios cerró puertas que de haberse abierto, hermano, habrían destruido nuestra vida. Con el paso del tiempo nosotros solemos recordar las heridas con mucha claridad. Recordamos quién nos traicionó, estamos recordando quién nos falló, quién nos hizo llorar, quién nos hizo tanto daño. Pero curiosamente, olvidamos con rapidez las misericordias de Dios. Olvidamos cuántas veces nos levantó, cuántas veces nos perdonó, cuántas veces volvió a empezar con nosotros cuando nadie más habría tenido esa paciencia. Sin embargo, Él no lleva un registro para echarnos en cara nuestras caídas. Lo hace porque desea que entendamos algo. El problema del corazón humano no siempre es la maldad, muchas veces es la ingratitud. Esa ingratitud, hermano, que tiene una característica muy peligrosa. ¿Y sabe cuál es? Que nos hace sentir merecedores de todo. Llega un momento en que nosotros creemos que respirar es normal, que despertar cada mañana es normal, que tener una familia es normal, que recibir el perdón de Dios es normal. Y cuando la gracia comienza a parecernos normal, dejamos de admirar el milagro que representa. Y tal vez por eso Jesús preguntó tantas veces a las personas si recordaban lo que Dios había hecho por ellas. No porque Él olvidara, sino porque sabía que un corazón agradecido difícilmente se aparta. Hoy vivimos rodeados de personas que buscan experiencias nuevas todo el tiempo. Un nuevo lugar, un nuevo desafío, una nueva emoción. Pero el mayor problema del ser humano nunca ha sido la falta de experiencias, hermano. Ha sido la facilidad con la que pierde la capacidad de agradecer. Y cuando desaparece la gratitud, el corazón empieza a endurecerse. Ya nada lo sorprende, nada lo conmueve. Nada parece suficiente. Entonces comienza a buscar fuera, mi hermano, aquello que un día recibió gratuitamente de Dios. Y por eso este versículo no es solo un llamado al arrepentimiento. Es una invitación a hacer memoria, a detenernos un momento y preguntarnos qué sería de mi vida si Dios hubiera decidido tratarme con la misma indiferencia con la que muchas veces yo lo he tratado a Él. ¿Dónde estaría si su paciencia hubiera tenido el mismo límite que la mía? O quizás preguntarnos cuántas oportunidades habría perdido si Él se hubiera cansado de esperarme. Y yo sé que la respuesta nos deja sin palabras. Seguimos aquí porque su misericordia fue más grande que nuestras constantes fallas. Seguimos respirando porque su amor no depende de nuestros méritos. Seguimos teniendo una oportunidad porque Dios nunca, pero nunca dejó de escribir nuestra historia, aun cuando nosotros dejamos de buscarlo por momentos. Y quizás hoy el Señor no le está pidiendo grandes promesas. Quizás solo quiere que usted pueda recuperar algo que el paso del tiempo fue apagando. Y es un corazón agradecido. Porque quien recuerda de dónde lo sacó Dios, camina diferente, ora diferente, ama diferente y vive cada día sabiendo que no está sostenido por su propia fuerza, sino por la fidelidad inquebrantable de un Dios, mi hermano, que jamás, pero jamás dejó de pensar en Él. Incluso cuando nosotros dejamos de pensar en Dios, Él nos está llamando nuevamente. Él nos está llamando nuevamente. Hermano, ¿dónde olvidamos a nuestro Dios? ¿Dónde lo dejamos? Jeremías 2:32. ¿Acaso una joven olvida sus joyas o una novia su vestido de bodas? Sin embargo, mi pueblo hace mucho tiempo que se olvidó de mí. ¿Será que ya nos olvidamos de Dios? ¿Será que ya nos olvidamos de las misericordias de nuestro Dios? ¿Será que todo lo estamos tomando por rutina? ¿Será que todo lo estamos tomando porque sí, porque es que no? Esto es para mí, esto ya estaba escrito para mí. ¿Pero por qué o por quién? No, es que mire, yo me esforcé muchísimo, pero ¿quién le dio las fuerzas para seguir adelante? ¿Acaso no es Cristo Jesús? Pero Él dice, sin embargo, mi pueblo hace mucho tiempo que se olvidó de mí. Yo creo que es tiempo de volver. Es tiempo de volver, amado hermano. ¡Volvamos a Jesús! ¡Volvamos a Jesús, mi amado hermano! Él nos está esperando con sus brazos abiertos. ¡Busquémoslo! ¡Busquémoslo! Él sigue para nosotros. Él sigue dispuesto a escucharnos. Él sigue dispuesto a amarnos. Él sigue dispuesto a perdonarnos. Él sigue dispuesto a sanar heridas. Él sigue dispuesto. Pero quienes lo hemos olvidado somos nosotros.
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0: todos los días,
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0: hacemos las cosas por nuestra propia cuenta. Pero ¿dónde dejamos a Jesús? ¿Dónde tenemos a Jesús? Yo le pregunto, ¿dónde está Jesús? ¿Será que solo está en esa Biblia abierta, en el Salmo 91? Allí en la sala de su casa, allí en una mesita de noche, en su cuarto. ¿Será que solo allí está Jesús? ¿O de verdad está en nuestro corazón? De verdad está en nuestro corazón, que lo andamos todos los días, pensamos en Él todos los días. Le decimos, Señor, dame dirección. Señor, necesito respuestas para esto. Señor, aquí estoy. O simplemente es porque sí todo lo que pasa. Pero si pensamos que es porque nosotros lo merecemos, yo creo que es tiempo de decirle, Señor, perdóname. Perdóname porque te olvidé. Señor, perdóname porque esto no era así. Las cosas no son así, Señor. Es que yo te olvidé. Es que yo te dejé allá en aquel día cuando perdí a un ser querido. Y yo no quería saber más de usted. Ahí lo dejé. O lo dejé aquel día que aquella persona que yo tanto amaba se alejó de mí y yo le eché culpa a usted. Me olvidé de usted. Pero aquí estoy nuevamente buscándole. No sé cuántos vuelven a buscar a Cristo Jesús. ¿Cuántos en este día lunes vuelven a buscar a Cristo Jesús? Sin embargo, mi pueblo hace mucho tiempo que se olvidó de mí. Y oiga la comparación que hace. ¿Acaso una joven olvida sus joyas? ¿O una novia su vestido de bodas? Son cosas importantes. Hermano, ¿cómo va a ir usted a su boda sin su vestido de novias? Es ilógico, no puede llegar así. No puede ir así, porque es algo muy importante el vestido de novias.
1: ¿Dónde empezó nuestra amistad?
0: Es muy importante. Pero Jesús es más importante que cualquier otra cosa. Y a Él es a quien nosotros hemos olvidado. Andamos de todo, andamos preocupados por todo, afanados por todo. Pasó el día y solo en la noche, Señor, guárdame, protégeme y a dormir. Y hasta ahí nomás. Y cuando vamos de salida, ¿verdad? Porque no queremos que nada malo nos pase. Pero en lo demás, nos hemos olvidado. Nos hemos olvidado de Cristo Jesús. Pero volvamos a Él. Que no se nos olvide, mi hermano. Y si acaso se nos olvidó, vamos al madero, vamos a la cruz. Digámosle, Señor, llévame a la cruz. Llévame a ese lugar de nuestro encuentro, donde empezó nuestro primer amor.
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0: Vamos a ver por aquí. Veo que están dejando mensajes.
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0: Amén, amén. Están escribiendo por aquí. Bendecimos a toda nuestra gente linda. En este lunes 6 de julio del 2026, se marcan las 10 de la mañana con 59 minutos. Le invitamos a que usted se quede con HCH Radio. 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Usted no se puede perder lo que está pasando dentro y fuera de nuestro país, porque aquí nosotros se lo informamos con mucho gusto. Así que usted, trailero, taxista, usted que está en casa, usted que está en el mercado, en el hospital, donde sea que usted se encuentre, en la cárcel, aquí estamos dispuestos a acompañarle. Que Dios me le bendiga, que Dios me le guarde. Liz Álvarez le está acompañando en esta preciosa mañana. Disfrutamos este tema, si acaso se me olvida. Reflexionemos, ¿dónde dejamos a Jesús? ¿O será que siempre anda en nuestro corazón? ¿Eso ya queda en usted? ¿Eso ya queda en mí? Para que nosotros nos hagamos un análisis y veamos dónde tenemos a Jesús.

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Estos son nuestros titulares. Gracias al pueblo ayudando al pueblo venezolano, se recaudó más de 2 millones de lempiras para llevar solidaridad al pueblo tras los terremotos que deja más de 3.000 muertos. Suspendidas las clases, paralizado el sistema educativo por masivos despidos en distintos puestos dentro de centros educativos. Municipalidad en el Progreso lloró a reunión en busca de poner un alto a protestas por aumentazo en tarifa vehicular. En marcha, Consejo Nacional Electoral prepara reformas técnicas para fortalecer su funcionamiento. 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Infantino rompe el silencio tras polémica llamada con Trump por caso de tarjeta roja. Estas y otras informaciones a continuación en HCH Meridiano.

0: Muy buenos días, bienvenidos sean todos a este su espacio noticioso HCH Meridiano. Gracias por acompañarnos en una nueva semana informativa. Gracias a usted que nos sintoniza a través de HCH Radio en sus diferentes frecuencias a nivel nacional. Hoy lunes 6 de julio del año 2026, agradecidos con Dios, así nos encontramos porque nos permite un día más poder compartir con ustedes, nuestros televidentes, seguidores, a través de las distintas plataformas y radio escuchas. Agradecidos, todo un equipo más que listo, preparado para informarle en esta jornada en HCH Meridiano. María Fernanda Martínez, ¿cómo está? Feliz lunes.
1: ¿Cómo está Carolina Lanza? Feliz lunes a todo el pueblo hondureño que sintoniza Hable Como Habla Televisión Digital. Iniciamos una nueva jornada informativa para ustedes. Son las 11 de la mañana con 3 minutos y desde ya saludamos a todas las personas que nos ven a través de las diferentes plataformas de redes sociales. Recordarles que está la aplicación de HCH. ¿Usted ya la tiene, Caro?
0: Siempre. Yo ahí me informo.
1: ¿Por qué la tiene? ¿Por qué la descargó?
0: ¿Por qué la descargué? 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
1: 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Gracias a Dios, bien, fíjese, bendecido.
0: ¿Contento? ¿Descansó?
1: Sí.
0: ¿Con todo el ánimo?
1: Sí, gracias.
0: ¿Con todas las vibras del mundo?
1: Fíjese que vengo con las mejores vibras, yo siempre un lunes.
0: No, con energía.
1: ¿Por qué? Porque estamos vivos, pues, entonces hay que agradecerle a Dios por un día más de vida, porque todo después viene por añadidura.
0: Y como usted inicia su semana, también marca lo que va a restar de su semana. Así que hágalo con ganas, con motivación.
1: O sea que si lo inicia amargado, va a andar amargada toda la semana.
0: Y sobre todo con entrega, porque usted inicia la semana y dice, bueno, estos son mis planes de esta semana, y haga un checklist, ahí, una lista, y vaya usted marcando con qué cumple y trate de cumplir realmente lo que se propone durante su jornada.
1: Y con el inicio de la semana también usted puede venir y decir, ok, no comí bien durante todo este año, entonces a partir de lunes inicio a comer bien.
0: Todos los días podemos cambiar algo en nosotros mismos y mejorar días constantemente. Pero el inicio de la semana para mí marca oportunidades de transformación, de que si usted no pudo la semana anterior, diga, no, esta semana cumplo porque cumplo, y así inicia a ser disciplinado también en su vida. Así que gracias por acompañarnos este lunes. Iniciamos semana y lo hacemos lleno de motivación, de vibra, de ánimo, y usted también, de esfuerzo. Levántese todos los días con ganas de conquistar sus sueños. Así iniciamos con lo más destacado.

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1: Ha destacado hoy lunes 6 de julio, ya 6 días nos ha metido este mes de julio y avanza rápido este mes. Pero iniciamos, sigue corriendo la sangre mientras conversaba, asesinan a Miguelito en mercado de Guaymaca.
2: Además, le damos a conocer también en lo más destacado que han encontrado el cuerpo embolsado de una persona en la colonia Reyes Caballero de la Lima, Cortés. Lamentablemente, este tipo de hechos que se siguen reportando en el país.
1: Y también me preste mucha atención en lo más destacado, si se pudo, Carol. Si se pudo, hondureños recaudan 2.7 millones de lempiras para apoyar a víctimas del terremoto en Venezuela. Y enhorabuena, muchas gracias a toda la población que siempre está pendiente, siempre está a la disposición para poder apoyar este tipo de actividades, que HCH es caracterizado por esto mismo, por ayudar al pueblo, por ayudar incluso al pueblo venezolano, el pueblo hondureño apoyando al pueblo venezolano. 2.7 millones de lempiras, Carol, y estoy segura que el pueblo hondureño está satisfecho por este logro que se ha cumplido aquí en HCH.
2: Realmente una bendición. El hecho de poder ser partícipes a través de la confianza que el pueblo hondureño tiene en HCH Televisión Digital y poder haber logrado estos 2.751.992 lempiras. Gracias nuevamente a todo el pueblo que se ha solidarizado a nivel nacional y también a nivel internacional, porque hay hondureños que hicieron remesas a través de esta cuenta que se habilitó y que los fondos serán, como siempre, manejados de la manera más transparente. Hoy dimos por cerrada ya la cuenta y esto se va a convertir en dólares que se van a entregar para nuestros hermanos venezolanos. Así que gracias primeramente a Dios, a HCH Televisión Digital, y un aplauso para todo el pueblo hondureño porque nos ha permitido decir misión cumplida.
1: Felicidades al pueblo hondureño, muchas gracias. Pero también continuamos en lo más destacado.
2: Así es, despidos provocan caos escolar. Hoy varios centros educativos aquí en la capital de la República y también en otros sectores del país fueron tomados por falta incluso de guardias de seguridad.
1: Aparentemente los están despidiendo todos, según lo que han dicho algunos padres de familia. Pero también, en lo más destacado, le mostramos que desalojan protestas de taxistas en las entradas a El Progreso Lloro.
2: Además, en lo más destacado, 2 muertos y 55,000 afectados es parte de lo que ha dejado inundaciones en China. Lo más destacado hasta esta hora, gracias a Claro.
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0: Iniciamos con la presencia informativa de nuestros compañeros periodistas corresponsales en todo el territorio nacional para brindarle a usted información de primera mano. Desde San Ignacio Francisco Morazán, nuestro compañero
1: Carlos Amador.
0: Carlos Amador, desde el Boulevard Los Próceres en la capital de la República, Ángel Galo, y desde la DPI, siempre en la capital, nuestro compañero Nelson Sorto.
1: Además, desde San Pedro Sula, le damos la bienvenida a nuestra compañera Crisia Estrada en Tegucigalpa, en otro punto, Sandy Gallardo, y desde el Consejo Hondureño de la Empresa Privada, Alex Fabricio Cáceres.

0: Hablamos de inmediato con nuestro compañero Ernesto Alonso Rojas. Hoy en HCH Matutino, el alcalde Alexander López del Progreso manifestaba que tendrían una reunión de corporación municipal para tomar decisiones con esta alza a la tarifa vial. ¿Qué es lo que está ocurriendo, Ernesto? Vamos con usted.
1: Último momento, padre. Así es, Dora Carolina Lanza Navarro. En este momento, el alcalde da conferencia de prensa aquí en el Palacio de los Deportes. Pero aquí se han venido para acá, venga para acá, en vivo. Venga, mire, aquí en este momento el alcalde ha convocado una conferencia de prensa al Palacio de los Deportes, toda la prensa sanpedrana y progreseña. Pero resulta que se han venido todos para acá y acá pues están, vamos a observar en este momento, Dora Carolina Lanza Navarro, en este momento, a ver si podemos salir de aquí. Están, Teruel, ¿cómo está la situación aquí, Teruel? Estamos en vivo.
2: Bueno, es que el problema, Neto, es que ellos están pidiendo que estar presentes acá en esta conferencia de prensa. Más sin embargo, pues están molestos porque no los dejan llegar a negociar con el alcalde, porque el alcalde lo está haciendo solo. Y estamos escuchando que lo que está dando.
1: Bueno, hay que llamar a la policía, Teruel.
2: Ahí está la policía, aquí afuera está la policía.
1: Teruel, se complica la situación. Vamos, último momento, Dora Carolina, último momento. HCH en vivo. Aquí se pone caliente la cosa, Teruel.
2: Bueno, es que ya hay malestar por el pueblo, por el señor Neto. No solo es de taxistas y lo que estaba mencionando el señor alcalde, que hay partidos políticos. Aquí el pueblo, que es el que está sufriendo, el que está afuera. Y es necesario que dejen entrar a los representantes del gremio taxista para que se puedan sentar y estar presentes, porque aquí
1: el problema del alcalde Teruel y tú que sos de Progreso, que no quieres dialogar con ellos, ese es el problema.
2: Es que yo siento ahí ya, Neto, que es el poder que lo tiene cegado, hay prepotencia, porque
1: tiene que dialogar con los dirigentes
2: y los dirigentes están molestos y tienen razón, porque ellos han luchado todos estos días y es necesario que estén ahí.
1: Teruel, escuche, estamos en vivo. Habla como ahora está en vivo, compañero. Permítame aquí. Están tirando cuestas aquí. Bueno, vamos a ver aquí. Estamos encerrados en el Palacio de los Deportes, televidentes de Habla Como la Televisión Digital. No podemos salir de aquí. Estamos amurallados donde el alcalde da conferencia de prensa. Vamos a ir a hablar con el alcalde para que a ver si puede intervenir en este momento, porque aquí la situación está caliente. Dora Carolina Lanza Navarro, aquí en el lugar donde estamos en este momento, mire. Estamos aquí, ellos están afuera, nosotros estamos aquí adentro encerrados. El tema es que solo hay dos policías aquí. Solo hay dos policías y no sé realmente qué va a pasar acá. Esperamos que la calma, la tranquilidad aquí pues reine en este sector. En este momento, televidentes de Habla Como Habla Televisión Digital.
2: Allá están los representantes de aquí.
1: Ahora, estos son dirigentes taxistas. Son dirigentes de Libre.
2: No, son dirigentes taxistas. Ya los hemos ido a entrevistar a los puntos de taxi donde ellos trabajan.
1: Están involucrados también dirigentes de Libre. Porque cuando estuvimos allá en la municipalidad, ahorita en la mañana, antes de venirnos para acá, ahí andaban unos ahí con algunas pancartas de Libre.
2: Sí, es que recuerde que hay unos que son regidores. Hay unos que son regidores. Si hubo una conferencia de prensa.
1: Eduardo Díaz es regidor,
2: que él ya perdió de Partido Liberal, incluso del mismo Partido Liberal y del Partido Nacional han estado presentes. Incluso del mismo Partido Nacional, que él ya perdió, que es del Partido Nacional, y también un regidor del Partido Liberal y de la DC también han estado presentes. O sea que esto, a la hora de la hora, ellos también se involucran porque se mencionaba que ellos habían aprobado esto.
1: Es que le jugaron la vuelta al alcalde, porque cuando nosotros llegamos habían varias patrullas de la policía. Se fueron las patrullas y ellos jugaron la vuelta.
2: Sí, es que esta conferencia la querían a a un lado para evitar este conflicto. Pero ¿cómo se evita este tipo de conflicto? Sentándose y negociando en la mesa del diálogo.
1: Vamos aquí con nuestro compañero Teruel aquí. Compañeros televidentes de Habla Como Habla. El alcalde está brindando la conferencia de prensa en este momento, ¿verdad? Está brindando un resumen completo sobre esta situación, sobre justificando este aumento al impuesto vial. Bueno, escuchen los morteros, escuchen, andan preparados con muchos morteros acá, con cohetes morteros de alta explosión aquí, compañeros televidentes de Habla Como Habla, televisión digital. Pues no podemos salir nosotros a hablar con ellos. No nos permite, no nos permite para hablar con ellos, porque la policía no va a permitir que nadie salga aquí, de nadie de los periodistas que estamos aquí en el lugar, porque pues la situación está bastante caliente. Vamos a ver si escuchamos al alcalde. Vamos a ver si escuchamos al alcalde en este momento. Oiga, escuchen allá, escuchen las arengas, vamos a poner aquí, escuchamos de las arengas. A través de HCH podemos intervenir. A ver si nos vamos para allá para hablar con él. Venga para acá. A ver si hablamos con el alcalde. Porque realmente aquí va a tener que intervenir el alcalde. Vamos a hablar aquí. Teruel, aquí yo creo que
2: se está poniendo complicado esto, Neto, si no dejan ingresar a la gente. Acá, como les mencionaba anteriormente, ya está el grupo de campesinos allá afuera también que les están sumando a esta protesta.
1: Sí. Hasta dirigentes de tierra aquí también.
2: El grupo campesinal, hasta los campeños también dijeron que iban a estar presentes. Y esto va a continuar, lo que está haciendo el alcalde ahorita.
1: Porque aquí ya no solamente están los taxistas afectados, sino que ya las diferentes fuerzas vivas, los diferentes sectores organizados del progreso.
2: Es más, Neto, si se puso a hablar también, el presidente de la Cámara de Comercio estuvo hablando también que está en contra de esto. Aquí no es política, Neto, aquí los empresarios también se suman a esta lucha.
1: Y es que históricamente Progreso, pues con sus conceptos ideológicos, ya el Progreso tiene antecedentes de muchas décadas.
2: Bueno, ahí está la huelga 54, aquí fue.
1: Sí, vamos a ir, hablamos con el alcalde en este momento, está brindando conferencia de prensa, a ver si podemos intervenir y para hacerle ver lo que está pasando aquí en este momento el alcalde. Vamos a ver si escuchamos al alcalde en este momento, compañeros.
3: Desconectado el municipio con el corredor turístico y el libramiento. No obstante, las condiciones económicas existentes al momento de aprobar la actualización de la tasa vial han variado. Lo reconozco, porque en aquel momento no estaba la guerra. En aquel momento no habían aumentado los combustibles producto a la guerra. En aquel momento no había aumentado producto a la guerra, a las alzas de los combustibles, la energía eléctrica. Por eso hoy son otros escenarios. Y le digo frente a ustedes, y le digo frente a las cámaras, a todos los sectores, con amor, con respeto, las puertas están abiertas y los vamos a invitar con tres enlaces que voy a nombrar, encabezados por su servidor, el licenciado Carlos Martínez, quien es el gerente de ingresos, con su teléfono 3352-7879. La abogada Yasmín Quiroz, secretaria municipal, con su teléfono 8733-2880. El licenciado Marlon Giovanni Mejía, gerente administrativo, con el 9715-8799. Y su servidor encabezando, Alexander López Orellana, con mi teléfono 99-82-95-85. Las mesas de diálogo, como siempre lo hemos hecho, están abiertas. Nada está escrito en piedra para que revisemos junto a los sectores, con respeto, puntos de encuentro, qué hacemos, cómo lo hacemos, cómo estamos,
4: ¿A dónde vamos a llegar para que el municipio no quede aislado y desprotegido, para que el desarrollo del progreso no se detenga y con el corredor turístico y el libramiento de la ciudad que se van a invertir un poco más de 16 mil millones de lempiras por parte del gobierno de la República? No nos podemos quedar con los brazos cruzados sin aportar un grano de arena para el desarrollo del progreso. Beneficios potenciales de la inversión: la ejecución del proyecto de modernidad vial y la ampliación del distrito comercial generará impactos positivos de carácter estructural, social, entre otros, los cuales se destacan: 1. Mejora en la movilidad urbana la pavimentación de concreto hidráulico de al menos no menos de 20 kilómetros de calles. Los cuatro puntos cardinales en el norte, en el sur, en el oeste, en el este y en el oeste del municipio, que reducirá los tiempos de desplazamiento. ¿Y a quién le va a beneficiar más? A nuestros queridos hermanos y hermanas del transporte público urbano, interurbano y los taxis, que son los que más utilizan las vías públicas, y nosotros, ellos bien saben que los queremos y los respetamos y estamos para apoyarlos siempre. 2. El impulso al comercio y a la inversión privada. La modernización de la infraestructura vial fortalecerá la competitividad del municipio, atrayendo nuevas inversiones y dinamizando el sector productivo local. 3. La generación de empleo directo e indirecto. La ejecución de las obras demandará mano de obra calificada y no calificada, creando oportunidades laborales, estimulando la economía local. 4. Incrementando la plusvalía de los bienes inmuebles. Las mejoras de las vías y la ampliación del distrito comercial elevará el valor de las propiedades. 5. En la reducción de los costos de transporte y mantenimiento vehicular, al contar con calles pavimentadas y mejor infraestructura, se disminuirán los gastos asociados de deterioro de los vehículos y el consumo excesivo de combustible. 6. El fortalecimiento institucional y la credibilidad y la imagen para promover el desarrollo económico local, nacional e internacional del municipio del Progreso se expandirá exponencialmente, tanto local, nacional e internacional. Nuestros empresarios, nuestras empresarias, nuestro querido pueblo se beneficiará directa o indirectamente con una inversión no menos de 600 millones de lempiras en infraestructura, más los 16 mil millones de lempiras que va a invertir el Estado para que este municipio realmente pase a ser la tercera ciudad económica y social más fuerte de este país, con capacidad de repotenciación, con el puerto a 20 minutos. Con el aeropuerto a 20 minutos, con el puerto a una hora, con las mejores playas a 45 minutos, y vamos a poder mercadear el municipio como un municipio de turismo de redestino, que el turista va a poder venir al país, al aeropuerto, al puerto, que con menos dinero va a poder quedarse en los hoteles, consumir en los restaurantes e ir a hacer turismo de playa, como también podrá venir al municipio del Progreso a hacer turismo local interno de montaña. Y por otra parte, también no puedo descartar ni dejar de mencionar el impacto ambiental positivo. El uso del concreto hidráulico nos va a mejorar la calidad de vida de los progreseños y progreseñas. En conclusión, lo que se busca es mejorar el desarrollo humano, potencializar la economía local, nacional e internacional en el Progreso, y sobre todo beneficiar directa e indirectamente a los queridos progreseños y progreseñas. Queridos progreseños y progreseñas, esto no es un tema personal de Alexander.
1: Bueno, en este momento vamos a intervenir, compañeros. Vamos a hablar con el alcalde en este momento. Pregunta y respuesta, y nos vamos a acercar a él para manifestarle lo que está pasando aquí. Que afuera hay muchas personas, están las diferentes. En este momento está terminando su comparecencia, brindando un informe completo, haciendo las justificaciones del porqué, las medidas, del porqué estas medidas que está tomando en materia de este aumento al impuesto vial. Y los beneficios que serán para toda la comunidad, para los diferentes sectores de la costa norte. Vamos en este momento a escuchar al alcalde. alcalde en este momento porque ya está finalizando, porque sí es importante tener la reacción de él en este momento, de lo que está pasando afuera, donde no podemos salir en este momento. Aquí estamos toda la prensa, aquí en este lugar, el Palacio de los Deportes, la miembros de... Aquí vamos a hablar con él en este momento. Hablamos en este momento. Alcalde, buenos días, estamos en vivo en Habla Como Habla, alcalde, en vivo, el pueblo hondureño lo escucha en HCH. En este momento afuera está tomado, no podemos salir los periodistas ni toda esta gente. ¿Piensa usted dialogar con ellos, alcalde? Estamos en vivo.
5: El diálogo jamás se va a perder. A los hermanos transportistas, especialmente de los taxis, que me ha informado la Policía Nacional, decirles a ellos que claro que sí, son los primeros que vamos a invitar que nombren sus representantes para que su servidor los atienda personalmente, y ellos saben que cuentan con el respaldo al 100% para que los escuchemos, para que analicemos y para que dialoguemos con ellos y con todos.
6: ¿Habrá reunión de corporación, alcalde? ¿Habrá reunión de corporación, alcalde?
7: Nada está escrito en piedra. ¿Se puede cambiar?
5: Dos cosas entre varias cosas. Uno, la sesión de corporación, en efecto, como manda la ley, en su tiempo vamos a convocarla, cuando manda la ley de municipalidades, lo vamos a hacer con mil amores, con una obligación y con una responsabilidad. También recuerde usted que el orden del día en la sesión de corporación, o sea, la agenda, como el orden del día en el Congreso Nacional, como el orden del día en el Consejo de Ministros, quien lo lleva es el presidente de la República en Consejo de Ministros, el presidente del Congreso en el Congreso Nacional y en las corporaciones municipales con las facultades que la ley me otorga y nos otorga a los 298 alcaldes y alcaldesas, es el alcalde. Y los puntos que beneficien al municipio del Progreso y los puntos de diálogo van a estar presentes permanentemente. Y por otro, está escrito en piedra. Lo que en ley se hace, en ley se modifica mediante el diálogo y el análisis, pero no se van a parar los proyectos de modernidad vial.
6: Alcalde, lo he hecho por invalidez. Lo he hecho por...
1: ¿Cuándo va a dialogar con él?
5: Disculpe.
7: Alcalde, Lamón manifiesta que no autoriza las tasas viales. Usted, en el plan de arbitrio, se manifiesta ahí que es debido a la tasa que dio Lamón. ¿Qué decirle a la población sobre esto y lo otro? Los regidores de oposición manifiestan que ellos no han firmado nada. Entonces, ¿qué se dice?
5: Quiero agradecer esta pregunta. Es correcto. Lamón no autoriza las tasas viales porque no tiene facultades. El presidente ahorita de Lamón se llama el licenciado Juan Carlos Molina. Ayer miraba un video que en Olanchito de 170 lempiras pasó a casi 800 lempiras la tasa vial en Olanchito. Quienes aprueban los cinco documentos, no solo es uno, los cinco documentos que los voy a mencionar nuevamente, el presupuesto del periodo fiscal 2026, que este es el caso, el plan de arbitrios, las normas presupuestarias que las del Congreso y hay que indexarlas, el POA y el plan de inversión, y en uno de esos documentos va toda la información y específicamente la actualización de la tasa vial que se presenta a través de las comisiones administrativas, financieras, de la municipalidad, de la corporación municipal, y hubieron dos votos en contra, un voto que no estaba porque no se presentó a la sesión fuera, que es un compañero regidor, y de ahí el resto en el acta está que votaron a favor. Y la ley también, y la ley también ya manda. No significa que si yo como alcalde no quise firmar el acta, yo me eximo. Se llama falta de los deberes de los funcionarios. Y eso se llama legalmente cuando uno dice que no firmó, confesión de parte, relevo de pruebas. entonces remitámoslo mejor a los documentos que hablan más los papeles que las palabras.
6: ¿Cuándo sucedió eso, alcalde?
5: Sucedió en la última sesión.
6: ¿Corporación anterior o la actual corporación?
5: La corporación anterior.
8: Alcalde, una pregunta concreta. La población pregunta, del millón, ¿se va a derogar o no este aumento de la tasa vial municipal en el Progreso, sí o no?
5: Le pregunto a usted, ¿queremos quedar aislados o no queremos quedar aislados del municipio del Progreso con 16 mil millones de lempiras que se van a invertir por el Estado? Tenemos que poner un grano de arena para mínimo 20 kilómetros de pavimento, ya que todo, desde los 20 años lo hemos hecho con fondos municipales, no le debemos ni un lempira a la Banca Nacional. Y aquí, ¿sabe cuánto significa la tasa vial? Entre 35 a 40 millones, máximo 50 por año. Y invertir 600 millones significa que ocuparemos reforzarla con el 50% de la transferencia que aprobó el Congreso Nacional, la pignoración, más donde se va a beneficiar la gente. Antes era el 40% a ambos lados y el 20% de la alcaldía. Ahora, como desde que yo llegué a la alcaldía, es 33.33% partes iguales. ¿Para qué?
6: ¡Alcalde!
5: No, si usted me lo explica, ¿dónde hay un 33%? No hay.
6: ¡Alcalde! ¡Alcalde!
5: Van a pagar los carros 2026, los de mayor cilindraje, el que tiene un carro de 2 millones y medio, de 3 millones, de 2 millones, de 1 millón y medio, 2.350, 2.200, 2.500 lempiras. Y también alguien me dirá, ah, mi carro es 2010. Ah, lo trajo de Estados Unidos y tal vez es de un cilindraje enorme, que ese cilindraje no lo pongo yo, sino que lo ponen en el momento cuando ingresa al país.
1: Alcalde, una pregunta puntual. ¿Cuándo va a dialogar? Porque esta gente firme, contundente, ahí están afuera. Aquí estamos como rehenes nosotros, no podemos salir en este momento. Por eso la pregunta es contundente. ¿Cuándo va a dialogar con ellos? Esa gente no se mueve ahí, alcalde. Estamos como rehenes aquí.
5: Quiero decirle a usted, mi querido Neto, de que el diálogo está abierto. Yo más bien le digo a usted y a todos los medios que nos acompañen y el diálogo está abierto. Pero también es importante mencionar que bajo presión nadie puede dialogar. Eso que quede claro. Y por otra parte, el Congreso aprobó la ley antiterrorismo. No se le explico porque ya establece lo que significa la ley antiterrorismo. Dice, el que daña a la empresa pública, el que daña los bienes del pueblo, el que daña a otro ciudadano, vuelvo y repito, no aprobé yo la ley, no la aprobé, solo estoy enunciándola porque la alcaldía, no, solo estoy enunciándola. Es más, jamás pido que se aplique. Yo hablé con el jefe de la policía y le dije, cero confrontación. Hay que buscar acercamiento y el diálogo. Le dije al subcomisionado Sosa, al jefe de la policía municipal. Hablé con él y al jefe de la policía municipal. Y le hago el llamado a los operadores de seguridad, cero confrontación. Los que me conocen

0: carros de progreso, carros de progreseños registrados en San Pedro Sula, que pagan entre 3.500 a 6.750. Hay más de 6.000 carros, ¿y saben por qué están registrados? Porque tal vez sacaron su carro vía préstamo con el banco, sacaron su carro vía financiamiento con financieras, o sacaron su vehículo en San Pedro Sula con prestamistas. Entonces tienen registrado su vehículo y pagan una tasa vehicular entre 3.500 en San Pedro Sula y cerca de los 7.000 en Pira. Pero yo no tengo nada que ver en San Pedro Sula, yo soy el alcalde del Progreso, y las avenidas de diálogo jamás están cerradas, están abiertas para escuchar a nuestros hermanos progreseños. Pero también es importante que ustedes se lleven en la mente, y los progreseños, los proyectos no se van a parar. ¿Y de dónde se van a financiar? De estas tres figuras que nos autorizó el Congreso Nacional.
1: Alcalde, la empresa privada está en contra de este... ¿Quiere decirle a la empresa privada?
0: Quiero decirle que la mayoría de empresarios grandes me han llamado que están a favor.
1: ¿El presidente de la Cámara de Comercio está en contra, alcalde?
0: No sé, porque me dicen que... Es más, ni quisiera referirme de que el sector de la empresa privada grande, mediana y pequeña... Y pequeña quiere que el centro de la ciudad crezca en los cuatro puntos cardinales. Y yo respeto con mucho cariño la posición de cada quien, y cada quien en su ámbito, Dios, la justicia y la vida lo va a señalar y lo va a juzgar. Yo no soy quien voy a referirme a Pedro, a Juan ni María. Al contrario, soy respetuoso. Yo soy una persona que yo aprendo a leer lo que ustedes preguntan. Yo no soy confrontativo. Los documentos hablan más que las palabras.
1: Yo he asegurado que si va a buscar una acta a la alcaldía municipal, no se puede encontrar.
0: Pero hay que pedirla en legal y debida forma. Ya la ley establece cómo se solicita.
2: ¿Se ha introducido aquí el ingrediente político?
0: ¿Cómo?
2: ¿Se ha introducido aquí en este movimiento el ingrediente político?
0: Bueno, fíjese que su compañero y mi amigo, Alex Cáceres, fue que mencionó que Bartolo y un tal Díaz encabezaba. Yo no lo dije. No sé si son políticos ellos, contésteme usted.
2: No somos políticos, alcalde, siempre se dan esos movimientos políticos.
0: Claro, seres humanos por naturaleza somos políticos, el mejor político ha sido nuestro Señor Jesucristo, es correcto.
1: ¿Tiene petición o tiene validez la solicitud de los regidores municipales de pedir una reunión extraordinaria?
0: Toda solicitud, el derecho de petición, la Constitución de la República lo establece, tenemos derecho a la petición.
1: ¿Se hará?
0: Usted me acaba de preguntar que si tiene validez. Le acabo de contestar que toda solicitud, la Constitución de la República establece que tenemos derecho a la petición, el ciudadano natural o el ciudadano jurídico.
1: ¿Pero se hará o no se hará? ¿Se hará o no se hará, alcalde?
0: Bueno, ya si usted fuera el alcalde, en este caso soy yo, ya ahí entonces facultativo a lo que establece la ley de municipalidad. Se va a convocar en legal y debida forma.
2: ¿Cuándo va a convocar, alcalde?
0: Cuando establece la ley.
3: ¿Qué dije la ley?
2: Alcalde,
0: sí. Cada 15 días.
3: Pero esto es una emergencia.
1: Los taxistas, alcalde.
0: Pues mire,
4: Alcalde, los taxistas dicen.
0: Nadie, pero le voy a contestar al compañero Radio Progreso, porque él es un periodista muy bueno, igual que todos ustedes. Pues. Si a usted lo están golpeando, si a usted están afectándole el municipio, nadie puede sentarse a la fuerza. Ni la comida es buena a la fuerza. Entonces, tranquilidad.
2: Alcalde, que
0: las avenidas de diálogo están abiertas.
4: Se reúne con usted y esto se para.
2: Alcalde.
0: Bueno,
5: pide reunión la Junta Directiva de Taxistas. ¿Lo van a tener, alcalde?
1: ¿Será pública esta reunión, alcalde?
2: Alcalde, ¿qué tanto dejaría de avanzar el Progreso y Oro si usted no aprueba?

0: antes tú. Si esto lo que tanto dejaría de avanzar en obras, en infraestructura, el progreso de Oro.
1: Procedimos 30 años cuando el presidente Juan Orlando Hernández iba a hacernos el corredor turístico, igual que el de Tegucigalpa, el corredor logístico, y quemaron las casetas, retrocedimos 30 años. Con eso le contesto, y no podemos permitir que los buenos somos más, que el municipio siga retrocediendo.
2: Alcalde, ¿quién ha ordenado qué posibilidad de revertir esta decisión?
3: El lanzamiento de bombas lacrimógenas y la...
1: Esperemos al compañero. Bueno, en las mesas de participación y de diálogo, nada está escrito en piedras, claro que sí, en función del análisis y la revisión actual.
2: Alcalde, no se puede vivir en guerra, no se puede vivir
1: yo he sido un hombre, por lo mismo tanto, yo jamás han escuchado una expresión malcriada, ni contra un presidente, ni contra una presidenta, me apoye o no me apoye, siempre dentro del marco del respeto. El diálogo nos abre las puertas y el diálogo construye, y estamos para sentarnos con los sectores con mil amores, pero a la fuerza no nos vamos. Permítame que voy a terminar con él. Permítame, voy a terminar con compañero de su mismo empresa. A garrotazos. Vaya, si a usted lo agreden, que me solidarizo y me solidaricé con un periodista. No es posible. Entonces tiene que haber paz. Entonces concluyo con esto sobre su pregunta y sigo. A todos los voy a atender con amor y respeto. Claro que sí, nos vamos a sentar al momento que ellos consideren con sus representantes, sin faltarnos el respeto de uno a otro. Y ustedes nos pueden acompañar. Espérenme,
3: alcalde, la manifestación ha sido pacífica. ¿Quién ha ordenado la represión y esto que ha pasado aquí en el Progreso? Yo.
1: No, yo hablé con el subcomisionado Sosa, quien es el jefe de la policía municipal, y le pedí el favor a él. Por favor, escúchenlos, cero confrontaciones. Y también le pido a los operadores de seguridad de que nos escuchemos todos y que en ambas partes haya respeto, y que podemos protestar sin afectar a los demás ciudadanos.
0: Alcalde, el presidente es un hombre de paz, el señor Azura, sí. Se ha comunicado con usted y ha dicho algo al margen, que usted es del Partido Liberal, se ha comunicado con usted, el presidente.
1: Nuestro alcalde 299, así lo declaramos. Él conoce, sí, el presidente Azura. Así lo declaramos el alcalde. ¿Por qué? Porque él es nuestro alcalde mayor. Él sabe muy bien qué significa la autonomía municipal. Y claro que hablamos, y siempre que hablamos es para decirme, cuente con mi respaldo en el desarrollo del Progreso.
4: Alcalde, ¿andaba usted en México viendo el Mundial?
1: No, para nada.
0: Bueno, es parte de lo que ha dicho ya. Nos salimos de aquí, Emanuel. Nos salimos de aquí, ya ha terminado parte de la conferencia de prensa, ha sido extenso. Ahora vamos a trasladar, vamos acá a ver si todavía está tomada acá, todavía gente para concluir en el balance. Vamos a salir, Teruel. Vamos a salir aquí a ver si todavía está. Si todavía están en el portón aquí, porque aquí estábamos, pues, Teruel. A ver si podemos salir aquí, vamos. ¿Están ahí todavía? ¿Están ahí? Ah. Teruel, ¿podemos abrir aquí, Teruel? Venga, venga, no me dejes solo la guitarra aquí, venga.
5: Vamos a ver si nos dejan salir, Neto.
0: Aquí, estaban allá afuera todos, ¿verdad?
5: Afuera estaban, empezaron a reprimir la gente y los dispersaron. Pero están tirando
0: cohetes
5: allá para acá, y cuenteros.
0: Bueno, vamos a avanzar aquí. Aquí en el, estamos aquí en el interior del centro deportivo.
5: Aquí estamos en el Palacio de Deportes.
0: En el Palacio de los Deportes, Palacio de los Deportes de la Municipalidad. Vamos a ver si podemos salir. Yo creo que podemos salir, ¿verdad? ¿No hay salida? ¿Ah? ¿No hay salida? ¿Ah? Bueno, no podemos salir, dice. ¿Está preocupado usted? ¿Ah?
6: Estamos preocupados, Neto, no podemos salir. Ya el alcalde ha sido contundente, no hay vuelta atrás. Va el proyecto y el peligro en ese
0: Valeria,
6: momento.
0: Estoy con Valeria aquí. Valeria, si resumimos lo que ha dicho el alcalde.
6: No hay vuelta atrás. Los proyectos van, y él ha afirmado que si no se dan esos proyectos, el Progreso de Oro sufrirá 30 años de retraso. Ahora hay que ver cómo reacciona la población progreseña.
0: Ahora, lo malo que dice es que el diálogo, dice, no, soy hombre de diálogo, pero no los convoca.
6: Exacto, él ha afirmado... En estos momentos ya, mire, ya está saliendo la Policía Municipal del Progreso. Es preocupante esta situación porque él no ha dado ni fecha, no ha dado una directriz específica para esos diálogos.
0: Sí, bueno, muchas gracias a la compañera, a la amiga Valeria. Teruel, el alcalde ha sido claro, ¿verdad?
5: No, él mantiene su postura, como lo dice.
0: Tiene su postura, oposición, pero yo creo que aquí las tomas, estas manifestaciones van a continuar.
5: Apenas empieza esto, Neto, conociendo aquí la familia progreseño, el corazón y la garra del progreseño, apenas comienza esto. Esto se va a poner peor. Ojalá, como dice el alcalde, ¿verdad? Que
0: otras personas que van a ser parte de la comisión de diálogo.
5: Ya viene el jefe de la Policía Nacional en estos momentos. El que está asignado acá en estos momentos, a ver, a escoltar, pues, porque también hubieron...
0: ¿Él es, verdad?
5: Él es.
0: El comisionado...
5: Maradiaga.
0: Comisionado Maradiaga, Iván Maradiaga. A ver, bueno, miren, estamos aquí en este momento, compañero. Emanuel, hagamos una toma de él, donde estamos nosotros aquí. Una toma acá, para que mire la audiencia... La audiencia de Hable Como Hable, Televisión Digital, aquí estamos encerrados, miren, una audiencia, aquí viene una toma completa. Estoy aquí con Teruel, camarógrafo, reporteros, influencer, periodista, prensa sanpedrana, prensa progreseña. Aquí estamos todos, miren, Teruel, todos aquí estamos, no podemos salir.
5: No podemos salir por temas de seguridad, mencionaban, pero ya está el jefe de la policía quien ha dado, pues...
7: Bien, muchas gracias a nuestros compañeros. Esto es lo que ocurre en el sector del Progreso Lloro. Ya vamos a regresar con ellos. Veíamos las imágenes de los taxistas que intentaban ingresar a esta reunión de la alcaldía, pero a esta hora también en la capital de la República se registra una protesta en la salida Olancho. Adelante con usted, Ángel Bridel. Se encuentran en el lugar. Adelante.
8: Este es un informe especial.
9: Gracias, así es, compañeros en estudios principales de Hable Como Habla Televisión Digital. Bueno, estamos ubicados aquí en la salida al departamento de Olancho, exactamente, pues prácticamente llegando a la posta donde se ubican los manifestantes. Mire el tráfico vehicular, fuerte tráfico vehicular que hay aquí en la zona, producto de esta protesta que realizan padres de familia, que están exigiendo el reintegro de varias personas. En este momento, usted puede observar un fuerte tráfico vehicular que hay en la zona, que pues está paralizado el transporte de carga, las personas que van con sus vehículos livianos y que van para el departamento de Olancho. Hola, ¿qué tal? ¿Cómo está? Buenos días.
10: Buenos días.
9: ¿Para dónde va?
10: Para Talanga.
9: ¿Hace cuánto tienes estar aquí?
10: Como una hora.
9: ¿Una hora?
10: Sí.
9: Y no le han dado respuesta, ¿no?
10: Nada.
9: Bueno, lo que ocurre, mire, una hora el caballero de estar aquí en esta fila que... Pues se ha prolongado esta protesta por parte de los padres de familia. Los únicos que pueden circular y que pues pueden llegar hasta la zona son los motociclistas, pero los que andan con los vehículos pesados y vehículos livianos tienen que esperar. Se medio mueve la fila, pero no es que están dejando pasar a las personas que conducen con sus vehículos. Son más de 2 a 3 kilómetros de fila que hay en este momento. Caballero, buenos días. ¿Para dónde? ¿Para dónde va?
11: Olanchito.
9: ¿Para Olanchito? ¿Parado aquí, verdad?
11: Parado hace...
9: ¿Cuánto?
11: Hora y media, más o menos.
9: ¿Hora y media tiene que estar aquí?
11: Sí.
9: ¿Y lleva producto?
11: Producto de Amarateca.
9: ¿Y usted trabaja por hora, verdad?
11: Por viaje.
9: ¿Por viaje? Bueno, sí. Tiene que llegar.
11: Hay que llegar hasta donde el cuerpo aguante.
9: Gracias, muy amable. Bueno, pues, mire, el amigo de este transporte pesado, esto es parte de lo que está ocurriendo, compañeros, en estudios principales de Hable Como Habla Televisión Digital. Son alrededor de 3 kilómetros que se registra esta tremenda cola de vehículos livianos, vehículos pesados que hay aquí en la zona y que van para el departamento de Olancho, producto de esta protesta que se registra en este momento. Compañero Bridel Uceda, usted que está en el lugar, vamos con usted a esta hora.
8: Este es un informe especial.
9: No, bien.
7: Bueno, sin duda, estamos viendo estas imágenes también en el sector de la carretera hacia el departamento de Olancho. Que nos muestre, Ángel, muéstrenos por favor la magnitud de las largas filas de lo que se está viviendo en ese sector donde usted se encuentra, por favor, porque vea usted, es increíble el tráfico vehicular que hay a esta hora. Ángel Galo.
9: Bueno, aquí usted está observando en este momento, mire... está observando todo el tráfico vehicular que se registra en este momento. Es una larga fila. Le estoy hablando de al menos 3 kilómetros. Si la protesta es adelantito de la posta policial en este sector de la salida a Olancho, las personas que vienen desde Tegucigalpa van a encontrarse que la fila va finalizando aproximadamente, porque entre más van llegando los vehículos, va finalizando exactamente por donde están el crematorio. Ahí exactamente va finalizando, pero los vehículos se van sumando producto de que a cada minuto van llegando o van saliendo muchas personas y se tienen que topar con esta fila. Mira, acá vienen personas caminando, porque como no hay tráfico o no pueden pasar los vehículos, vienen personas caminando desde diferentes partes, principalmente de la salida o del departamento de Olancho, porque tienen que llegar a hacer sus diligencias aquí a la capital de la República. Y como se los menciono, son vehículos livianos, son vehículos pesados, los que en este momento pues se encuentran paralizados. Lo que tienen que hacer los conductores, mejor pues apagan el motor de su vehículo y se quedan a esperar para que les puedan resolver a las personas que mantienen la protesta. Una vez que le resuelvan, ellos van a arrancar su viaje. Le voy a preguntar acá al caballero, tienen más de una hora, hora y media de estar en este sector. Le pregunto al caballero, buenas, ¿para dónde va usted, mi amigo?
12: Para
9: Juticalpa. ¿Hace cuánto tiene estar aquí?
12: Tenemos más de una hora y media de estar aquí.
9: Hay una protesta, le mencionaron, ¿verdad?
12: Adelante. No sabíamos hasta ahorita.
9: Hay una protesta producto de que están despidiendo varias personas en un centro educativo. Los padres de familia han decidido tomarse la carretera.
12: Ah, no sabíamos, fíjese.
9: Producto de eso, pues, es que está paralizado todo aquí.
12: Qué barbaridad.
9: Sí, más de una hora.
12: Más de una hora tenemos.
9: Tiene que llegar usted
12: a Juticalpa.
9: A Juticalpa. Sí. Gracias, muy amable, gracias. Vamos a seguir acá con nuestro compañero.
7: Bueno, Bridel, vamos con usted también, que se encuentra dándole cobertura a esta protesta también que se está registrando en este sector. Adelante, Bridel.
13: La carretera hacia Olancho está paralizada. Nadie entra a Tegucigalpa y nadie sale. El congestionamiento vehicular cada vez es más fuerte. Los gritos de los estudiantes, la soga que atraviesa la calle, las llantas que están listas para ser quemadas y la población de la carretera hacia este departamento que ha salido a protestar cruzando el pabellón nacional y con el puño cerrado arriba están alzando la voz y exigiendo reintegro. ¿Qué reintegro quieren? ¿Por qué protestan? ¿Qué los ha hecho tomarse la carretera? Porque nadie entra y nadie sale hasta este momento a Tegucigalpa y aquí veo una fuerte protesta. Explíqueme a quién quieren que reintegre y quién lo despidieron. Buenos días.
14: Nosotros estamos aquí porque inicialmente nosotros nos estuvimos en el portón del instituto. Queríamos manifestarnos de una forma pacífica. Estamos ahí desde las 7 de la mañana y pues como no tuvimos respuesta, dado a que ahorita que ya tenemos la información, esto no solo nos está pasando a nosotros como institución, sino que a muchos demás institutos. Decidimos a las 10 de la mañana movilizarnos aquí para la carretera, para poder ejercer presión y de que por favor las autoridades puedan resolvernos. Pedimos el reintegro de las personas. Dixia Vázquez, oficinista, 2 años laborando. Irina Valeriano, aseadora, 3 años laborando. Luis Javier Vázquez, vigilante, 4 años. El oficio decía, el despido es por reducción forzosa y unilateral del servicio del personal. Lo que pasa aquí, Bridel, es que se está despidiendo a las personas, se está haciendo recorte personal, pero ¿cómo es posible que tenemos información de que ya vienen personas a ocupar esos puestos?
13: Ahora, sí son conscientes que los que han despedido no son maestros y que hoy están perdiendo un día de clase los alumnos, en la otra cara de la moneda.
14: Y ya estamos de acuerdo con esto. ¿Por qué? Porque son personas que están. No significa que porque no son maestros no aportan a la institución. Aquí estamos defendiendo los derechos de ellos y queremos dejarle claro. Si no nos resuelven, nos volvemos a tomar las calles los días que sean necesarios. Y ahorita no las tomamos, de 10 de la mañana, ahorita van a ser las 12. Si no nos resuelven, nos tomamos la carretera hasta que nos resuelvan.
13: ¿Qué escuela específicamente? Un gusto saludarle.
15: Instituto Estético Río Abajo.
13: Bueno, el Instituto Técnico Río Abajo, mire, aquí hay una fuerte protesta. Venga por acá, ahora, hagamos algo. Estoy seguro que ahora ya escucharon las autoridades. Ya voy a ir después de aquí a entrevistar a la directora departamental de educación para que nos dé su versión. Ahora, considerando la magnitud de HCH, que usted sabe que todo Honduras lo mira, no lo dude que ya lo escucharon las autoridades. ¿Por qué no damos paso a los vehículos un ratito? Porque sabemos que hay gente que va a pasar, hay gente que está aguantando el calor. ¿Qué le parece?
14: Ok, para aclararle esa parte, nosotros solo estábamos esperando los medios de comunicación y especialmente estábamos esperando a HCH. ¿Por qué? Porque es el medio más escuchado, es el medio que si nos viene y nos pone una cámara enfrente, sabemos que nos van a resolver. Por eso los estábamos esperando, incluso ya se había, en mi persona, yo ya había hablado con el oficial y le dijimos, esperamos toda la mañana, nos movilizamos a la carretera y lo único que estamos esperando es que nos pongan una cámara enfrente para defender los derechos.
13: Bueno, ya le escuchó y ojalá le resuelvan. Ahora, señores, bueno, entonces ya vamos a dar paso, ¿verdad?
15: Directora.
13: Hola, profe, gusto saludarle. Usted es la directora.
16: Buenos días, amable audiencia. En esta mañana los padres de familia se han tenido que tomar las instalaciones en primera instancia, ¿verdad? Al no ver ellos una respuesta a sus peticiones, pues obviamente que decidieron tomarse la carretera principal, salida Olancho, ¿verdad? Ellos lo que están exigiendo son los reintegros de los cuatro compañeros que han sido despedidos, ¿verdad?
13: Bueno, muchas gracias. Ahora ya han sido escuchados los padres de familia. Ojalá y que les respondan, ¿verdad? En el nombre de Dios, que puedan obtener una respuesta positiva. Entonces, ¿damos paso a los carros? Muy bien, vamos a dar paso entonces.
15: La respuesta. Queremos saber que las opciones para nosotros podernos retirar de aquí, por eso les decimos a los oficiales también, Brider.
13: Bueno, no lo dude que van a obtener una respuesta y espero que sea positiva.
15: Así es, amén.
13: Eso ahora,
15: es
13: lo que nos... pongámonos en la otra cara de la moneda, ¿verdad? Toda la gente, la cual está desde la laguna, Tegucigalpa.
15: Entendemos, pero también queremos una respuesta porque no crea, el personal que está trabajando es de muchos años y que le digan a usted.
14: Para algo, solo recalcar con lo que usted comenta del tráfico. Nosotros no queríamos hacer esto. Nosotros, y usted lo sabe porque se le envió mensaje, que nosotros estábamos reunidos en los portones del instituto. ¿Por qué tomamos esta medida? Porque no mirábamos que se nos tomaba en cuenta, que no mirábamos las cámaras, no mirábamos los medios. No queremos quitarle el paso a nadie. Hemos dado paso a las ambulancias, hemos dado paso a las personas que llevan cita, que llevan alguna emergencia, se les ha dado. Y lo único que nosotros estamos esperando es tener las cámaras enfrente, téngalo por seguro, solo quedamos con un medio pendiente y ya abrimos paso.
13: Bueno, así que ya en este momento, señores, HCH es el canal del pueblo, eso no lo duden. HCH, este canal es de ustedes. Esa es la instrucción de don Eduardo. Y nosotros somos sus periodistas, los periodistas del pueblo. Aquí está su amigo y servidor, Bridel Euceda, que siempre les va a atender. Me vine caminando desde el crematorio, pero aquí estamos para atenderles. Así que ya se van a quitar en este momento, Carolina, porque esperamos pues que ellos obtengan una respuesta. Lo que están haciendo es reestructuración de personal. Se hace en todo gobierno, se hace siempre en todos los lugares. Ojalá y pues que aquí se les pueda solventar de la mejor manera. Bueno, así que en este momento ya van a proceder ellos a desalojar la calle. Atención a todos los amigos que están escuchando HCH Radio en el tráfico. Ya en este momento van a quitar la calle. La muchacha fue puntual. Lo último que querían, como el último punto de acuerdo para el desalojo, era salir en HCH, porque saben que HCH es el medio que se escucha, que resuelve, y como ella dijo, nosotros sabíamos que si llegaba HCH, las autoridades nos iban a ver y nos iban a escuchar. Mire qué bonito ese cariño que la gente le tiene a este medio de comunicación también, así que en este momento pues ya únicamente están con el policía tomando nota, porque tienen que levantar un acta puntual aquí para poder desalojar, y vamos a esperar, solo son 3 minutos o 4 que va a durar este proceso para pues proceder al respectivo desalojo en este punto y así pues habilitar la vía hacia las personas. ¿Usted en qué grado está?
14: Queremos reintegro.
13: ¿En qué estudia usted?
14: Estamos en noveno grado, que es, noveno grado estudiamos.
13: ¿Cómo se llama ese colegio?
14: Instituto Técnico Río Abajo.
13: ¿Aquí queda en Río Abajo?
14: Sí.
13: Bueno, aquí queda en Río Abajo, en este momento. Bueno, ya vamos a ir también, Carolina. Voy a ir, me comprometo a ir a entrevistar de inmediato cuando salga de aquí a la directora departamental de educación, a la maestra Italia Ruiz, para que ella pueda darnos la parte oficial de las autoridades ya específicamente en este punto.
17: Él quiere hablar, el presidente del instituto.
13: Bueno, vaya pues, venga, presidente del instituto.
18: Primero que nada, buenas tardes. Lo que estamos solicitando nosotros es el reintegro de personal, porque han sido personas que han trabajado con nosotros hace muchos años y nunca lo han quedado mal, la verdad. Y el despido ha sido injustificado. Y la verdad, lo que estamos solicitando es eso, compa.
13: Bueno, muchas gracias. Ya en este momento ya proceden a desalojar, mire, ya pues proceden a quitar los obstáculos de la carretera. Ya van a pasar los carros en este punto, ya han procedido a quitar los obstáculos. Óigame, mire qué montón de carros los que habían. Es un montón de carros los que habían aquí, pero ya pues han sido escuchados a través de HCH y han quitado los obstáculos y ya van a empezar pues a permitir el paso a las autoridades aquí en la carretera Olancho. Gracias a Dios, pues esto va a terminar en un feliz diálogo entre la policía y las personas, luego pues de haber permitido a través de este medio de comunicación el ser escuchados a ellos, que era lo que manifestaban, que era lo que querían, y pues van a realizar el respectivo desalojo en este lugar específicamente. Así que esta es la carretera hacia el departamento de Olancho, adelante de Prondeca. Adelante de Prondeca, específicamente aquí en este señor. En este momento, pues hemos mantenido conversación con las autoridades también. Mucha atención. La ministra Areli Argueta, Mariel Arteaga, nuestra coordinadora, va a enviar a un compañero porque nosotros estamos atrapados en el tráfico y en una media hora nos hemos comunicado en este momento a través de la coordinación de prensa con la ministra de Educación, Areli Argueta, y en una media hora pues ella les va a dar una respuesta. Nos hemos comunicado con la ministra de Educación, Areli Argueta, y en una media hora aproximadamente ella les va a dar una respuesta a través de este medio de comunicación. Así que ella les va a atender. Hemos hablado en este momento a través de la coordinación, les explico un poquito, a través de HCH con la ministra Areli Argueta, y en media hora ella les atiende a ustedes. En media hora ella les atiende, HCH hizo la gestión, la llamó para que les atendiera. HCH es un medio que no solo llega a transmitir, sino que también trata de ayudar a solventar los problemas. Así que, señores, en media hora les atienden, así que ya pueden quitar la toma. Bueno, ahora sí, ya pueden quitar la toma. Ya pueden. Ahora sí, quita el mecate, exacto. Bueno, pues, vamos a ver, vamos a dar vía. Cuidado, vamos a ver, está complicado aquí. Tránsito, que nos ayuden por favor los amigos de tránsito. Cuidado, ya hay paso, ya hay una respuesta. Ya hay una respuesta, así que, señores, tras la gestión, la comunicación de HCH, podemos decir una vez más, misión cumplida a través de este medio de comunicación.
19: ¡Sí se pudo! Gracias, muy amable, le agradecemos.
20: Ella es una de las perjudicadas.
13: Bueno, mire, así que, hoy sí, vamos a ver, vamos, avance. Vamos a ayudar a dar vía aquí. Avance. Venga. Primero las motos. Pase. Pase, gracias a Dios, gracias a HCH resolvimos. HCH resuelve. HCH, qué gigante que es este medio de comunicación, ¿verdad? Gracias a Dios, mire que pudimos resolver. Bueno, mi amigo, ¿desde dónde viene?
21: No, aquí de arriba abajo.
13: Fiel televidente.
21: Le tenemos bien a buen aprecio a usted, fiel televidente. Le tenemos buen aprecio a usted, ya sabe.
13: Que Dios me lo bendiga.
21: Sí, bueno, vaya, somos full HCH.
13: Bueno, muchas gracias. Mire qué bonito el cariño. ¿Y cuándo no? Si es que HCH resuelve.
21: Mi amigo, Dios me lo bendiga. ¿Dónde viene?
13: Olancho, bueno, saludos a los amigos olanchanos. Les queremos mucho a los amigos olanchanos, les apreciamos. Así que, Mariel Arteaga, una vez más, misión cumplida. Gracias a HCH, el gigante de las tres letras, misión cumplida. Ahora sí, pues vamos a buscar otras reacciones. Ya voy a entrevistar a la directora departamental. Creo que Sandy Gallardo va a ir a entrevistar a la ministra, porque nosotros estamos atrapados en el tráfico. El carro está atrapado en el tráfico y aquí hay un enorme congestionamiento que vamos a salir como a las 3 de la tarde. Pero gracias a Dios y gracias a este gigante de la comunicación llamado HCH, hemos podido solventar esta situación. Y gracias también a la coordinación de Mariel Arteaga, que de inmediato pues ha llamado a la ministra de Educación para que les resuelva, y ellos fueron claros. Escuchó usted, ¿verdad? Córteme esta partecita y póngamela en redes. Así como dijo la muchacha, solo estaba esperando que llegara HSH para quitarnos, porque sabemos que HSH sí lo escuchan y lo miran todos en todo Honduras. Así como lo ha dicho ella, así es. Esa partecita puede ser, póngamela ahí para que el pueblo hondureño vea el cariño que se le tiene a este gigante de las comunicaciones en Honduras, que también resuelve. Solo voy a finalizar mostrándoles, vamos a ver, vamos. Pase, pase, amigo, avance, avance, avance. Vamos a ver, avance, avance, avance. Y hay paso. Vamos a ver, avance, avance, despacio, avance. Con cuidado, con cuidado. Ya hay paso, ya hay paso, ya hay paso. Vaya con cuidado, que Dios me lo bendiga. Vaya con cuidado, avance. Vamos, vamos, vamos, avance. Avance, avance, avance. Vaya con cuidado, que Dios me lo bendiga. Problema resuelto. Finaliza la toma en el sector de la carretera Olancho. Allá abajo está Ángel Galo. Ángel Galo, ¿cómo va el tráfico por ahí? Va avanzando el tráfico. Ángel Galo también está en otro punto donde estaba una gran trabazón del tráfico. Gracias a Dios que se resolvió, ¿verdad?
2: Así es, gracias al Señor le doy.
13: Por eso la gente quiere HCH, ¿verdad?
2: Uy, bastante. Queremos HCH, a Don Maldonado también y a ustedes también.
13: Bueno, muchas gracias.
2: Lo queremos mucho porque es un canal que por los medios mira todos los días.
13: Todo Honduras, ¿va?
2: Todo Honduras y todos los días.
13: Bueno, muchas gracias, muchas gracias. Que Dios me la bendiga. Vemos, amigos, vayan con bien. Que Dios le guarde. Mira, aquí le estamos despidiendo ya a las personas, dando vía también, vamos a ver. Y así que Mariel Arteaga, Carolina, María Fernanda Martínez, podemos decir por hoy, misión cumplida, se les va a atender, ojalá que se les resuelva de una u otra forma, lo importante es que se les resuelva, y también lo importante es que haya paso en la carretera Olancho. Junto a Eric Gómez y Juan Pérez, más abajo está Ángel Galo también y su camarógrafo, para que nos digan cómo va avanzando el tráfico, porque aquí ya voy a dar vías para que agilicen rápido y gracias a HCH este problema se solventó.
7: Gracias a nuestro compañero Briel. Usted en la capital de la República, varias protestas las que se han registrado hoy lunes 6 de julio, iniciamos semana, varias protestas en diferentes centros educativos, y vamos a mencionar que hemos tenido comunicación gracias a la gestión de la coordinadora de prensa de HCH y a través de HCH con la Secretaría de Educación, Ivette, porque pues ella ha dicho que dentro de media hora les va a responder a las preguntas de los docentes. Y Carol, mi pregunta es, ¿por qué tanto despido de guardias de seguridad, de personal de aseo? Porque esas han sido todas las denuncias durante todo el día de las tomas.
20: Pero
7: de
20: también fíjese que en muchos centros educativos los padres han tenido que estar pidiendo reintegro de maestros, que los han movido a otros centros educativos, que también es una de las peticiones que hemos visto en muchas protestas, porque hoy no solo hubo protestas en este centro educativo, aquí se tomaron la calle y obviamente afectaron una gran mayoría, sí. Pero en otros centros educativos, por ejemplo en Jutiapa, también en el sector de Ojojona, en Francisco Morazán, en otro sector, creo que fue en el sector de La Venta, se han estado tomando, protestando en Santa Bárbara, inclusive en centros educativos por el tema del reintegro de maestros. Ya vamos a consultarle a la ministra Arely Argueta, quien nos ha atendido amablemente aquí en HCH y nos ha dicho que ya va a dar esas respuestas, esas preguntas que nosotras tenemos también para poderle realizar, y que sobre todo el pueblo hondureño y los más afectados en este momento están a la expectativa de cuál va a ser su respuesta, si va a haber reintegro de este personal como lo están pidiendo en varias de las protestas que se están registrando. Y esta cobra como visibilidad, porque está afectando una gran mayoría, y no digamos la carretera que conduce hacia el departamento de Olancho, que es utilizada por transporte de carga utilizada y transitada todos los días.
7: Carol, y mencionar que nosotros escuchábamos por el apuntador la llamada de la licenciada Mariel Arteaga con la Secretaría de Educación, que ella le dijo
3: dígales que en media hora los atiendo, dígales que en media hora les doy de respuesta de sus peticiones.
20: Estaba en una inclusive no podía atendernos en este momento porque estaba en una reunión, decía ella, lo manifestaba, pero que en 30 minutos ya nos iba a dar esa respuesta, así que no se mueva, no se desconecte de HCH porque ya tendremos las reacciones por parte de las autoridades.
3: Así es, pero a esta hora, en otro orden de noticias, se le habló del gallo más gallo. 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
3: Y a esa hora, en la zona norte del país, Cristi Estrada nos informa que ya inician a entregar los cuerpos de estas personas que lamentablemente fallecieron producto de un accidente de tránsito en Yoro. Adelante con usted, Cristi.
4: Escenas de dolor, profundo dolor, se viven a las afueras de Medicina Legal y Ciencias Forenses a esta hora, donde ya se ha retirado el primer cuerpo de esta terrible tragedia suscitada el día de ayer en horas de la tarde, precisamente en la carretera entre los municipios de Morazán, Yoro y El Negrito, Yoro. La familia ha estado esperando más de 12 horas. Esto ha sido un dolor terrible para ustedes, estimada.
22: No.
4: Pero finalmente, y gracias a Dios, ya ustedes podrán dar cristiana sepultura a sus familiares.
22: Sí, gracias. No quiero hablar.
4: Bueno, veo que está bien afectadita. Nuestras condolencias con ustedes. Compañeros, ya ha salido el primer vehículo con uno de los féretros donde se está trasladando hacia su lugar de origen, precisamente a Sulaco, Yoro, a la primer víctima de esta tragedia vial que ha venido a enlutar nuevamente a los hondureños. Estaríamos hablando de uno de los cuerpos. Recordemos que son cuatro que han ingresado en las últimas horas y Bueno, inicialmente se nos había dicho en horas de la mañana que madre e hija ya habían sido retirados. Sin embargo, los familiares vinieron hasta la zona y nos confirmaron que continuaban en espera. A esa hora, se ha dicho, se van a retirar ya los cuerpos seguidamente. Ya se ha retirado el de Santos Luciano Rivera, de 45 años. En estos momentos ingresó la carroza fúnebre que retirará los restos de quien en vida fuese José Manuel Hernández. Y finalmente se retirarán los cuerpos de Delmis Milagro Tomé Ramos, de 5 años, y su madre, Delmi Suyapa Ramos Palma. La familia continúa a la espera luego de más de 12 horas de estar pernoctando, de no pegar el ojo, como se dice popularmente, pero finalmente ya ellos podrán trasladar a sus familiares hacia su lugar de origen y dar cristiana sepultura. Así el ambiente de dolor que se vive, que se respira, compañeros, afuera de la morgue de San Pedro Sula. Y con este contacto en cámaras de Víctor Carranza, Cris Estrada les informa, les mantendremos al pendiente de cualquier otra situación que se registre desde el norte del país. Una vez más, retornamos con ustedes hasta Tegucigalpa. Buen día.

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2: Gracias, compañeros, en el estudio. 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
2: Bueno, excelente, Leo Rivas, gracias por esta gran noticia. Él es gerente corporativo de estrategia comercial y mercadeo de Banco de Occidente. En cámara de Yesua Flores, con ustedes hasta el estudio.

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3: Se marcan las 12 del mediodía, 26 minutos. 12 del mediodía, 26 minutos. 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
3: Se marcan las 12 del mediodía con 29 minutos. 12 del mediodía, 29 minutos. Le damos a conocer el precio del barril del petróleo, $68.54. 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
11: Gracias por continuar con nosotros en HCH Meridiano. Estas son las noticias que impactan a la hora y se las damos a conocer. Y precisamente se han registrado varias protestas, tanto en la capital de la República como en otros puntos del país. Y hablamos de la del Progreso, que justo pues los taxistas están protestando por el alza o el incremento de la tasa vehicular de un 300%, y justo estaban pidiendo que los metieran a la reunión que estaba teniendo el alcalde en ese momento para poder dialogar sobre esa problemática que los afecta, pero no les permitieron el ingreso. El alcalde ha sido categórico y ha dicho que a la fuerza no se pide nada y que siempre tiene que prevalecer el diálogo ante lo que está ocurriendo en este sector del territorio nacional. Pero también, así como nos informaba nuestro compañero Bride Leucedo y también Ángel Galo en la capital de la República, protestas en el departamento. Bueno, en la salida a Olancho por padres de familia, alumnos que están pidiendo el reintegro de personal que ha sido despedido y que les han informado ya su carta de despido. Estamos hablando de personal de aseo, también de guardias de seguridad, y le piden a la ministra que les dé una respuesta, porque esto no solo ocurre en este centro educativo, sino en varios de la capital de la República. Y cabe mencionar que en HCH se tuvo comunicación con la secretaria de Educación y ha dicho que dentro de unos minutos estaría atendiendo los alegatos que tienen varios centros educativos y estaría dando respuestas del por qué los despidos. Pero también En la zona norte del país, Cris Estrada nos informaba que proceden a entregar los cuerpos de las víctimas de un fuerte accidente de tránsito en Lloro. Las personas que perdieron la vida respondían al nombre de Suyapa Ramos, quien era madre de Delmis Milagros desde apenas 5 años. También ha muerto Luciano Rivera y José Manuel en este fatal accidente de tránsito registrado el fin de semana. Ya han procedido a entregar los cuerpos. Estas son las noticias que impactan a la hora en HCH Meridiano. Se las damos a conocer. Continúen en sintonía e informándose con nosotros.

gusto estar con ustedes en HCH Meridiano. Hoy tenemos una nueva entrega de la geopolítica del mundial, porque hoy en todo el mundo, probablemente particularmente en el hemisferio occidental, en Estados Unidos, donde se está llevando a cabo la Copa del Mundo, ha generado mucho debate la decisión del Comité de Disciplina de la FIFA de retirar la tarjeta roja a un jugador de la selección de Estados Unidos que recibió en el partido en contra de Bosnia-Herzegovina para poder disputar el partido de esta noche frente a Bélgica. Pero vamos a explicar desde justamente el punto de vista del derecho deportivo y la geopolítica lo que pasó con este episodio. Primero, trascendió ayer la decisión del Comité de Disciplina de la FIFA de retirar la tarjeta roja. Lo que ellos comunicaron, más adelante lo vamos a explicar, es que sobre la base de algunas regulaciones internas de la FIFA se procedió a revisar la sanción que impusieron en contra del jugador estadounidense. Mucha especulación creció en torno a una llamada que habría tenido el presidente de los Estados Unidos, Donald Trump, con el presidente de la FIFA, Gianni Infantino, donde Trump le habría pedido a Infantino que por favor revisaran la sanción en contra del jugador estadounidense. Después de esto, empezó entonces la especulación en torno al vínculo que hay entre Trump e Infantino. Y como ustedes pueden ver en pantalla, esa relación no es nueva. De hecho, meses atrás, e incluso en todo el contexto de organización de la Copa del Mundo, se ha hablado mucho de esa cercanía, a tal punto que en noviembre del año pasado la FIFA

Atónitos por la sanción que había recibido, bueno, por el levantamiento de la sanción, y explicaron que se comunicaron con la FIFA para pedir una respuesta por escrito y una explicación fundamentada del por qué se le retiró la sanción al jugador estadounidense, y que la FIFA básicamente les dijo que la comunicación que recibió de parte de la Real Federación Belga de Fútbol la tomaban como una apelación. Y esto no es lo que dicen los procedimientos internos de FIFA de cómo se deben sustanciar este tipo de casos. También se pronunció, y aquí entramos a la parte más política, Joseph Blatter, expresidente de la FIFA, sancionado por corrupción, manifestándose en contra del levantamiento de la sanción al jugador estadounidense. Y también se pronunció, vamos a adelantar un poco, la Comisión Europea, que es la instancia política de la Unión Europea, diciendo que promovían el juego limpio y que si bien respetaban los procedimientos, pero que la competencia en entornos como la Copa del Mundo tenía que darse en igualdad de condiciones. Y encima de esto se pronunció la UEFA, también manifestando su desacuerdo porque el levantamiento de la sanción no está previsto en la normativa interna de la FIFA. Y para cerrar, vamos a entrar a este punto. Para este Mundial, la FIFA emitió una reglamentación centrada en la Copa del Mundo. Y como usted puede ver en pantalla, parte de este reglamento explica que cuando un jugador o una persona miembro de un equipo participante recibe una sanción, esa sanción se aplica automáticamente al siguiente partido. No puede ser objeto de ninguna apelación. Pero vino el Comité de Disciplina de la FIFA y sobre ese reglamento aplicó el Código Disciplinario, que dice que el Comité Disciplinario de la FIFA puede suspender la aplicación de una sanción y someter a la persona sancionada a un periodo de prueba de un año. Al final, realmente, más que la aplicación de un artículo de forma aislada con respecto a otro, aquí hay que entender las relaciones de poder que hay de por medio, tanto desde la FIFA como de los países organizadores y, por supuesto, la figura de Donald Trump detrás. Al final veremos cómo queda el partido, ese ya es un tema futbolístico, pero es para que usted vea también que la política juega de manera intrínseca con el fútbol, y este es un ejemplo de ellos. Veremos al final en qué queda no necesariamente la sanción, sino la credibilidad de la FIFA en este episodio que no tiene precedentes. Sigue en sintonía de HCH Meridiano, que hay más información para ustedes.

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2: ¿Cómo manejar las finanzas en pareja? Hablar de dinero en pareja puede ser un tema sensible, pero también es una de las claves más importantes para una relación estable. Muchas discusiones no surgen por falta de amor, sino por falta de organización financiera. Por eso hoy te contamos cómo manejar las finanzas en pareja de forma sana, transparente y equilibrada. Número uno, hablar del dinero desde el inicio. El primer paso es la comunicación. Cada persona llega a la relación con hábitos financieros distintos, ingresos, deudas, prioridades y formas de gastar. Número 2. Definir metas en común. No se trata solo de cuánto gana cada uno, sino hacia dónde quieren ir como equipo. Ya sea ahorrar para una casa, viajar o invertir. Tener objetivos compartidos ayuda a organizar mejor el dinero y trabajar en la misma dirección. Y número 3. Elegir un sistema financiero que funcione para ambos. No existe una única fórmula. Algunas parejas deciden unir todos sus ingresos, otras prefieren mantener cuentas separadas y aportar gastos comunes, y algunas usan un sistema mixto. Manejar las finanzas en pareja no es solo una cuestión de números, sino de comunicación, confianza y trabajo en equipo. Cuando el dinero se administra con claridad y respeto, se convierte en una herramienta para construir proyectos juntos, no en una fuente de conflictos.
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0: Y en esto que se está generando desde el Progreso y Oro, protestas, por su parte, un diálogo que estaba contemplado desde las 10 de la mañana.

0: por parte de las autoridades de la Corporación Municipal Progreseña, pero también han llegado los más afectados, los conductores de unidades de taxi, porque ellos quieren ser parte de esta reunión. Ernesto Alonso Rojas, usted que conversa con ellos, ¿cuál es la posición en este momento? Vamos con usted, adelante.
1: Dora Carolina Lanza Navarro, televidente de Hable Como Habla, televisión digital en vivo y en directo. Estamos aquí desde las afueras, donde hemos estado con el alcalde y algunos miembros de los mandos intermedios de la municipalidad aquí en este complejo deportivo. Mire, estoy aquí porque en el balance de las noticias tenemos la otra parte. Me acompaña la abogada Kenia la abogada Kenia Perelló, regidora municipal de aquí. Obviamente también me acompaña el regidor Gustavo Cruz. Son del Partido Libertad y Refundación. Correcto. Abogada Perelló.
2: Del Partido Nacional.
1: Sí, del Partido Nacional y de Libertad y Refundación. Así abogada Perelló, usted ha escuchado al alcalde en este momento la conferencia de prensa que dio los medios. La posición de él es firme. ¿Cuál es su opinión?
2: Nos sorprende la intransigencia, la arbitrariedad y el valor que tiene Alexander López de aseverar cosas que no son ciertas. En ningún momento, ni en la administración anterior, 2022-2025, ni en la actual administración, se ha mocionado, discutido o aprobado algún incremento a la tasa vehicular. Obviamente sé que ellos están argumentando algunos fundamentos para desviar la verdadera atención de las situaciones, pero no es cierto. Ellos argumentan que se aprobó en el plan de arbitrios. Este es el plan de arbitrios que se aprobó para el 2026, por el cual yo voté en contra, precisamente porque incorporan algunas acciones o algunas otras mociones que van en perjuicio del pueblo progreseño. Sin embargo, por mayoría lo aprobaron. Y aquí ustedes lo pueden ver en su artículo 65, que remite la tasa vehicular a una supuesta tabla de la AMON, y la Asociación de Municipios de Honduras no tiene ninguna tabla ni tampoco tiene injerencia en la decisión de las corporaciones municipales para el establecimiento de las tasas vehiculares. También quiero hacer referencia a que hoy está siendo intransigente el alcalde López diciendo que eso está firme. Las tasas no están firmes, las tasas pueden ser modificadas en cualquier momento. El artículo 74 de la Ley de Municipalidades establece que compete a las municipalidades crear tasas por servicio y los montos por contribución por mejoras. No podrán crear o modificar los impuestos. Entonces, no confundamos las cosas. Una cosa fue que ellos aprobaran un plan de arbitrios y otra cosa es mocionar y discutir, que es una obligación hacerlo ante el pleno del órgano colegiado, del incremento o modificación de algún tipo de tasa.
1: Sí. Abogada Perelló, también me acompaña Gustavo Cruz, también regidor, también municipal por el Partido Libertad y Refundación.
3: Así es. Bueno, yo lo que quiero es que no andemos con rodeos, para que el alcalde se deje paja, como decimos vulgarmente. Le hicimos una solicitud de una sesión extraordinaria por 6 regidores, que somos mayoría, y nunca nos dio trámite, de ninguna manera, ni con tesorería, ni con secretaría, ni con vicealcaldía, ni con nadie. Por 3 medios se le envió la solicitud y de ninguna manera nos atendió. Entonces, dejémonos de paja, esto solo ocupa 15 minutos, que nos permita una sesión extraordinaria, votamos los 6 a favor y se terminó la canción. Entonces, que se deje de mentiras, que se deje de cuentos, es lo que quiere seguir maltratando al pueblo como lo ha hecho en 20 años.
1: Sí. Abogada Perelló, ¿qué va a pasar ahora entonces? Porque la postura del alcalde firme, desde el punto de vista legal, ¿qué?
2: Bueno, desde el punto de vista legal, lo que procede es agotar el procedimiento administrativo que establece la ley, que en este caso vamos no solamente a proceder a interponer nuevamente más denuncias en la Fiscalía contra la corrupción por abuso de autoridad, por violación de los deberes de los funcionarios, por falsificación de documentos públicos, sino también vamos a proceder a interponer el recurso de revisión respectivo para que sea remitido al gobernador de Yoro y él así pueda pues hacer las investigaciones pertinentes, requerir la remisión de la documentación, pero de la documentación original, de las actas firmadas, actas que nunca jamás se nos han dado, ni en el periodo pasado y en este último, creo que fue la última acta que pusieron a la vista de algunos regidores, no de todos. Así es que hoy lo que procede es seguir en las manifestaciones justas de manera pacífica, pero también por nuestra parte como autoridades agotar los procesos que la ley ya establece.
1: Regidor Cruz, igualmente lo mismo. Los 7 regidores están, la posición es firme.
3: La posición es firme del sábado, por cierto, somos 6, pero dice la compañera Perelló que se acaba de sumar 2. Yo quiero invitar al alcalde, como lo dije el sábado pasado, no permita que haya derrame de sangre en la ciudad. Estamos peleando hondureños contra hondureños. Por favor, deje el capricho, hombre. deje el capricho. La gente no quiere el aumento, no quiere el aumento. Sí. Y además nunca fue consensuado, nunca fue aprobado. La compañera Pereira lo está diciendo. Entonces que deje de mentiras, pues.
1: Bueno, muchas gracias, regidor del Partido Libertad y Refundación, don Gustavo Cruz, y la abogada Kenia Pereyó, regidora también del Partido Nacional acá de la Comuna San Pedrana. Lo han escuchado ustedes, televidentes, diable como habla, televisión digital, obviamente teniendo la reacción de ellos, la otra parte en el balance informativo de Diable como habla, televisión digital. Presencia informativa y noticiosa en los estudios a esta hora.
0: A nuestro compañero Ernesto Alonso Rojas en la zona norte del país, pero a esta hora vamos con la noticia financiera que es presentada por Bana. 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Y nos informa nuestro compañero periodista Alex Cáceres. Alarmados, más de 100 millones de lempiras al mes se están perdiendo en la economía de Honduras debido a los apagones de energía. Tienen que resolver este problema que está afectando a toda la población en Honduras. Adelante con usted, Alex.
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5: Qué gusto saludarles desde el COEP. Alejandro Cafati me acompaña. Preocupados están los pequeños, medianos y hasta grandes empresarios en nuestro país debido a los racionamientos energéticos, otros le llaman apagones. Se están arruinando los productos y esto está generando impacto en la economía de nuestro país. El llamado desde la empresa privada al sector eléctrico en Honduras.
6: Sí, en efecto, esta es una política que le hemos denunciado incluso en administraciones anteriores, que no puede seguir continuando en el país. Es necesario de una vez por todas empezar con las licitaciones internacionales de energía eléctrica para asegurar el suministro de energía en el país y no continuar con estas políticas que vienen a afectar principalmente a los micro y pequeños productores y empresarios en el país. Son estos quienes no tienen la espalda financiera para poder afrontar y hacer las inversiones necesarias. Nosotros, en unos estudios que estuvimos realizando en años anteriores, identificamos que se pierden alrededor de 100 millones de lempiras mensuales por la pérdida, por el tema de los apagones, un elemento considerable que afecta principalmente a los más pequeños.
5: O sea que podrían dar este año arriba de los 100 millones mensuales en pérdidas debido a estas interrupciones energéticas.
6: Bueno, nosotros lo contabilizamos así en los estudios que hemos realizado a lo largo y ancho del territorio nacional a través de nuestras organizaciones miembros. Son alrededor de 100 millones de lempiras mensuales. Si lo contabilizamos anuales, se pierden más de 1,200 millones de lempiras al año por el tema de las pérdidas, un elemento que no puede continuar. Y no solo es el tema de la pérdida económica, sino también las restricciones de los horarios que se generan, la pérdida de los productos o los insumos de producción y sobre todo los impactos negativos en la maquinaria que utilizan muchos de los productores y muchos de los empresarios en el país, particularmente aquellos micro y pequeños, que vuelvo y repito, no tienen la espalda ni recursos financieros para poder afrontar este tipo de consecuencias negativas para el país.
5: ¿Se arruina el producto? ¿Se dañan lo que se requiere para el emprendimiento?
6: Se restringen los horarios también. Muchas veces, y eso era uno de los comentarios que nos hacían muchos de los productores a lo largo y ancho del país, muchas veces tienen que restringir solo al horario diurno para poder ofrecer servicios de comercio, para poder producir, porque no hay energía permanente en el país y eso es un elemento que no solo restringe el desarrollo del país, sino que también limita la prosperidad del sector empresarial y de los hondureños en general.
5: Bueno, muchas gracias, Alejandro Cafati, con nosotros sobre este tema de la interrupción energética en varios departamentos de nuestro país. Junto a René Martínez con ustedes.
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1: Se marcan las 12 del mediodía con 53 minutos. 12 del mediodía, 53 minutos. Y preste mucha atención porque le damos a conocer a usted el precio del quintal del café. 347 dólares con 30 centavos con un aumento de 46 dólares con 10 centavos. Ese es el precio del quintal del café para este día, lunes 6 de julio del 2026. 347 dólares con 30 centavos. Se marcan las 12 del mediodía con 54 minutos. 12 del mediodía, 54 minutos. 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Las 12 del mediodía, 54 minutos.
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0: Bueno, gracias por continuar con nosotros en HCH Meridiano este lunes 6 de julio. Ya se encuentra listo aquí en los estudios nuestro querido compañero que hoy le ve una aura diferente. José Mendoza nos viene a hablar del karaoke de HCH. El amor así lo ha puesto, es que cuando el amor a uno le llega a la vida, el amor te hace...
1: Cuando hay bendiciones que vienen luz. De lo alto, va, a uno lo hacen ver.
0: Mire,
1: diferente.
0: El amor transforma y el amor a uno le hace el glow que uno necesita, así para, como José Mendoza.
2: Mira, para que te fijes, Carolina, María Fernanda, muchas gracias por estar pendiente de HCH Meridiano. No se puede perder, por cierto,
1: hasta
2: este
1: serio,
2: fin de
1: yo.
2: Semana... No, yo soy un hombre formal, siempre he sido un hombre formal.
1: Hasta más serio.
0: Este es un hombre fin, que lo tiene controlado.
2: Sí. Fíjese, Carolina, que sí, pero no ocupo yo. Porque yo soy un hombre que me porto bien, no hay problema por eso.
0: Va a decir que sí.
2: ¿Yo? ¿Cómo que voy a decir que sí yo? ¿Cuál? Mire, ve, yo
0: y
2: le voy...
0: ahora ajá. Te vas a portar mejor, dice María.
2: Mejor
0: Fiaga,
2: todavía. Solo le voy a decir algo rapidito. No se pierda Que Viva la Vida hoy, porque va a estar espectacular ese programa. Por cierto...
0: ¿Cómo así? Hay una exclusiva hoy en Que Viva la Vida.
2: Va a estar bueno Que Viva la Vida
1: con hoy. Razón lo miraba
2: sí.
1: Diferente.
2: No, es que hoy tenemos que andar guajeado.
0: Bañadito y
1: bien
0: todo.
1: Vestido y
2: tenemos
1: todo.
2: Que andar guajeado. Hoy no se pierda Que Viva la Vida. 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Carolina, María Fernanda, estamos listos y preparados para que no se lo puedan perder.
1: Que no se pierdan la programación de Que Viva la Vida. ¿Por qué? ¿Qué exclusiva tiene?
2: Usted no
1: ahí?
2: Se preocupe. No se pierda
1: no,
2: hoy.
1: No, pero no las exclusivas aquí en HCH Meridiano.
2: Ah, ya va a ver.
0: No. Yo le puedo decir que no se lo pierda. Mire, Giselle lo tiene a mi compañero, por eso no se da mucho. Ya no bromea con... No le habla a nadie. No,
2: yo le
0: no
2: hablo a todo el mundo.
1: Ya no puede.
0: Ya lo que... tiene en marcación estricta.
1: Ya no puede, José.
0: No, ya no.
1: Tiene que sentar
0: usted
1: cabeza
0: ya no
1: allá.
0: Habla con todas las que hablaba
2: yo
0: antes.
2: Yo le voy a decir una cosa.
0: O
2: yo
0: sí habla con todas las personas que hablaba
2: con
0: antes.
2: Con todo el mundo hablo yo.
0: ¿Con todas?
2: Sí que yo me porto bien, Juan, con todas, vos.
0: Así es.
2: No se pierda Que Viva la Vida, va a estar bueno hoy. Bueno, esta gente mejor me
0: triplemente domesticado. Mire, usted.
2: Más que eso,
1: hoy
2: lo
1: no,
2: quiero.
1: ¿Ah? José, hoy va a estar doblemente bueno Que Viva la Vida. Doblemente
0: no
1: bueno.
0: No se lo pierda. Diría yo. Yo diría
2: adiós,
0: que
2: compañeras.
0: Porque por todos lados
2: porta,
0: lo tienen reventado.
2: Se me porta bien a todos, los quiero.
0: No se pierda Que Viva la Vida. Y ahora vamos con las rapiditas de HCH.
3: Muy buenas tardes al pueblo hondureño. Estas son las rapiditas de HCH. Más noticias, menos palabras a esta hora de la tarde. Importante información y vea usted. Los frijoles. Y es que la Secretaría de Desarrollo Económico informó que no prevé desabastecimiento de frijol en corto plazo, ya que el IMA mantiene reservas superiores a la meta fijada de 55,000 quintales con excedente entre el 10 y 15%. También tenemos a la Organización Meteorológica Mundial, donde presentó la lista oficial de nombres para huracanes del Atlántico 2026, además de nuevos protocolos de actualización para mejorar el seguimiento de sistemas tropicales antes y durante la temporada. En Memphis, Estados Unidos, un joven de 20 años murió tras una persecución policial luego de agentes de la Guardia Nacional le dispararan durante un operativo. El caso ya está generando investigación y debate público. Y vea el conflicto entre Rusia y Ucrania. Se reportó que un dron ucraniano habría destruido una plataforma de sistema de defensa antiaérea en el Oblast Bryansk, en medio de una serie de ataques en la retaguardia. Estas son las rapiditas de HCH. Más noticias, menos palabras a esta hora de la tarde.

HCH felicita a todos los cumpleañeros de este día. Queremos felicitar hasta España a Jorge Ramón Godoy, que hoy se encuentra festejando su natalicio. Y de parte de toda su familia, le agradecen por un año más a Jorge. Que Dios lo bendiga y que lo colme de muchas bendiciones. Y en este día tan especial, queremos felicitar a Andrea Marielli, que hoy se encuentra cumpliendo sus 19 años de edad, deseándole que la pase de lo mejor al lado de las personas que más la quieren. ¡Feliz cumpleaños y que la felicidad siempre arrope su vida! Felicitamos a la princesita de la casa, Andreita, hasta la colonia Villanueva. Hoy, mi amor, te encuentras cumpliendo 4 años de edad. Y de parte de tu tía, tus amiguitos y toda tu familia, te desean un feliz cumpleaños, que la pases de lo mejor en este día tan especial. Hoy se encuentra de manteles largos Natalie Fernanda López. Y de parte de todos sus amigos y su familia, desean que el divino creador derrame abundantes bendiciones sobre su vida. Hasta celebrar se ha dicho. Happy birthday para Elvis Castellano. Al lado de todos sus seres queridos, festeja sus 26 años de edad. Y por supuesto, deseamos que el divino creador derrame abundantes bendiciones sobre su vida, muchísima salud y también mucho amor. ¡Feliz cumpleaños! Y a todos los cumpleañeros de este día, HCH les desea muchas felicidades.

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2: Así es, le damos la hora a tiempo. Se marca la 1:06. Es la 1:06 en HCH Radio.

0: Ha finalizado HCH Meridiano, pero le invitamos a usted que quede pendiente siempre de nuestras programaciones, porque en breve HCH Vespertino continúa con más información. Es la 1:06 p.m, actualizamos la información del Mundial 2026, pues déjeme contarle que ya rueda el balón en el AT&T Stadium de Arlington, Texas, donde Portugal y España disputan el primero de los dos encuentros programados ya para este lunes por los octavos de final. Se marca la 1:07 p.m, pues se trata de un compromiso de alta exigencia entre dos selecciones con una importante historia en el fútbol internacional y pues consiste de que el vencedor asegurará su clasificación a los cuartos de final y continuará en la lucha por el título mundial. Así que ya están jugando Portugal y España. La 1:07 p.m, continúa usted en sintonía de HCH Radio.
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1: Les compartimos Biblia, interpretando brevemente la verdad que nos hará libres.
5: Génesis 2:1-4. Así fueron acabados los cielos y la tierra, y todas sus huestes. Y en el séptimo día, completó Dios la obra que había hecho, y reposó en el día séptimo de toda la obra que había hecho. Y bendijo Dios el séptimo día, y lo santificó, porque en él reposó de toda la obra que él había creado y hecho. Estos son los orígenes de los cielos y de la tierra, cuando fueron creados, el día en que el Señor Dios hizo la tierra y los cielos.
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0: Una de la tarde con 10 minutos y como siempre pues invitándole a usted a que pueda enviar sus mensajes al 9420-0766. Ese es el número 9420-0766 para que usted nos haga saber desde dónde usted nos está sintonizando en este lunes. Estamos en 6 de julio del 2026. 9420-0766 es el número que siempre le habilitamos para que usted pueda enviar sus saludos, pueda pedir su buena música y aquí con mucho gusto nosotros le escuchamos. La 1:10 p.m, continuamos con más información. Ya en este momento está listo todo el equipo de HCH Vespertino.
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olvídate del dolor, olvídate de la amargura, olvídate de la tristeza. Sé libre en él, sé libre.

0: queremos. Sabemos que estás con... Yo sí, sabemos que estás con la adrenalina al tope. Todos estamos pendientes, Jonathan. Ya vamos a tener a Noelia por aquí. Hablé más temprano con ella para que nos esté actualizando. ¿Qué tal están, compañeros, esta tarde? Cristian Morazán, Alex Cáceres. ¿Cómo están? Y a todas las personas ahí en el TikTok. Y todos aquellos que nos sintonizan en HCH Televisión Digital y HCH Radio y en la 96.
1: Buenas tardes, Ariela.
0: ¿Cómo están?
1: Buenas tardes, Cristian. Me imagino que Cristian nos va a saludar así hoy, ¿ves?
0: Pues, yo también.
1: ¿Por qué? Ah, ¿usted también?
0: Sí, yo soy cristiano.
1: Ah, usted también, bueno.
0: ¡Siu!
1: Buenas tardes, Ariela. Buenas tardes, Cristian Morazán. Oye, y hoy, ¡siu! Así, ¿ves?
2: Estoy triste.
1: Hoy se van.
2: Estoy triste y alegre.
0: Uy, ¿y eso? Sos como el Jim Yang.
2: Alegre porque...
1: ¡Eliminaron a México!
2: Casi gol de España. Y triste porque se fue a Brasil, hombre. ¡Qué pesar!
1: O sea que tenés una victoria agridulce de fin de semana. Porque se fue a Brasil, que era de tus preferidas, pero se fue México, querías que se fuera.
2: Se fue, papá.
1: Entonces, ¿le vas a cantar a Ariela? ¿Cómo es que le cantan la canción?
2: Cielito lindo. ¿Ah? Ay, ay, ay, ay.
1: ¿Qué selecciones le quedan a usted todavía en la batalla, Ariela?
0: Portugal y Estados Unidos, Colombia también.
1: Bueno, pues yo creo que de mañana no pasa entonces.
2: Óyame, qué influencia la de tromba.
1: ¿Ah? Mira, ya vamos a hablar de eso porque...
2: Quitar una tarjeta roja, qué nivel va.
1: No, yo creo que no, yo creo que lo han tomado...
0: Bueno, pero es un mal antecedente.
2: Sí,
0: pero yo, Cristian, mírame... Perdió México, pero llegó, por lo menos. Dio la batalla.
1: Fue un buen partido, México, ayer.
0: Qué pesar no haber podido ir a celebrar yo al Ángel de la Independencia. Ya me hubiera encantado ver un partido en México. No en Estados Unidos, en México.
2: En México.
0: Me hubiera encantado.
2: ¿Y México?
0: Modo.
2: ¿Y México?
0: Hermanos mexicanos, perdimos.
2: Y México,
0: pero luchamos.
2: México se despidió el Mundial.
1: Hasta el final.
0: México, luchamos hasta el final.
2: México se despidió del Mundial no solo en el nivel futbolístico.
0: Dimos la batalla.
2: No solo en el nivel futbolístico, sino que ya no hay más partidos en México.
1: Ah, ya no hay más partidos.
2: No, ya. Sí, a México ya.
0: Si México clasificaba, le tocaba ir a jugar a Estados Unidos.
2: Era el último.
0: Pero bueno, recordemos que de los países anfitriones ya había salido Canadá, salió México y solo sobrevive Estados Unidos.
1: Que en el caso de Estados Unidos eran más de 73 partidos y 13 y 13 en Canadá y México.
0: Vamos a ver, ¿qué selecciones le quedan a usted, Cristian?
2: ¿Están jugando ahorita?
0: ¿Portugal o quién?
2: Portugal, España.
0: No, pero las dos.
2: Sí, las dos. Aquí ahorita que quede.
0: ¿Y usted, Alex?
1: Yo siempre dije de que mis tres selecciones favoritas, primero Francia, Portugal y Argentina.
2: Jonah, ¿y cómo estamos con Colombia, Jonah?
0: Ahora
1: pero hoy creo que se va a Portugal.
0: No, hombre.
1: Hoy creo que se va a Portugal.
0: No puede ser, mira, ve, que se vaya a Portugal es el último baile de, es el último de Cristiano, es el último partido. No puede ser. No era el último tango.
2: O el último de Memo Ochoa ayer.
0: Sería, sí, el último de Memo.
1: Bueno, muchos jugadores ha sido el último partido, ¿verdad? Con la eliminación.
0: Qué terrible.
2: Y otra cosa, va. Otra cosa. A puras cachas pasó Argentina. Aunque se la han puesto fácil, va con Egipto.
0: Va con Cabo.
2: Va con Egipto. Va con Egipto.
1: Pero mira cómo está este Mundial, ninguna selección es pequeña.
2: A puras cachas pasó Argentina.
0: Yo
2: puras
0: iba
2: cachas.
0: Con Cabo Verde.
2: Yo
0: iba con
2: qué
0: Cabo.
2: Partidón.
0: Pero andaba con la camisa de Argentina.
1: Sentimiento dividido.
0: No, yo ya les dije, la camisa argentina es por mis hijos. Pero yo no soy.
2: Y Messi es por sus hijos.
0: Messi
2: y Cristiano es por usted.
0: No, Cristiano es mi elección. O sea, mi admiración es para él, para Cristiano. Y bueno, ahorita vamos. Pues me queda Colombia y Estados Unidos, pero no tengo la camiseta de Colombia ni de Estados Unidos.
2: Bueno, ¿quién nos quiere donar las camisetas?
0: Sí, nos falta eso.
2: Y mire que estamos hablando de fútbol porque hay que hablar de todo, hombre. Y en este momento es el Mundial el que se vive.
0: Y aunque...
2: Aquí también HCH se vive el Mundial.
0: Yo decía, ¿por qué me siento hoy como triste? Y es por la pérdida de México.
2: No.
0: Que ayer estaba así, yo pucha, mano.
1: Estaba socazón ayer.
0: Sí, hombre, ayer era muy
1: Ariela, pero fue un partidazo realmente.
2: No, pero al César, lo que es del César, y fue buen partido el que
0: jugó. Bien,
2: partido
0: ayer. Jugó
1: se
0: bien.
1: Fueron con la frente en alto.
0: Ayer éramos mexicanos en mi casa.
2: César,
1: ahora, qué egoísmo, ¿verdad? Los hondureños, cómo odian futbolísticamente hablando a la selección de México.
2: ¿Sabe qué es lo que pasa, Alex? ellos se han expresado mal de Honduras.
1: Sí, porque dicen que son bien despectivos.
2: Sí, los comentaristas.
0: Pero no por el mal comentario de tres tontos va a meter a todo un país.
2: No,
0: los mexicanos son buena onda.
1: Sí. No, es que estamos hablando de los futbolistas.
2: Sí, estamos hablando del tema
1: de los futbolísticos. Ya el tema de que son humanos y que nos ayudan mucho es otro.
2: Estamos en vivo.
1: Yo creo que un 90% del pueblo hondureño les tiró candela ayer.
0: Dele,
1: vi muchos que celebraron y todo.
0: Gracias, Mari.
2: Gracias, Mari.
0: Mira,
2: gracias. Estamos en vivo.
0: Para un bote con agua.
2: Gracias, en vivo, Mari. Así que...
0: Gracias, Mari.
2: Es televisión
0: en
2: vivo.
0: Y ahora nos alegra el café, temprano.
2: Es televisión en vivo.
0: Temprano nos alegra el café. Compañeros.
1: Bueno, vamos con la palabra.
0: Vamos
1: entonces
0: a leer la palabra, Cristian, preparada para esta tarde.
1: Entre
0: de
1: llanto,
0: lunes,
1: sonrisa y alegría.
0: Que arrancamos la semana. Hoy es 6 de julio del 2026. Estamos contentos, activos. Activos.
2: Una nueva semana.
0: ¿Ah?
2: Una nueva semana. Y aquí estamos con todas las pilas. Miren,
0: excelente
2: que hoy,
0: semana esta.
2: Hoy son tres versículos. Tres versículos que les vamos a dar lectura hoy. Con todo gusto, con todo el placer del mundo. Qué bello es compartir la palabra de Dios, mensajes diarios. No se les olvide en casa hablar de Dios, no se les olvide. Hay que impulsar eso. Lo que hicieron nuestros padres con nosotros, yo recuerdo que a mí, cipote me llevaban a fuerza a la iglesia, a misa, a fuerza, a ver, y hay que ser realista, no quería ir uno. Pero ya después uno se queda con esa tradición. Aunque no quiera ir el cipote, vámonos, venite, vamos a misa. Hay que ser agradecidos. Y gracias a que me obligaron, a uno le termina gustando. Y eso es bueno.
0: ¿A usted lo llevaba?
2: Heredarlo. Sí, les estoy contando que al principio, cuando a mí me llevaban a la iglesia, yo decía, no quería ir, pues. Pero me decía mi abuela, vamos, venite. Y era una regla.
0: Y es que casi al lado.
2: Y ya después, sí. Y ya después ya se enamora uno de la iglesia.
0: Sí.
2: Entonces hay que seguir heredando eso y hay que obligar a los hipotes a que dejen el teléfono, el celular y que no les dé pena hablar de Dios. A mí no me da pena, aunque ahí, vos, pastorcito, vos, no, a mí no me da pena. A mí me siento orgulloso de ser un hijo de Dios. Bueno, tres versículos hay hoy, tres. En Isaías, en Efesios y en Primera de Juan. Isaías 45:22. Mirad a mí. Mirad a mí y sed salvos todos los términos de la tierra, porque yo soy Dios y no hay más. En Efesios 4:6, un Dios y Padre de todos, el cual es sobre todos y por todos y en todos. También en Primera de Juan 5:3 nos dice, este es el amor a Dios, que guardemos sus mandamientos y sus mandamientos no son gravosos. La reflexión de hoy se llama Quiero vivir para Dios. Ese es el testimonio de hoy. Quiero vivir para Dios. Mis padres me educaron en el budismo, pero desde pequeño estoy convencido de que debe haber un Dios único que hizo todo el universo. Pronto descubrí que Buda no era el Dios que yo buscaba. Como la mayoría de mis amigos eran musulmanes, al ver que ellos tenían valores, me orienté hacia el Islam. La religión musulmana tampoco no me hizo sentir satisfecho, porque me mostraba a un Dios que se contentaba con dar mandamientos a los hombres y amenazarlos si no los cumplían. Cierto día, un amigo cristiano me invitó a escuchar el mensaje del Evangelio. Este me impresionó mucho. Poco a poco comprendí el mensaje de la gracia y decidí hacerme bautizar para dar testimonio de mi fe en Jesucristo, mi Salvador. No ha sido fácil vivir según la voluntad de Dios antes de conocerlo. Tuve aventuras a diestra y siniestra y solo tenía un deseo. Ganar dinero, como es el Dios para muchos hoy en día. El Dios de muchos en este momento es el dinero. Tener el último carro, tener casas, andar con las bolsas llenas de dinero. Ese es el Dios para muchos hoy en día. Confieso que incluso después de convertirme a Cristo, a veces me olvidaba de Dios. y hacía cosas de las que ahora me arrepiento. Reconocí mis faltas y Dios me perdonó. Dios nos da mandamientos para nuestra felicidad. A veces son difíciles de cumplir, pero cuento con la ayuda del Señor Jesús. Porque está en mi oración, ya no quiero seguir los placeres de este mundo, sino a Jesucristo. Solo Él puede darme la verdadera felicidad. Así nos habla hoy a través de este testimonio y estos tres versículos en el mensaje de hoy, lunes 6 de julio de 2026. De esta manera, encomendándonos a Dios, comenzamos HCH Vespertino. Bienvenidos.
0: Bueno, en la tarde con 25 minutos, continuamos en Hable Como Habla Vespertino y vamos de inmediato a esta hora con lo más destacado que le hemos informado y llega a usted gracias al patrocinio de Claro.

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1: 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Muchas gracias, pueblo hondureño.
2: Continuamos con lo más destacado que le hemos informado hasta esta hora. Mucha atención. Protesta en El Progreso por alza la tasa vial. El alcalde encerrado está pidiendo diálogo. Sí. Era un mono encerrado, pidió diálogo encerrado. Está perra la protesta ya, pero ya estaremos actualizando esta información con José Luis Teruel.
3: Y mucha atención en lo más destacado. Tomas en la carretera Ciolancho por despido de vigilantes del técnico Río Abajo. Me están preguntando aquí en TikTok a propósito, María Morena. Hola, ¿sabes si hay algo a la salida del ancho que estoy en cola y no avanza? Pendientes. Ya les vamos a informar.
1: Ya fue suspendida la misma.
2: Suspendidas. Sí. Después de la presencia de HCH, Televisión Digital en el lugar, la suspendieron, pero vamos a estar haciendo consultas porque en el sector educación, mucha protesta.
1: Pero seguimos en lo más destacado, siempre a esta hora de la tarde, Honduras se pierde más de 100 millones al mes por apagones de energía, según alerta el COEP.
2: Entre lo más destacado que le hemos informado, mucha atención, Delcy Rodríguez, presidenta encargada de Venezuela, ha asegurado que Venezuela tendrá soluciones habitacionales antes de fin de año. Oíme, ¿qué va a hacer?
1: ¿Casas de cartón? Pero ni en su cabeza la creo.
2: ¿Qué va a hacer? ¿Casas de cartón? ¿Va a jugar Monopoly? ¿Qué va a hacer? Y ahí está esa fuerte denuncia de lo ocurrido de por un alcalde allá de Panamá. Que mandó una ayuda y la ayuda fue a dar allá a una zona de billete de Venezuela.
3: Pero mire.
2: Le puso un AirTag, y a toda la ayuda que mandó el pueblo de Panamá, le pusieron localizadores y supieron a dónde fue a parar. Es demasiado.
3: No, pero
2: en medio de la tragedia, sí. Ser tan lépero. Y también están controlando la ayuda el gobierno para poder controlar cómo han tenido controlado el pueblo venezolano.
3: Sí, pero...
1: Óigame, son aquí miserables.
3: No pueden tener justicia, pero ahí arriba sí, hombre. ¿Cómo se pone a creer que usted va a desviar una ayuda?
1: Son miserables si le roban la ayuda a los venezolanos.
2: Debieron quitar a todos, a Diosdado Cabello, a Delcy Rodríguez, a todos debieron quitarlo.
3: ¿Cómo va a desviar una ayuda?
2: El pueblo de Venezuela ha sufrido mucho ahora políticamente y ahora con estos terremotos.
3: ¿Cómo va a desviar una ayuda usted en medio de una tragedia?
2: Miserables.
3: Hombre, eso.
2: Y vio, ¿verdad? Es que miren, yo... Ver las noticias de Venezuela me da tristeza y me da cólera. Vio cómo sacaron las casas, ¿verdad? Que había hecho el gobierno de Maduro. Casas como con las cosas que traen los televisores de protección y envueltas en, no sé si será una técnica viable, pero para esos edificios tan grandes.
3: Y ojo, que esos edificios van a ser investigados porque también fue una inversión pública.
2: ¿Y quién va?
3: Fue una inversión pública que se hizo
2: en el gobierno. ¿Quién les va a hacer algo? Los venezolanos, bueno, que Dios los ayude a los hermanos venezolanos y les ayude a quitar todos estos léperos que le han hecho tanto daño a ese país tan rico, tan buena gente que son ellos. Sí. O sea, es increíble, ¿verdad? Es increíble. Y aquí también, óiganme, dejen de andar, aquí también a mí me da pena, un montón de gente lucrándose para generar like y fama. Qué horrible. Bueno, mejor me callo yo. Son unos oportunistas. 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
2: Bueno, 1:30 p.m, le quité la palabra a la boca, Alex, ¿qué iba a decir?
1: No.
2: Lo vi que iba a exclamar, ¿algo?
1: No, estaba
2: veneno
1: consultando.
2: Veneno va a tirar, si va a tirar veneno, dele, que hoy es lunes y hoy estamos con...
1: No, estábamos pendientes de las protestas.
2: Yo creí que iba a tirar algún venenazo para apoyarle, digo yo.
1: No, es que a veces da cólera. Mire, estaba escuchándole cuando usted finalizó el comentario del tema de Venezuela... Y muchos que son amigos de Venezuela y que son pro-Venezuela, digo yo, ¿cómo destilan veneno cuando son temas políticos, pero cuando es de ayudar al pueblo venezolano, y no hablo del señor Narria Fura, me refiero a aquellos que se pumpuneaban el pecho de ser pro Venezuela, del gobierno del Partido Libre. Y usted los ve en este momento tirando veneno. Algunos hasta andan haciendo recolectas ahí. Ojalá que el dinero sí lo manden para Venezuela.
2: Ojalá que lo manden. Ojalá
3: Yo le puedo decir una cosa. Yo tengo una gran admiración sobre aquellas personas que tienen una inclinación al socialismo. O sea, que son de izquierda. Tengo un gran respeto, pero para aquellos señores...
1: Los que sí saben realmente lo que es ser de izquierda, no solo de estómago ni del diente al labio.
3: A eso voy, correcto, a eso voy. Mi respeto porque son personas que leen, pero son personas pensantes. Pero hay un montón de jodidos que ni saben de qué hablan.
1: Bueno, aquí hay un montón de socialistas que su mejor país para pijinear es Estados Unidos.
3: Sí, que ni saben de qué hablan cuando abren la boca.
2: Es que bonito Estados Unidos.
1: Aquí hay un montón de izquierdistas socialistas que el mejor país para que nazcan sus hijos es Estados Unidos.
2: Sí, hombre, y van a la celebración del 4 de julio acá a la embajada cuando los invitan.
3: Sí, ahí llegan.
2: Es que son realidades, pues.
3: Es doble discurso. Es doble discurso, porque al final lo que les encanta es el poder. Hablan tanto de los que del poder, de aquellos que quieren...
2: Les encanta.
1: Bueno, ahí tiene usted, pues, según reportajes de Forbes...
3: Y al final son lo mismo.
1: De las personas más millonarias de Venezuela es una de las hijas del señor que murió, Hugo Chávez.
3: Sí.
1: La segunda más millonaria de Venezuela es una de las hijas de Hugo Chávez. ¿Y de dónde tuvo tanta plata?
3: Sí.
1: Si eran pobres.
3: Del pobre Venezuela.
2: ¿Dónde hay esa inversión?
1: Huele a petrodólares.
3: Ajá, puro
1: petróleo. Ariela, ¿ha habido hoy en horas de la mañana protestas por todos lados?
2: Varias
1: protestas.
2: Una de las más fuertes creo que es la del Progreso, ¿verdad?
1: La del Progreso, que usted decía pidió diálogo enjaulado. Creo que debió llamar puntualmente con fecha, día y hora el señor Alexander López a los transportistas para que
2: llegaran. Pero es que también, si te vas a sentar a dialogar, no puedes decir tampoco que eso va porque va. Aunque después dijo que no estaba escrito en piedra. José Luis Teruel tiene un resumen de lo que ha ocurrido allá. Estuvimos hablando con él más temprano y tiene un material preparado. Vamos a hacer contacto con él porque queremos saber cómo quedó la situación ahí. Ahí estuvo Ernesto Alonso Rojas y José Luis Teruel. Óiganme, ¿de cuánto fue el aumento esta tasa vehicular?
1: Es que hay una confusión porque unos dicen que es del 300%, que pasó de 620 a 200, a 2.200 lempiras.
2: Uy. Pero es que eso es exagerado. O sea,
1: ¿solo la tasa municipal vehicular?
2: No, es que eso es exagerado, ¿verdad? Y ya aclaramos aquí nosotros que queda criterio del alcalde municipal.
1: Sí, Ariela, pero creo que los únicos valientes han sido los del Progreso, porque alguien nos reportaba y nos decía, pero en San Pedro Sula el 100%.
3: Sí, de acuerdo al plan de arbitrio
1: que tiene. Y como que le aumentaron allá en el sector de...
3: decide cuánto le va a aplicar de multa a la tasa
1: vehicular. En Olanchito nos decían que también fue como el 300%, entonces creo que es que la gente no se ha dado cuenta todavía. No han revisado el pago de la tasa municipal vehicular en comparación al año anterior con este año, porque dicen que Leñazos es en varios municipios, no solo en el Progreso, sino que también hay otros municipios que le han resaltado Leñazos de arriba del 100% a la gente.
3: Sí, el viernes no recuerda que nos dijeron que fue en Danlí, que aplicaron en Cofradía Cortés, aplicaron el 300, 400%. ¿De qué otros lugares nos llamaron? Que de varios municipios aplicaron la tasa vehicular y aquí solo fueron 70 lempiras, ¿verdad? Al final.
2: De aquí, sí, 68. 68, 70, digamos, por redondear una cifra. ¿Les parece? Y escuchamos a José Luis Teruel porque luego, pues, protestas por causa de despidos y ahí yo difiero bastante. Pero vamos con José Luis Teruel para que salgamos de una y luego entremos a las demás y la gente pueda hablar también. Hable como hablo, muy buenas. José Luis Teruel, vamos con usted.

0: en estos momentos. También hablamos con representantes de la CUT y varios sectores se están sumando a esta lucha.
1: Sí, bueno, como le dije anteriormente, este es un tema pues que ya el alcalde tiene que remediarlo. Vuelvo y le repito, necesitamos 15 minutos para arreglar este problema y evitar el enfrentamiento entre progreseños, pues más que todo entre policías y gente común.
0: Bueno, mire, es necesario usar el diálogo y dejar, hay que ser más humilde a la hora de hablar con el pueblo.
1: Sí, de acuerdo. Yo no tuve la oportunidad de escuchar la conferencia de prensa de él, pero él sigue empecinado en su postura de mantener el aumento a la tasa vehicular. Entonces, lo que está haciendo es provocando un pueblo porque no quiere ni diálogo.
0: Bueno, por acá estamos también con los exregidores, porque a ustedes les están echando la culpa, que ustedes son los que aprobaron esta ley del aumento vial municipal.
2: Buenas tardes, pues precisamente por eso estamos haciéndonos presente aquí, para desmentir al actual alcalde, para decirle que presente las pruebas del acta que tiene donde firmamos los regidores. Para empezar, no existe libro de actas. Por lo tanto, no existen las firmas de nosotros como regidores de la corporación pasada que, según él, aprobamos ese aumento. Ese es un abuso de autoridad de parte de él, y él es el único que también puede derogar eso, porque el pueblo está inconforme y al final, si él dice que se aprobó en aquella, pues en esta corporación que quite eso, porque depende de él. No quiere hacer una reunión inmediata porque la verdad depende de él que se cancele ese abuso. Viendo aquí en el Progreso y Oro.
0: Bien, mire, compañeros en estudios, por acá también está la abogada Kenia Perello, es regidora y regidora actualmente de esta corporación municipal, que está hablando de los trabajos que están realizando.
3: Pero yo creo que un pueblo con convicción puede más que ese tipo de intereses particulares.
4: Diputados de su partido, el mismo presidente de la República, ¿qué instrucciones le ha dado?
3: Bueno, el presidente de la República no se puede, ya tiene conocimiento, él directamente no se puede involucrar porque las municipalidades son gobiernos autónomos y respetuoso de la ley. Lo que tenemos que hacer es seguir los procedimientos. A los diputados de mi partido también aprovecho para hacerles un llamado y que vengan a la Ciudad del Progreso, porque así como cuando andamos en campaña andamos pidiéndole el voto al pueblo, hoy que somos autoridad, independientemente del color político, hoy tenemos que representar el interés superior de cada uno de los ciudadanos.
0: ¿Es verdad o es mentira lo que estaba diciendo el alcalde en conferencia de prensa, que ustedes como regidores aprobaron esto del aumento a la tasa vial municipal?
3: Es mentira, hasta canciones tienen, mentiroso, es mentira, definitivamente, y no nos vamos a cansar de decirle en su cara que es mentira, y por ser mentira hemos estado siempre en las calles dando la cara en medio de la gente, no como él que se ha ido a esconder. Hoy lo que le quiero decir, Alexander, recapacite, hombre, yo sé que tiene algunos intereses, pero no todo sale siempre como uno quiere. Hoy los ojos de todo Progreso y los ojos de Honduras se están volcando hacia esta ciudad. Ustedes han cometido abuso de autoridad, han cometido prevaricato, han cometido falsificación de documentos públicos, han violado los deberes de los funcionarios. Hombre, mire, para que esto no se haga más grande y no tengamos que ir a presionar al Ministerio Público, todo un pueblo, para que se procedan con las acciones no solamente administrativas, sino que penales. Hombre, estamos ya 8 regidores, tenemos el derecho, tenemos la potestad que nos confiere la ley para que hagamos una sesión extraordinaria y vamos, tenemos 8 votos para derogar esa tasa vehicular, le guste a usted o no le guste.
0: Ayer fueron convocados a una reunión en la Cámara de Comercio con el gobernador del Departamento de Oro. ¿Qué temas se trataron?
3: Desde el día sábado se nos convocó a una sesión donde estaban los medios del transporte que han dirigido estas protestas. Y hablamos pues de tratar de que estas protestas sean de manera pacífica, de manera ordenada, y ellos fueron bien claros: mientras no se derogue este aumento desmedido y grosero y abusivo e ilegal a la tasa vehicular, nosotros nos mantenemos en pie de reclamación y estamos claros.
5: Él manifestó en la conferencia de prensa que se dice que es un hombre de diálogo, un hombre tranquilo, para evitar conflictos, y que supuestamente ya lo que se ha dado a conocer es vandalismo y que él de esta forma no va a accionar y no va a llegar a acuerdos con nadie.
3: Bueno, yo creo que las palabras no nos definen nuestras acciones, y el accionar y el proceder de Alexander López, no ahorita, sino que a través del tiempo, pues nos ha demostrado que al contrario, no es un hombre de diálogo, es un hombre de dictadura, es un hombre de imposición, es un hombre, hoy pasó de ser un extraordinario, habilidoso político.

0: político a ser un charlatán, mentiroso y caprichoso. ¿Y
1: que bueno, he escuchado las declaraciones de la ex regidora y también actual regidora de el de la Corporación Municipal. Por acá estoy con más regidores. Ya hablábamos anteriormente, estoy con Omar y también abogado. Continúa la moneda en el aire, el alcalde pues mantiene su postura, pues los plantones van a seguir. Está perdiendo la economía de este municipio, está perdiendo la economía del país, porque este eje carretero de la CA3 y la RN21 son bastante importantes y el progreso está en medio. Estamos obstruyendo prácticamente lo que es el desarrollo a lo que es el país, y son millones los que se están perdiendo prácticamente.
2: Bien, aquí está por encima el ego de una persona. Una persona que no quiere reconocer que se equivocó. He estado hablando con el compañero Omar, he estado hablando con todos los regidores y están dispuestos a revertir todos los regidores. Es más, ni los regidores de él están de acuerdo con esto. Lo que pasa es que ellos no pueden decirlo públicamente, porque después hay problemas en lo interno del partido de ellos. Pero esto es sencillo, señores. Aquí no hay que darle más vuelta. Aquí solamente es, hagan la sesión de corporación, metan esto, estudienlo, identifíquenlo, como le quieran llamar, presenten la moción y revirtan, y hay que revertir esta situación.
1: Abogado, ustedes se someten a las pruebas, porque dicen que ustedes fueron los que aplican, los que estuvieron de acuerdo para este aumento de la tasa vial municipal como ex regidores.
2: Bueno, quiere quemarnos realmente y quiere que nosotros quedemos mal, presente el acta. En toda sesión de corporación, un acta donde dice punto, coma y palabra por palabra lo que nosotros decimos en el acta. Presente esa acta y queme a los regidores, dígale mentirosos, dígale ladrones, dígale corruptos. Que en el acta diga que ahí está el aumento del 300%. Es sencillo, señores. ¿Por qué no lo presenta? Porque no la tiene. Porque no la tiene, es sencillo. Y quiere tirarle la pelota a la anterior corporación, quiere tirarle la pelota a la actual corporación, y no lo vemos acompañado de ningún regidor.
1: Se habla de que con esto, eso es lo que menciona él, que con este aumento va a haber desarrollo para este municipio.
2: Bueno, él tiene 21 años de estar ahí. ¿Cuál es el desarrollo que hay? ¿Cuál es el desarrollo que hay en los 21 años que tiene de estar como alcalde? Y quiere seguir aumentando los impuestos. Los impuestos se aumentan para cuando hay desarrollo en la ciudad. Es más, para aumentar este impuesto tuvo que haber llamado a los regidores y haber una causa del por qué va a aumentar. No solo es porque se nos plazca a nosotros como regidores o exregidores aumentar. Tiene que haber una razón, tengo que justificar. Tengo tal proyecto, se hicieron tal proyecto, hay que pagar tal préstamo porque se ejecutó tal proyecto. ¿Pero dónde están? Bueno, evalúe usted, pueblo progreseño. Vaya y dígame cuáles son los proyectos de desarrollo. No solamente los proyectos de un millón de lempiras para taparle el ojo al macho que solo anda pavimentando media cuadra. Eso no es desarrollo, eso es gastar el pisto.
1: Bueno, mire, compañeros en estudio, si se unen los políticos, mal, y si no se unen también mal. Hoy esto no es político, esto es del pueblo, y hoy están unidos, no solo un solo partido, sino que varios partidos, Omar.
3: Es lamentable lo que está sucediendo en el municipio del Progreso en estos días, porque hemos sido noticia a nivel nacional, y no una noticia positiva, no noticia por lo que quisiéramos ser. El pueblo progreseño se ha manifestado en contra de un sorpresivo y desproporcional aumento a la tasa vehicular. Y creo que hemos centrado el debate en cómo se aprobó, cuándo se aprobó, que quién lo aprobó, pero realmente lo que el pueblo progreseño quiere saber es cuándo se va a sesionar para que se pueda rectificar, modificando el plan de arbitrios y que se pueda eliminar este incremento a la tasa vehicular. Sin duda que no estamos en contra del desarrollo del municipio, estamos a favor del desarrollo del municipio, queremos mejores carreteras, queremos mejor infraestructura, pero estos proyectos deben de ser socialmente aceptados por el pueblo. Los incrementos a una tasa vehicular tendría que haber sido socialmente aceptada por el pueblo, discutida ampliamente por la sociedad progreseña y aprobada en una corporación municipal o en un cabildo abierto.
1: ¿No las han convocado a reunión?
3: Todavía no hemos sido convocados, estamos hoy aquí en el Palacio Municipal de Deportes porque había una conferencia de prensa de parte de la alcaldía. Nos hicimos presentes para ver cuál era el resultado de esta conferencia de prensa y estamos pendientes aquí en la ciudad, cerca de la municipalidad, por si somos convocados a una sesión de corporación municipal. Nuestra voz y nuestro voto es a favor del pueblo. El pueblo progreseño se ha manifestado en contra de este incremento y por lo tanto nosotros como representantes del pueblo vamos a hacer llevar la voz del pueblo a la sesión de corporación municipal votando a que se derogue este incremento al aumento de la tasa vehicular.
1: Gracias. Bueno, mire, esto es lo que está sucediendo, compañeros en estudios. Se espera que, al no llegar a un acuerdo, según las palabras de los dirigentes de Rural Transporte Colectivo Taxi, pues han mencionado que van a continuar y no van a ceder. En cámaras de Eduardo Morales, al estilo de HSH Televisión Digital, le hemos estado dando cobertura a lo que ha estado sucediendo en este municipio, y también pues se nos ha sumado nuestro compañero Neto con su grupo o con los compañeros, tanto el camarógrafo como el chofer, quienes pues han estado también presentes dándole minuto a minuto cobertura de lo que ha estado sucediendo en diferentes sectores. Para HCH, retorno con ustedes desde acá, desde la zona norte. Les saluda José Luis Teruel.
4: Bueno, aquí Ariela y Cristian, no hay una solución clara porque ni siquiera hay una convocatoria específica, sino que se nombraron tres mesas de trabajo, una de ellas encabezada por el mismo alcalde Alexander López. Los regidores, ocho de los regidores que están actualmente, dicen de que ellos se oponen a este aumento y que deben de llamarlos. Esta era la protesta del Progreso, pero Ariela, en el sistema educativo, otra serie de protestas.
5: ¿Le parece? Y avanzamos con unas 10 llamadas del Progreso.
6: Sí.
5: Y de ahí con lo del tema educativo.
4: Nos parece bien para que no hagamos una...
5: Ajá, una
4: melcocha. No revolvamos una con el otro.
5: Una melcocha y que hablen los progreseños. Porque aquí hemos estado informando ampliamente en el noticiario Meridiano, con el equipo del Meridiano, e informamos, pero una cobertura total con nuestros compañeros periodistas allá, Ernesto Alonso Rojas, José Luis Teruel, hasta el punto de ver encerrado al alcalde.
6: Sí.
5: Acorralado. Yo creo que cuando eso le ocurre a una autoridad, cuando no escucha a su gobernador.
6: Sí, debería. Primero debió socializarlo.
5: Socializarlo, hombre.
6: Hablar con...
5: Segundo, no ser tan grosero. Es que la gente tiene que entender que no hay billete, pues. Y otros trancazos, sí, así, hombre. De golpe. No, hombre. Le frían la economía a cualquiera. Que le digan a usted, imagínate que le digan a usted, va a pagar 2,000 lempiras más de algo.
6: Uy.
5: Y uno ya, parece mentira, pero uno ya está presupuestado.
4: No, ya ese es un buen golpe, Ariela.
5: No, y a la ciudadanía no es que le suben el sueldo todos los años o todos los días. Yo ese tipo de cosas no las comprendo. O sea, ¿qué piensan? A uno no le suben el sueldo todos los años, no le suben el sueldo todos los días para que le estén subiendo a todo. Es exagerado.
6: Sí, es demasiado.
5: Y con esto, imagínate el costo de la vida. Y ahora sumado este trancazo que la gente no lo esperaba, pues. Hay que ser consciente también, señor Alexander.
6: Nos gustaría escuchar a la gente del Progreso. Bueno, y de paso, el viernes nos estuvieron diciendo desde qué municipios le han aumentado también exageradamente. Decimos exagerada porque no estamos hablando del 50, del 100,
5: no,
6: del
5: 200,
6: sino que del 300% en adelante.
5: Exagerados, son aborazados.
6: Es un impacto.
5: Quieren sacar todo de donde no hay. Lo peor es que de donde no hay.
6: Del pueblo.
5: Porque si quisieran sacar... Si quisieran sacar dinero de donde hay, pues uno dice, está bien.
6: Uh-huh.
5: Pero de donde no hay, no hay, no hay. ¿De dónde? Eso es como que usted le quiera sacar chispas a dos pan blancos mojados.
6: Sí.
5: Que quiera hacer fuego. ¿Cómo, papa?
6: Sí, ¿de dónde?
5: Vamos,
6: ¿de
5: algunas
6: dónde?
5: Llamadas telefónicas, preferiblemente del Progreso, pero vamos a atenderlas todas, uh-huh. ¿Verdad? Nakaome, buenas tardes, hable como habla. Hoy sí, vamos con las llamadas.
7: Vaya, pues muchísimas gracias. Que Dios los bendiga. Mire, el problema es que quiero que me... que a denunciar a algunas profesoras de tránsito, el desvío de tránsito, de directoras ahí, usted viera cómo le sacan pista a los padres de familia, cómo se ponen a hacer actividades ahí de rifas, de vender cosas, ellas, ajá, y están las glorietas ahí, y ellas les quitan la venta, y cada glorieta paga 200 lempiras diario.
4: ¿Y las actividades que hacen las maestras es para qué?
7: Ellas dicen que para recaudar fondos para arreglar la escuela. Que
4: ¿usted es padre de familia?
7: Sí, sí, correcto.
4: ¿Y usted va a todas las reuniones de sus hijos?
7: Mire, si en las reuniones ellas tienen hasta otras directivas.
4: No, por eso, pero usted como padre de familia, ¿usted va todas las semanas a ver cuál es la problemática del centro educativo? ¿Asiste a las reuniones?
7: Mire, yo le puedo dar referencia de todos los días, si quiere, de ahí del colegio, de ahí de la escuela también. Mire, el problema es que ahí tienen un guachimán también, que fíjese que lo tienen como padre... ahí lo tienen como padre administrativo del colegio. Él no tiene ningún alumno ni nada. Ah, él ya tiempo está ahí de guachimán. Él le pone llave a los servicios, sí, que no vayan a orinar a los que ellos, todo lo que el que él quiera. Él en el portón se pone a meter gente, la que él quiera también. Y usted viera qué relajo ese hombre, y es protegido por la directora. Mire, usted viera a nadie, y si algo se le dice a la directora del hombre, lo que dice es problema personal de él. Y, o sea que ella lo defiende por todo. Saque la cuenta que hasta el cumpleaños de él lo va a celebrar en un domingo ahí a la escuela. Esa profesora, usted viera, han recaudado fondos desde cuando estaba la que les daban la, la cuota de la escuela, el gobierno. Esos dineros, ellas no dan referencias de nada, ni todo lo que hacen. Tienen una empresa allí de los alumnos que se van a graduar de microempresa y los ponen a trabajar, y esos dineros, a saber que los hacen desde el año antepasado, ya tienen dos años, y a la vez pasada hicieron como 40 y pico de miles, y ellas no dan referencias, que nada. Ellas la vez pasada...
4: ¿Y cuándo fue la última reunión que hicieron de padres de familia en ese colegio o escuela?
7: Hace poco hicieron una, pero ellos escogen las cosas.
4: ¿Y ahí reclamó usted lo que está planteando?
7: Sí, ellas no dan referencias de nada.
4: Bueno, ahí hemos escuchado su denuncia.
7: Que Dios los bendiga, que Dios los bendiga. Me gustaría que supiera el gobierno, el ministro de Educación, que mande una comisión ahí. Cheque. Gracias.
6: Muy bien, vamos a con más comunicaciones hasta el Progreso. Hola, buenas tardes.
8: Buenas tardes.
6: Buenas tardes.
8: Realmente nosotros como pobres progreseños estamos totalmente indignados porque le suben a la tasa vehicular, pero nosotros no vemos aquí carreteras pavimentadas. Nosotros no vemos aquí el tren de aseo. Yo tengo tres semanas que no pasa el tren de aseo por mi casa. Ajá. Y aparte de eso, hoy en las declaraciones de Alexander dijo que no había forma de negociar, que los préstamos se tenían que pagar, que piensa pagar los préstamos a costa del pueblo progreseño. No es justo.
5: ¿Y cuánto tiene de ser alcalde Alexander usted?
8: Uy, con decirle que yo tengo 36 años y no he visto otro alcalde.
5: Vaya, entonces todo, ahí sí que está fregado, porque todo si está malo es culpa de él.
8: Claro.
5: No puede culpar a nadie más.
8: Aparte de eso, Alexander no está ahí por corajudo, porque el pueblo ya no lo quería, ya necesita un cambio. La ciudad bonita de qué. Imagínense, gastó 2 millones en el parque. El parque Las Mercedes no necesitaba remodelación. ¿Y qué le hizo? Solo pintarlo, ponerle unos foquitos y eso. ¿Por qué no la novena calle para el libramiento? Yo vivo a salida de tela. Es un caos poder entrar al Progreso. Nosotros preferimos hacer todas las compras durante el día y no salir sábado y domingo. No se puede salir del Progreso.
5: Bueno, gracias por su llamada. Y es cierto, es importante que tenga un parque bonito, pero es más importante que tenga buenas calles.
6: Sí,
5: y las calles, uno da cuenta que es un desastre en muchos lugares, ¿va?
6: Y calles alternas porque en periodo de vacaciones colapsa.
5: Tiempo dicen que tiene.
6: Sí,
5: si tiene deudas es culpa de él porque las asumió.
6: Colapsa.
5: Si las calles no están buenas es culpa de él porque no las ha arreglado.
6: Sí, en Semana Santa, en el feriado morazánico, el Progreso colapsa.
5: Ahí,
6: porque
5: mire,
6: todo no va para Tela, para La Ceiba. Y ese hay que pasar
5: obligatoriamente. Ahí no hay pretexto de que hay que las calles están malas porque así me las dejaron. Están malas porque así las tiene.
6: Él las tiene, sí, desde
5: así las tiene. Si el progreseño está jodido es porque así lo tiene su alcalde. Vamos, el Progreso, muy buenas.
9: Buenas tardes.
5: Buenas tardes.
9: Este delincuente que tenemos ha estado todos los años por puro fraude que hace. Queremos ver los diputados que lo apoyen porque no le vamos a pagar todo el Progreso. Ya basta con estos trancazos, si es que el pueblo no tiene dinero, hombre. ¿Cuál es arreglo de calle? Aquí no lo saben.
6: Se le cortó la comunicación. Vamos rápidamente con otra llamada hasta la colonia Kennedy. Buenas tardes.
10: Ariel.
5: Dígame.
10: Quiero que nos haga un llamado a los del SANA. No tenemos agua en la colonia Kennedy.
5: En la Kennedy, ¿sabe dónde? Tampoco hay, en Prados Universitarios. ¿Desde cuándo no tienen agua ustedes?
10: 2 semanas, Ariela.
5: 2 semanas.
10: Estamos acá que no nos podemos ni bañar, así que le vamos a pedir, por favor, que nos haga un llamado a toda esta gente y esta gente chancha que viene a tirar la basura aquí abajo, en la zona 1. No, hombre, no se pase.
5: ¿Y qué sector de la Kennedy?
10: Primera entrada.
5: En la primera entrada. Por mucho que el alcalde esté haciendo una buena gestión, esta gente del UMAP se está paseando en él.
6: Sí.
5: Por mucho que quiera hacer el alcalde Juan Diego Zelaya, pero esta gente del UMAP no le está dando el ancho, no le está respondiendo. Díganos.
10: Ariela, mandamos un saludo también a toda esta gente de la Kennedy.
5: ¿Ah?
10: Un saludo para toda esta gente.
5: Ah, vaya pues, un saludo para todos en la Kennedy.
4: Ahí estuvo el karaoke el fin de semana.
5: Sí, hombre.
4: Estuvo
5: bien. El carnaval. Sí. Bueno, en la Kennedy, en la segunda entrada no hay agua. En Prados Universitarios tampoco hay agua. Ey, señores del UMAP, escuchen a la gente, hombre. Escuchen a la gente, dejen de estar encerrados. Escuchen a la gente, escúchenla. Si no se van a pasear también, lo que se van a pasear en la alcaldía, pues. Si ellos no hacen un buen trabajo...
4: ¿Pero y cómo van a mandar agua si está cerca de la represa, pues?
5: No, es que el problema aquí, Alex, es que ya hay distribución. Uh-huh. Ya hay una distribución y aquí lo hemos dicho. Sabemos que no hay agua.
4: Están mal redireccionados los calendarios.
5: Sabemos que no tenemos agua, pero si a usted le dicen que el agua le llega el martes, usted le espera el martes. Entonces, ¿cuál
4: casaca? Sí, hay una calendarización.
5: No. O sea, la gente ahí está clara de que no hay agua, pues. Y que ha sido el problema de
4: siempre. Creo que ahorita se redujo a cada 4 o 5 días.
5: 7.
4: O sea, una vez por semana.
5: Sí, cada 7 está, pero que cumple. Imagínate ser el que te llegue el séptimo día y que no llegue el agua, te morís de una cólera, hombre.
6: Y el agua es necesaria.
5: Ay, que te llegue 40 minutos, más cólera te da, ¿o no?
4: Y si es a las 2 de la mañana, más cólera.
5: Ah, peor, más mentada de madre. Y les repito, la UMAPS tiene sus autoridades.
6: Sí, vamos hasta el Triunfo Choluteca.
4: El señor Boquín.
5: Vamos con llamadas.
6: Sí, hay que...
4: El Triunfo Choluteca, buenas tardes en el Triunfo.
5: Que escucha la gente, pues.
6: Necesidad básica.
5: Si es que a veces las autoridades lo que ocurre es que se le olvida escuchar. Si escuchan a la gente, no hay problema. Vamos, el Triunfo Choluteca, muy buenas.
11: Buenas tardes.
5: Buenas tardes.
11: Buenas tardes, Ariela, Cristian y Alex.
6: Buenas tardes.
4: Adelante.
11: Fíjense que voy a salir un poquito del tema.
5: Sí. Válgase.
11: Fíjense que quería hacer una denuncia ahí sobre... Fíjense que nosotros desde a tiempo estamos denunciando sobre el pago de nosotros de unos ex miembros de la Guardia No Presidencial y que desde hace tiempo nosotros queremos que el ministro de finanzas nos dé una respuesta, o el abogado que nos lleva el caso a nosotros, que se llama Jorge Jiménez, él nunca nos da una respuesta a nosotros. Y queríamos, fíjese que si algún periodista de HCH nos puede hacer un reportaje a nosotros para decirle al abogado para ver qué respuesta, porque ya nosotros llevamos ya como 7, 8 años ya que nunca tenemos respuesta, él solo mentira nos da.
5: Bueno, vamos, otra comunicación... Saquemos las últimas 6 llamadas porque hoy estamos cargados y queremos que la gente pueda hablar respecto a todo lo que hemos estado informando y que debatamos, pues. El Progreso, muy buenas. 6 últimas llamadas respecto a lo que está ocurriendo allá en El Progreso. Hola, muy buenas.
12: Aló, buenas.
5: Buenas tardes.
12: Sí, somos del sector del Progreso y queremos, ¿verdad?, opinar sobre la problemática del sector de aquí, de la...
4: Opine, está al aire su llamada.
12: Del Progreso.
5: Dele.
12: En la mañana se llevó una supuesta conferencia, ¿verdad?, de la municipalidad, supuestamente con la población por medio, ¿verdad?, de la plataforma de la telefónica, que todo el mundo la miró, pero la verdad que ese no es un acuerdo. La gente quiere dialogar con él directamente, llegar a un acuerdo sobre la situación que se está dando del problema de lo que es la tasa, ¿verdad?, vincular, que se ha aumentado. Y no tenemos ninguna información lógica, porque todo lo que él habló de incoherencia, creo que está fuera de su lugar. Además, él tocó el tema sobre lo que fue la votación, el tema de la votación, porque no se hubo conteo de votación, porque ya se sabe que él se robó, ¿verdad?, las elecciones para poder estar en ese lugar donde no le competía. Ya son 20 años que lleva ya estando en el poder de y nunca ha hecho nada, nunca se ha llegado a un... Si usted se puede ver en las imágenes de cómo, ¿verdad?, las calles cómo están, nunca se ha veído algo, una mejoría en lo que es el sector del Progreso, y por eso es, ¿verdad?, esta problemática con la ciudad del Progreso.
5: Bueno.
6: Muy bien, ¿ustedes consideran que se tuvo que haber hecho un cabildo abierto para este tema, por el aumento que
5: es
6: se...
5: Es que el problema es que lo hizo muy...
6: cerrado.
5: Muy agresivo.
4: Es que según lo que dijo el alcalde de la mañana, sí hizo un cabildo abierto, pero en la administración anterior. Yo creo que debe de ser ratificado esto por las autoridades nuevas, porque hay nuevos regidores. Porque él aduce que esto fue aprobado en la administración anterior, o sea, con los regidores que ya salieron. Yo creo que los nuevos también tienen derecho a dar su opinión sobre lo que están aplicando, porque son las nuevas autoridades. Bueno. Villanueva Cortés, hola.
13: Sí, buenas tardes.
5: Buenas tardes.
13: Sí, nomás pues escuchando su programa y quería opinar, pues yo pues lo que quiero opinar es que las autoridades que las están gobernando, que por favor se pongan la mano a la conciencia para el pueblo y que le bajen la canasta básica, porque no aguantamos esto que estamos viviendo el pueblo. La gasolina ya ha bajado y cuando le suben a la gasolina y le bajan, le suben exagerado, y cuando le bajan le bajan centavos, y cuando le suben a la canasta básica ya no le bajan, le dejan el mismo precio, y si le bajan un poquito y ya no aguantamos el poder, ya esto ya demasiado se ha pasado, y le pedimos a los que lo gobiernan de que por favor se pongan la mano en la conciencia, hombre, y que le bajen la canasta básica, porque ya no aguantamos esto, no hayamos que hacer. Y por eso he llamado a este canal, porque yo sé que este canal, su programa es bien escuchado, y que los escuche, que les pongan la mano en la conciencia a esta gente que los están gobernando. Ellos no tienen dinero, pero ellos, o sea, que no sufren, pero el pueblo sí sufrimos con esto. Que por favor, yo pues no estoy hablando de ningún político, yo solamente lo que les pido es por favor que se pongan la mano en la conciencia, que le bajen a la canasta básica, hombre, que ya no aguantamos. Viera cómo estamos aquí en estos sectores, bueno, en todo el país es que estamos sufriendo este gran trancazo que los han puesto, y deberle bajar, le suben más, y por favor, hombre, por favor, que los ayuden en esto, y que vayan a ver donde venden la comida, y cómo la venden carísima, y ya no aguantamos esto, pues bueno. El salario de nosotros es muy poco, y ganante, no sé cómo Dios los ayuda para sobrevivir, y no hayamos que hacer sinceramente.
4: Y dicen... Ariela, que los regidores actuales dicen que eso fue un cabildo del 2015. O sea, que fue un cabildo en el año 2015 que aprobaron como un plan de ejecución de proyectos, y es lo que se está validando, según el alcalde Alexander López, para darle trámite a esta alza en la tasa municipal vehicular.
6: Bueno, muy bien, vamos a ir con las últimas llamadas.
5: Del mismo cuero las correas.
6: Sí, porque él es el que está...
5: Entonces es el mismo, pues.
6: Sí, él es el que está gobernando.
5: Entonces, ¿qué importa que sea el 2015? Uh-huh. Él es el responsable. Si sí, ha sido el alcalde y sigue siendo el alcalde. ¿Qué le quieren ver al pueblo la cara de papo, fíjese? Vamos, dijimos 6 últimas llamadas.
6: Sí. Vamos con otra comunicación. Buenas tardes.
14: Ariela.
5: Hola, muy buenas. Hola.
14: Ariela.
5: Hola, muy buenas.
14: No, me cortó.
5: No, aquí está, no se vaya. Chamán.
6: Bueno.
5: Vamos, otra llamada. Estaba bien en línea.
6: Ahí estaba.
5: Ve, el café tiene que dar temprano, sí. Por eso, para uno andar, pero...
6: Jardines Activo. Del Valle, buenas tardes.
15: Hola, muy buenas tardes.
6: Buenas tardes.
15: Mire que quiero aprovechar la cobertura que ustedes tienen para hacer un llamado al alcalde de San Pedro Sula. Mire, este señor se ha vuelto con la cara dura, como que ya no le interesa lo que el pueblo le diga. Mire, usted viene a San Pedro Sula y hay basura por cualquier esquina que usted vaya, ahí están las cantidades de basura. Y él se da el gran lujo de decir el pueblo puerco, no sé qué frase ocupa, pero mire, está lleno San Pedro Sula de basura, y él hace caso omiso, solo hablando de que es política, y a la hora y la hora hasta quiere tirarse de presidente y no está ni cumpliendo como alcalde. Mire, este señor, y es bien delicado, si la gente le reclama... insulta a la gente. Entonces, hacerle un llamado de que no sea sinvergüenza, que nosotros pagamos los impuestos para que sean devueltos, por lo menos que recoja la basura, porque aquí en mi colonia creo que ya tenemos unos 15 días que no pasa el tren de aseo, y ahora yo vengo llegando y hay cantidad de basura por todo lado, y también lo mismo de los proveceños. Le han subido a la tasa que en mi vehículo yo antes pagaba de matrícula 3.500, ahora me salen 5.500 lempiras. Entonces esta gente se están aprovechando, como dijo el señor anterior, ya casi llora uno de pueblo porque ya no soporta a esta gente que ya no sé qué es lo que quieren para el pueblo. Entonces yo le hago un llamado por el medio tan escuchado de ustedes al alcalde, que no sea tan cara dura. Y que empiece a ver cómo limpia, porque estamos peor que cuando estaba aquella vez Kilgore, que estaba podrido San Pedro Sula. Así estamos ahorita. Muy buenas tardes, los felicito por la oportunidad que nos dan a nosotros el pueblo de expresarnos. Muchas gracias.
5: Bueno, gracias. 4 últimas llamadas. Dijimos 6, pero como sí, no las hemos contado.
6: Sí, vamos con las últimas.
5: Vamos con las últimas 4.
6: Hola, buenas tardes.
16: Buenas tardes.
5: Buenas tardes.
16: Hablamos, hablo de la colonia San Miguel, contigo el mercadito del dólar, sí, que ya día no tenemos agua. Mire, ve, lo echaron un poquitingo el viernes a las 12 de la noche. Y nada, Mique, yo creo que ahorita más un gato que lo que los echaron de agua.
5: Hay que viar al gato entonces.
16: Sí, hombre.
5: Óigame,
16: qué tremendo.
5: Yo entonces tengo... el día que le toca a usted que le llegue agua allá en la San Miguel es el viernes.
16: Sí, el viernes. Y mire, los echaron.
5: Llegó, pero llegó poquita y llegó a las 12.
16: Sí, a las 12 de la noche. Y mire, nosotros y esperando todo desveladitos. Pero sí, no importa, hombre. Si vieron un chorro, no importa, pues en la noche que los tiren, pero que los
5: ¿y usted quiere que le llegue un chorrón, va?
16: Sí, claro. Que los lleven envíe la cisterna, las pilas, pero rajaditas.
5: ¿No quiere gotitas?
16: Sí.
5: ¿No quiere chorritos?
16: Y tenemos un cuarto llenito de ropa porque no podemos ni lavar.
5: Y lo peor es que le diría yo, ay, al río a lavar y ni río hay.
16: Ni río hay.
6: Están secos.
16: Qué tremendo.
5: Estamos fregados, pero le hacemos el llamado a Lumap. Sí, que eche el agua el día que toca.
16: No, que les echen agüita. Pucha, yo sé que ayer llovió. Dios los mandó agüita, pero imagínese la lavar así. Yo tengo un saloncito y ni podido ni lavar pelo, pues, porque...
5: Ah, está fregado.
16: Estamos
5: usted.
16: Fregados.
5: Sí, bueno, que echen el agua, porque... pero que echen un buen chorro, hombre.
16: Sí, hombre, porque...
5: El chorrito deprime.
16: Mi Arielita, mire que lo sube el la luz y todo. Imagina que no, y yo desperdiciando el trabajo porque no tengo agua.
5: Ah, imaginas, está sí, fregada.
16: Estamos fregados. Aquí en la San Miguel, por favor, que los echen en la agüita y que los echen bastante, que abran las llaves al señor. Porque fíjate abajito de aquí, bien 2 días le llega y aquí solo una medianoche y un chorrito que lo llega.
5: Bueno.
6: Muy bien, buenas tardes. Sí, muchísimas gracias.
4: Vamos a la muchísimas siguiente, gracias. El Progreso y Oro nuevamente. Buenas tardes en El Progreso. El Progreso y Oro, hola.
17: Bueno, buenas tardes.
4: Buenas tardes.
17: Mire que con este hombre, hombre, este alcalde, hombre, cómo está reprimiendo al pueblo, hombre, a nosotros. ¿Se imagina este hombre que tiene 24 años con este frío y dice que esto es un pueblo que va a subir es para ver a las calles? Si el Progreso y Oro es un cuchitril.
5: Bueno, faltan 2 comunicaciones. Sí, es que es bien complicado, ¿verdad? Es decir, es que no sirve. ¿Cómo era el que no sirve?
6: Él mismo.
5: Si él mismo es el que tiene, ¿cómo tiene? Si el Progreso no tiene progreso, ¿es culpa de quién? De quien lo ha gobernado.
6: Simple. Y hace muchos años.
5: Y hace lleva muchos años, simple.
6: Lleva 5 periodos, yo
5: creo. Es al que más se le debe de exigir. 6, imagínate. Ni quiera Dios.
6: Sí.
5: Ni quiera Dios. Y es una... Bueno... Una exageración.
4: Hay personas de la edad nuestra, no conocen otro alcalde.
5: Imagínate. Sí. No, hombre, qué terrible.
6: San Pedro Sula, buenas tardes.
18: Buenas tardes.
6: Buenas tardes.
18: Mire, estoy viendo las noticias de El Progreso. Ajá. Yo no sé estos taxistas sanpedranos qué les pasa porque este alcalde duplicó igual a Progreso la tasa vehicular. Como es el siglo XXI. Él está matando a la gente, hombre.
6: ¿Cuánto le aumentó?
18: Se aumentó como el 300%, igual que de Progreso, igualito. Y lo peor es que no es para hacer nada, por la ciudad, porque este alcalde se ha pegado una cagadota en la mera ciudad. La tiene llena de basura, llena de baches, en las calles están llenas de talleres mecánicos, de chatarra, de todo, y aquí... Usted no puede caminar por el centro en una acera. Tiene convertido a San Pedro en un mercadón.
6: Muy bien, muchísimas gracias.
4: Bueno. Pero ahí es cuestión de la gente, porque luego vienen a quitar la gente que está en las aceras y se revuelve ese alcalde que no lo deja trabajar, inconsciente. El orden no le gusta a mucha gente, sí. O a la mayor parte de nosotros.
6: Comayagua.
5: Bueno, vamos, la última.
6: Buenas tardes, bueno, Comayagua.
19: Buenas tardes.
5: Bueno.
4: Adelante, buenas tardes.
19: Dice que queremos denunciar a los comandantes de los veteranos de guerra porque se han reunido en ocasiones y han hecho cosas arbitrarias y no les han pagado a los veteranos. Esta gente depende de esa pensión que se les da el gobierno para poder subsistir, ¿verdad? Y pues últimamente se están retrasando los pagos y hasta la fecha pues no se les ha pagado.
4: ¿Cuánto les pagan a los veteranos?
19: Pues depende del comando. En el comando que está mi familiar, pues él recibe aproximadamente 14,000 y un poquito más.
4: ¿Mensual?
19: mensual.
4: A la pucha. Bueno. Muchas gracias.
6: Muchas gracias.
4: Bueno, ganan más que otros profesionales, los de la guerra, los que fueron a la guerra.
6: Sí.
4: Guerra bueno. Que ni existió, ¿va? ¿Eh?
5: ¿Cuánto mensual dijo? 14.
4: Más de 14,000 mensuales les pagan.
5: Bueno, pero pues el servicio que dieron, pues.
4: Por haber ido a la guerra, bueno, está bien.
5: Sí, usted ya trabajó, ya tiene que recibir lo que ya trabajó.
6: Jubilación.
5: Pues sí.
6: No, y diferente a la
4: gente. No les pagan solo por el tema de la guerra, sino por todo lo que dieron.
6: Cada quien puede negociar para sus ex empleados.
4: Así es.
6: Pero bueno.
5: Bueno. Vamos a dejar ahí, vamos a dejar por el momento. Vamos a ver cómo resuelve ese enredo del alcalde del Progreso. Ojalá que se retracte. Que se retracte, porque yo no veo que los taxistas allá vayan a ceder y no veo a la gente muy contenta.
4: Y se van a ir sumando varios rubros.
5: Así es, todos los afectados. Ojalá que se retracte. Está tiempo de retroceder.
4: Y Ariela, pero si tiene que retroceder, lo tiene que hacer en esta semana, porque ya la matrícula vehicular ya se está pagando. Por eso que quizás se dieron cuenta hasta ahorita.
5: Bueno, por eso le digo, está a tiempo de retractarse. Está a tiempo.
4: Se tiene que retractar antes de que finalice julio.
6: Sí. Bueno, porque entra en vigencia.
5: Vamos a ver qué decide. Pero vamos de inmediato a otras noticias. 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Vamos de inmediato a atender a todas las personas que nos visitan aquí en el estudio de Hable Como Habla Vespertino. Presten mucha atención, tenemos sorteo. Aquí está, me dice, viene a hacer un sorteo de una silla para lavado del cabello. Buenas, gusto saludarle, cuénteme, ¿a beneficio de quién es este sorteo?
20: Buenas tardes, nosotros venimos de Eurocosmética a realizar un sorteo para nuestra compañera de trabajo, Angélica Calix, para sus gastos médicos.
5: Muy bien, ¿y qué es lo que vamos a sortear?
20: Ok, tenemos dos sorteos, uno es de un televisor Samsung de 65 pulgadas más su barra de sonido y el otro es el lavacabeza, ¿verdad?
5: Bueno, ¿qué vamos a sacar? ¿El papelito de qué?
20: El lavacabeza.
5: ¿Cómo un lavacabeza? ¿Una silla de salón? ¿Una champucera?
20: Sí, para lavarse el cabello.
5: Ah, bueno, y yo como un lavacabeza.
20: Para que la consientan.
5: Pucha, dije yo quiero uno para tenerlo en mi casa y que me lave. Es la champucera.
20: Correcto.
5: Bueno, vamos a ver. Qué rico. Hay que tener uno. Pero necesitamos las personas que lo lave también.
20: Sí.
5: Aquí, vamos. Se lo ganó Bessy Clauroli González Argueta. Y lo vendió Bessy González.
20: Ok.
5: Ahí está, mira.
20: Bessy González.
5: La misma que lo vendió se lo ganó.
20: Correcto.
5: Ella ahorita se compró.
20: Sí.
5: Aquí está, pero lo bueno es que apoyó.
20: Así es.
5: Y ahora vamos a sortear el qué. Véngase
20: el
5: por acá.
20: El televisor Samsung de 65 pulgadas más su barra de sonido, ¿verdad?
5: Un televisor Samsung ¿de cuánto?
20: 65 pulgadas.
5: Más la barra de sonido.
20: Correcto.
5: Bueno, vamos a ver quién se lo gana. Y revolvimos ya. Los de aquí que después dicen, revuélvalos, no los movió, tóquelos bien. Sí, viera qué problema. Aunque usted no lo crea, cuando me encuentran personas en la calle me dicen. Entonces se lo ganó Kevin Alexander Varela Espinosa y lo vendió Elías Espinosa.
20: Ok.
5: Aquí le entregamos, se ganó el televisor y la barra de sonido.
20: Así es.
5: Bueno, aquí está. Felicidades.
20: Gracias.
5: Le entregamos. Gracias.
20: Gracias.
5: Feliz tarde.
20: Igual.
5: Vamos, Cristian, buenas noticias a esta hora.
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6: Así es. También le cuento que tenemos excelentes noticias para usted. 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Janet, ¿qué tal está? Buenas tardes.
20: Muy buenas tardes, Cristian, Ariela, Alex. Buenas tardes al pueblo hondureño. Feliz inicio de semana. 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Muchísimas gracias y feliz semana.
4: Bueno, muchas gracias, Janet García. 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Pero usted tiene buenas noticias, Ariela. Usted tiene buenas noticias, Ariela. Buenas noticias, buenas noticias.
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0: 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En cámaras de Víctor Carranza, Cris Estrada les informa. Buen día.
22: 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La periodista Daniela Mejía en la capital de la República. Suspendidas las clases, tomados en cuenta el Instituto Jesús Aguilar Paz en la capital, quienes exigen el reintegro de docentes. Despedidos.
23: Pues nuestras demandas es que reintegren a todos los maestros que fueron despedidos injustamente, sin ningún motivo, y ellos están cumpliendo su trabajo pues con respecto a cabalidad. Entonces lo que queremos es de que vuelvan, la verdad, porque todos somos un equipo. Entonces con ellos en total fueron 8 los que despidieron, tanto a parte administrativa, biblioteca, cooperativa, incluso al que lleva las cuentas de nosotros los alumnos. Lo despidieron, entonces lo que queremos es de que vuelvan, incluso despidieron al instructor de la banda.
22: Julio Ruiz Endanlí. 3 centros educativos están tomados en Jutiapa, Valle de Jamastrán, por el despido de personal civil.
24: Nuestra petición es el reintegro de la señora Johanna Marisela Chacón a su plaza, porque es plaza la que estamos peleando de origen en el instituto. Ella actualmente está laborando en un instituto del Ojo de Agua y recibiendo por parte del Instituto Unión de Oriente.
25: ¿Y el sustituto de ella?
24: No mandaron. Hace 4 meses a ella se la llevaron para el Ojo de Agua y no han mandado sustituto.
25: ¿Por baja matrícula? ¿Por qué se llevaron a ella?
24: No, tenemos 478 estudiantes. Son 2 institutos, porque aquí, como puede ver, atienden a los de ciclo básico y allá en el centro atienden los de carrera.
22: La periodista Sandy Gallardo en la capital. Endurecimiento de penas no es suficiente para parar los femicidios en el país. Hace falta fortalecer sistemas de protección a la mujer.
1: Ya hacemos un llamado al Estado, al gobierno de la República, que fortalezca las instituciones del Estado, pero también las organizaciones de sociedad civil que atienden a las mujeres en caso de violencia intrafamiliar, los refugios, las casas hogares y todas las organizaciones que prestamos atención en estos casos. Si el Estado urgiera a apoyarnos a las mujeres en el país, no hubiera necesidad de leyes tan fuertes y coercitivas, sino que es el Estado es garante para proteger el derecho a la vida de cada una de nosotras.
22: Bridel Euced en la capital. Tomada la colonia 3 de mayo y el colegio por despidos, no hay paso.
24: Bueno, nosotros estamos en una situación grave con el Instituto Monseñor Luis Alfonso Santos, ya que nos despidieron 3 compañeros de servicio civil con su acuerdo. Entonces nosotros no, lo que queremos es el reintegro de lo personal. Y a los padres de familia les pido que nos apoyen. Queremos el reintegro y no queremos personal nuevo porque nosotros tenemos mucho que perder en esto.
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7: Si nosotros dejamos todas nuestras cargas a nuestro Señor Jesucristo, vamos a tener una vida más liviana y más libre para ser buenos cristianos.
8: Nadie dijo que la vida era fácil o que nos encontraremos solo a personas agradables en nuestro caminar. En nuestro caminar.
7: Debemos de vivir sin rencores, sin resentimientos y decir pues que fue más grande el sacrificio de nuestro Señor Jesucristo en la cruz que todo lo que la gente nos puede hacer a nosotros.
8: Venid a mí todos los que estáis trabajados y cargados. Y yo os haré descansar. Llevad mi yugo sobre vosotros y aprended de mí, que soy manso y humilde de corazón, y hallaréis descanso para vuestras almas, porque mi yugo es fácil y ligera mi carga. Mateo 11:28-30. Hoy, mañana y siempre, hagamos a un lado el resentimiento. Amemos, ayudemos y perdonemos. Sin medidas, porque Dios sonríe cuando lo hacemos.
9: Que el Señor tenga misericordia del pueblo de Honduras, que guarde a todos sus hijos y que pueda el día de mañana nuestro pueblo decir, bendito sea Jehová, y que nosotros podamos ser dignos y llamarnos hijos de Dios.
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Y mucha atención a las noticias que impactan a través de HCH Vespertino. Les informamos que una densa capa procedente del Sahara, una pequeña densa capa de polvo procedente del Sahara ha ingresado a nuestro país este lunes. Y el resto también de la región centroamericana se verá afectada por esta densa capa del polvo del Sahara, provocando un notable deterioro en la calidad del aire debido a la suspensión de partículas microscópicas en la atmósfera. Las autoridades de la Secretaría de Gestión de Riesgo, COPECO, han detallado

0: epidemiológicos, sobre todo los médicos, en esta vigilancia con la enfermedad del sarampión que está afectando a muchos hondureños. Según las autoridades, han detallado que las concentraciones de esta enfermedad y esta vigilancia se lleva a cabo sobre todo en el norte del país, en San Pedro Sula, tras la confirmación de 4 casos de sarampión en un mismo núcleo familiar. Las autoridades también han informado que han activado de inmediato los protocolos de respuesta para evitar la propagación del virus y mantener bajo control esta situación. La familia afectada permanece en aislamiento domiciliario en estos momentos, recibe tratamiento médico y continúa bajo estricto seguimiento epidemiológico luego de que la investigación identificara posibles vínculos de contagio en la zona de Copán y en el norte del país. Y en las noticias que impactan, vamos a revisar en este momento cómo avanza estos octavos de final en el Mundial United 2026. Hasta ayer se terminó de disputar partidos en los Estados Unidos mexicanos. Ahora solo estamos con lo que se está llevando a cabo en este momento en Estados Unidos. Al minuto 74, Portugal y España empatan a 0 goles. Y ya vamos a ir viendo cómo se van formando poco a poco las llaves hacia los cuartos de final. Vemos cómo ya lo logró Francia-Marruecos, que van a jugar el próximo jueves a las 2 de la tarde. Y el otro partido de cuartos que ayer se definió fue entre Noruega e Inglaterra, que eliminaron a México y Brasil. Únicamente vamos a estar pendientes de quién será el rival de Portugal o España, dependiendo de quiénes ganen, quién será el rival. Y el rival estará hoy a las 6 de la tarde o a las 8 de la noche cuando concluye el partido entre Estados Unidos y Bélgica. De aquí saldrá el otro partido, la otra llave para cuartos de final, y estaremos mañana atentos a los encuentros entre Suiza y Colombia, Argentina y Egipto. Aquí precisamente estos dos. Argentina que juega a las 10 de la mañana contra Egipto y luego a las 2 de la tarde Suiza, Colombia, y saldrá la otra llave de cuartos de final. Así avanza, son minutos, ¿cuánto? ¿Cuánto se juega? El minuto 75, minuto 75, Portugal 0, España 0. Las noticias que impactan aquí en HCH Vespertino.
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2: De la tarde, 2:39. Vamos de inmediato con Ricardo Castro a la zona central porque se registra un accidente a esta hora. Ricardo, buenas tardes.
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3: Gracias, compañeros. En la capital de la República, HCH Noticias, informe de último momento. Estamos ubicados en carretera CA5, Pozo Azul, El Rosario, Comayagua, kilómetro 111, donde hace pocos instantes se acaba de suscitar un aparatoso accidente de tránsito. Ha chocado un vehículo tipo camioneta que vemos acá, es una Ford Placas HCO 0741. Ha impactado de manera frontal con una motocicleta acá en una curva en el kilómetro 111 y pues aquí el resultado es un golpe exagerado. Hay un motociclista, es un joven, edad entre 26 a 30 años de edad, y él pues prácticamente estaba agonizando acá en medio de los cuatro carriles. Lo han levantado rápidamente una ambulancia y se lo han llevado para el Hospital Santa Teresa de Comayagua. El estado, nos dicen los oficiales de Vialidad, Transporte, Patrulla de Carretera, es reservado porque va grave. El muchacho va grave, grave, grave de salud, y pues las esperanzas, ¿verdad? Solamente Dios con él y los médicos que puedan salvarle la vida, pero sí es un accidente de manera frontal entre un motociclista y una camioneta. Aquí está la autoridad policial y de investigación todavía tomando notas del accidente, y pues esperamos en Dios de que este motociclista logre sobrevivir a este fuerte accidente de tránsito. Repetimos, Pozo Azul, Rosario, Comayagua, carretera CA5, kilómetro 111. En las imágenes que nosotros tenemos, los familiares puedan reconocer la motocicleta de este joven y puedan trasladarse de emergencia al Hospital Regional Santa Teresa de Comayagua. Para HCH Noticias, Ricardo Castro les ha informado.
4: 2:41 y teníamos pendientes también el tema de las protestas.

0: por el sector educación. Óiganme, yo no sé, bueno, no estoy de acuerdo.
1: Más de 10 protestas hoy, Ariela, sí, más de 10 protestas
0: pero
1: hoy.
0: ¿Pero qué tienen estudiantes que ir a protestar porque despiden a un guardia de seguridad?
2: Son inducidos.
0: Le pregunto yo, ¿qué tiene esto en el tema de Río Hondo?
2: Ariela,
0: cuando ¿qué tiene un estudiante que ir a protestar,
2: Ariela,
0: por despidos?
2: Cuando nosotros estábamos hipote, que nos dijeran relajo en el colegio.
0: Pues uno va al relajo, ¿sí? Pero no es el mismo tiempo, Cristian.
2: Imagínese
0: un carro atropella uno de estos niños ahí en Río Hondo.
2: Eso sí, es cierto.
0: Ajá, ¿quién le va a responder a los padres? ¿Estaban de acuerdo los padres?
2: O que se hubiera, o que se hubiera dado enfrentamiento. ¿Mm?
0: ¿Quién? Dígame.
1: Porque
0: ¿quién?
1: Se tomaron la principal carretera hacia el departamento de Olancho.
0: Sí, hombre. Nada entraba, nada salía. Claro, el estudiante, usted sabe, gasolina pura. Uno de joven es gasolina pura. ¿Pero tiene que andar un estudiante en ese relajo?
2: No.
0: ¿O sí?
1: No, bueno, yo creo que sí. Yo creo que sí.
0: Porque despiden un guardia.
1: Porque está exigiendo un derecho, pues el derecho a la seguridad en el centro educativo.
0: No, pero es que no han dicho que despidieron al guardia y no va a poner otro.
1: ¿A quién va a cuidar el guardia? No va a cuidar al padre de familia.
0: Van a poner otro. Van a poner otro.
1: Bueno, si le garantizan de que va a llegar otro a sustituir el que estaba, pues
0: sí, es
1: ahí
0: que
1: sí.
0: Ellos si no, no, lo que decían al mediodía era que porque tenía tiempo de trabajar ahí la persona.
2: Ahora, recuerde
1: mire,
2: que estos
1: la mera
2: jóvenes...
1: verdad
2: es
1: que han entrado en muchos centros educativos que si despiden una persona, a huevo quieren que les deje el que quieren ellos.
2: Ahora,
1: que
2: no recuerde
1: que las autoridades, para eso existen autoridades. La Secretaría de Educación, a través de las direcciones departamentales o municipales, pueden determinar qué maestro se queda y se va.
2: Ahora, recuerde que estos jóvenes también son motivados por sus padres. Porque
0: por los maestros.
2: Y también por los padres, porque hay una asociación de padres de familia. Y ahí también andaban de la asociación de padres y familia. Entonces, maestros, asociación de padres de familia y jóvenes.
1: Y ocurre en todos lados. Ahora estamos viendo el tema de los guardias, pero aquí se toman solo porque no les gusta que mandaron otro maestro. No les gustan porque quieren el mismo director.
0: Pero
1: es que
0: no
1: para eso
0: tiene...
1: está la autoridad. Pues la autoridad
0: pero,
1: puede correcto. Quitar y poner.
0: Discúlpeme,
1: siempre
0: pero...
1: y cuando les manden el sustituto. Ahora,
0: claro.
1: Si los quita y los deja sin nada, pues
0: pero
1: con
0: no
1: justa
0: tiene...
1: razón.
0: Ve qué huevos tiene un estudiante el derecho de exigir que le dejen al profesor que él quiere que le dejen. Ahí lo que le tiene que importar es que le impartan clases.
2: Sí, o al guardia, o al empleado.
0: Ahora yo le pregunto, si un maestro, un profesor es reintegrado por el reclamo de los estudiantes, ¿usted cree que ese maestro va a aplazar a esos estudiantes?
2: No,
0: ¿o cree que lo va a pasar?
2: Lucharon por él.
0: Ajá, por mí está aquí usted, profe. ¿No acuerda? Por mí está aquí, profe.
2: Sí.
0: A usted lo habían corrido, yo le saqué a toda la gente a la calle, ¿o no?
2: Al final,
0: seamos realistas.
1: Ahí los van a ir manipulando.
0: No, yo le pregunto, seamos realistas, ¿dónde se ha visto eso que el maestro amigo del estudiante y que luchan por un mismo fin? O sea, ¿qué les ocurre? ¿Qué les ocurre?
2: Al final,
0: ¿cómo lo castiga el maestro? ¿Cómo lo reprende? ¿Cómo lo reprueba?
2: Este es tema político al final también. Porque ahí a quien despidieron, me imagino que son de otro partido, ¿no?
0: Es que más allá de eso, yo le hago un planteamiento. ¿Cómo reprueba después ese estudiante, ese profe a ese estudiante?
2: Va a estar comprometido con los jóvenes.
0: Está amarrado, hombre.
1: En el caso del que estamos hablando, Ariela, porque estamos mostrando, Ariela, que hubo hoy protesta en la colonia Flor del Campo, colonia Escuela Rafael Pineda, en la colonia o el de Escuela Modesto Rodas Alvarado, en el Francisco Morazán, en el Instituto San Francisco también, el Instituto Jesús Aguilar Paz también, colonia 3 de Mayo también, Instituto Río Hondo también, Jutiapa también, Sabana Grande también, y son diversos problemas. Uno de ellos es el tema de los guardias de seguridad, otro es el tema de movimiento de maestros y otro es el tema de la continuidad, en el caso de Sabana Grande, de algunas carreras que han aprobado y las han cancelado. Son diversos problemas, pero tiene que ver todo con el tema educativo.
0: Pero si no, vaya, en el tema de carreras, si no funcionan, si se ve que no hay sentido de esa carrera creada...
1: O sea, que no se matriculan los suficientes alumnos.
0: Eso debería de ocurrir en las universidades también. Debería de ocurrir también en las universidades. Si hay demasiados estudiantes en una carrera y todos se convierten al graduarse en desempleados, debería desaparecer.
1: Ariel, está abriendo la UCEDA con la directora departamental.
0: Bueno, escuchémoslo porque hemos intentado desde horas del mediodía comunicación con la Secretaría de Educación.
1: Es importante porque es la máxima autoridad.
0: Y vamos a hacer un intento aquí también, pero escuchemos entre tanto a Ariel Uceda con la directora.
3: Gracias, qué gusto saludarles. En al menos 4 centros educativos de la capital se han dado protestas este día. No hubo clases por algunos despidos de personas que estaban bajo el régimen de servicio civil del gobierno anterior. Pero, ¿qué dicen las máximas autoridades educativas de Francisco Morazán? Directora departamental Italia Ruiz, un gusto saludarle. Ante esta situación, ¿está permitido que los maestros, que los directores bloqueen y cierren los centros educativos este día o no?
4: Buenos días. La verdad que se ha tenido, pues, dentro de lo que es recursos humanos no docentes, servicio civil, un recorte de personal, el cual, pues, fue notificado el día viernes. Contestando a su pregunta, ¿verdad? Ningún director tiene más facultades que las que la ley le da. Y el tema de la toma de los centros educativos va más allá en cuanto a lo que es la vulneración de derechos de cada uno de los niños, que por una cuestión que es estrictamente de proceso, porque una persona cuando es separada de su cargo, lo primero que tiene que hacer es buscar las instancias correspondientes, si se siente vulnerada, ¿verdad? Si cree que los despidos, pues, no fueron los correctos, está el Ministerio del Trabajo, ¿verdad? Y otras instancias en donde debe recurrir. Son procesos bien largos y les hacemos un llamado tanto a todos los directores, a los padres de familia, ¿verdad? Sabemos que no son los alumnos, sino que los alumnos, al contrario, pues son los que no están recibiendo clases. Recordemos también que del 13 al 17 vamos a un receso académico de medio año en donde no habrán clases. Y todo esto, pues, nos perjudica, son 4 centros educativos, los cuales hemos tratado de hablar con cada uno de los directores y hacerles ver, ¿verdad?, que no tienen más funciones que las que la ley les da y que de igual forma no podemos volvernos, bueno, es más, hasta para representar a una persona necesitamos tener una carta poder, que cada uno de los interesados debe ir a las instancias que corresponden y que la gobernabilidad y el andar de los centros educativos y los climas institucionales no pueden verse hasta cierto punto afectados por una cuestión que es estrictamente personal de despido.
3: Bueno, le agradezco su tiempo. Directora departamental, ya ha dejado claro que no depende, para empezar, de esta unidad y, en segundo lugar, que no es con una toma que se les va a resolver, que las personas que se sientan agraviadas a su derecho o despedidas deben de ir a la instancia correspondiente, a donde la ley establece, y no tomándose el centro educativo, porque aquí no resuelven, sino que al contrario perjudican a los estudiantes en una pérdida de clases. Qué gusto saludarle junto a Eric Gómez y Juan Pérez. Buen día.
0: Gracias, Priela Uceda. 2:49. Hoy es 6 de julio. Protestas hoy 6 de julio por tema de despidos de instituciones, de cancelación. Óiganme, esto no puede pasar. Ya va a terminar el año. ¿Cuánto le queda? ¿En noviembre termina?
1: Yo creo que
0: ya
1: casi están terminando el tercer parcial de
0: julio,
1: evaluación.
0: Agosto, septiembre es un mes octubre. Perdido porque vienen los desfiles. Octubre y noviembre. Septiembre un mes solo de pajarita.
1: Pero recuerde que viene la semana de receso. Creo que la próxima semana es la semana de receso.
0: Bueno. Permitamos rápido unas 6 llamadas, que hable la gente al respecto, porque no podemos estar así, hombre. Que porque se orina un gato en el centro educativo se van a protesta. No, jóvenes, van a llorar después. Van a llorar después. Después se arrepiente uno. Valoren la educación en este momento. Valórenla, después se arrepiente. Vamos, llamada telefónica, vamos.
5: Buenas tardes, en el colegio de Tatumba le despidieron a la administradora que tenía 30 años sin justificación, e igual a los guardias. Para los despidos llamaron a los directores distritales y municipales para que ellos entregaran los sobres de los despidos. Ah, entonces que están haciendo barrida el sistema educativo.
0: Y yo le dejo la pregunta. ¿Cómo va el maestro después? A aplazar o sancionar a ese estudiante si el estudiante le... No, hombre, profe, si usted está aquí por mí. Vamos,
1: los laureles. ¿No se acuerda que yo iba a protestar por usted, le van a decir?
0: ¿Cómo?
1: ¿No se acuerda que protestamos por usted?
0: ¿Cómo?
5: Y me está aplazando.
0: Y me aplaza todavía, ¿cómo se atreve, hombre?
1: Bueno, vamos con las llamadas telefónicas. 6 llamadas rápido. Hable, opine usted sobre este tema educativo. Bueno, casi en todos los departamentos hubo hoy protestas en horas de la mañana y continuaban en horas del mediodía, pero se solventaron en algunas situaciones, pero mañana dicen que vuelven a la carga. Vamos con la primera comunicación. 2:50. Hola, buenas tardes. ¿De dónde nos llama?
6: Aló.
1: ¿De dónde nos llama? Adelante.
6: Laureles.
1: Los Laureles, díganos.
6: Ariela.
0: Mande. Hola, muy buenas.
6: Me cortó hasta caballa.
0: Ya van dos veces que llamo.
1: Mire, es el mismo, pero no.
0: Pero nadie le corta,
1: es
0: hombre.
1: Dios que le corta para que no diga una estupidez al aire, pues.
0: Nadie le corta, caballito. Mire, tenemos alto, tenemos comunicación, nos está regresando la llamada a la Secretaría de Educación. Señora secretaria, buenas tardes. Ivette Arely Argueta, estamos en vivo aquí en Hable Como Habla Despertino. Hay múltiples protestas en el sistema educativo por diferentes causas. ¿Hay alguna solución para ellos?
7: Buenas tardes, Ariela. Buenas tardes, pueblo hondureño.
0: Buenas tardes.
7: Sí, Ariela, fíjense que hemos dado cuenta que hay unos paros en algunos centros educativos, ¿verdad? Sin embargo, yo le quiero decir a las personas que son afectadas que ellos se aboquen a los lugares correspondientes, pero no es justo que le quiten el pan de saber a los niños, niñas y jóvenes del país. Los docentes también, ellos tienen que estar colaborando y dándole sus clases a los estudiantes. Nosotros estamos al día con los docentes y nosotros queremos que nos atiendan bien a los muchachos, también a los estudiantes. Y las personas, como le digo yo, que las que sienten agraviadas, pues que se presenten a las instancias correspondientes. Mire, Ariela, tenemos personal supernumerario en los centros educativos. Tenemos hasta 8 oficinistas en centros educativos que de repente solo tienen hasta 100 estudiantes. El país está, con las arcas del Estado, estamos muy mal económicamente. Necesitamos nosotros trabajar mejor, estamos ordenando la casa. Usted no sabe lo que tenemos que estar haciendo nosotros mes a mes para poder cancelar, para poderles pagar tanto a los maestros como a las personas de servicio civil, porque es exagerada, las planillas salen súper giradas. Entonces no podemos, yo tengo personas que están en los escritorios, hasta 4 personas y están haciendo las mismas funciones.
0: No caben.
7: No podemos, Ariela, en realidad, no cabemos.
0: No hay cama para tanta gente, en pocas palabras, no hay billete para personal supernumerario sin nada que hacer.
7: Sin nada que hacer, porque tienen las mismas funciones. Imaginen que tenemos nombrados, por ejemplo, directores departamentales de educación. Están los directores departamentales y tenemos en servicio civil personas nombradas como directores departamentales. ¿Qué me indica eso, Ariela? Eso es peligroso más bien, porque formaron puestos, en dualidad de puestos, Ariela. Y no podemos tener, como que tengamos ahorita, ¿qué le puedo decir? Dos ministros de educación, dos ministros de salud. No podemos estar en esa situación. Entonces se le va a dar el puesto a quien en realidad le corresponde.
0: Bueno, y si las toma, pero no es que están despidiendo para contratar gente nueva. ¿Se le va a dar el puesto a quien le corresponde dentro de los que ya están o van a llevar gente nueva?
7: Vamos a ver los currículos que tiene cada quien, si en realidad fueron comprados por normalmente y en regla, ¿verdad? Sí, vamos a ver, pero sin embargo, como le digo, no vamos a contratar esa exageración de personal.
0: Muy bien.
7: Vamos a ver, tenemos compañeros ahorita que más bien están entorpeciendo el trabajo de los demás compañeros que estamos. No quieren trabajar porque no son del partido, pero tampoco podemos estarle nosotros pagándole si están malcriados, se han vuelto. Y usted ve, ahí ponen rótulos en las computadoras. Yo creo que todos nos merecemos respeto. Y se le va a ir haciendo un expediente a cada persona que no quiera trabajar, porque no podemos nosotros estar pagando, invirtiendo supuestamente, pero ya no es una inversión, este es un gasto, se nos presenta como un gasto a nosotros más bien.
0: Muy bien, bueno, entonces, ¿y qué va a ocurrir, secretaria Argueta, si continúan las protestas?
7: Los directores de los centros educativos saben que eso no les corresponde a ellos, que no permitan ellos, no se presten, por favor, a los directores de los centros educativos. Denle el derecho a la educación a nuestros jóvenes, a nuestros niños, a las niñas. Para eso están ellos. Miren, los maestros tienen una tarea bien grande.
0: Bueno.
7: No les gusta ni el tiempo, más bien. Ellos tienen que presentarse a trabajar. Como le digo, las personas que se sienten dañadas, que por favor vayan a las instancias correctas, ¿verdad? Para que podamos ayudar. Además, Ariela, nosotros sí hemos hecho los despidos, lo estamos haciendo responsablemente. Le estamos pagando sus prestaciones, ¿verdad? Ellos pueden pedir sus prestaciones. Esa es parte del presidente Afura que dice, hay que ¿verdad? Lo que no se necesita,
0: pero
7: lo que
0: está en supernumerario. ¿Le van a pagar?
7: No, inmediato, Ariela. Solo dicen, yo sí acepto mis prestaciones y nosotros les pagamos. Ya nosotros tenemos esa cantidad de dinero disponible para las personas que quieren tomar sus prestaciones, ¿verdad?
0: Bueno, gracias.
7: Sí, no, pues entonces están ahí en las instancias para esta línea.
0: Gracias por atendernos. Y por regresar la llamada.
7: Gracias a ustedes, por llevar la familia, por pedir la noticia. Muchas gracias.
0: Muy bien, gracias. Feliz tarde. Hemos escuchado a la titular de la Secretaría de Educación, Ivette Arely Argueta, que da a conocer que hay contratación supernumeraria. En pocas palabras, tres personas haciendo lo mismo. Tienen la palabra también los despedidos, ¿verdad? Pero en lo que estábamos hablando con ella, una tragedia ha ocurrido. Una tragedia.
2: Gol
0: tragedia,
2: de España.
0: Esa es una tragedia. Gol de España. ¿Qué pasó con Cristiano?
2: Gol de España, gol de... Y al minuto 90. Minuto 90.
1: Y atención, se va Cristiano Ronaldo. Yo lo dije en la mañana, Cristiano Ronaldo. Goodbye, my friend, my love, como dicen esto. Se va Cristiano Ronaldo. Se termina el Mundial para Cristiano Ronaldo. Loció, se fiu.
2: Loció,
1: se fiu.
0: No puede ser, esa es una
1: loció, se fiu.
0: Ese es un, me duele el
1: mira
0: corazón.
1: Mira aquí hay compañero no, pero... llorando. ¿Cómo puede ser que está ahí llorando Noelia? Solo porque le tocó
0: ahí. Ah, a Noelia ahí, pues.
2: Está jugando mejor
0: que
2: España.
0: Le dije a Noelia temprano que estuviéramos aquí interactuando, Noelia.
1: Aquí está llorando Noelia. Solo
0: vaya,
1: porque
0: Noelia.
1: Le tocó la cosita, un peluche de ¡siu, siu, se fiu! Va, tranquila, Noelia.
0: Vaya, hay, Noelia, hay metete, elecciones. Noelia, que quiero escucharte, Noelia.
1: No, aquí está Noelia, miren, Mariel casi llorando. Noelia con media lágrima. Mira, mira Mariel. Mire, ve. Mariel está llorando, en serio, está llorando. Mire, ve. No, no es broma. Está llorando, Mariel está llorando porque se está quedando eliminado Cristiano Ronaldo.
0: Poné
1: la planta telefónica, fíjate. La planta telefónica.
0: No, hombre, Alex, se va, en serio.
1: Se, como
0: en serio,
1: que no quiere hablar
0: mundo.
1: Usted de la eliminación de Cristiano vamos, Ronaldo.
0: No, hombre, Alex, ya vamos a tener
1: Ariela,
0: los
1: se va Cristiano Ronaldo.
0: Se terminó. Ya
1: se terminó el mundial. Como que no quiere hablar usted
0: pero
1: de Cristiano
0: no veo
1: Ronaldo.
0: A Noelia, yo.
1: Terminó el mundial para Cristiano Ronaldo.
0: Pero no veo a Noelia. Se yo. Fue. No veo a Noelia.
1: Aquí está, vení, Noelia. Venís a caja lágrima al aire.
0: Vamos, Noelia.
1: Venís a caja lágrima aquí, pues.
2: Es infantil.
1: Al menos que empaten en ese minuto, pero ya
0: Cristiano Ronaldo está bueno. Dígame por qué no sale Noelia. ¿La tengo que ir a traer o qué onda?
2: ¡Uy!
1: ¡Mire que son perras que se tienen aquí! ¡Se les va a chupar el boxer, incluyendo a Morazán! ¡Mire cómo le dijo Morazán al aire! ¡Vení, Noelia, parate aquí! ¡Para pa que vean esa media lágrima!
0: ¡Vaya, vamos con los deportes, Noelia!
1: ¡Vení, ponete acá! ¡Ponete acá, si solo falta un minuto! ¡Toca ahí ese minuto, vaya!
8: Bueno, buenas tardes, compañeros. Miren, ve, sí, estamos aquí sufriendo porque creo que los que... le vamos a Portugal, pues tenemos que estar aquí en sintonía de este partido, al igual que también España, que por cierto, a Portugal en general, en Portugal, ahí está, mira, hasta Roberto Martínez se lamentó de esa jugada que tuvo cerquita a Cristiano Ronaldo. Por cierto, Mikel Merino fue el hombre que terminó haciendo el gol, que da esa gloria y esa victoria también a los cuartos de final para la selección de España, que ya prácticamente está a punto de finalizar este encuentro. Solo faltan prácticamente minutos.
1: Segundos
8: para que Portugal le diga adiós a esta Copa del Mundo. Y también podría ser el último Mundial de Cristiano Ronaldo, porque ayer lo dejó entrever también en la conferencia de prensa que sería su último.
1: Pero solo
8: su
1: se
8: último
1: está jugando
8: mundial.
1: En Dallas, ¿verdad? Texas.
8: En Arlington, Texas.
9: Le preguntó un periodista, ¿es tu último Mundial? Solo se rió Ronaldo y le dice, como quien dice, ya me estás corriendo. Una periodista española le preguntó.
0: Pero ya está ya.
8: Pues sí, yo creo que va a ser el último, salvo que él diga que...
1: él dijo que era su último Mundial,
0: Mariel,
1: que esperaba que hoy no fuera su último
0: Mariel,
1: partido.
0: Mariel, por estar viendo a Ronaldo. Ni lee, Mariel, lo
8: no,
0: que
8: No, Mariel está llorando, Mariel está llorando, literal, está llorando.
1: No, mira la lagrimota que tiene Mariel.
8: No estamos bromeando, Mariel está llorando porque
1: pero
8: Mariel
1: creo que apostaste,
9: ¿ustedes
1: Mariel?
9: ¿Consideran que sin Cristiano y sin Messi? No, que con
1: miren,
9: Messi
1: ¿qué
9: lo
1: pasó, Mariel?
9: Difícil, porque Argentina le está poniendo fácil.
10: Se lo merece, es un buen jugador, se lo merecía. ¡Ya, déjame!
8: Está llorando, Mariel, no es mentira.
0: Mariel es falta de cariño que la tiene llorando. Llorar por Cristiano tampoco va.
1: Está llorando, es un mar de lágrimas, mi compañera Mariel.
0: Falta de amor es lo que tiene Mariel. Hay que darle un abrazo. Dale un abrazo.
1: Y así
0: ahí,
1: como
0: Alex,
1: Mariel, hay mucha
0: cariño.
1: Gente llorando ahorita aquí.
0: Dale como dice el director de HCA.
1: Mire, ey, otra que está llorando, mira, ve. Otra, ey, que hay un montón de lágrimas por todos lados aquí, hombre. Parece, mire, Noelia también.
8: Parece funeral este.
1: Parece funeral, óigame.
2: La última
1: solo falta
2: oportunidad.
1: Que Cristian Morazán también llore.
9: La última oportunidad. El último tiro
1: solo
9: libre.
1: Solo falta que Morazán también.
9: Se prepara, Bernardo.
1: Solo la falta que Morazán oportunidad. También ruede la lágrima.
9: En el último suspiro, cabezazo.
1: Solo falta que también. No, hombre. ¡Qué socazón perras se tienen aquí! ¡Qué socazón! ¡Mucha acabó. Atención a este informe de último momento! ¡Mucha atención! ¡Último momento!
0: Los deportes, Alex. Alex,
11: último
0: los deportes, la cortina de deportes de Noelia, por el resumen.
11: 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Último momento. 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

0: momento en el ámbito deportivo. 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Compañeros, noticia de último momento. El último momento es que España... Vos fíjate que...
1: Mucha atención, este informe de último momento con ganas los deportes con Noelia León. Se termina el Mundial para Cristiano Ronaldo. No hay más Mundial para Cristiano Ronaldo. No pudo levantar ni una Copa del Mundo Cristiano Ronaldo. El que dice ser el mejor...
2: ¿Qué te pasa, Mariel? ¿Qué es esta agresión?
0: Espérame que aquí tengo una taza,
2: mire. Mire cómo me están tirando cosas aquí.
0: Es que me está gritando, diciéndome que... Sí, ya se terminó el Mundial para Cristiano
2: pero
0: Ronaldo.
2: Pero con ganas, Noelia, con ya, ganas.
0: No, pero es que vos lo estás haciendo ya...
2: Con ganas.
0: Como ya hurgándome. Pero realmente no me vas a provocar, Alex Cáceres. Mesista. Este es mesista. La verdad que hay que decir lo que es mesista. Alex Cáceres, aunque te vi allá en el jarro también, aunque vos fuiste, creo, el saco de sal, por eso Cristiano no anotó goles.
1: ¡Se fue Cristiano Ronaldo! ¡Bye!
0: Bueno, un gol de Enrique, de Mike Merino, fue el
2: mira,
0: único...
2: Mira, hasta la lengua se le traba.
0: Fue el único tanto, compañeros, para que quedara con ese triunfo la selección de España, que avanza a la instancia de los cuartos de final. Un partido muy cerrado desde principio a fin, hay que decirlo. Muy buen partido, la verdad, pese a no haber goles en los 90 minutos. Cuesta en el 90+1 que se dio esa anotación. Ahí estamos viendo estas imágenes que ha dejado este partido entre Cristiano Ronaldo, que fue su último mundial, porque así él lo afirmó ayer en una conferencia de prensa, aunque no creo que se retire la selección de Portugal. Y también la nueva generación, hablando de Yamal, que hoy tuvo poco protagonismo, hay que decirlo. Yamal no tuvo mucho, pero también tenía una marca personal, lo tengo que decir, hablando de Nuno Méndez, que terminó siendo sustituido por una lesión que el futbolista atravesó en el tramo del partido ya sobre la segunda parte. Así que ha terminado el encuentro. España avanza. Hay lágrimas de un poco de tristeza, de frustración por parte de Cristiano Ronaldo. Sabemos que lo que significaba para él avanzar o llegar a la instancia de la final. Y sobre todo que estos partidos eran tan emotivos cada vez, compañeros, por el tema de Diego Jota, que cada partido que salían a la cancha, Diego Jota era como ese... esa persona a recordar, el jugador que en paz descanse y falleció hace ya más de un año. Bueno, felicidades entonces a los españoles y a los no españoles también, que hoy celebraron la victoria del equipo de Luis de la Fuente. ¡Adelante! ¡Adelante! Hasta a ver si le cuesta, a ver si le llega a la final. A ver si llega a la final. Vamos a ver que sí. ¡Hostia Río! ¡Ole! Vámonos con el resumen, porque también hay mucha más información gracias a Apostemos.
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La selección masculina de Canadá regresó a casa luego de finalizar su histórica participación en la Copa del Mundo. El equipo fue eliminado en la ronda de los octavos de final al caer 3-0 frente a Marruecos. A pesar de la eliminación frente a los marroquíes, la selección canadiense completó su mejor actuación en la historia de los mundiales. A pesar de la tristeza del último resultado, el regreso de los futbolistas junto a sus seres queridos se da en un ambiente de reconocimiento nacional. Por otra parte, la FIFA declaró inadmisible la apelación de Bélgica contra la revocación de la tarjeta roja del delantero estadounidense Balogun. Cabe señalar que el futbolista Balogun vio la tarjeta roja directa ante Bosnia y Herzegovina por el juego brusco grave en los 16avos de final de la Copa del Mundo. Pero luego, en una decisión inédita e imprevista, la comisión de la FIFA retiró la sanción al atacante anfitrión. Esto le permitió ser elegible para el partido de los octavos de final contra los belgas. Esta tarde... Y el capitán de la selección francesa, Kylian Mbappé, respondió contundentemente a la senadora paraguaya Celeste Amarilla, calificándola como una mujer despreciable e indigna de su cargo tras los insultos racistas que ella emitió en sus redes sociales. La controversia escaló a nivel internacional luego del partido de los octavos de final, donde Francia eliminó a Paraguay por 1-0. Tras la eliminación de su selección en el Mundial, la senadora Celeste arremetió contra Mbappé en X con comentarios racistas y despectivos, describiendo con términos ofensivos sobre su origen y apariencia. Además, lamentó que los jugadores paraguayos no hubieran golpeado al delantero francés tras el partido. En ese sentido, Mbappé respondió: Madame Celeste Amarilla, usted es una mujer despreciable e indigna de su cargo. Nunca permitiré que personas como ella tengan la libertad de propagar su odio y su racismo por todo el mundo, afirmó Mbappé a través de sus redes sociales. 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

0: ¿No van a sacar unas tres llamadas de Portugal, Ariela?
1: De los españoles.
2: Imágenes, ¿ah? De, ya circulan las imágenes de Cristiano Ronaldo.
0: Llorando, sí.
2: Diciéndole adiós, ya vamos a incluir.
0: Ahora, Noel le ha dado un dato que tampoco es descabellado. Y si se quiere ir en el último mundial en su país, en Portugal.
2: Por eso le digo.
1: Yo digo que Cristiano no se retira ahorita.
2: Por eso le digo, porque él es atleta, él no tiene vicios.
1: Ese man va a ir por ese récord.
0: Ahora, la mayor parte de los hondureños creo que le iban a Cristiano Ronaldo. No a Portugal, sino a Cristiano Ronaldo.
3: Portugal.
1: No, a España.
0: No, porque es Portugal. Solo el mundo le va por Cristiano.
1: Los que le van al Barcelona. ¿Vos le vas al Barcelona?
0: Sí, yo soy Barcelona.
1: Bueno, entonces los Barcelonas es prohibido irle a Cristiano Ronaldo.
0: No, porque yo siempre he dicho que es otro de los jugadores mejores del mundo.
1: Sí, pero no todos piensan de esa manera.
2: Pero estas son las selecciones que recibieron los cruces más pesados, ¿va?
0: La mayor parte de los hondureños están tristes hoy, Cristian.
2: Porque qué dolor. Hoy sabíamos que se iba a ir, son dos potencias. Solo está quedando Europa. Ya con el área con CACAF de Sudamérica están yendo casi todos, están quedando europeos.
1: Bueno, hoy le
2: Noruega,
1: toca a Estados Unidos,
2: Francia,
1: el único anfitrión.
0: El último que nos queda, ¿va? En la región.
3: ¿Les parece? Sí. Y vamos al centro a ver cómo está el FanFest.
0: Vamos allá al FanFest a ver cuáles son las caras en el FanFest. Está Stephanie
3: Maldonado. Más adelante.
0: ¿Ah?
3: Más adelante, me dicen. Vamos a ir más adelante porque ahorita las emociones están alteradas. Ahí está revuelta la gente.
0: Entonces, saquemos unas tres llamadas, Ariel, a ver cómo está la gente.
3: Saquemos tres llamadas, pues. Vamos.
0: Saquemos unas tres llamadas a la Laguna. ¿Cómo está el ánimo allá en la Laguna?
2: ¡Sí!
4: ¡Aló!
0: ¡Hola!
4: Buenas tardes.
0: Buenas tardes en la Laguna.
4: Ustedes
2: mundial
4: tiene loco y Honduras ni por cerca está ahí.
2: No, sí está. Claro que está.
1: Ahí estuvimos.
2: Claro que está.
3: Vamos,
2: ahí está
3: Noelia.
4: Ya me tienen a maleta con los mundiales.
2: Ahí está Said.
4: Una cosa, le iba a decir una cosa que estaban hablando de las tomas. Les gustaría ustedes los corrieran sin nada.
0: A todo el mundo los tienen que correr con sus derechos laborales.
4: Sí, pero los están corriendo sin nada. Porque aquí un montón de la Laguna lo han corrido, solo les han dado el papel y no les han dicho que les van a dar prestaciones ni nada.
0: Tienen que darle las prestaciones, es un derecho laboral de todo mundo.
3: Hola. Bueno, vamos, otra
0: vamos
3: noticia.
0: A la siguiente.
3: Dijimos cuatro, una cada uno.
1: Esa noticia a la gente.
0: No está viendo que está lleno ahí, La Ceiba. Adelante, Morazán, en La Ceiba.
2: Bueno. Vamos a la ciudad de La Ceiba. Hola,
5: ahí está. Hola, buenas tardes.
6: Buenas tardes.
5: Está llorando Noelia, porque es bicho loca. Está llorando Noelia.
1: Sí, aquí estoy llorando, mire que estoy a moco tendido, no me está viendo.
3: Yo te acompaño, Noelia.
5: Sí, porque hasta la camisa de Portugal andaba el otro día.
1: Sí, y de hecho no me la puse ahí en el Hard Rock porque andaba trabajando.
5: Están llorando, no por Portugal, sino por Cristiano.
1: Por lo que sea.
2: Tiene derecho.
5: Ya mírala cómo se mira.
3: Noelia, pero no llora sola, Noelia. Yo lloro con vos. No llora sola.
2: Me escriben por acá. Bueno. Me escriben por acá, solo rapidito, Ariela. Me escriben por acá. Falta Argentina, que lo dejen fuera. No, Argentina le están allanando el campo para que...
3: Vamos
2: con Egipto. Imagínense con Egipto. ¿Cuándo ha jugado pelota Egipto?
3: Compañeros, vamos con el director general de HCH, Eduardo Maldonado. Feliz tarde, señor Eduardo Maldonado.
7: Hay que ponerle chile a esto, Arielita. Yo no sé cuál es la lloreta de Morazán, de Ariela Cáceres y de Noelia. No lloran ni por la crisis que se vive de muchas cosas en el país. Se fue Ronaldo y punto. Aquí hay luto. Aquí
3: ay, don Eduardo.
7: Aquí
3: por la crisis que se vive en el país, lloramos todos los días aquí, hombre. De uno
2: dejemos
3: a cuatro.
2: Vivir el fútbol.
7: Aquí todo el mundo salió con la cabeza agachada porque todo el mundo estaba viendo el partido, no por Portugal. No por Portugal, nos dijo por Cristiano Ronaldo. Por Cristiano Ronaldo.
3: ¿Y en qué le afecta a usted?
7: Golpe. No, pero es que, óigame, hay luto en Honduras con todos los seguidores. No vio cómo estaba Morazán ahí.
3: Ya,
2: ¿usted vio cómo partido?
3: Don Eduardo.
2: ¿Usted vio
3: cómo
7: está Ariela, que quiere cambiar el... Vamos para el FanFest, dice, apriétela.
3: Ya va
7: apriétela.
3: A llegar su momento de llorar cuando saquen a Messi.
2: ¿Usted vio el partido?
7: No, me importa, claro, aquí lo estaba viendo.
2: Ahí está.
7: Aquí
3: vaya,
2: lo estaba
3: ahí
2: viendo.
3: Está.
1: Si usted también estaba soscando,
2: ahí está,
1: no me
2: estaba soscando
7: aquí
2: también.
7: Lo estaba viendo porque ya aquí lo estaba viendo porque yo aseguraba que España no iba a permitir que ganara Portugal. Punto. Minuto 90.
3: ¿Y usted estaba qué? Soscando que ganara España.
7: Sí, claro.
3: Ay,
7: claro,
3: imagina.
7: Claro.
3: Anticristiano.
7: Así como toqué cuando Argentina no iba con Cabo Real, iba con Argentina.
1: Cabo Verde.
7: ¿Verdad? No,
3: Cabo Verde,
7: hombre.
2: Entonces, don Eduardo, usted es apañador. Usted es apañador porque le están abriendo el camino a Argentina. Con Egipto va a jugar. Egipto, ¿cuándo ha jugado pelota suya?
7: ¿Cuál camino?
2: Los rivales fáciles. ¿Cuál camino? Son los rivales fáciles.
7: Óigame. ¿Cuál equipo? ¿Cuál camino? Entiendan. No marketing. Es competencia de quien tiene cuadritos, de quien dribla, quien maneja la pelota.
2: Es marketing, es infantil, no le miro cara, es pícaro yo.
1: Óyeme, Cristian.
7: Y no está viendo que... Ahora, está bien que Donald Trump le diga. Porque si no lo mete al mamo, Infantino. Recordad que fue Donald Trump el que le metió candela para el escándalo de la FIFA. Y ahorita como Infantino va a retroceder con la cuestión de esa tarjeta roja que al jugador se la quitaron ya.
3: Imagínese, qué alegría. Qué alegría celebrar porque perdió Cristiano.
2: Sí, hombre, qué tristeza, hombre.
7: Qué barbaridad. Y ya no se sabe.
2: Y celebrar por mañana algo que le están facilitando el Mundial. Le están facilitando
7: el Mundial. Es serio, Morazán.
0: Es una cartaleta sin argumentos tuyos, Morazán.
3: Ariela, ¿qué dijo, don Eduardo?
7: Que no se sabe ni de qué equipo es, hombre.
3: Don Eduardo.
7: Pues.
3: Juegue su juego y no se meta con la cancha, hombre.
7: Ah, yo me meto con la barra.
3: Juegue su juego.
7: Con la pelota y con...
3: Pinche su juego y no se meta con la barra.
7: Nosotros dijimos, no se vaya a subir a ningún otro equipo, prohibido, porque ya sabe que está entre Francia y Argentina.
3: No, seguimos con Francia. Si es que yo he dicho cuáles eran mis selecciones favoritas y ahorita me queda Estados Unidos y Colombia.
7: Tráigame la camiseta del equipo que va ganando.
3: No, mentira, no es cierto. No es del que va ganando, es del que me gusta. Yo desde un inicio yo estoy con Portugal. Usted es el que está sufriendo ahí, pero lo he de ver llorar porque a Messi lo van a eliminar, lo he de ver llorar.
2: Lo van a eliminar cuando le pongan una selección de verdad.
0: Es que lo van a eliminar, pero no lo eliminaron hoy.
2: No, cuando le pongan a Egipto, hombre, que nunca ha jugado pelota.
3: Juega y hace Egipto.
7: Y es que Argentina buscó Egipto.
3: No, ay, pero FIFA se lo acomoda.
2: Es que la FIFA la acomodó.
7: Yo le voy a decir una cosa.
2: La FIFA la acomodó.
7: Noelia sabe que no hay equipo débil en este momento.
1: Bueno, el grupo de Argentina sí lo vio.
7: Bien sabe, esos noruegos.
1: El grupo de Argentina sí, porque ahí tenía
0: Argelia, tenía Noelia hasta ingresa, ahora está diciendo.
7: Van a dar cátedra de fútbol en los partidos restantes.
2: Don Eduardo.
7: Yo creo que el fútbol europeo se va a imponer. Ya queda solo Argentina y Estados Unidos. Y sí, como le digo así, sin ambaje, ambos podrían salir. Hoy se puede ir a Estados Unidos.
2: Don Eduardo, ella escuchó Noelia está explicando quiénes han sido los rivales de Argentina. Argelia, Egipto. No,
0: hasta hoy está diciendo Noelia. Que debe,
2: hay que ser serio.
3: Selecciones, burbujas.
7: Venga para darme el pito que me debe.
3: Selecciones, burbujas.
0: Se embolsó los $100.
7: Dígale a Noelia, mejor que venga a pagar el pito que me debe. No. Y Alex es testigo.
1: Los retos que venga aquí ahorita, yo le pago. Yo
0: vaya, paga $200.
7: No, págame, no es que las apuestas se pagan.
1: Bueno,
7: las
1: venga, pues yo no voy a pagar, yo tengo el pisto.
7: Si el partido fue el fin de semana,
1: tráeme
7: no me pagan.
1: El monedero, flaco, allá en el camerino. Ahí.
3: Noelia.
1: Ah, no, está arriba, está en deporte, mi cartera. Yo tengo el pisto, venga ahorita y yo se lo pago, don Eduardo. Yo no soy sinvergüenza.
7: Y hasta acaso, yo ya lo entregué en la mano, entréguemelo en la mano.
1: Bueno, venga, pues. Venga. Venga,
3: si es que, venga, pues. Si es que la mujer no le paga, ¿por qué no lo mira?
1: Venga, ahorita.
7: Ayer me vio y se hizo la loca.
3: No, casaca, la mujer no le paga, ¿por qué no lo mira? Venga.
1: Que venga,
3: sí, yo anda mundialista.
7: No lo mire, ¿cómo me va a ver si estoy en otro destino yo? ¿Cómo me va a ver?
3: Ah, ¿y entonces cómo le va a pagar?
1: ¿Y entonces?
7: Ahora es solidaria Noelia con
1: Ari. Habíamos quedado que Noelia me pague.
3: ¿Cuál creando bandos, don Eduardo? Déjese de cosas. Lo que pasa es que ella le dice, venga y le pago, pues. Venga, aquí al vespertino le vamos a pagar. Pues,
7: sí. Yo aquí me hubiese pagado desde el mismo viernes.
3: No, porque era con cámaras.
7: Pasó viernes,
3: frente a las cámaras sábado, apostaron, frente domingo. A las cámaras le van a pagar.
1: Sí.
3: No, ¿dónde está la apuesta?
1: Venga, porque a mí me cae mal a papá que me están yendo sinvergüenza. A mí me pueden decir de todo menos ladrona sinvergüenza.
0: Te están haciendo quedar mal
3: a nivel. La apuesta fue al aire, entonces el pago va a ser al aire también.
1: Venga, don Eduardo, si don Eduardo viene...
7: Quedaron locos los portugueses y todo es por Cristiano Ronaldo. Punto.
2: Y los rivales Mumujas de Argentina. ¿Cómo es? ¿Cómo
0: es? Están llorando con esa campaña.
6: Mumujas. De Cristian Morazán.
3: Mumujas.
2: Mumujas.
3: Alegres ellos porque perdió Cristiano. Porque la van a tener fácil para su ídolo.
8: Fácil, Ariela. ¿Cuándo juega? ¿Cuándo juega Argentina?
2: Mañana.
0: Mañana juega Argentina.
8: Mañana salimos del maíz picado.
3: Ni sabe cuándo juega, mire, yo no sé cómo es que va con Argentina.
8: Mañana salimos del maíz picado.
2: Mañana a las 10 de la mañana.
8: Ya van a quedar poquitos equipos.
2: ¿Y cómo no le va a ganar a Egipto?
3: ¿Cómo no le va a ganar a Egipto?
2: Imagina, Portugal le pusieron España. Imagina, mira la diferencia.
8: ¿Y quién no? Óigame. ¿Y quién iba a saber lo que si fue con pelotitas que se atacó?
3: Así llévatela. Llévatela.
8: No, hombre, mire, ve. Argentina le. ¿Y por qué creen ustedes que Egipto no le puede ganar a Argentina? Ya vieron jugar Egipto.
0: Claro que le puede ganar, es que por algo está compitiendo entre las 48
8: selecciones. Egipto es un buen equipo.
2: No. Escucha, hay que ser objetivo, don Eduardo. Hay que ser objetivo.
0: Cristian, ¿le va
8: a ganar Colombia a Suiza?
1: Sí, tiene la posibilidad de ganarle Colombia a Suiza.
3: Colombia es una
1: selección diferente.
2: Estamos hablando que tienen calidad de jugadores Colombia y Suiza. Pero Egipto, dígame. Egipto, no, hombre, no. No.
8: No menosprecies.
2: No.
8: Así desprecias a los lanchanos.
2: No.
8: Y a los Ticalpa. Así lo desprecian y siempre están en los primeros lugares.
2: Se las pusieron fáciles.
3: Ay, don Eduardo.
8: Como demeritan después que están fuera de contexto.
3: Ay, don Eduardo.
8: No, hombre.
2: Siga celebrando, mire, por la eliminación de Cristiano.
1: Siga celebrando. No, es
8: que mire, ve, todos los que estaban donde fuimos a comer pupusas Dorita, todos salieron agachados. No estaban viendo Portugal-España, sino Cristiano Ronaldo contra España. Punto. Sí. ¿Verdad? Hasta los meseros me querían cobrar de además.
1: Bueno,
2: y
1: entonces, yo y el
2: Fisto,
1: y entonces...
2: No pagamos, sigan apañando la corrupción de la FIFA, entonces.
0: Cobraron públicamente, pagamos.
1: Bueno, venga, don Eduardo.
8: Vaya.
3: Así es que...
8: Terminó loco el Cristian Morazán después de que hizo el reportaje de doña Cleo.
2: Sigan apañando la corrupción de la FIFA.
3: Es que Noelia no ha dicho que no va a pagar.
2: Y acomodando partidos. Acomodando partidos.
1: Dígale que venga y ahorita mismo hacemos ya...
3: Como quiera, en dólares, en lempiras. Usted no se preocupe.
1: No, yo ahí tengo los
8: documentos. Dale, sabe la verdad, esa puerta.
3: Bueno, pero aquí en vivo le vamos a pagar, entonces, no se preocupe.
1: Si no viene hoy, ya no le pago.
0: Se va a quedar como $100, hombre, págalo. Sinvergüenza, hombre.
8: Noelia, en divisas y en lempiras.
3: Como quiera.
8: Qué barbaridad, Dios santo.
1: No, ya no le pago a un Eduardo que venga
8: como
1: hoy.
8: Como ya
1: mismo,
8: viene el hombre,
1: sino,
8: como quiera, donde quiera y cuando quiera.
1: Yo ya voy a buscar que
3: algo
1: coger
3: dinero. El mismo cuero las correas, pero vamos a pagar. Váyanos para pagarle.
2: No, entonces...
8: Bueno, miren, ve, pónganle el ambiente. Mire, la gente estaba viendo este partido. Sean honestos por Cristiano Ronaldo.
2: Va a seguir apañando. Va a seguir apañando los partidos acomodados de la FIFA con Messi.
3: Y quiten a la foto, don Eduardo, hombre. Si don Eduardo está hablando con Messi Lover, pónganle la foto con la camisa argentina. Ahorita está hablando con Messi Lover.
8: ¿Y qué de malo? ¿Y ustedes qué eran?
3: ¿Y qué de malo tiene? Usted sí, nosotros no.
8: No.
3: ¡Denos vivir nuestro luto!
8: No, miren. No comparen a Messi con Cristiano Ronaldo.
3: Ay, hombre. Sí, no hay comparación.
0: Ariela, a Eduardito.
8: No hay comparación. El uno ya dijo que Cristian, que lo que le gusta es que le...
3: Don Eduardo.
8: Y la otra también, Noelia.
3: El relevo generacional va a hablar en este momento.
2: No, hombre.
0: Adelante, Eduardito.
3: Eduardito.
9: Bueno, mire, yo fui
8: a... Vaya, pues, que Eduardito también, si venía acá de Imbajo ahí.
9: La tristeza. La tristeza es cierta, pero, o sea, hoy se fue un grande.
1: Claro.
9: Pero yo pienso que hoy hay que revisar los medios, porque hoy en todo el mundo va a haber tristeza. Hasta los españoles van a estar tristes.
0: ¿Por qué va a estar triste los españoles?
9: Porque él jugó en la Liga Española, Alex.
2: ¿Eh?
9: Él jugó y su mejor momento fue ahí. Entonces hoy va a haber tristeza. Yo estoy de acuerdo que sí es cierto, se fue un grande, está bueno alegar, pero ya estuvo, pues. O sea, hay tristeza y yo estoy de acuerdo tanto con Alex, pero también con Ariela, porque entiendo. Pues,
0: no,
9: o sea,
0: defínase, o está llorando o está riendo, pero no puede estar de los dos.
9: No, es que yo no estoy de ningún lado, pues yo sí es cierto, yo me voy a inclinar más por Ronaldo porque soy Real Madrid, así como te inclinas más por Messi porque
0: o sea,
9: son
0: está Barça, llorando.
9: Pues. No. Yo lo que estoy diciendo es que hoy hay que revisar los medios, Alex. Hoy hasta un Barcelona está triste.
0: Por eso
9: es
0: que ya revisamos los medios. Mire, ya revisamos los medios y en todos los medios la portada es eliminado Cristiano Ronaldo del Mundial.
9: Exacto. Es que se va a hacer la portada, pero hay que ver las reacciones también. Yo creo que es temprano. El partido no tiene ni 20 minutos de haber terminado.
0: Y más tarde va a ser la misma portada. Adiós a Cristiano Ronaldo.
9: Y hay que ver, correcto, y hay que ver cómo reacciona el mundo. Porque esto fue... O sea, es de locura, pues, el jodido. Yo no.
0: Es que usted piensa que va a llamar Donald Trump a la FIFA para revertir ese resultado, como la roja, o como más o menos cree.
9: No, porque lo que... O sea, eso de Trump es insólito, va.
3: Deberían ya de repetir que, el partido.
9: Que él se meta
0: no,
9: ya
0: no,
9: en...
0: no, permítame, Eduardito, permítame. Que lo que acaba de decir Ariel es gravísimo. No, ella habla, decía algo, dime, escucha lo que acaba de decir Ariel. Que llame Donald Trump para que repitan ese partido. Ariel, no, sea serio, que lo dice el jefe. ¡Compórtese!
9: No, Ariel,
3: no he dicho eso yo.
9: ¿Cómo? No.
0: Habla.
3: Me ha dicho eso.
1: No, ya está eliminado y creo que lo justo fue que España lo ganó en la cancha, hay que decirlo, Alex.
9: No,
1: y yo no es que sea obcecada. Y lo otro es que se despide un grande, porque no sabemos si Cristiano Ronaldo vaya a estar para el otro mundial o realmente se va hoy. Pero sí es cierto, las lágrimas de Cristiano Ronaldo han quedado ya marcadas en un adiós, no sé si definitivo para siempre. Lo que sí es cierto es que la Portugal que se buscaba que fuese protagonista para llegar a una final, hoy prácticamente...
3: Noelia, don Eduardo está diciendo, págame, Noelia.
2: Escucha lo que dijo don Eduardo.
0: Espérame, esa foto que ha mandado ahí... La mandaste a la foto,
2: ya, no, ve, don Eduardo, ¿y qué es eso que parece con la camisa de Cristiano Ronaldo? El número 7, don Eduardo.
0: ¿Quién es el de la foto? ¿Usted, Ariela?
7: Ya están saliendo los memes, es lo
2: no.
7: Aquí está otro Messi.
2: No,
7: aquí
2: está
7: otro Messi. Ya están generando memes, hasta montaje. Al mamo lo voy a meter a todos los que andan ahí utilizando inteligencia artificial.
9: La foto es viejísima.
3: Bueno, ahí está don Eduardo.
1: Bueno, don Eduardo,
3: se ve bien de rojo,
1: ni limonada, la verdad, porque ahí andaba con la camiseta de
7: el color. Sí, pero es que el Portugal no es rojo. Es anaranjado, achotado.
3: Ahí llévatela.
0: No, roja,
3: pero como nosotros compramos las piratas, en la pirata es roja, vétela.
7: Miren, mañana Arielita es martes.
3: Ajá.
7: Y mañana puede ser el día que usted celebre el no triunfo de Messi.
3: Que yo lo celebre. No, hombre.
2: El triunfo fácil de Messi.
3: Yo no voy a celebrar el triunfo de Messi.
2: El triunfo fácil.
7: No, que usted celebre la pérdida de Messi mañana.
2: No, hombre.
3: No, yo no soy así, don Eduardo.
2: No. ¿Y cómo?
3: Yo no voy a celebrar
7: el triunfo. Ay, don Messi Lover ahora, desde ahora, como ya se murió el otro, ahora van a ser Messi.
3: No, yo no.
2: ¿Y cómo va a celebrar el triunfo con esa selección que le toca?
3: No, ya dije, a mí solo me quedan dos. No, es Colombia y Estados Unidos.
1: Puede ser, Ariela, mañana podemos celebrar, no hay ningún problema.
7: Mañana, día Noel es radical.
3: Bueno, yo creo que don Eduardo en la sala de juntas deberíamos de ver el partido. Alístese algo, don Eduardo, para verlo.
1: Sí.
3: Y lo acompañamos.
7: Yo le puedo decir algo.
3: Le vamos a hacer un fan pet aquí a HCH.
7: Un viaje con un grupo de amigos para irnos a Cabo Verde, para traer la recogida de la selección que pegó en el mundo y traerla para Honduras.
3: ¿Para qué? ¿Para el partido de Monterredondo?
7: No, Ariela, es que mire...
3: ¿Cómo usted recoge jugadores para el partido de Monterredondo?
7: Mire, Ariela, el entrenador de Cabo Verde no ganaba ni la quinta cuota de lo que le pagaban al entrenador de la selección
2: de Honduras,
7: aquí, la que recién nos clasificó. Entonces, sale mejor irse a Cabo Verde en un avión, traerse todos los jugadores que fueron al Mundial... Y armar la selección aquí, de todos modos, no habría mucha diferencia.
0: No se habría diferencia, bueno, porque aquí son leños y ellos juegan.
3: Tráiganlos para el torneo de HCH, para que jueguen con Monterredondo. Acostumbrados están a la recogida.
0: Acostumbrados a la recogida, dice.
2: Acostumbrados a la recogida.
3: Hacer recogida de jugadores por años para ganar.
7: Los antideportistas están hablando.
3: ¿Quién dice?
7: Ni van a los partidos.
3: ¿Quién
7: ni
3: dice?
7: Ni van a los partidos.
3: Pues claro, ¿cómo ir al partido mundial? No tengo para pagarlo. ¿Cómo voy a ir?
7: No
3: significa que sea antideportista.
7: Está hablando de la otra liga de aquí, pues.
0: Sí, de la liga de HCH, dice él.
3: Siempre voy, deje estar hablando. Siempre voy, de mí no estar hablando.
8: Una sola vez van y cuando, cuando está todo el banquete.
3: Mentira, yo ni como, así que por mí ni hable. Yo aún cuando estoy de turno voy.
8: Además,
3: siempre
8: no
3: voy.
8: Juegan ni maules.
3: ¿Y qué tiene que ver que yo juegue o no juegue?
2: La de Egipto es la que no juega ni maule.
3: No, no tiene nada que ver. Yo voy a ver.
8: ¡Qué dolor de cabeza!
3: ¡Claro!
8: De Cristian Morazán.
3: ¡Claro! Como no, no es que seamos antideportistas. Un, oíme, un boleto allá a $3,000, ¿cómo vamos a pagar? Ah, don Eduardo.
0: Bueno,
3: don Eduardo, vaya, celebre usted solo.
0: Tenemos, porque
3: allá.
0: Tenemos que hacer la pausa.
3: Vaya, no, vaya, celebre usted solo, porque aquí todo Honduras sufre por Portugal.
8: Andaba comiendo hoy. Con gente que todos eran Ronaldo. Eduardito ya les dijo, él todo el equipo, todo jugador que estuvo en el Real Madrid, para él sigue siendo importante, porque
3: solo
8: en el Real Madrid
3: para
8: yo lo acompaño siempre, yo soy Real Madrid, lo acompaño.
2: Bernardo va
8: siempre
2: para el Madrid,
3: está viendo, Eduardo, pero solo llamó para burlarse de nosotros, para mofar, llamó para dos cosas, para burlarse cobrar de los que íbamos con Cristiano y para cobrarle a Noelia. Solo para eso.
1: Yo ya le dije que venga hoy, porque lo voy a pagar hoy. Si ya mañana, ya mañana no lo voy a pagar.
8: Tramposa, perruto.
1: No. Es que le tengo que venga hoy. Hoy lo voy a pagar por
0: el mejor pague, Noelia.
8: Cuando uno apuesta, apuesta con plazo.
1: No, desde ayer le iba a pagar, pero usted dijo mañana. Y el día ahora dice que no está.
8: Bueno, ya van a ser las 4 de la tarde.
3: Venga, no, cobre, hombre.
0: O sea que le da un plazo para que pague.
8: Ya formal también.
1: Yo estoy hasta
8: las
1: 10 de la
8: Honduras
1: noche.
8: Honduras tuvo la oportunidad de estar en ese mundial.
3: Ay, hombre.
8: Y miren lo que quedamos.
1: Poneme ahí música
8: y te en sueño. Vez de estar, es necesario que Honduras haga un replanteamiento en el campo futbolístico.
2: No, pero es
8: y que le ponga interés.
2: Don Eduardo.
8: Y que le ponga interés realmente al fútbol. Que nos, miren, si ustedes supieran el billete, el turismo, sí. O sea, lo que genera poder ir a un mundial, además de que el equipo, aunque se regrese pronto, bueno, tiene cantidad millonaria para traer al
3: sí,
8: país.
3: Sí, pero el hubiera no existe, don Eduardo.
2: Don Eduardo, pero para que se replantee
8: no,
2: el fútbol, para que
8: Mariela
2: se replantee el fútbol en Honduras, se debe eliminar toda esa oligarquía
3: yo
2: que
3: no
2: hay
3: sé
2: de federativos, que en lugar de apoyar, en lugar de ir a Europa a traer nuevas ideas.
3: Vayan a llorar. Mire, Cristian y Eduardo Maldonado, vayan a llorar a la Dalia. Don Eduardo, voy a hacer de mía una frase suya. Si mi abuelita no estuviera muerta, estuviera viva. El hubiera no existe, don Eduardo.
8: No, si no se ha muerto Messi. No se ha muerto Messi todavía. Hasta
3: no,
8: mañana.
3: Pero usted está hablando de Honduras.
8: Estamos vivos.
3: Está hablando de Honduras.
1: Habla de que no
8: estamos vivos.
3: Adiós, don Eduardo. Se terminó el tiempo.
1: Vámonos, Cristian.
3: Se terminó
2: vamos,
3: el tiempo,
2: vamos,
3: Eduardo.
2: Vamos, vamos, dejémoslo solo, vamos. Eduardo. Dejémoslo
8: vaya
2: solo.
8: Pues, vaya, pues, cuide. Lo que yo sí les digo, que hay mucha gente seguidor de Messi, que también hoy está contento. Pues, pero mañana puede ser un día no apto para cardíaco, ¿verdad? Yo no,
3: vamos.
8: El fútbol,
3: Don Eduardo, cuando el mal de uno es viejo, el de otros es nuevo. Hablamos mañana.
8: Lo
2: cortaron.
8: Solo vendiendo de gracia. Vaya, pues, buenas tardes.
3: Buenas cortado, tardes, papá. Director general de HCH. Hablamos mañana. Cierro con eso. Cuando el mal de uno es viejo, el de otros es nuevo. Vamos a ver. 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Elton Morazán, feliz tarde, Elton. 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
10: Buenas tardes, licenciado. Gracias por el espacio, licenciado. Un gusto saludarle. Buen inicio de semana. 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Gracias por el espacio.
2: Muy bien, 3 de la tarde, 34 minutos. 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

0: Al Fan Fest de la capital. Paola, usted se encuentra en este ambiente luego del partido Portugal contra España.
1: Están alegres de que haya ganado España, y es que Portugal ha quedado eliminado de la Copa del Mundo 2026, pero por aquí escuchábamos uno de los capitalinos que estaba alegre, ya que me menciona que él ha ganado una de estas apuestas porque él le apostó a España. ¿Sí es verdad? ¿Cuál es su nombre?
2: Jorge Alberto Cervellón.
1: ¿Usted le apostó a España?
2: Sí.
1: ¿Cuánto ha ganado?
2: 2000 lempiras.
1: ¿Cuánto?
2: 2000 lempiras.
1: 2000 lempiras. ¿Y usted cuánto le había apostado que ganaba?
2: 2000 lempiras, pues sí.
1: No, de pues goles.
2: Ah, no, yo no le daba. Yo decía que ganaba. No importaba el marcador.
1: ¿Está feliz entonces?
2: Feliz porque gané 2000 lempiras, ¿eh? ¿Eh? Pero porque han ganado España.
1: ¿Me daba igual?
2: Me daba igual.
1: Bueno, aquí escuchamos uno.
3: Igual porque entonces perdía.
1: Ah, bueno, entonces escuchamos, miren, acá están felices. Ajá.
2: Pero ya sentimentalmente no. Porque para mí España es el país más ordinario de Europa.
1: Bueno, ahí está el pensamiento de uno de los capitalinos, que también está feliz porque ha ganado España luego de que, pues, él hizo una apuesta, dice, ha ganado 2000 lempiras. ¿Y usted con quién iba? ¿Cuál es su nombre, estimada? ¿Cuál es su nombre? No quiere hablar. Bueno, ¿cuál es su nombre?
4: Cecilia.
1: ¿Y por quién iba usted?
4: Por España.
1: ¿Por España? ¿Está feliz?
4: Sí, un poco.
1: ¿Y cuánto apostaba usted que ganaba España?
4: Nada.
1: No. Bueno, ahí está otra de que persona que está feliz por el triunfo de España. Eso es lo que se vive aquí en el FanFest luego de que Portugal ha quedado eliminado de la Copa Mundial 2026. Con esto retorno a estudios principales con ustedes, compañeros.
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3: Se marcan las 3 de la tarde con 43 minutos. 3 de la tarde, 43 minutos en HCH Radio. Agradecemos su fiel sintonía por estar siempre conectado, siempre activo con nuestras diferentes frecuencias a nivel nacional y también a usted que se encuentra a través de las plataformas digitales. Muchísimas gracias por continuar con nosotros en este lunes informándose con HCH Vespertino.

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10: Bueno, continuamos en Hable Como Los Expertinos, 3 de la tarde con 45 minutos. Ya vamos a ir con las rapiditas con Ivania.
11: Es ahorrativa usted. ¿Ah? ¿Es ahorrativa o es
10: sí,
11: gastona?
10: No, yo ahorro, Cristian. Yo ahorro. ¿Y usted?
11: Sí, fíjese que es que los hombres somos, considero que, creo que las mujeres compran pero, más, ¿o no? ¿O seremos los hombres los...?
10: No, en mi caso no, pero Cris, no, yo ahorro, Cristian.
11: Ahorra, sí, porque,
10: porque
11: hay gastitos...
10: Porque usted tiene que identificar.
11: Sí, hay gastitos
10: bueno.
11: que aunque usted no crea que se le llama gastos hormiga, que aunque usted no crea eso todos los días, por ejemplo, si usted todos los días se toma 3 tazas de café... Todo eso va sumando, va sumando.
10: Nosotros queremos retarlo.
11: Ajá.
10: Queremos retarlo esta semana. Queremos retarles a todos, a quienes nos ven, nos escuchan esta semana, a anotar todos tus gastos y descubrir esos gastos hormiga que pueden estar afectando tus metas financieras. Esos pedidos que hace a través de las apps. Gastos hormiga, porque ahí le cobran.
11: ¿Sí?
10: Óigame, registra cada gasto. Identifique el rubro, o sea, en qué gasta. Anote el monto, marque cuáles fueron los gastos hormiga. Cristian ya citó un ejemplo, tazas de café.
11: Que ese sería
10: postres.
11: Alimento, ¿sí? Ese sería, el rubro uh-huh. sería alimento.
10: Y esto para que usted lo tenga presente, porque pequeños cambios hoy pueden ayudarte a construir un mejor mañana financiero. Un mejor mañana financiero. El reto de la semana es para que usted identifique todos sus gastos. Hoy es lunes, es un buen día para iniciar.
11: ¿Sí?
10: Anote todo. ¿Usted ya anotó en qué gastó hoy?
11: Hoy, por ejemplo, sí, me compré una soda.
10: Yo pedí comida.
11: Sí, me compré una. Sí, todos los días me estoy tomando un fresco de botella, dos veces al día, y va sumando. Y al
10: sí,
11: mes, lo
10: yo
11: voy a anotar,
10: pedí comida.
11: Lo voy a anotar aquí, aquí donde dice nombre de gasto. A los que tienen vicio, por ejemplo, se fuman su cigarrito, también no es un gasto, hormiga. Aunque usted no lo diga, cuesta, ¿qué cuesta un cigarro ustedes?
10: Ni
11: en
10: idea.
11: En la pulpería, 3, 4, 5 pesos.
10: No, no sé, ni idea, pero son gastos hormiga.
11: Gastos, 15, no.
10: Son gastos hormiga.
11: Cada uno.
10: Son gastos hormiga. El
11: cada
10: café,
11: uno.
10: Ese postrecito de la tarde, son gastos hormiga. Así que este es nuestro reto de la semana y lo vamos a hacer juntos.

Muy buenas tardes al pueblo hondureño. Estas son las rapiditas de HCH, más noticias, menos palabras. A continuación, importantes noticias y ve usted una denuncia que ha realizado la Confederación Unitaria de Trabajadores de Honduras, donde alrededor del 40% de las maquilas han dejado de operar, provocando la caída de la actividad de parques industriales de Choloma, Villanueva y San Manuel. Y es que la Empresa Nacional de Energía Eléctrica anunció cortes programados para el martes 7 de julio del 2026 en varios departamentos del país. Escuche bien, en Francisco Morazán, en Cortés, en Colón, en Copán, en Santa Bárbara, en Olancho y Lloro, debido a trabajos de mantenimiento en la red de distribución. En las redes de HCH vamos a estar actualizando los lugares donde exactamente no habrá energía. En el ámbito internacional, se reporta un ataque con drones ucranianos contra una... internacionales. Y es que la refinería de Omsk en Rusia, una de las más grandes del país, afecta las instalaciones de procesamiento de petróleo, reduciendo así temporalmente su operación. Y continuamos con las noticias internacionales en el plano marítimo global. Y es que el tránsito por el Estrecho de Hormuz se mantiene intenso, con más de 100 barcos cruzando en un periodo de 72 horas. Esto reflejando su importancia estratégica para el comercio energético mundial. Estas son las rapiditas de HSH. Más noticias, menos palabras. A esta hora de la tarde, continúa informándote con nosotros.

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1: Le damos a conocer un fuerte incendio en una vivienda que se está registrando en la zona norte del país a esta hora en el sector Pasa Barahona. Una vivienda está siendo consumida por las fuertes llamas de un incendio. Ya estaremos ahí con nuestro compañero Ernesto Alonso Rojas, que nos dará a conocer mayores detalles de este fuerte incendio en la zona norte del país. Avanzamos, Ariela.
2: Bueno, y a esta hora de la tarde tenemos algunos saludos. Nuestros televidentes nos piden algunos saludos. Yo los sigo, compañeros, inserten las fotografías. Voy a su ritmo, vamos a ver. Ah, bueno, mírenme. Está cumpliendo años el hijo de nuestra compañera periodista Jocelyn Flores. Fernando André, cumple 6 años. Te amamos, que Dios te siga cuidando, bendiciendo tu vida, que te guíe en el camino correcto. Tus papás, te amamos mucho y nos sentimos orgullosos. Hijo bello, te amo. Esto le dice nuestra compañera Jocelyn Flores a Fernandito, que celebra 6 añitos. Que Dios bendiga su vida, este hermoso niño. Y tenemos también otras felicitaciones. Me escribe una televidente y me dice: Ariela, por favor, felicite a Oscar Renan Rivera. Me dice Oscar Renan Rivera Espinosa, 7 años de edad, originario de Nueva Frontera, Santa Bárbara, actualmente reside en Cofradía Cortés. Obtuvo el primer lugar a nivel principiante junto con otros estudiantes en Florida Copán el domingo 5 de julio. Compitieron niños de diferentes sedes: Azacualpa, Copán Ruinas, Zule y Quimistán. Mr. Madrid, Miyuri, Panchamé son los maestros e instructores. Una competencia entusiasta y motivadora para disfrutar en familia. La Copa Delfín 2026, Academia Delfines en Occidente, la primera academia de deportes. Academia de Deportes de Occidente, y nos comparte la madre orgullosa pues del triunfo de su hijo. Así que felicidades a Oscar Renan Rivera Espinosa. Y ahora vamos con buenas noticias, compañeros. ¿Saben ustedes de buenas noticias? ¿Saben ustedes de buenas noticias a esta hora de la tarde? Cristian, Alex.
1: ¿Cuáles son esas buenas noticias?
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4: El reconocimiento fue entregado durante la convención internacional realizada en Bruselas, Bélgica, donde participaron empresarios, académicos, diplomáticos y especialistas en calidad de diversos países. Este premio reconoce el compromiso, la dedicación y la búsqueda permanente de la excelencia institucional. Más que un galardón, representa el esfuerzo colectivo de miles de personas que creen en el cooperativismo como una herramienta de transformación y desarrollo.
5: Este premio refleja la entrega, la responsabilidad y el compromiso de cada uno de los colaboradores con la calidad de servicio y el logro de los principios cooperativos que impactan de manera positiva en los objetivos de desarrollo sostenible. Calidad que por más de 50 años ha sido el pilar fundamental de nuestra organización. Nuestros resultados financieros e indicadores institucionales nos posicionan como la cooperativa más grande de Honduras, sumando así a nuestros logros este importante galardón, que es el primer premio internacional de este tipo que recibe nuestra organización y es el punto de partida para seguir cultivando una cultura de calidad y calidez en el servicio.
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4: Familiares solicitan la colaboración de la población para localizar a Víctor Samuel Trejo Flores, de 40 años de edad, quien se encuentra desaparecido. Al momento de su desaparición vestía un jean azul y una camisa verde turquesa. Sus seres queridos manifiestan que desde entonces no tienen ninguna información sobre su paradero y piden que cualquier dato sea comunicado de inmediato a las autoridades o a sus familiares al número 8790-4083. Continúa desaparecido Marlon Josué Madrid, quien fue visto por última vez el 24 de junio. Es originario de Santa Rosa de Copán y, según su familia, padece de delirio mental, por lo que existe preocupación por su estado de salud. Cualquier persona que tenga información sobre su ubicación puede comunicarse al 9587-4279. Sus familiares agradecen cualquier ayuda para encontrarlo. La familia de Harold David Figueroa mantiene la esperanza de conocer su paradero luego de 10 años de desaparición. Según relatan sus seres queridos, desapareció a los 25 años de edad, mientras cruzaba la frontera entre México y Arizona en Estados Unidos. Este día, cuando estaría celebrando un nuevo cumpleaños, sus familiares reiteran el llamado a la población para que cualquier información sea comunicada al 3388-9981. Se solicita la ayuda para localizar a Larisa Estrada, quien desapareció en la colonia Luis Andrés, en el Distrito Central. La joven presenta condiciones neurológicas especiales, lo que incrementa la preocupación de sus familiares. Es originaria de la colonia Flor del Campo, zona 2. Cualquier información que contribuya a encontrarla puede ser reportada al 9881-0548. Se reporta la desaparición de José Aramando Domínguez, de quien no se tiene información desde el 14 de junio. Sus familiares piden apoyo a la ciudadanía para localizarlo y solicitan que cualquier dato sobre su paradero sea comunicado de inmediato a las autoridades o a sus allegados. Familiares solicitan ayuda para encontrar a Elena Domínguez López, desaparecida desde el lunes 29 de junio. Es originaria de la aldea San Nicolás, departamento de Intibucá, y desde el día de su desaparición no se tiene ninguna noticia sobre su paradero. Sus seres queridos hacen un llamado a la población para compartir cualquier información que pueda ayudar a localizarla. Comunicarse al número 9642-5168. HCH Desaparecidos.

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0: donde no lo había. Amén, así es. Buenas tardes. ¿Cómo está toda nuestra gente linda que está conectadita? Ya está activa, ya va rumbo a casa. Usted que está descansando, quizá. Hoy salió muy temprano de su trabajo allá en el campo. Dijo, no, hoy yo me voy a ir temprano, voy a estar en una maquita, voy a tomar cafecito y yo no me voy a estresar. O a usted, mi hermano, que va pues en el tráfico vehicular, que Dios me lo bendiga, que me lo llene de mucha paciencia para que usted pueda llegar con bien a su casita. A usted que va pues... que está guardando las cosas que se encuentran en el mercado y quizás ya está guardando porque dice, no, yo hoy me voy a ir temprano. Hay muchos que están decepcionados hoy, hay muchos que están tristes. Ya sabrá usted por qué. Y es que le actualizamos la información del Mundial, hermano, 2026. Ya quedó definido el primer clasificado de la jornada a los cuartos de final. Y déjeme contarle que España derrotó 1-0 a Portugal en un partido bastante, pero muy disputado, hermano. Y gracias a un tanto de Michael Merino en el tiempo de reposición, cuando todo estaba apuntando, hermano, cuando todo apuntaba a que el encuentro pues se extendería al tiempo extra, y con este resultado la selección española continúa en la lucha por el título y ahora espera al ganador del duelo. Ya está entre Estados Unidos y Bélgica para conocer a su próximo rival. Y es que la actividad del Mundial continúa esta noche a las 6 de la tarde, hora de Honduras. Estados Unidos se enfrentará a Bélgica en el Lumenfield de Seattle, Washington. En el último partido de los octavos de final, al concluir este encuentro, entonces ahí va a quedar definido los 8 equipos que disputarán los cuartos de final de la Copa Mundial de la FIFA 2026. Entonces estamos a la espera, a la expectativa. Ya Cristiano Ronaldo pues quedó fuera. Sí, hermano, quedó fuera, qué barbaridad. Pero vamos, no perdamos el gozo, porque el gozo del Señor es nuestra fortaleza. Amén, amén, amén. Las 4 de la tarde con 15 minutos. 4 de la tarde, 15 minutos. La que Jacob veía. Vamos a escucharle, vamos a activar desde ya las líneas telefónicas 94-20-07-66. Ese es el número, 94-20-07-66. Actívese con nosotros. Queremos escucharle en esta preciosa tarde. Vamos a ver, por aquí ya nos están llegando sus audios, le escuchamos, bendiciones.
1: Buenas tardes, hermana Kenia, que Dios me la guarde y me la...
0: Vamos a ver por aquí.
1: Sí. Allí, Dios me la guarde, me la cuida. Dios me la guarde, me la cuide. Hermana Kenia Sánchez.
0: Amén, que Dios guarde y cuide a la compañera Kenia Sánchez. Ella le va a estar acompañando toda esta semana desde las 9 en punto de la noche. Así que usted, siempre activo, aquí estamos 24 horas, los 7 días de la semana, acompañándole totalmente en vivo. Vamos a ir, continuamos escuchándole al 94-20-07-66. Hola, hola.
2: Buenas tardes. Les saluda de la colonia Salmo 23 de Comayagüela, Santo Martínez, a todos los hermanos.
0: Amén,
2: De Radio IKD y HCH y Televisión Digital. Hermanos, ahí solicitándoles una alabanza, ahí la cascarita.
0: Amén.
2: Y todos fallamos en la vida, hermanos, ahí. Un saludo a todos los habitantes de la colonia Salmo 23 de Comayagüela, hermano. Saludos a todos los que laboran en HCH Radio y Televisión Digital ahí. Soy 24/7, hermano.
0: Amén, muchísimas gracias. Bendiciones.
3: Hola, hermanita, ¿cómo está? ¿Dónde? ¿Dónde escucharla?
0: Muy bien, ¿y usted qué tal, mi hermano?
3: Ah, pues aquí, hermana, usted.
0: Qué bueno saludarle.
3: Escuchándolo siempre.
0: Siempre escuchándonos, ¿y dónde?
3: De Concepción Norte, Santa Bárbara.
0: En Santa Bárbara, ¿y cuál es su nombre, mi querido hermano?
3: Héctor, niña.
0: Ay, mi hermano Héctor, sí, hombre.
3: Héctor Celedonio Paz Torres.
0: Héctor Celedonio Paz Torres.
3: Ese es mi nombre, hermanita.
0: Ah, uh-huh. Mire.
3: Sí, así es, hermano.
0: Qué bueno, mi hermano Héctor Celedonio Paz Torres. Es un honor saludarle.
3: Igualmente, hermanita.
0: Amén, hermano. ¿A quién le quieres mandar saludos?
3: No tengo quien mandarle saludos.
0: Ah, bueno, entonces nosotros con mucho gusto lo saludamos a usted. Un fuerte abrazo, mi querido hermano.
3: Va igual, hermanita,
0: vaya. Vaya, pues, mire, qué lindo. Vamos por aquí, seguimos saludándole, 94-20-07-66,
2: qué mal. Sí, todos fallamos en la vida, hermano.
0: Ah, ya lo escuchamos, muy bien, todos fallamos en la vida, nos está pidiendo nuestro querido hermano. Buenas tardes, hola, buenas tardes.
4: Hola, buenas tardes.
0: Buenas tardes, ¿cómo está mi hermana?
4: Yo bien, ¿y usted?
0: Muy bien, gracias a Dios. ¿Y quién nos llama?
4: Y llamamos de la colonia Salmo 23, una fiel oyente de HCH.
0: Eso, en la Salmo 23. ¿Y qué está haciendo, mi hermana?
4: Pues ahorita aquí estamos haciendo unos vestidos de la India, bonita.
0: ¿Unos qué? Ah, vestidos de la India.
4: El 20 de julio.
0: Ya casi, hermana. ¿Y cómo van con ese vestido?
4: Ahí vamos, a ver, a ver cómo lo sale.
0: ¿Y cómo, de qué lo hace usted? ¿De saco o lo hace de huerta? ¿O de...?
4: De tela o de saco. Ahorita no pude hallar huerta.
0: ¿No pudo encontrar huerta?
4: No, lo voy a hacer de tela, pero color café.
0: Color cafecito, es correcto. Sí. Qué lindo, hermana, que estén pues en esa bonita actividad. ¿Y con quién está?
4: Aquí estamos los dos, con mi marido.
0: Ay, qué bueno. ¿A quién le quiere mandar saludos usted?
4: Pues mire, yo le quiero mandar un saludo a todos mis hijos, a Texigo, el paraíso. Si me están escuchando, pues, que Dios los bendiga, me los guarde en sus momentos de cada que camina a sus pasos, porque Dios me lo pide a cada uno de ellos y a todas las jóvenes que somos, los jóvenes somos los que están más en problemas, ¿va?
0: Ay, sí, entonces, hombre.
4: Los jóvenes tenemos que orar bastante por nosotros, por los jóvenes.
0: Así es, mi hermana. Tiene toda la razón usted, mi hermana.
4: Sí, porque los jóvenes son los que andan más peligrosos, hay que orar bastante por ellos.
0: Sí, hay que orar bastante por la juventud. No, yo creo que todo en general, hermana.
4: En general, sí, porque nosotros también asentamos, como digo, por las orillas.
0: Ajá.
4: Y nadie es perfecto en esta vida, solo Dios.
0: Solo Dios, es correcto.
4: Sí.
0: Así es, mi hermana. ¿Cuál es su nombre, me dice?
4: Yo me llamo Guadalupe Gómez. ¿Sí?
0: ¿Guadalupe Gómez?
4: Sí.
0: ¿Y a su esposo qué le quiere decir, hermana Guadalupe?
4: Ah, pues que también busque el camino de Dios también. Es lo único que le queda.
0: Es correcto, tiene razón.
4: Era
0: una escalera. Así es, mi hermana. Qué gusto saludarle, bendiciones.
4: Hombre, quiero que me complazca una alabanza ahí.
0: Ajá.
4: Una que dice, como que saca todo lo malo de mí.
0: Saca todo lo malo de mí.
4: ¿Sí?
0: Ay, ¿y cómo dice? Cánteme un poquito, hermana.
4: Mire, yo casi no me la sé. Yo la escucho así, la he escuchado y no sé quién me canta tampoco, pero sí me gusta la voz. A veces está bastante que entender.
0: Ah, mire, pues ya vamos a buscar ese tema.
4: Está bueno, hermana.
0: Vaya pues, hermana, bendiciones. Y ángeles subían.
5: ¿Qué tal, hermana Kenia? Buenas tardes, Dios le bendiga. Sí, necesito que me complazca con alabanza Más Allá del Horizonte esta tarde.
0: Seguimos al 94-20-07-66. Por aquí me escriben, buenas tardes, Lisette, Dios le bendiga. Dice, aquí estamos nuevamente, le saluda Dieguito desde Alabama. Quisiera escuchar Todo Empezó de Músico. Lo dejo, dice, esta reflexión breve. También entrega tus cargas a Dios hoy y confía en su guía. Cuando te sientas abrumado, recuerda que Él tiene el control de tu futuro. En lugar de apoyarte solo en, solo en tus fuerzas, descansa en su paz y permite que su propósito se manifieste en cada área de tu vida. Amén, amén, amén. ¡Qué poderoso! ¡Qué bendición, mi amado hermano!
6: Sigue adelante, sigue.
0: No, hermano, usted como queda con sueño, hermano. Despiértese, actívese, hermano. Estamos iniciando semana con toda la actitud. Bueno, desde ayer se inicia la semana, pero hoy muchos comienzan sus labores el lunes. Pero nosotros estamos activos, estamos con toda la actitud, contentos, gozosos en Cristo Jesús. Bendiciones, buenas tardes.
7: Dios me le bendiga, Maldice.
0: Dios me le bendiga, hermano Billy Graham.
7: Hermano Billy Graham, lo estamos escuchando, hermanita, tomando café.
0: Qué lindo, hermano Billy Graham. Ya días no le escuchaba, hermano.
7: Sí, hermanita. Vaya, salúdeme a tres primos en San Pedro.
0: Ah, estuvo con unos primos en San Pedro.
7: No, salúdeme, digo. Ah. A tres primas en San Pedro.
0: Sí. Bueno, mándeles el saludo, hermano.
7: Sí, a Lindalí, a Miriam y a Rosita.
0: Ahí está hecho el saludito. Yo ya lo mandé para San Pedro en un ratito, mire.
7: Vaya, vaya, hermano. Vaya, señor de bendiga.
0: Vaya, ay, pues. Cuídate. Amén, amén. Usted vaya. También, mi hermano Billy Graham. Saluditos. Vamos por aquí, bendiciones.
8: Hola, buenas tardes, mi hermana. Aquí la escuchamos en San Marcos, Santa Bárbara, el barrio Buenos Aires. Sergio Savillón, saludos y bendiciones, hermana.
0: Amén, amén, amén. Saludos, bendiciones para usted también. Como siempre, para nosotros es un gusto poder acompañarle todos los días aquí en estos espacios que se nos permiten poder escucharle a usted, se nos permiten poder llevarle ese mensaje de esperanza y también esas noticias de último momento. Aquí estamos interrumpiendo nuestras programaciones para darle a conocer lo que ocurre dentro y fuera de nuestro país. Y por supuesto, pues hoy le estoy acompañando, Lizeth Álvarez le acompaña. A las 9 de la noche, Kenia Sánchez estará con usted hasta las 3 de la madrugada. Mientras usted se queda con Lizeth Álvarez y con HCH Radio, mi querido hermano.
9: Bendiciones, hermana Lizeth. Que Dios me la bendiga en esta hermosa tarde. Te habla Alba Castillo de aquí de Valle Bonito, La Libertad, Comayagua. Quiero que me complazca con una alabanza. Profetizo vida. Hermanita, que Dios me la bendiga. Cuídense mucho.
0: Amén, amén. Usted también, mi querida hermana. Bendiciones. Dicen, hola, buenas tardes. Bendiciones, les saludo de Matasano en Jamastrán. Oiga usted, hasta Jamastrán. Bendiciones, un fuerte abrazo. Hola, hola.
10: Buenas tardes, hermana Lizeth. Dios le bendiga.
0: ¡Ey, mi hermano! ¡Dios me lo bendiga!
10: ¡Cristo le ama!
0: ¡Amén! A usted también. ¡Cristo le ama!
10: Aquí estamos activos. Ya venimos de trabajar. Ya ahorita vamos para la cena.
0: Ya para la cena. Más contento que nunca, hermano.
10: Sí, hombre. Estamos contentos. Estamos contentos escuchándola.
0: Muchas gracias. ¿Y cómo le fue hoy? ¿Cómo estuvo el trabajo? Usted es el que se dedica a sacar arena, mi hermano.
10: Pesadito está ahorita.
0: Ah, está pesado por el calor.
10: Lo quema mucho el sol a uno.
0: Sí, hombre, ya me imagino.
10: Sí, pero ahí estamos siempre, en la lucha.
0: ¿Siempre en la lucha?
10: Siempre en la lucha, cierto, siempre estamos en la lucha. Está pesadito el trabajo, pero hay que echarle ganas porque el tiempo está bien difícil.
0: Así es, está bien difícil, el tiempo tiene toda la razón, mi hermano. Pero qué bueno lo que usted nos dice, echarle ganas y seguir adelante.
10: No, claro, claro, sí tiene que hacer, hay que hacer la fuerzacita, como decía mi abuela. Pero ahí estamos siempre activos, siempre que la mano de Dios nos va a ayudar, siempre, siempre, siempre.
0: Amén.
10: La mano de Dios, si nosotros acordamos de mi Padre Celestial, pues Él nos ayudará a empujar la carreta, como dicen, algo así.
0: Amén.
10: Y entonces es necesario perseverar porque vienen tiempos más apretados.
0: Tiene razón, hermano.
10: Sí, vienen tiempos más apretados. ¿Te acuerdas que le dije una palabra? No sé si fue el miércoles, parece que le dije yo. Yo le acuerdo al hermano Omar que dice que uno hay que servir a Dios, pero hay que servir al prójimo, hay que bendecirlo.
0: Sí.
10: Otro día don Eduardo estaba el jueves, parece, pidiendo ayuda para aquel país, Venezuela, ¿va?
0: Sí.
10: Y digo, yo se reveló la palabra mía, digo, estaba don Eduardo en el canal allí diciendo que hay que ayudar al pueblo venezolano.
0: Sí, es cierto, es cierto.
10: Y digo yo, ve, mi palabra se reveló, digo.
0: Mire usted, sí. Hermano, tiene razón. Hay que servir, sí, a los demás.
10: Sí, no, claro, solo es pan pan y hay que servir al prójimo, al que necesita, hay que servirle.
0: Y mire que se logró recaudar 2,751,992 lempiras, hermano.
10: Sí, gracias a Dios.
0: Sí, ese fue el monto alcanzado pues en las donaciones para Venezuela, gracias a Dios, y también gracias sí. al pueblo hondureño y gracias a HCH también, que tomó a bien hacer esta bonita actividad.
10: Ajá, sí, el canal de bendición HCH.
0: Amén, gloria al Señor.
10: Sí, así sí. es. Hermana, mire que le quería pedir una alabanza.
0: Cuéntenos.
10: Me gustó una alabanza que me gusta bien, los 66 libros del dúo Celaya, parece que pidió un hermano aquel día.
0: Ah, sí, sí, del dúo Celaya.
10: Sí, vaya, los 66 pues, libros, ¿verdad?
0: Sí, así se llama.
10: Ah, bien, que usted decía que se escuchaba el radio en el palito de café y se escuchaba esa alabanza.
0: Es cierto.
10: Esto me puede pensar, digo, ¿en qué tiempo saldría? Que yo hasta ahora me escucho, digo.
0: No, hombre, hermano, si es de ya tiempo. Uy, esa ya tiempo salió.
10: Ah, sí, pero hasta ese día la escuché en la radio yo.
0: Sí, hermano.
10: Sí. Bendiciones, pues, hermana, que la vamos a estar escuchando hasta las 7 o las 6.
0: Vaya, pues, muchísimas gracias, hermano, muchísimas gracias.
10: Bueno, Dios, hermana, bendiciones.
0: Amén, amén, que Dios me lo bendiga a usted también. Vamos por aquí con más, vamos a escuchar más audios. Dice el hermano, a ver, ¿de qué época es la hermana? Que llevaba el radio para... Sí, que cuando cortábamos café nos encantaba llevar el radio, hermano. ¿Qué dijo usted? Mire, me pegaba un horario. Llegaba el saco primero y después llegaba yo. Es que yo también lo cargaba. Me acuerdo que nos ponían a cargar los sacos. Cada quien era responsable de su saco. No, hombre, hermano. Era algunas, como dicen por ahí, unas revolcadas que me pegaba. Iba a dar primero el saco, porque es que ahí son montañas que uno tiene que ver cómo sube y cómo baja. Aunque a mí me cansaba más la subida, porque la bajada era rodada que llegaba, hermano. Entonces no me cansaba mucho. Vamos por aquí, bendiciones.
10: Bendiciones, hermana, que Dios le bendiga.
0: Amén, amén, a usted también, mi hermano.
10: Yo me acuerdo de quién soy, va.
0: Hermano Miguel Ángel.
10: Sí, Miguel Ángel es Jamaní, sí.
0: Ajá, cuéntelo,
10: hermano. Le doy la razón yo a usted, hermano, porque mire que en muchas cosas nuestro Padre Celestial tiene razón de decir, va, que es más fácil que pase un camello por la hoja de una aguja.
0: Ajá.
10: Que un rico, ¿sabes por qué? Porque vi que la mayor parte de la gente que sigue al Señor somos de la clase de pobre, pues.
0: ¿Cómo?
10: Así, pues, de que somos luchadores, pues.
0: Ah.
10: Eso es lo que le quiero decir yo, va, somos luchadores, la gente que sigue al Señor somos personas que luchamos, va.
0: Ajá.
10: Y sabemos cómo es el movimiento de la agricultura, donde dice usted de cortar café, todo eso, yo todo eso lo he pasado, hermano.
0: Ah, ¿también cortaba café usted, hermano?
10: No, es que yo le estoy hablando de un lugar que se cosecha la guayaba, la papaya, maracuyá.
0: ¿Cómo se llama ese lugar?
10: Lejamaní.
0: Ah, siempre ahí en Comay. Ah, sí, en Lejamaní he escuchado yo que se cosecha y todo eso.
10: Y aquí abunda la cebolla, aquí abunda el elote, y yuca, y sandía.
0: De todo, toda fruta y sí, toda verdura.
10: O sea que al par donde estoy yo aquí, está un sandillal ahí que ya está en la matilla grandecita que ya sembraron como dos manzanas ahí.
0: Ah, mire, qué lindo.
10: Sí, por eso le digo yo que somos luchadores, la gente pobre, por eso es que el Señor dijo, pues. Es más fácil, dice, que pase un camello por el ojo de una aguja que un rico.
0: No, pero no somos pobres, hermano, pues imagínese, usted tiene la bendición de sacar sandías, papayas, guayabas.
10: Yo lo que quiero llegar es al término de la transfiguración que está en nosotros, pues. que como el Señor los sostiene a nosotros con, porque dice la palabra de Dios que nosotros en Cristo somos más ricos que un rico.
0: Bueno, eso sí. Sí,
10: sí. Dice también dice que un rico sin Cristo es el pobre.
0: Sí, eso sí, hermano.
10: Sí, sí, entonces nosotros luchamos porque Jesucristo los mandó a trabajar. Pues.
0: Correcto.
10: Sí, entonces nosotros seguimos al Señor con bastante voluntad. Pues.
0: Así es, mi hermano, tiene toda y la razón.
10: Donde vamos, donde muere un rico, ahí te lo viene a enterrar, ahí vamos a ir nosotros también.
0: Sí, sí. No, y la cosa es, lo más importante es después. ¿Dónde sí, vamos después de?
10: ¿Dónde vamos? Sí.
0: Sí, hombre, no, pero somos ricos, hermano, los que seguimos somos a Cristo ricos. Jesús. No, somos si ricos. No, mire, ve, porque tenemos
10: ricos. La riqueza de nosotros está en Cristo.
0: No, y mire, ve, y aparte de eso, hermano, que mire, ve, nosotros los cristianos, si nos portamos bien, si nos ponemos vivos hasta el final, dice que vamos a obtener la corona. Hay que ser fieles hasta el final para obtener esa corona, dice la Biblia.
10: Sí,
0: ajá, imagínese. Y ya después de eso, hermano, usted ya tiene su boleto comprado para llegar a gozarse por una eternidad. Buenísimo.
10: Correcto. O sea que hay boleto que nosotros hemos comprado con a través de la humillación ante Cristo Jesús. En Apocalipsis dice: al que venciere, lo llevaré a comer del árbol de la vida. Y en otro término dice: va, al que venciere lo llevaré a comer al trono conmigo ahí a la mesa del Señor.
0: Así es. Qué poderoso, así es, mi hermano.
10: Poderoso, Señor. Sí.
0: Así es. Qué gusto escucharle, mi hermano, sí, Miguel Ángel.
10: Sí, Dios me lo bendiga, hermana Liz.
0: Amén, amén, hermano Miguel.
10: Hermana Liz.
0: Liz.
10: Sí. Bueno, gracias. Dios me bendiga.
0: Vaya, pues, mi hermano, bendiciones. Vamos por aquí. Seguimos escuchándole. 9420-0766. Bendiciones. Hola, hola. Buen día. Bendiciones.
6: Buenas tardes, hermana Liz.
0: ¿Cómo está, mi hermano?
6: De aquí le estoy hablando de Batán, el Negrito Lloro.
0: ¿En el Negrito Lloro?
6: Sí.
0: Cuéntenos, mi hermano.
6: Solo les estaba hablando para saludarlos a los peliones.
0: Ay, ¿quiénes son los peliones, hermano?
6: Hermano Julio. Y la hermana Kenia.
0: Y la hermana Kenia.
6: Son peliones, le digo yo.
0: Ah, sí, hombre, que los peleando se llevan. Vaya pues, y viera yo como les digo que no peleen.
6: Y que Dios me le bendiga a usted y a ti.
0: Amén, amén, amén. Yo como les digo que no peleen, pero es que no hacen caso. Hola, hola.
11: Hola, buenas tardes, hermana Liz. Les saludo de acá de Zambrano. Me complace con una alabanza. Dios, quítame este dolor. Uh-huh. Espero que pase una linda tarde. Cuídense.
0: Amén, amén. Cuídese usted también. Bonita tarde, mi hermana. Y también para todos, esperamos que estén pasando una hermosa tarde de este lunes. Ya estamos en 6. Óigame, me preocupa. Qué rápido está avanzando el tiempo. Qué rápido está pasando el tiempo. Imagínense, ya estamos en 6 de julio del 2026. No, esto es de preocuparnos y de ponernos las pilas, hermano. Aprovechemos el tiempo, hermano. Pongámonos las pilas. Porque el tiempo no se detiene. Quienes nos detenemos y quienes no avanzan somos nosotros. Y nos quedamos ahí estancados. El tiempo sigue avanzando, hermano. Por eso, si usted dice, yo quiero estudiar, póngase las pilas, meta clases, busque una forma, hermano, de que diga, no, aunque sea en línea, yo voy a estudiar. O si usted dice, yo quiero poner un negocio, voy a pedirle a Dios, pídale a Dios y dígale, Señor, yo voy

ayudar, y si no me ayuda, pues es porque no me conviene, y yo voy a seguir intentando, yo voy a seguir haciendo esto, voy a seguir haciendo lo otro, voy a seguir presentándole mis proyectos, mis sueños, mis planes al Señor. Hermano, es que no hay que quedarnos ahí estancados. Esfuérzate y sé valiente. Eso es lo que nos dice la palabra de Dios. Esfuérzate y sé valiente. Amén, amén, amén. Vamos por aquí. Vamos por aquí a disfrutar de este tema. Es una fiesta de Marco Barrientos. Se marca a las 4 de la tarde con 38 minutos. Mientras, usted síganos enviando su audio al 9420-0766.

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1: Y se marca en las 4 de la tarde con 42 minutos. Vamos a ver, continuamos por aquí escuchándole a nuestros queridos oyentes. ¿Será que hay alguien por primera vez? Vamos a ver, no, yo quiero salir de la duda, hermano. ¿Será que hay alguien por primera vez que nos mande audio en este momento o que se comunique con nosotros? No me voy a decir por primera vez de hoy, ¿verdad? Le mando audio por primera vez hoy. No, hermano. De toda la vida, vaya. Que usted nunca se haya comunicado con nosotros, que nunca en su vida nos haya mandado audio, pero que usted diga, yo llevo tiempo escuchándoles. ¿Será que hay hermanos así? Mire que ya quedé con la duda. ¿Será que hay hermanos así?
2: Hermana Lick, Dios me le bendiga. Complázcame con Toneladas de La Habana, con Marco Quit. Soy Pedrito Sola, la escucho aquí en Guaymitas, Progreso Lloro.
1: ¿Cuál es esa de Marco Quit, hermano, de Toneladas de Alabanza? Ya me puso a pensar. Ya me puso a pensar, mi querido hermano. Vamos a ver, las 4:44, 9420-0766.
3: Amén, hermana, gracias. Muy amable. Te escucho todos los días.
1: Todos los días. Muchas gracias, todos los días. Dice que nos escucha nuestra querida hermana. En las pantallas de HCH Televisión Digital se registra accidente de tránsito en Taulabé, Comayagua. Vamos a escuchar de inmediato qué sucede en Taulabé, Comayagua. Adelante, compañero.
4: Un encendedor y esto se prende en llamas porque hay derramamiento de gasolina. Mi hermano, ¿usted está seguro que es gasolina? Es
5: pura gasolina, Paulito, buenas tardes. La verdad que como usted lo acaba de decir, esto es un grave peligro para toda esta zona baja que está aquí. Porque digamos, mucha gente puede creer que es agua y es pura gasolina.
6: Este es un informe especial. Que si alguien siente un cerillo
5: ahorita. Ahorita se viene todo esto hasta aquí arriba, hasta donde estamos nosotros aquí, es pura gasolina.
4: Que lo aproveche la gente porque...
5: porque la verdad que es pura gasolina y como está de cara, pues hay que aprovechar.
4: Bueno, vean ustedes, aquí la gente está llegando con barriles, llevando gasolina. Vean el amigo allá con los dos tambos también. Hay derramamiento de combustible. Esto podría ser peligroso. Ahora que vengan las autoridades de vialidad y transporte, Karen Serra, vean el chorro que cae aquí, ve la cantidad enorme que está cayendo por la parte de abajo. Kilómetro 145, por favor, pueden venir aquí a las autoridades. Que venga la policía de vialidad y transporte. El río que se muestra acá, mire Karen. Hay un río enorme allá de puro combustible donde la gente lo está llevando. Peligroso. Si alguien, repito, enciende un cerillo o enciende un encendedor, un fósforo. Pero vean ustedes, es un mar y esto va a pegar a los ríos. Es contaminación grande en estos momentos en la carretera CA5 cuando al parecer una cisterna cargada de este líquido, de este carburante, se desacopló del cabezal. Gracias a Dios, pues el conductor está bien. A esta hora del día, acompañado de Karen Sierra, de nuevo con ustedes, Estudios Principales.
1: Muchísimas gracias, compañero, por esa información que nos brinda. Y definitivamente sí se ve, se ve bastante gente que está llevando de ese supuesto combustible que se está derramando de ese camión, ya que ha quedado como encunetado, por decirlo así, y eso ha provocado que se rompa o que se abra una parte de ese, ¿cómo se le puede decir? De ese como tipo tanque, como una tanqueta que venía llena de combustible. Las 4:46, nosotros continuamos con nuestra programación y vamos a estar atentos. Vamos a estar atentos siempre a cualquier información que se nos brinde a través de HCH Televisión Digital. Continuamos por aquí escuchándole. Bendiciones, bendiciones.
7: Buenas tardes, hermana. Yo tengo 10 años de escucharlos. Los escucho en la mañana, a las 2 de la mañana, hasta las 8 de la noche. Y todos los días madrugo. Yo tengo 10 años de escucharlos.
1: 10 años. Oiga, qué impresionante. 10 años tiene nuestra querida hermana de escucharnos. Vamos a ver usted si se acuerda. ¿Hace cuánto nos escucha? Hermano, Vamos a ver si usted sí se acuerda. ¿Hace cuánto nos escucha?
0: Saludos desde la USA, Carlos Zúriga. Saludando mi hermoso país, Honduras, que extraño mucho. Que Dios los bendiga y los guarde. Saludos para Kenia, Max, y para esta joven que estoy escuchando, que no sé quién es, pero bendiciones desde la USA, Carlos Zúñiga, reportándose.
1: Continuamos. Saludos para Carlos Zúñiga hasta Estados Unidos. Vamos a activar las líneas telefónicas al 94-2007-66 para que usted se pueda comunicar con nosotros en este momento. Queremos escucharle a nuestro pueblo hondureño, queremos escucharle a usted que esté en el extranjero también. Hágase saber, hermano, dónde usted nos sintoniza. Vamos por aquí, bendiciones. Vamos a ver, bendiciones.
8: Decida tarde, hermanita Liz Álvarez. Aquí le estamos escuchando siempre. La ciudad de las colinas, Danly. Reina les saluda y yo les escucho desde hace 8 años.
1: ¿8 años?
8: Todavía estaba la hermanita Claudia ahí con el hermano Max y Claudia Oliva. Ajá. Y había otra hermana que hace poco recuerdo el nombre, pero sí, la que más escuchaba era la hermana Claudia Oliva. Hace 8 años, hermanita, escucho esta radio. Dios me la bendiga grandemente siempre.
1: Amén, amén, bendiciones, mi querida hermana. Hace 8 años y nuestra querida hermana hace 10 años. Vamos a ver qué nos dicen por aquí, bendiciones.
9: Bendiciones, hermana Liz. Aquí en sintonía siempre dice de la batería, que pues yo casi tengo lo mismo de la hermana.
1: Ajá,
9: casi 10 años de escucharle. Me acuerdo de la hermana Claudia Oliva de Escobar, cuando estaba ahí en la radio. Y ahorita que está mandando un audio la hermana, me confirma de que sí, es cierto, desde que estaba ella, más antes los escucho.
1: Hace mucho, mire, qué bendición saber que usted desde siempre es HCH, desde siempre es HCH. Yo le pregunto, ¿a usted por qué le gusta escuchar HCH? ¿Usted por qué no cambia la señal de HCH, mi hermano? Y qué lindo, y como siempre agradeciéndoles. Hola, hola.
10: Hermana.
1: Bendiciones.
10: Dios me le bendiga.
1: Dios me le bendiga a usted también.
10: Ah, quiero que me contacte con una alabanza.
1: ¿Y cuál es su nombre, mi hermano?
10: Marco Antonio López, que sigue por los Nuevos Cerros.
1: Cuéntenos, hermano Marco Antonio.
10: No, pues dice que quiero que me contacte con una alabanza.
1: ¿Cuál quiere escuchar?
10: Anoche hace tarde de Roberto Orellana.
1: Ah, muy bien, hermano. Muy bien, saluditos.
10: Pero me complace ahorita.
1: Saludos, mi hermano.
11: Bendiciones, hermana Liz, de aquí del Socorro Cibatepeque. Y yo las escucho ya días también, hace tiempo. Hoy pues no tengo televisión, me quemaron, pero hoy los escucho por la radio. Ay, desde el Socorro Cibatepeque, que Dios les bendiga, hermana Liz. De parte de Ismenia Hernández.
1: Amén, saludos, hermana.
12: Yo también escuchaba a la hermana Claudia, y la que estaba allí también era la hermana Elcita. Hace años escuchamos la radio y nosotros lo escuchamos porque nos dan testimonio y hemos aprendido mucho y hemos puesto en práctica los mensajes que nos dan. Todos los días escuchamos HCH Radio.
1: Amén, mire qué lindo, todos los días escucha HCH Radio. Y por aquí nos mandan un mensaje que también son HCH. Gracias a todos por esa fiel sintonía. Siguen habilitadas las líneas telefónicas al 94-20-07-66 para que usted siga dejando sus audios en este momento. Pero antes disfrutamos de este tema, Nadie Me Ama Como Tú, algo de Roberto Orellana.

0: Amén, así es. Vamos a ver por aquí, bendiciones. Buenas tardes.
1: Hola, buenas tardes.
0: Buenas tardes, ¿quién nos llama?
1: Elizabeth.
0: ¿De dónde, mi querida Elizabeth?
1: De Sabana Grande, Francisco Morazán.
0: Qué lindo escucharle. ¿Cómo está todo en Sabana Grande?
1: Bien, gracias a Dios.
0: Qué bueno, qué bueno. Y cuéntenos, hermana Elizabeth. ¿Le escuchamos? No, hombre, ¿qué pasó? ¿Qué pasó, mi hermana Elizabeth? Elizabeth, vamos por aquí, bendiciones.
2: Bendiciones, hermana Liz. Sí, pues yo tengo como unos casi 20 años.
0: Vamos a ver cuánto.
2: Años de estar escuchando, viendo la tele, escuchando noticias y escuchando la radio. Y hermana, pues, le cuento una. Que mire, que yo tengo una hermana. Ajá. Yo tengo una hermana que es menor que mí, ¿verdad? Y una vez viene a visitarme. Y vino y se estuvo 3 días en mi casa.
0: Ajá, 3 días en su casa.
2: ¿Y cuándo? Cuando se fue, allá le fue diciendo a mi mamá que ella no volvía nunca más a mi casa, porque en mi casa yo no dejaba dormir. Por estar escuchando HCH. Ajá. y por estar escuchando esos escandalosos, y era enojadísima porque dijo que yo no la dejaba dormir, porque desde que me tiraba a las 4 de la mañana prendía aquel televisor y luego no me conformaba sino que con la radio también. Ay, viera qué relajo, solo porque escucho HCH, le cuento.
0: Ajá, que eso no vuelva, sí es triste, de usted. Hermana, ya me imagino usted. Ah, pues que no vuelva entonces. Ay, es broma, hermana. Es broma. Vamos, continuamos escuchándole. Bendiciones, buenas tardes.
3: Hola, buenas tardes, hermana Liz. Yo también los escucho. Escuché a la hermana Elsa, a la hermana, al hermano Eduardito y a Claudia Oliva. Y los escuchamos porque sí me gusta la emisora.
0: Qué lindo, le gusta la emisora.
4: Bendiciones, amada.
0: Bendiciones. Ajá, cuéntenos.
4: Le escucho la radio desde antes que estaba la hermana Alcita, estaba la hermana Lisney, creo. Algo así, recuerdo el nombre. Hace ya mucho tiempo los escucho, hermano. Bendiciones. HCH es una bendición para mí como para muchas personas. Bendiciones, hermana Liz.
0: Amén, amén. Bendiciones.
5: Bendiga, hermana. Les saluda Leslie Santander junto con mi esposo Ramón Medina desde el lugar El Tigre, Cedro Francisco Morazán. Y pues ya tiempo somos fiel oyente de su programa. Y pues, que tenga una bendecida tarde. Bendiciones, hermana.
0: Amén, bendiciones.
5: Y somos Full HCH Radio.
0: Eso, me llega Full HCH.
6: Hermana.
0: Amén, amén, amén.
6: Dice hermana Liz, si no va a poner las alabanzas que dicen los hermanos, que le complazca, dígales con la verdad, dígales que no les puede complacer.
0: Seguimos escuchando.
6: Pero traten de ser más pues se supone que el programa es cristiano, ¿verdad? Entonces hay que hablar con la verdad, hermana. Si no van a complacer las alabanzas, dígale que no es un momento para complacer alabanza. Y así la persona no se quede esperando la alabanza que están pidiendo que le complazca.
0: Dios le bendiga. Seguimos con más comunicación. Bendiciones.
7: Bendiciones, hermanita Liz.
0: Bendiciones. ¿Cómo está mi hermano? ¿Quién nos llama?
7: Pues aquí la estamos escuchando en Santa Lucía.
0: Qué bueno, en Santa Lucía. ¿Cómo estamos con el clima?
7: Pues aquí está lloviznando ahorita.
0: Ah, está cayendo brisa.
7: Está cayendo una brisita. Ayer sí fue una tormenta. ¿Qué nos imagina por aquí?
0: Ya me imagino. No, hombre, es que aquí también, hermano, fíjense que estuvo brisando bastante fuerte.
7: Sí, no, está bueno que llueva bastante, hermana, porque no hay agua, ¿no?
0: Sí,
7: estamos ocupando agüita.
0: Sí.
7: Sí, no, yo aquí, hermana, porque mire que aquí estoy pasando yo una situación muy difícil. Yo soy una persona con discapacidad, pero se me cayó el cuartito donde yo estoy viviendo. De la lluvia se me pudrieron todos los palos y se me fueron abajo la pared. Y pues ahí estoy tapado con plastiquitos, hermana, por mientras pasando, porque como yo vivo con mi mamá, que es una señora adulta mayor, y mi papá también.
0: Ay,
7: y no, pues se me cayó el cuartito, hermana, y por mí, con un suéter, un gorro y un buzo por el frío, porque ahí es como que estuviera afuera.
0: Sí, ya me imagino, qué difícil situación, hermano.
7: Sí, no, y bueno, más que yo, pues soy una persona que soy con discapacidad, pues no tengo ayuda de nadie, y he andado pidiendo una ayudita para poderlo realizar otra vuelta, una laminita por lo menos, un par de clavos, lo que sea, para poderlo volver a hacer, pues.
0: Ajá. Sí, bueno, hermano, si usted gusta, pues puede hacer el llamado. Este espacio, esto es HCH Radio, aquí pues abrimos el espacio para que usted pueda solicitar también la ayuda.
7: Sí, no, yo le pido una ayudita a los que tengan la voluntad y el corazón de ayudarme con una lámina, clavos, por lo menos, porque ahorita la tengo tapada con plástico. Y algo que me quieran regalar, pues yo no pido plata, como le digo, porque yo pido lo material, que es lo más principal para volver a hacer mi cuartito.
0: ¿Y a qué número se pueden comunicar con usted?
7: El número mío es 32 80 83 11.
0: Sí, lo puede repetir si gusta.
7: 32 80 83 11.
0: Muy bien, entonces ahí está, pues, hecho el llamado, mi querido hermano. ¿Cuál es su nombre, me dice?
7: Mi nombre es Wilmer Omar Sauceda Izaguirre.
0: Wilmer Omar Sauceda Izaguirre. Muy bien, hermano Wilmer, ahí está. Entonces, hecho el llamado por si alguien quiere comunicarse con usted. Vamos a ver, continuamos. Solo
8: ves Jesús. Dios me le bendiga, hermana Liz.
0: Dios me le bendiga.
8: Yo lo escucho desde que el hermano Max empezó en la radio y de ahí.
0: Ajá.
8: Le seguí el ritmo a la hermana Claudia, el Cita y a todos los que han entrado. Y yo los escucho, pero no les sé mandar audio, pero siempre los escucho.
0: Ahí
8: soy
0: está,
8: Socorro,
0: mire,
8: de Amarateca.
0: Saludos, hermana Socorro de Amarateca. Qué bendición poder escucharle. Le mandamos un fuertísimo abrazo y también a todos nuestros oyentes que siguen conectados con nuestra señal de HCH Radio desde hace mucho tiempo. Y a los que por primera vez se conectan con nosotros, pues también les damos la bienvenida a esta gran familia como lo es HCH Radio, mi hermano. Se marcan las 5 de la tarde con 4 minutos. 5 de la tarde, 4 minutos. Escuchamos algo de Miel San Marcos. No me avergüenzo. No me avergüenzo del Evangelio porque es poder de Dios.

0: Hola, buenas tardes. Los escucho aquí en Guaymaca. Un saludito para todos los oyentes y también para mi mami que los está escuchando allá en Danlí, Las Fuentes Azabache. Que la pase bien y que Diosito siempre me la cuide y me le dé mucha salud.
1: Amén. Ahí está hecho su saludito, mi querida hermana.
2: Hola, buenas tardes. Dios me la bendiga, hermana.
1: Amén.
2: ¿Qué tal? ¿Cómo está usted?
1: Muy bien.
2: Le saluda.
1: Vamos a ver quién nos saluda.
2: Suyapa Reyes de aquí, de la Cosmulo Cotillo San Pedro Sula. Que Dios me la bendiga y que Dios me la guarde. Feliz tarde.
1: Amén, feliz tarde para usted también, mi hermana. Hola, hola, bendiciones, buenas tardes.
3: Hola, hermana Kenia, ¿qué tal, cómo está?
1: Muy bien, ¿y usted qué tal?
3: Todo bien, gracias a Dios, aquí escuchándola.
1: ¿Y quién nos llama?
3: Giselle de Tegucigalpa.
1: Ah, mire, qué lindo escucharle, cuéntenos.
3: Quería que me complaciera con la alabanza de Agustín Amador, La Bonanza.
1: Ah, La Bonanza de Agustín Amador.
3: Sí.
1: Muy bien, hermana, ya le vamos a buscar por aquí ese tema. Que Dios me le
3: gracias.
1: Bendiga.
3: Pase feliz tarde, hermana, la quiero mucho.
1: Amén, amén, también le amamos muchísimo. Un fuerte abrazo.
3: Amén, gracias, gracias, cuídese.
1: Gracias, usted también. Hola, hola.
4: Buenas tardes, hermana. Señor le bendiga.
1: Amén, Dios me le bendiga. ¿Cómo está usted?
4: Pues aquí escuchándola a mí.
1: Ay, ay, hermana, perdón. Es que estos cambios de clima. Ajá, hermana, ¿cómo es su nombre? Disculpe.
4: Suyapa Vanega.
1: Mi hermana Suyapita Vanega, ¿desde dónde?
4: De acá de Jiniapa, Cedro.
1: En Cedros, ¿cómo va todo en Cedros?
4: Aquí estamos bien, gracias a Dios, solo con frío.
1: ¿Con frío?
4: Sí.
1: Ah, mire usted, hermana, está como para echarse la tacita de café.
4: Sí, con pan, ¿no?
1: Es cierto, tiene toda la razón, sí. Hermana, cuéntenos.
4: Sí. ¿Quieres que me salude toda la congregación del Unión y Esfuerzo?
1: ¿La Unión y Esfuerzo?
4: Sí, ahí en aquí en Cedro también.
1: Ah, mire, entonces, ¿y qué les quiere decir a toda la congregación usted?
4: Ah, que nos está saludando la hermana Suyapa de acá de Jiniapa, y la hermana Glenda, Cerrato.
1: Cerrato.
4: Y el hermano Jeremía, Amador.
1: Muy bien, hermana, y está hecho su saludito.
4: Sí, me complace con una alabanza.
1: ¿Cuál quiere escuchar?
4: Esta alabanza que dicen de Roberto Medina.
1: Ajá.
4: A mí me la complace, hermana, que no me la sé, pero yo le escucho en todos los programas, los escucho, hermana, acá en la de Jiniapa.
1: Ah, muchísimas gracias.
4: Ah, la de Rabito, hermana, aquí una hermana que está conmigo aquí, me complace una de Rabito.
1: ¿Cuál quiere escuchar de Rabito?
4: No lo sabe. La de Rabito, cualquier hermana, ahí me la complace.
1: Ah, vaya, pues ya le vamos a buscar ahí algo de Rabito.
4: Vaya, hermana, ahí me está saludando, de acá está Jiniapa Cedro.
1: Amén, amén, amén, amén, saluditos, bendiciones, bendiciones, vaya pues mi querida hermana, hola, hola.
5: Bendiciones, hermana Genia.
1: Bendiciones, ¿quién nos llama?
5: Le habla Johanna Amador, de aquí de La Cañada.
1: Mi hermana Johanna, qué gusto saludarle.
5: Igual, hermana, un placer estarla escuchando aquí en mi casa.
1: Relajadita en su casa.
5: Sí, gracias a Dios, hermana, ya. Ya casi estamos por terminar, ya estoy por terminando.
1: ¿Qué está haciendo?
5: Pues ahorita estoy haciendo cena.
1: Ah, mire, qué bueno.
5: Sí, aquí estamos ya preparando la cena para la niña, porque se me acuesta temprano, hermana, entonces me gusta que ya...
1: ¿Y qué le va a dar de cenita hoy?
5: Pues estoy haciéndole unas papitas fritas con un huevito.
1: Qué rico.
5: Sí, hermana,
1: sí, cuéntenos.
5: Fíjese que quisiera compartirle un pequeño testimonio, hermana, que me pasó con ella el viernes en la tarde.
1: Sí, le escuchamos, mi hermana.
5: Mire, hermana, de la nada, mi hija el viernes ya no podía caminar.
1: Ajá.
5: Ella no se pudo levantar de la cama.
1: Ajá.
5: Y todo, la pasamos chineada al mueble. No consentía ni que la tocara, una pierna.
1: Ajá.
5: Así estuvo, hermana, no pude ir a la iglesia a dar las clases que doy con los niños. Tuve que llamar que me cubrieran porque no la podía dejar así. Y, hermana, lo más importante de esto, hermanas, es lo comparto porque todo lo que hace Dios es grande.
1: Sí, amén.
5: Por muy pequeño que sea el milagro, es grande. Mire, sí, hermana, tuve que llevar la chineada al baño y sentada en una sillita de plástico la bañé. Uh-huh. Mientras la estaba bañando, obviamente yo no hallaba qué hacer, ya estaba a punto de salir a buscar ayuda, un médico, a llevarla, no sé, a algún lado para que me ayudaran con ella. Sí. Pero me dijo ella, mamá, si yo oro y le pido a Dios, me va a sanar. Claro que sí, mi amor, le digo yo, solo tenemos que tener fe. Uh-huh. Y así la bañé, la llevé para adentro. Cuando la estoy cambiando, hermana, la estoy secando, ella me dice, mamá, ¿y si digo la sangre de Cristo tiene poder?
1: Ajá.
5: Mira, hermana, créanlo, es una niña, acaba de cumplir 5.
1: Sí.
5: Pero me deja sorprendida con las cosas que ella me dice.
1: Uh-huh.
5: Yo he pensado y sigo creyendo que cuando el enemigo quiere cortar a alguien de chiquita, es porque él sabe que Dios la va a usar.
1: Sí, amén.
5: Eso sí lo tengo bien claro. Mira, hermana, mientras yo la estaba cambiando, rápido, le puse algo rápido, sin un vestidito flojo, y me dice, mamá, quiero pararme. Eso uh-huh. no lo podía hacer. Ella no sí. podía pararse. Yo le serví de muletas a ella, hermana, y empieza, la traigo hasta la sala. Mira, hermana, increíble, increíble, como que empezaba a dar pasitos.
1: Sí.
5: Y ella repetía, la sangre de Cristo tiene poder. La sangre de Cristo tiene poder. Y mi esposo sentado en el mueble le decía, de otra vuelta, mi amor, siga caminando. Mira, hermana, fue tan maravilloso Dios que me transmitió algo a mí.
1: Uh-huh.
5: Ella me transmitió algo. Yo no podía mencionar el nombre de ella. No lo podía mencionar porque yo lloraba.
1: Sí.
5: Me tocó ir a dejarle cena a mi mami y a cambiarla, obviamente, a ella.
1: Uh-huh.
5: Y ella me dijo, mamá, si tú bañas a mami Mari y ella dice la sangre de Cristo tiene poder, ella va a poder caminar también.
1: Uh-huh.
5: Mira, hermana, yo deseé llevarla y que ella pusiera manos en las piernas de mi mami porque yo sentía que algo había bajado del cielo.
1: Sí, amén.
5: El día siguiente, que fue el sábado, hermana, normal, ella me fui para la iglesia, teníamos una actividad con los padres.
1: Uh-huh.
5: Se fue, obviamente ella renqueaba así, caminaba bien diferente, pero andaba caminando de pie, y la honra y la gloria sea para el Señor.
1: Sí.
5: Cuando el domingo en la mañana vuelve de nuevo, que no podía caminar.
1: Uh-huh.
5: No pude ir a la iglesia el domingo debido a eso. Mire, yo empecé a reprender y dije yo, Señor, lo que tú haces, lo haces completo, no dejas nada a medio. Yo reprendo en el nombre de Jesús todo ataque del enemigo que quiera en contra de mi niña, lo reprendo en el nombre de Jesús. Y mire, lloraba por ella y pedía para la honra y gloria del Señor. Mi niña ya no le duele nada. Ella me dice, mamá, me puedo levantar de la cama, mira, ya me puedo sentar yo sola.
1: Amén.
5: Y creo que es muy importante, hermana, en este tiempo que le enseñemos a nuestros hijos que crean en un Dios poderoso.
1: Amén.
5: Que crean, que ellos tengan esa confianza que si claman a un Dios vivo, Él responde.
1: Así
5: es. Y son pequeñas cosas, hermana, pero para mí son grandes. Y yo le doy toda la honra y toda la gloria a mi Dios y sé que Él tiene cuidado de la vida de mis hijas. Por nombre y apellido a cada una de ellas, se las he presentado y están bajo promesa. Y hermana, este es mi grande testimonio para la honra y gloria del Señor. Aquí tengo a mi Camila y ella es una bendición, hermana, realmente es una bendición. Dios me ha demostrado lo mucho que la ama varias ocasiones.
1: Y seguirá.
5: Dice que no nos podemos quedar calladas, ¿verdad? Con lo que hace Dios.
1: Amén. Hay que hablar las maravillas de Dios.
5: Así es, hermana.
1: Qué gusto escucharle, mi hermana, con esos testimonios tan poderosos que usted siempre nos comparte.
5: Amén, hermana, aquí siempre le escucho y bendiciones para todos los que escuchan y que están creyendo en algo, no dejen de creer.
1: Amén.
5: No dejen de creer, y hay una palabra muy poderosa, esa sangre que derramó Jesús en la cruz del Calvario, esa sangre se llevó todas las enfermedades, porque no nos pertenecen a nosotros. Esas Amén. Enfermedades no son para los hijos del Señor, nosotros debemos declarar salud Entonces, un saludo para usted, hermana. Siempre es una bendición, siempre que tengo la oportunidad. Gracias a Dios, siempre en la tarde estoy aquí para poderle escuchar en la mañana. A veces a las 10 no puedo porque ya estoy en iglesia trabajando, pero siempre es una bendición. Dios me la bendiga. Dios me la sigue usando, hermana, y bendiciones para usted y su familia. Que la sangre de Cristo me la amén. Cubra.
1: Amén, amén. Muchísimas gracias, hermana. ¡Qué poderoso! Dios me le bendiga siempre a nuestra hermana y también a toda su familia. A toda su familia. ¡Qué poderoso es nuestro Dios! ¡Poderoso es nuestro Dios! A Él es a quien nosotros le exaltamos. A Él es a quien nosotros adoramos todos los días. ¡Bendiciones!
6: Buenas tardes, hermanita.
1: Buenas tardes, mi hermano. ¿Cómo está usted?
6: El Zarco de Santa Bárbara.
1: Qué gusto saludarle, hermano Zarquito.
6: Yo soy el que platico con el hermano Julio y el hermano Mate en la madrugada.
1: Ah, correcto. Ya he tenido la bendición de escucharle.
6: Yo soy el Zarco.
1: Amén, hermano. ¿Cómo va amén, todo?
6: No, qué bonito. Estamos descansando aquí en la hamaca. Ya venimos del trabajo porque mañaneamos a trabajar.
1: Ajá.
6: Estamos descansando, escuchándolo aquí. Yo porque tengo radio aquí en la casa y tengo allá en el negocio.
1: Ah, mire usted. Entonces, sí, en cualquier lado ahí nos está escuchando.
6: Donde quiera que sea, de aquí me voy, prendo el otro radio en el negocio y me pongo a escucharlos allí.
1: Qué bueno, mi hermano, muchísimas gracias.
6: Sí, y por esa parte no tenemos problema. Ahí estamos pendientes escuchándolo porque es una bendición de nuestro Padre escuchar la palabra de Dios.
1: Gracias, gracias, hermano.
6: Sí, aquí los escuchamos en Santa Bárbara. Aquí estamos y un saludo para todos esos oyentes que están escuchando y bendiciones para ellos y que busquen el camino de Dios.
1: Es lo único que nos queda, ¿verdad, hermano?
6: Sí, así es, correcto, hermanita. Si yo les escucho toda la prédica a ustedes, hay veces que no los quiero llamar o hay veces que no puedo entrar a que me caiga la llamada.
1: Ajá.
6: No es porque yo mantengo saldo en los teléfonos.
1: Ah, mire. Pero qué bendición, ¿sí?, poder escucharle el día de hoy, Zarquito.
6: Sí, ahí vamos a estar siempre llamándola porque estamos al pie de la bandera ya.
1: Amén. Muchísimas gracias.
6: Vaya, gracias a ustedes por atender.
1: Amén, amén. Ahí estábamos con el Zarquito, ahora ¿con quién nos vamos? Hola, hola.
7: Ay, bendiciones, hermana Liz.
1: Bendiciones, ¿quién nos llama?
7: Ay, siempre deudora conmigo, con mi alabanza, ¿verdad?
1: No, ya me acordé. Ya me acordé, mi hermana.
7: De más allá del horizonte y atravesando el valle de las lágrimas.
1: Vaya pues, hermana. Qué lindo escucharle siempre con esa alegría.
7: Así me dice el hermano Julio. Hermano, usted me contagia, me dice.
1: Sí, es que ay, definitivamente.
7: Dice un dicho en la vida secular, ¿verdad? Dice que al mal tiempo buena cara, ¿va?
1: Ajá, ¿y por qué nos dice eso, hermana? ¿Qué pasa?
7: Cuando dice el mal tiempo buena cara es cuando a veces uno se siente bien de salud. Pero ya uno aprende a depender de Dios, hermana, no del hombre.
1: Así es, tiene toda la razón. ¡Qué lindo!
7: Las amo mucho en el nombre de Jesucristo.
1: También le amamos muchísimo. Un fuerte abrazo.
7: Amén, amén. Igual a usted. Estaba escuchando allí que le estaban reclamando, ¿va?
1: ¿Ah? Ah, de...
7: Que no compraste las alabanzas.
1: Ajá. ¿Y qué dijo usted?
7: Pero yo no, hermana, no piense así de mí, oiga. De mí no voy a pensar eso, solamente que le recuerdo, hermana.
1: No, hermana, y vamos a buscar un espacio para poder complacerle.
7: Ok, y, hermana.
1: Y gracias por su paciencia.
7: Hermana, fíjese que aquí hay un niño que le quiere decir un versículo, fíjese.
1: Ah, pásemelo, hermana. Páseme el cipote.
7: Saludar. Él es un fiel. Es un fiel oyente aquí junto conmigo.
1: Ah, mire, ¿y cómo se llama?
7: Él se llama Samuel.
1: Páseme a Samuelito, hermana, por favor.
7: Es el profeta Samuel y está Abigail también.
1: Ay, mire qué lindo.
7: Sí, le voy a pasar a Abigail primero. Vení, Abby.
1: Páseme a Abigail. Vení,
7: hermana, porque desde ayer está con que se lo quiere ir el Salmo 4:8. Vení, Abby.
1: Vamos, Abigail. Le escuchamos. Bye.
8: Bendiciones, hermana.
1: Bendiciones, Abigail, ¿cómo está usted?
8: Bien.
1: Qué lindo escucharle, bien. Abby. Bien. ¿Abby?
8: Yo le voy a decir un versículo. Se lo voy a decir cantado. En Paco estaré y así mismo lo miré, porque solo tuyo va... me hace bien.

0: La amo, hermana, dale.
1: La amo, hermana.
2: ¡Qué linda! También le amamos muchísimo, Abigail. ¡Un fuerte abrazo! Ahora páseme a Samuel.
0: Aquí le paso a Samuel.
2: Vaya, pues le escuchamos a Samuelito.
0: Bendiciones, hermana Liz.
2: Bendiciones, Samuelito, ¿cómo está?
0: Yo bien.
2: Qué bueno. ¿Y cuántos años tiene Samuel?
0: Diez.
2: 10 años. ¿Y usted nos va a decir un versículo también, Samuel?
0: Sí, le voy a decir el Salmo 23.
2: Vaya,
0: Jehová, pues, mi pastor, nada me faltará. En lugares de reposo me pastoreará. Confortará mi alma por senda de justicia.
2: Ay, amén, qué lindo. Qué lindo. Saluditos, Samuel. Saluditos para Abigail y también para mi preciosa hermana que siempre anda contenta. Amén. 5:26 p.m. Este teléfono no deja de sonar. Entonces nosotros, pues, aquí estamos para escucharle. Vamos a ver qué nos dicen. Hola,
3: hermana Alec. Buenas tardes, hermanita. Aquí saludándola, el hermano Antonio, Barrio Danto, hermana. Y quiero decirle que aquí estoy yo, va. Fíjese que quiero darle un corto testimonio, ¿verdad?
2: Vaya, le escuchamos.
3: Fíjese que yo a mí me amputaron un pie, va. Y fíjese que el Señor estuvo conmigo, hermana. El Señor estuvo conmigo cuando me amputaron el pie, estuvo conmigo en todo el tiempo.
2: Amén, amén, seguimos escuchándole.
3: Estuvo la que me amputó el pie, ¿verdad? La doctora Argueta. Y aquí estoy dando mi testimonio, hermana, que la honra y la gloria es para mi Señor. Él me ayudó bastante, hermana. Él me ayudó bastante, el Señor. Estuvo conmigo en el quirófano, hermana. En el quirófano estuvo el 18 de diciembre me imputaron mi piecito, pero el 2025. Entonces aquí estoy, hermana. Aquí estoy en el barrio Lanto, hermana. Aleluya. Un placer saludarle, hermana. Hermano Antonio, barrio Lanto. Saludándola, hermana. Aleluya. Gloria a Dios.
2: Gloria
3: Aleluya,
2: a Dios.
3: Hermana. Bendito sea el nombre de nuestro Padre Celestial.
2: Amén.
3: Aleluya. Gloria a Dios.
2: Qué lindo. Aleluya. Glorificar al Señor. Amén, amén, amén. Hola, buenas tardes.
4: Buenas tardes, hermano Liz.
2: ¿Cómo está, mi hermano?
4: Aquí estamos de regreso.
2: Ya de
4: siempre
2: regreso.
4: Sabes,
2: Y siempre pelando los dientes.
4: Pues sí, es que la vida así es. Uno determina su propio día.
2: Ah, ¿cómo es eso, Daniel?
4: Sí, porque usted sabe que uno pone y Dios dispone, ¿verdad? Entonces, si uno determina su día enojado, como todo el estrés del trabajo de todo el día, pues claro, va a andar como dijo mi mamá, va a andar amargado.
2: Sí, correcto. Y desquitándosela con los que no tienen culpa.
4: Exactamente.
2: Uh-huh.
4: Que ni al caso, pero bueno, hay que seguir adelante y seguir sonriendo a la vida, porque la vida es muy linda. Solo es una, pero hay que saberla vivir. Más que todo en Cristo Jesús, porque Él es el camino, la verdad y la vida.
2: Amén. Amén. Así es que poderoso eso que usted nos dice, Daniel. Sí. Entonces nosotros tenemos que andar contentos sin importar lo que sea.
4: Exactamente.
2: O como decimos, Daniel, una lloradita y a seguir para adelante.
4: Así es. Por muy duro que sea, pero hay que pedir fuerza a Dios.
2: Amén. Amén. Hay que pedir fortaleza al Señor, por muy difícil que sea la situación. Tiene toda la razón, Daniel.
4: Sí, ahí es donde entra la fuerza de voluntad. Hay que tener mucha voluntad para poder soportar las pruebas que Dios pone en cada una de las personas.
2: Tiene toda la razón.
4: Sí, correcto. Estábamos escuchándola, aquí vamos en el tráfico.
2: Va en el tráfico, Daniel. Qué lindo escucharle siempre.
4: Sí, estoy a media hora de la casa para llegar.
2: Ya está cerca.
4: Ya, ya casi, ya me ya. Aguanto los pies, hermano.
2: Ya me imagino, hermano.
4: Tengo que pedirle el carro que me dé el piloto automático porque ya no aguanto los pies todo el día parado.
2: Sí, hombre, qué difícil. Qué difícil, pero que el Señor le dé fuerza.
4: Es bendición el trabajito, gracias a Dios, estoy en el trabajo. Es lo más importante en esta vida.
2: Sí,
4: y
2: amén.
4: En todo lugar, quiera que vayamos.
2: Amén. Así es, mi querido hermano.
4: Ya estamos escuchando y que Dios la bendiga, la guarde y saluditos por allá.
2: Amén. Muchísimas gracias, Daniel. Saluditos para usted también. Le mandamos un fuerte abrazo a la distancia.
4: Feliz tarde, noche.
2: Gracias.
4: Claro, sí, muy bien recibido, gracias.
2: Vaya, pues, muchísimas gracias. Bye. Seguimos escuchándole. Bendiciones. Vamos a ver por aquí, permítame. Hola. Hola, bendiciones.
1: ¿Con quién tengo el gusto? ¿Con Kenny o con Liz?
2: Con Liz.
1: Liz, yo sé por qué está con los dientes blancos, pelado, y por qué usted está alegre también.
2: ¿Por qué?
1: Yo sí.
2: Ajá.
1: Porque un cristiano no está enojado.
2: Enojado, ¿qué le va a salir arruga? Así es.
1: Bendiciones. Ponga esa.
2: Amén. Mira, dice que ya sabe por qué yo estoy pelando los dientes siempre. Ahí está, mire, vamos por aquí. Fíjese que me acuerdo lo que dijo la hermana. Aquí estoy haciendo un traje, dice, de la India bonita. No, hombre, hermano, a mí me hacían esos trajes y nunca gané nada. No, yo nunca ganaba nada, hermano. Lo único que me ganaba era el primer lugar, pero para exponer. Ay, yo era la primera siempre y era lo que no me gustaba. No. Y yo dije, ya sí, ya no voy, ya no vuelvo a participar en nada. Y ahí va todos los años, mire. Me acuerdo que una vez me hicieron uno de saco. No, pobrecita yo, hermano, me hicieron unas sandalias de cartón. No, qué barbaridad. De cabullita, me acuerdo yo. Mejor sin nada, hermano. No, mejor sin nada. Vamos a ver qué nos dicen por aquí. Mire, no le digo. Es que me acordé de la hermana que dijo, y yo dije, a ver cómo va con el traje la hermana.
5: Hola, muy buenas tardes, hermana.
2: Bueno, no me haga caso, hermana. Bendiciones.
5: Hermana, dice, quiero que me haga, que me complazca con una alabanza que me encanta mucho, que dice, oh,

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1: Ay, mire.
0: Bendiciones, hermana, tiene que ver. Dice,
1: ¿Y quién
0: que
1: canta?
0: La bendiga.
1: Amén. ¿Y quién canta ese tema, mi hermana? ¿Quién canta ese buen tema musical? Las 5:34. Por aquí tenemos pendiente La Bonanza de Agustín Amador. Así que vamos a escucharlo, complaciéndole a esta hora, a las 5:34 de este día lunes. Estamos en 6 de julio del 2026.

un centro educativo. Además, ni la comida es buena a la fuerza. Alcalde llama a diálogo a los taxistas, pero les advierte que la ley antiterrorismo está vigente. Con los taxistas revueltos afuera, alcalde progreseño expone monólogo sobre alza a la tasa vial, pero reitera, nada está escrito en piedra. Podemos dialogar, pero las protestas terminarán hasta que se derogue el trancazo municipal, así lo advierten los taxistas. También le damos a conocer en otra nota destacada, con un plantón piden al gobierno no quitar fondos a asociación que brinda atención a menores con discapacidad. Y como buena noticia, misión cumplida. La campaña de HCH, el pueblo hondureño, ayudando al pueblo venezolano, recolectó 2.7 millones de lempiras para los afectados por terremotos. Y preste mucha atención porque le damos a conocer a usted, CESAL confirma nuevos casos de sarampión. Una familia que viajó a la frontera con Guatemala es la que se ve afectada por este caso del sarampión. No se sentirá en el bolsillo. Pírricas rebajas en los precios de los combustibles a partir de este día lunes. Y preste mucha atención porque le damos a conocer a usted cómo estamos con los precios en los combustibles. A partir del día de hoy, la gasolina Super, hablando aquí en Tegucigalpa, la gasolina Super, su nuevo precio es de 131 lempiras con 39 centavos, con una mínima baja de 91 centavos. La gasolina regular, 121 lempiras con 75 centavos, con una baja de 60 centavos. Además, el querosene, 104 lempiras con 62 centavos, con una baja de 3 lempiras con 13 centavos. El diésel baja a 120 lempiras con 75 centavos y su descenso es de 2 lempiras con 47 centavos. El GLP doméstico, 249 lempiras con 62 centavos, este mantiene su precio. El GLP vehicular, 48 lempiras con 58 centavos, una baja de 84 centavos. Y en San Pedro Sula, preste mucha atención porque el nuevo precio de la gasolina Super es de 128 lempiras con 10 centavos. Con una baja de 89 centavos. Y el combustible regular, 118 lempiras con 46 centavos. Con una baja de 58 centavos. El kerosene, 101 lempiras con 31 centavos. Y su rebaja es de 3 lempiras con 10 centavos. La gasolina diésel, 117 lempiras con 43 centavos, con una baja de 2 lempiras con 45 centavos. El GLP doméstico, 228 lempiras con 47 centavos, este mantiene su precio. Y el GLP vehicular, 45 lempiras con 5 centavos, con una baja de 84 centavos. Y así quedan los precios a partir de este lunes del estamos en 6 de julio del 2026. Esos son los nuevos precios que se van a estar manejando en esta semana, pues esperemos que continúe bajando el precio del combustible. Se marcan las 5 de la tarde con 43 minutos, 5 con 43 minutos de la tarde.

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0: Amén. Y continuamos a las 5 de la tarde con 49 minutos. 5 de la tarde. 49 minutos. Vamos a ver, continuamos escuchándole. Hola, hola.
1: Hermana Liz, Dios te bendiga. Que amén. Dios te guarde.
0: Amén, amén.
1: Mi nombre es Roberto David, desde la comunidad Garífuna Corozal. Quiero que si por favor me puedas complacer con Lágrima de Tomás Ocampo. Tomás Ocampo de Olanchito, el cristiano. Que Dios te guarde ahí en tu programa. Todos los oyentes de HCH, las 24/7. Yo lo escucho todos los días sin despegar.
0: Amén, amén, todos los días sin despegar, dice nuestro querido hermano. Qué bendición saber eso. Vamos a ver, vamos a habilitar nuevamente las líneas telefónicas. Queremos escucharle, queremos comunicarnos con usted al 9420-0766, mi querido hermano. Cuando pienso. Vamos a escucharle a esta hora a usted que se comunica de diferentes lugares del país. De diferentes departamentos, usted que siempre está activo. Quiero gritar, gritar, gritar, gritar, gritar. ¿Cuántos pueden gritar de alegría? Vamos a ver, permítame que por aquí veo que nos siguen escribiendo, pero queremos escucharle. ¿Qué le parece si sacamos solo audios y llamadas? Audios y llamadas, usted que nos escribe siempre, pero que no se atreve a mandarnos audio, puede hacerlo. Es que hay muchos hermanos que nos dejan sus mensajes y nosotros aquí con mucho gusto se los leemos, pero también queremos escucharle. Bendiciones.
2: Aló, hermana Kenia.
0: Bendiciones, hermano. ¿Quién nos llama?
2: Aquí de Chiquila, Macolís, Santa Bárbara. Hermano, todos los días le escucho en la madrugada y en el día también.
0: Muchísimas gracias, hermano.
2: Quiero que me complazca una alabanza.
0: Cuéntenos.
2: Una alabanza de con Rabito.
0: ¿Cuál quiere de Rabito?
2: Aquella que dice, esto quise, lo que hiciste por mí, ¿no? ¿Cómo que dice?
0: ¿Cuál, hermano?
2: Aquella que dice, lo que hiciste por mí, eso no tiene precio. Solo lo que cuesta la sangre de Cristo, ¿me entiendes? Ya oí la alabanza, ¿verdad?
0: Fíjese que la voy a buscar, hermano. No he escuchado esa parte, pero la voy a buscar.
2: Vaya, pues, hermana Kenia, Dios lo bendiga y saludos a todos los que pasan en el programa de ellos de HCH Radio. Soy fiel oyente y nuevo también.
0: Amén, amén. Muchísimas gracias, hermano. Bendiciones. Bendiciones, bendiciones. Estábamos escuchando Cuando Pienso, este tema de Miel San Marcos, que nos pone a todos a cantar. Yo sé que sí. Hola, hola.
3: Sí, hermana Lee, buenas tardes, bendiciones.
0: Bendiciones, mi hermana, ¿cómo está?
3: Bien, escuchando las 10 que no tenemos años de echar HCH Radio.
0: ¿Y le gusta, hermana?
3: Y pues hasta hoy me han sí, viera todo desde, bueno, toda la noche la escuchamos, todo el día, ahí amanezco de radio prendido ahí, y entonces yo le hablo, hermana, del progreso, el ajá, progreso lloro, y un saludo allá a mi familia, mi familia vive en el Valle Jamastrán, Daniel Paraíso, a mi mamá, toda mi familia. Que muchas bendiciones para ella.
0: En Jamastrán, dice.
3: ¿Verdad? Sí.
0: ¿De parte de quién, hermana? En Jamastrán.
3: De Suyapa, Celaya.
0: Amén. Ahí está hecho su saludo, hermana Suyapa.
3: Vaya, pues, mucho gusto escucharle, hermana. Me da mucha... Me gusta, pues, desde que entró usted, pues, me gusta escucharla bastante. Muchas a todos, gracias. ¿Verdad?
0: Amén, amén. Muchas vaya, gracias, hermana.
3: Vaya, muchas bendiciones.
0: Amén, amén. Amén, amén, amén. Gritar, gritar. No, yo ahorita no puedo gritar. Aunque quiera, no puedo gritar, hermano.
4: Hermana, ¿cómo estamos? Buenas tardes. Complácame con una alabanza aquella que dice así. Ah, no.
0: Ajá.
4: Llegaste tarde mientras todos dormían. Mientras tanto yo te esperaba y pedí a Dios que protegiera tu vida. Complácame la hermana, se la voy a agradecer. Aquí andamos en una máquina numerada con Mayagua, fiel oyente 94.7.
0: Amén, saluditos a todos los que andan en sus máquinas numeradas
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0: Mire que nos solicitaron también este tema Todo Empezó de Músico junto a Funky. Pero antes tenemos comunicación. Hola, hola, buenas tardes. Hola, hola, hola, buenas tardes. Hola, buenas tardes, bendiciones. Bueno, vamos con otra.
6: Buenas tardes, bendiciones.
7: Amén, amén, amén, hermanita. Bendiciones, ¿cómo está usted?
0: Muy bien, ¿y usted qué tal?
7: No, yo gracias a Dios bendecido, porque aquí voy para mi casita, ya, gracias al Señor.
0: ¿Ya del trabajo?
7: Vamos aquí cargados con coco, hermana. Yo soy Juan Ramírez de Cofradía, Cortés.
0: ¿Y cómo le fue con esos coquitos, hermano?
7: No, gracias a Dios, pues Dios te sabe que Dios no le da de la mano a nadie, a ninguno de sus hijos.
0: Amén, amén, así es.
7: Y yo me alegro cuánto, hermana. Solamente al hermano Maxi no lo puedo saludar, nada más, porque me cuesta comunicarme.
0: Sí, es que es complicado, hermano.
7: Sí, porque yo salgo a las 3:30 de mi casa, salgo.
0: Ay,
7: en hombre. Esa hora andamos fuera de casa, hermano, solamente con la cobertura de Dios.
0: ¿Y todos los días, hermano?
7: Así es, todos los días salimos a buscar pan de cada día, mediodía, Dios, lo que fuerza y la fortaleza, hay que hacerlo, hermana, ¿verdad?
0: Amén.
7: Yo me alegro escucharla, les deseo muchas bendiciones, un saludo para mi familia, cofradía, para mi esposa, Reina Ponce, para mi nuera, Linda Mejía, que no se pierde en mis horas, hermano.
0: Ay, mire, qué bueno.
7: Esa hembra es tan fiel que... Pues es un radito comprado. Un radito sí que está comprado. Ahí lo estoy escuchando. Ella no se pierde ese programa. Y era qué preciosa de mi familia por esa parte. Porque
0: qué bueno.
7: Y adoramos a un Dios que vive y reina para siempre. Hermana, ha sido un placer. Y que Dios se lo llene de bendiciones a todos ahí en cabina, hermana, porque esa emisora es una emisora que veras, hermana, que veras alimenta nuestras almas con su palabra.
0: ¿Verdad? Amén.
7: Así es, amén, hermana, y en el nombre de Jesús, esa emisora va a continuar toda su vida.
0: ¿Verdad? En el nombre de
7: porque
0: Dios.
7: Así es, el nombre de Dios tiene poder, hermana, Dios es maravilloso, y hermana, para mí es como la vida, ¿no? Deseo saludarlos a todos, pero se me escapan muchos del nombre, todo hermano, y hermano Julio, ¿no le he escuchado, Julia?
0: No, es que Julio, no, Julio, yo no sé qué pasó, hermano, no sé qué le pasa a Julio. Sí, no quiere venir.
7: ¿Te da eso?
0: No, es broma, hermano, no, es que él tuvo programa ayer a las 9:00 p.m.
7: Ah,
0: sí, él tiene el programa de Adoradores para Cristo.
7: Aleluya, sí, gracias, Señor. No, gracias, hermano. Usted, hermana Kenia, hermano Mario, hermano Julio, son unas personas motivadoras de la palabra de Dios. Dios les ha dado ese gran don, hermano.
0: Amén, gloria al Señor.
7: Los espíritu y los culos con la sangre de Cristo, todos ustedes ahí.
0: Muchísimas gracias, mi hermano.
7: Amén.
0: También a usted, que el Señor me lo proteja siempre.
7: Amén, así será, hermano, así será, porque usted sabe que el que anda con el... la cobertura del Señor, no hay quien lo detenga.
0: Amén. Ahí está todo.
7: Así es, hermana, bendiciones. Un saludo para toda mi familia, no de la mienta, porque son
0: bastante.
7: No me gusta el programa, pero me está llenando. Bendiciones, que Dios guarde toda mi familia.
0: Amén.
7: En la mano de mi padre, bendiciones a la pongo.
0: Así será, mi querido hermano. Bendiciones.
7: Hermana, amén, amén. Así será, hermana. Que Dios la guarde grandemente.
0: Amén. Hola, buenas tardes. Continuamos con más comunicaciones. Le escuchamos.
8: Bendiciones, hermana.
0: Bendiciones, ¿cómo está? ¿Quién nos llama?
8: Karen Cárcamo.
0: Cuéntenos, hermana Karen, ¿desde dónde?
8: Del Aguacatal, Ojojona.
0: ¿El Aguacatal?
8: Sí.
0: ¿Dónde queda el Aguacatal?
8: En Ojojona.
0: Ah, en Ojojona.
8: Es una aldea de Ojojona.
0: Ah, mire, qué lindo.
8: Sí, somos fieles oyentes con mi esposo y mi hija.
0: ¿Y cómo se llama su esposo y cómo se llama su hija?
8: Mi esposo se llama Andy Hernández y mi hija Danaí Hernández.
0: ¡Qué lindo! ¿Y qué les quiere decir, hermana?
8: Que los amo mucho, para siempre y por siempre.
0: ¡Ay, qué bonito! Sí. ¡Qué lindo, mi hermana! Y cuéntenos.
8: Felicitarme, ¿verdad? Por el programa que tienen ahí. Somos fieles oyentes de la mañana que nos levantamos, nos escuchamos en la tarde. Y quiero que si por favor me puede complacer con la alabanza que dice Dios no está muerto, el vivo está, de Miguel San Marcos.
0: Ajá. Muy sí, bien, hermana. Que Dios me le bendiga.
8: Gracias. Igual es primera vez que le llamo a usted.
0: Ah, mire, muchísimas gracias, mi hermana, entonces.
8: Sí, hermana, saludos.
0: Saludos, un fuerte abrazo hasta el Aguacatal.
8: Bueno, gracias, igual.
0: Amén, amén, amén. Nueva esperanza, gozo y fe. Vamos a escuchar este tema de músico junto a Funky. Todo empezó. Vamos a disfrutarlo en este momento complaciendo totalmente en vivo, hermano. Por aquí estamos desde la capital de la República. Cuando se marcan las 6 de la tarde con un minuto.